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Hoy compartimos El café de la Plaza San Marco, de Carlo Goldoni, en una adaptación de Yvonne de Fourneri. Carlo Goldoni es un autor italiano que vivió casi todo el siglo XVIII, desde 1707 hasta 1793. Es uno de los referentes de la comedia del arte, el teatro del absurdo. El café de la Plaza San Marco, que vamos a escuchar hoy en Lo mejor de las dos carátulas, reúne distintas historias que se suceden en ese escenario veneciano.

0: Venecia. Corre el año 1700. De vez en cuando una mascarada trasnochadora irrumpe en la plaza. Al centro, el café regenteado por Ridolfo, su dueño. A uno de los lados, la barbería. Y al otro, la casa de juego que pertenece a Pandolfo. De los tres negocios, se ven los cuartos superiores, algunos de los cuales se abrirán en el momento oportuno para que el público pueda ver lo que pasa en ellos. Calle por medio con la barbería está la casa de Lisaura, la bailarina, y al lado de la casa de juego se ve la hostería. La acción se inicia en el café. Ridolfo y su mozo Trápola están limpiando la vereda y acomodando los desórdenes que dejaron los últimos festejos del carnaval. Primeras horas de la mañana.
1: A portarse bien, Trápola, ¿eh?
2: Sí,
1: recuerda que debes estar siempre listo para servir a los clientes con cortesía, porque muchas veces la fama de un negocio depende del buen modo de quienes lo atienden.
2: Ay, patrón, madrugar así no está hecho para mí.
1: No hay más remedio. Los viajeros, los que trabajan y los pescadores llegan muy temprano.
2: Sí, hasta los changadores vienen a tomar su café.
1: Es lógico. Todos tratan de hacer lo que hacen los demás.
2: Pero todavía no ha llegado nadie. Podríamos haber dormido una hora más.
1: No veo por qué. La barbería ya abrió y la casa de juego también, ¿no lo ves?
2: Bueno, ese garito no cierra nunca.
1: Es verdad. El señor Pandolfo debe haber hecho una buena cosecha.
2: ¿Y cuándo ha dejado de hacerla? Dinero que entra allí, dinero que queda en sus manos. En el juego solo se benefician los que hacen trampa.
1: Pero esas ganancias duran poco, Trápola. La harina del diablo va toda a desperdicio.
2: Ay, ese pobre señor Eugenio. Si todavía no lo arruinó del todo, es muy poco lo que le falta.
1: Por no tener juicio. Y además de jugar como un desesperado. Con una esposa tan joven y bella, se la pasa corriendo detrás de todas las mujeres.
2: Vamos, patrón. Son travesuras de la juventud moderna.
1: Seguro que perdió con ese conde Leandro.
2: Linda joyita ese conde.
1: Vamos, deja de hablar mal de los demás y ve a preparar el café.
2: Agrego un poco del que quedó de anoche, ¿no?
1: Ni se te ocurra.
2: Pero es una pena, patrón. Cuando se abre el negocio, el café debe ser perfecto. Pero después, agua caliente y jugo de paraguas para todo.
1: Vamos, deja de decir tonterías y ve a hacer lo que te pedí. Vamos.
2: Ah, claro, así, así se agradecen los buenos consejos.
1: Anda.
3: Buenos días.
1: Señor Pandolfo, qué gusto verlo por aquí. ¿Le hago preparar un buen café?
4: Se lo voy a agradecer, maese Ridolfo.
1: Bien. ¡Trápola!
5: ¿Patrón?
1: Un café del que acabamos de tomar tú y yo.
5: Bien, patrón.
1: Pero siéntese, por favor.
4: No, señor. Debo volver enseguida. Hay una mesa trabajando.
1: ¿Tan temprano?

0: Juegan desde ayer. Le confieso que hasta yo despunté un par de veces el vicio.
1: Perdone que me meta, pero no está bien que juegue el patrón del negocio. Si pierde, se burlan de él, y si gana, sospechan.
0: Déjeme decirle, mi amigo, que si gano, que sospechen todo lo que se les dé la gana.
1: ¿Sí?
0: Además, me conformo con muy poco. Gané 2 ducados y con eso me alcanza para ser feliz.
1: Bien, ¿y a quién se los ganó? Si puede saberse.
2: Aquí tiene el café, señor.
0: Gracias, Trápola. ¿Que a quién se lo gané? A un muchacho que trabaja en una joyería.
1: Pues no está bien. Se debería ayudar a los jóvenes a independizarse de sus patrones.
0: No me venga con sermones, Ridolfo. En mi casa juega el que quiere.
1: El que quiere perder.
0: Usted sabe muy bien, señor Ridolfo, que yo no hago trampa. Tengo mucha suerte, eso es todo.
1: Espero que le dure. Dígame, ¿el señor Eugenio jugó anoche?
0: Que sí jugó. Todavía sigue.
1: Todavía.
0: No probó bocado ni durmió. Y ha perdido todo el dinero.
1: Pobre muchacho. ¿Y cuánto?
0: 100 ducados al contado. Y sigue perdiendo cuenta.
1: ¿Tanto? ¿Y con quién juega?
0: Con el señor Conde Leandro.
1: Ay, yo jamás podría tener una casa de juego.
0: ¿Por qué?
1: No soportaría ver asesinar a la gente.
0: Bueno, mi amigo, si tiene la piel tan delicada, no progresará mucho en la vida.
1: No me importa. Hasta ahora he pagado honradamente lo que debía. Me había quedado en la calle y con la ayuda de mi patrón de entonces, el padre del señor Eugenio, abrí este negocio. No tengo la menor intención de hacer nada en mi trabajo que no sea digno.
0: ¿Ah, sí?
1: Sí.
0: ¿Y esos cuartitos secretos que tiene allá arriba?
1: Se alquilan. Pero con la condición de no cerrar la puerta. Aquí solo viene gente honesta.
0: Claro, usted recién empieza.
1: ¿Qué quiere decir con eso?
3: ¡Cartas!
0: ¡Ya va!
1: Le suplico que levante la mesa del señor Eugenio.
0: Por mí puede perder la camisa también. Me da exactamente igual. Bueno, me voy.
1: ¿Pero quién paga el café, por favor?
0: No faltará ocasión para que lo juguemos.
3: ¿Para cuándo esas cartas?
0: ¡Ya va! ¡Ya va!
1: Bueno, llegó el insoportable don Marcio.
2: ¡Un café, dije!
1: ¡Enseguida, señor! Ve a traérselo, Trápola.
2: Bien, señor. ¿Qué hay de nuevo, Ridolfo?
1: No sabría decirle, señor. Todavía es temprano.
2: ¿Temprano? Ya dieron las 10.
1: Se equivoca, ilustrísima. Acaban de dar las 8.
2: ¿Pero qué estás diciendo, payaso? Si será bruto, observe bien mi finísimo reloj.
1: A ver.
2: Este no falla jamás.
1: Veo que no, ilustrísima. Mire, marca las 8.
2: No puede ser. Es el mejor reloj de Londres.
1: Pues yo diría que lo han engañado.
2: ¿A mí?
1: Si marca esa hora y usted dice que son las 10.
2: Mi reloj anda perfectamente. Bueno, es posible que yo me haya confundido.
1: Y que sean las 8, como yo dije.
2: Como yo dije. Pues dicen mal, faltándome el respeto como me lo falta.
1: ¿Yo?
2: Así que cuídese de que no le escarmiente con alguna cosa que le tire por la cabeza.
4: Su café, caballero.
2: ¿Yo al señor Eugenio, Ridolfo?
4: De nada, caballero.
2: De nada.
1: No, ilustrísima.
2: Seguramente andará con alguna mujer. ¡Qué mujeriego! ¡Incorregible! No se da cuenta que vive haciendo el ridículo, siempre detrás de las mujeres.
1: ¿De qué mujeres habla? Estuvo toda la noche jugando en lo de Maese Pandolfo.
2: ¿No le decía? Siempre jugando. El otro día vino a casa a suplicarme que le prestara 10 ducados con la garantía de un par de aros de su mujer.
1: Ay, no hay quien no tenga algún problema de dinero alguna vez. Pero nadie quiere que ese tipo de cosas se divulgue. Él habrá acudido a usted con la certeza de que su ilustrísima no diría nada.
2: ¿Le cabe alguna duda? ¿Yo? ¿Mudo? Generosísimo con todos.
1: Claro.
2: No es por alabarme, ¿eh? Pero mudo.
1: A ver,
2: sí. Mire los aros. Mírelos.
1: Sí, ¿a qué?
2: ¿Le parece que con estos aros tendré cubierto los 10 ducados?
1: A ver, bueno, yo de eso no entiendo, pero me parece que sí.
2: ¡Ey! ¡Trápola!
4: Ilustre, ilustrísima.
2: Vea lo del joyero y que te tase estos aros, ¿eh? Dile que le presté 10 ducados a Eugenio por ellos.
1: Pobre muchacho, ¿en qué manos ha caído?
4: Enseguida, señor.
2: Ay, agrégale que es un muerto de hambre.
4: Al señor Eugenio no le importa que todo el mundo lo sepa, ¿verdad?
2: Pero por favor, soy de las personas en las cuales se puede confiar un secreto.
4: ¡Qué bien! Yo, en cambio, soy muy lengua larga.
2: ¡Qué vicio tan espantosamente desagradable! ¿Cómo está el mundo en estos días? Y ve a ver al barbero, ¿eh?
4: ¿También?
2: A ver si tiene tiempo de afeitarme.
4: Lindo negocio. Por unas monedas tiene café y mensajero a su servicio. Enseguida vuelvo, ilustrísima.
5: Ridolfo, dígame una cosa. ¿Qué es lo que hace esa bailarina que vive frente a la barbería?
1: No lo sé, ilustrísima.
5: Dicen que el conde Leandro la tiene bajo su tutela.
1: Con su permiso, señor. Si llega a hervir el café puede ser grave para mí. Permiso.
5: Nunca sabe nada este Ridolfo. Sí.
4: El barbero está pelando a otro. En cuanto termine, atenderá a su señoría ilustrísima.
5: Dime, Trápola. ¿Sabes algo de la bailarina que vive así?
4: ¿La señora Lisaura? Pues sí y no sé.
5: Pues en mí puedes confiar, hombre.
2: Ya sabes que soy mudo, ¿eh?
5: Dime, ¿el conde Leandro la visita?
4: ¿Cuándo sabe que no la compromete? Sí.
2: Ya veo. Es un amigo de buen corazón que no quiere perjudicarla.
4: Bueno, dicho así suena demasiado bien. En realidad, él deja que ella se aproveche para hacerse partícipe él también de sus caros favores.
2: Si serás malicioso. Anda a ocuparte de los aros.
4: No sé si entre este y yo formamos una pareja ideal. Con su benemérito permiso.
2: Venga para aquí, Ridolfo.
1: Necesita algo, ilustrísima.
5: Vea, si usted no sabe nada de la bailarina, pues yo sí.
1: A mí los asuntos de los demás me tienen sin cuidado.
2: Hace muy mal, Ridolfo. Uno siempre tiene que estar al tanto de las cosas para no desubicarse. Vea, estoy en condiciones de afirmarle que la muchacha está protegida por la influencia del conde Leandro y que él, a su vez, se aprovecha de las ganancias que ella extrae de sus favores.
1: Ilustrísima, yo estoy aquí todo el tiempo y puedo asegurar que a su casa no entra más que el conde.
2: No entra más que el conde. Usted siempre en las nubes.
5: Dígame. ¿Y la puerta de atrás, eh? A ver qué me dice de la puerta de atrás.
1: Que yo no meto mis narices donde no me llaman.
2: Pedazo de bestia. ¿Esa es manera de hablar a un hombre de mi condición?
1: Disculpe, ilustrísima. Era una broma.
2: Dame una copa de licor.
1: Ay, la bromita me costó 5 monedas. Ya la traigo, ilustrísima.
2: Hay que ver la insolencia de esta gente.
5: Opa. Bueno. ¿A quién tenemos aquí? Acercándose pálido y demacrado.
2: Café, Ridolfo, por favor.
1: Enseguida.
2: ¿Y? ¿Cómo le fue?
1: Café, Ridolfo, por favor.
6: Ya va.
2: Está clarísimo. Perdió todo.
0: Señor Eugenio, permítame unas palabras, por favor.
7: Sé perfectamente de qué palabras se trata, de modo que puede ahorrárselas. Perdí 30 escudos bajo mi palabra de honor, de modo que puede contar con ellos porque soy un caballero.
5: ¡Ay! Y si no fuera por esta maldita sordera, que no daría por oír lo que dice.
0: Desde luego, lo entiendo. El señor conde Leandro solo pretende saber cuándo se los dará.
7: El señor conde Leandro acaba de ganar 100 escudos al contado. De modo que bien puede arreglárselas para esperar.
0: Así no habla un jugador que se precie de serlo, señor Eugenio.
1: Aquí está el café, señor, que no se le enfríe.
7: No fastidies, Ridolfo.
1: Está bien, me lo beberé yo.
5: Ridolfo. ¿Usted escuchó lo que decían?
2: este está más sordo que yo.
0: Ni aunque usted no lo crea, señor Eugenio, a mí me interesa sobremanera su reputación. De modo que conseguiré que un amigo mío le preste esos 30 escudos.
7: Ah, bueno, es así que es una buena noticia, maese Pandolfo. No sabe cuánto le agradezco. 5 horas hace que pedí un café y todavía no me lo han traído.
8: Enseguida, señor Eugenio.
0: Y lo más importante, con garantía e intereses, desde luego.
5: Tengo unas telas espléndidas que compré en Rialto. En cuanto las venda, le pagaré.
2: Ay, pagaré, ha dicho pagaré. Perdió el fiado, es lo que yo decía.
5: Perdón, ¿y cuánto querrá de interés?
0: Bueno, no menos de un escudo por semana.
5: ¿Cuánto?
8: Su café, señor Eugenio.
5: No fastidie, Ridolfo.
8: Dios mío, el juego lo enloqueció. Otra vez.
2: ¿Algún problema, señor Eugenio? ¿Lo puedo ayudar en algo?
5: En nada. Le ruego que me deje tranquilo.
2: Oh, bueno. Maese Pandolfo, ¿sí? Hágame el bien de acercarse. Bien, supongo que me hará saber en qué podría serle útil, ¿no?
0: Un pequeño problema, ilustrísima, que intentamos manejar con suma discreción.
2: Bueno, no debe dejarme de lado. Todos saben que soy muy amigo del señor Eugenio, que estoy al tanto de todas sus cosas y que no hablo de ellas con nadie, ¿eh? Pruebas al canto. Le presté 10 ducados sobre un par de aros de su mujer y no se lo he contado a nadie. ¿No es así, señor Eugenio?
5: Podría habérselo callado ahora también.
2: Bueno, con el señor Pandolfo se puede hablar con entera libertad.
5: Está bien. Perdí 30 escudos.
0: Y yo se los conseguiré, eso es todo.
2: ¡Ah, qué bien! Consígale 40, me da los 10 míos y yo le devuelvo sus aros.
5: Ay, maldita sea la hora en que se los pedí. No puedo aceptar, ilustrísima. No estoy en condiciones de pagar los intereses. Si el conde me esperara 24 horas, bueno, podría vender 1 o 2 telas y me libraría de la deuda.
0: Tal vez yo podría encontrarle un comprador.
5: Se lo agradecería mucho, maese Pandolfo.
0: Me pondré en campaña ya mismo para hacerle ese favor. En cuanto termine de hacer una consulta con el conde Leandro.
5: Bien. Gracias, mi amado maese Pandolfo.
2: Una preguntita, joven señor Eugenio.
5: ¿Cuál, ilustrísima?
2: ¿Piensa devolverme mis 10 escudos?
5: Solo si deja de insistir, su excelencia.
0: Lamentablemente, el señor conde se ha quedado dormido sobre el tapete. Aguárdeme aquí, señor Eugenio. Ya verá que enseguida regreso con alguien que le compre sus telas.
5: Bien.
0: Esto sí que está bueno. Con lo que estoy necesitando una capa nueva, qué buena falta me hace. Hasta luego, señores.
5: Hasta luego. ¡Ah, Ridolfo! ¿Pero dónde te habías metido? ¿Me vas a dar ese café o no?
1: Dicho sea con todo respeto, señor Eugenio. ¿Usted me está tomando el pelo?
5: No, claro que no. Ay, vamos, compadéceme, amigo. Estoy realmente trastornado. Ay,
1: si su señoría hubiera aceptado mis consejos, tal vez no estaría en esta situación. Veré si esta vez se toma su café.
9: Don Marcio y Eugenio han quedado solos. Instantes después entra Ridolfo.
2: ¿Le contaron lo de la bailarina, señor Eugenio? Supongo que no. Pero yo estoy enterado de todo.
5: ¿Ah, sí?
2: Absolutamente de todo. Sé cuándo entra, cuándo sale, cuánto gana, lo que paga.
5: Tengo entendido que el conde Leandro la mantiene.
2: ¡Ah! Usted no conoce la puerta de atrás. Sí, señor. Aquí donde me ve, soy una luz para enterarme de varias cositas.
8: Su café, señor.
5: Así que esa bailarina es una... digamos una...
2: Y más todavía.
5: Pero es raro. A veces probé decirle un piropo y como si nada.
2: ¿Qué le parece si apostamos algo, eh? A ver.
8: Con permiso, don Marcio. Si desea afeitarse, mi patrón lo espera.
2: Ah, ya voy.
8: Bien, señor.
2: Me crean o no, es como les digo, ¿eh? En cuanto el barbero termine conmigo, les cuento el resto.
5: ¿Será verdad? Venga, ¿qué? Venga, mire, mire, mire, mire. ¿Sí? ¿Qué pasa?
1: ¿Ves? Aquella es la puerta de su casa.
5: ¿Aquella?
1: Sí, ahí sí.
5: Desde aquí se la ve perfectamente. Y juro por mi honor que por allí no entra nadie más que el conde. Pero ¿cómo se las arreglará para hablar siempre mal de los demás?
1: Muy fácil, señor. Tiene poquísimo dinero y menos en qué pensar.
5: Dime, Ridolfo. ¿Piensas que Maese Pandolfo me quiere engañar?
1: Tengo mis dudas. No quiere que sea yo quien intente vender sus telas, señor Eugenio.
5: Ay, si consigues hacerlo cuanto antes, ¿por qué no?
1: Tome. Ahí está. Aquí tiene sus 30 escudos.
5: Ay, gracias, Ridolfo. Te daré una buena comisión.
1: No, ni un centavo, señor. Lo hago en memoria de su generoso padre, a quien le debo mi suerte.
5: Ay, Ridolfo.
1: Le ruego que disculpe mi atrevimiento, pero permítame decirle que su señoría transita un camino que lo llevará a la ruina. Demasiado pronto se pierde la confianza, luego el crédito y sobreviene la quiebra.
5: Ridolfo,
1: por favor, deje el juego, atienda a su negocio y su familia.
5: No fastidie.
1: Perdone estas pocas palabras dichas por un hombre sencillo y de buen corazón. Por favor, con su permiso, señor Eugenio, permiso.
5: Debo reconocer que tiene razón. Mi mujer debe estar intranquila y preocupada. Sé que me quiere y yo la quiero también, pero... ¡Ay, pero me gusta mi libertad! ¿Qué le voy a hacer? ¡Ah! ¡Señora mía! Por fin abrió la ventana, ¿eh? Merece mis respetos.
10: Se le retribuye al señor.
5: ¿Ha tomado ya su café?
10: No todavía.
5: ¿Y quiere que se lo haga servir?
10: No, de ningún modo. No quiero que se moleste por mí.
5: Ay, por favor, será un placer. Ridolfo. Ridolfo, café, chocolate y todo lo que la señora desee. Pago yo.
10: Se agradece igual. Pero el café y el chocolate los hago en casa.
5: Bueno, pero podríamos beberlos juntos si usted me invitara, claro. Vamos, vamos, no lo dude. Una horita juntos, ¿qué le parece?
10: Perdón, señor, pero mi puerta no se abre con tanta facilidad. ¿Ha visto al conde Leandro?
5: Ay, ojalá no lo hubiera hecho.
10: Estuvo jugando con él anoche, por lo que veo.
5: Bueno, no es algo de andar ventilando por allí, señora mía, ¿eh? ¿Por qué no me deja entrar y le cuento lo que pasó con lujo de detalles?
10: Si le pregunto por el señor conde, es porque tengo derecho a hacerlo.
5: Está bien. No es para ponerse así. Bueno, lo último que supe de él es que estaba durmiendo.
11: Pues ahora estoy bien despierto, señor Eugenio, y admirando su galantería.
5: Bueno. Aquí tenemos al mismísimo conde Leandro, ¿eh? ¿Qué le parece la crueldad de esta señora, amigo mío? ¿Se niega a dejarme entrar?
11: ¿Se puede saber por quién la está tomando, señor mío?
5: Bueno, por lo que afirma don Marcio, que dice que aquí entran y salen visitas.
11: Pues miente, digamos... él, y miente quien lo crea. Más le valdría pensar en lo que me debe, señor.
5: Pues para que sepa, personas de mi calidad no acostumbran a entrar en deudas de las que no pueden salir con tanta facilidad. Así que... Tome. Aquí tiene usted sus 30 ducados.
11: Es lo único que me importa. En cuanto a lo demás, puede decir lo que quiera. ¡Ábrame, señora!
10: Me gustaría saber dónde pasó la noche, señor conde.
11: Le digo que me abra.
10: Está bien, lo haré. Pero que sea la última vez.
11: Gracias por los ducados. Con su permiso, caballero.
9: Eugenio queda solo rumiando su bronca.
5: Qué bien. Para él sí, para mí no. No me las pagará. Como que me llama Eugenio que me las pagará. Pero ¿y aquella hermosa peregrina que se dirige hacia aquí? ¿Qué querrá, eh? Bueno, esto de peregrina es un decir, ¿no? Se ha puesto de moda que ciertas aventureras, con el pretexto de dirigirse a un lugar santo para cumplir un voto, vayan por el mundo para conseguir
7: otro tipo de favores.
12: Señor, por el amor de Dios, ¿podría darme algo?
7: ¿Y puedo preguntarle a qué se debe que ande recorriendo el mundo?
12: Lo hago por necesidad, señor.
7: ¿Necesidad de qué?
12: De todo. ¿Ah?
7: ¿También de compañía?
12: Ah, de eso no tendría necesidad si mi marido no me hubiera abandonado.
7: ¿Ah, sí? ¿Y por qué se fue?
12: Mire, en poca palabra, señor. Porque tenía muy poca voluntad de ser una buena persona. Ayúdeme, por caridad. Acabo de llegar a Venecia y no tengo dinero, no conozco a nadie, estoy desesperada.
7: ¿Para qué ha venido a Venecia?
12: A ver si encuentro a mi marido. Flaminio Ardenti se llama.
7: Ah, Ardenti, Ardenti. Mamá. Primera vez que lo oigo mencionar.
12: Y seguro que ahora usará otro nombre, con toda seguridad, sí. Y si el muy condenado me viera, se escondería donde no pudiera encontrarlo.
7: Bueno, estamos en carnaval. ¿Por qué no se pone un antifaz y sale a buscarlo?
12: Ay, oh, ¿cómo hacerlo, señor? Si ni siquiera tengo un lugar a donde dormir.
7: Mire, esa hostería que ve allí, ¿eh?
12: Sí.
7: Es bastante buena, ¿eh?
12: ¿Ah, sí?
7: Sí, sí, si quiere, puedo ofrecerle medio ducado. Es todo lo que pude salvar del juego.
12: Le agradezco mucho, señor. Pero más que el medio ducado, me haría falta su protección.
7: No, no, si no es nada tonta.
12: Me haría el favor de presentarme en la hostería para que al verme sola no me maltraten.
7: Con mucho gusto, sí.
12: Gracias.
7: Conozco bien al dueño, no se preocupe. Pero debería saber cuál es su nombre.
12: Plácida, señor.
5: Plácida. ¿Por qué? Pero el rostro de esa peregrina me parece familiar. ¿Y de qué estarán hablando? Procuraré acercarme con disimulo.
12: Perdón, señor, pero no quisiera que su atención fuera interpretada de manera equívoca.
7: Ay, si la gente es mal pensada, señora, la culpa es de la gente y no nuestra.
2: ¿Quién es esta bella peregrina, señor Eugenio?
7: Vayamos a la hostería, señora.

0: Caramba, con Hermosito. Me dejó con la palabra en la boca. Y siempre detrás de las mujeres. Siempre detrás de las mujeres. Esa muchacha es muy parecida a la que venía el año pasado a pedir limosnas al café. Y que yo, por cierto, nunca le di nada. No es cuestión de andar despreciando y desperdiciando las monedas. Oh. A ver.
1: A ver si alguien atiende en ese café. Quiero que alguien me diga si volvió Trápola con los aros que me dio el señor Eugenio por 10 ducados.
2: Oh. ¿Qué anda diciendo de mí, ilustrísima?
0: Ah, pero qué bien, señor Eugenio. Así que de romance con la peregrina.
2: Ayudo a una persona que lo necesita.
0: Ah, hace bien, pobre infeliz. Desde el año pasado que anda buscando protección.
2: ¿Cómo desde el año pasado? ¿Usted la conoce?
0: Que sí la conozco. Tengo una memoria excelente, amigo mío.
2: Me dijo que estaba casada con un tal Flaminio Ardenti, algo así.
0: Ahora que lo menciona, recuerdo que solía acompañarla a uno que se hacía pasar por su marido.
2: ¿Ah, sí?
0: Ella se llamaba... Pero si lo tengo en la punta de la lengua.
2: Esta se llama Plácida.
0: Exactamente. Plácida. Lo ha dicho usted con todas las letras.
2: ¿Pero cómo puede mentir tanto una mujer? Mire, si llegara a confirmar lo que usted me dice, le diría todo lo que se merece.
0: Ah, cuando yo digo una cosa, señor Eugenio, la digo en pleno conocimiento de causas. Escuche.
2: Sí.
0: Esta es una peregrina que no busca ser alojada, sino alojar.
2: Pues lo voy a confirmar de todos modos. Permiso.
0: Sí, es ella, no me cabe la menor duda. Bueno, no le vi bien la cara, pero no puede ser otra. Además, en cuanto me vio, se escondió en la hostería. Y esta mascarita que se acerca. Salud, bella mascarita. Pero qué hermosa aparición. Considéreme su esclavo. A ver, ¿por qué no se quita el antifaz, eh?
3: Mírenme.
0: Ah, pero si es Victoria, la esposa del señor Eugenio. Considéreme su esclavo igualmente, señora.
3: ¿Ha visto a mi marido, ilustrísima?
0: Por cierto que sí.
3: ¿Sabría decirme dónde está?
0: Ah, querida mía, es lamentable, pero en nombre de nuestra amistad me es imposible ocultarle la verdad. Vea, está en la hostería con una hermosa y encantadora peregrina.
3: ¿Desde cuándo?
0: Desde, bueno, bastante tiempo, le diría. En realidad cruzó 2 palabras con ella y prácticamente de inmediato la arrastró detrás de sí.
3: No puede ser.
0: ¿Sí?
3: No puede ser. Y yo esperándolo inútilmente, preocupada por si le habría ocurrido alguna desgracia.
0: Eso también. Perdió 100 ducados y 30 de palabra.
3: Todo ese dinero.
0: Oh, y mucho más de haberlo tenido. Juega noche y día como un loco.
3: Ay, Dios mío, se me parte el corazón.
0: Ahora tendrá que vender de apuro las telas que tenía. Y después, bueno, después la ruina total.
3: No lo puedo creer, lo puedo creer.
0: No es posible que usted dude de mi palabra, señora mía. Si hasta yo mismo tuve que hacerle un empeño que... Bueno, basta. No diré una sola palabra más porque soy un caballero.
1: Aquí estoy, ilustrísima.
0: No, apareciste.
1: Sí. Dijo el joyero que usted habrá pagado 10 escudos, pero que no lo valen ni por asomo. Disculpe, señora. De espaldas no la reconocí.
0: Mire, si será sinvergüenza su marido. Me dio estos aros por 10 ducados y no valen nada.
3: ¡Mis aros! ¡Mis aros! Pues sepa usted, caballero, que valen más de 30. Espere hasta mañana, se lo ruego, y conseguiré el dinero como sea.
0: Pero usted me toma por tonto.
3: No.
0: Los haré ver por todos los joyeros de Venecia.
3: ¡Qué hombre tan grosero! ¿Pero cómo es posible, Trápola? Y para colmo, mi marido divirtiéndose con una forastera.
1: En eso no le han mentido. Yo mismo lo vi rondando su casa. Y no tan forastera, ¿eh? Hace como un mes que anda por aquí.
3: ¿Pero cómo? ¿Cómo un mes? Me dijeron que era una peregrina.
1: ¿Peregrina? ¿Quién se lo dijo, se habrá confundido, porque los dos terminan en Ina. Una es bailarina.
3: Ah, oh, Dios mío. ¿Y vive ahí, en la hostería?
1: No, señora, es la casa de enfrente.
3: ¿Pero qué es esto? ¿Qué es esto? ¿Una peregrina por allá? ¿Una bailarina por acá? Ah, no. Buena sí, pero tonta no. Hablaré con él.
1: Pues ya puede comenzar, mi estimada señora, porque aquí viene. No le digo que quede usted con Dios por razones obvias.
3: Ay, Dios mío.
2: ¡Victoria!
3: Sí.
2: ¿Pero qué haces aquí disfrazada y tan temprano?
3: Temprano yo. ¿Y tú qué me cuentas, A esta hora y divirtiéndote con peregrinas y bailarinas.
2: Bueno, menos charla, mujer, y vete. Vete a casa que será mejor.
3: Por supuesto que me iré, pero a la mía, no a la tuya.
2: ¿Qué quieres decir?
3: Que iré a casa de mi padre a contarle el maltrato que me hace sufrir. Él sabrá hacerte rendir cuentas por tu proceder y por mi dote.
2: Ah, pero qué bien, señora, Esa es la opinión que tienes de mí.
3: Me has hecho sufrir y llorar tanto que ya no doy más.
2: ¿Pero qué hice?
3: ¿Qué hice? Juegas toda la noche, pierdes todo, empeñas mis aros sin decirme nada. Te diviertes con una peregrina y una bailarina y todas las sinas y te parece poco.
2: Son todas mentiras. Si me amaras, no hablarías así.
3: Te amo demasiado. Ojalá te amara menos.
2: Basta de escándalos, Victoria. No es posible que vengas a hacerme estos planteos al café.
3: No te preocupes por mis escándalos. No volverás a verme nunca más.
2: Pero no, Victoria, tendríamos que...
3: Nada.
2: Está bien. Vete. Por mí, haz lo que te dé la gana.
3: Me iré, claro que me iré. Porque una mujer honesta debe obedecer a su marido, aunque sea un canallita como tú.
2: ¿Canallita?
3: Es posible, sí, canallita. Pero es posible que cuando no me veas más, suspires. O me llames cuando yo ya no pueda responderte. Nunca te enterarás de lo que sufriré por ti. Hice todo lo que una mujer enamorada puede hacer por su marido, pero a cambio... Solo recibí ingratitud e indiferencia. No te daré la oportunidad de hacerme un solo desaire más. Te amaré siempre, pero no me verás nunca.
2: Me ha conmovido realmente, pero sé que no me dejará. Claro que si me quita la dote estoy arruinado para toda la cosecha. Bueno, tampoco es para preocuparse. Cuando una mujer se enoja, con cuatro caricias, se acabó el problema.
0: Poco después, Ridolfo regresa al café y encuentra a Trápola barriendo la vereda y acomodando las mesas.
4: ¿Has visto al señor Eugenio, Trápola?
1: A la que vi fue a la señora Victoria. ¿Cómo lloraba, pobrecita? La verdad, no sabría decir si estaba más apenada que furiosa o más furiosa que apenada. Mire, le cuento. Cuando vio llegar al señor Eugenio...
4: Solo te pregunté si lo viste. ¿Dejó algún mensaje para mí?
1: Sí, patrón. Que le encomendaba encarecidamente la venta de las telas.
4: Vendí las dos piezas a 13 liras el metro, pero no quiero que él lo sepa. Si se lo doy todo... Lo hará saltar en un día.
1: Justamente ahí viene. ¿No es increíble? Lupus in fabula.
4: El latín y yo no nos llevamos bien. ¿Eso qué quiere decir?
1: El lobo aplasta las chauchas.
4: Si por lo menos supiera el italiano.
2: Ridolfo. Trápola acaba de decirme que vendiste dos piezas. ¿Cuánto te dieron?
4: 40 ducados en efectivo y el resto a pagar.
2: Ay, qué tiempo llegan. Dámelos, Ridolfo.
4: Un momento, señor Eugenio. Yo le presté 30.
2: Bueno, está bien, sí, tienes razón. Cóbrate y dame los otros 10.
4: ¿No sería mejor que le pagara al señor don Marcio?
2: Él tiene los aros de Victoria, que espere.
4: Por favor, no puedo creer que usted se deje ensuciar por la lengua de un charlatán que no tiene otro placer que desacreditar a los caballeros.
2: ¿Qué quieres? ¿Que me quede sin nada?
4: Bueno, está bien. Tome. Aquí tiene 10 Y yo me ocuparé de recuperarle los aros. Y trate de no despilfarrarlos.
2: Ay, eres un hombre muy especial, Ridolfo. Merecerías un trabajo mucho mejor que el que tienes.
4: Señor, pues yo no cambiaría el ser cafetero con la posición de otros que tienen más brillo y menos sustancia. Nos vemos, señor.
2: Hasta luego, Ridolfo. Ay, este Ridolfo no hablará de matemáticas ni de filosofía. Pero le sobra todo buen juicio que a mí me falta. ¿Qué es ese ruido? ¿Ah? ¿Ese ruido?
5: Ese ruido es su dinero en mi bolsa, señor Eugenio. ¿No le da ganas de recuperarlo?
2: Ah, señor Conde, ni por asomo. Hoy no es mi día de suerte.
5: Vamos, vamos. Ay, tengo tanto sueño que se me van a caer las cartas de la mano. Me ganará con los ojos cerrados.
2: Ah, bueno, no crea que es por falta de dinero, ¿eh? Mire, aquí tengo. ¿Ve? Pero no quiero jugar. No.
5: Juguemos por un chocolate, aunque más no sea.
2: Ah, pues ya le dije que no.
5: El que hable de jugar más, pierde un ducado. Vamos.
2: Ah, está bien, de acuerdo.
5: Cayó como un pajarito. Venga, amigo mío, venga antes que se eche para atrás. Venga.

0: Mientras Eugenio y Leandro entran en la casa de juego, don Marcio, exhausto, se desploma en una de las sillas de la vereda del café.
1: ¡Café!
2: ¡Ay, Dios mío! Ese hombre es un castigo.
1: ¡Café! Es que no atiende nadie en este lugar.
3: ¡Ya va, ilustrísima! ¡Caramba! Se lo ve muy agitado.
1: ¡Oh! Es que recorrí todas las joyerías de Venecia, una por una. Esos aros no valen nada. Esa señora Victoria está loca y su marido es un estafador.
2: Le rogaría que se ahorrara los comentarios. Aquí tiene usted sus 10 ducados, ilustrísima. Deme los aros, por favor.
1: Bueno. Eugenio ganó.
2: Los aros, si es tan amable.
1: Seguro que vendió las telas. Las habrá quemado por 2 monedas, seguro. ¿Usted piensa darle los aros a él o a su mujer?
2: Tanto da, ilustrísima.
1: ¿Dónde está el señor Eugenio?
2: No lo sé.
1: Bien. Vayamos a dárselos a la señora Victoria.
2: No puedo creer que desconfíe así de mí.
1: No es eso, ¿no? No pienso privarme de hacerle esta fineza a la pobre señora. ¡Vamos!
2: ¿Y el café?
1: ¿Y a quién le importa el café?
2: Ay, lo dicho, este hombre es un castigo. ¡Trápola!
4: Sí, señor.
2: Cuida el negocio.
1: ¡Ey, qué espera! ¡Venga de una vez!
2: Menos mal que estaba agotado.
5: ¡Ya va! ¡Ya va!
0: La escena ha quedado vacía. De la puerta de la casa de juego sale Eugenio totalmente destruido.
6: ¡Maldita suerte! Perder todo por un chocolate. Solo a mí podía pasarme. Y no es eso lo peor, ¿eh? Lo peor es que no quiere fiarme. En fin, habrá que recurrir a Ridolfo. No me queda otra. Trápola.
4: Sí.
6: ¿Dónde está tu patrón?
4: Acaba de irse hace un momento, señor.
6: Ay, maldito Ridolfo y maldita suerte.
7: Aquí está, señor Eugenio. Pero, ¿qué le pasa? ¿Lo puedo ayudar?
6: No, es nada, señor Pandolfo, es nada. ¿Pero qué digo? Señor Pandolfo, mi estimadísimo señor Pandolfo, dígame, ¿cómo le fue con las telas? ¿Las pudo vender?
7: No me ha sido fácil, señor Eugenio, nada fácil.
6: Al grano, vayamos al grano.
7: El candidato compra a 8 pesos el metro.
6: ¿Cómo 8? Sí, a mí me costó 10.
7: Pero al contado, querido señor, al contado. A usted no se le escapa todo lo que se puede hacer con dinero en la mano.
6: Bueno, sí, justamente. Bueno, bien, hágalo cuanto antes.
7: Bien, en media hora entonces le traigo el dinero. ¿Sería tan amable de escribir la orden de venta?
6: ¿Orden de venta?
7: He tenido la previsión de traer pluma, papel y tinta.
6: Sí, está bien, claro. Sí, lo haré.
7: Oh, qué hermosa capa que me voy a hacer.
2: Escribiendo, señor Eugenio.
6: Negocios, Ridolfo, negocios.
2: ¿Puedo saber de qué se trata?
6: Necesito dinero, de modo que debo liquidar otras 2 piezas de paño.
2: ¿A cuánto por metro?
6: Bueno, me avergüenza un poco decirlo.
2: Vamos.
6: 8 ducados.
7: Pero al contado.
2: Bueno, pues aquí tiene estos 20 ducados de oro y 20 liras. El resto del total de la venta que le hice. Y sin cobrar una moneda de comisión. Al contado, sin canalladas, sin trampas. Y sin maniobras de intermediarios embrollones. Y con el permiso de los ilustres presentes, voy a arreglar las mesas.
6: Gracias, Rito.
7: A este lo trajo el diablo. ¡Mi capa se hizo humo!
6: Lamento haberlo molestado, señor Pandolfo. Pero acépteme este ducado, por favor. Tome, sírvase.
7: Agradecido, señor. Oiga, señor Eugenio, ¿no le gustaría probar suerte con tanto dinero en el bolsillo?
6: Ah, ni mencione lo del ducado, señor Pandolfo, ¿eh? Es lo menos que puedo hacer por todo lo que ha hecho por mí, amigo mío. Un poco de paciencia, amigo mío. No quiero que Ridolfo me vea.
7: No puede imaginar cuánto se lo agradezco, señor Eugenio. Buenos días, amigos.
6: Ay, buenos días.
3: Que tenga un buen día, maese Pandolfo.
6: Ridolfo. ¿Sí? Ven aquí, por favor.
3: ¿Cómo no, señor? ¿De qué lo puedo servir?
6: Dime, ¿hablaste con mi mujer cuando le devolviste los aros?
3: Sí, sí, señor. Fui con don Marcio.
6: ¿Y cómo estaba?
3: No hace otra cosa que llorar, señor. Da pena la pobre. Se ve que está enamoradísima de usted.
6: Sí, sí, sí. Pero cuando se enoja se transforma en una bestia.
3: Entre usted y yo, señor. Me pidió que le dijera que fuese a comer temprano.
6: ¿Ah, sí?
3: Sí, que ya lo ha perdonado.
6: ¿Sí? Sí, sí, sí, sí, sí. Ahora voy, ahora voy. Te agradezco mucho por todo, Ridolfo, ¿eh?
4: ¿Patrón?
3: Sí.
4: Llegó el proveedor.
3: Ya voy, Trápola. A sus órdenes, señor Eugenio.
6: Gracias otra vez, Ridolfo, gracias. Y mil veces te las daría. Gracias a ti voy a recuperar todo lo que perdí. Prepárate con De Leandro, ¿eh? Prepárate. Don Marcio. ¿Cómo está, don Marcio? ¿Cómo está?
4: Algo mejor que usted, don Eugenio, por lo que tengo entendido.
8: ¡Café!
4: ¡Oh, Ridolfo! Sigue con su pésima costumbre de hacer esperar a los clientes.
3: Estaba arreglando unos detalles con el proveedor, ilustrísima, disculpe.
4: Oh, bueno, vaya, vaya, vaya nomás a atender a su proveedor. Se me han ido las ganas de tomar café. Si me vuelven, lo llamo.
3: Ay, qué ganas de partirle la cabeza. Como disponga su ilustrísima.
9: Ay, qué espléndida mañana. Ya van a ser las 12 del mediodía.
10: Esta sí que no la esperaba. Lisaura, la, digamos, bailarina, ha abierto su ventana.
11: Su servidor la saluda, señora Lisaura. ¿Hace mucho que no ve al conde Leandro?
9: Servidora humildísima, don Marcio. Cerca de una hora, ¿por qué?
11: ¿Es su marido?
9: No acostumbro a ventilar mis asuntos por la ventana, señor.
11: Ah, me parece perfecto. Entonces, ábrame la puerta y charlemos por la puerta de atrás, ¿eh? Con toda confianza.
9: Sepa que soy una mujer decente, caballero.
11: ¿No quiere cuatro castañas secas? Las preparo yo mismo en casa.
9: Y lo debe hacer muy bien, porque usted es un caballero harto secante.
11: Bravo, bravo, bravo. Brillante. Si fuera tan lista para dar volteretas, sería una excelente bailarina.
9: Mi manera de bailar es asunto mío.
11: ¿Quiere que le diga la verdad? Me importa un pito.
9: ¡Ay, qué fino!
10: Bueno, la cosa va de mejor en mejor. La peregrina abrió la ventana de la hostería.
11: ¿No vio a la peregrina, señora Lisaura?
9: ¿Y esa quién es?
11: Ay, ay, ay, ay, ay, ¿cómo le diría? Si digo una mantenida, ¿me entiende, señora?
9: ¿Mantenida? ¿Mantenida por quién?
11: Por el señor Eugenio.
9: Ay, pero qué barbaridad, un hombre casado. Disculpe, señor, pero no quiero estar en la ventana frente a una mujer de esa clase.
10: Esto sí que está bueno. El muerto se ríe del degollado.
11: ¡Mis reverencias, señora peregrina!
12: Servidora, caballero.
11: ¿Ha visto usted al señor Eugenio?
12: ¿Lo conoce?
11: Somos íntimos. Recién estuve con su señor.
12: ¿Es casado?
11: Sí, pero eso no le impide divertirse con otros hermosos pimpollitos, ¿eh? ¿Vio a la señora que estaba recién en aquella ventana?
12: Sí, la que cerró las persianas en mis narices en cuanto aparecí.
11: Justamente. Bueno, esa es una de sus amantes.
12: Todos los hombres son iguales. Bueno, bueno, pero eso a mí no me interesa y no es asunto mío. Yo respeto a todos.
11: Ah, sí, claro, claro. Respeta hoy a uno, mañana a otro, pasado mañana a un tercero.
12: ¿Pero qué está diciendo? Me ofende. Explica. que sé.
10: Dígame, ¿no quiere cuatro castañas? Secas.
12: Muy generoso de su parte, caballero, pero no.
10: Disculpe, señora mía, tiene usted toda la razón del mundo. Sus méritos superan en mucho mi oferta. ¿Qué le parece si agrego a las castañas un par de liras?
12: ¡Ay, qué bestia tan grosera!
10: Se ha puesto en exquisita. El año pasado habría aceptado por mucho menos.
4: ¡Ridolfo! ¡Ridolfo!
2: ¡Ilustrísima!
10: Las mujeres se están poniendo cada vez más caras. Es realmente intolerable.
2: No me parece bien que las juzgue a todas por igual.
8: ¡Salud, amigos!
10: Ganó.
8: ¿Y qué duda que había?
2: No, señor Eugenio. Usted había prometido
8: que... No perdí, Ridolfo. Ni una palabra más.
13: Lo felicito, señor Eugenio. Me ha ganado en buena ley.
8: Gracias.
13: Si no me iba de la mesa, me desbancaba.
10: ¿Cuánto perdió, conde Leandro?
13: Nada menos que 6 ducados.
2: ¡Insensato! Perdió 130 y se alegra por 6.
14: Alguna vez hay que dejarlo ganar. Si no, ¿cómo lo desplumo?
8: Quedan todos invitados a un banquete de almuerzo.
13: ¡Espléndido!
8: ¿Y qué tal si, en vez de ir a la hostería, hacemos preparar una mesa en los reservados de Maese Pandolfo?
2: Donde a ustedes les parezca, está bien.
13: ¡Maese Pandolfo! ¡Maese Pandolfo!
15: Para servirlos.
13: El señor Eugenio ha resuelto festejar. Venga, amigo, venga. Necesitamos uno de sus reservados.
8: Encantado.
13: Claro que a ustedes no se les escapará que debo cobrarles el alquiler.
2: Este es el colmo. Les cobra para desplumarlo.
8: Aquí tienen dinero.
13: Muy bien, yo me encargaré de todos los preparativos. Déjenlo en mis manos.
8: Se agradece.
2: Claro que la alegría no sería completa sin mujeres.
10: El señor conde podría invitar a la bailarina.
14: No está mal, estamos entre amigos, ¿no?
2: Yo probaré suerte con la peregrina.
8: ¿Viene Ridolfo?
2: Gracias, señor, pero tengo que trabajar.
8: Vamos, amigo, vamos. ¿No quieres festejar mi triunfo?
2: ¿Después, señor? ¿Qué pasará después?
8: Ay, no seas fastidioso. En el porvenir, que piensen los astrólogos. Voy a la hostería a buscar a la señora Plácida.
2: Muy bien. Con el permiso de su señoría, seguiré con mis cosas. Hasta luego.
13: Hasta luego, Ridolfo. Hasta luego.
10: ¿Y? ¿No va a buscar a la bailarina?
13: Le avisaré cuando esté todo listo.
10: Bien. Bueno, practiquemos un poco entonces. ¿Ha estado en la ópera?
13: Alguna vez, creo.
10: ¿Le gusta?
13: Bastante.
10: ¡Bah! ¡Qué gusto más espantoso! ¿De qué lugar es usted?
13: De Turín.
10: ¡Horrible ciudad! Dígame, ¿tiene tabaco?
13: Tenga.
10: Señor conde, este tabaco es malísimo.
13: A mí me encanta, señor.
10: No hay nada mejor que el rapé. Ese tabaco español es una porquería.
13: Pues a mí me parece el mejor del mundo.
10: ¿Pero cómo se atreve? Rapé. Tiene que ser rapé.
13: Rapé. Tiene razón. No hay mejor tabaco que el rapé.
10: No siempre, ¿eh? No siempre. Hay que saber distinguir entre el bueno y el que no lo es.
13: Yo lo mato.
8: El almuerzo estará enseguida.
10: ¿Y? ¿Convenció a la peregrina?
8: No hubo caso, no quiere venir.
10: Bueno, aquí el señor conde, todo un especialista en tabaco, irá a buscar a la bailarina, ¿verdad?
13: Con mucho gusto y fina voluntad.
8: Adiós.
2: Don Marcio.
10: Sí.
2: ¿Sabe que le pregunté a la peregrina si había estado antes en Venecia? Y me dijo que no.
10: No se atrevería a negármelo en la cara. Mire, le digo más. Hace un momento hablé con ella y me pidió un par de liras para recibirme.
2: Entonces vaya usted a invitarla.
10: No, de ninguna manera. Se moriría de vergüenza delante de mí. Hagamos una cosa. Cuando ella salga a almorzar, tráigala sin decirle a dónde. ¿Qué le parece?
2: Si a usted le parece...

0: Los caballeros que están en la hostería, junto a los camareros, han puesto la mesa completando la vajilla. Al abrirse el decorado queda a la vista el interior de la casa de juego, donde pasa a desarrollarse la acción.
1: Señores, la mesa está servida.
2: ¿Y el conde? ¿Dónde está el conde?
3: ¿Qué nos importa? Bueno, vamos, vamos, que la minestra se enfría. Adelante, Lisaura, adelante.
2: Oh, esclavo suyo, señor.
4: Adelante, adelante. Me alegra que me honren con su presencia.
5: Solo por complacer al señor conde.
3: Ah, ¿cómo? ¿Y para nosotros nada?
5: Con usted menos que nadie. Con permiso.
4: Bueno, y ahora el brindis, ¿eh? A brindar por mi triunfo en el juego.
0: Retomamos la acción en el café.
3: ¿Qué es ese griterío en la casa de juego, patrón?
6: El inconsciente del señor Eugenio con el señor don Marcio y el conde Leandro en los reservados de Maese Pandolfo.
7: ¡Trápola!
3: ¿Sí?
7: ¡Trápola!
3: Sí, sí.
7: ¿No quieres venir a servir las bebidas?
3: ¿A cambio de algo, señor Eugenio?
7: A cambio de unos ricos platos.
3: Enseguida, su señoría. ¿Puedo, patrón?
6: No seré yo quien te lo impida, vamos.
3: Gracias, patrón.
6: Ve, ve. ¿Quién será esa mascarita que viene hacia aquí? ¡Por el amor de Dios! Señora Victoria, venga, venga, venga conmigo.
8: Sí.
6: Por favor, tranquilícese, no tranquilícese. Le daré una copa de licor.
8: Lo único que quiero es entrar allí.
7: Señora Máscara, señora Máscara.
8: Hola.
7: ¿No quiere venir? Oh. Bueno, no importa. Aquí tenemos cosas mejores.
8: Ay, Rodolfo.
6: Sí.
8: Rodolfo, no le escucha a ese canalla.
6: Tranquila.
8: A ese sinvergüenza.
6: Tranquila.
8: Ni siquiera me ha reconocido.
6: Por favor. Tranquila. No.
8: Déjeme ir, Rodolfo. Quiero matarme frente a los ojos de ese canalla.
6: No, señora, no vale la pena, señora. Señora. Señora Victoria, ¿qué le pasa? Dios mío, se desmayó. ¿Y ahora qué hago?
0: Mientras tanto, la acción continúa en la casa de juego.
1: Camarera, oui, madame. Díganme, por favor, ¿quiénes están en aquel cuarto?
9: Tres caballeros, madame. Señor Eugenio, don Marcio y el conde Leandro.
1: Ay, no ha nombrado a Flaminio. Pero puede haber cambiado el nombre.
10: ¡Viva la buena suerte del señor Eugenio!
1: ¡Es él! ¡Es él! No cabe duda que es él, mi marido. Camarera.
9: Oui, madame.
1: ¿No me haría el favor de conducirme hasta donde están esos señores? Tengo muchas ganas de hacerle una broma.
9: Oui, madame.
1: Gracias.
9: Acompáñeme por aquí.
1: ¡Es él, mi marido! ¡Es él!
11: Bella señora, ¿por qué llora? Déjeme ayudar. ¿Tú?
1: No.
11: ¿Qué haces aquí?
1: No.
11: ¡Desdichada!
1: No, no.
11: ¡Te voy a matar!
1: No, ¿qué estás haciendo? No.
11: ¡Guarde esa espada, conde! ¡Quítese! ¡Guarde esa espada ya mismo o yo sacaré la mía!
12: ¡Señor Eugenio!
11: ¡Se van a matar! ¡Se van a matar!
12: ¡Se van a matar! ¡Se van a matar!
11: ¡Huya, señora! ¡Huya! ¡Te digo que guarde esa espada!
12: ¡Huya, señora!
11: ¡No escapará!
1: ¡No!
11: ¡Te seguiré hasta el fin del mundo!
0: La acción en un lugar privado del café. Instantes después, Eugenio golpea fuertemente la puerta, forcejeando para entrar.
7: ¡Abran esa puerta!
8: ¿Qué es ese?
7: ¡Vamos, abran rápido, les digo!
8: ¿Qué pasa?
6: No, no, no, no se levante, quédese quieta. ¡Quietita, quietita!
7: ¡Abran!
8: Me pareció ir a mi marido.
6: ¡No, no! Usted se siente mal y ve alucinaciones, escucha voces.
7: ¡Abre, maldito, no te escondas!
8: Ahora entiendo. Ahora lo veo clarísimo. Debió decírmelo, Rodolfo.
7: Aquí te espero, ¿eh? Si es que tienes el coraje de hacerte ver, infame, cobarde.
8: Si quieres sangre, Eugenio, derrama la mía.
7: Pero, Victoria, tú... ¿Pero qué haces aquí? Vete, vete inmediatamente, mujer.
8: Prefiero estar muerta antes que viva y cerca de ti.
7: Vete antes de que cometa una locura.
6: Pero, señor Eugenio, ¿qué pretende hacer, por favor? ¿Cómo es posible que amenace a su señora con su arma? Esta pobre mujer no tiene a nadie que la defienda. Y si tiene que haber sangre, seré yo quien se haga cargo de ella.
7: Ridolfo,
6: venga conmigo, señora.
8: No, es inútil, Ridolfo. Si mi marido desea mi muerte, más vale que me mate él mismo y que sea ya.
6: Por favor.
8: Vamos, vamos, hombrecito sin honor y sin entrañas. Asesíname y acaba de una vez con tu reputación y tu conciencia.
7: Victoria, por favor.
6: Señor Eugenio, le ruego que disculpe mi arrebato. Su señoría sabe muy bien cuánto lo estimo. Yo jamás me habría atrevido a hablarle como lo hice, a no ser por la profunda piedad que me inspira el dolor de su esposa.
7: Ay, Ridolfo, por siempre favor, metido en el medio.
6: Mire, señora Victoria.
8: No miro nada.
6: Por favor, cómo los ojos de su marido se han llenado de lágrimas. Es evidente que a partir de este momento su vida cambiará por completo.
8: Yo ya no puedo creerle, Ridolfo. Sí, claro. No sabe la cantidad de veces que me convenció con sus lágrimas de cocodrilito. ¿Eh? No llega ni a cocodrilo. Nada.
6: Mojado.
12: Está bien. Está bien, Victoria. Tiene razón, Ridolfo. Lamentablemente tiene razón. Mejor me voy.
6: No se apresure a juzgarlo, señora. Yo lo conozco desde que era casi un niño, un cocodrilito, y jamás lo había visto así.
8: Ay, Ridolfo. Por amor del cielo, no me haga ilusionar.
6: Que debe sentirse muy avergonzado. Déjeme que vaya a hablar con él.
8: Bueno. Bueno, sí, está bien, vaya. Más por usted que por mí, en realidad.
6: Por ambos, querida señora, por ambos.
8: Ay, Dios mío, a que esta vez se arrepienta de veras. Te lo pido con toda mi alma, porque si no cambia a partir de ahora, ya no sabré cómo perdonarlo.
6: Señora Victoria.
8: Y Ridolfo, ¿qué dijo?
6: Logré alcanzarlo.
8: Hable, se lo ruego.
6: Lo siento, señora. Se fue por la puerta de atrás.
8: Ay, no le decía yo. Era por eso que le pedía que no me hiciera concebir falsas esperanzas. Es un canalla. Un canalla.
6: Está confundido, señor, avergonzado. Mire, hágame el favor de esperarme en mi negocio y le aseguro.

0: Eugenio. Don Marcio, escondido, observa cómo Leandro sale violentamente expulsado de la casa de Lisaura, la bailarina. Ella se cruza en el umbral de la puerta como para cerrarle el paso.
1: Bueno, tendremos espectáculo gratuito.
2: ¿Cómo te atreves a maltratarme así?
3: ¡Fuera de aquí, impostor, mentiroso!
2: ¿De qué te quejas? ¿Acaso no dejé a mi mujer por ti?
3: De haber sabido que eras casado, no habrías entrado en esta casa.
2: No fui el primero.
3: Pero serás el último.
1: Eso sí que está bueno.
2: Vendré a buscar mi ropa. ¿Me oyes? Volveré.
1: Más divertido imposible. Ah, caramba, pero él viene para aquí.
4: Esto es increíble. ¿Habráse visto?
1: ¿Habráse visto qué cosa? Acabo de llegar.
4: Menos mal.
1: Venga, venga, amigo mío. Venga, venga. A ver, siéntese un ratito conmigo. Eso es. Y cuénteme por qué tiene ese aspecto tan atribulado.
4: Le agradezco, don Marcio. Me aliviará a compartir mis problemas. Pero por el amor del cielo, le recomiendo que sea discreto.
1: Ah, esa recomendación es absolutamente innecesaria. Soy un caballero.
4: Le ruego me disculpe. Tiene usted razón. Bien. Sin duda sabrá usted que Plácida, la peregrina, es mi mujer. Y que yo no soy conde.
1: Algo de eso oí en la gritería de hace un rato.
4: Entonces comprenderá mi situación. Yo le agradecería que me ayudara a echar a mi mujer de Venecia.
1: ¡Bravo! Se ve a la legua que usted es un canalla.
4: ¿Cómo dice?
1: Bueno, canallita. Lo digo así, cariñosamente.
4: Bueno, bueno. Pensándolo bien, tal vez sea mejor que me vaya yo.
1: Y enseguida, amigo, no se haga ver por nadie. Usted me entiende, la discreción, ¿no?
4: Sí, claro, claro. Iré a buscar mi ropa y me escaparé por la puerta de atrás.
1: Ya decía yo que había una puerta de atrás.
4: Lo haré cuanto antes.
1: Sí.
4: Ilustrísima, ¿me haría el favor de darle a mi mujer estos 2 ducados? Es para su regreso a Turín.
1: Por supuesto, se los daré. Pero váyase de una vez y no sea estúpido.
4: ¿Cómo?
1: Estupidito, lo digo cariñosamente.
4: Adiós.
1: Adiós. Así que, conde, pensar que hasta ahora yo lo había tratado como un igual. ¿Qué tiempos vivimos, señor? ¿Qué tiempos? Bueno, por algo le insistía ese infeliz que se apurara.
3: Señor.
1: Aquí se acerca su mujer.
3: Señor. ¿Vio usted a mi marido?
1: Aunque lo supiera, no se lo diría, estimada señora.
3: Ay, por favor, comprenda. No puedo volver sola a mi pueblo.
1: ¿Y para qué lo quiere, si es un canalla?
3: Dios mío, ya debe haber huido de Venecia.
1: Huyó y no huyó.
3: Por lo visto usted sabe algo.
1: A ver, sé y no sé. Yo mudo.
3: Tenga compasión de mí.
1: La tendré. Tome. Le regalo 2 escudos.
3: Ay, que Dios lo bendiga, señor. No lo molesto más.
1: Pobre mujer. Me conmovió realmente. ¡Ey!
3: ¡Señor!
1: Está en lo de Lisaura, la bailarina. Fue a buscar su ropa y saldrá por la puerta de atrás.
3: Gracias, señor.
1: No me dé las gracias. Me traicionó mi noble corazón.
0: Una vez que don Marcio se ha ido, por el otro lateral entran Ridolfo y Eugenio. Plácida, que ha quedado como quien recibe un balde de agua fría, ve como ambos se sientan frente al café, pero no se anima a acercarse.
5: Vamos, señor Eugenio, arriba ese ánimo. Todos nos equivocamos. Lo importante es arrepentirse a tiempo.
6: Ah, no hay caso, Ridolfo. Victoria no me va a perdonar.
3: Señor Eugenio.
5: Señor Eugenio en este momento no puede atenderla. Tiene cosas muy importantes que hacer.
3: No, es que yo no quiero molestarlo. Solo busco la protección de alguien en este estado tan miserable en que me encuentro.
6: Y te aseguro, Ridolfo, que esta señora merece toda la compasión del mundo, Es honestísima y su marido un perfecto canalla.
5: La paja en el ojo ajeno.
3: Mi esposo está en lo de la bailarina y saldrá por la puerta de atrás.
5: ¿Y usted cómo lo sabe?
3: Me lo dijo el señor don Marcio.
5: ¿Pero de qué? No estará enterado ese hombre. A ver, mire, señora.
3: Sí.
5: Entre allí, en la barbería.
3: Sí.
5: Que desde ahí se ve la puerta de atrás. Dígale al barbero que la manda Ridolfo.
3: Gracias.
5: Y en cuanto

0: Vea salir a su marido, me avisa y yo le soluciono el problema.
1: Ay, muchas gracias, señor. Muchas gracias.
0: Vaya, la señora Victoria está en la sala de arriba. ¿Usted qué prefiere, señor Eugenio? ¿Subir allí o que yo la acompañe hasta abajo? ¿Va usted solo? ¿Lo acompaño? Bueno, usted dirá.
2: Bueno, si voy solo me arrancará los ojos. Pero está bien, está bien. Es mejor que se desahogue. Está en su derecho, además.
0: Vamos, ánimo, señor.
2: Si hace falta, te llamo.
0: Muy bien, señor.
2: Y si no llamo, bueno, no venga.
0: Entendido. Suerte, señor.
2: Gracias, Rigolfo.
0: ¡Trápola!
3: ¿Señor?
0: Cuida el negocio, que voy hasta la barbería. Si don Eugenio me llama, me avisas.
3: ¿Puedo ir a conversar con él?
0: Ni se te ocurra. Que no los interrumpan por nada del mundo.
3: Pero yo me muero de curiosidad. Salud, ilustrísima. ¿Qué lo trae por aquí?
4: ¿Dónde está el señor Eugenio?
3: Dentro del café.
4: ¿Y qué hace? ¿Juega?
3: Sí, señor.
4: ¿Con quién?
3: Con su mujer.
4: Ah, iré a ver.
3: No, ilustrísima, no se puede. Está prohibidísimo.
4: ¿Por quién?
3: Por mi patrón.
4: ¿Y quién es él para darme órdenes a mí? ¡Apártate!
3: ¡No, señor!
4: ¡Apártate!
3: ¡De ninguna manera!
0: Bueno, por favor, no hacen aquí.
3: Conmigo.
0: ¿Qué está pasando aquí?
3: ¿Quiere ir a espiar al señor Eugenio y a su señora?
0: En mi casa mando yo y no entrará. Está claro, ilustrísima. Tenga un poco de respeto. Regreso a la barbería. Trápola.
3: Bien, señor. ¿Escuchó?
4: Dirigirse en esos términos a un personaje de mi categoría no entrará. Tenga respetos, si será ordinario. ¡Tráeme un café!
3: Enseguida, señor.
5: ¡Ilustrísima! Necesito su protección, ilustrísima.
4: Cuenta con ella, Pandolfo. ¿Qué te sucede?
5: Y unos cretinos, envidiosos del éxito de mi humilde local, me han querellado por unas cartas marcadas.
4: ¡Ah, qué mentira tan espantosa! ¿Y cómo lo supiste?
5: Me lo dijo un amigo, pero no tienen pruebas.
4: Ah, nadie te hará daño. Quédate tranquilo. Pero, bueno, a mí debes decirme la verdad.
5: Bueno, yo no las marco. Pero los jugadores a veces se aburren y les hacen unos rasguñitos.
4: Ah, claro, claro, claro. Buah, quémalas.
5: Sí, sí, sí, pero me quemo que no hay tiempo.
4: Ah, escóndelas.
5: Eso sí que es una buena idea.
4: Dale, dime, ¿y dónde la esconderías?
5: Tengo un hueco en el techo junto a los travesaños. Sí, sí. Adiós, ilustrísima. Y muchas gracias.
4: Adiós, adiós. Buena pieza, este Pandolfo. A cualquiera, por la cuarta parte de las trampas que hace, lo meten en la cárcel por el resto de sus días. Bueno, ¿y este hombre? Buenas tardes, caballero.
6: Buenas tardes. ¿Es bueno el café de este lugar?
4: Sí, se deja tomar.
6: Un café, por favor.
3: Sí, señor.
6: Hermoso día, ¿no, señor?
4: Hermoso, sí. Pero el buen tiempo no dura, el clima es así.
6: Ah, claro que cuando se estropea, tenemos la suerte de poder ir a la casa de juego.
4: ¿Cuál? ¿A la de aquí al lado? No, ni se le ocurra. En todo caso, vaya a otra donde no lo estafen.
6: Ah, ¿sí? Sin embargo, dicen que es un lugar muy honesto.
4: ¡Honesto! ¡Honesto! Con decirle que guardan las cartas marcadas en un hueco que hay en el techo.
6: ¿Ah, sí? Perfecto.
4: Señor, bueno. ¿Pero cómo? ¿Se va? Todavía no le trajeron el café.
6: Después vengo a pagarlo.
4: Oye, Trápola.
3: ¿Y el caballero que pidió este café?
4: Dijo que luego vendría a pagarlo. Dime. ¿Sí? ¿Tú sabes quién es ese enmascarado que estaba charlando conmigo? De pronto se levantó, salió corriendo, se encontró con otros tres y entraron a la casa de Maíz y Pandolfo.
3: ¿Pero cómo? ¿No lo reconoció? ¡El capitán de policía! ¡Mire que son rápidos! ¡Ya lo traen maniatado!
6: ¡Mozo! ¡Cóbrese el café! ¡Aquí tiene!
3: ¡Gracias, señor!
5: ¡Se lo agradezco mucho, señor don Ilustrísimo!
4: ¡A mí! ¿Yo qué hice?
5: Yo iré preso, pero ustedes deberían cortarle la lengua.
7: ¡Quieto!
4: ¡Pero qué barbaridad! ¿Cómo diablos podía yo saber que era policía? No, sin duda, este hombre debía estar al tanto de mi fama de extrema generosidad en la transmisión de mis conocimientos.
0: Alegría que siento al verlo bien que ha recibido mis consejos, señor Leandro.
7: Sus razones me parecieron muy atendibles, Ridolfo. Es notable cómo en usted se combinan la bondad y la sensatez.
0: Ah, por favor.
7: Pero mire usted quién está aquí. El Ilustrísima. Sí, el que me sugirió que huyera de Venecia cuanto antes.
4: ¿Qué otra cosa podía recomendarle si usted me dijo que no quería verla nunca más? ¿Eh?
7: Entre nosotros, señor don Marcio.
4: ¿Qué?
7: Déjeme hacerle un pequeño comentario.
4: Sí, diga. Es sobre la buena pieza de su mujer.
7: No, que a usted habría que cortarle la lengua. Voy a la barbería a buscar a Plácida, Ridolfo.
0: Vaya, vaya.
4: No, es de no creer. Todos tienen algo que decir de mi lengua. Y a mí me parece que hablar, lo que se dice hablar, hablo muy bien y con suma elegancia. Parece que se especializa en composturas matrimoniales, Ridolfo. Me gustaría saber qué tajada saca usted de todo esto.
0: ¿Vale? Ilustrísima, le recuerdo que quien piensa mal no puede obrar bien.
4: ¡Ah, sus indirectas me tienen harto! Y ni que hablar de sus delirios de grandeza. Pero, por favor, ¿dónde se ha visto perder tanto tiempo en arreglar situaciones que, habérmelo propuesto yo, habría podido solucionar en un cuarto de hora? Bueno, aquí llegan la loca celosa y el loco tarambana.
8: Ay, ay, ay, ay, querido Rodolfo, usted me ha salvado la vida.
2: Ay, y la mía. Jamás lo olvidaré, amigo mío.
8: He vuelto a llorar, ¿sabe usted? Pero esta vez de alegría y de ternura.
4: Ay, qué frivolidad.
2: Vamos a casa, palomita mía.
8: Ay, antes querría arreglarme un poco la cara.
2: Si está divina.
0: En mi negocio
2: en la oscuridad.
0: ¿Vamos?
8: Vamos, sí, vamos, vamos. Gracias.
4: Este volvió para no quedarse sin dote y seguir jugando. Me juego la cabeza.
9: Aquí se acerca la otra dulce parejita. Se los saluda, señor conde.
7: Se los saluda, señor de la buena lengua.
4: Oh, me inclino ante la señora condesa.
10: Lo reverencio, señor de las castañas secas.
7: Oh. Te decía, querida,
10: sí,
7: Ridolfo me dijo que me alejara de las malas compañías. ¿Qué te parece si vamos a la hostería a buscar tu equipaje? ¿Sí, amor mío?
10: Ay, sí, amor mío, me parece espléndido.
4: ¡Mi respeto, señora bailarina! ¿Por qué se la ve tan indignada?
10: Ay, porque es intolerable tener a la peregrina aquí. Esa mujer de mala vida en este lugar tan decente. Pues
4: bueno,
10: sepa usted,
4: que
10: señora, que yo soy tan
4: de
10: decente como este lugar y que no sé si de usted se puede decir lo mismo.
11: ¿Qué dice?
10: Usted es una atrevida. Yo vine a buscar a mi marido.
11: Ah, sí, y el año pasado, ¿qué vino a hacer?
10: ¿Pero qué dice? Si estoy en Venecia por primera vez.
11: A otro perro con ese hueso. Me lo dijo don Marcio.
4: No, yo no dije nada.
10: ¿Ah, sí?
0: ¡Ah, no! Yo se lo escuché decir con
10: los
0: mismísimos oídos.
10: A mí me dijo que usted recibe hombres a escondidas y por la puerta de atrás...
4: ¿Cómo? ¡Yo no dije nada!
0: Yo se lo escuché decir con estos mismísimos oídos. ¿Cómo que no?
4: Yo repetí lo que dijo Ridolfo.
0: ¿Ah, sí? Sepa usted que jamás dudé de la honorabilidad de ambas señoras.
10: ¡Qué canalla!
4: ¡Miente! ¡Mienten todos! ¡Todos mienten!
8: ¿Ah, sí? A mí me contó que mi pobre marido tenía relaciones con la bailarina y con la peregrina.
10: ¡Ay, qué infame! ¡Qué miserable!
7: Un infame y un miserable que dañó la reputación de dos mujeres honorables.
4: ¡Ah, que también la bailarina honorable!
10: A que usted no le quepa ninguna duda. Yo no sabía que este hombre tenía otra mujer. Si pensábamos casarnos...
3: Un detalle más, señoras y señores. Este Ilustrísima es un delator. ¿Eh? Hizo apresar a maese Pandolfo y mañana lo azotarán.
4: ¡Es que yo no sabía!
10: ¡Ay, usted es un sinvergüenza!
4: ¡Oh, pero escuche!
7: ¡Un canalla!
4: ¡Acá hubo un malentendido!
10: ¡Un charlatán!
4: ¡Dos malentendidos!
8: ¡Fuera de Venecia!
10: ¡Calumniador!
4: ¡Hubo muchísimos malentendidos!
0: ¡Ni sueñe con volver a pisar mi café!
3: ¡Ni sueñe con volver a pisar el café de mi patrón!
4: Bueno... ¿Me han dejado solo? Mejor. Ninguno de estos groseros está a la altura de mi ilustre prosapia.
0: Espere, don Marcio, que ahora bajo.
4: Además, estaba harto de Venecia, tan llena de agua por todas partes. Miré a un lugar mejor que este, donde mi discreción y mi labia puedan ser valoradas en su enorme y real dimensión. ¡Qué broma!
0: ¡Ilustrísima!
4: ¿Qué?
0: Le recuerdo respetuosamente que estamos haciendo un Goldoni.
4: ¿Y eso qué? Sí, sí, claro, claro. La moralina fina.
0: Eso.
4: Bien, bueno, toda esta gente maravillosa tiene razón. Mi lengua, tarde o temprano, me iba a conducir al precipicio. Me acarrearía la infamia, que es el peor y la peor de las manchas humanas. ¿Está bien así?
0: Más o menos. ¿Me hace el favor de pedir el aplauso?
4: Esperemos que no haga falta, ¿no? Que aplaudan porque les gustó.

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2: Qué gusto, Flores.
3: Ay, Héctor, ¿cómo le va?
2: Me parece que hace como una semana que no te veo.
3: Sí. Yo, ¿sabe qué hago cuando no lo veo? Pongo esta música.
2: Ah, yo también.
3: Y se me corporiza usted en donde esté. El otro día, bueno.
2: ¿Qué extraordinario?
3: Bueno, estaba en una estación de servicio esperando y
2: ¿me
3: tardaba?
2: ¿Corporicé en la estación de servicio?
3: Y hablamos un rato ahí, usted y yo.
2: Ah, qué bueno está
3: Ud
2: eso.
3: Me decía,
2: sí, Ud,
3: qué cara está la nafta. Y yo decía, bueno, Titor. Y nada, una conversación banal, así.
2: Yo te traje a Lolita Torres.
3: Ah, Lolita
2: Torres... en una canción que yo no sabía que ella había grabado. Y de pronto aparece un tipo amigo, me trae un disco que se llama Lolita Torres Hoy, que no sé de qué año es. 1988.
3: Claro.
2: 1988. Mm. Que tiene el clásico No me mires más, Nido Gaucho, Memory, Nostalgias, Canción de las simples cosas, y entre otras, Si tú eres mi hombre... Y yo tu mujer. ¿La conoces esa canción?
3: Sí,
2: esa
3: sí,
2: canción
3: claro.
2: Es una roncha, es una cancioncita, sí. Pero tan bien puesta, porque nadie dice tú eres mi hombre y yo tu mujer. Cuando vos decís, es la mujer de fulano,
3: sí.
2: Pero no decís, es el hombre de fulana.
3: Es verdad.
2: Entonces me pareció muy especial. La grabaron artistas españoles, artistas mexicanos, siempre, desde luego, mujeres.
3: Sí, sí, hay una versión bastante reciente de ese. Tú eres miembro y yo me sale un latino, un cantante latino.
2: No la conozco.
3: Escuchas,
2: ahora, esta versión destaca por la gran interpretación de Lolita.
3: ¿Qué voz tenía?
2: El manejo de la voz, el manejo técnico al servicio de la expresión del sentimiento, que para eso está lo técnico.
3: ¿Usted la conoció, Lolita?
2: Sí, la traté mucho. Bailé con ella en televisión.
3: Pero que eso es.
2: Yo era animador del mundo del espectáculo,
3: sí.
2: Y ella hacía canciones en el mundo del espectáculo, pasajes de obras.
3: Que no eran películas el mundo del espectáculo.
2: A veces.
3: Ah, tenía.
2: Claro,
3: otras cosas.
2: También tenía vivos.
3: Ah.
2: Un especial. Por ejemplo, contrataban a Lolita Torres para un especial.
3: Ah.
2: Y
3: claro.
2: En ese especial,
3: sí, sí, sí.
2: La protagonista bailaba un cachito de vals con una persona.
3: Sí.
2: Y yo no había quien lo hiciera, no iban a tener un actor.
3: Y usted ni corto ni perezoso.
2: Y ni corto ni perezoso dije que sí.
3: Claro.
2: Además, yo tenía miedo de salir muy torpe. Pero estaba bien vestido, estaba vestido con smoking, bien.
3: Estaba bien vestido, zafado. Que
2: estaba bien vestido,
3: no, sí.
2: Zafé y,
3: el
2: y bueno,
3: tipo bien vestido,
2: se quedaron por lo menos conformes.
3: Bien.
2: Los traté mucho, a ella y a Cacha.
3: Al
2: marido de...
3: Claro,
2: de
3: claro.
2: Era excelente gente. Una familia encantadora.
3: Y bueno, yo lo conocí por los hijos... Por Diego, entre otros.
2: Por supuesto.
3: También la he conocido a Lolita, una ya grande, una dama sin algún
2: sí.
3: Buen gusto también.
2: Cantó hasta el final.
3: Sí.
2: Cantó
3: sí,
2: hasta el final.
3: Y muy bien cantó.
2: Y muy bien. Esta sí, es una sí. Demostración del manejo técnico al servicio de la expresión del sentimiento artístico en la canción. Si querés, la escuchamos.
3: Sí.

0: Diego canta bien, ¿no? Pero ella cantaba.
1: Hay que cantar.
0: Hay que cantar.
1: Eso lo llaman fiato. Un aire, un caño.
0: Qué pulmón.
1: No, un artista impresionante.
0: Sí, sí.
1: No tengas duda.
0: Sí, sí, sí. Y una actriz era bastante reconocida como actriz.
1: Sí, muy buena actriz. Claro. Muy buena, pero muy buena.
0: Sí.
1: Manejaba bien la comedia.
0: Sí, era una época que el cine argentino también tenía unos directores y unos.
1: Sí. Hubo un cine argentino.
0: El otro día vi una película que después me enteré que era del hermano de Mirtha Legrand, de no me acuerdo cómo se llama la verdad.
1: Sí.
0: Los muchachos de antes no usaban arsénico.
1: Ah, sí. La vi por televisión.
0: Es una locura esa película.
1: Sí.
0: Yo no sé cómo la hicieron.
1: ¿Has visto la misma que vi yo?
0: Sí, seguro.
1: En Volver o por ahí.
0: Sí, sí, sí, en un canal de eso.
1: Sí, sí, sí.
0: Que Martínez Suárez se llama el director.
1: Sí, brava era, ¿eh?
0: Sí, sí, epa. Había que hacer esa película
1: en ese momento.
0: No acá, en cualquier lado.
1: Sí, Martínez Suárez, claro.
0: Sí, sí, sí. Bueno, ¿quiere que le traiga algo nuevo?
1: Sí, ¿sí? Dale.
0: A ver en qué anda el mundo.
1: Lo bien que anda.
0: Le hablé, es un desastre. Héctor, mire, siempre fue un desastre. Pero ahora, lo que pasa también que nos enteramos de cosas que antes no nos enterábamos. Hay una chica nueva de la que yo le hablé, ya hemos pasado. Candace Springs, una chica que yo le hablé también, que está en el Me Gusta Tanto.
1: Ah, el otro día.
0: Negrita de rulos, negrita de pelo afro. Usted la ve, parece una foto de Roberta Flack en el 73.
1: Sí, sí, sí,
0: sí. Hizo una gira con un dúo que alguna vez voy a traer acá también, Hall & Oates, ¿sí? Un dúo americano de música pop, y ella era en el cartel. Desde el Madison Square Garden hasta el último bar de Tucson, Arizona, ellos cantaron, ¿sí? Ella es una cantante que, con un pie en el jazz, ¿sí? Es de Blue Note. Se inició como cantante de música soul, después viró para el lado del jazz y hoy ya está dentro del jazz. ¿Y sabe qué está haciendo? Está agarrando clásicos de la última gran época de los cantantes soul, estoy hablando de los años 80, y los mete en el jazz.
1: Uh-huh.
0: A la usanza de lo que hace, de lo que ha hecho Sarah Vaughan, por ejemplo, metiendo el tema de los Beatles.
1: Sí, sí.
0: De la Fitzgerald. Bueno, ella hizo la misma. Agarra canciones que fueron éxito en su momento de la música soul y las mete en el terreno del jazz y hace una versión maravillosa de un clásico del jazz que se llama People Make the World Go Round. La gente es la que hace girar al mundo, la gente es la que mueve el mundo. ¿Quiere escuchar esta nueva versión?
1: Sí,
0: de
1: señor.
0: Candace Springs,
1: meta.
0: Vamos.

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4: El otro día voy a ver la película de Astor, película de Astor Piazzolla.
5: Sí.
4: Y en un determinado momento me entero ahí que Dedé, la mujer de Piazzolla, la primera mujer de Piazzolla. La madre de Daniel y de...
5: De Pipi. No, y de, no. De Daniel, de la abuela de Pipi.
4: Abuela de Pipi.
5: Claro.
4: De Daniel y Diana.
5: Diana.
4: Ella había, en determinado momento, cuando se decide hacer la obra tango de contextos de Jorge Luis Borges.
5: Sí.
4: Textos música, no escritos a propósito.
5: Y música de Piazzolla.
4: Textos preexistentes y música de Piazzolla.
5: ¿Lo que hizo Edmundo Rivero?
4: Sí.
5: Ah.
4: Entonces... Borges,
5: para, ¿qué, perdón, qué actor fue? Edmundo Rivero, y había un actor ahí. Luis Medina Castro.
4: Extraordinario.
5: Qué Medina lindo Castro. Ese disco.
4: Pero fíjate, sí. Este asunto, se armó tal merengue con esto en su momento. Lo grabaron en el año 1965.
5: Sí.
4: Cada vez que Borges dice que sí, después, si a vos sos director cinematográfico, dice, mire Borges, yo quiero filmar su cuento tal.
5: Sí, está bien, lo dice.
4: Y después se arma siempre de esperote.
5: Sí, sí.
4: Porque Borges no está conforme, no está de acuerdo.
5: No es lo que quería.
4: Y es natural, es natural que eso suceda, sí. Pero a mí me parece que se le iba la mano. Yo hablé con el director de una película que se llamaba La Intrusa. ¿Te acordás del cuento La Intrusa?
5: Sí, claro.
4: Que ella tiene relaciones con dos hermanos.
5: Sí, sí.
4: Bueno, no le gustó, dijo que eso parecía la prostitución, que se dio cuenta.
5: Y bueno.
4: Con Piazzolla también tuvo un montón de problemas. Pero antes de llegar al problema, te cuento lo que yo vi en el cine que no lo sabía. Le dicen, bueno, mire, no me acuerdo, nunca supe quién era la persona que me dio para que Borges dijera que sí, que aceptaba la música de Piazzolla, y que Piazzolla dijo que sí, que aceptaba hacer la música para la obra de Borges, parte de la obra de Borges. Entonces le piden a Dedé, la mujer de Astor, que grabe, por gentileza, una milonga, que después iba a cantar Rivero, pero para que supiera, para que escuchara más que nada el arreglo, Borges.
5: Sí.
4: Bueno, va, lo escucha.
5: Claro, perdón, hay que tener en cuenta que en esa época no había grabadores personales. No, uno no podía grabar en la casa.
4: ¿65?
5: Eso. Sí, no, estaba el Geloso ya.
4: Sí, sí.
5: ¿Estaba el Geloso? Ya
4: había, sí. ¿65? Sí.
5: ¿Sí?
4: Sí. Los 50 fueron bravos, pero los 60 no.
5: Ah, ok.
4: Bueno, van, graban con Rivero.
5: Sí.
4: Él había escuchado la prueba que había hecho por gentileza
5: de
4: la mujer de Astor. Entonces dice Borges, lo escucha Rivero y dice, está bien, pero me gustaba más la chica. A Rivero.
5: A Rivero. Qué mal momento.
4: ¿No? Qué mal momento. Bueno, discutía permanentemente con Astor. Que esto no le gustaba, que esto no le gustaba. La madre de Borges también decía que Piazzolla no sabía nada. Entonces dice que parece un parece un ritmo africano. Sí, no, es verdad, ellos no estaban en la cosa. Entendían que el tango se interpretaba de otra manera. Y lo que Astor aportó fue una maravilla tímbrica.
5: Sí. Sí.
4: Bobby, una maravilla tímbrica.
5: Sí, sí.
4: Una A veces vos tomás una cosa muy antigua, le pones algo ultramoderno y tiene que ver porque es estéticamente procedente, pertinente. ¿Me explico?
5: Linkean.
4: Claro. ¿Me explico?
5: Sí, sí, absolutamente.
4: Es pertinente, es adecuado para eso.
5: Sí, sí.
4: La belleza de la música que le puso Astor a lo que dijo, a lo que escribió Borges, sí, es extraordinario.
5: Es extraordinario. Sí, sí, pero ¿qué? Se discutía eso. Borges lo discutía, digamos.
4: Borges lo discutía y se dijeron cosas bravas. Borges, en las memorias de Bioy Casares,
5: sí,
4: cuenta que Borges a Piazzolla, sí, le decía Astor Pianola. ¿Sabés lo que es la pianola?
5: Sí, la pianola
4: toca automáticamente.
5: Sí, sí, la que con la cosita agujereada.
4: Claro, que perforada. Hay perforadores, sí, de rollo de pianola que tocaban el piano y grababan.
5: Y con el agujerito apretaba la tecla.
4: Era muy peyorativo.
5: Sí, sí.
4: Y entonces Piazzolla hizo declaraciones diciendo, ¿qué quiere que le haga si Borges es sordo?
5: Sí, bueno.
4: Sí. Ni una cosa ni la otra. Ni una cosa ni la otra. Pero yo... Vos vas a decir quién sos vos para tomar parte por alguno de ellos.
5: No, este Víctor, si usted es Víctor, mire.
4: En este caso estoy de acuerdo, no soy quien para objetar a Borges.
5: No,
4: pero tengo que estar del lado de Piazzolla, porque la música es buena,
5: es buena.
4: Buenísima. A lo mejor,
5: sí,
4: no es lo que Borges imaginaba, pero bueno.
5: Pero no
4: es
5: sé.
4: Lo que este hombre pensó, volcó conocimientos académicos muy interesantes para transmitir sentimientos, que es lo que hablábamos en otro momento.
5: Sí, sí.
4: Acá te quiero hacer escuchar el comienzo de la obra del tango, porque tiene milongas, tiene varios fragmentos del Hombre de la Esquina Rosada,
5: sí,
4: que está mal, porque no es el Hombre de la Esquina
5: es
4: Rosada.
5: Es Hombre.
4: Es Hombre de la Esquina Rosada, está mal escrito.
5: Hombre de la Esquina Rosada.
4: Y algunas milongas que cantó muy bien Rivero.
5: Gran película, Hombre de la Esquina Rosada. Sí, me acuerdo.
4: Gran cuento.
5: Gran cuento, aparte, sí, de tipo que lo va a buscar y va entrando al salón y todos lo empujaban y lo escupían y él no hacía nada. Sí. Y cuando llega delante el tipo le dijo, no le di bola a esto porque estoy buscando un hombre de verdad.
4: Sí. Y la mujer le da el cuchillo y le dice, creo que lo estás necesitando.
5: Qué grave.
4: No, una maravilla. Bueno, el comienzo es un poema genial de Borges con una música genial
5: divino,
4: de Astor Piazzolla.
5: Divino.
4: Es maravilloso esto. Sí. Este es Astor con el quinteto y Luis Medina Castro diciendo excepcionalmente, sí, esta obra. Sí. Bajen un cambio, por favor, porque, sí, es lenta la presentación. Va surgiendo...
5: Este programa, esto nos permite.
4: Esto nos permite. Va surgiendo la música como haciendo propicia la entrada del recitante.
5: Claro.
4: El tango, ¿lo querés escuchar?
5: Claro.
4: Dale.

¿Dónde estarán? Pregunta la elegía de quienes ya no son. Como si hubiera una región en que el ayer pudiera ser el hoy, el aún y el todavía. ¿Dónde estará, repito, el malevaje que fundó en polvorientos callejones de tierra o en perdidas poblaciones la secta del cuchillo y del coraje? ¿Dónde estarán aquellos que pasaron, dejando a la epopeya un episodio, una fábula al tiempo, y que sin odio, lucro o pasión de amor, se acuchillaron? Los busco en su leyenda, en la postrera brasa que a modo de una vaga rosa guarda algo de esa chusma valerosa de los corrales y de Valvanera. ¿Qué oscuros callejones o qué yermo del otro mundo habitará la dura sombra de aquel que era una sombra oscura? Muraña, ese cuchillo de Palermo. Y esa iberra fatal de quien los santos se apiaden, que en un puente de la vía mató a su hermano el ñato, que debía más muertes que él, y así igualó los tantos. Una mitología de puñales lentamente se anula en el olvido. Una canción de gesta se ha perdido en sórdidas noticias policiales. Hay otra brasa, otra candente rosa de la ceniza que los guarda enteros. Ahí están los soberbios cuchilleros y el peso de la daga silenciosa. Aunque la daga hostil o esa otra daga, el tiempo los perdieron en el fango. Hoy, más allá del tiempo y de la aciaga muerte, esos muertos viven en el tango. En la música están, en el cordaje de la terca guitarra trabajosa que trama en la milonga aventurosa la fiesta y la inocencia del coraje. Gira en el hueco la amarilla rueda de caballos y leones, y oigo el eco de esos tangos de arolas y de greco que yo he visto bailar en la vereda, en un instante que hoy emerge aislado, sin antes ni después, contra el olvido, y que tiene el sabor de lo perdido y lo recuperado. En los acordes hay antiguas cosas, el otro patio y la entrevista parra. Detrás de las paredes recelosas, el sur guarda un puñal y una guitarra.

esa ráfaga, el tango, esa diablura, los atareados años de Safía. Hecho de polvo y tiempo, el hombre dura menos que la liviana melodía, que solo es tiempo. El tango crea un turbio pasado irreal, que de algún modo es cierto. Un recuerdo imposible de haber muerto peleando en una esquina del suburbio.

0: ¿Qué te pareció?
1: Es que es cercano a la perfección, ¿no?
0: Sí,
1: Todo. Sí,
0: sí, sí, sí.
1: el recitado, el texto,
0: Sí, y
1: la música, la
0: la música. Desde
1: composición,
0: luego el poema de Borges
1: el poema,
0: es
1: el
0: universal.
1: poema y la canción original para ese poema, aparte.
0: Otro día tenemos que conversarlo.
1: Sí.
0: Esto me gusta conversarlo. Me gustaría traerte Hombre de la Esquina Rosada,
1: Sí.
0: porque es buenísimo,
1: Me encanta, sí,
0: pero
1: obvio.
0: dura 18 minutos 15.
1: Pero, mire, Héctor, yo me perdí el otro día 25 minutos haciendo la cola en para sacar el registro.
0: Bueno, cuando vos
1: Que,
0: quieras lo
1: pero es,
0: ponemos.
1: cuando usted quiera, Héctor, me tiene que
0: Claro.
1: decir, mire, 18 minutos con esto. La verdad, Héctor, ojalá en el banco pusieran esto cuando uno está haciendo la cola, ¿no? En vez de lo que.
0: Te conté, ¿no? Que hay un personaje que queda como un cobarde, que se va, no pelea al
1: Sí,
0: final de Hombre de la Esquina Rosada. Pasados los años, en el 75, Borges lo redime en un poema,
1: ah, sí, es
0: en un
1: verdad, se
0: cuento.
1: supo eso,
0: Se
1: sí.
0: encuentra casualmente con él en un bar.
1: Y le cuenta que no se fue por cobardía.
0: No me fui por cobardía,
1: Sí,
0: dice el tipo.
1: genial. Sí,
0: Creo que era Rosendo Juárez.
1: bueno, esas cosas,
0: Extraordinario.
1: es
0: Eso lo puede hacer
1: extraordinario.
0: Borges, ¿no?
1: Bueno, salvando las distancias, salvando las distancias, el otro día usted hablaba de Alejandro Romay.
0: Sí.
1: Alejandro Romay fue el primer tipo acá en Argentina, yo me acuerdo de esto que fue
0: Muy
1: un
0: inteligente, Romero.
1: que puso el personaje de una novela y lo metió en otra.
0: No sabía.
1: Sí, yo no, era de, no sé si de Rolando Rivas o
0: Eso es
1: qué.
0: muy de Romay. Solo Romay puede
1: Era el
0: hacerlo.
1: mismo actor y le dijo, ¿cómo te sale bien ese personaje? Seguí haciéndolo, pero
0: Sí.
1: era la otra novela, no importa, le dijo, metete igual. Eso es genial. Bueno, mire, hablando de gente genial, Héctor, y lo miro a usted. Lo miro a Wood y veo un ser genial. Y usted sabe que en Brasil yo tengo predilección por un tipo que no era no era ni siquiera era buena persona, pero qué buen músico. Tim Maia.
0: Ah, Tim
1: Tim Maia.
0: Maia.
1: Que
0: ¿Te gusta Tim Maia a vos?
1: es lo que más me gusta. Me di cuenta a esta altura que es lo que más me gusta. ¿Sabe por qué? Porque cualquier cosa que hizo ahora me gusta. Encuentro discos de él que ha grabado en un barzucho de Ipanema una noche. Y es maravilloso, ¿sí? Tim Maia. Tim Maia, para quien no lo conoce, Tim Maia es de Barra de Tijuca, carioca, de pura cepa. Él comenzó a principios de los años 60 con un trío que eran Roberto Carlos, Erasmo Carlos y él.
0: Ah, bueno.
1: Se enoja, porque era muy enojado. Se enoja y se va a Estados Unidos. Y entonces Roberto Carlos y Erasmo arman su historia. A él lo deportan con el tiempo, porque lo encontraron con drogas y todo lo que pasa siempre. Lo deportan a Brasil, sus amigos ya eran famosos, él medio se había
0: Sí.
1: quedado afuera y se dedica al soul. Él en Estados Unidos había estado con músicos de la Motown y había aprendido el
0: Ah,
1: asunto
0: bueno.
1: de. Sí, Tim Maia. Bueno, Tim Maia. Ya escuché todo, yo estaba muy mal anímicamente y espiritualmente porque ya había escuchado todo de Tim Maia. No queda nada, digo. ¿Y sabe qué apareció? El hijo de Tim Maia.
0: ¿Ah,
1: Tú
0: sí?
1: tienes un hijo que se
0: ¿Qué
1: dedica a la
0: onda?
1: música. Leo Maia.
0: ¿Qué onda?
1: Es Tim Maia.
0: ¿Ah, sí?
1: Sí. Lo escuché con toda la mala onda, Héctor. Digo, a ver este.
0: A ver qué
1: A
0: pasa
1: ver
0: con
1: que es como
0: este
1: el hijo de
0: chico.
1: Lennon. Es
0: Sí.
1: como los hijos de Marley. Que la verdad que son. Y este me tapó la boca. Me sentí tan bien, Héctor.
0: Claro, no siempre sucede.
1: No, no, es raro que suceda. Y me sentí tan feliz que me tomé la mano yo como si fuera su mano,
0: No
1: Héctor.
0: me diga.
1: Y como si fuera usted y
0: Como
1: si
0: si
1: fuera
0: fuera
1: Wood
0: Wood.
1: y era la lámpara. Y yo le decía, Héctor, he renovado mi felicidad. Leo Maia se llama. ¿Quiere escucharlo?
0: Sí, por supuesto.
1: Vamos.
0: Dale.

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1: Las 11 de la noche en la República Argentina. Estrategia Libertaria. La secretaria general de la Presidencia, Karina Milei, inauguró la nueva sede bonaerense del partido junto con el presidente de la fuerza en la provincia, Sebastián Pareja. El local, ubicado en el barrio porteño de Barracas, será utilizado para capacitar dirigentes y coordinar el trabajo territorial en los 135 municipios de la provincia. El presidente de Colombia declara la emergencia económica. El vicepresidente José Manuel Restrepo señaló:
2: una decisión trascendental que el presidente Abelardo de la Espriella haya anunciado la presentación de una emergencia económica y que se va a requerir recursos adicionales, pero sobre todo programas adicionales que necesitan una fundamentación jurídica distinta y rápida. En tal sentido, el presidente de la República lo que ha anunciado es que dicha emergencia económica tendrá un primer componente y es el Fondo Milagro. El Fondo Milagro significa un fondo parecido al que en su época se dio con la reconstrucción del eje cafetero, que va a tener seguramente una agilidad en los procesos de contratación, una gerencia con una junta directiva del más alto nivel y una toma de decisiones muy ágil y rápida para esos temas gruesos.
1: Alerta por fuertes nevadas, persiste la alerta amarilla en Mendoza, Neuquén y Río Negro. La información deportiva con Eladio Arregui.
3: A horas del comienzo del Mundial de Hockey 2026, que se jugará en Países Bajos y Bélgica, la selección argentina femenina, las Leonas, forman parte del grupo B. Debutarán el sábado a las 12:30 ante Estados Unidos. El segundo partido será el lunes 17 al mediodía ante Alemania. En tanto, los varones, los Leones, jugarán en el grupo A. Debutan el próximo 16 de agosto a las 14 ante Japón.
1: El tránsito con Ernesto Arriaga.
4: El paso Jama en Jujuy, cierre en estos momentos, y el Cristo Redentor está totalmente cerrado ya hace más de 28 días. El paso Zamoré abre mañana a partir de las 9 de la mañana a Chile, al igual que el Pino Hachado en la ruta 242 de Zapala hacia el Pacífico.
1: En Islas Malvinas, en donde nos escuchás por AM560, la temperatura es de 4 grados con cielo nublado. Aquí en Buenos Aires, 11 grados, humedad 81%, cielo nublado.
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8: ¿Considera la época más más elevada del jazz argentino?
9: Y no, y tuvo... siempre fue el jazz argentino, sí. Tuvo lo suyo, nunca fue masivo, desde luego, no es masivo.
8: No, masivo no, pero la época del Mono Villegas fue...
9: Y bueno.
8: Salían todo el tiempo, ¿eh?
9: Y sí. Pero había una relación de músicos intergéneros. 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

0: Porque Wood me dijo el otro día, me hablaba tanto de Quincy Jones, y para mí Quincy Jones, por una cuestión cronológica, digamos, apareció en mi vida cuando yo tenía 18, 19 años, de la mano de Michael Jackson.
1: Claro.
0: Quincy hace los grandes discos de Michael Jackson, Off the Wall y Thriller, los primeros discos solistas de Michael Jackson, que fueron los más exitosos, son producciones de Quincy Jones.
1: Todas las grandes figuras que llamaron en momentos clave de su vida,
0: Sí.
1: Quincy Jones, se quedaron conformes. Los impulsó a
0: Los
1: todos.
0: impulsó.
1: Además, hace
0: Es
1: arreglos.
0: que, ¿sabe qué le
1: Es una
0: traje?
1: maravilla.
0: Claro, arreglaba, casi componía en su momento con el cantante en cuestión, se ponía a la par de él componiendo, ¿no?
1: Claro, además sabe lo que tiene que hacer el artista, arriba del escenario y abajo del escenario.
0: Más que el artista.
1: Como tiene, claro, él le enseña, él haberle enseñado a Sinatra lo que tenía que hacer en ese momento, mirá, volcate más para el lado del swing, el asunto va por este lado,
0: Claro.
1: yo acá un bass y le voy a hacer estos arreglos. Oíme, ¿dónde encontrás un tipo que te haga todo?
0: Claro.
1: Todo.
0: Sí, Quincy tenía eso, era muy integral, no era solamente musical. Hasta yo creo que le opinaba hasta de la vestimenta. Sácate eso de
1: Sí. Vos viste seguramente el
0: el
1: tape
0: documental,
1: de lo grabado en Nueva
0: sí.
1: York.
0: Sí,
1: Bueno,
0: sí. Sí.
1: ahí el tipo
0: Y bueno.
1: manejaba todo.
0: Claro. Bueno, es muy difícil a veces, para el audiófilo, ¿sí? Si no, porque uno dice, ya ve el tema hecho por Quincy Jones. Entonces no entiende bien hasta dónde, no se entiende bien hasta dónde la influencia de Quincy Jones en la música, cuánto se le debe al autor, cuánto al productor, o sea. Le traje algo que es muy. Tengo que pasar dos canciones juntas, pero a usted le va a
1: Es muy
0: gustar.
1: bueno eso.
0: Lo que traje es Michael Jackson hace un demo de una canción. La cuestión es esta: se lanza solista Michael Jackson,
1: Un demo casero.
0: se separa de los hermanos. Sí, se separa de los hermanos. Separan a Michael de los otros cuatro, porque ya Michael ya se veía que iba a ser una estrella. Estoy hablando de Michael de 17, 18 años, ¿eh? Entonces, debe haber sido más o menos así la conversación. Yo me la imagino, pero no debo estar muy alejado. Le dijeron, mira, Michael, estamos poniendo mucha guita en vos. El sello está poniendo mucho dinero, apostamos a vos, tus canciones son buenísimas. Vamos a llamar a Quincy Jones para que te dé una mano. Que
1: A ver.
0: Michael Jackson habrá dicho, pero por supuesto, es Quincy Jones.
1: Sí.
0: Cuestión que le deben haber dicho, vos dale la canción, a ver cómo la tenés, lo que se te ocurra, dáselo a Quincy Jones a ver qué puede hacer. Hasta ahí la historia supuesta, ¿sí? Un día en Nueva York yo consigo, en un estudio, vendían ediciones especiales de los discos de Michael Jackson. Yo creo que era la Sony, no me acuerdo dónde, la verdad no quiero. Y consigo algunos demos de Michael Jackson, o sea, cómo imaginó, cómo compuso la canción Michael Jackson.
1: ¿Estaban grabados los demos?
0: Están los demos, por ejemplo, este
1: ¿Se
0: que le
1: conservaron
0: traje,
1: los demos?
0: sí, porque también tiene su
1: Extraordinario.
0: valor, porque va a escuchar el demo, qué interesante. El demo que le voy a mostrar es Michael Jackson haciendo Don't Stop Me Till You Get Enough, no pares hasta conseguirlo, su primer gran éxito como solista. Ese tema lo compuso él con sus hermanos en la habitación de un hotel, donde estaban de gira. ¿Sí? Lo que usted va a escuchar es Michael mostrándole el tema a sus hermanos y sus hermanos con una maquinita de ritmos muy, muy primitiva y una percusión que va desde una cuchara golpeando en una botella hasta uno, vaya a saber, pegando en dónde. Y componen la canción, ¿sí? Y después vamos a escuchar esa misma canción ya hecha por Quincy Jones.
1: Ah, menú
0: ¿Le
1: completo.
0: gusta? Vamos entonces con la primera parte. ¿Usted me permite poner las dos
1: Pero
0: canciones?
1: hágame el favor,
0: Este
1: Flor.
0: es Michael Jackson y sus hermanos en una grabación muy casera del año 1978, con Michael de 18 años,
1: Más que casera hotelera.
0: hotelera. Donde Michael le dice a los hermanos, tengo una canción, vamos a ver qué podemos hacer con esto, tengo algo en la cabeza, vamos a ver qué podemos hacer con
1: Sí.
0: esto. ¿Vamos?
1: Dale.
0: Dale.

0: gran valor histórico, ¿eh? ¿Vio? Que se conserve ese demo es una maravilla, ¿no? A ver qué pasó
1: ahí
0: después
1: estaban.
0: Ahora.
1: Ay, bueno, entonces le dicen, hice esto, le dice a Quincy Jones. Quincy Jones la estudia y después termina siendo así la canción.
0: A ver.
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0: felicidad, ¿no?
1: Y no perdió lo de la botellita, ¿eh?
0: No, porque él la tenía clara. Es un talento.
1: Sí.
0: Entonces, sí. Él, vos le decías, vení y arreglame esta casa.
1: Arreglámela.
0: Pero no me saqué la esencia. Viste que conserva la esencia de lo que los pibes idearon.
1: No me hagas la mudanza, arreglámela.
0: Claro, no. Yo quiero seguir viviendo en la misma casa, pero arreglada, linda, con lo que vos sabés hacer.
1: Sí.
0: Por eso es un talento, Quincy Jones.
1: Le sostuvo esa percusión que era rarísimo en ese momento, que es un tipo con una taza, un tipo con una lata. Eso lo sostuvo Quincy. Eso es algo que está muy bien.
0: Bueno, también para sostener eso hay que tener talento, porque si viene otro tipo, te lo cambia y te dice, no, hay que poner qué sé yo.
1: Acá hay que poner un percusionista.
0: Sí.
1: No, dejar al tipo con la taza. Dejarlo
0: al tipo con la taza.
1: Sí, bueno, ahí tienen, Héctor. Michael Jackson con Quincy Jones.
0: Muy bien. Yo traigo algo...
1: Yes.
0: ...que tiene que ver con una película que es la famosa Rapsodia Bohemia.
1: De Queen.
0: De Queen. Mi cercanía con el rock pasa, en principio... No tengo demasiada cercanía con el rock, como vos lo sabés.
1: Sí, bueno.
0: Pero tengo una gran simpatía por Queen.
1: Sí.
0: Y por el valor artístico de este muchacho, Freddie Mercury.
1: Sí, ¿no? Turco.
0: Sí, turco. Sí. La película fue muy criticada y tienen razón.
1: Hubo meses y meses de ensayo porque los chicos que tocan en la película, los actores que tocan en la película...
0: Los iban a ver a los...
1: Tocan en serio.
0: Claro.
1: Hay videos de Brian May pasando
0: los
1: temas.
0: Y no son músicos.
1: No.
0: Qué extraordinario aprender eso, ¿eh?
1: Sí, bueno, lo que bien se enseña...
0: Ahora, lo que no nadie me supo decir todavía es si la voz que se escucha, sí, es la voz de Freddie Mercury.
1: Sí.
0: Es un playback, supongo que es un playback.
1: No sé hasta dónde llegan los actores, pero han sido muy, muy, muy preparados.
0: Porque para cantar como él, con esos agudos y esas cosas, hacen unas cosas tan bonitas. Mirá, ni bien empieza la película, el pibe se va a ofrecer.
1: Sí.
0: Para Mercury, el que después era Freddie Mercury, se va a ofrecer para cantar.
1: Que todavía no era Freddie Mercury.
0: No le dan pelota y le dicen, bueno, arreglate los dientes. Y él le dice, gracias a estos dientes, yo puedo sacar notas que si no, no podría sacarla.
1: Claro.
0: Y tiene razón,
1: sí.
0: Pueden manejar mejor el aire. Y después va, canta con ellos y hacen unas armonías. Hacen cuatro voces, ¿eh?
1: Sí.
0: No dos ni tres, cuatro voces.
1: Sí, sí.
0: Sabían, ¿eh?
1: Sí, sí.
0: Y además se han preocupado. A mí esas cosas son cosas que me maravillan, me llaman mucho la atención. Y por eso, aunque la película no sea como película una gran cosa...
1: Bueno, es de Queen.
0: Ves a Queen.
1: Ves a Queen.
0: Y esta canción que a mí
1: Queen
0: me encanta...
1: Queen apareció en el rock en un momento donde eso no se usaba.
0: No, para nada.
1: Estábamos todos con el rock sinfónico,
0: claro.
1: Estábamos todos con Yes, Genesis, los Beatles solistas, los Stones en el plano del rock. Pero esas armonías y esas melodías de Queen no eran... Ahora son habituales, capaz, pero en ese momento era una cosa muy rara. ¿Eh?
0: Nadie ha sabido explicar, en definitiva, por qué Rapsodia Bohemia es Rapsodia Bohemia.
1: Sí.
0: ¿Por qué se llama así?
1: Se llama la ciudad Bohemia.
0: Y por qué una cosa que duraba 6 minutos en ese momento, cuando todas las radios no pasaban otra cosa que disco de 3 minutos, se impone de una manera, entonces le impone el público y al imponerle el público, bueno, lo acepta todo el mundo.
1: Si usted me permite, yo he vivido esa época siendo adolescente, o sea, ávido de novedades.
0: Sí.
1: El video de esa canción era único.
0: Sí.
1: Era la época que aparecía el video.
0: Sí, señor.
1: El video hasta ese momento era un show, o el tipo caminando en un jardín, haciendo la mímica de la canción con una chica, no pasaba mucho. El video de Rapsodia Bohemia, con esas tomas y esas luces y las caras de ellos superponiéndose, haciéndolo al ritmo de la música, fue muy impresionante.
0: Traía algo nuevo.
1: Casi como el video de Michael Jackson de Thriller. Son videos que han cambiado la forma de ver música.
0: ¿Sabes? Definitivamente. Yo creo que da para hacer alguna otra película. Y enfocarlo desde un punto de vista más artístico y no tan personal con...
1: Sí, lo que le pasó a Queen es que después de la muerte de Freddie Mercury, diferente a la historia de los Beatles quizás, que los cuatro por sí mismos fueron después figuras de la música, John Deacon, el bajista, se retiró.
0: Sí.
1: El baterista medio también aparece como invitado cada tanto con algún grupo y el guitarrista no tenía, le faltaba Mercury al lado, ¿no? Brian May. Entonces quedó la figura de Freddie Mercury muy por encima de los otros tres, me parece.
0: A mí me pareció interesante traer esta versión en vivo de Rhapsody of Bohemia de 1981.
1: Sí.
0: ¿Interesa?
1: De Killer Queen, sí, cómo no.
0: ¿Se la damos?
1: Sí, cómo no.

0: Bohemian Rhapsody. Qué obra, para la historia esa, ¿eh?
1: Sí, él, ¿no?, era un artista excepcional y en esos años, aparte, estaba tan bien, siempre estuvo bien, pero esos años de Un día en las carreras y Una noche en la ópera, esos dos discos que los tomaron de los Groucho, de los Marx Brothers, de los hermanos Marx, los títulos. Era muy fan, Freddy, de los hermanos Marx. Bueno, yo me acuerdo, yo me estaba por ir al ejército y salía News of the World, y en la disquería de mi barrio, en San Andrés, Villa Ballester, digamos, te anotaban. ¿Vos querés que venís el disco de Queen? Entonces te anotaban en la lista para cuando llegara el disco.
0: No.
1: Vamos a ver cuántos nos llegan. Y se esperaban los discos de Queen.
0: ¿Así era?
1: Sí, sí, un mes y medio, dos meses.
0: Había que
1: antes
0: reservar turno.
1: Había que reservar el disco, porque al tipo capaz que le llegaban 50 y tenía 200 pibes que querían el disco. Entonces iba anotando. No pedía guita ni nada, tipo, iba anotando por orden de aparición.
0: Qué popularidad, ¿eh?
1: Sí, eso solamente lo conseguían, no sé, los Beatles, los Stones y Queen. Y Pink Floyd, capaz, en algún momento. Quiero decir, muy pocos grupos han tenido la universalidad
0: de Queen, ¿no?
1: De Queen.
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1: Qué noche, Títor.
0: Hablando de noche.
1: Sí.
0: Para los 60,
1: avanzando
0: los 60, se le viene la noche a las orquestas de tango.
1: Ah, pensé que a los 60 años. Me
0: decía. No.
1: Para la televisión, me dijo un día.
0: Sí.
1: El auge de la televisión, ¿no?
0: Sí, no, pero se le viene la noche al tango, porque empiezan a desaparecer las orquestas. ¿Por qué? Porque empiezan a desaparecer los bailes. Claro. Empieza a desaparecer la difusión de las radios. Todo se achata. Sí. No del todo, pero las orquestas, no sé cuántas orquestas habrá llegado a ver, pero muchísimas sí. se desintegran, porque no hay trabajo para los grupos. Claro. Entonces, las grabadoras forman pequeñas agrupaciones, tríos, cuartetos.
1: Quintetos. ¿Le puedo preguntar algo así al respecto de la época? Que sí. siempre me quedó de la duda. Usted sabe que yo hacía una radio de tango, Malena.
0: ¿Malena?
1: Una radio de tango.
0: Sí, señor.
1: Y un día hablando con uno de, no me acuerdo quién era, un productor de la vieja época, me decía que la gran discusión en los años 60 es que al tango lo vuelve a poner en el candelero desde la televisión Julio Sosa. Y él me decía, de otra manera Julio Sosa no hubiera trascendido en la historia del tango.
0: Julio Sosa, eso no eso, lo sé. Eso es lo que la me segunda decía. Parte no la sé.
1: Eso es lo que tendría me decía. Que pensarlo. Claro.
0: Nunca lo pensé.
1: Él me decía que Julio Sosa, como era pintón y había agarrado el lenguaje de la televisión...
0: Eso es cierto.
1: Ah.
0: Vos lo podés ver.
1: Sí, sí, sí.
0: En YouTube podés ver.
1: Sí, sí, por eso. Sí, sí, se
0: no
1: ve.
0: Sé, no sé, me acuerdo cómo se llamaba tal cosa de tango, se llamaba. Sí. Bar de tango, copas y tango, algo así.
1: Sí, y Julio Sosa acodado en un mostrador... cantaba como un galán de televisión.
0: Iba por Canal 13 y lo hacía muy bien. Mm. Él tenía una gestualidad diferente, mucho más auténtica que el típico cantor de tango. Tenía una buena gestualidad. Sabía, era agradable de ver Sosa.
1: Eso.
0: Además entra por la mujer, entra por el hombre, entra por todo.
1: Era muy televisivo, digamos.
0: Muy televisivo. Y la orquesta de Leopoldo Federico que tiraba para arriba, que daba calambre.
1: Ah, bueno, tenía eso también.
0: En esa época... Yo creo que algunas orquestas se mantuvieron. Mm. Pero, por ejemplo, se deshace la orquesta de Caldara, sigue la orquesta de Basso, se deshacen dos o tres orquestas. Y algunos de ellos empiezan a armar pequeños grupos. Mm. Odeón, por ejemplo, para la mitad de los 60, arma un grupo con un bandoneonista llamado Jorge Caldara, que tuvo que deshacer su orquesta, disolverla por razones de carencia de trabajo. Claro. No daban los números.
1: No.
0: Ni siquiera entraban números.
1: Ya, bueno, pasó con las Big Band de Jazz en los 50.
0: Exactamente. Caldara había sido el primer bandoneón de la orquesta de Pugliese, después tuvo su orquesta propia, sí. Fue a Japón con éxito, volvió, pero tiene que deshacer la orquesta. Armando Cupo, que es un director, sí. un pianista, que fue me salió director porque él era el director orquestal de la Orquesta de Grandes Valores del Tango, que hizo mucho por la música argentina.
1: También.
0: Primero con Torre y después con Soldán. Armando Cupo, Quicho Díaz, que es un gran
1: contrabajista,
0: sí, que estuvo con el Quinteto Real.
1: Usted me trajo acá con Quicho Díaz, cómo tocaba el contrabajo ese hombre.
0: Claro, una maravilla. Y Hugo Baralis fue violinista, primer violinista de Troilo, gran amigo de Astor, compañero de andanzas de otros músicos de la orquesta de Troilo. Por ejemplo, Orlando Goñi, que fue un pianista, un pianista que continuó a Francisco De Caro en la manera de tocar, en la modernización del acompañamiento del tango, síncopa, contrapunto, todo eso. Y forman un cuarteto, un lindo cuarteto que parece una orquesta. Porque depende, si los músicos son buenos, son muy buenos profesionales, y los arreglos son buenos, vos podés agrandar un cuarteto y hacerlo parecer, no una orquesta de 12 tipos, pero sí una orquesta típica. No parece que fueran cuatro si arreglás bien. Pero hoy quiero referirme a Hugo Baralis, que tiene solos formidables en la época de mayor éxito en Odeón de José Basso. Tiene solos inolvidables con Troilo. Y cosas muy importantes... con Astor Piazzolla en el Octeto Buenos Aires.
1: Él estuvo en el Octeto, claro.
0: Él estuvo en el Octeto con Franchini, padre.
1: Franchini, es verdad. Sí, ahí me sonaba, claro.
0: Enrique Mario Franchini y Hugo Baralis.
1: Sí.
0: Y acá hacen un lindo alarde de... No es una cosa frívola la que estoy diciendo.
1: No
0: es un alarde vano, no. Acá es un violín en primera figura, violín, tocando... Celos, un tango de Gade,
1: sí,
0: o Gade,
1: celos,
0: que este hombre Gade era un violinista de restaurante. Sí, nunca era, tuvo, pobre.
1: ¿Qué es un violinista? ¿Es peyorativo un violinista de restaurante?
0: En cierta medida sí,
1: claro,
0: porque
1: sí.
0: Le llamaba Astor.
1: ¿Quién era el que tocaba, que se ponía al lado de su mesa y tocaba?
0: Por ejemplo, Astor, para, como estaba enojado
1: con Agri,
0: porque se había ido,
1: sí.
0: Dijo, sí, se fue, me dejó a mí para poner una orquesta de restaurante.
1: El otro día lo vi al hijo de Antonio Agri dirigiendo, creo que el sexteto.
0: Muy talentoso.
1: Eso, sí. ¿Cómo tocan esos tipos?
0: ¿Y el pibe de Agri?
1: Sí, un genio.
0: A Astor no le gustaba D'Arienzo, ¿sabes? Y lo llama Agri después del accidente.
1: Sí.
0: Y le dice, ¿te acordás del accidente de Agri?
1: Sí, sí.
0: Que se lo llevó por delante un auto, cuando él estaba atrás arreglando su auto, estaba detenido.
1: Sí, se lo llevó, pues.
0: Y le dice, che, ¿y tu pibe? Está en Japón, dice, fue con los solistas de D'Arienzo. Se hace un silencio y le dice Astor, ah, la flauta, eso es más grave que chocar. Muy despreciativo.
1: Sí, muy despreciativo. Bueno, D'Arienzo no era medio despreciado, ¿no? ¿En la élite del tango?
0: Sí, sí, los elitistas.
1: ¿Los elitistas no?
0: Sí,
1: no.
0: Pero no, no podés despreciar a D'Arienzo. Había un sonido popular ahí. Eso hay que tratarlo con mucha calma.
1: Sí,
0: porque
1: sí,
0: si lo ves desde la complicación musical, desde la alta especialización en los arreglos, sí, claro, vas a decir, pero era simple.
1: Era un efectista.
0: Pero en esa sencillez, no. Había una sencillez cálida y tímbricamente original en D'Arienzo.
1: Sí, y él era muy especial también.
0: Y él era muy especial. No hay que despreciarlo, yo no me atrevería.
1: No, yo he escuchado conversaciones así de gente del tango donde a D'Arienzo lo ponían un escalón abajo de todo lo demás.
0: Siempre, sí.
1: Ah,
0: sí.
1: Bueno. Okay.
0: Pero además también molestaba un poco el éxito rotundo de D'Arienzo, la adhesión popular absoluta.
1: La popularidad también.
0: Yo tengo, hoy día, ya mayor, tengo mucho cuidado de...
1: Sí.
0: Porque puedo equivocarme y desconocer la verdadera gravitación de un artista en el público, que el público es soberano.
1: Sí, sí, obvio.
0: Bien, nunca grabó como solista este violinista extraordinario llamado Hugo Baralis. Nunca nadie dijo, vamos a poner una orquesta a Hugo Baralis para que haga esas maravillas.
1: Claro.
0: En el tango Celos, que da tanta oportunidad de lucimiento a los violinistas, Hugo Baralis lo aprovecha muy bien. Y aquí está, el cuarteto que llama Las Estrellas de Buenos Aires, Caldara, Cupo, Quicho Díaz, Hugo Baralis, tocando para vos, Flores, y todos nuestros amigos.
1: Gracias.
0: Celos.

0: gran violinista.
1: Qué
0: Hugo
1: lindo,
0: Baradi.
1: Muy bien,
0: Sí,
1: muy
0: me
1: lindo.
0: encanta que haya quedado esto como
1: Sí.
0: demostración.
1: Muy lindo, editor, muy lindo. Neil Young es uno de esos músicos, un rocker, creo que de los más prolíficos, muy respetado. En una revista americana habían hecho una encuesta entre todos los alumnos de la escuela secundaria que egresaban, o sea, que ingresaban ya al mundo universitario o al mundo laboral, o sea, pibes que ya teóricamente estaban entrando en la sociedad, ¿no? Fuera del colegio, y le preguntaban cuál era la remera que más les gustó, cuál era la última remera que se habían comprado, como una forma de ver tendencias, ¿no?
0: Sí.
1: Y curiosamente, la mayoría respondió que la remera que tenían era la de Neil Young, que es un músico de los años 60. No es un músico de los de ahora. Viene de Crosby, Stills &
0: Ah,
1: Young.
0: mira.
1: Con lo cual hay una constante revalorización de Neil Young por una carrera intachable. Aún con errores, ¿eh? Aún con discos que han salido horribles, pero siempre levantándose y haciendo después un gran disco para recomponerse, una constante en la carrera de Neil Young. En el último tiempo hizo un disco que se llama Monsanto Years, donde habla mal de Monsanto, de esta empresa que no
0: Sí.
1: le muy muy politizado Neil Young, tipo que estuvo mucho, si bien no
0: La que
1: milita
0: se dice que
1: políticamente,
0: contamina
1: sí.
0: venenosamente el
1: Él
0: ambiente.
1: hizo un disco entero hablando mal de la empresa.
0: Monsanto.
1: Sí, se agarró personal ya, ¿eh? Y el
0: Así.
1: disco se llama The Monsanto Years, Los años de Monsanto, y son todas canciones que tienen que ver con esos, con casos que él se ha enterado de malformaciones congénitas, intoxicaciones
0: Se habla
1: masivas.
0: de zonas enteras
1: Sí, sí,
0: afectadas,
1: sí,
0: de
1: sí, sí.
0: poblaciones afectadas por eso, ¿no?
1: Sí.
0: Se habla, ¿no?
1: Bueno, obviamente es un disco muy discutido ese, entonces después hace otro, más liviano
0: Se
1: temáticamente,
0: asoció a
1: digamos.
0: Monsanto.
1: No, no, pero vio que ya estaba hecho lo de él. Dijo, ya está, ya lo mío lo dije, vuelvo a lo de siempre.
0: Sí.
1: Y entonces hace un disco con canciones de rock. Y le dicen, hace una cosa, ¿por qué no haces estas canciones con tu banda? Y hacía algunas versiones como para ir a otros sonidos o electrónicos o esto. Y él dijo, no, no, yo si hago versiones de esto las voy a hacer con una big band de jazz.
0: Ah, mira.
1: Que a él le gusta mucho ese asunto de la big band de jazz. Ya lo había intentado en los 70, ¿eh? Tocar con los Blue Note, Blue Note no sé cuánto, que fue un
0: Y
1: fracaso.
0: como tienen el nombre, le dan los números.
1: Y ahora,
0: Pueden
1: claro.
0: cobrar.
1: Y entonces hace sus versiones, no de todos los temas del disco, pero hay cuatro o cinco temas del disco que los hace la versión original con su banda de rock y hace el mismo tema con una big band de jazz. ¿Le
0: Ah, qué
1: interesa?
0: origen. Es muy original.
1: Sí, esto se
0: Dale.
1: llama Say Hello to Chicago, di hola a Chicago y este es Neil Young y su Big Band de Jazz.
0: Vamos.

0: lindo suena.
1: Ahí estaba, Neil Young.
0: Tienen tuba, trombones, a vara.
1: Se dio el gusto, Neil Young, por fin. Dijo, lo voy a
0: cantar. Me alegro por él.
1: Sí, todos nos alegramos por él.
0: Sí.
1: Bueno.
0: Bueno, me puse a contar el otro día todas las versiones que yo tengo de un tema que me apasiona, que es Let It Be.
1: Let It Be
0: que
1: de
0: a
1: los
0: todos
1: Beatles.
0: Nos gustaría pasar atrás con una versión, sí. Pero no sé a santo de qué. Sí. Hoy la traigo porque encontré una muy original, que no sé dónde fue grabada. Tengo como 60 versiones de Let It Be. El otro día vamos a hablar de los éxitos de los Beatles.
1: Sí.
0: Este que fuera de serie total, cada vez me parecen más grandiosos las melodías. Sí. Acá hay una grabación de Paul McCartney con Eric Clapton y Bono, y dice, y otros.
1: Eso sí, debe ser en uno de esos...
0: En vivo.
1: En uno de esos homenajes que se le hace a uno o a otro y todos se ponen de acuerdo. Bueno, vamos a tocar una que sabemos todos.
0: Una que sabemos todos.
1: Y Let It Be es eso.
0: Y lo lindo. Che, me dijeron que Bono dijo que YouTube, buenas noches, muchas gracias.
1: Ella lo dijo 3 o 4 veces.
0: ¿Ah, sí?
1: Le agarra, cada tanto le agarra.
0: Ojalá que no, es un grupo que tiene que permanecer.
1: Sí, pero ¿sabes qué pasa? También que ya tienen proyectos propios que alcanzan envergadura propia, ¿no?
0: Claro. Bueno, ¿querés escuchar esto?
1: Sí, sí,
0: cómo Eric Clapton, que nada es despreciable acá. Bono and Others, no sé quiénes serán Others.
1: Los Others deben ser a la altura de ellos.
0: Pero son buenos, es muy lindo el disco. Aquí está Let It Be.

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Hola, hola, hola, hola, hola, hola, hola, hola, hola, hola, ¿cómo están? Bienvenidos, aquí estamos. Llegamos al mejor día de la semana, hoy es viernes. Bien arriba para despedir la semana, anunciando un fin de semana XL para disfrutar, para descansar, para lo que tengas ganas. Y nosotros dando el puntapié a este fin de semana largo con nuestro programa que nació por y para ustedes. Lo de siempre, ya lo sabés, te lo cuento. Buena música, buenas historias, interactuar juntos, tratar de robarte una sonrisa hasta hora de la madrugada, con lo que cuesta eso. Este programa menos divertido, descontracturado, el que intenta que te olvides de lo tedioso del día, de lo que pasó, de lo que te dejó knockout. Y entonces nosotros, ¡pum! Para arriba, anímicamente inflarte a esta hora para que, según lo que hagas, puedas hacerlo de manera distendida. Si querés conciliar el sueño para poder estar relajado escuchando este programa, lo haces para los que están trabajando, para los que están estudiando, para los que están ruteando, tractoreando, cosechando, sereneando, estudiando, veterineando, empanadeando, sanando, panadoreando, altamareando, recorredoreando, computareando, amasando, locutando, enamorando, insomniando. Para todos. Y se sigue agrandando la lista. Escuchamos ofertas. Recibimos consejos. ¿Qué otro término quieren que agreguemos a esta enorme lista? Ustedes lo merecen. Acá estamos, ¿eh? 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A esta hora, no hay nada mejor que irse a la cama con la radio. 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Acá estamos, sin Jackie Carol Macarevici, nuestra productora general ejecutiva comercial, que está de inmerecidas vacaciones y todavía quedan dos semanas. Lo necesaria que es para nosotros. Le mandamos un beso grande. Y con nosotros hoy, hace mucho que no lo teníamos, porque antes era recurrente los domingos a la medianoche, madrugada del lunes. Últimamente lo habíamos perdido, pero hoy lo recuperamos porque Jorgito Falcone se tomó un par de días y aquí está Miguelito Gauna, que nos pone al aire, que nos...

musicaliza, que nos da una mano. Ahí está ya instalado el agradecimiento para Miguelillo. Y ustedes saben, ahí está ladrando el perro de Miguel, mirá. San Salvador Francisco Roque, que este perro no me toque, decíamos nosotros cuando éramos chicos. Acá estamos, Programa que ustedes han sabido valorar y nos lo hacen saber con cada mensaje. Ustedes son el combustible necesario, la energía para poner en marcha cada madrugada este día 2. Pero ustedes ya saben, nada de todo lo que les narré hasta aquí sería posible sin su presencia. Ella es insustituible, inimitable, irreemplazable. Ella es única. Sin ella, este programa no arrancaría de la misma manera. Y ustedes ya lo han, se han percatado de eso. Por eso, en esta sección que hemos denominado Redescubriendo a Cristian Castro, en el día en que Cristian terminó el secundario a los 51 años, vestido de violeta con el gorro académico, parecía la vaca de Milka, pero nos sigue deleitando con su música, y qué mejor tema para presentarla a ella que este, mirá.

0: 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Señoras y señores, con ustedes, puro amor, Sonia Ferrari.
1: Pero como dicen que les va muy feliz viernes para todo el mundo. Bienvenidas, bienvenidos. Qué placer reencontrarnos, palpitando ya el fin de semana.
0: Sí, fin de semana XL, además, ¿eh? Como para estirar un poquito la fiaca, el descanso, bueno, lo que tengan ganas de hacer, siempre y cuando puedan hacerlo, ¿no?
1: Sí, por supuesto. Ay, qué linda canción esta de Cristian.
0: Una muy linda, de las más viejitas. Sí, sí, me imagino, como Maradona. Era Diego ese, ¿no? ¿Cómo fue tu día? ¿Cómo estuvo ese jueves?
1: Bien, bien, bien lindo, atareado. ¿Sí? Sí, acompañamos a la mami al dentista. Ajá. Está haciéndose un recauchutaje importante y bueno, va bien, va bien.
0: Bueno, le mandamos un beso grande a Amanda, y el cariño y el amor de siempre. Un día, bueno, frío, destemplado,
1: sí,
0: empezó a llover, me cagó la vida porque el auto no me duró ni una semana lavado. 25 lucas me había salido, y eso es lo que yo lamento cuando llueve, porque me habían dicho, no, lavalo tranquilo que por lo menos 10 días no va a llover. Y cada vez que agarro un pronóstico veo que este va a ser el año que más día va a llover y que la primavera viene con un montón de agua, además, dicen, por el fenómeno del Niño.
1: Sí.
0: Así que digo, yo no prendo más. Pero bueno, algún día lo tenía que lavar, ¿no? Y algún día se iba a ensuciar otra vez. Ya no se podía. Porque un día cuando salí había un par de ratas jugando las cartas arriba del auto. De la... me dice, ya te va a dejar, para que terminemos la primera mano, me dijo una. De la roña que tenía el auto. Así que, nada, pero frío, frío. Estoy sintiendo el frío como no lo sentía antes, ¿eh? Eso no, no me gusta. Sí, sí, sí, estoy sintiendo... Antes no me... Ahora siento el frío, debe ser la edad. Viene complicado el tema de ir cuesta abajo en la rodada, ¿no? Pero nada, no puedo asimilar. El frío no lo puedo asimilar. Además, si hubiese sido, digo, ¿no? Si es frío... con algo de sol, pero ni siquiera el sol. Viste que te da ganas, vos vas caminando por la vereda del sol, como dice la canción.
1: Exacto.
0: Y te dan ganas de salir, pero encima vas por el frío, destemplado, nublado, lluvioso, esa lluvia finita, fría que te pega en la cara, que con el viento, viste, no sabés. Eso es lo más triste de este clima. A ver, nosotros, y la verdad, que lo decimos un poco en broma, un poco en serio... pero sabemos lo que están padeciendo en muchos lugares del país, con las nevadas, con el frío intenso. Así que para nosotros, nada. Entendemos, simplemente es un juego, sabiendo que el frío acá, el frío húmedo, como decimos nosotros, es distinto al frío seco que les toca vivir en algunos lugares de nuestro hermoso país, pero... que afectan y mucho esas nevadas que no permiten movilizarse como corresponde, con libertad.
1: No, además, como me dice un amigo, frío hace en la calle.
0: Exactamente, además.
1: Refiriéndose a la gente en situación de calle, ¿no?
0: Sí, sí, sí, sí. Eso es lo más triste, porque además uno lo ve. Yo tengo la suerte de hacer siempre el mismo camino, y digo tengo la suerte porque veo siempre a la misma gente colaborando con un amor, con una solidaridad, a la altura del cementerio de la Chacarita, en frente a la entrada principal, están siempre repartiendo comida y calentando, y hay gente que siente por lo menos el cariño, el amor, la solidaridad de otros, que les preparan un plato de comida caliente y que les llevan y están ahí y les llevan, veo cuando les dan mantas, y eso es lo que te termina fortaleciendo, que nunca van a estar solos, que siempre va a haber alguien que les va a dar una mano, que les va a brindar lo que necesitan, y eso en definitiva reconforta el alma, ¿no? Así que nada, bienvenido sea esos realmente hermosos ciudadanos que hacen patria de verdad, ¿no? Para con sus vecinos y amigos que les toca vivir al intemperio o en situación de calle. Eso es bueno.
1: Y hay historias que conmueven.
0: Sí.
1: Te voy a contar hoy, voy a contar, sí, la historia del hombre que crió un pez salvaje. Ajá. Lo dejó en un acuario por su tamaño y años después volvieron a verse. Te voy a contar cuál fue la reacción del pez gato de cola roja.
0: Perfecto. Y voy a estar esperando atentamente, porque me lo prometiste ayer, la historia de Maxwell Smart.
1: Sí, de
0: Don
1: Adams.
0: Por favor, te lo pido, ¿eh? Y vos sabés que lo estaba viendo en un monitor, y eso quería comentarte hoy, porque vi que se viene la quinta parte de Arma Mortal.
1: Está como Rápido y Furioso ya.
0: Sí, en este caso la va a dirigir Mel Gibson, uh-huh. Porque el director falleció. Y va a estar muy buena la historia, porque uno ya está retirado y el otro trabaja en una oficina. Los dos son muy viejos. De hecho, Danny Glover confesó que está pasando por un momento delicado, comenzando con los primeros síntomas de Alzheimer. Esto es la vida real. Danny Glover, el policía negro, amigo de Mel Gibson. Pero se viene la quinta parte, la va a dirigir Mel Gibson, y la verdad que estoy esperando, ansioso, ver cómo los héroes de nuestra juventud se transforman hoy en policías retirados y jubilados, con edad de ya no ser policía. Vamos a ver de qué disfrazan la historia. Si hablamos de historia, tenemos mucho entonces, porque lo prometido por Sonia y la historia que vamos a contar hoy, que realmente impacta y llega al corazón, y todo lo que nosotros desde aquí intentamos brindarles y que ustedes reciben con tanto amor y con tanto afecto.
1: Nos ponemos en contacto, si les parece. Hay un WhatsApp que lo hace posible en esta fresca madrunoche de viernes. 11-3-870-74-85. Ese es el número, ¿sí? Uh-huh. A tomar nota, nos agregan en la agenda del CELU. 11-3-870-74-85. También nos quedó pendiente ayer contarles acerca de Gabriel Batistuta, ¿eh? Que va a volver a jugar para la Fiorentina. A los 57 años.
0: Porque, no, está bien, vos me mirás porque te sorprende. Lo que pasa es que llama gente, entonces le tengo que mandar una foto. Si estoy haciendo radio, ¿no sabés que hasta ahora hago radio? Son insoportables. Pero claro, porque él, como decíamos ayer, vos contabas, él la pasó muy mal durante muchos años de su vida tras el retiro. No podía ni levantarse, pero esto es literal, sí. Amor mío, no se podía levantar para hacer pis de noche, por cómo tenía los tobillos. A veces se orinaba en la cama. Esto es tal cual. Por eso me alegra profundamente que pueda volver a jugar al fútbol y que vos nos lo cuentes en un rato nada. Miren las cosas que tenemos para hoy.
1: Ay, sí, hay un montón. No sé, no me caben en los puños las informaciones y las historias.
0: Corso Gómez, sos.
1: Las historias que he traído. Muchas, muchas. Hay una también conmovedora, esto lo charlábamos ayer, probablemente nos dé el tiempo aunque sea para mencionarlo, de dos hermanos venezolanos,
0: sí, claro,
1: que sobrevivieron a los dos terremotos en Venezuela.
0: No adelantes más, porque quiero que la gente se sorprenda de lo que
1: realmente
0: les tocó vivir.
1: Realmente, ¿viste? Son esas historias verdaderamente increíbles que no sabes si el destino juega, bueno. si es real. Que el destino lo escribimos nosotros o que el destino ya está escrito. Bueno, lo dejamos entonces.
0: Sí, y yo te voy a agregar un dato. ¿Por qué quiero que lo dejes ahí? Por esto. Porque es justamente, paradójicamente, similar a una película que vos veías o que vos viste, que son varias partes, que tiene que ver con eso que a uno lo persigue, no sé si era mala suerte, o que viaja en un avión y... Tiene un título esa película, ¿no?
1: Sí, que nunca no vi la primera y después las otras la vi de a pedacito, Destino Final.
0: Destino Final.
1: No, sí,
0: bueno,
1: claro.
0: Bueno, por eso, hablando de destino...
1: Por favor.
0: No sé si es el destino final de estos dos hermanos venezolanos, pero esto del destino que marca Sonia, escuchen cuando pueda, en el momento preciso, cuente esta historia, porque es realmente increíble y por eso prefiero que no adelanten mucho más, porque es estremecedora.
1: Vamos a empezar a viajar en el tiempo a través de la música en DA2, palpitando el fin de semana, si les parece, año 1984 para los Cool on the Gang, Fresh.

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0: De los comienzos de Michael Jackson, ahí lo teníamos, año 1979, con Rock With You.
1: 0:34 minutos, estamos en el aire, a través de Nacional y para todo el país y el mundo, llegando a cada rincón de la República Argentina y a distintos puntos de todo el planeta Tierra, porque así nos lo hacen saber, y eso es lo que nos alegra la vida.
0: Y empezamos la recorrida, si te parece, por nuestra patria, visitando amigas, amigos. Mira, en principio vamos a saludar a Malvina, que nos está escuchando en Paraná, provincia de Entre Ríos. También nos vamos a ir a Santa Fe, donde Ana María hace lo propio y nos escribe: hola, buenas noches, parejita de A2, Fabián Soña, feliz madruga noche de viernes.
1: Gracias.
0: Espero que, como siempre, escuchemos buena música y lindas historias. Los saludo con cariño. Muchas gracias, Ana María. Volvemos a Entre Ríos, porque en San Benito nos están escuchando Nelly e Ismael. Uh-huh. Hola, chicos, estoy escribiendo tempranito porque después me da frío para sacar las manos calentitas fuera de la colcha. ¡Qué fioca, mirá vos! Me gustó anoche la idea de ir haciendo programas con música de nuestros cantantes de los 70 y 80. Uh-huh. Voto por... ¡Sí! Buen fin de largo, a pasarlo en familia. Nelly, Ismael, un beso grandote, muchísimas gracias.
1: Beso grande.
0: Que sea una bella madrunoche que nos agrupe a estar juntos con DEA2, Sonia, Fabián, DEA2 y DEA todos. Oscar de Delviso, muchísimas gracias. Amigo, buenas noches, Sonia, Fabián. Quería expresarles mi sincero agradecimiento por la semana que pasamos juntos y el maravilloso fin de semana que se viene. Un fuerte abrazo a todos nuestros oyentes. Será, si Dios quiere, hasta el lunes por la noche. Atahir Suárez, desde la ciudad de Sao Paulo.
1: Gracias, Atahir.
0: Un beso grandote, Atahir. Muy buena madrunoche para la mejor parejita de DEA2. Fabián, Sonia, les escribimos desde el barrio La Cruz, como siempre, nuestros incondicionales. Tienen asistencia perfecta.
1: Sí, sí, impresionante.
0: Diana, Zuli, Cintia, Nubia, Marisela y Sergio. Gracias, gracias por los bonitos deseos, como siempre. Llegó el viernes, Sonia, Fabián, excelentes, como siempre, DEA2 y la Discoteca Nacional. Me quedo hasta las 6 en el barrio Tres Cerritos, provincia de Salta, La Linda. Los escucho a través de la 102.7 Macacha Güemes.
1: Claro.
0: Héctor, un abrazo, gracias. También otro que tiene asistencia perfecta.
1: Sí, totalmente.
0: Muy, pero muy buena madrunoche, Ángeles de la Noche, feliz viernes. Buen programa y un bendecido fin de Mabel de Santa Fe.
1: Gracias, maybe.
0: Seguimos paseando por el país. Hola, mi querida señorita Sonia, señor Fabián, buenísima madrunoche. Desde Salta la Linda, llegue mi abrazo fraterno, siempre están presentes en mi corazón. Bueno, le gustó el especial de ayer al profe. Gracias por vuestra imponderable entrega cotidiana. Dios y nuestra Madre del Valle les bendicen. Que perduren por siempre. El profe Chicho Arregues, ahora desde La Linda, ¿por qué?
1: ¿Por qué?
0: Viajó a pasar su cumpleaños con sus hijos y sus nietos, que es el próximo 19 de agosto, el mismo día de Sandro.
1: Claro, tenés razón.
0: Así que, profe, a pasarlo hermoso, a disfrutar de la familia, me encanta.
1: Y digo yo, ¿cuál fue el especial de ayer?
0: De Hugo del Carril.
1: Ah,
0: se cumplían 37
1: favor,
0: años del fallecimiento.
1: Me pongo de pie.
0: Sí, realmente estuvo hermoso.
1: Hermoso, par de eso. Crack total, o sea, lo admiro profundamente. Yo tuve la chance de conocer a su hijo hace muchos años.
0: Me has contado.
1: Y la verdad que para mí es uno de los grandes de siempre, no solo como cantante, sino como cantor de tangos, sino como actor. Y ha hecho películas emblemáticas.
0: Sí, una de las grandes figuras de nuestra cultura nacional, sin lugar a dudas. Muy buena madrunoche, Sonia, Fabián. Como siempre, espero la cero para escuchar de a dos. Buen fin de semana. Luis Salas, desde el Paraje Esperanza, provincia de Santa Cruz. Uh-huh. Seguimos viajando.
1: Dale, vamos.
0: Nos vamos a Catamarca.
1: Mira.
0: Yo apurándome para escuchar de a dos con Pomelo y Sonia. Y nos envía un gato volando. Lulú, otra madrugada más presente.
1: Qué lindo.
0: Besos y cariños allí en Valle Viejo. Nos escucha Lulú, muchas, pero muchas gracias.
1: Beso grande, Lulú.
0: Alejandra de San José de Cachal, aquí presente también. Buena madrunoche, Sonia, Fabián. Feliz viernes.
1: Gracias.
0: Hermoso fin de semana, mis amigos. Los abrazo con el alma.
1: Qué lindo.
0: Me encanta.
1: Sí.
0: Hola, Sonia, Fabián. Gracias por la compañía de siempre. Mario de San Luis, que nos envía virtualmente. un café y un café con ahí cortado.
1: Sí.
0: Hay mística en este programa y además hay mastica.
1: Bueno, hay mística y hay mastica.
0: Unas medialunas ahí que se ven, te digo, sobre cómo me gusta medialuna. Gracias, gracias Mario. Osmar, de Fray Ventos, también nos escribe. Hola, muy buenas madrunoches, día 2, Sonia, Fabián. Feliz viernes y buen fin de semana. Bendiciones, abrazo a la distancia. Y nos envía una imagen de su radio a través de la cual nos está escuchando.
1: Ajá, mira.
0: Qué maravilla, me gusta mucho. Osmar, nos escucha por aire.
1: Sí.
0: Eso está muy bueno. Y llegó el día más ansiado por muchos. Muy buenas y santas madrunoches. De a dos alegrón inmenso compartir nuevamente con el dúo más dinámico, explosivo y divertido. Yeah. Abrazos gigantes y mejor fin de semana para ustedes y todo el gran equipo. Montañas de besos. Oscar de Merlo. Teresa nos está escuchando en General Enrique Mosconi.
1: Sí.
0: Seguimos paseando, nos vamos a Salta de vuelta. Sonia, Fabio, un gusto escucharlos todas las noches. No puedo creer que ya haya llegado el viernes. Tan rápido pasan los días. Y estamos a mitad de mes. Los voy a extrañar el fin de largo. Dios los bendiga. Gracias, Tere.
1: Gracias, Tere.
0: Beso para vos. Abrazo para Víctor también, que nos está escuchando allí en Salta. Nos vamos a Neuquén Capital.
1: Vamos.
0: Román. Hola, chicos. Muy buenas noches. ¿Cómo va? Espero que muy bien. Fabi, ¿qué? Por lo que se ve, renegando por la limpieza de tu auto, ¿no? Le han puesto autolimpiante y no, estaría buenísimo, sería una maravilla. Besos, los acompaño en silencio. Román, gracias, Romancito, un abrazo fuerte para vos también. Sonia, Fabián, muy buena madrunoche, que tengan una gran transmisión.
1: Gracias.
0: Rubén, de Bahía Blanca.
1: Gracias, Rubencito.
0: Nos vamos a Córdoba. Oscar Alberto Escobedo nos está escuchando. Buena madrunoche de a dos. Los estoy sintonizando desde mi celular con una normal recepción.
1: ¡Qué bárbaro!
0: Desde Córdoba, capital. Claro. Gracias, Oscarcito. Beso para vos. Muy buena madrunoche para el equipo de a dos, que nos informa y entretiene con las elocuentes historias de Fabián.
1: Mirá.
0: Y la selección musical de Sonia. Gracias desde La Plata, Emma.
1: Y otros menesteres también, ¿eh? No solo se queda con la música, tiene su primera persona, tiene sus datos de la... cuando se transforma en Woman in Black, viene de la NASA, ojo, ¿eh?
0: Buena madrunoche, Sonia, Fabián, por acá bastante frío.
1: Sí.
0: Feliz fin de semana. Saludos, Betty, del puesto Las Taguas, el Malargüe, provincia de Mendoza. Hablábamos del frío hace un ratito.
1: Sí, totalmente.
0: Tito de San José, La Dormida también, allá en el norte cordobés, nos está saludando. Juan y Mabel de Montecomán,
1: sí.
0: San Rafael, muy buena madrunoche. Sonia, Fabián, de a dos, feliz viernes, queridos amigos. Hoy, 14 de agosto,
1: ajá,
0: estoy cumpliendo 71 años.
1: Mira.
0: Muy bien.
1: Qué lindo.
0: Gracias por acompañarme. Saludos y bendiciones para todos ustedes. Claro, hay que ver quién de los dos está cumpliendo años, porque, bueno, habitualmente quien nos escribe es Juan, así que deduzco que es quien está cumpliendo años, así que un abrazo bien fuerte. Juancito, linda vida, que lo pases hermoso, con toda esa familia hermosa. Nos ha mandado una imagen, un collage de fotos con la familia, bueno, por allí brindando con Mabel, me encanta.
1: Ahí está.
0: ¡Qué lindo!
1: Buena vida, vamos por más, vamos por más.
0: Muchos, muchos, muchos más. Maggie, de Comodoro Rivadavia. Feliz madrunoche. Sonia, Fabián, nosotros también decíamos San Roque, que este perro no me toque.
1: Claro.
0: Y hacíamos gancho con los dedos.
1: Exacto.
0: Tierno recuerdo. Eso es lo que hago yo todos los días cuando le voy a dar de comer a Zeus.
1: Ah, ya. Lo de Marcelo. Porque,
0: claro, exactamente. Pues muy bien, qué memoria. Son los perritos de mi vecino que está internado. Perrito,
1: ¿qué
0: bueno.
1: ¿Qué pintado yo acá?
0: No, mi amor, no. No dejas de sorprenderme. Claro, Zeus es un pitbull.
1: Sí.
0: Laika es una maltés. Y bueno, anda Bonchi por ahí, el gato, que hoy no apareció.
1: Raro, ¿no? Que no se la comió todavía.
0: O sea, no, pero no sabés, tienen una convivencia hermosa.
1: Por eso.
0: Pero bueno, Zeus es cachorrón, tiene un año, pero intimida.
1: Claro.
0: Pero es más bueno.
1: Bueno, eso es lo bueno.
0: Pero de todas maneras, yo siempre me acuerdo de San Roque.
1: Cuando... Salvador Francisco Roque, este perro no me toque.
0: Amiguitos, que disfruten de un hermoso fin de semana. Mi corazón los abraza y aguante Racing, dice Maggie.
1: Vamos, Racing. Esta noche juega Racing, Les voy a decir una cosa. Ya le anticipé a mis hijos. Si hace este frío y esta llovizna, me quedo en casa. Ya se los dije. No soy más ese joven que a los 25 iba con lluvia, tormenta, piedra, truene, caiga, nieve. No. Les dije, chicos, papá, si mañana llueve
0: lo miren casi
1: y está frío, pedimos una pizza y lo miramos desde la comodidad. Me da pena decirle eso a Luca, porque es el que más ganas tiene. Iván le gusta, es hincha, es fanático, pero si no va es lo mismo. Porque al otro día, los fines de semana, viste que se levanta a las 4 de la mañana para trabajar. Entonces, pero Luca, viste, me pone cara, papá, y me termina ablandando. Así que no sé qué voy a hacer, estoy en esa disyuntiva. Si llueve y frío y está frío como hoy...
0: En un ratito te cuento cómo se viene el pronóstico. Dale. Entonces, buena madre noche, mis queridos. Eso de Batistuta me alegra mucho. Sí. Esperaré el informe. Te lo cuento en un ratito, Bea. Uh-huh. Feliz fin de semana también para vos. Yo tengo clásico. Ah, no, pero es en la cancha estudiante.
1: Está en
0: la
1: cancha estudiante.
0: Ah, no, sí, entonces, bueno, también. No, igual no lo voy a mirar, no, porque no lo vengo mirando y viene funcionando.
1: Yo me río mucho, o me reía mucho, o me sigo riendo, cuando hablan del Bosque y de la cancha de estudiante. El Estadio 1 y el Bosque. Porque uno cree que están a 100 kilómetros de distancia.
0: Están uno al lado del otro.
1: Y están todos en el mismo parque. O sea, ¿cuánto hay? 300 metros de diferencia entre la cancha de estudiante y la de gimnasia. Esto me obviamente que ya tengo 40 años de esto, entonces, pero hasta que las conocí, cuando hablaban del Bosque y hablaban de la cancha de estudiantes, uno creía que estaba, no, pero... Y de la cancha de gimnasia te parás así y ves la cancha de estudiantes en la tribuna de... ¿Viste? La cosa increíble es eso.
0: Bueno, lo que pasa es que la cancha del Lobo está en el corazón del Bosque. Y la cancha de estudiantes está en uno de los extremos que da a la Avenida 1.
1: A la Avenida 1, muy bien.
0: Beso grande para Gerardo de Sal, si puedes, allí en la provincia de Córdoba. Buena madrunoche. Lo biológico es finito, fragmentario y falible. Uh-huh. Lo espiritual es infinito, aprendizaje y amor. El destino lo firmaste acá para vivirlo en la tierra. Abrazos. Gerardo. Uy, me quemó la cabeza.
1: Sí, a mí también.
0: Me encantó. Claro, esto tiene que ver con lo que adelantábamos hace un rato, ¿no? La historia de estos dos hermanos venezolanos. Bueno, que en un ratito vamos a pormenorizar. Ramón, nos está escuchando en Viedma, Río Negro. Sonia, ajá. Fabián, acá estamos en La Guardia, como siempre con la compañía de Radio Nacional. Gracias, Ramón. Un abrazo bien fuerte para vos y ahí nos anotamos tu pedido. Quiero escuchar José Luis Perales, así que cuando hagamos el especial...
1: La semana que viene se viene. Ya estamos analizando, estamos eligiendo con Sonia. Así que, Ramao, quédate tranquilo.
0: Leo nos está escuchando en San Martín. Qué bueno escuchar a Michael. Saludos, Leo y Rodrigo de Villa Bonich. San Martín.
1: Sí, sí.
0: Buenas madrunoches, chicos. Viste, yo dije lo mismo cuando escuché ese tema de Michael Jackson, Leo, porque hacía rato que no lo escuchábamos. Rock with you. Me encantó. Besos, chicos. Hola, muy buenas madrunoches. Sonia, Fabián, qué lindo escucharlos como siempre. Gracias por su compañía. Saludos. Nos escribe Daniel de Perito Moreno, provincia de Santa Cruz.
1: Gracias.
0: Nos vamos al norte nuevamente. ¿Vos te diste cuenta la cantidad de provincias que estamos mencionando?
1: La de nafta que estamos gastando.
0: Por favor. No, ya tengo uno eléctrico acá.
1: ¿Sí?
0: Ay, no sabes. Estuve mirando.
1: Y sí, bueno.
0: Y si lo llego a probar,
1: no te bajas el problema, más. ¿No? No te bajas más, te digo, no, porque ni ruido más. Hace. Parece que estuviera apagado.
0: Ay, sí, por favor.
1: Sí, sí.
0: Buenas madrunoches, amigos de A2. Bendiciones. Feliz viernes. Me atreví a escribirles algo.
1: A ver.
0: Ojalá sea de su agrado. Martín Romero, desde El Carmen.
1: Sí.
0: Provincia de Jujuy. Recuérdame cómo se llaman este tipo de escritos, donde te ponen el nombre, anacrónicos son.
1: Sí, me parece que sí.
0: No recuerdo bien. Sí. Bueno.
1: Sonia y Fabián con nuestros nombres.
0: Exactamente.
1: La primera letra de cada. Nombre. ¿Cómo podríamos decir para que lo entiendan? Eso es lo que nos.
0: Están nuestros nombres en vertical.
1: Exactamente.
0: ¿No? Sonia y Fabián. Y cada letra de nuestro nombre, digamos, es la primera letra de cada frase,
1: sí.
0: o de cada renglón, de cada línea. Bueno, a ver si sale. Sonia, bueno. Y Fabián. Son de a dos las gotas que caen, olas de aguas dulces del manantial. Noches oscuras iluminan mi camino, imaginándome cerca de lo celestial. Y abrazando sus voces, escucho un cantar. ¿No? Ese
1: Sonia.
0: Es el. Claro, exactamente.
1: Es Sonia. Ustedes entiendan, con cada letra de Sonia arranca una frase.
0: Bueno, y por tantas buenas madrunoches.
1: Sí.
0: Ahora vienen
1: Fabián.
0: Las líneas ¿no? Con cada letra del nombre de Fabián.
1: Exactamente.
0: Familias del mundo esperan su llegar, atento a un horario de rutina, bendiciendo cada noche sus presencias, independientemente donde estemos, aplaudimos la buena onda, no cambian nunca porque los amamos.
1: Hermoso, precioso, y lo vamos a estar subiendo al Facebook de A2 en un ratito, ¿eh?
0: Me encanta.
1: Lo reenvías a los WhatsApp, amore mío, para que lo podamos subir a los... Precioso, pueden entrar, después lo van a ver y van a entender lo que quisimos explicarles, si es que fuimos...
0: Ahora igual voy a buscar porque tiene un...
1: anacronismo no es, ya
0: no, no, estaba buscando...
1: Exactamente, viste que somos... Yo ya aprendí de vos, inmediatamente me meto en la computadora.
0: Alguien me va a desasnar y me va a ayudar, ¿no? Y me va a contar cómo se llaman este tipo de escritos.
1: Dale.
0: Diego Arias, de Palpalá, provincia de Jujuy. Buena madrunoche, que tengan un excelente y bendecido viernes al mejor dúo. Gracias, Dieguito. Un abrazo fuerte. Sonia Fabián de A2, qué lindo programa. Bendiciones. Olga de San Rafael, provincia de Mendoza. Besos, Olguita. Hola, hola, hola. Ya llegué. Que tengan un bonito fin de que Dios los bendiga. Gracias por ser y por estar. Griselda de San Rafael, provincia de Mendoza. Dime.
1: Acrónimo.
0: Acróstico.
1: Mira, acrónimo es una palabra nueva que se forma al unir las letras iniciales o partes de varias palabras. ¿Podrá ser eso?
0: A mí me sugirieron acróstico.
1: Ahora vamos a buscar acróstico.
0: Me parece que voy por el lado de acróstico, vea. Sí, sí, sí. Bueno, Isabela sugiere anagrama.
1: Dice, un acróstico es una composición poética o en prosa en la que las letras iniciales, medias o finales de cada verso u oración leídas en sentido vertical forman una palabra o un mensaje oculto.
0: Ahí está. Es un acróstico.
1: Acróstico.
0: Vamos, Beatriz, todavía. Yo sabía que alguien nos iba a
1: desasnar.
0: A desasnar. Y, obviamente, ¿no? Y hacer un aporte tan, tan importante.
1: Sí, sí.
0: Buenas noches. Bueno, gracias por el acróstico, Martín.
1: Sí.
0: Lo vamos a subir a nuestro Facebook.
1: ¿Sí? ¿Por qué no las tántricos? Tengan ustedes.
0: Con la foto de ¿qué le parece, Bucanera? Ahora se la paso. Usted es el administrador del...
1: No.
0: Usted es el administrador del...
1: Vamos.
0: Del Facebook.
1: Sí, yo subo lo que quiera.
0: Buenas noches, Sonia, Fabián, Chico Ana, presente como todas las noches.
1: Sí.
0: Si no les escribo, no quiere decir que no los esté escuchando. Ustedes ya son parte de mi vida. Que tengan un hermoso y bendecido fin de semana.
1: Las cosas que nos dicen.
0: Gustavo, de la Capital Nacional del Tamal.
1: En el compromiso que nos pone.
0: Es un montón, Gustavo. Muchas gracias. Sonia, Fabián, qué bueno volver a escucharlos. Aquí sigue el frío, así que yo en cama, ajá, hasta que me venga el sueño.
1: Sí.
0: Abrazo cálido, Gloria de Jujuy. Tiene sus flores, su jazmín, su flor de pájaro,
1: sí,
0: la flor federal. ¡Qué belleza! Mi flor es a fondo, dice, se aproxima la primavera. Falta un poquito todavía.
1: Un mes y medio, ¿no? Estamos ahí, ¿no? Un mes y 10 días.
0: Sí, yo estoy contando los días en la maná que ya.
1: Pero igual no es el, viste que no, esperemos que el 21 haga 25 grados, ¿no?
0: No,
1: viste,
0: no,
1: cómo
0: no,
1: es, llueve torrencialmente, sí, el día de la primavera, nos cagaba los días de...
0: El picnic.
1: El picnic de adolescente, que no se hace más.
0: No.
1: Como buscamos el hecho de que se vuelva a escuchar la radio, vamos a buscar desde acá que vuelvan los picnics del 21,
0: Y que vuelvan los lentos.
1: Y que vuelvan los lentos.
0: Muy buena madrunoche, les escribo por primera vez de mi querida La Paz, ciudad paloma de Entre Ríos.
1: Claro.
0: Un fuerte abrazo, un placer escucharlos.
1: Qué lindo.
0: Para los dos, Sonia, Fabián, son unos genios. Vilma Pérez.
1: Vilma, mira qué lindo nombre.
2: Vilma. ¡Oye, Vilma!
0: Bienvenida, Vilma. Qué lindo que te animaste por primera vez. Viste que a veces yo lo digo lento el WhatsApp para que puedan tomar
1: exactamente
0: nota.
2: ¡Vilma, ya estoy en casa!
0: Me encanta, me encanta. Es hermoso saberte por allí. Otro amigo del Paraje La Esperanza.
1: Mira.
0: Javier. Hola, buenas noches. Saludos desde la provincia de Santa Cruz. Un poco de frío por acá.
1: Sí, pero debe ser un poquito.
0: Un abrazo, Javi. Gracias. Gracias por la buena onda. Chicos, buenas noches. Siempre asistencia perfecta, todos los días. Tony de Neuquén. Gracias por acompañarme. Tony, un abrazo para vos también. Buenas noches, querida Sonia, querido Fabián. Qué hermosa presentación para Sonia. La verdad me encantó. Yo hoy con el horario cambiado, trabajando. Santi, como es viernes, salió. Les mando un fuerte abrazo y buen fin de semana, Alberto. ¿Sabés qué está haciendo Alberto?
1: ¿Qué está haciendo?
0: Panadereando. Porque te, yo te cuento,
1: claro, tenemos.
0: Alberto y Santiago son amigos panaderos,
1: sí,
0: que habitualmente se suman en la discoteca nacional, ¿no? Siempre un poquito más tarde, sí, cuando empiezan a hacer el pan, ¿no? Un poquito más entrada de la madrugada.
1: ¿No fueron ellos que los que propusieron no, panadoreando? ¿No fueron?
0: No, fue Juan de San Juan.
1: Ah, muy bien.
0: Pero bueno, parece que como Santi, claro, salió. Hoy Alberto dijo, bueno, papi se queda más temprano.
1: Está bien.
0: No, como le hace la gamba. O sea que vas a tener que ir a la cancha, sí, con Lucas.
1: Sí, pero bueno, vamos a ver, lo voy a pensar. ¿De dónde no podía ser este panadoreando sino de San Juan? Acerrín, Acerrán. Panadero de San Juan, como decía yo, y era el aserradero.
0: Bueno, pero viste que cómo nos gusta a nosotros cultivar también. Aparte, es como que motivamos a nuestros oyentes para que piensen, uh-huh, y nos hagan estos aportes. Nosotros sabíamos que era un acróstico lo que nos había,
1: sí,
0: enviado Martín.
1: Yo era el que lo sabía, vos no.
0: Pero bueno, saber si nuestros oyentes lo sabían.
1: Mamma mía.
0: A ver si nos podíamos explicar, a ver qué era lo que estábamos queriendo leer. Y bueno, y se entendió el mensaje.
1: Queríamos saber si eran inteligentes nuestros oyentes.
0: Hola, buenas noches, escuchándolos como siempre, excelente el programa. Estamos por salir para Salta a disfrutar el fin de semana largo.
1: Qué bueno.
0: Gabriel, de Crespo, Entre Ríos. Gaby, que lo pasen hermoso.
1: ¿Vale el auto? Claro, ahí con la radio puesta, ¿eh?
0: Me encanta, los queremos acompañar.
1: Sí, a propósito, la primera provincia para hablar con propiedad, la primera provincia, ciudad, que esté cerca de alguna radio nacional, que nos invite, que nos consigan alojamiento, será la primera ciudad que visitemos o provincia en la que vayamos. Necesitamos de algún alma caritativa que nos consiga, obviamente, a través de un canje radial, nosotros desde aquí, la presentación. ¿Dónde alojarnos? Cerca de alguna radio nacional, será esa la primera provincia que visitemos. Quedan ustedes. No se maten, vayan de a poco, ¿eh? Tenemos que conseguir. Después todo lo demás no arregla. Pero ustedes nos consiguen el alojamiento, el lugar donde y vamos a hacer un viernes a esa provincia y así intentaremos, en compañía, agradecerle a Gabriela Mambretti, gerenta de emisoras de Radio Nacional, que seguramente nos va a estar apoyando para que nosotros podamos cumplir ese sueño de muchos de ustedes.
0: Bueno, déjame dos mensajitos
1: los
0: más, porque después se me acumulan.
1: Sí,
0: la tenemos a Isabela, de San Rafael, ¿no? Pareja hermosa, que tengan un excelente fin de semana
1: muy
0: largo.
1: Bien.
0: Disfrutar, descansar y pasarlo bien bonito.
1: Sí.
0: Abrazote fuerte. Gracias, Isa. A Juan, de Mataderos.
1: Sí.
0: Buen fin de... Gracias, Juancito. Uh-huh. Buena madrunoche, Sonia, Fabián. Acá estoy en mi casa de Paraná, Entre Ríos, trabajando con papeles y escuchándolos a ustedes que tanta compañía me hacen. Los quiero y los valoro mucho.
1: Gracias.
0: Es excelente el programa que hacen para todos quienes nos escuchamos, hermanados a lo largo y a lo ancho de nuestra querida patria y nuestros hermanos latinoamericanos.
1: Nos lo vamos a creer, ¿eh?
0: Es un montón. Aníbal de Paraná, un abrazo fuerte para vos. Hola, felices madrunoches,
1: sí,
0: desde Potrero, provincia de Salta, segunda sección. Saludos a mi querida esposa, ya tenemos 41 años de casados.
1: Uy, qué aguante, por Dios.
0: ¿Sabés quién es José Luis? ¿Te acordás del litigio que se armó por el dulce de batata?
1: Sí.
0: Bueno, ahora parece que es por dulce de cayote. No, no le da chance, no hay forma.
1: Qué bárbaro, aunque es rico también, ¿eh?
0: Ay, me encanta, el dulce de cayote
1: es muy rico, ¿eh?
0: Me encanta. Bueno.
1: El dulce de batata también.
0: Yo te banco, José Luis. Sonia, Fabián, hola, siempre los escucho, son muy simpáticos. Soy viuda, me alegran la noche. Si hay un viudo por allí, busco amistades.
1: Sí.
0: Abrazo. Soy Asu de Almagro.
1: ¡Asu! Cena, seguramente.
0: Bienvenida, Asu.
1: Asu.
0: O Asunción, porque
1: Asunción.
0: Es con S.
1: Ah, entonces Asunción.
0: O Asunta.
1: La tía Asunta, mira, yo tenía mi tía Asunta, por ejemplo. No tenemos un viudo, pero tenemos un dandy, tenemos un hombre que realmente se precia de tal, que nos pone al aire a partir de la 1:15, que toma los controles de la radio.
0: Está comprometido.
1: Pero una canita al aire, no, con todas las que tiene. ¿Estamos seguros de que está el señor Darío Burstein hoy?
0: Sí, señor.
1: Vuelve Pelo Pincho después de Pedernator, que nos tuvo a maltraer estos días. se viene el informativo de la una. Y después, diría el gaucho, y después se viene la historia. Una historia hermosa, de amor sincero, para reflexionar. Vamos a ver de qué se disfraza mi amigo Zeni hoy, para a quien le damos la bienvenida, que no le habíamos dado formalmente, que va a musicalizar dicha historia.

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1: En la República Argentina, la 1:00 a.m. Mega inversión de YPF y dos empresas internacionales. La petrolera estatal presentó el proyecto Argentina LNG para producción y exportación de gas natural licuado. El emprendimiento, bajo el régimen de grandes inversiones, el RIGI, será de más de 50 mil millones de dólares. Y así daba detalles el titular de la empresa, Horacio Marín.
2: Tenemos que hacer muchísimos pozos, hay que estar perforando pozos hasta el año 2050, mucho más de 1000 pozos. Son algo de otra escala lo que estamos haciendo y realmente necesitamos la inversión extranjera, no solo la italiana Eni y la emiratí, sino que YPF también se financia con inversión extranjera. Hoy lo estaba comentando en una reunión de YPF, si no estuviese el RIGI, no estuviese este cambio en la Argentina, YPF no se puede financiar en el exterior. Y cuando uno se financia en el exterior es plata extranjera.
1: La inflación de julio fue de 2,1%. El rubro que menos subió en el promedio en todo el país fue prendas de vestir y calzado. El IPC acumula un 33,8 en los últimos 12 meses. En la provincia de Córdoba fue el 36,1. Un cardiólogo apuntó contra los médicos que atendieron a Diego Maradona. El médico Gustavo Di Niro, jefe de cardiología del Hospital Central Municipal de San Isidro, declaró como testigo y aseveró que Diego debió haber sido medicado de por vida tras el episodio de Punta del Este. Afirmó que el paro cardíaco sufrido en el 2000 fue una miocardiopatía dilatada, vinculada a tóxicos, y que esos eventos dejan lesiones crónicas y definitivas para toda la vida. En Santa Fe, donde nos escuchás por AM540, la temperatura 10 grados, el cielo cubierto con llovizna. En Buenos Aires se anticipan 13 grados de máxima, vientos del este, cielo nublado durante toda la jornada. A esta hora el cielo está nublado, 10 grados la temperatura, humedad 85%.
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En este viernes 14 de agosto, en esta versión de Electric Light Orchestra, que nos pone Gaby Zeni para musicalizar la historia del día, llega una historia que te va a atrapar. Una historia de viajeros y mapas.

En un lugar alejado y encantador vivía un hombre llamado Fabián. Alguna vez había sido marino, hoy retirado, y un espíritu indomable. Ya cabello canoso, una mirada profunda que reflejaba la inmensidad de los mares que alguna vez atravesó. Tenía una vida tranquila, pero incompleta. Siempre añorando la aventura que el océano le había ofrecido. Un día, mientras paseaba por un antiguo mercado, en un rincón de antigüedades encontró un pequeño puesto polvoriento y un objeto que atrajo su atención. Era un mapa, pero no un mapa cualquiera, con bordes decorados con símbolos extraños, y las localidades estaban marcadas con nombres que él jamás había escuchado. El dueño del puesto se le acercó lentamente. Este no es un mapa común, dijo con una voz casi susurrante. Dicen que lleva a quien lo sigue a destinos que cambian la vida. Intrigado, Fabián compró el mapa, sin saber que su vida estaba a punto de cambiar para siempre. Ya de regreso a su hogar, encendió la chimenea y desplegó el mapa sobre la mesa mientras trataba de descifrar las enigmáticas inscripciones. El sueño le invadió y se durmió profundamente, y en sus sueños apareció una figura etérea, una mujer con cabellos de plata y su túnica de estrellas. Soy la guardiana del destino, le dijo con una voz melancólica y melosa. Tu camino comienza en el lugar marcado con una estrella. Debes confiar en el mapa y seguir tu corazón. Al despertar, Fabián sentía una mezcla de emoción y temor. Decidido a seguir las indicaciones del mapa, inició su viaje. Su primera parada fue un pueblo a orillas de un lago cristalino. Allí conoció a Sonia, una mujer hermosa, sonrisa cálida, justamente que regenteaba una pequeña posada. La conexión entre ambos fue inmediata y Fabián decidió quedarse unos días más disfrutando de la hospitalidad de Sonia y la tranquilidad de ese lugar junto al lago. Durante una cena, Sonia le preguntó: ¿y qué te trae por acá? Él le mostró el mapa y le contó la historia. Sonia lo escuchó atentamente y luego dijo: ¿sabes que también tengo un mapa similar al tuyo? Nunca me atreví a seguirlo. Tal vez puedas enseñarme a encontrar mi propio destino. Y juntos continuaron el viaje, cada vez más cerca de los misteriosos destinos marcados en ese mapa. En el camino conocieron a Gabriel, un hombre de mirada inquisitiva y pelo entrecano, quien parecía saber más de lo que dejaba entrever. Un día, mientras acampaban bajo las estrellas, Gabriel compartió una historia. Hace muchos años, comenzó Gabriel, yo también encontré un mapa. Al principio no entendía su importancia, hasta que me llevó a un encuentro inesperado con la mujer que amaba. Desde entonces supe que estos mapas no son solo pergaminos, son guías de nuestras almas. A medida que avanzaban, este ya grupo enfrentó numerosos desafíos, desde tormentas imprevistas que casi los hundieron en mares crecidos hasta caminos traicioneros que probaban su paciencia y resistencia. Sin embargo, siempre encontraron refugio y ayuda en los lugares más insospechados, gracias a la bondad de los distintos habitantes que se cruzaban a su paso. Como Amanda, una curandera que curó las heridas de Fabián con sus conocimientos ancestrales y su sabiduría serena.

Una noche, rodeados por el resplandor de una fogata, Fabián confesó sus miedos. ¿Y si el destino que buscamos no existe? ¿Y si solo estamos persiguiendo una ilusión? Sonia, tomando su mano con ternura, respondió: el verdadero viaje no es solo llegar, Fabi, es la experiencia, las personas que encontramos, los desafíos que superamos, todo eso nos transforma. Con esa nueva perspectiva, Fabián sintió renacer su propósito. Finalmente, el mapa los condujo a una montaña majestuosa. Allí se reveló una cueva oculta detrás de una cascada. Dentro encontraron un cofre. Y al abrirlo, algo los cegó. Y le mostró visiones de sus vidas, sus amores y sus futuros posibles. Fabián vio un futuro donde vivía con Sonia, en una hermosa cabaña, junto al lago. Y dando refugio a viajeros perdidos. Sonia se reconciliaba con su pasado y descubriendo nuevos caminos junto a Fabián. En tanto, Gabriel, a su sorpresa, se vio como maestro, enseñando a otros el viaje del alma y los misteriosos mapas. Llorando de emoción, entendieron que el mapa había sido un espejo de sus propios deseos y miedos. En aquel instante comprendieron que su verdadero destino no era un lugar físico, sino la realización de sus corazones. El regreso fue sereno y reconfortante. Fabián y Sonia finalmente se establecieron juntos, viviendo cada día con amor y gratitud. Gabriel, cumpliendo su visión, abrió una escuela donde enseñaba la sabiduría del viaje interior a jóvenes aspirantes. Los tres sabían ahora que la vida no era una simple travesía, sino una serie maravillosa y transformadoras experiencias. La verdadera esencia del viaje no es el destino final, sino las experiencias y las personas que encontramos en el camino. Cada desafío, cada encuentro y cada paso nos moldea, llevándonos a descubrir que el verdadero tesoro no está en el lugar de llegada, sino en el recorrido y en el crecimiento personal que experimentamos a lo largo de él.

0: Strange Love, allí teníamos la música junto a Depeche Mode en día 2.
1: 1 y 18 recién cumplidos, estamos aquí ya transitando los últimos 40 minutos de este programa. Y remarco, 40 minutos en los que hay de todo. Porque la reina y señora de este programa prometió un montón de cosas. Veremos cómo se la rebusca bastante para cumplir con todo lo que nos ha prometido, sin obviar ni ningunear a cada uno de ustedes. Miren la tarea que tendrá esta morocha infartante hoy, ¿eh?
0: Bueno, te cuento rápidamente. Este hombre crió un pez salvaje, lo dejó en un acuario por su tamaño y años después volvieron a verse.
1: Sí.
0: ¿Podés creer que el pez lo reconoció?
1: Increíble.
0: ¿Sabés lo que sí? Julio no tenía dudas de que Gordo no le pertenecía del todo. Lo había criado desde chico, le buscaba mojarras en el río, le compraba cornalitos, lo miraba cada mañana al alimentarlo y sentía que algo no encajaba. Un bagre amazónico, conocido técnicamente como pez gato de cola roja, no tiene lugar en una pecera doméstica en medio de la provincia de Santa Fe, ¿no? Bueno, esa certeza que fue creciendo junto al animal terminó por transformarse en una donación y un traslado hasta el bioparque Temayquén, en la provincia de Buenos Aires. La historia comenzó cuando se comunicaron justamente con la fundación para consultarle sobre un caso particular, ¿no? Un hombre tenía en su hogar un ejemplar de esta especie de bagre amazónico que había crecido demasiado para el espacio que ocupaba. Empecé a buscar contactos, y en el único lugar que me lo recibían era acá, contó Julio. Bueno, la búsqueda terminó cuando dio con el equipo de la Fundación Temayquén, que no solo aceptó al animal, sino que también resolvió la logística del traslado. Nos contactó un medio de Santa Fe contándonos que había un señor que tenía un pez gato de cola roja, que lo tenía en la pecera y ya no lo podía tener más porque había crecido mucho. Esto lo contó Julieta Yáñez, que es el responsable del acuario, ¿no?, y los organismos acuáticos de la fundación. El tema es así. Antes de aceptar la donación, la institución evaluó la situación, ¿no? Primero, la situación para confirmar que estaban en condiciones de recibirlo y de garantizarle un bienestar. Una vez evaluado, le confirmaron que sí, que podían recibirlo y le dieron las pautas correspondientes para el transporte.
1: Sí.
0: Solo después de ese proceso, el hombre recibió luz verde para trasladar al animal, ¿no? Aunque él mismo reconoció que no contaba con los recursos para hacerlo por su cuenta. Fue la propia fundación la que le consiguió todo lo necesario para el traslado. El vínculo que Julio había construido con el pez me hace acordar al cuento de la Andricina, no el pescado de patio. lo llamó Gordo. Era el de alguien que aprendió a cuidar a un animal de agua dulce de forma casi intuitiva. Lo alimentaba directamente en la boca, le conseguía mojarras frescas y cuando no había recurría a cornalitos. Lo crié de chiquito, contó. Lo alimenté, me daba el tiempo, iba a sacar mojarras. Cuando no había mojarras, le compraba cornalitos. Así era la vida entre él y yo. Esa rutina diaria dejó una marca en el comportamiento del pez que el equipo del acuario tuvo que tener en cuenta desde el primer día.
1: Claro.
0: Bueno, no sabía alimentarse un día para el otro.
1: Por su propio medio.
0: Exactamente. Bueno, cuando Gordo llegó al bioparque, los especialistas ya sabían con qué se iban a encontrar, ¿no? La familia había compartido videos que mostraban justamente cómo lo alimentaban. Y esas imágenes resultaron fundamentales. Gracias a esos videos y a todo lo que les habían contado, supieron que estaba acostumbrado a que le dieran de comer directamente en la boca. Bueno, con esa observación el equipo no se sorprendió cuando el animal pasó varias semanas sin comer al llegar. Es una respuesta habitual en cualquier proceso de adaptación, ¿no? Después de un trabajo sostenido, lograron que Gordo comenzara a acercarse a la superficie al ver a una persona aproximarse con el alimento, tal como lo hacía en su pecera de origen. Bueno, antes de integrarse al acuario de manera definitiva, el bagre atravesó un periodo de cuarentena, ¿no?, en el que se trabajaron las condiciones de calidad del agua, el manejo y la alimentación. Solo después de completar este proceso, Gordo pasó al acuario de río, donde convive con otras especies de peces de agua dulce y con otros ejemplares de su misma especie. Su historia previa dejó algunas marcas físicas. Al haber crecido en un espacio reducido, se veía algo diferente a otros bagres de su especie, con un cuerpo menos estilizado y más corto. Aún así, el estado de salud es bueno. El pez llegó en muy buenas condiciones, precisaron en el acuario. Bueno, hay un rasgo físico. Bueno, todo esto me va trayendo así como, me hace acordar a Nemo. Nemo que tenía, viste, una aleta más chiquita. Claro. Bueno, hay un rasgo físico que hace a Gordo inconfundible entre los demás ejemplares. Un bigote distinto al del resto, como Charlie García.
1: Mira.
0: Ese fue el detalle que le permitió a Julio reconocerlo de inmediato cuando semanas después del traslado viajó al bioparque para verlo. La visita, dicen, fue profundamente emotiva. Contaba Julio, no veía la hora de verlo. Y bueno, ahora estoy feliz, me quedo tranquilo. Y verlo a él, que está así, realmente me pone muy, muy contento. Obviamente, él esperaba verlo en un acuario con dimensiones un poquito más grandes, rodeado de otros peces, bien cuidado. Sí. Así que, bueno, obviamente eso lo dejó contento. Pero, ¿sabés qué fue lo más conmovedor? Que cuando Julio se acerca a la pecera y lo reconoce, sí, el pez se acerca a él.
1: Qué bárbaro.
0: Y se queda mirando las imágenes. Eso de una ternura. Porque no era que pasaba, iba, sí, venía. No. Es como que lo identificó, sí, y vino directamente hacia él.
1: Increíble.
0: Así que, bueno, una bonita historia, sí, con final feliz.
1: Sobre todo cuando uno cree que, viste, los peces no tienen, no reconocen, no tienen sentimiento, ¿no? Y acá estás expresando justamente todo lo contrario a partir de esta historia, ¿no? Qué bárbaro, ¿no? Eso, uno aprende todos los días.
0: Bueno, Gordo está bien, Julio, sí, está bien, así que una linda historia para compartir.
1: Totalmente.
0: En esta madrugada.
1: La verdad que sí, muy buena historia, ¿eh? Y eso para que todos los días aprendamos algo sobre la naturaleza y sobre los distintos seres que ocupan este planeta Tierra.
0: Hola, hola, desde Río Grande, estamos acá siempre. Ernesto y Gri, besos. Mira. Siempre los escuchamos, aunque sea un rato. Muy así bien. Que ya saben, desde el fin del mundo los escuchamos siempre y nos envían una foto hermosa. Mirá qué linda pareja. Bueno, muchísimas gracias para Ernesto y para Gri a través de nuestra LRA24. Fíjate, si nos faltaba mencionar una provincia, era Tierra del Fuego.
1: Tierra del Fuego, qué lindo, qué lindo.
0: Besos para Fernando, que nos está escuchando allí en Marcos Paz también, presente como cada madrunoche. Víctor Gutiérrez, atención, Víctor, disculpanos que no pudimos poner tu audio en el aire porque, sí, no tenemos la productora, pero lo hemos escuchado con
1: mucho.
0: Fabi. Es un noctámbulo rutero, sí, que nos está escuchando a través de AM870, yendo de Bahía Blanca hacia Río Colorado. Dice que se escucha perfectamente a M870, que no necesitó ninguna de nuestras emisoras en la Patagonia.
1: Qué bárbaro, ¿no? Qué cosa. Ya no es el primero que nos lo dice. Ayer, sí, también, el capitán era ayer, me parece, ¿no?
0: Sí.
1: Que estaba en el mismo lugar, en Río Colorado.
0: En Río Colorado, exactamente.
1: Qué loco, ¿no? Esto de que Radio Nacional AM870 se escuche tan bien a tan larga distancia.
0: Y Víctor te sugiere por allí el kilometreando.
1: Muy bien, vamos a poner kilometreando. Lo agregamos arriba de ruteando. No, al final, kilometreando. Muy
0: un beso
1: bien.
0: Grande, buena ruta. Víctor, querido, es un gustazo acompañarte. Hola, Sonia. Hola, Fabián. Quiero pedirles un saludo, ya que el sábado es mi cumpleaños.
1: Sí.
0: Gracias por acompañarme todas las noches. Un abrazo enorme y lindo fin de semana. Hugo, de Alto Río Senguer, provincia de Chubut. Hugo, todo lo mejor para vos. Pásalo hermoso. ¿Cuánto leonino?
1: Sí.
0: ¿Cuánto leonino? Me gusta. Pásalo hermoso. Disfrutá de este fin de semana, disfrutá tu día. Mira, justo cae sábado, así que
1: la fiesta, tiramos la casa por la ventana.
0: Ojalá que sí. Con toda la familia.
1: Muy feliz cumpleaños.
0: Con los afectos. Y disfruta de eso,
1: sí,
0: de los momentos que en definitiva es de lo que está hecha la vida. Abrazo fuerte, tus amigos de A2. Marisol, nos está escuchando, sí, en San Fernando.
1: Acá nomás.
0: Gracias por la compañía. Un abrazo bien fuerte para ustedes. Nos envía por aquí unas fotos de sus gatijos.
1: Ajá.
0: Ito y Kazu.
1: Mirá.
0: Me encantan, dos gatitos hermosos. Gracias, Marisolita. Un abrazo fuerte para vos. Por aquí también tenemos la visita de Violeta de Salta Capital.
1: Sí.
0: Hola, Soño, hola, Fabián, buena madrunoche, que siendo el aguante a día 2, todos los días. Feliz fin de para ambos.
1: Gracias.
0: Fabi,
1: sí,
0: cuando tu morocho promete algo a la audiencia, lo cumple.
1: Siempre.
0: Ella cumple. Reina, siempre. Te amamos. Gracias, Violeta, sos de las mías. Bueno, sí, por eso, ahora en un ratito te cuento lo de Batistuta.
1: Sí, claro. ¿Sí?
0: Gracias, Violé. Hola, mis queridos, Sonia, Fabián, muy buena madrunoche, que firmes y con optimismo renovado, dispuesta a acompañarlos hasta que el alma resista, como dice Cheyenne, o sea, el sueño. Gracias infinitas por el regalo de la música y la compañía inefable de ambos. Bueno. Un gran cariño desde Monte Comán, Lali.
1: Gracias, Lali.
0: Besos, Lali. Tere nos está escuchando en Capilla del Señor. Buena madrunoche, Sonia, Fabián, escuchando sus historias como siempre. Hasta el martes, que tengan un lindo fin de semana. Fabi, cocinale algo rico a tus hijos.
1: Bueno, ¿cómo no?
0: No zafás tampoco este fin de semana. Leo, de Córdoba Capital, buena noche de viernes. Vamos, Leito, todavía. Abrazo fuerte, fuerte para vos. Ramón, nos está escuchando allí en Viedma, provincia de Río Negro. Muchas gracias por acompañarnos. El gato de Corina, Marcelo.
1: Sí,
0: buena madrunoche, Sonia Pomelo.
1: Claro.
0: Presente, el gato de Corina tiene muchos ausentes. No sé si no quedó libre ya.
1: Ojo, gato, estás en la cuerda floja.
0: ¿Y sabes a dónde nos vamos ahora?
1: ¿A dónde?
0: A Perú.
1: Mirá.
0: Buenas noches, saludos. Gunter Sarmiento de Lima, Perú, de un piso 14, nos está escuchando.
1: Qué lindo.
0: Saludos, Sonia y Fabián, bendiciones. Muchísimas gracias, nos está escuchando a través de la aplicación de la radio.
1: Muy bien.
0: A nosotros eso realmente nos encanta, Gunter. Gracias. Sonia, Fabián, la dupla explosiva que nos divierte todas las noches con historias que nos llenan el alma. Besitos, bendiciones, que tengan un buen fin de Gladys, de Santo Tomé, provincia de Corrientes.
1: En este caso, Gladys, la bomba correntina.
0: Me encantó.
1: 1:29, se viene la última pausa. Yo se los digo bajito porque si no se dio cuenta. Ella dijo que cuenta lo de Batistuta, pero todavía tiene que contar lo de Maxwell Smart.
0: También.
1: Ojo, no te haga la gila. En un ratito volvemos con más música y con todo lo que tenemos media hora por delante. No sé cómo lo vamos a meter, mira.
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0: Fear for Fears, poniéndole su grito a nuestro dedos. Shout.
1: 1:38 de esta madrugada de viernes, con una temperatura de 11 grados en la ciudad de Buenos Aires. El calor se lo pone esta negra hermosa.
0: Bueno, les cuento, porque tal cual lo decía Violeta recién, yo voy a cumplir con nuestros oyentes. En principio,
1: sí.
0: El Bati va a volver a jugar a los 57 años para la Fiorentina.
1: Qué bárbaro.
0: Sí. Bueno, el club ha ya confirmado el regreso del máximo goleador de su historia en medio de los festejos por el centenario, ¿no? Obviamente aclaremos esto.
1: Sí, sí.
0: Gabriel Batistuta suscita entusiasmo luego de ser anunciado su regreso a la Fiorentina. La entidad de Florencia,
1: sí,
0: que organiza el festejo de su centenario y ofrecerá la oportunidad de ver nuevamente en acción a quien fuera el máximo goleador de la historia del equipo.
1: Uh-huh.
0: El evento, que tendrá lugar el 2 de septiembre,
1: sí,
0: en el estadio Artemio Franchi, que vos, sí, conocés muy bien,
1: muy bien,
0: enfrentará al conjunto Fiorentina All Stars,
1: sí,
0: con el Operazione Nostalgia Legends.
1: Mira vos.
0: Y marcará la vuelta del ex delantero argentino al escenario donde forjó su leyenda.
1: Uh-huh. Superestrellas contra las estrellas nostálgicas, con las héroes de siempre, que más o menos es eso.
0: Bueno, el próximo 29 de agosto el club va a festejar su aniversario y está preparando este partido especial para conmemorar sus 100 años de vida. Una vez más, Batistuta, Florencia, el Franchi, Gabriel Omar Batistuta vuelve donde se convirtió en leyenda. Ese fue el anuncio que hicieron en las redes sociales oficiales, ¿no?, de la Fiorentina.
1: Qué lindo verlo al Bati otra vez, despuntando el vicio del fútbol, algo de lo que se había alejado por problemas físicos que evidentemente fue mejorando con el transcurrir del tiempo.
0: Sí, realmente.
1: Hermoso, hermoso verlo otra vez a Gaby.
0: Bueno, ahora les cuento. Vamos a hacer un paseíto en el tiempo. Vamos,
1: sí,
0: a revolver un poquito el baúl de los recuerdos.
1: Uh-huh.
0: ¿Y qué te parece si hablamos un poquito de Don Adams?
1: Lo estoy esperando hace dos días. Usted habla del superagente 86.
0: Exactamente.
1: Temible operario del recontraespionaje.
0: Obviamente todos lo recordamos, eternamente, uh-huh, como el agente 86. Bueno, él falleció en el año 2005, tenía 82 años. Bueno, había tenido una serie de problemas de salud, ¿no? Cierto deterioro en su cuerpo. Y además había perdido a su hija Cecily.
1: Uh-huh.
0: Décadas atrás parecía imparable. Superagente 86 convirtió a Don Adams en un ícono de la televisión. El teléfono oculto en el zapato, el famoso
1: zapatófono. Te comunicaste con mi zapatófono.
0: La voz seca y entrecortada, la seguridad de un espía cuya confianza siempre superaba su suerte. El público no se cansaba de él.
1: No.
0: Ganó 3 premios Emmy consecutivos.
1: Qué bárbaro.
0: Además, aceptó un salario menor a cambio de conservar una participación en la serie. Las reposiciones terminaron recompensando aquella decisión durante décadas. Pero el éxito también tuvo un precio.
1: Uh-huh.
0: El público amaba tanto, tanto a Maxwell Smart, que después le resultaba difícil ver a Don Adams como cualquier otro personaje.
1: Es verdad.
0: Es lo que sucede muchas veces, sí, ¿no? El personaje era demasiado fuerte, iba a reconocer años más tarde. Uh-huh. Él siguió intentándolo. The Partners duró una sola temporada. Don Adams Scream Test presentó una idea novedosa para su época. Ninguno de los dos programas le dio el nuevo comienzo que buscaba.
1: Uh-huh.
0: Después regresó el rostro conocido. El desnudo explosivo recuperó a Maxwell Smart. Pero la película,
1: sí,
0: no encontró el éxito esperado. Finalmente, fue la animación la que le abrió otra puerta. Como voz del Inspector Gadget,
1: mira,
0: Adams llegó a una nueva generación que nunca había visto el Superagente 86.
1: ¡Qué buen dato!
0: Un datito que no muchos teníamos.
1: Impresionante, ¿no?
0: Más tarde, volvió a la televisión con Check It Out. Después llegaron Superagente 86, Vuelve, y una breve continuación de la serie en 1995. La nostalgia nunca lo olvidó. Hollywood casi nunca consiguió separarlo de aquel personaje. Mucho antes de la fama, había sobrevivido a algo mucho más peligroso. Durante la Segunda Guerra Mundial sirvió en el Cuerpo de Marines de Estados Unidos y participó en la campaña de Guadalcanal. Ajá. Allí contrajo malaria y fiebre de aguas negras, una grave complicación que estuvo a punto de matarlo. Tras recuperarse, trabajó como instructor militar. Aquella experiencia contribuyó a formar la voz autoritaria y cortante que más tarde utilizaría en sus actuaciones. De regreso a la vida civil, trabajó como dibujante comercial durante el día. Por la noche actuaba en clubes, realizando imitaciones y números humorísticos, hasta que la televisión finalmente se fijó en él. Irónicamente, la voz que terminó cansándolo fue la que le dio su mayor éxito. «No soporto esa voz», llegó a decir. Pero se convirtió en el sonido que le hizo ganar premios, pagó sus facturas y lo acompañó durante el resto de su vida. Lejos de las cámaras, las cosas raras fueron difíciles. Ajá. Sus tres matrimonios terminaron en divorcio. También arrastró durante años una conocida afición por el juego que en ocasiones le causó problemas económicos. Entonces llegó la tragedia. Fue cuando falleció su hija, en 2004. La salud de Don empeoró durante los meses siguientes. Bárbara Feldon, la 99, nunca olvidó la energía que aportaba en cada escena. Estar junto a él, recordó, era como conectarse a una corriente eléctrica. Cuando llegó el final, varios de sus hijos se encontraban a su lado y la voz permaneció siempre igual. Pero el hombre que había detrás soportó mucho más de lo que las risas permitieron ver.
1: Hermosa historia con un final dramático, ¿no? Y ese dato que aportás, que uno nunca supo hasta hoy, por lo menos quien te habla, del hecho de que fue la voz del inspector Gadget. Uh-huh. Qué bárbaro, ¿no? Y hablabas bien, y bueno, en lo que marcabas, pocos tipos fueron identificados con un personaje y jamás pudieron salir de él, ¿no? Si uno repasa rápidamente, tiene que pensar no solo en Don Adams, sino que en Adam West haciendo de Batman, o el mismo Christopher Reeve
0: de Superman.
1: Haciendo de Superman. Jamás pudieron separarse y hacer otro papel, porque todo el mundo seguía viéndolos como esos personajes que quedaron registrados para siempre, a nosotros por lo menos, y a todo el mundo, ¿no? Pero a la hora que la pusieran, la serie de Maxwell Smart ha tenido éxito en el canal que la hayan dado, en el horario que la hayan puesto y en los días que hayan elegido. Es una garantía de rating, como lo es hoy El Zorro, como lo sigue siendo Batman los sábados a la mañana, como lo sigue siendo La Familia Ingalls en Canal 13 los fines de semana.
0: 14 minutos nos separan de las 2 de la madrugada. Tenemos un beso grande para Raúl y Karina del barrio Costa Azul, en la provincia de Salta.
1: Sí.
0: Buenas a nuestros compañeros de la madrugada, de a 2, de a 10, de a Monchos. Queremos desearles que tengan un buen fin de semana. Sonia, Fabián, saludos desde La Linda. Gracias, chicos. Abrazo para ustedes, nos encanta acompañarlos. Y también se va sumando Cecil Hughes desde Esquel. Uh-huh. Abrazo, chicos, aquí escuchándolos. Que tengan un feliz fin de semana. Gracias, Cecil. Siempre nos envía imágenes suyas, de su familia, de su lugar, y a nosotros nos encanta contemplarlas. Así que es un placer saberte por allí. Fabián, sos un galán de madrugada, dice Gladys de Santo Tomé. Gladys, la bomba correntina.
1: Gracias, Gladys.
0: Me encantó. Vamos a seguir adelante compartiendo un poquito más de música.
1: No hubo un oferente que haya ofrecido, valga la redundancia, algún lugar como para que lo podamos hacer el programa en algún lugar de la Argentina, ¿eh? Atención, ¿eh? Vamos a considerarlo eso.
0: Mientras tanto, sí, disfrutemos de los Men at Work. Upa. Otro recuerdo.
1: Dale.
0: It's a Mistake.

0: año 1983 para It's a Mistake, es un error, los Men at Work. Men los at australianos work. Que siguen vigentes, están de gira. Sí. Charlábamos con Gaby.
1: Y bueno, hay que vivir.
0: Pero bueno, hay que mantenerse vigentes también, ¿no?
1: Es muy lindo, es muy bueno, es muy sano y es reconfortante que aún sigan haciendo música los Men at Work. ¿Lo vas a decir? ¿Lo vas a decir que tenemos, habemos candidatos para Azucena?
0: José de Pacheco nos acaba de dejar un audio.
1: Sí.
0: Que bueno, recordamos que no lo podemos poner en el aire porque, bueno, no tenemos la productora y es la que se ocupa. Bastante, bastante que estamos haciendo ya. pero bueno, se ofrece como amistad para Azucena.
1: Vamos a ir al living del amor. Bueno, me puedo hacer de Roberto Galán.
0: No sé para ti.
1: Vos me encantáis y digo, y los espera la cena en Cantina El Rodeo, Juan Bautista Alberdi y Boyacá. Y es el señor es propietario.
0: ¿Inquilino o propietario? Eso es muy bien, mira, me hizo acordar.
1: Dígame, ¿ha tenido novia antes?
0: ¡Qué bárbaro!
1: Pero tenemos candidato, Azucena. Te lo estamos diciendo de verdad. Si vos querés, Sonia, que es la casamentera, te pasa los datos a través del WhatsApp.
0: Después le vamos a pasar el contacto a Azucena, de José.
1: Una variante de este programa. Ojo, sí, ojo, sí, que claro. Hay que estar preparado para todo, mi amor.
0: Bueno, hoy hablábamos del destino, Fabi. Sí. Si te parece, incluso lo vamos a proponer también como, no sé si tema de debate o de charla entre nuestros oyentes ya la semana próxima.
1: Dale.
0: ¿No? Porque habíamos anticipado de estos dos hermanos venezolanos que sobrevivieron a los dos terremotos en Venezuela en junio. Sí. Perdieron a gran parte de su familia. Entonces decidieron mudarse y radicarse en Cali, en Colombia,
1: sí,
0: a vivir con su padre.
1: Sí.
0: Bueno, vivieron un nuevo sismo.
1: Increíble.
0: Lo que es, ¿no? Por eso hablábamos hoy del destino.
1: Sí.
0: Apenas semanas después de perder a su madre, su hermano menor y su abuela en sismos en Venezuela, uh-huh, estos adolescentes de 15 y 17 años lograron salir de una vivienda en Cali tras el temblor de esta semana. Así que, si te parece, lo vamos a comentar, lo vamos a charlar, obviamente con el respeto,
1: sí,
0: que, y con el tiempo que se merece, ¿no?
1: Sí, sí, sí.
0: Este caso, y bueno, vamos a plantear eso, ¿no? Acerca de qué piensan nuestros amigos, uh-huh, oyentes acerca del destino, ¿no? Si está escrito, si lo escribimos, sí, si nos persigue.
1: Por eso siempre te recomiendo, y lo vuelvo a hacer a partir de esto, la película Agentes del Destino, donde están justamente los agentes del destino que te llevan prácticamente a cumplir ese destino, valga la redundancia, que supuestamente ya está marcado y escrito. Y hay alguien que rompe con eso e intenta cambiarlo. Es muy buena la película y está muy bueno que lo traigas este tema y además que lo te explayes con mucho más tiempo para que la gente pueda escuchar lo que a veces te marca el destino, ¿no? Estas cuestiones que son trágicas y que muchos, viste, que enseguida los agoreros de siempre tildan de este es mufa, estos son mufa, mira si fueron acá y allá. No, el destino a veces tiene una carta jugada y te termina llevando por esos lugares trágicos que vos nunca imaginaste que podías atravesar.
0: Bueno, estamos sobre el final ya, ¿sí?, de nuestro día 2. Déjame saludar a Adolfo de Rosario.
1: A los que quiera saludar.
0: A Juan José de Granadero Baigorria, en Santa, sí, Fe. Bienvenido, Juanjo. Ay, qué lindo esto. Música disco para cerrar. Y a Gino D'Angelo, nuestro tano amigo de Pergamino.
1: El acordeonista. Guardame la verdulera, Tano. Gracias por todo. Amor mío, yo me voy. Pero vos... Te quedás, qué rico perfume. Te quedás hasta las 6 de la mañana y ustedes haciéndole el aguante a esta negra hermosa que se viene en discoteca nacional en esto que denominamos matiné de la madrugada. 2x1. Enganchados. Pasala de la mejor manera. Si no lo pasás con ella de la mejor manera, te digo, cambiate de radio.
0: No, por favor. Yo me quedo como Donna Summer, trabajando duro por el dinero.
1: Bueno, y yo voy a seguir haciendo algunas cosas, porque no es que me voy de la radio, yo que tengo que preparar el panorama de las 6 y después vengo a darle el beso de las buenas noches a la morocha. Gracias, Gaby. Gracias, mi amor. Gracias a ustedes. Buen fin de semana. Disfruten de este feriado de este fin de semana XL con el feriado del próximo lunes. Y nunca olvidemos y siempre tengamos presente, de verdad, a tipos como el general Don José de San Martín, que merece todo nuestro reconocimiento, todo nuestro afecto, todo nuestro amor, todo nuestro cariño. Como mucho más acá en el tiempo, el doctor René Favaloro y tantos otros que han hecho de nuestro país un país mejor. Yo tengo profunda admiración por el general San Martín, por eso se los digo, gracias por tanto. Sigan en Radio Nacional con esta morocha hermosa. Chau.

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1: Las 2 de la madrugada en la República Argentina. El gobierno habilitó que todas las empresas puedan tomar créditos en dólares. El ministro de Economía, Luis Caputo, anunció que la medida consiste en una flexibilización parcial de los préstamos a dólares a empresas. De este modo, de aquí en adelante, todo el universo de compañías podrá acceder a financiamiento en moneda dura, aunque seguirán existiendo algunas regulaciones, entre ellas que los bancos podrán prestar solo hasta el 15% de sus depósitos en dólares. Empresarios y funcionarios debatieron el futuro del sector energético nacional. El encuentro organizado por AmCham Argentina analizó los desafíos para transformar el gran potencial energético del país en obras e inversiones concretas. Durante la jornada se destacaron las definiciones sobre el sistema eléctrico, la aceleración de Vaca Muerta y el esquema para financiar la infraestructura necesaria. Internacionales, Emiratos Árabes Unidos donó 10 millones de dólares para atender la emergencia en Colombia tras el terremoto. El presidente Abelardo de la Espriella agradeció personalmente al presidente árabe, el jeque Mohammed bin Zayed Al Nahyan. El mandatario colombiano destacó que esta muestra de amistad fortalece los lazos bilaterales entre ambas naciones en beneficio de sus pueblos. En San Carlos de Bariloche, provincia de Río Negro, donde escuchan Radio Nacional en AM590 y por la FM95.5, rige una alerta amarilla por nevadas. En la ciudad de Buenos Aires y alrededores, la temperatura es de 11 grados 2 décimos, el cielo está cubierto, la humedad es del 86%.
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Lo importante no es llegar, ¿no? Lo importante es el camino, valorar el proceso de vivir, sin lugar a dudas. Ahí teníamos a Fito Páez desde El Mundo Cabe en una Canción, abriendo nuestra discoteca de hoy con eso que llevas ahí.

Un lindo mensaje, ¿no? Para abrir nuestra discoteca nacional del día de hoy. Señoras y señores, valoremos este proceso. No pensemos en el final. Falta mucho para eso, ¿eh? A propósito, esta discoteca arranca ahora y no para hasta las 6. Bienvenidas, bienvenidos quienes a partir de este momento se suman al aire de Radio Nacional. Y lógicamente vaya el abrazo a quienes nos venían acompañando con nuestro querido Fábico de Vila en DA2 y que ahora se quedan siendo parte tantos y tantas, trabajando, cumpliendo con sus obligaciones, con sus funciones en esta madrunoche del viernes 14 de agosto de 2026. Alguno que otro quizás por allí intentando conciliar el sueño, insomnes, amigos y compañeros de estas madrunoches, ahí estaremos, juntos, juntas, codo a codo, par a par. Nos pone en el aire el señor Gabriel Octavio Ceni en esta primera parte de nuestra discoteca nacional.

como lo hace habitualmente, nos estará supervisando desde el control central de nuestra LRA1, el señor Ricardo Artola, en la planta transmisora de Nacional, ubicada en General Pacheco, provincia de Buenos Aires, Claudio y Enrique Aparicio. Los hermanos sean unidos, son los que hacen posible que este mensajito gestado en Maipú 555, en el microcentro porteño, llegue a todos los rincones de la patria. Merced a las 49 emisoras de Radio Nacional. Así que un abrazo fuerte para nuestros compas por allí. Y hoy vamos a saludar a los compañeros y colegas de nuestra LRA 12, Radio Nacional Santo Tomé, en la provincia de Corrientes. Allí nos escuchás en AM780 o bien en la FM 100.5. Con nuestra productora y coordinadora de aire de vacaciones, haremos lo que se pueda. Ya aguantamos una semana, nos quedan dos todavía. Por lo pronto aquí nos quedamos, como les decía, hasta las 6, llenos de ganas de ser una grata compañía en este comienzo de jornada. ¿Sí? Palpitando ya el fin de semana largo para muchos, para muchas, a pura canción. Llegan los Bersuit Vergarabat, sencillamente.

Qué lindo recuerdo desde Peperina, ahí teníamos a los Serú Girán, parados en el medio de la vida. Antes, Luis Alberto Spinetta, Tres Agujas. 2:26 en la República Argentina y nos conectamos. Ustedes saben, y si no, se los cuento. Hay un WhatsApp que lo hace posible en esta madrugada de radio, que es el 113-870-74-85. Ahí van llegando ya los tempraneros, ¿eh? Algunos que se quedan siendo parte de esta madrugada de radio, como Emma, mi querida tripera platense, esperando el clásico de mañana. Esperemos tener un alegrón, Emma. Abrazo para vos. Para Juan Manuel, de San Miguel de Tucumán. Gracias. Gracias por acompañarnos. Bueno, Alberto, nuestro amigo panadero, allí en Malargüe, sigue en sintonía. Gracias. Es un placer saberte por allí. Ángel, nuestro amigo camionero, viajando y escuchando Radio Nacional. Gracias, Angelito. Buena ruta. El compa oriundo de Atocha. Allí en San Lorenzo, provincia de Salta. Francisco de Villa Ballester también, por allí se va sumando, el placer es compartido. Nos encanta que nos acompañes. Gracias, Pancho. Norberto, nuestro compatriota amigo desde Israel, buen día, Sonia, mi DJ preferida, los venía escuchando y me encantó la historia del pez gato. Gracias por poner a Fito. Bueno, a Fito lo elegimos hoy para arrancar nuestra discoteca, así que gracias a vos por tu valoración. Norbert, que tengas un lindo viernes. Ahí estaremos, acompañando tu comienzo de día también. A Gustavo de Chicoana, la capital nacional del tamal, allá en la provincia de Salta, gracias por quedarte. Julio, otro amigo de Salta, en este caso de Campamento Vespucio. Buena madrunoche. Sonia de mi corazón, aquí nuevamente para acompañarnos hasta las 6. Aquí nos quedamos. Aguante la discoteca nacional. Vamos todavía. 2:28. En un ratito, nada más, empezamos a pasear por el país contándoles desde el Servicio Meteorológico Nacional cómo pinta este fin de semana, ¿sí? Extra largo para algunos, para algunas, debido al feriado del próximo lunes. Y lógicamente también los voy a estar visitando a quienes están en sintonía, prendidos a la discoteca nacional. Tenemos la materia de Don Luis hoy. Sí, también hay una bonita historia por compartir minutos después de las 3. Un especial sugerido que yo sé les va a encantar. Así que de todo eso nos estaremos ocupando en esta discoteca nacional y de un poquito más. Ahora, junto a Coti, una invitación. Bailemos.

0: 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San Luis. En la provincia de San Luis, al norte de Villa de Merlo, se encuentra un famoso algarrobo, conocido como el algarrobo de los agüeros, por pertenecer a esta tradicional familia del lugar que se radicó a su sombra hace más de 200 años. Este árbol es una verdadera reliquia vegetal que tiene alrededor de 800 años y ha sido testigo de todas las etapas de la historia lugareña. Denominado Catedral de los Pájaros por el poeta Antonio Esteban Agüero, es un sobreviviente del extenso bosque de algarrobos que cubría todo el valle. Actualmente declarado árbol provincial. 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

Ahí estaba Abel Pintos. ¿Cuántas veces? 2:38 y por aquí empezamos a pasear por el país, empezamos a visitar amigas, amigos que nos están escuchando, como decíamos hace un ratito, por ejemplo, en Chicoana, provincia de Salta, donde el cielo está despejado. 6 grados una décima la temperatura, en la capital del Tamal, 80% la humedad, la máxima para hoy está prevista en 13 grados. Se espera una jornada con cielo parcialmente nublado en Chicoana, provincia de Salta. Me voy a Río Grande, en Tierra del Fuego, con un beso grande para Ernesto y para Gri. 5 décimas de grado la temperatura, 2 grados y medio bajo cero la sensación térmica. El cielo está cubierto y para hoy la máxima está pronosticada en 5 grados. Se espera una jornada con cielo mayormente nublado por Río Grande, allí en el norte de Tierra del Fuego. Sigo paseando, me voy a Malargüe, provincia de Mendoza. El cielo está cubierto. Estuvo lloviznando, hasta hace un rato. La temperatura es de 4 grados. 2 grados 7 la sensación térmica y se espera hoy por Malargüe una temperatura máxima de 12 grados con cielo parcialmente nublado. Sigo viajando del sur al litoral, me voy a Santo Tomé, provincia de Corrientes, donde el cielo está cubierto. 13 grados y medio la temperatura, 19 grados la máxima prevista para hoy con cielo mayormente nublado. Y aprovecho y saludo a todos los compas y colegas de nuestra LRA12 también, allí por Santo Tomé, provincia de Corrientes. Y voy a recalar en San Luis, con un beso grande para mi querido Mario Echeverry. El cielo está ligeramente nublado. Ahora 6 grados 9 décimas la temperatura, 88% la humedad y el pronóstico que indica por San Luis, cielo parcialmente nublado y una temperatura máxima de 15 grados. En un rato les voy a contar cómo pinta el fin de semana en las diferentes regiones de nuestra patria, en la Patagonia, en la zona de Cuyo, en el NOA, en el NEA, obviamente en la región pampeana. Vamos a darnos una vuelta por el litoral, así que en un ratito nada más para, bueno, ir programando, ¿por qué no? Este fin de largo decíamos que se aproxima. Por la ciudad de Buenos Aires, en tantos, ¿cómo viene esta historia de viernes? Tenemos el cielo cubierto, 11 grados 6 décimas la temperatura, 84% la humedad y el pronóstico indicando cielo nublado y una máxima de 13 grados hoy. A partir de mañana sábado, alguito empiezan a subir, tanto las mínimas como las máximas, en esta parte del mapa, bueno, va a ser un poquito más amigable el clima. Esta semana que pasó no superamos los 12 grados de máxima. ¿Te acuerdan que lo habíamos mencionado? Hasta el jueves, viernes, inclusive desde la semana pasada, 12, 13 grados eran las temperaturas máximas, ¿no? Previstas para la ciudad de Buenos Aires y alrededores. Bueno, hoy no es la excepción. 13 es la máxima para el viernes, pero a partir de mañana, por ejemplo, sube la mínima y sube la máxima. Se habla de una mínima de 12 y una máxima de 16 grados. El domingo 13 la mínima, 17 la máxima. Aunque hay una baja probabilidad de lluvias aisladas durante la mañana. Y el lunes se espera una mínima de 10 grados y una máxima de 16. Insisto, este es el fin de semana que se viene por la ciudad autónoma de Buenos Aires y alrededores. Beso enorme para Mario, que nos está escuchando por allí, nuestro amigo camionero, oriundo de Berazategui, nos envía por aquí unas imágenes, a bordo de su nave, compartiendo los primeros mates de este viernes, escuchando Nacional. Mario, buena ruta, buen viaje, como siempre. Es bello acompañarte. Gracias a Gladys Pelayo, mi querida amiga de Salta, también. Sonia, querida, una madrunoche más, acompañándonos. Besos y bendiciones. No sabes lo que celebro que nos estemos haciendo compañía. Gladys, gracias. Ana María, mi querida amiga de Santa Fe, que sigo en sintonía por allí. Ella se duerme, se despierta, se duerme, se despierta, pero siempre tiene la radio encendida, como muchos de ustedes. Así que gracias, Ana, por asomar nuevamente. Lulú sigue por allí, también prendida desde Valle Viejo, provincia de Catamarca, a la sintonía de Radio Nacional. Y por aquí tenemos un mensajito más. Hola Sonia, ¿cómo estás? Muy buenas noches. Ahora viajando otra vez y vuelvo a escribirte, como siempre, firme a Radio Nacional. Te deseo lo mejor. Gracias por estar. Abrazos. Andrés,
otro amigo camionero ruteando por allí, sintonizando Nacional. Gracias. Abrazo. Buen destino. Ahí estaremos, siendo cómplices, siendo testigos de este recorrido. Mientras, celebramos un cumple. Acá tenemos otro leonino, ¿sí? Hoy está cumpliendo 54 agostos. Raúl Eduardo. Sí, el Rally. El Rally Barrio Nuevo, que nació el 14 de agosto de 1972 en Frías, Santiago del Estero. Bueno, ganador un premio Conex hace algunos años como uno de los 5 mejores cantores de folclore de la década, ¿sí? Se hizo acreedor del Conex allá por el año 2015. Tiene versiones maravillosas de clásicos de nuestro cancionero. Tiene muchas compuestas por él también. Así que, a modo de homenaje, ¿qué les parece un paquetito de canciones por Rally Barrio Nuevo, que hoy está de cumpleaños?

0: Y con esta canción, cuya autoría le pertenece a Víctor Heredia, Rally Barrio Nuevo, ganó el primer lugar de la competencia en el Festival de Viña del Mar, en febrero de 2001, obteniendo la gaviota de plata para nuestro país. Bueno, galardón que 3 años más tarde también ganaría Abel Pintos con otra canción de Víctor Heredia, con Bailando con tu sombra. Bueno, un homenaje celebrando los 54 agostos de Rally Barrio Nuevo en el día de hoy. Lo hemos escuchado en La Zamba de Usted, de Ariel Ramírez y Félix Luna. Luego lo escuchamos en un tango con letra y música de José Canet, que había popularizado ya Floreal Ruiz, pero en una linda versión. También lo hemos escuchado por Nelly Omar, y Dicen que no te quiero. Zamba y acuarela, zamba que le pertenece a Rally, y recién, como decíamos, Ayer te vi, de Víctor Heredia. 54 años cumple el Rally y los celebramos, los festejamos también en esta discoteca nacional de viernes. Estamos a segundos de las 3 de la madrugada, señoras, señores, damas, caballeros, niñas, niños. Tenemos en instantes una historia que lo tiene como protagonista a él, al único, a Miles Davis, nada más y nada menos. Antes nos informamos, para eso ya está preparado para contarnos lo que hay que saber Fernando Pedernera.
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2: Las 3 de la madrugada en la República Argentina. YPF pidió sumarse al RIGI con un proyecto de 51 mil millones de dólares para exportar gas licuado de vaca muerta. Se trata de la mayor iniciativa presentada hasta ahora ante el esquema de beneficios fiscales. Comprende la producción de gas rico en Neuquén, infraestructura para el transporte, plantas de procesamiento y 2 unidades flotantes de licuefacción. Las plantas operarán frente a la costa del Río Negro y la iniciativa prevé la generación de unos 20 mil puestos de trabajo. La inflación de julio fue del 2,1%. De esta forma, el nivel general del IPC acumuló en 2026 una variación del 19,3%, mientras que en la comparación interanual el avance fue del 33,8%. De acuerdo con estos datos, una familia tipo necesitó 1.564.716 pesos para no quedar bajo la línea de pobreza y 708.016 para superar la línea de indigencia. Internacionales, en Colombia son 281 los muertos por el terremoto. El balance nacional del sismo con epicentro en Chocó, San José del Palmar, registra además 3.971 heridos y 379 desaparecidos. En Puerto Iguazú, provincia de Misiones, donde escuchan Radio Nacional en AM710 y por la FM99.1, rige una alerta amarilla por tormenta. En la ciudad de Buenos Aires y alrededores, temperatura 11 grados 6 décimos, cielo cubierto, humedad 84%.
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por el que el arisco Miles, al que no le gustaban nada este tipo de reuniones sociales, y menos todavía si tenían algo que ver con políticos, consintió en asistir. De camino a la cena en la Casa Blanca, en una lujosa limusina, ya tuvo sus más y sus menos, con un par de mujeres blancas que, como siempre, le trataron con una condescendencia que él odiaba profundamente. Una vez sentados en la mesa, Miles intentaba huir de las conversaciones intrascendentes y superficiales que, como tantas otras cosas, le repugnaban. Sin embargo, no pudo evitar responder a una observación sobre el jazz que hizo la mujer de un político. Tras un tenso intercambio de opiniones sobre la valoración que la sociedad norteamericana hacía de los músicos de jazz, la distinguida dama no pudo reprimirse y le lanzó a Miles Davis una pregunta ciertamente ofensiva. ¿Qué ha hecho usted en su vida que sea tan importante como para estar aquí? El genial trompetista, que detectó en aquel requerimiento una mezcla de ignorancia y racismo, soltó con tranquilidad, frialdad y desprecio una respuesta cuyos ecos todavía deben estar retronando en algún rincón de la Casa Blanca. Veamos. Yo he cambiado la historia de la música como unas 5 o 6 veces, nada más. ¿Y usted? ¿Qué cosas ha hecho que tengan alguna importancia, aparte de ser blanca, como para estar aquí?

Paseo por el mundo a través de la música y complaciendo amigos oyentes. Habíamos escuchado a José Luis Perales y cómo es él. Para Ramón, que está por allí de guardia en Viedma. La dominicana Ángela Carrasco y quererte a ti. Para Gladys de Santo Tomé, provincia de Corrientes. Y recién la mexicana Ana Gabriel con evidencias. Para Diego Arias de Palpalá, en la provincia de Jujuy. 3:22 y seguimos adelante. Hay más música en la Discoteca Nacional. Ahora desempolvamos recuerdos con estos tres de los nuestros.

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0: Bloquecito del recuerdo con este puñado, con los nuestros. Habíamos escuchado a Palito Ortega, lo mismo que usted. Leo Dan, cómo te extraño, mi amor. Y recién, Leonardo Fabio, más que un loco. 3:32. Hacemos una pausa y a la vuelta se vienen las materas de Don Luis y voy a contarles quién es hoy el protagonista de nuestro especial de las 4.
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Hay canciones que no solo se cantan, ¿no? Se sienten, se recuerdan, se viven. Esta es una de esas obras profundas de nuestro folclore creada por dos grandes de nuestra cultura, el poeta Pablo Raúl Truyenque y el músico Cuti Carabajal. Una pintura sonora, ¿no? De la vida en el interior profundo de nuestro país. Un homenaje a la memoria colectiva, a los oficios humildes, a la poesía que brota del paisaje y del alma de su gente. Un relato del drama de la sequía y la esperanza del pueblo santiagueño ante la llegada del tren que transportaba el agua. Aquí teníamos una de las versiones de El tren aguatero, una magnífica obra de Truyenque y Carlos Carabajal en la voz de Suna Rocha. En este día en el que se cumplen 161 años del primer viaje oficial del ferrocarril del Sud en Argentina. Fue un 14 de agosto, mira, de 1865. El recorrido inaugural unía la estación Plaza Constitución en Buenos Aires con la localidad de Jepener, marcando el inicio de la expansión de los trenes hacia el interior de la provincia.

0: un poquito de historia, un poquito de geografía, un poquito también de evocación de recuerdos, ¿no? En la discoteca nacional. Faltan 20 minutos para llegar a las 4. Les voy a contar que hoy habemos un especial hablando de recuerdos. Mira, vamos a evocar unos cuantos recuerdos en la voz de un cantautor español de baladas románticas que ha sido líder de una banda, la banda Los Gritos, supo liderar en su momento don Manuel José Galván. Sí, Manolo, hoy nos va a hacer pasear en el tiempo a través de sus canciones. Lo vamos a escuchar, lógicamente, en Deja de Llorar, en Te Quise, Te Quiero y Te Querré, Hoy No Me Levanto, ¿Por Qué Te Quiero Tanto?, Durmiendo en la Misma Cama, Tanto Amor, Aquel Bello Despertar. Bueno, Manolo Galván, hoy en nuestro especial de las 4, en un ratito nada más, así que a no perdérselo, ¿sí? Nos lo han sugerido en el día de ayer y, lógicamente, ya lo teníamos, de todas maneras, en el listado, ¿no?, de pendientes. Ahora quiero saludar a Carlos y agradecerle su compañía. Carlos nos está escuchando en Comodoro Rivadavia. Soña, soña, cualquier historia en tu voz cobra vida y sabe a verdad. Misterio, valores, en fin, eres como esa respuesta, la medida justa. Qué lindo, muchas gracias. Bueno, esto en relación a la historia que contábamos hoy, esa anécdota, ¿no?, vivida por Miles Davis, nada más y nada menos, en la Casa Blanca, ¿no?, con Ronald Reagan y compañía. Gracias, Carlos, sos muy generoso, de corazón. Román nos está escuchando en Neuquén. Gracias, gracias por la compañía de siempre. Héctor, amigo camionero de Marcos Paz, buena madrunoche, Sonia querida. Qué grande el musicalizador, hermosos recuerdos. Gracias, gracias por la compañía. Aquí, mate y viaje, excelente. Qué buena combinación, ¿eh? Mate, viaje, la radio, ruta. Héctor, buen camino. Beso para vos. Horacio y Dorita se van sumando desde Quemú Quemú, allí en la provincia de La Pampa. Muchos besos para ustedes. Guille de Escobar, allí cerquita de Asunción, en Paraguay también. Buen día, mi querida Sonia. Qué gusto escucharte de nuevo. Feliz y bendecido fin de semana. Besos y abrazos para vos también, Guille. Lali de Montecomán sigue en sintonía, escuchando las bellas canciones que nos traen los recuerdos de tiempos de nuestra juventud, como Ángela Carrasco, José Luis Perales. Gracias por la compañía permanente y la hermosa música. Maravilloso fin de también, lleno de alegría y de bendiciones para vos, Lalita. Que lo pases hermoso. La flaca Esther de Salta, Sonia querida, me desperté como siempre escuchando buena música y buenas historias. Mañana es mi cumpleaños y también de mi hermano. Nacimos en el mismo día. Cuando él nació yo cumplía 6 años. Mirá vos lo que son las casualidades. Espero tu saludo y buen fin de semana para todos. Flaquita, que lo pases hermoso. Linda vida siempre, para vos, para tu hermano, a disfrutar de los buenos momentos con la familia. Buenas madrunoches. Aquí lo tenemos a Jorgito Goyo. Vuelvo de Tandil a Chivilcoy. Me faltan unos kilómetros. Gracias. Buen fin de genia, apapachos, lo mejor de siempre. Gracias, Goyito. Un abrazo fuerte, fuerte, fuerte para vos. Hola, lindos. Gracias por hacernos compañía en estas noches largas. Desde el mar argentino, somos aproximadamente 70 buques pesqueros en búsqueda del pan nuestro de cada día. Bendiciones para todos. Saludos cordiales, Robert. Gracias, Robert. Un abrazo bien fuerte para vos. Nos encanta acompañarlos. Qué responsabilidad, qué placer, qué privilegio, qué bendición. Besos enormes a todos los amigos que están allí en alta mar y que sintonizan alguna de nuestras emisoras de Radio Nacional. Abrazo a toda la tripulación. Damos vuelta a la página. ¿Qué les parece? Llegó el momento. ¿Nos apersonamos? Yo ya preparé por acá mi matecito, por supuesto, para disfrutar de este momento, y la matera de Don Luis, con un cuento de esos que ha trascendido las fronteras y que, según tengo entendido, se lo envió uno de sus seguidores. Así que, si les parece, nos sumamos a la batera de don Luis Landricina.
1: Bueno, de la serie de cuentos que figuran entre los cuentos ganadores del certamen de CX30 La Radio, de la República Oriental del Uruguay, uno de los más destacados y sobre todo así aprobados por el gusto de la gente, es un cuento enviado por Silvia Evero de Silvera. Y es un cuento que trascendió la frontera. Les ha gustado a todo el mundo. Es un cuento que nace con un hecho normal para fin de año, que te regalen un lechón. Casi todos los pueblos hay gente generosa que viene con uno o dos lechones para cumplir con la gente del pueblo, ya sea con el jefe de correo, con los empleados de banco, son atenciones que se tienen. Viene con el lechón y se lo dejan a la patrona y después le avisan al hombre donde trabaja. Dice, ahí le dejé el lechón para la fiesta, que le haga provecho. Pero ¿para qué se molestón, García? ¿Viste esas actitudes? Entonces, la cuestión que este señor que le regalan el lechón, bueno, en vez de carnearlo para Navidad, decide entrar en la especulación doméstica de guardarlo para engordar y hacer chorizo en invierno, que es una especulación lógica, sobre todo cuando se piensa en la economía de la casa. Las casas de pueblo casi todas son con terrenos profundos, donde hay quinta, gallinero, fondo, y en el fondo se puede hacer chiquero. Ahí puso el animal y con las sobras de la casa, que siempre hay sobras en una casa, entró a alimentar el animalito este, que se entró a crecer. Porque además de las sobras de la casa, uno siempre tiene un pariente en el campo que te auxilia con una calabaza, una sandía, un melón, un zapallo. Siempre son medios exagerados para regalar a los parientes de campo. Y si sobra, más vale darle a los chanchos y no a los vecinos. Eso decía una tía mía. Y fíjense que entró a engordar ese animal que era insoportable ya de grande que era. Pero no era lechón, era lechona. Así que al tiempo era una chanche gorda. El drama del animal este que a los 6-7 meses tenía unos nervios que era inaguantable. Fueron a hablar con un veterinario, viene el veterinario, revisa la chancha y dice, la chancha está sana. Y dice, pues está nerviosa. Y le pregunta, si usted es criador de... No. La primera vez. ¿Cómo la primera vez? ¿No me va a decir, no crió nunca? No. ¿Pero y este animal se crió solo? Y sí, se me regalaron uno nomás, así que... Y bueno, mi hijo, ahí está la clave de la cosa. ¿De qué? Los nervios del animal. ¿Qué tiene los nervios del animal? Y bueno, que es una ley natural que se cumple. Que... Tal. ¿Y? Y bueno, ¿y qué quiere que le diga? Que está en el tiempo de tener nervios. ¿Qué le puedo decir? Y le quería explicar y el otro no engranaba. Y le dije, bueno, ¿y los nervios qué hacen? Y bueno, ¿qué quiere que le diga? Le estoy explicando que es un ciclo, es la ley natural que tiene que cumplir la soledad del animal. ¿Y qué hacemos con los nervios? Y ya el veterinario no sabía cómo decirle. Entonces le dije, dígame, dice, ¿usted es casado? Sí. Bueno, si no estaría casado, estaría nervioso, ¿me explico? Y entraron a buscar novio para la chancha. Candidato a novio más cerca era un chancho que estaba a 4 kilómetros de ahí, de un tal Dalmacio Jiménez. Un chancho que gozaba de cierto prestigio en la zona. Hablaron con el dueño del chancho y el chancho dijo, no hay ningún problema. La traigo mañana, chácala, temprano. Y al otro día le hizo un lacito, tipo perro, y la entró a tironear. La chancha estaba apurada y nerviosa para tener novio, pero no para caminar 4 kilómetros. No hubo quien la saque el chiquero. Así que tuvo que estacionar la carretilla, cargar la chancha arriba y hacer los 4 kilómetros camino vecinal de tierra lleno de huella, con una carga desparramable porque la chancha mandaba el mondongaje para cualquier parte. Así que sabés lo que era hacer equilibrio. Llegó a los 4 kilómetros, se le habían ido a 8 por lo menos. Llega ya agotado, le dice, don Dalmacio, ahí le traje la chancha. Y don Dalmacio le dice, bueno, y se suelta el ana al chiquero. ¿Y qué hay que hacer? Nada, déjelo que charlan entre ellos. Te venga para acá y nosotros vamos a tirarle unos tiros a las palomas mientras hay que dejarlos tranquilos. ¿Y cuánto tiene? Y unas 2 horas más o menos. No. Fueron a tirar tiros a las palomas, a las cotorras. Tomaron mate, hablaron de cosas de la vida, el corazón, el reuma, y los vecinos. A las 2 horas viene y junta la chancha. Y si usted cree que con esto los nervios... Bueno, dice, yo creería que sí, pero si usted la nota nerviosa, la va a tener que traer otra vez. ¡Otra vez los 4 kilómetros! Y digo yo, don Francisco, con carta no la va a arreglar. Y además el beneficiado va a ser usted. Tiene razón. Vuelve a la casa, descarga la chancha en el chiquero. Al otro día, los nervios en el mar. Daba vueltas carnero adentro el chiquero. A juntar la chancha otra vez la carretilla. Los 4 kilómetros. De la tranquera casi como en una recriminación. ¡Don Dalmacio! ¡Está muy nervioso este animal! Dice el otro, bueno, déjelo una hora más también, usted es muy apurado, che. Bueno. A las 3 horas, junta de vuelta la chancha. Le dice, don Dalmacio, ¿usted cree que con esto ya lo nervio? Yo creo que sí. Pero si usted la nota, ¿otra vez? No, digo yo. ¡Ah! Y se volvió. Volvió para las casas. Con el resto llegó. Apenas. Los bojes a juega. Vos sabés que ese cristiano no tenía fuerza para nada. Ni descargó la chancha, la echó adentro el chiquero. Inclinó la carretilla y que caiga. 16 kilómetros de chancha en 2 días. Y a pulso. Le dijo a la mujer, yo no doy más. Me voy a dormir. Me despertás en caso de incendio y siempre y cuando el juego esté cerca de la cama y no tampoco. Y se planchó. Al otro día los gritos de esa mujer. ¡Francisco, levantate! Una desesperación en la voz. ¿Sabés los saltos de este cristiano? ¿Qué pasó? La mujer le dice, la chancha. Se le cruzaron los ojos. La mira casi desesperado. Se escapó. La mujer le dice, no. Y pone las manos como atajando y dice, no me digas que está nerviosa, güey. La mujer le dice, no. Y entonces, no, y se subió sola a la carretilla.

0: Coronando la matera de Don Luis, allí teníamos a Omar Moreno Palacios con Huella sin Huella y recién Tamara Castro y Flor Amarilla. Estamos a segundos de las 4 de la madrugada. Señoras y señores, ahí lo tenemos a Julio en Campamento Vespucio, contento, feliz, esperando el especial con Manolo Galván. Gracias. A Francisco de Villa Ballester también. Un abrazo bien fuerte. Gracias por sumarte también. Pancho querido, es un gusto, saberte por allí. Contento, me encantó el cuento de la Andricina, de la chancha nerviosa. Nos alegra y mucho. Llegamos a las 4. Ahora sí, nos informamos y se viene nuestro especial de hoy.
1: 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Las 4 de la madrugada en la República Argentina. La Dirección Nacional de Migraciones autorizó la licitación de un sistema de recaudación y conciliación bancaria. Mediante la disposición 907/2026, se convocó a licitación pública internacional para adquirir el sistema de gestión integral RECOVA. El sistema permitirá el desarrollo, implementación, migración de información y soporte postproducción, optimizando la administración y el control de procesos. La contratación se financia con recursos del Banco Centroamericano de Integración Económica y busca automatizar gestiones para reducir costos y errores. El Hospital Nacional de Pediatría Juan Pedro Garrahan incorporó 5 centrífugas de última generación. Se trata de equipos fundamentales para separar los componentes de la sangre y otros líquidos biológicos antes de su análisis. Las autoridades explicaron que la nueva tecnología permitirá procesar entre 250 y 300 muestras por día con mayor precisión y seguridad. El Inca designó a los 5 integrantes del Comité de Clasificación de Películas Terminadas. Se trata de Daniel Werner, Nicolás Gil Lavedra, Juan Alberto Carrasco, Víctor Tendler y Lucía Lacoraza, propuestos por el Consejo Asesor del organismo. Actuarán ad honorem durante 12 meses y también funcionarán como comité de apelación de películas ya clasificadas. En San Martín de los Andes, provincia de Neuquén, donde escuchan Radio Nacional en AM 1440 y por la FM 92.5, rige una alerta amarilla por nevadas. En la ciudad de Buenos Aires y alrededores, temperatura 11 grados 6 décimos, cielo cubierto, humedad 84%.
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4 y 3 del viernes 14 de agosto de 2026. Esta es la Discoteca Nacional desde LRA1, AM870, Radio Nacional para el país y el mundo. Y es un gustazo enorme saber que hay tantos amigos, tantas amigas, transitando la madrugada junto a nosotros. Mónica Lisi se suma a partir de ahora, nos pondrá en el aire y nos llevará hasta el cierre de nuestra discoteca cerquita de las 6. Pero bueno, para eso falta todavía. Gracias a quienes nos vienen acompañando desde los primeros minutos de esta jornada, ya palpitando el fin de semana extra largo para muchos, para muchas. Y llegó el momento. Sí, venimos anticipando el especial hoy de la mano del hombre nacido en Alicante, que luego se trasladó a Málaga. Bueno, en su juventud formó parte de un grupo, Los Gritos, y luego se despachó como solista. Sabes que en la década del 70 realizó una gira por Latinoamérica, tuvo gran repercusión en nuestro país con su tema ¿Por qué te quiero tanto? Y un año después decidió instalarse en Buenos Aires, ¿sí? Y se radicó definitivamente en nuestro país, que fue donde vivió hasta sus últimos días, allá por 2013. Manolo Galván, sí, nada más y nada menos, el hombre de la coleta, ¿te acordás? Bueno, vamos a hacer una recorrida por parte de sus éxitos en esta madrunoche de viernes, tal cual lo habíamos prometido, tal cual lo habíamos anticipado, y el disfrute comienza ahora mismo con Deja de Llorar.

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2: Mi abuelo ya sabía eso hace mucho tiempo. Y por eso un día hizo su maleta y se marchó. Creo que fue para no estorbar.

0: Cerrando con esta canción de Manuel Alejandro, quien la escribió para Rafael allá por la década del 60. Manolo Galván en nuestro especial del día de hoy. Lo escuchamos en Deja de Llorar. Te quise, te quiero y te querré. Hoy no me levanto. Qué historia, tremenda la de esa canción. ¿Por qué te quiero tanto? Lamento de tu voz. Durmiendo en la misma cama, solo pienso en ti. Tanto amor. ¿Por qué te marchas, abuelo? Pequeño gorrión, tu silencio. Se me ha cansado el alma. También lo escuchamos en Mujer. Adiós, verano. Adiós, amor. Veo visiones con su grupo de los comienzos. Los gritos por unas pocas monedas. Y recién, yo soy aquel. Especialísimo de la Discoteca Nacional. Hoy con Manolo Galván. Me encanta porque se ha tratado de otro acierto. Hay muchos amigos, muchas amigas por allí reaccionando a este especial, así que muchas, pero muchas, muchas gracias. Allí cantándose todos los temas de Manolo, estaban las chicas en la coordinación de enfermería, de la madrugada en el Hospital de Niños Sor María Ludovica, en La Plata, Maricel, así que imagínate cómo estaban, como locas. Besos por allí. Vamos llegando de a poquito a las 5, ¿sí? Hay más Discoteca Nacional hasta las 6, obviamente, como cada día, pero ha llegado el momento serio, ¿sí?, de este espacio. Nos informamos. Para eso, nuestro cumpa, el puntano Fernando Pedernera, nos cuenta lo que hay que saber y seguimos.
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2: Las 5 de la madrugada en la República Argentina. Las exportaciones de las pequeñas y medianas empresas argentinas alcanzaron el mayor valor en 13 años. El ministro de Economía, Luis Caputo, informó que las pymes exportaron 6.446 millones de dólares durante los primeros 7 meses de 2026. El monto creció 26% frente al mismo periodo de 2025. Además, la cantidad de empresas exportadoras aumentó 4% interanual. Karina Milei inauguró un local partidario de La Libertad Avanza bonaerense. El acto se desarrolló en el barrio porteño de Barracas y estuvieron, entre otros, el presidente de la Cámara Baja, Martín Menem, y el diputado Sebastián Pareja. La secretaria general de la presidencia agradeció a los presentes y aseguró que la Argentina necesita vivir en libertad y tener esta fuerza nos da mucho más empuje. Se cumple un mes del cierre del paso internacional Cristo Redentor. Es debido a las condiciones climáticas en alta montaña y se trata de un récord histórico de tiempo de bloqueo que supera el invierno de 2023 con 26 días. Según el balance oficial, hay más de 1.000 camiones a lo largo de la Ruta 7 y cerca de 2.000 personas sobreviven dentro de los vehículos. En el oeste de la provincia de Catamarca, donde escuchan Radio Nacional en AM730 y por la FM103.5, rige una alerta amarilla por vientos. En la ciudad de Buenos Aires y alrededores, temperatura 11 grados 4 décimos, cielo cubierto con llovizna, humedad 86%.
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10: 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Dice, no, suele pasar.

Y vamos agradeciendo estar vivos un día más en la faz de la tierra, claro que sí, agradeciendo al sol, a la lluvia, al agua, al mar, agradeciendo ese granito de arroz que nos alimenta cada día. Señoras y señores, es de bien nacidos ser agradecidos. Así que ahí vamos, abriéndole la ventana a la vida en el viernes 14 de agosto de 2026. Bienvenidas, bienvenidos, arriba los y las del Club de las 5 y por supuesto, vaya el abrazo reino.

de las 5 en Radio Nacional, hablando acerca de las condiciones en nuestra cordillera. Sí, los pasos fronterizos aún cerrados por las condiciones climáticas. El Paso Cristo Redentor cumple un mes cerrado. Hay miles de camiones que siguen varados y, lamentablemente, de cara a este fin de semana hay más alertas por nevadas, alertas amarillos y naranjas por nevadas en la zona cordillerana, allí en los Andes, así que sigue bastante difícil la situación en nuestra frontera con Chile. Vamos en un ratito a hacer una recorrida por el país a través del Servicio Meteorológico Nacional, contándoles cómo se presentará más que nada este fin de semana en el NOA, en el NEA, en Cuyo, en el centro de la patria, en la Patagonia. Por lo pronto, por la Ciudad Autónoma de Buenos Aires, estamos arrancando el viernes con un cielo que está cubierto, una temperatura bastante amigable, te digo, ¿no? 11 grados 4 décimas tenemos en este momento, 86% la humedad. Está lloviznando en algunos sectores y obviamente esto no estaba previsto para el día de hoy, el hecho de que tuviéramos precipitaciones, por eso el pronóstico está indicando una jornada con cielo nublado. Pero, insisto, puede que cuando te asomes veas por ahí algunas gotitas en el asfalto, en la vereda, en el auto. La máxima no superaría los 13 grados y de esto también hablábamos a lo largo de la semana. Tuvimos máximas entre 12 y 13 grados, pero a partir del fin de semana la historia aparentemente va a cambiar un poquito. Insisto, en esta parte del mapa, en un ratito obviamente vamos a recorrer nuestras provincias. Mañana sábado, por ejemplo, si bien hay una baja probabilidad de lloviznas hacia la noche, se espera una mínima de 12 grados y una máxima de 16. El domingo también hay pronóstico de lluvias aisladas durante la madrugada y la mañana, una mínima de 13 grados y una máxima de 17. Y el lunes, cielo mayormente nublado con una mínima de 10 grados y una máxima de 16. En esos valores se van a mantener entonces las temperaturas en la ciudad de Buenos Aires y alrededores. 11.4 la actual, 86% la humedad. Y mate en mano, les cuento ¿cómo sigue el calendario de pagos de ANSES? Ahí lo tenemos a Laurito Ferreira, nuestro riojano amigo de González Catán, preguntándonos, ¿quiénes cobran hoy? Bueno, hoy se pagan jubilaciones y pensiones que no superen los haberes mínimos a quienes tengan documentos terminados en 4. También se abonan pensiones no contributivas a quienes tengan DNI finalizados en 8 y 9. Asignación universal y asignación familiar por hijo a quienes tengan DNI finalizados en 4 y asignación por embarazo a beneficiarias, también con documentos terminados en 4. Beso enorme para Cristian de Trinidad, en la provincia de Tucumán, cosechando caña de azúcar. Está el amigo escuchándote como siempre en mi semana de noche. Cristian, es un gustazo acompañarte. Por aquí nos envía un video desde el camión, el tractor, cosechador. Así que gracias, gracias de corazón, Cristian, nos encanta acompañarte. Hola, buena madrunoche, ¿cómo estás? Yo acá recién termino de preparar un pedido de pastas caseras. Bendiciones. Cristina Osuna, de San Rafael, provincia de Mendoza, nos envió imágenes de la producción de sorrentinos. Chicos, no se imagina la cantidad. Ay, se me hace agüita la boca. Ya me los estoy imaginando en la cacerola con el agua hirviendo, preparando la boloñesa. Ay, por favor. Cristina, gracias. Un abrazo enorme, enorme para vos. Gracias también a los amigos que nos están escuchando allí desde el mar argentino. Hay aproximadamente 70 buques pesqueros en búsqueda del pan nuestro de cada día, nos escribe Robert, y por aquí ustedes nos hacen compañía en estas largas noches. Gracias, Roberto. Gracias por elegir la compañía de la radio, puntualmente de Radio Nacional. ¡Qué buena música están pasando! Gustavo de Chicoana, provincia de Salta, presente, agradeciendo el especial de hoy. Que Dios te bendiga y te cuide siempre. Alejandra de San José de Hachal, muchas gracias. Sonia hermosa, qué felicidad estar escuchándote, y a Manolo Galván en el especial, gracias. Elenita Belloso desde Viedma, gracias mi reina. Hola Sonia, muy bueno lo de la andricina y también el especial con Manolo Galván.

Gracias. Abrazo fuerte. Horacio y Dorita desde Quemú, Quemú, provincia de La Pampa, la saludan. Muchas gracias a ustedes. Hola, mi bella Sonia. Qué hermosa música toda. Me encanta Manolo Galván. ¿Qué decirte? Si para con vos no hay palabras. Bueno, gracias. No cambies nunca. El programa con Fabián también estuvo bueno, pero también la discoteca está genial. Millones de besos y abrazos. Bendiciones y besos a mami Amanda. Muchas gracias. Serán enviados Estela Maris, nuestra amiga de la capital nacional de la frutilla, allí en Coronda, provincia de Santa Fe, escuchándonos como siempre. Aplausos para la discoteca nacional. Me encanta la incorporación de Luis Landricina, un grande y excelente el especial también, con recuerdos. Qué variado el asunto, ¿no? Pasamos de Landricina a Manolo Galván así sin escalas. Gracias, Guille, nuestro amigo de Paraguay, allí presente, desde Escobar, cerquita de Asunción. Julio del campamento Vespucio, allí en la provincia de Salta, agradeciendo también nuestro especial de hoy. Lali de Montecomán, gracias, mi hermosa amiga, la distancia sin distancias. Tu compañía incondicional es el regalo más preciado para nuestras noches de largos insomnios. Gracias por el hermoso recuerdo del querido Manolo Galván. Bellísima la música. Feliz viernes y que sea maravilloso tu finde. Un gran abrazo. Gracias, Lali. Obviamente, hermoso finde también para vos. Escuchándote, querida Sonia, qué noche, tete. Me llevaste a los 70 completito. Mateando temprano porque se viaja en un rato. Abrazo enorme, Luis Alberto Weingart, nuestro amigo de Algarrobo, allí cerquita de Bahía Blanca. Buen viaje, Luis. Gracias, gracias por acompañarnos. Camilo Zárate de Cañada de Gómez, allí en Santa Fe también se van sumando. ¿Cuántos amigos del Club de las Cinco? ¡Qué música bella! Gracias, nos escribe Gladys Pelayo desde Salta. Hola Sonia, buen viernes. Te saludamos con todo cariño. Gracias por el hermoso musical de hoy. Empanadeando al ritmo de la radio. Te mandamos muchos saludos y deseamos que pases un súper fin de largo. Dios te bendiga, Julio y Moni, nuestros amigos de Libertador San Martín, allá en la provincia de Entre Ríos. Gracias, ¿eh? Empanadeando desde temprano, como cada viernes. Nuestros amigos allí escuchando Radio Nacional. Ramón de Viedma, muy buena la música. Sonia, full hasta las 6. Gracias por estar. Gracias, Ramón, a vos. Julio Mazo, de Santo Tomé, provincia de Corrientes. El país pleno, ¿eh? En sintonía, todos aunados en este rinconcito del dial. ¡Qué lindo eso! Gracias, buena madronoche también para vos, Julio. Román de Neuquén Capital también canta presente. Juan Carlos Córdoba, el Cachi de Chivilcoy. Mira, buen día, Sonia, hermosa la música. Gracias por el especial con Manolo. Abrazo grande. Gracias, Cachi. Me encanta que lo hayan disfrutado. Héctor, del barrio Tres Cerritos, en la provincia de Salta, también presente. Walter, de Paraná, muy buena madronoche. Sonia, excelente el especial con Manolo Galván. Buen fin de semana y besos. Che, me parece que la pegamos, ¿eh? Buen día, Sonia querida. Bendito sea Dios por darnos la vida. Es un gusto inmenso tener tu compañía en cada madrugada. Fuerte abrazo a la distancia, que Dios te llene de bendiciones. Y bendiciones a todos los que contamos con tu compañía cada madrugada. Soy Aníbal de Paraná, Entre Ríos. Gracias, Aníbal. Un placer acompañarte. Hola, buen viernes para todos. ¿Qué? En conclusión, esta semana el paraguas me acompañó todos los días. Qué lindo el especial de Manolo Galván. Mi abuela tenía un LP. Buen fin de semana largo. Gracias a Sole de Castelar. Feliz día el próximo domingo para la princesa, Solcito. Buen día, hermosa. Gracias por la música y las historias. Muy lindo el especial de hoy. Buen regreso a casa. Hermoso fin de junto a todos tus amores. Hasta el lunes. Teco de General Pacheco, allí presente. Provincia de Buenos Aires también. Brum de Santa Rosa, provincia de Corrientes. Asoma por aquí. Hola, buena madrugada. Soy Marcos de Ibarlucea, Santa Fe. Un gusto escucharte. Gracias por traerme tan lindos recuerdos con las canciones de Manolo Galván. Buen fin de. Saludos, Marcos. Gracias, gracias por ser parte. Hola, mi querida Sonia. Muy bonito el especial de Manolo Galván. En especial la canción Sigo Pendiente de Ti. Década del 70, lo escuchaba allá por el año 1974 en mi adolescencia. Qué lindo esto, ¿no? Porque a veces una canción te dispara esto, un recuerdo, y me encanta que nos los compartan. Gracias, gracias, Miriam. Beso para vos también, ¿eh? Bonito fin de semana. Hola, querida Sonia, un abrazo. Soy Alejandro de Malargüe. Bienvenido, Ale.
Bonito finde para vos. Querida Sonia, acá el soñámbulo puntano, siempre firme. Un gran abrazo a don Fernando Pedernera. Y claro, entre puntanos se entienden los amigos. Dani de San Luis. Beso grande, gracias. Seguramente ya lo está recibiendo ese abrazo, Dani. Hola, muy buenos días, Nacional. Soy uno de los del Club de las 5. Acá estamos escuchándote. Gracias por Manolo Galván. Yo desde Malargüe, cuidando a mi madre. Haciéndole masajitos en sus piernas. Una dulzura. Gracias, Marcelo. Un beso enorme para vos y para tu mami. Que Dios te bendiga siempre. Hugo, de Campiñas de Piñero, provincia de Santa Fe. ¿Cómo me gusta esto de ir recorriendo ciudades? Reina de mis madrugadas, qué lindo escucharte. La discoteca es lo más. Música, buena onda, alegría. Gracias. Abrazo a la distancia. Huguito el Zabalero, de Campiñas de Piñero. Helen de San Isidro, nuestra querida condesa, también asoma por aquí. Soñita, querida, buen fin de... Gracias por todo. Cuídate mucho del frío. Te abrazo. Te prometo que me cuido. Helen, la vengo por ahí. Venimos cabeceando un poquito, tratando de esquivar las anginas, los resfríos y las gripes. Buen día, Sonia. Gracias por estar cada mañana. Un placer escucharte. Deseándote un excelente fin de semana. Siempre abrazando a mi querida Concordia, Aníbal, desde Florencio Varela. Abrazo, Ani. Gracias. Sonia, te escucho. Ya me queda una horita para irme a dormir. Lalo de Tartagal. Bueno, somos dos, Lalo. Un abrazo a nuestro amigo remisero de Tartagal, allí en la provincia de Salta. Por aquí también, Analía de María Grande, arranca su jornada. Sonia, siempre con vos. Feliz fin de semana. Igual para vos. Ana, pasalo hermoso. A todos, a todas, ¿eh? Qué lindo sabernos en este rinconcito de la madrugada en sintonía. Y si le ponemos alguna canción, mucho mejor. ¿Qué les parece una por los Caballeros de la Quema a esta parte de la madrugada? Sapo de otro pozo.

Los Abuelos de la Nada, Singa Mulan, en la Discoteca Nacional a las 5:28. Y voy a pasear, voy a visitar amigas, amigos, que están por allí mateando, ya arrancando esta jornada, prendidas, prendidos al aire de Radio Nacional, siendo cómplices, siendo testigos del arranque de un nuevo día. Me voy raudamente a la ciudad de Santa Fe. En este momento el cielo está cubierto con llovizna. Por allí la temperatura es de 9 grados 8 décimas, la humedad es del 97% y para hoy se anuncia una máxima de 15 grados con cielo nublado. Fin de semana pasado por agua, indica el pronóstico también por Santa Fe con máximas de 17 grados. Digo, para tenerlo en cuenta. En Bahía Blanca, provincia de Buenos Aires, cielo ligeramente nublado, 8 décimas de grado la temperatura, 3 grados 4 bajo cero. La sensación térmica y para hoy el pronóstico que indica una máxima amigable, ¿no? Por Bahía, 15 grados con cielo mayormente nublado. Sábado, pasado por agua también, lluvias desde la mañana y hacia la noche con una máxima de 15 grados, indica el pronóstico. Y domingo con cielo mayormente nublado con una máxima de 16 grados. De Bahía Blanca me voy a Resistencia, provincia de Chaco, donde el cielo está cubierto con llovizna. 13 grados una décima. La temperatura, la máxima hoy, llegaría a los 19 grados. Se esperan también algunos chaparrones durante la mañana. Y un fin de semana con temperaturas agradables por Resistencia. Mañana sábado, 23 la máxima, con cielo nublado. Y el domingo, tormentas aisladas, con una máxima de 28 grados, indica el pronóstico. Sigo viaje. Me voy a Pico Truncado, Santa Cruz. Ahora el cielo está nublado y la temperatura es de 7 grados. Y atención porque para hoy se pronostican lluvias y nevadas desde la mañana y también hacia la tarde. Mañana sábado, lluvias y nevadas hacia la noche, con una mínima de 1 grado y una máxima de 9. Y el domingo también, lluvias y nevadas durante todo el día con una mínima de 2 grados bajo cero y una máxima de 6 grados, el pronóstico extendido para Pico Truncado, Santa Cruz. Sigo viaje, me voy a Malargüe, 4 grados la temperatura en este momento, 2 grados 7 la térmica, la máxima hoy alcanzaría los 12 grados y se espera una jornada con cielo parcialmente nublado. Mañana en Malargüe hay pronóstico de lluvias y nevadas también durante todo el día, con una mínima de 3 y una máxima de 13 grados. Y el domingo, similar, lluvias y nevadas durante gran parte del día, con una mínima de 2 grados y una máxima de 11. 4 la actual, 2 grados 7 la térmica en Malargüe, provincia de Mendoza. Y en Salta, ahora el cielo está despejado. 2 grados y medio la temperatura, 89% la humedad, máxima hoy 13 grados. Mañana sábado mínima 7, máxima 22 para Salta. Y el domingo, similar, mínima 7, máxima 22 grados con cielo parcialmente nublado. El extendido entonces de cara al finde por Salta Capital. 5:31 en la República Argentina, recta final de la Discoteca Nacional. A pura música. Con Ataque 77 ahora, arranca Corazones.

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casi en el final de nuestra discoteca de hoy, recorrida entonces por regiones a través del Servicio Meteorológico Nacional y nos vamos en el NOAA, Jujuy, Salta, Tucumán, Catamarca, La Rioja y Santiago del Estero. Se espera hoy cielo mayormente nublado con neblinas y posibles lloviznas débiles en zonas bajas. En la cordillera persisten alertas por nevadas y vientos fuertes, con ráfagas que pueden superar los 100 kilómetros por hora. En el NEA, Formosa, Chaco, Misiones y Corrientes, predominio de nubosidad con ambiente más templado. Por ejemplo, en Misiones se esperan máximas de 25 grados y algunas tormentas aisladas. En Cuyo, Mendoza, San Juan y San Luis, cielo nublado a parcialmente nublado. En la cordillera, como contábamos recién, continúan los alertas por nevadas persistentes. En el centro de la patria, Córdoba, Santa Fe, Entre Ríos, Buenos Aires, La Pampa y área metropolitana de Buenos Aires, se espera cielo mayormente cubierto con neblinas, nieblas y posibles lloviznas o lluvias aisladas, de poca trascendencia. Y en la Patagonia, Neuquén, Río Negro, Chubut, Santa Cruz y Tierra del Fuego, el pronóstico está indicando nubosidad variable con posibles lluvias o lloviznas en el norte y nevadas en la cordillera. Los alertas son para algunos sectores de Neuquén y Río Negro, los alertas por nevadas persistentes. Bien, hasta aquí llegamos. Punto final de la Discoteca Nacional del viernes. Beso inmenso para Mauro Rodríguez, de Villa Mantero, allá en el departamento Uruguay. Qué lindo mensaje, me acariciaste el alma. Gracias, Mauro. A Carlos, de Comodoro Rivadavia, y me he comido una mandarina. ¡Ay, qué rico! ¿Cómo sabes que me gusta? Gracias, Carlos. Gracias. Y a Laurito Ferreira, nuestro riojano amigo de González Catán. Amigos de nuestras madrunoches en estas discotecas nacionales llenas de bonitas historias compartidas. Gracias a todos, a todas por haber sido parte. Que tengan un lindo fin de semana, largo para muchos, para muchas. Nos estaremos reencontrando en la madrugada del próximo martes, minutos después del acero, con Fabi Codevila, haciendo DEA 2 y luego abriéndonos, si Dios quiere, solo si él y yo sé que va a querer, de par en par las puertas de la Discoteca Nacional. Feliz día el próximo domingo para todos los niños, niñas y al niño que tenemos en nuestro interior. Linda vida para todos, para todas. Se viene el panorama federal de noticias a partir de las 6, pero antes nuestro cierre musical. Hoy, con Los Redondos, me voy a brillar, mi amor. Chau, hasta el martes.

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1: Muy buenos días, bienvenidos al Panorama Federal de Noticias hasta las 7 de la mañana, como los tenemos acostumbrados. Vamos a acompañarlos con la mejor información. Está aquí en Radio Nacional AM870, Radio Nacional Folclórica 98.7 y a través de las 50 emisoras distribuidas en todo el país. Por supuesto que también nos estás escuchando en la aplicación de Radio Nacional. Y ya te cuento que en la ciudad autónoma de Buenos Aires tenemos una temperatura actual de 11 grados una décima. La humedad relativa ambiente 85%. La presión 1021.8 hectopascales, viento del este a 8 kilómetros en la hora. El cielo está cubierto con una llovizna muy débil, casi imperceptible en algunos puntos de la ciudad de Buenos Aires. Y va a estar así, continuará así durante toda esta jornada. Pero esto te lo voy a contar en un ratito, cuando estemos repasando el pronóstico extendido para hoy y para el fin de semana. Mi nombre es María Fernanda Heras y estoy acompañada por Fernando Pedernera.
2: Muy buenos días, María Fernanda. Muy buenos días para todos en los portales del fin de semana largo.
1: Y como cada jornada nosotros iniciamos, arrancamos este panorama recorriendo las calles.
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2: Atención, porque por la llovizna la calzada está resbaladiza y se recomienda disminuir la velocidad y aumentar la distancia entre vehículos, utilizar luces bajas y anticipar las maniobras con la luz de giro y no con las balizas, a menos que quiera detenerse.
1: ¿Y qué está pasando en la ciudad de Buenos Aires? Hay registro de 4 incidentes ocurridos durante la madrugada con intervención del SAME.
2: El primero, Avenida del Libertador, entre Billinghurst y Sánchez de Bustamante, choque de 2 autos con asistencia del SAME a 3 personas.
1: Por otro lado, en Avenida Rivadavia, entre Rodríguez Peña y Montevideo, cayó un motociclista.
2: En Lautaro y José Bonifacio, entre José Bonifacio y Avenida Directorio, choque de 2 autos.
1: Nos vamos para Villa Urquiza, en Avenida de los Constituyentes, sentido General Paz, choque de frente entre una camioneta y una moto, circular con precaución por la presencia de combustible sobre la calle.
2: Este es el estado de los accesos y las autopistas.
1: El tránsito es fluido y con buena marcha sobre los puentes Pueyrredón, La Noria y Alsina, en las autopistas Buenos Aires-La Plata, Richeri, Autopista 25 de Mayo, Relepiane, Lugones, Cantilo, Cámpora, Ilia, 9 de Julio, Perito Moreno, Camino del Buen Aire, Autopista del Oeste, Panamericana y Avenida General Paz.
2: Los trenes, ramales Tigre, Mitre y José León Suárez de la línea Mitre hasta hoy circulan a horario.
1: En la línea Roca, los ramales La Plata, Gleu, Ezeiza y Bosques corren dentro de los cronogramas previstos.
2: También están operando a horario las líneas Belgrano Norte, Belgrano Sur, Urquiza, San Martín y Sarmiento.
1: El subte y el premetro comenzaron a operar de acuerdo con los cronogramas previstos.
2: Y en el Aeropuerto Internacional de Ezeiza y Aeroparque Metropolitano Jorge Newbery, la operatividad es normal.
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1: Y por supuesto que vamos a recorrer el país para ver cómo va a estar el pronóstico en las distintas regiones para este viernes 14 de agosto del 2026.
2: Comenzamos con el NOA, Jujuy, Salta, Tucumán, Catamarca, La Rioja y Santiago del Estero. Se espera cielo mayormente nublado con neblinas y posibles lloviznas débiles en zonas bajas. En la cordillera persisten alertas por nevadas y vientos fuertes con ráfagas que pueden superar los 100 kilómetros por hora. Temperaturas acotadas con máximas de entre 15 y 20 grados en los valles y mínimas cercanas a 0 grado o inferiores en altura.
1: Nos vamos para el NEA, Formosa, Chaco, Misiones y Corrientes. Predominio de nubosidad con ambiente más templado. En Misiones se esperan máximas alrededor de 25 grados y tormentas aisladas. En el resto de la región, lluvias o lloviznas de escasa intensidad y temperaturas de entre 10 a 20 grados.
2: En Cuyo, Mendoza, San Juan y San Luis, cielo nublado a parcialmente nublado. En la cordillera continúan las alertas por nevadas persistentes con acumulados posibles de 30 a 60 centímetros. En zonas bajas, temperaturas entre 3 y 17 grados, sin precipitaciones significativas en los valles.
1: En el centro de nuestro país, en la región de Córdoba, Santa Fe, Entre Ríos, Buenos Aires, La Pampa y Amba, cielo mayormente cubierto con neblinas y nieblas y posibles lloviznas o lluvias aisladas de poca trascendencia. Temperaturas frescas, las mínimas de 8 a 10 grados, las máximas de 13 a 14 grados en gran parte de la región.
2: Patagonia, Neuquén, Río Negro, Chubut, Santa Cruz y Tierra del Fuego, nubosidad variable con posibles lluvias o lloviznas en el norte y nevadas en la cordillera. Alerta en sectores de Neuquén y Río Negro. Temperaturas bajas entre 2 y 13 grados en el norte y valores aún más fríos hacia el sur, con vientos moderados a fuertes.
1: En el sector antártico argentino, islas del Atlántico Sur, condiciones típicas de invierno antártico, frío intenso, vientos fuertes y posibles nevadas o blanqueadas. Temperaturas ampliamente bajo cero, con ambiente hostil, visibilidad reducida en amplios sectores.
2: Y a las 6 y 6 repasamos el cronograma de pagos del ANSES para este 14 de agosto.
1: Las jubilaciones y pensiones que no superen el haber mínimo, las asignaciones familiar y universal por hijo y por embarazo se pagarán hoy a beneficiarios con DNI terminados en 4.
2: Las pensiones no contributivas se pagarán a quienes presenten DNI terminados en 6 y 7.
1: Las asignaciones familiares de pensiones no contributivas podrán ser cobradas hasta el viernes 11 de septiembre por titulares de beneficiarios con todas las finalizaciones de documento.
2: Las asignaciones por prenatal y por maternidad se pagarán a los titulares de los beneficios con DNI finalizados en 6 y 7.
1: Las asignaciones de pago único, matrimonio, adopción y nacimiento, primera quincena, se abonarán hasta el viernes 11 de septiembre a beneficiarios con todas las terminaciones de documento.
2: La prestación por desempleo, plan 1, correspondiente a agosto, se comenzará a pagar el lunes 24 a beneficiarios con documentos finalizados en 0 y 1.
1: Y por último, las jubilaciones y pensiones que superen el haber mínimo se estarán abonando desde el martes 25 a los DNI terminados en 0 y 1.
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1: Seis de la mañana, 7 minutos en la República Argentina. En la ciudad de Buenos Aires, la temperatura 11 grados una décima. La humedad relativa ambiente, 85%. El cielo cubierto con algunas lloviznas muy, muy leves. La máxima para hoy de 13 grados, con tiempo inestable, probabilidades de lluvias por lo menos hasta el mediodía, de lloviznas hasta el mediodía, luego nublado. En un ratito te cuento cómo va a estar el fin de semana.
2: YPF pidió sumarse al RIGI con un proyecto de más de 50 mil millones de dólares para exportar gas licuado de vaca muerta.
1: El informe de Alejandra Gallo.
3: Argentina LNG pidió la adhesión formal al RIGI. Es un proyecto que involucra a YPF y a otros jugadores petroleros internacionales. Es una inversión gigantesca, la más importante de la historia privada nacional, por 51 mil millones de dólares, de los cuales un tramo muy importante se desembolsaría en los primeros 5 años. Con este proyecto en danza, la petrolera espera convertirse en un jugador de fuste

0: grande, y la verdad que esto es un sueño, porque lo que va a haber 20.000 puestos de trabajo, y lo que beneficia también es el ingreso de las divisas para la Argentina. Va a haber una gran transformación, si uno mira eso. Ahí va a haber trabajo estable para hasta la 2050 en Río Negro. Río Negro va a ser un cambio, la provincia es un cambio, hay que escucharlo al gobernador.
1: La inflación de julio fue del 2,1%.
2: De esta forma, el nivel general del índice de precios al consumidor acumuló en el año una variación de 19,3%, mientras que en los últimos 12 meses marcó un avance del 33,8%.
1: En julio, según el informe del INDEC, la división de mayor aumento fue recreación y cultura, con una suba del 5% como consecuencia del aumento en paquetes turísticos y servicios por las vacaciones de invierno.
2: En tanto, las divisiones que registraron las menores variaciones a nivel nacional fueron prendas de vestir y calzado, con un retroceso de 1,3% respecto del mes previo, y bebidas alcohólicas y tabaco, con un incremento del 1,5%.
1: El informe de Alejandra Gallo.
3: El INDEC difundió el índice de precios al consumidor, la inflación del mes de julio, que arrojó un 2,1% de aumento, impulsado básicamente por el impacto de los rubros recreación y cultura y restaurantes y hoteles, directamente vinculados con el periodo de las vacaciones de invierno. Las consultoras privadas como Libertad y Progreso ya anticipan que el ritmo de agosto es totalmente diferente y auguran, proyectan un mes que cerraría en torno al 1,8%, dado que alimentos y bebidas estuvo muy por debajo del promedio mensual.
2: Argentina formalizó su adhesión a la Declaración del Consenso de Ginebra.
1: El canciller Pablo Kirchner suscribió en Casa Rosada el documento que reafirma la protección de la vida humana y la familia como elemento natural y fundamental de la sociedad.
4: Es un honor recibirlos en el Palacio San Martín para suscribir el instrumento mediante el cual la República Argentina formaliza su adhesión a la Declaración del Consenso de Ginebra sobre la promoción de la salud de la mujer y el fortalecimiento de la familia. El sistema multilateral recuperará su autoridad cuando vuelva a ser un ámbito de cooperación entre naciones libres, respete las convicciones morales y la arquitectura jurídica que cada país se ha dado y renuncie a toda pretensión de injerencia. Este acto confirma el rumbo que el presidente Javier Milei trazó desde el primer día de su gobierno. La vida, la libertad, la propiedad privada y el imperio de la ley orientan nuestras decisiones y definen la voz que llevamos al mundo. La Argentina se incorpora a esta coalición para aportar liderazgo, capacidad diplomática y proyección regional a una agenda fundada en la dignidad humana y la soberanía de las naciones.
1: Karina Milei inauguró un local partidario de la Libertad Avanza bonaerense.
2: El acto se desarrolló en el barrio porteño de Barracas, y acompañando a la secretaria general de la presidencia estuvieron el presidente de la Cámara de Diputados, Martín Menem, y el diputado Sebastián Pareja, junto a otros dirigentes libertarios.
1: Karina Milei agradeció a los presentes y aseguró: Argentina necesita vivir en libertad, y tener esta fuerza nos da mucho más empuje.
2: Luego del encuentro, saludó a los militantes que la esperaban fuera del local partidario y se tomó algunas fotos.
1: Desde el partido afirmaron que la creación de espacios partidarios como este les permite seguir creciendo y preparándose para transformar la provincia de Buenos Aires.
2: El informe de Cristian Varela.
5: La secretaria general de la presidencia, Karina Milei, recorrió las instalaciones del nuevo local partidario ubicado en la avenida Caseros al 500, a metros del Parque Lezama, en el sur de la ciudad de Buenos Aires. Saludó a los vecinos que colmaron el lugar con banderas argentinas, violetas y con el símbolo del león que representa al presidente Javier Milei. En ese contexto, el titular de la Libertad Avanza bonaerense, Sebastián Pareja, afirmó:
6: el espíritu nuestro es reelegir al presidente de la nación y, en el caso particularmente mío, ganar la provincia de Buenos Aires. La provincia de Buenos Aires se va a ganar seguramente haciendo un acuerdo con el PRO, con partidos vecinalistas, con el sector del radicalismo que tenga ganas de acompañarnos, y de esa manera vamos a llevar un gran frente electoral, ¿no?
7: Muestran las intenciones que tenemos, son intenciones de gobernar la República Argentina por muchísimos años.
1: Juicio por el caso Cuadernos. Un testigo afirmó que Ricardo Jaime iba con los bolsos a ver a Néstor Kirchner.
2: El sindicalista y exfuncionario Ricardo Cirielli dijo que el exsecretario de Transporte pasó de vestir

0: Hace mal y no tener dónde dormir, a vivir en Recoleta y andar lleno de oro.
1: Más información con nuestra acreditada en tribunales, Lourdes Marchese.
2: En el juicio por los cuadernos ante el Tribunal Oral Federal número 7 y ante el presunto pago de coimas a funcionarios, el testigo Cirielli respondió por qué no denunció en su momento.
3: Yo, para poder denunciar, necesitaba no solo la denuncia, sino la ratificación del empresario. El empresario no quiso, se negó a hacerlo. Entonces ahí te doy caso como terminado. No podía avanzar yo porque iba a hacer una denuncia donde el involucrado lo iba a negar. Entonces no la hice.
0: Un cardiólogo declaró que los acusados por la muerte de Diego Maradona ignoraron signos de alarma.
1: Gustavo Diniro, parte del cuerpo de especialistas convocados en el 2021 para la Junta Médica que analizó el fallecimiento del astro, señaló que se desoyeron datos que evidenciaban una falla cardíaca.
0: Diniro sostuvo que Maradona presentó durante sus últimas 2 semanas de vida acumulación de líquido, problemas para respirar y un estado de conciencia alterado.
1: Según el profesional, estos elementos hay que pensar que el paciente puede estar teniendo una falla cardíaca.
0: Diniro también subrayó como llamativo que durante la internación domiciliaria, el 10 dejó de tomar un medicamento para la hipertensión, el losartán, que además se receta para el tratamiento de la insuficiencia cardíaca.
4: Policiales.
1: El femicida de Villa Devoto dejó una carta tras matar a su mujer.
0: Se trata de Walter Humberto Verón, un hombre de 56 años, quien luego de asesinar a su esposa, quiso suicidarse y ahora está internado en grave estado.
1: Más información con nuestra especialista en temas policiales, Andrea China Valdivieso.
5: Tras el hallazgo de la brutal escena en Villa Devoto, la justicia procesó el lugar del hecho y avanza en la determinación de la dinámica del femicidio de Romina Calvo, de 40 años. Se secuestraron distintos elementos durante el examen técnico pericial en la propiedad. En el living comedor había un pequeño altar con velas, fotos y cartas dirigidas a Piti, la numeróloga, con quien trabajaba y había hecho negocios la víctima. Además, dentro de una Biblia había una nota escondida que hablaba sobre el pedido de la venta de una propiedad ubicada entablada en el partido de La Matanza. El hallazgo cobra relevancia porque la casa aparece mencionada en una carta manuscrita que el acusado Walter Verón, marido de Romina, dejó antes del crimen. En el escrito también hace referencia a la tal Piti y habla de que su esposa ya no era la misma que él había conocido y que le había echado de la casa, además de haberlo estafado con algunos dólares de ventas de propiedades por vincularse con esta gente. La principal hipótesis es que el hombre atacó a su esposa con un cuchillo y luego se provocó heridas en el cuello. Sigue en grave estado, internado en calidad de detenido con custodia policial.
1: Continúa el juicio al Piti Álvarez.
0: La tercera audiencia en la causa que se le sigue al músico por el asesinato de Cristian Díaz contará con el testimonio de Carlos Stiemchich, amigo de la víctima, que dará detalles sobre cómo empezó el enfrentamiento que terminó en homicidio.
1: Se trata del debate que hoy estará ante el Tribunal Oral Criminal número 29, que tiene como imputado al músico Cristian Piti Álvarez por el asesinato ocurrido en julio del 2018 en el barrio porteño de Villa Lugano.
4: Deportes.
0: Rosario Central mereció más que un empate ante Corinthians por la Copa Libertadores.
1: Nos los cuenta Fabián Pomelo Codevila.
6: Gracias. Comenzamos hablando del fútbol sudamericano, más precisamente de la Copa Libertadores, porque anoche en el gigante de Arroyito, Rosario Central no pudo sacar ventaja como local y empató 0-0 con Corinthians en el partido de ida de los octavos de final del certamen. Fue un encuentro parejo, caliente, jugado con pierna fuerte. El canalla fue un poco más durante la segunda mitad, pero le costó llegar con peligro al arco que defendía Hugo Sousa. A los 36 minutos, Rosario Central reclamó un penal por un agarrón a Cantizano y la posterior mano del paulista. El VAR convocó al árbitro Matonte a revisar la acción, pero el hombre que impartía justicia de la República Oriental del Uruguay no lo consideró sancionable. El Timao se quedó con 10 jugadores porque a los 80 minutos y por doble amarilla se fue expulsado Alan Souza. Y ahora la revancha será la próxima semana, donde Rosario Central tendrá que ir de visitante a buscar la clasificación. Tras el partido escuchamos a los protagonistas. Por el lado de Rosario Central, al siempre querido y querible Angelito Di María.
7: Desde que empezó el partido, el primer tiempo nos costó por el viento, pero así todo, creamos ocasiones, jugamos muy bien. Es Copa Libertadores, octavo de final, y tenés un rival enfrente que tiene muchísima calidad, que juega muy bien al fútbol, pero creo que durante los 90 minutos fuimos superiores, creamos un montón de ocasiones, pudimos convertir, pero el fútbol es así, terminó 0-0 y nada, se definirá ya. Me saco el sombrero con el equipo desde el partido de Racing, que fuimos creciendo cada vez más, y hoy dijimos que era un partido así, intenso, como contra Racing, contra River, de meter, de jugar, de imponernos, y creo que con la gente y todo lo metimos en un arco, y nada, a veces pasa esta cosa que no entra, y nada, se define allá, pero estoy orgulloso de lo que hicimos hoy.
6: Hasta ahí la palabra de Ángel Di María. En el equipo contrario, quien habló es Rodrigo Garro, argentino, volante creativo, ex Rafaela, Instituto y Talleres de Córdoba, que sobre el partido dijo lo siguiente.
8: Sabíamos que iba a ser un partido intenso, donde ellos de local por ahí tienen una fortaleza grande. Pero bueno, creo que por momento pudimos implementar el juego que nosotros estamos acostumbrados a jugar. Ahora quedan 90 minutos a descansar, que es importante también el partido que tenemos fin de semana, y después ya enfocarnos en lo que viene con ellos. La expulsión después también cambia el partido, porque dejamos también de ir a buscarlo y ya empezamos a guardar un poco el 0-0. Pero bueno, son 90 minutos, son partidos de mata-mata, entonces también es importante el resultado acá, que no nos hagan goles y la vuelta ya.
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1: 6 de la mañana, 21 minutos en la República Argentina. Te acompañamos hasta las 7 con la mejor información porque está en Radio Nacional. Y te cuento que en la ciudad autónoma de Buenos Aires la temperatura es de 11 grados una décima. El cielo está cubierto con alguna llovizna débil. La máxima para hoy de 13 grados. Vamos a tener cielo cubierto durante toda la jornada con alguna que otra inestabilidad. ¿Qué va a pasar el fin de semana? El sábado, una mínima de 13 grados, una máxima de 16 grados con lloviznas aisladas por la tarde-noche. El domingo, la mínima de 13, la máxima de 18, con bastantes neblinas durante la mañana y la madrugada. Por la tarde del domingo, cielo mayormente nublado. Y arrancamos la semana, que en realidad el lunes es feriado, con una mínima de 11 grados, con una máxima de 15 grados, con cielo mayormente nublado.
0: Y atención con esta noticia de último momento, tiene que ver con el barrio porteño de Caballito, porque se rompió un caño de agua, esto es en Avenida Pedro Goyena y José María Moreno, donde se encuentra precisamente una de las plantas de aguas y saneamientos argentinos de AISA. Se rompió el caño de agua, se ha llenado de agua toda la calle. Atención con esto, los automovilistas, y es probable que por prevención existe un corte del suministro de agua potable para toda la zona. Reiteramos, barrio de Caballito, intersección de avenidas Pedro Goyena y José María Moreno.
4: Internacionales.
1: Subió a 281 las cifras de los muertos por el terremoto de magnitud 7.4 en Colombia.
0: El aumento del número de víctimas fatales fue anunciado por el presidente Abelardo de la Espriella.
9: En este momento tenemos 44.936 familias afectadas, 281 fallecidos lamentablemente. Nuestros esfuerzos, nuestras oraciones están con esas personas que han perdido a sus seres queridos. Tenemos 3.971 heridos y desafortunadamente ha subido el número de desaparecidos a 379.
1: Por otra parte, el gobierno colombiano anunció la declaración de la emergencia económica para enfrentar la reconstrucción de las zonas afectadas por el sismo.
0: Esto decía el vicepresidente José Manuel Restrepo.
10: Una decisión trascendental que el presidente Abelardo de la Espriella haya anunciado la presentación de una emergencia económica y que se va a requerir recursos adicionales, pero sobre todo programas adicionales que necesitan una fundamentación jurídica distinta y rápida. En tal sentido, el presidente de la República lo que ha anunciado es que dicha emergencia económica tendrá un primer componente y es el Fondo Milagro. El Fondo Milagro significa un fondo parecido al que en su época se dio con la reconstrucción del eje cafetero, que va a tener seguramente una agilidad en los procesos de contratación, una gerencia con una junta directiva del más alto nivel y una toma de decisiones muy ágil y rápida para esos temas gruesos.
1: El Ejecutivo colombiano prometió el pago de servicios públicos para las familias damnificadas, subsidios de arrendamiento, alivios tributarios y financieros, respaldos a los comerciantes afectados y apoyo económico para las familias más vulnerables.
0: Y a las 6:25 vamos a presentar las efemérides del día en la voz de Magdalena Arnú.
2: Hoy, viernes 14 de agosto, recordamos el nacimiento en 1918 de Manuel J. Castilla. Fue periodista y poeta y su asociación con Gustavo Leguizamón derivó en varios clásicos del folclore como La Pomeña y Valderrama.
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2: Marcelo Simón, director por muchos años de Radio Nacional Folclórica, así se refería a su trayectoria.
12: Llegó no tarde, pero llegó después a la poesía cantada. Era un poeta de estos que editaban libros, creador de los grupos literarios del norte, Tarja o La Carpa, por ejemplo, más notables. Un gran animador cultural, un creador de extraordinarios libros, un cantor de asuntos que se ocupaba de las pequeñas cosas, pero con una altura, con una dimensión, con un vuelo lírico extraordinario.
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2: Y un día como hoy, de hace 100 años, nacía en París René Goscinny, uno de los creadores de Asterix. El guionista llegó de muy chico a Buenos Aires y vivió aquí casi toda su infancia y su adolescencia. En homenaje a su persona, el Festival Corrientes 24 estará dedicado a él. Desde mañana a las 20 habrá un mapping sobre el obelisco inspirado en sus personajes, así como actividades y propuestas para disfrutar toda la noche.
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2: Por último, recordamos la muerte en 1974 del poeta Raúl González Tuñón. Se lo conoció popularmente como el poeta de Buenos Aires, el de las calecitas y los barquitos en botellas, y como creador de personajes entrañables que horadaban los márgenes de la ciudad. Este universo aflora ya en su primer libro, El violín del diablo, que así nos describía la investigadora Fernanda Ale, profesora en la Universidad Nacional de Rosario.
14: En esos poemas iniciales delimita un margen geográfico y social a partir de un recorrido poético por los ambientes de los bajos fondos porteños. Tabernas, puertos, conventillos, mercados populares, ferias, circos, burdeles y del registro de sus personajes, marcados por la carencia, el abandono y el desarraigo. Inmigrantes, prostitutas, mendigos, marineros, mercaderes, obreros, drogadictos, criminales.
2: Este registro está ligado también a su trabajo de periodista, oficio que ejerció primero en el diario sensacionalista Crítica y que lo llevó luego a otras redacciones. Sobre esta faceta se expresaba Germán Ferrari, autor del libro Raúl González Tuñón, periodista.
15: Un periodista que recorrió decenas de redacciones a lo largo del siglo XX y que supo conjugar su espíritu poético, rebelde, de Juancito Caminador, con el espíritu de un periodista inquieto, curioso, militante, defensor de las causas nobles, no solo en la Argentina, sino también en España, en Chile, en Brasil.
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1: Seis de la mañana, 29 minutos en la República Argentina.
0: Información para pasajeros de la línea Mitre por obras de renovación de vías. Del sábado 15 al lunes 17, los trenes no llegarán a Retiro. El ramal Tigre estará interrumpido. Los ramales Suárez y Bartolomé Mitre circularán entre Belgrano R y las terminales. Esto es José León Suárez y Belgrano R Bartolomé Mitre. Reiteramos, información, pasajeros de la línea Mitre, este fin de semana largo no habrá línea Mitre que llegue hasta la terminal de Retiro, sino circularán hasta la estación Belgrano R de trenes.
1: Sonó el top de las 6:30 en el Panorama Federal, momento de repasar los principales títulos.
0: YPF pidió sumarse al RIGI con un proyecto de más de 50 mil millones de dólares para exportar gas licuado de Vaca Muerta.
1: La inflación de julio fue del 2,1%.
0: Argentina formalizó su adhesión a la declaración del Consenso de Ginebra.
1: Subió a 281 el número de muertos por el terremoto en Colombia y el gobierno declaró la emergencia económica.
0: Juicio por el caso Cuadernos. Un testigo afirmó que Ricardo Jaime iba con bolsos a ver a Néstor Kirchner.
1: Rosario Central igualó 0-0 ante Corinthians por el partido de ida por los octavos de final de la Copa Libertadores.
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1: Seis de la mañana, 32 minutos en la República Argentina. Estamos hasta las 7, acercándote toda la información y en este caso, información del tránsito. Continúa la reducción de la calzada por obras del nuevo cuarto carril en la autopista Buenos Aires-La Plata, en las zonas de Wilde y Quilmes. Por otro lado, atención, línea San Martín de trenes, el domingo 16 y el lunes 17 de 7:30 de la mañana a 16 horas, los trenes estarán circulando con cronograma especial y recorrido limitado entre Villa del Parque, Pilar, por obras en la zona de las vías. Reiteramos entonces, este domingo y este lunes, entre las 7:30 de la mañana y las 16, los trenes de la línea San Martín estarán circulando con cronograma especial.
0: El gobierno habilitó que todas las empresas puedan tomar créditos en dólares.
1: La medida, que consiste en una flexibilización parcial de los préstamos a dólares a empresas, fue anunciada por el ministro de Economía, Luis Caputo.
0: De esta forma, de aquí en adelante, todo el universo de compañías podrá acceder a financiamiento en moneda dura, aunque seguirán existiendo algunas regulaciones macroprudenciales, entre las que se encuentran que los bancos podrán prestar solo hasta el 15% de sus depósitos en dólares.
1: La palabra del ministro Caputo.
20: Los bancos hoy podrían prestar 30.500 millones de dólares versus los 24.700 que tienen prestados. Es decir, hoy estarían con una capacidad adicional de poder prestar dólares de 5.800 millones de dólares adicionales. Y si se da el efecto de inocencia fiscal, por supuesto que esto puede ir increciendo. Entonces, creemos que es una medida que va a ser realmente excelentemente bien recibida por todas las industrias, también por el sistema financiero. Creemos que es una medida que beneficia a todos, que va a generar mayor crédito, que va a generar una baja en el nivel de tasas.
0: Empresarios y funcionarios debatieron el futuro del sector energético nacional.
1: El encuentro organizado por la Cámara de Comercio de los Estados Unidos en la Argentina analizó los desafíos para transformar el gran potencial energético del país en obras e inversiones concretas.
0: Durante la jornada en la que participaron gobernadores, funcionarios y empresarios, se destacaron las definiciones sobre el sistema eléctrico, la aceleración de Vaca Muerta y el esquema para financiar la infraestructura necesaria.
1: En tanto, el embajador de los Estados Unidos, Peter Lamela, respaldó las reformas del gobierno y adelantó que la energía de Vaca Muerta va a mover el mundo.
21: La energía va a mover el mundo. Viene aquí de Argentina. En los próximos 30 años, la energía que va a mover del mundo viene aquí mismo, de Vaca Muerta. Por favor, no pierdan esta oportunidad. Si ustedes están en el sector tecnológico, traigan soluciones ahora. Si tienen experiencia, úsalo. Si no, compártenlo. Si tienen capital, es ahora el momento de invertir. Y si necesitan el respaldo de la embajada, avísenos. Estamos aquí para apoyarlos.
1: Tras un diálogo entre Karina Milei y Mauricio Macri, se reunió La Libertad Avanza y el PRO.
0: La secretaria general de la Presidencia y presidenta de La Libertad Avanza a nivel nacional y el exmandatario y titular del PRO hablaron telefónicamente y acordaron una reunión entre referentes de ambos espacios con la meta en construir un trabajo conjunto y blindar el cambio, según detallaron fuentes del gobierno.
1: El jefe de gabinete, Diego Santilli, convocó a Cristian Ritondo y a Fernando de Andrés, al vicepresidente de La Libertad Avanza, Martín Menem, y al responsable político de La Libertad Avanza, Eduardo Lule Menem.
0: La palabra de Fernando de Andrés.
22: Un muy buen primer paso para construir confianza y compartiendo una mirada de que hay que blindar el cambio de la Argentina y que es fundamental no volver para atrás. La agenda parlamentaria también charlamos, pero te diría que fue principalmente en torno a una conversación más de índole nacional, política, de fondo, conceptual. La agenda parlamentaria siempre está. Estaba obviamente Cristian. Un reconocimiento muy importante para él y para el PRO y obviamente para Mauricio Macri del acompañamiento que dimos estos años.
1: Quien también habló con la prensa tras el encuentro entre La Libertad Avanza y el PRO fue el presidente de la Cámara de Diputados, Martín Menem.
23: Consolidar la transformación que está viendo la Argentina, seguir avanzando con la agenda parlamentaria y empezar a pensar cómo vamos a vincularnos en términos electorales.
24: Martín, ponen entonces sobre la mesa que para el 2027 van con el PRO.
23: Estamos trabajando en esa mesa que empezó hoy, el diálogo que seguramente va a tener una periodicidad semanal, quincenal, para ver cómo seguimos poniéndonos de acuerdo sin desviarnos del rumbo que ha marcado.
24: Con candidatos a vice,
23: no es momento de hablar de candidaturas. Es momento de definir rumbo, ideas.
0: Fuerte acusación del fiscal en el caso Loan.
1: Más información con nuestra enviada especial Nerina Álvarez.
25: En el marco de la causa por la presunta sustracción de Loan Danilo Peña, el fiscal Schaffer fue contundente al referirse a la evidencia reunida en el expediente. En medios locales sostuvo que existe material probatorio suficiente para determinar que Carlos Pérez y María Victoria Calviava trasladaron a Loan en la Ford Ranger blanca ubicado en el asiento trasero. Según Schaffer, posteriormente el niño habría sido trasladado en otro vehículo colocado en el baúl. El fiscal Fiscal aseguró que las pruebas incorporadas a la causa señalan a Pérez y Callaba como responsables de la sustracción de Loan.
0: Edgardo Cuéidera apeló la condena en Paraguay por tentativa de contrabando.
1: El ex senador nacional por Entre Ríos recibió una pena de 2 años de prisión.
0: Nos amplía este tema Lourdes Marchese.
2: El ex senador Edgardo Cuéidera apeló su condena por contrabando en grado de tentativa en Paraguay. Recordemos que recibió la pena de 2 años en suspenso y su secretaria, Yara Guincel, consta 1 año y 10 meses. Ambos están con arresto domiciliario desde diciembre del año 2024. Tras la presentación de ambos, el Ministerio Público tiene 10 días para emitir dictamen y luego el Tribunal de Apelaciones resolverá si hace lugar a los planteos.
0: Avanza el tratamiento de 29 pliegos para cubrir vacantes en el Poder Judicial.
1: Recibimos un informe de Gastón Fiorda.
3: El oficialismo avanzó con el tratamiento de 29 pliegos judiciales enviados por el Poder Ejecutivo. Lo hizo en el marco de la Comisión de Acuerdos en audiencia pública con el objetivo de cubrir las vacantes de la Justicia Federal. Los candidatos propuestos son para cargo de jueces, fiscales, defensores públicos y camaristas. Los postulantes expusieron sus antecedentes y respondieron a las preguntas de los senadores de los distintos bloques y con la firma de los despachos, estos 29 pliegos ya están en condiciones de ser tratados en el pleno del recinto.
0: Salud. El Hospital Garraham incorporó 5 centrífugas de última generación.
1: Se trata de equipos fundamentales para separar los componentes de la sangre y otros líquidos biológicos antes de sus análisis.
0: Las autoridades explicaron que la nueva tecnología permitirá procesar entre 250 y 300 muestras por día con mayor precisión y seguridad.
1: Esta inversión superior a los 80 millones de pesos permitirá a la institución mantenerse actualizada para mantener la calidad del servicio, expresó la coordinadora del laboratorio.
0: Deportes. Retomamos el contacto con Fabián Pomelo Codevila.
5: Hablamos del fútbol local porque comienza a rodar la pelota. Se da el puntapié inicial a la 5ª fecha del torneo de primera división, torneo clausura Liga Profesional. Pero antes de pasar al cronograma, tenemos que contar situaciones que se han vivido en las últimas horas y que son realmente relevantes. Como por ejemplo, la visita de la Barra Brava de San Lorenzo al plantel. Estos delincuentes que visitaron ayer el entrenamiento de San Lorenzo y que en definitiva terminaron apretando al plantel. 50 barras que con total tranquilidad y libertad ingresaron al estadio Pedro Biedegain, sacaron a Gorosito y se llevaron a los jugadores al vestuario, encarando a 2 de ellos para que hagan una lista de los jugadores que no deberían jugar en el plantel. Una verdadera locura la que se vivió ayer y que es un profundo llamado de atención para las autoridades de San Lorenzo y para la AFA, teniendo en cuenta lo que sucedió, para que esto no se vuelva a repetir, que era moneda corriente en otros tiempos en el fútbol argentino y que en los tiempos que corren, valga la redundancia, no debería ocurrir. Otro de los temas salientes de las últimas horas fue la salida como entrenador de Gustavo Quinteros. Ayer le hablábamos y escuchábamos al técnico de Independiente decir que de ninguna manera él se iba a ir, porque no se había ido de ningún club nunca sin cumplir su contrato y que era su idea hacer lo mismo en Independiente. Bueno, mucho no duró. 12 horas pasaron desde lo que dijo en conferencia de prensa tras la goleada 4-0 de Atlético Tucumán sobre el Rojo por Copa Argentina, y los dirigentes de Independiente lo echaron decididamente, le dijeron no va más a un técnico que estaba mal visto por sus jugadores y la relación entre plantel y cuerpo técnico estaba totalmente resquebrajada. Suenan algunos nombres como el de Omar De Felipe y el de Rubén Darío Insúa como posibles reemplazantes. Y ahora sí, directamente a lo que será el cronograma de este fin de semana que arranca hoy, 20:30, transmisión de Nacional para Racing Banfield. Mañana sábado, 14:30, Aldo Civi Tigre, mismo horario para San Lorenzo Unión de Santa Fe, 16:45, Estudiantes de La Plata, Gimnasia y Grima La Plata, el clásico platense. En un rato vamos a escuchar las voces anticipando el clásico en una muy buena nota realizada por Juan y Gijón en conferencia de prensa previa al partido de Gonzalo Piovi y de Nicolás Barros Esqueloto. Solo en un rato nada más. Seguimos con el cronograma. 19:00, Belgrano Independiente Rivadavia de Mendoza. También a las 19:00, Newell's Riestra y 21:15, Platense Boca. El domingo, 15:00, Sarmiento de Junín Huracán. 18:00 para River Argentinos Juniors. 20:15, dos partidos, Barraca Central, Rosario Central y Central Córdoba Instituto. Y el lunes cerrará la quinta fecha, 14:45, Estudiantes de Río Cuarto Atlético Tucumán. 17:00, Lanús Independiente. 19:15, Vélez Defensa y Justicia. 21:30, Gimnasia y Grima La Plata, Talleres de Córdoba. Ahora sí, lo prometido, se viene el clásico platense. Será transmisión de Nacional en cancha de Estudiantes. Mañana, 16:45, el Pincha y el Lobo. En la conferencia de prensa realizada por la Liga Profesional de Fútbol estuvo nuestro compañero Juan y Gijón. Y él preguntó a Piovi y a Barros Esqueloto sobre este clásico. Y nos vamos justamente con la voz de los protagonistas.
6: Juan y Gijón para Radio Nacional. Ezequiel, preguntarte, redebutó Tucu Correa con la camiseta de Estudiantes. ¿Cómo lo ven en el equipo? ¿Qué lugar ocupa? ¿Y qué lugar va a ocupar el sábado en el partido? No fue titular, entró desde el banco de suplentes. ¿Qué idea tiene él para el equipo y qué idea tiene el técnico para con él? Y Nico, partido más que especial. Preguntarte a vos, quizás como tanto de los pibes que tiene este Gimnasia y de los que se nutre, ¿qué absorbe, qué toma, qué escucha de los referentes? Lo digo por Nacho, por el Pata Pereira, por tantos jugadores que hoy ocupan un lugar especial en Gimnasia. ¿Cuál es el consejo de ellos para con ustedes y qué es lo que ustedes toman y reciben?
7: El Tucu, como dije, no salió de acá, conoce al club, quiere al club y por eso volvió. Y para nosotros es un orgullo tenerlo acá. Por la clase de jugador que es, queda más que demostrado la jerarquía que tiene con la carrera que hizo. Obviamente dentro de la cancha nos puede dar muchísimo. Después lo decidirá el DT y qué función le dará, ¿no? Pero está buenísimo que haya vuelto. La gente se puso muy contenta con su vuelta. Él está contento con volver a estar acá con nosotros, con mucha confianza de que nos puede brindar mucho dentro de la cancha.
8: Nacho, ¿transmite esa tranquilidad, esa templanza para llevar el día a día como una semana más? Obviamente se van acercando los días y se va hablando un poquito más del partido del sábado y vamos agarrando más esa energía del hincha y contagiándonos entre nosotros. Somos varios dentro del plantel que somos hincha y lo sentimos de una manera diferente. Vamos a intentar llevar toda esa energía al partido y poder llevarnos la victoria.
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1: Seis de la mañana, 47 minutos en la República Argentina. 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En la ciudad autónoma de Buenos Aires, la temperatura 11 grados 2 décimas. La humedad relativa ambiente 82%. El cielo está cubierto. Bueno, la salida del sol estaba para las 7 de la mañana, 35 minutos. En estos días y por los próximos días va a ser difícil ver el sol porque, como lo habíamos anunciado, tenemos unos cuantos días de muchas nubes en la ciudad y en distintas regiones de la República Argentina. 6 de la mañana, 48 minutos.
4: Internacionales.
0: Ucrania propone a Rusia un pacto para no atacar objetivos civiles en el Mar Negro.
1: Alerta por las consecuencias en el suministro alimentario. Kiev envió a Moscú una iniciativa para cesar los ataques a objetivos civiles en el Mar Negro.
0: Los ataques cruzados a cargamentos de cereales e infraestructura a lo largo de esta vía marítima clave, admiten ambas partes, podría tener un impacto significativo en los precios mundiales de los alimentos este año.
1: Según los medios europeos, la propuesta fue transmitida por Kiev a través de un tercero y Ucrania está a la espera de una respuesta.
0: Después de 16 años, ejecutarán por pena de muerte a tres hombres el mismo día en Estados Unidos.
1: Las ejecuciones de los reclusos están previstas en Tennessee, Alabama y Oklahoma.
0: En 2025, el número de ejecutados por pena de muerte fue cuatro veces más que en 2021 en Estados Unidos.
1: Ese año se registró un total de 47 ejecuciones en 11 estados, lo que supone un aumento respecto a los 25 ejecuciones llevadas a cabo en el 2024.
0: Cerca del 40% de las muertes fueron en el estado de Florida.
4: Provincias.
1: Continúa cerrado el paso internacional Cristo Redentor.
0: La información con Victoria Lupu desde Radio Nacional Mendoza.
9: Se esperan nuevas nevadas en alta montaña que podrían extenderse hasta el lunes 17 de agosto. Con 30 días de interrupción, la cordillera mendocina continúa cubierta por importantes acumulaciones de nieve y viento blanco, por lo que las condiciones de transitabilidad siguen siendo adversas. La ventana de mejora será limitada y nuevamente dará paso a precipitaciones en la zona fronteriza. La extensión del cierre genera un fuerte impacto sobre el transporte de cargas. Se estima que actualmente hay entre 2.000 y 3.000 camiones esperando cruzar a Chile por el Paso Cristo Redentor.
0: También continúa cerrado el Paso Internacional San Francisco en Catamarca.
1: Noelia Soria con más información desde LRA 27.
10: La jornada estará marcada por condiciones meteorológicas adversas, con nevadas persistentes en sectores cordilleranos, donde se espera una acumulación de nieve de entre 60 y 120 centímetros. Así lo confirma Daniel Saceta desde Vialidad Nacional.
12: El paso internacional de San Francisco continúa cerrado y continúan las nevadas y el viento blanco, pronóstico que se extenderá por lo menos hasta el lunes que viene. Sobre todo porque hay nieve en calzada, algo en la 60 y mucha en la ruta CH31 de Chile.
0: Otro paso que se encuentra inhabilitado por las condiciones climáticas es el paso de Jama.
1: Desde Radio Nacional Jujuy recibimos un informe de Alejandra Bejarano.
13: El gobierno de Jujuy informó que el paso internacional Jama permanecerá inhabilitado para todo tipo de tránsito por las condiciones climáticas adversas que afectan el sector cordillerano de Argentina y Chile. Según el reporte, la zona registra viento blanco, nevadas y congelamiento de la calzada, condiciones que impiden garantizar una circulación segura. Si las condiciones meteorológicas no mejoran, el cierre podría mantenerse hasta el domingo 16 de agosto.
0: Un especialista advierte que Mendoza podría sufrir un gran sismo.
1: Estos movimientos destructivos suelen registrarse cada 30 años y el país hace tiempo que está en una ventana de probabilidad alta de que esto ocurra.
0: El informe es de Rolando Brizuela desde la emisora de Radio Nacional en la capital mendocina.
14: Dos grandes terremotos volvieron a sacudir a Sudamérica. En Argentina, San Juan y Mendoza son considerados zonas sísmicas donde existe mayor probabilidad de experimentar movimientos del suelo de intensidad significativa. Leonardo Ríos, geólogo egresado de la Universidad Nacional de San Luis y doctorado en la Universidad Nacional de Córdoba, explicó por qué ocurren estos fenómenos en estas dos regiones.
15: Obviamente, al encontrarnos en una zona de transición o de convergencia entre la placa de Nazca y la placa sudamericana, también podemos tener
0: sismo de esa ocurrencia. En Mendoza es una de las provincias que está con mayor riesgo sísmico de la Argentina.
1: El 26 de enero de 1985 sufrió uno de los terremotos más destructivos de la historia reciente.
0: Seis personas murieron, hubo más de 200 heridos y miles de viviendas destruidas.
1: Diego Santilli y Luis Caputo visitarán la provincia de Catamarca.
0: Rosana Orquera nos informa desde LRA 27.
26: Autoridades nacionales visitan la provincia de Catamarca. Este viernes 14 de agosto arribarán a Catamarca el jefe de gabinete de ministros de la Nación, Diego Santilli, el ministro de Economía, Luis Caputo, y el gobernador de Santiago del Estero, Elías Suárez, quienes desarrollarán una agenda institucional junto al gobernador Raúl Jalil. Durante la visita está prevista una reunión en el Centro de Arte y Tecnología Aplicada Cata. Luego, en el patio del edificio, se firmará el convenio año para la puesta en marcha del acueducto Albigasta, una obra que beneficiará a vecinos y productores de la zona este de la provincia.
0: Dos Anglas invirtió 25 millones de dólares y vuelve a producir a pleno en San Luis.
1: Alejandro Heredia con más información desde la emisora de Radio Nacional en la capital de esa provincia.
11: Dos Anglas inauguró su nueva planta industrial en Salinas del Bebedero 3 años después del incendio que destruyó el 80% de sus instalaciones. La reconstrucción demandó una inversión de 25 millones de dólares, permitió preservar alrededor de 70 puestos de trabajo e incorporar nueva tecnología. La fábrica tendrá capacidad para producir hasta 50 toneladas por hora y sumará un nuevo centro de distribución.
1: Nuevo reclamo por medidas de seguridad en La Plata.
0: El Alarmazo es una iniciativa de vecinos autoconvocados de distintos barrios platenses.
1: Más información con nuestra corresponsal en la ciudad de Las Diagonales, Fernanda Germañer.
16: Distintos barrios de La Plata se suman al reclamo por medidas de seguridad ante el incremento de los hechos delictivos en la región. De la iniciativa participan vecinos del Mondongo, Olmo, Citibel, Tolosa, Gonet, Villa Castells, La Loma, Los Hornos, Villa Elvira, Romero y Echeverry. El reclamo simultáneo se va a hacer a través de un alarmazo este viernes a las 9 de la noche. Radio Nacional habló con los vecinos autoconvocados.
17: Como para que todos puedan participar de un alarmazo, el que no tiene nada de eso, se puede plegar apagando por 3, 4 minutos la luz de su casa, estamos todos metidos en nuestra casa, cada vez más encerrados, pensando en qué más podemos hacer para sentirnos más seguros, y la realidad es que cada vez que pasa el tiempo nos sentimos peor.
0: El Parque Nacional Iguazú lanzó una transmisión en vivo de las cataratas.
1: El informe de Carmen Segovia desde Radio Nacional Puerto Iguazú.
18: La empresa Iguazú Jungle, concesionaria de los paseos náuticos en el Parque Nacional Iguazú, implementó un sistema integral de monitoreo mediante cámaras de videovigilancia que permite supervisar en tiempo real las áreas críticas del río y los saltos en el marco de su sistema de gestión de seguridad en la navegación. Nos informa al respecto el propietario Alejandro Arrabal.
19: Se decidió con la intendencia del Parque Nacional y el área de comunicación de parques poner en escena esa cámara, porque transmite una vivencia, digamos, de ese lugar que es único.
0: Jujuy lanzó una agenda de actividades culturales y religiosas.
1: Recibimos un nuevo reporte de Alejandra Bejarano desde Radio Nacional Jujuy.
20: La agenda del agosto cultural en Jujuy para el segundo semestre reúne celebraciones tradicionales en distintos puntos de la provincia. Esto nos decía el ministro de Cultura y Turismo, Federico Posadas.
21: Seguimos con la Feria del Libro, con muchas actividades en el Cabildo, hasta el 15 inclusive. Bueno, vamos a tener a la Renga, que han elegido Jujuy para poder convocar a todos los fanáticos de todo el país. El 15 tenemos también Casabindo. El próximo fin de semana vamos a estar con el Festival de los Hornitos, el Festival del Éxodo, que se traslada por primera vez a Ciudad Cultural. El otro fin de semana vamos a tener a los Pumas con los Wallabies.
0: Mendoza modernizará su sistema de salud con un préstamo del BID.
1: Más información con Victoria Lupu desde la emisora de Radio Nacional en la capital mendocina.
27: El gobierno de Alfredo Cornejo amplió en 9.905 millones de pesos el presupuesto provincial 2026 para avanzar con la transformación digital del Sistema Público de Salud, un programa que cuenta con un financiamiento del Banco Interamericano de Desarrollo por 85 millones de dólares y que contempla inversiones en tecnología, historia clínica electrónica, telemedicina y equipamiento para hospitales y centros de salud.
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1: Reiteramos el cronograma de pagos del ANSES para este 14 de agosto.
0: Jubilaciones y pensiones que no superen el haber mínimo y las asignaciones familiar y universal por hijo y por embarazo se pagarán hoy a beneficiarios con DNI terminados en 4.
1: Las pensiones no contributivas se pagarán a quienes presenten DNI terminados en 6 y 7.
0: Las asignaciones familiares de pensiones no contributivas podrán ser cobradas hasta el viernes 11 de septiembre por titulares de beneficios con todas las finalizaciones de documento.
1: Mientras que las asignaciones por prenatal y por maternidad se estarán pagando a los titulares de los beneficios con DNI finalizados en 6 y 7.
0: En cuanto a las asignaciones de pago único, primera quincena, se abonarán hasta el viernes 11 de septiembre a beneficiarios con todas las terminaciones de documento.
1: Y en relación al pronóstico, a lo que va a pasar esta jornada, viernes 14, a nivel del tiempo, del clima.
0: Vamos a resumirlo. El viernes presenta un cielo mayormente nublado y temperaturas acotadas en el centro y norte, mientras la cordillera mantiene alertas por nevadas y vientos intensos desde Jujuy hasta Río Negro. Misiones se destaca con un ambiente más templado e inestable, y el resto del territorio transita una jornada fresca con precipitaciones débiles.
1: Y antes de despedirnos, vamos con los principales títulos.
0: El gobierno habilitó que todas las empresas puedan tomar créditos en dólares.
1: El hospital Garrahan incorporó 5 centrífugas de última generación.
0: El fiscal del caso Loan ratificó la imputación contra los principales acusados, Victoria Cailiaba y Carlos Pérez.
1: Se cumple un mes del cierre del paso internacional Cristo Redentor a Chile.
0: La Plata se prepara para un nuevo alarmazo contra la inseguridad.
1: Racing recibirá esta noche a Banfield en el arranque de la quinta fecha del torneo clausura. Hasta aquí llegamos con toda la información, deseándoles que tengan muy buen fin de semana. Nos reencontramos el martes a partir de las 6 de la mañana. Los dejamos disfrutando de la mejor programación. Chau, gracias por estar.
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0: No, claro, me retiene y me pelea, me retiene afuera y después me dice arranquen, arranquen, pero escúchame, ¿cómo es esto? ¿O no? Decidiste, Inés, decidiste. Arrancamos, ¿cómo corresponde? ¿Cuántos 5 minutos nos separan ahora de las 7 de la mañana en la República Argentina? Mi nombre es Nico Yacoy, esto es Primer Round, en el muy lindo aire de Radio Nacional, AM870. ¿Qué estás mirando? ¿Qué no dije? No dije el día.
1: Es verdad, ¿eh?
0: ¿No ves? Volvemos a arrancar. Volvemos a arrancar.
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0: Arranca, arranca. 5 minutos nos separan ahora de las 7 de la mañana en la República Argentina de este viernes 14 de agosto de 2026 en todo el mundo. Mi nombre es Nico Yacoy, esto les contaba, es primer round en el muy lindo aire de Radio Nacional AM870. Y ahora sí, hasta las
1: 10 de la mañana.
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0: María Fernández, muy buen día, bienvenida, ¿cómo le va?
1: Buen día, Nico Yacoy, buen día a todos los oyentes, al equipo. Bueno, con un día que ya lo veníamos previendo.
0: Sí,
1: sí, sí, está bien, ¿no?
0: Sí, previendo, sí, está bien, está bien, está bien. Nos estamos todos pensando en previendo, pero está muy bien.
1: Sí, y
0: ya cuando... Yo preveo, tú prevés, sería, ¿verdad?
1: Sí, cuando salí...
0: No prever, que ahí está el error.
1: No, claro, claro, claro. Cuando salí cerca de las 5:10, 5:15 de la mañana, había una llovizna muy débil, casi imperceptible, que nos va a estar acompañando por lo menos hasta el mediodía. En algunos sectores de la ciudad de Buenos Aires, del AMBA, en realidad. Esto que veníamos ya anunciando, mucha nube, que no vamos a estar viendo el sol en un ratito, les voy a contar. Para el fin de semana, fin de semana largo que tenemos por delante para la gran mayoría de los radioescucha, pero vamos a tener mucha nube, mucha nube. Y el lunes y el sábado con tiempo inestable, así que a tener atención a aquellos que tengan que hacer actividades al aire libre. El domingo, además,
0: ¿qué?
1: Día del Niño.
0: Ah, eso está muy bien, de los niños, claro, del niño.
1: Sí,
0: día de
1: las infancias.
0: No, día del niño.
1: Sí, día del
0: niño. Quedó decretado, día del niño, es día del niño. No, no se cambió, se volvió a poner en su lugar.
1: Sí, claro, día del niño.
3: Bueno, se había cambiado, se volvió a cambiar.
0: Claro, o sea, vuelve a su sitio original, a donde debió estar. Día del Niño.
1: Así que, bueno, un día muy especial para las familias.
0: Para todo el niño que tenemos, cada cual dentro, digamos, ¿no es cierto? ¿Es así? ¿Usted tiene un niño dentro?
3: Yo claro. Tengo varios.
0: ¿En serio?
3: Niña, sí, uno es...
0: Claro.
3: Mantiene su niñez, ¿o no?
1: Bueno, ¿cuál era?
3: Yo juego un montón. Yo soy una persona que
0: como
3: mis
0: lúdica.
3: Hijos creo, juego.
0: Okay.
3: Entonces, sí.
0: Ah, está bueno. Eso, sí, está bueno.
1: Está bueno.
0: Está bueno.
1: ¿Cuál era el juguete más esperado de
0: chiquitos? Pero me gustó eso porque concebís no que los acompañás a ellos, sino que también jugás vos.
3: Por supuesto.
0: Está, claro. Bueno, está, claro, bueno. Está bueno.
1: El juguete más esperado de chiquitos para ustedes, ¿cuál era el que más les gustaba?
4: La bicicleta.
1: La bicicleta.
3: A mí nunca me llegó.
1: ¿Nunca te llegó?
3: No, y tengo un trauma.
0: Bueno, ahora juntamos.
3: Mi
0: vamos
3: pequeño
0: a juntar.
3: Pony. Digo la marca. ¿Sí? Por si alguien me quiere regalar un pequeño
0: claro.
3: Pony. Hasta el
1: nunca peleado.
0: Hasta el peleado, porque está peleada con el
3: aterciopelado.
0: Mira.
1: Claro, y estaba tan de moda.
3: Sí.
0: Ay, mi hermano tenía la pequeña pony.

0: que era, que era, claro, que después fue llamado como Playroom o algo así. Un desastre de cantidad de juguetes. Me acuerdo que no veías el piso de los juguetes, pero si me preguntás, digo, más recuerdo jugar afuera
1: Claro, y
0: que
1: sí, más de
0: adentro.
1: potrear
0: Sí, más de la
1: que.
0: planta y de cosas que
1: Sí, sí,
0: de,
1: sí.
0: sí.
1: En mi caso, la fábrica de los pitufos la había esperado mucho, mucho.
0: ¿Qué hacías?
1: Cuando.
0: ¿Hacías pitufos?
1: Sí, era
0: Ay, de
1: con arcilla.
0: plastilina.
1: Sí, con arcilla. Cuando me la regalaron, me dijeron: los pitufos son
0: Ah,
1: asesinos.
0: sí, claro.
1: Y entonces
0: Y
1: nunca
0: además
1: más
0: son
1: la
0: los
1: toqué.
0: pecados. Los pitufos son los pecados capitales.
1: Sí, exacto.
0: Eso también lo sabían, ¿no es
1: Sí.
0: cierto? O estoy destrozando
1: Claro.
0: el niño interior.
1: Sí, por
0: No,
1: supuesto.
0: está bien.
1: Nunca más la toqué, así que bueno, pobre.
0: Decían, qué
1: Regalo
0: mala fama,
1: fallido.
0: Gárgame le dio el asesino.
1: Sí,
0: No los
1: totalmente.
0: pitufos. Sí,
1: Olvídalo.
0: que el pitufo,
2: Amael.
0: que se despertaban de noche y te mataban. Eso decía.
1: Sí.
0: Bueno, que nos cuenten los oyentes, ¿no es cierto? ¿A vos te lo habías escuchado eso?
1: No, no me acuerdo, no
0: No.
1: me
0: Ah,
1: acuerdo.
0: sí, decían, decían.
1: Sí,
0: Y
1: decían
0: ustedes,
1: que eran
2: No, yo me
0: Rubén.
2: acuerdo que hasta el gato era malo. Azrael.
0: Ah,
2: Sí,
0: Azrael.
2: el gato era más
0: Azrael,
2: malo
0: es verdad.
2: que el dueño.
0: Aunque sea lo último que
1: ¿Y
0: haga,
1: qué color la
2: decían.
1: primera bicicleta?
2: Ay, no me acuerdo. No, no me acuerdo.
1: Oh,
2: No me
1: pero
2: acuerdo.
1: era
0: No, yo bordó, creo que
1: la mía
0: bordó.
1: roja. La mía roja también.
0: Sí,
1: Sí.
0: bordó. Y después el
2: Y
0: este.
2: la mía debió
0: Bueno.
2: ser roja también.
1: Claro.
0: Quedan invitados nuestros oyentes a contarnos qué hacen y cómo se conectan con ese niño interior que seguramente cada uno tiene y algún recuerdito de estos, ¿no es cierto? El juguete preferido, del rasgo de la infancia, me parece que está bueno.
1: Sí, está bueno, está bueno. A través del 11-3870-7485.
0: Muy bien, y ahora a trabajar. Por lo tanto, ¿qué hay que saber hoy viernes 14 de agosto a esta hora? YPF pidió sumarse al RIGI con una inversión de 51 mil millones de dólares para exportar gas desde Vaca Muerta. Será la inversión privada más grande de la historia argentina. El plan contempla una cadena productiva que comenzará con la extracción de gas rico en Neuquén. Incluirá infraestructura específica para su transporte, plantas de procesamiento y dos unidades flotantes. La inflación de julio fue del 2,1%. Los rubros de recreación y cultura, junto con hoteles y restaurantes, fueron los que tuvieron el mayor aumento del mes. Esto en el contexto del receso invernal. El gobierno flexibilizó el crédito en dólares para empresas. El anuncio fue realizado por el ministro de Economía, Luis Caputo. Ahora los bancos podrán prestar hasta el 15% de sus depósitos en moneda extranjera. La medida apunta a que haya un mayor nivel de crédito, principalmente para industrias como la construcción y la automotriz, que generan mucho trabajo. Causa Cuadernos, un testigo complicó a Ricardo Jaime, Ricardo Cirielli, sindicalista y exfuncionario del kirchnerismo, que habló de bolsos, maltratos y un brusco giro en el estilo de vida del exsecretario de Transporte. En el tramo más relevante de su testimonio contó que cada 15 días trababan la puerta de uno de los ascensores de la secretaría. Jaime ingresaba con un bolso en la mano y decía que iba a ver al malo cuando se le preguntaba a dónde se dirigía. Sismo en Colombia, se eleva a 281 la cifra de fallecidos y hay más de 3.900 heridos, mientras en la región del Chocó terminó la etapa de búsqueda, en otras regiones continúan las acciones de rescate. Ayer se registraron nuevas réplicas. Andrea Chinita Valdivieso, muy buen día, bienvenida. ¿Cómo le va?
3: Muy buen día, Nico, equipo, a todos los oyentes, con la información del caso del que se está hablando esta mañana y en toda la tarde de ayer respecto del femicidio
0: Sí.
3: de Villa Devoto y la relación que tenía la víctima con una numeróloga hoy en el eje
0: Pero
3: de la investigación por lo hallado en el lugar del
0: me
3: hecho.
0: hablaba la chinita ayer de la piti, la pipi, es la
3: La
0: piti.
3: piti.
0: Y yo digo, ¿qué piti? Si es el piti, es el. Está
1: No,
0: mejor el
1: no,
0: piti.
1: no.
0: Claro, me actualizaba sobre el tema de China, haceme un abstract porque no tengo idea.
3: Claro, se trata de una mujer que estuvo acusada, denunciada por estafas y por aprovecharse de la condición de vulnerabilidad de sus clientas, siempre mujeres, y un

0: un caso de femicidio anterior que la vincula a ella también. ¿Por qué? Por empoderar a mujeres. Digo, la numeróloga tiene una franquicia de santerías que aparentemente ella, como
1: Ah,
0: estaba
1: es numeróloga
0: cansada,
1: y es santera sería.
0: y es santera, incluso distribuye
1: ¿Y qué tienen que
0: productos.
1: ver los números con los santos?
0: Se presenta como numeróloga, es bastante
1: Sí,
0: famosa.
1: sí,
0: Digo,
1: sí,
0: tuvo un
1: sí.
0: caso
1: Era
0: ella
1: del
0: en el
1: Banco
0: gobierno de
1: Nación.
0: Alberto Fernández porque la habían contratado para el Banco
1: Sí,
0: Nación, ¿no? Hubo ahí un
1: exactamente.
0: escándalo
1: Hubo ahí un
0: también.
1: escándalo, hubo una denuncia de Pablo Salum, que también estuvo detrás de denunciar justamente un crímenes de culto en lo que fue Escuela de Yoga, una gran causa también. Y justamente Salum es socio del anterior femicida del que estamos hablando y se vincula a la Piti con este caso. ¿Qué pasó? Era socia la víctima. Y aparentemente en ese crecimiento económico de la víctima es que él. Femicida hoy todavía internado en grave estado, aunque en condición de detenido y con custodia policial, por autoinfligirse heridas muy graves tras cometer el femicidio de ayer a la madrugada en Villa Devoto, empieza a desconocer a su mujer. Incluso en la carta que deja dice, a esta Romina no la conozco. Entonces ahí es donde comienza la primero violencia vicaria y luego la violencia de género expresada en su máxima expresión, valga la redundancia, que es justamente el femicidio, pero vamos a adentrarnos en esto que es mucho más complejo que un caso de femicidio, porque Que ella cambiara bajo ningún concepto justifica
0: no
1: que el
0: justifica, pero
1: marido
0: es el
1: la
0: móvil del crimen, lo que llamamos.
1: desconozca, pero hay un proceso ahí que tenemos que entender para entender
0: Lo que
1: mejor el caso.
0: llamamos en criminalística móvil, o sea, las razones que tuvo el agresor para cometer semejante acto, están detrás de la relación de la víctima con la numeróloga Pitti
1: Pero mira,
0: y con
1: no,
0: sus
1: y la
0: nuevas
1: mala praxis de
0: relaciones
1: la
0: y demás.
1: numeróloga, porque entonces te está mandando, está diciendo cosas en
0: Sí,
1: general, ¿no es cierto?
0: incluso
1: Mandándote un poco
0: come
1: al,
0: coco de
1: ¿cómo es?
0: cabezas de tu marido no te acompaña, tu marido no, vos tenés que ser sola, vos tenés que ser independiente, más allá de las buenas razones que tenga
1: Sí, más allá de que
0: una
1: independiente hay que
0: consultora en
1: ser
0: este caso.
1: todos, pero claro.
0: Digo, ahí hay algo
1: Pero
0: raro y
1: mira.
0: hay lo que estamos viendo, analizando con colegas, con criminólogos, con peritos en lo que tiene que ver con la perfilación criminal,
1: Claro.
0: el cambio de sumisión. O sea, una mujer que en principio está sometida al marido cambia de referente, se vuelve
1: Ah,
0: también
1: bueno, pero
0: sumisa ante.
1: mirá lo que abrís, porque entonces hay hasta un aprovechamiento de eso, que es como
0: Exactamente.
1: siempre anidar la debilidad de
0: Sí,
1: otro para
0: sí.
1: hacer tú, en este caso, negocio o
0: Exactamente.
1: ejercicio
0: Así
1: de
0: que
1: poder.
0: vamos a ahondar ahí. Todo lo que se encontró un altar en la casa, el tema de las cámaras
1: Bueno,
0: de
1: muy
0: vigilancia, qué
1: interesante.
0: pasa por ese lado. Y además tengo novedades del caso Moyano y que declararon los testigos ayer ante la fiscal.
1: Durante el programa seguimos
0: Así
1: desarrollando
0: es.
1: entonces estos temas que son además muy interesantes, como los que trae
0: Exactamente.
1: Cecilia Diwan. Cecilia Diwan, muy buen día, bienvenida, ¿cómo le va?
2: Buen día, Nico, equipo, oyentes. Hoy vamos a continuar con la información que llega desde Colombia, donde, como vos decías, el presidente Abelardo Lespriella ayer elevó el número de víctimas a 281 después del terremoto del 10 de agosto y todavía 379 personas permanecen desaparecidas.
1: Desaparecidas.
2: Los distintos departamentos afectados por este sismo se están comportando de manera distinta. Chocó, que fue el epicentro, allí está, ¿no? San José del Palmar, que es donde ocurrió el terremoto, y Quibdó, terminó la etapa de búsqueda y rescate de supervivientes. Hoy la prioridad actual de este departamento es repartir la ayuda humanitaria y la medicina de manera urgente. Es un departamento que está muy desconectado con el resto del país por la geografía.
1: Lo
2: Estamos
1: cual,
2: hablando de la cordillera de los Andes.
1: ayúdame a interpretarlo,
2: Sí.
1: Ceci, vale como evitar la crisis humanitaria que suele seguirse a esto,
2: Por
1: incluso
2: supuesto.
1: sanitaria.
2: Sí, han llegado toneladas de ayuda humanitaria vía aérea, todavía vía terrestre es complicado, entonces están en esta etapa. Pero Cali, Pereira y Manizales continúan con la búsqueda de civiles. Por ejemplo, en Cali hay 20 personas atrapadas debajo de un complejo de departamentos de 54 departamentos que colapsaron en ese edificio y están buscando a 20 personas que están atrapadas ahí. Oh. Por otra parte, en Pereira, que es la zona más golpeada, donde hubo 79 fallecidos en esta región, sigue activa la búsqueda, hay 37 civiles desaparecidos. Uh-huh. Estamos hablando que los desaparecidos están muy localizados en este caso, Nico.
3: Claro, más que desaparecidos es desencontrados o no contactados todavía, sí. no recuperados, no liberados, no sabes qué palabra
2: usar. Claro, pero no sabes si están bajo los escombros, si están inlocalizables.
3: Pero están identificados, ahí está, son desaparecidos, pero están identificados.
0: Son increíbles los operativos, ¿no?, de búsqueda entre los escombros con estas herramientas tecnológicas. Sí. Que buscan sí. el sonido.
3: Ahora, una precisión para el caso del departamento de Chocó, puntualmente, sí. a ver si tenemos las mismas cifras. Vos decías bien que terminó el periodo de
2: búsqueda y rescate de supervivientes, porque
3: queda
2: no hay
3: un
2: más de eso.
3: Único, claro, una única persona en Quibdó,
2: claro.
3: desaparecida.
2: Sí.
3: O sea, no es este escenario de el abandono de la búsqueda
2: hay
3: por la ventana de tiempo, sino
2: en
3: que
2: Quibdó.
3: Cuatro ahora. Ah, sí. Yo tengo uno confirmado. Okay. Pero en cualquier caso, porque es un número menor. Cada persona es un mundo, decimos siempre, pero el número es marginal respecto al total general. Por eso pasan de fase.
2: Sí. Y bueno, Pereira, como te decía, todavía tiene 37 personas que están buscando, y en Manizales y Armenia, que son las dos capitales que siguen en alerta roja, ahí en Armenia no hay fallecidos, pero están ejecutando inspecciones y remoción de los 69 edificios uh-huh. colapsados. Estamos viendo, bueno, un presidente que está hoy con el ojo puesto en el restablecimiento económico, ordenó congelar y aliviar el cobro de servicios públicos por 3 meses para todos los damnificados. Uh-huh. 3 meses sin cobrar servicios públicos. También la medicina legal está identificando los cuerpos y entregándoselo a sus familiares.
3: ¿Pero qué servicio público vas a cobrar si te diría que no lo van a recibir?
2: No, pero hay gente que tiene la casa que ha sido dañada, pero que se le puede restablecer el servicio.
3: Más o menos rápido.
2: Claro. Y la ayuda humanitaria internacional está llegando. Llegó la ayuda de DART, que es la respuesta de asistencia ante desastres de los Estados Unidos, también de la Unión Europea. Hubo ahí un chispoteteo, digamos, entre las cancillerías de Colombia y de México. Ahora está todo bien, porque la presidenta mexicana dijo, che, no me están aceptando a mis rescatistas, están aceptando ayuda de determinados países, pero no nos quieren a nosotros porque no coincidimos con ideología. Salió a decir el canciller, no, sí, aceptamos a los mexicanos, ahora está todo bien.
3: Tenés que joder con eso, digo, si ahora no te lo aceptan, bien. Será que no lo necesitan, después hace el planteo, ¿no? Estás distrayendo, Rubén Santos, muy buen día, bienvenido.
4: ¿Cómo le va? Bueno, ayer hablábamos de rondita de técnicos, que algunos estaban ahí, bueno,
3: sí,
4: uno cayó.
3: Sí.
4: Cayó Gustavo Quinteros, el técnico independiente, fue echado por la dirigencia.
3: Ajá.
4: Después vamos a contar entre telones, porque claro, hay cuestiones económicas, más allá de... está en una encrucijada independiente porque tiene elecciones en 3 meses aproximadamente, entonces hay que buscar a uno, hay que quedarse con uno de la casa, bueno... De todo eso vamos a estar hablando en un rato. La barra de San Lorenzo fue a visitar el plantel. Uh-huh. Estas visitas, viste, que son siempre... Muchachos, ¿qué pasa?
3: ¿Qué visitar es esa visita? No sabes si te está visitando o
4: claro,
3: te está apretando.
4: Te está apretando. Sí, sí. Claro. Por lo general va a apretar.
2: Comer bizcochitos
4: no obviamente. Y no llevan bizcochitos tampoco. Pero bueno, y un poco contando con lo que hablaba Ceci, la Conmebol va a donar $1,000,000 a Colombia para la reconstrucción de los edificios y los daños que se han causado a través de este terremoto. Vamos a contar después cómo se va a canalizar, a través de dónde va a llegar el dinero. Así que
3: de los clubes,
4: el fútbol
3: no.
4: se unió para también ayudar a la gente que está pasándola muy mal en Colombia.
3: Bueno, y eso está eso está muy bien. Romina Wiener, muy buen día, bienvenida. ¿Cómo le va?
5: Muy buen día, Nico. ¿Cómo andamos por ahí?
3: Bien. ¿Usted cómo amanece en esta víspera de fin de semana largo, además?
5: Vos sabés que yo nunca registro cuando es fin de semana largo.
3: ¿Viste? Me pasa lo mismo, me pasa lo mismo. Pero este lo voy a registrar.
5: Sí, sí, me sí, entero sí. Por las personas, que les veo las caras de felicidad, ¿viste?
3: Claro. Bueno. Y porque algo pasa en el tránsito. Cuando ves que cambia un poco, ¿no es cierto? El patrón es por eso.
5: Así es, Nico. Bueno, a ver, arranca este viernes de cara a un fin de semana largo y hay menos tránsito en todos los accesos a Capital Federal, eso ya los venimos anticipando, que es una conducta que se ve que todos los viernes baja la cantidad de personas que ingresan a la ciudad de Buenos Aires. Hay demoras, pero como lo digo, siempre son más cortas en el espacio, ¿no? Son retrasos mucho menos prolongados. La Panamericana tiene demoras muy cerquita de lo que es el Camino del Buen Aire. Vos fíjate que ayer a esta hora teníamos demoras desde la bifurcación hasta ese lugar. O sea que es muchísimo menos el caudal de vehículos que está ingresando. Acceso este, retrasos en Morón, no mucho más extenso que eso. Sí demoras más fuertes en Avenida General Paz, que es la que absorbe todo el tránsito, claro, de todos los accesos, claro. Panamericana, Oeste, Richeri, para ir hacia el Río de la Plata. Tenés demoras a la altura de Liniers y de Devoto, y también en el enlace de Panamericana con General Paz, que bajas a la curva después para agarrar Lugones. Bueno, ahí hay demoras. La Richeri con retrasos en su conexión con General Paz para meterte hacia la autopista Perito Moreno. Eso para tener en cuenta. Se viene un fin de semana largo, hoy va a haber restricciones en las rutas de la costa atlántica. La veda arranca hoy a las 18 hasta la medianoche y va a continuar mañana durante la mañana. Para poder dar fluidez a los vehículos de menor porte. Y luego el día lunes, en el regreso de los que estén volviendo de este fin de largo, a partir también de las 18 hasta la medianoche. Así que bueno, datos a tener en cuenta. Rutas de la Patagonia Austral. Hoy están pidiendo transitar con mucha precaución en la Ruta Nacional 23, que es este corredor bioceánico, entre Valcheta y Pilcanaugé. Esto es por baja adherencia en la ruta, se debe a que la calzada está húmeda, resbaladiza, y tiene que ver con esto del hielo y la nieve, ¿no? Entonces están pidiendo extremar las medidas de conducción, esto es en la provincia de Río Negro. Además, en la ruta 40, el tramo que va entre el Bolsón y Villa Mascardi, también transitable con mucha precaución. Aparte, tener en cuenta porque hay mucho turismo o movimiento patagónico, ¿viste? Que cruzan de una provincia a la otra en esta época o en los fines de semana largo. Entonces tengan mucho cuidado quienes lo hacen.
3: Bien.
5: En Chubut, en la Ruta Nacional 3, transitar con precaución toda la zona de Comodoro Rivadavia, calzada húmeda y resbaladiza también, sectores con hielo, lo mismo en la Ruta Nacional 40, todo lo que es la zona de Leleque y el empalme con la Ruta Provincial 71. Recordamos que en esta época del año, y lo venimos diciendo, es obligatorio la aportación y uso de cadenas. Entonces, quienes emprendan viajes durante este fin de semana largo también, que no son a veces conocedores de los lugares, tienen que tener este elemento de seguridad. Los lugareños ya saben que esto es obligatorio. Ruta Nacional 237, toda la zona de Piedra del Águila, Collón, Curá, también con muchísima precaución, incluso en algunos sectores la visibilidad de conducción está reducida. Ruta Nacional 40 Norte y 40 Sur, sectores con hielo y nieve, también con mucha precaución. Ayer en Neuquén, El Paso, Cardenal Zamoré y Pino Achado, los dos estuvieron operativos. Vamos a ver si hoy sucede lo mismo. Entiendo que sí, porque no ha cambiado la cuestión climática. Así que a partir de las 9 de la mañana, estos dos pasos estarían operativos. Recordar que en Mendoza sigue cerrado el Cristo Redentor. Sí. Hoy se cumple el día número 31 de cierre. Están trabajando los equipos viales en el despeje de hielo, pero yo les contaba que son paredes de 4 metros de hielo. Así que bueno, es muy difícil la situación en el lugar. Norte de la República Argentina, los que se vayan a Catamarca, en la Ruta Nacional 60, en la altura de la Quebrada de la Sébila, hay que ir a baja velocidad, se transita por un desvío, y esto tiene que ver con obras que se están haciendo, entonces hay que bajar la velocidad para evitar cualquier tipo de incidentes de tránsito. El Paso San Francisco, en la Ruta 60, cerrado también por hielo y nieve en el cordón cordillerano, y el paso Jama en la ruta 52 también sigue cerrado. Así que bueno, estos son datos a tener en cuenta. Y te voy a tirar una.
3: A ver.
5: Mira, se viene la Fiesta Nacional del Salame Casero.
3: Pero eso, mira, si no es en San Andrés de Giles, se va a cortar la comunicación.
5: Claro. No, lo lamento, querido. ¿Sabes dónde?
3: No, espera, espera. Porque sobre salames hay Tandil, Mercedes o Colonia Carolla. Son los que conozco. ¿Cuál es de los tres?
5: Bueno, estuviste cerca, ah, en la provincia de Córdoba, en Oncativo.
3: Ah, mira, Oncativo, no lo tenía en el mapa del el chacinado.
5: En el radar.
3: En el radar del chacinado. De sí. Estamos bien, qué rico, qué bueno, rico.
5: Fiesta del salame casero, mi querida provincia, en Oncativo, entre el 14 y el 16 de agosto. Así que ahí tienen un planazo.
3: Planazo. Che, que tengas un lindo... Te recordamos que es fin de semana largo y que lo disfrutes mucho.
5: Bueno, y los servicios, trenes, buses y premetro, ¿cómo están?
3: Como era al tiempo, a horario, estipulado.
5: A horario, muy bien.
3: Ah, está, muy bien.
5: Chau.
3: Beso grandote, es Romina Wiener. María Fernanda Era, ¿qué tenemos de usted?
6: Vamos
3: hoy
6: a estar hablando, Nico, sobre cómo afectan los horarios de las comidas en la salud.
7: Uy, qué bueno.
3: Sí, ¿y cuántas comidas hay que hacer?
6: ¿Y cuántas comidas? Hay informes, investigaciones en los distintos países, porque vos viste que en los distintos países se come muy diferente, más que nada en la cena. El desayuno.
3: O es muy
6: la
3: temprano
6: cena,
3: en algún lado.
6: Es donde más impacta, ¿no? Uh-huh. Claro, los que comen muy temprano, ¿por qué comen tan temprano y cómo impacta en la salud? Y los que comemos tarde, a la inversa. ¿Y qué parte
3: ¿Usted come
6: de la
3: tarde?
6: Sala? No, pero la Argentina come tarde. La Argentina
7: come temprano.
3: Claro, a las 7 de la tarde.
7: No, ya le arruino la columna.
3: A las 7.
6: Me la pasaste vos,
3: siete.
6: Así que...
7: Te la pasé yo, pero...
6: Me la pasó ella la información.
3: Chico, yo ayer cené a las... ¿A qué hora cené ayer?
7: A las 8.
6: Sí.
3: Sí, a las 8 estaba poniendo la comida en el horno, ¿por qué? Claro. 8 y 20.
7: Yo trato de comer 8 y
3: está
7: media.
3: Bien. Está bien, soy normal.
7: Sí,
3: no,
7: yo
3: me
7: también
3: asusté.
7: Como
3: perfecto.
7: Temprano.
6: Es que el problema no está solamente en el horario en que comemos, sino cuánto tiempo hay entre la última comida y el sueño, cuando nos vamos a dormir. Ahí es donde está la diferencia.
3: ¿Cuánto tiempo tiene que haber? Después nos lo cuenta.
6: Después les voy a contar bien y cómo impacta. Pero vieron que muchas veces nosotros vamos caminando. Se ve mucho en Palermo. Vamos caminando por las calles de Palermo y vos ves, no sé, las típicas parrillas donde hay mucha gente de otros países.
7: Uh-huh. Sí.
6: Y vos decís, son 6:30 de la tarde, 7 de la tarde y escuchame ya están cenando.
3: Cosa, pero escúchame una cosa, María Fernanda, vamos a traer el barrio a la mesa otra vez.
6: Sí.
3: La pescadería coronó el día.
6: Sí.
3: ¿Puedes creer que estén comiendo parrillada, la llaman, de pescado a las 4 de la tarde?
6: Totalmente, totalmente. Pero claro, la diferencia en esa pescadería, que no es una pescadería, que es un restaurante donde...
3: Es un restaurante de pescado.
6: Claro, es un restaurante de pescado.
3: ¿Sí? Pero se llama la pescadería, me parece.
6: Sí, se llama...
3: No tenía que decirlo, bueno.
6: No, pero
3: igual no me gusta nada de los pescados, así que no hay manera de que...
6: Fui hace poco.
3: Sí, es buenísimo, dicen, pero no.
6: Fui hace poco a comer ahí, te sirven unas parrilladas de pescado.
3: Un olor cuando pasás por ahí.
6: Un olor.
3: Sí, sí.
6: Sí, bueno, pero bueno, porque tiene mesas en la calle.
3: Sí, en una especie de carpa que está llena de...
6: Eso hay que reverlo, a ver, hasta... ¿Dónde? Porque una cosa era en pandemia, pero después eso se instaló en todos los lugares. Pero viste cuando te toman la calle y vos decís...
3: Ah, bueno, pero eso es un permiso.
7: Pero está autorizado.
3: Sí, tienen un permiso. Che, entonces eso, ahora claro, se desayuna a cualquier hora, porque con esto del ayuno intermitente, el ayuno vuelve al, si querés, significado etimológico de la primera comida, ¿no es cierto? Y vos podés estar rompiendo el ayuno a las 12 del mediodía.
6: Sí.
3: Así que...
6: Bueno, vamos a estar hablando de todo eso.
3: Vamos a ver todo eso. Ahora vamos a ver a Miriam Mariotto. Miriam Mariotto, muy buen día, bienvenida. ¿Cómo le va?
8: Buen día, ¿qué tal? Esta mañana de viernes. La verdad que está garuando finito.
3: Oh, sí, sí.
8: Quería decir esa frase porque es hermosa. Pero es realmente literal que es una garúa suave. No sabemos qué va a pasar después. Está agradable dentro de todo para el frío que... venía haciendo. Pero bueno, lo que también está pasando en estos días, en este invierno, podríamos decir, que a primera hora de la mañana el clima está un poquito más agradable y que luego, llegando al mediodía, se va poniendo más frío, al revés de lo que uno tiende a pensar, ¿no? Que a medida que van pasando las horas, el sol va ayudando y va siendo más cálido. Bueno, lo que está pasando últimamente es eso, ¿no? Pero bueno, la garúa se ve, no es una niebla, parece una niebla. Si vos ves mirás para arriba, se ve como una tenue niebla en los edificios, pero bueno, es una garúa intensa. Así que no sé si alcanza con una camperita con capucha, por las dudas, quienes tienen todavía la oportunidad de no haber salido de la casa, que lleven un paraguas.
3: Sí.
8: Porque te moja esta lluviecita. Mucho tránsito, obviamente, en la ciudad. Día viernes, todos los que tienen la posibilidad aprovechan para salir con el auto, para volver temprano a casa y de manera más rápida. Así que esta es la situación de esta mañana en la ciudad de Buenos Aires. Esta mañana de viernes previa al lunes feriado, ¿no?
3: Muy bien. Así que garuando en la ciudad de Buenos Aires.
8: Así es.
3: Bueno, nos va contando otra cosa, seguramente, a la que volveremos cuando cerremos esta ventana y la recuperemos como cronista, ¿le parece?
8: Perfecto. Mira, hasta María, luego.
3: Muchísimas gracias. Hoy se cumplen 50 años de este tema, este ícono, ¿no?, de ABBA, que es Dancing Queen. Sí. Nos gusta a todos, este tema está bien, pero bailan así. ¿Es el tema mejor de ABBA o hay otro? ¿En inglés, que o algo así?
6: ¿El de ABBA no era también chiquitita, no?
3: Sí, ahí está, bueno, después vamos a ir. Pero ahora honramos
6: sí,
3: este. Después
6: está buenísimo.
3: Vamos a todos, sí.
4: Hay uno que se llama El juez sobre un juego.
3: Ah, sí, que también está bueno. Ah, mira. Este lo conocemos.
7: Después está el otro, Give Me, Give Me, Give Me.
3: Ah, ese también.
6: Llegaron varios, tenés razón.
3: Eso está bien. Esto es Dancing Queen, entonces, se está cumpliendo el día de hoy 50 años. Esto del lanzamiento, ¿sí?, oficial del exitoso ícono a esta altura de ABBA. Es una de las canciones pop connotada como más influyentes de la historia, publicada por lo tanto originalmente el 15 de agosto de 1976, aunque hoy es el día 14. Hay ahí una diferencia entre la publicación oficial y el estreno,
6: claro,
3: porque fue
6: claro.
3: Interpretada por primera vez en público 2 meses antes, el 18 de junio de 1976, en la Real Ópera de Estocolmo, lugar precioso, como homenaje a la reina Silvia de Suecia, en víspera de su boda con el rey Carlos XVI Gustavo, que son los reyes actuales de Suecia también. Fue el único número uno en Estados Unidos de ABBA, que tiene otros temas icónicos, pero el único que pudo meter como número uno en ese país.
7: Mira, y es un himno que celebra la juventud, la libertad y la euforia en la pista del baile.

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1: Bueno, muy bien, y a 37 minutos ahora de las 7 de la mañana comenzamos nuestra ronda de amaneceres provinciales. ¿Cómo están las temperaturas en el país?
2: Vamos con el ranking. Las más altas en estos momentos, 13 grados 7 en Puerto Iguazú, Misiones. 13 grados 7. Las temperaturas más bajas registradas en estos momentos, según el Servicio Meteorológico Nacional, en territorio, es en el Calafate, Santa Cruz, 5 grados 8 décimas bajo cero, con 10 grados bajo cero de térmica. Y en, por supuesto, en la base Marambio, la temperatura es de 7 grados 3 décimas de sensación térmica bajo cero. No es tan baja, ¿eh? Y 2 grados 4
1: 7
2: de
1: grados,
2: térmica.
1: Sí, la térmica. No es tan baja, dice desde acá.
2: No, no, porque el Calafate claro. Tiene 10 grados bajo cero.
1: Ah, bueno, pero sí.
2: No, es bajísima
1: ahora,
2: para
1: ahora
2: nosotros.
1: Ahora va usted y este me cuenta desde el lugar.
2: Claro,
1: si siete
2: es algo así como estoy
1: diciendo. Ahora van a empezar los mensajes, claro.
2: Claro, que nos cuenten cómo está la temperatura en donde nos escuchan.
1: Eso está muy bien. Y nos vamos ahora, primero de todo, a Catamarca con Roxana Sarmiento. Roxana Sarmiento, muy buen día, bienvenida. ¿Cómo le va?
3: ¿Qué tal? ¿Cómo le va, Nico? Buenos días a ustedes, a todo el equipo. Muy, pero muy buenos días desde la provincia de la Virgen del Valle, acá de Catamarca. Tenemos 9 grados la temperatura en este momento. Está frío Catamarca durante toda la semana. Viene con temperaturas así mínimas, bien mínimas, y las máximas no superan los 20 grados.
1: Claro. Qué lindo el Festival de Catamarca. ¿Cómo es que se llama? He estado ahí, Luna y Valle, Valle y... ¿no? ¿Algo así?
3: ¿Puede ser en Santa María? Festival de Luna y Valle.
1: En Luna y Valle, Santa María, sí.
3: Sí, puede ser.
1: Está lindo. Está
3: sí,
1: rico,
3: hay tantos
1: además.
3: Festivales. Mire, Catamarca es una de las provincias que tiene más festivales y los nombres: Festival del Pimiento, del Tomate, de la Jalea, del Membrillo. De todo tenemos acá.
1: Mira, no, era en Belén. Yo estoy seguro que fue en Belén, no era en Santa María.
3: Puede ser también la Cuna del Poncho en Belén, tiene varios festivales muy lindos.
1: Sí. Pero me suena ese nombre, pero estaba estuvo muy bien. ¿Qué está pasando en Fiambalá? Que sabes, es uno de los lugares que más me gustan también.
3: Bueno, Fiambalá sigue con el temporal, Nico. En la jornada de lunes, la gente de la zona de Tres Quebradas volvió a quedar varada allí en el emprendimiento minero de esta empresa vecina. Les habían dicho que no tienen que subir ya el personal porque hay temperaturas bajo cero, 15 grados bajo cero en la zona de Tres Quebradas. Con esta nieve que permite que el paso de San Francisco siga cerrado en la zona de Fiambalá, zona cordillerana, pero bueno, subieron los trabajadores de una empresa únicamente los esenciales, bajaron todos en teoría, pero mucho frío, la verdad que 15 grados, trabajar bajo 15 grados bajo cero es complicado, y bueno, por supuesto hay mucho control ahora con el tema de los turistas para que no suban. ¿Se acuerda que hubo muchos turistas varados, rescatados y demás? Bueno, como el temporal continúa, se está teniendo mucho control con el tema de que los turistas no suban para ese lugar y, bueno, no se trabaje también para... Se trabaja para evitar que la gente suba a los lugares tan bonitos que tiene Fiambalá.
1: Claro, claro que sí.
3: Sí. Eso es por un lado. Y, bueno, hay una noticia linda también que tenemos que contar, que nos gustaría mucho compartir con ustedes, que es que la provincia de Catamarca va a avanzar con un acueducto, se llama el acueducto Albigasta, una obra tan esperada por la zona del departamento La Paz en Catamarca, porque hay una zona seca en Catamarca y se llama departamento La Paz. Ahora van a firmar un convenio con autoridades nacionales que llegan a la provincia de Catamarca, el jefe de gabinete Diego Santilli y el ministro de Economía Luis Caputo, van a dar el puntapié inicial luego de muchos años para avanzar con una obra histórica para Catamarca, que es el acueducto Albigasta. Una obra estratégica que va a permitir llevar agua potable, mire usted, llevar agua potable a poblaciones y a productores, a miles de productores y miles de catamarqueños en la zona este que vienen sufriendo por agua hace mucho tiempo. Así que la verdad que es una noticia muy linda. El proyecto va a aprovechar también un nuevo dique que tiene la provincia de Catamarca, que se llama Dique El Bolsón, que fue inaugurado en el 2018, y sobre el río Albigasta va a beneficiar también a localidades de Santiago del Estero. Por eso también en la jornada de hoy viene el gobernador de la provincia de Santiago del Estero, Elías Suárez, en el marco de esta noticia tan importante, que es poder avanzar con un acueducto que va, la verdad, a beneficiar a una gran cantidad de habitantes, más de 77.000 habitantes, productores rurales, localidades que vienen de sequía histórica, ¿no? Recreo, La Paz, Quirós, San Antonio, Icaño, La Guardia, Frías, Santiago del Estero, entre tantos otros. Así que, bueno, muy contenta la gente de Catamarca porque ahora, en esta gestión, se va a poder avanzar con un acueducto que se lo espera hace muchísimos años.
1: En buena hora, entonces, por el acueducto Alvigasta. Roxana, muchísimas gracias, tengas lindo día y fin de semana.
3: Un abrazo para todos. Hasta luego.
1: Un beso grande, Roxana Sarmiento, de LRA 27, Radio Nacional Catamarca. Y nos vamos ahora a Jujuy con Alejandra Bejarano. Alejandra Bejarano, muy buen día, bienvenida. ¿Cómo le va?
4: Hola, ¿cómo estás, Nico? Buen día. Aquí con la mañana bastante fresca, estamos con 2 grados 4 décimas en la capital jujeña, con cielo totalmente despejado. Bueno, hoy se espera una máxima de 17 y el fin de semana va a estar un poco más agradable con temperaturas que llegarían entre 22 y 23 grados. Aunque, bueno, hemos tenido esta alerta del frío extremo, ¿no?, en la región.
1: Pero claro, claro. Che, ¿y el paso de Jama?
4: Por eso que, bueno, sigue el paso de Jama inhabilitado. Esto tiene que ver con el tema de la seguridad, ¿no?, de los transportistas que utilizan mucho este paso, que esta vez, bueno, no está dejando pasar, y el gobierno ha informado que la inhabilitación, ¿no?, para todo tipo de tránsito, porque las condiciones climáticas están afectando el sector del lado argentino y chileno. Eso, esto por viento blanco, nevadas, congelamiento de la calzada sobre la ruta 27, que es el lado chileno, y bueno, estas condiciones que impide garantizar la circulación segura, ¿no?
1: Vamos haciendo como un mapeo, ¿no es cierto?, en la medida que podemos, del estado de los pasos. Acabamos de hablar con Catamarca y a la altura de Fiambalá, pasó San Francisco Cerrado, lo mismo ahora Jama del lado de ustedes, ¿no?
4: Así que, claro, y por eso, por ejemplo, ahí en la capital tenemos varios camiones, pero allá en el paso de Jama del lado argentino están más o menos más de 150 camiones varados por este cierre, ¿no? Así que, bueno, esperamos la habilitación. Esto está previsto que las condiciones, si es que no cambian, siga cerrado hasta el domingo 16 de agosto.
1: Claro. Ale, estábamos hablando recién como al pasar de fiestas populares, ¿no? Y tenemos el toreo de la Vincha.
4: Y sí, esto tiene que ver con Abrapampa, un lugar en donde...
1: Ah, una de mis ciudades preferidas de la Argentina, Abrapampa. Lo dije mil veces, pero sí, es que me gusta. Justo, Fiambalá y Abrapampa, de las dos, mirá.
4: Mirá vos, bueno, en algún lado vas a tener que estar.
1: Lo hacen a propósito, las chicas lo hacen a propósito.
4: La producción.
1: Sí, claro.
4: Bueno, vos sabés que estamos acá en el corazón de la Puna, en Abrapampa, sí. Bueno, acá de la capital.
1: Bueno, y de Fiambalá se dice, para la audiencia, que es la puerta, ¿no es cierto?, en algún punto a la a la Puna, ¿no es cierto?, puedes entrar desde el costado, desde Catamarca, de Abrapampa se dice que es la capital de la Puna, ¿no?
4: Sí, bueno, y se viste de fiesta el día de mañana, una celebración emblemática, profunda, que reúne no solo a gente del país, sino que del mundo, por las honras de paso también a la Virgen de la Asunción, que viene ya hace una semana con bastantes actividades, y este tradicional toreo de la Vincha, ¿no?, que en la importancia cultural y festividad de los ancestros del pueblo que ha mantenido esa tradición, es un testimonio vivo, ¿no?, del toreo de la Vincha, que es una manifestación incruenta, ¿no?, donde el toro no sufre daño alguno, única en el mundo. Ajá. Una destreza en el toreo que radica, bueno, en quitarle unas vinchas de monedas de los cuernos del toro para ofrecerle a la Virgen. Esos toreos, esos promesantes, ya hay 15 promesantes anotados, y algunos del público, de los visitantes, de los turistas que también quieren hacerlo el día de mañana.
1: ¿Te deja pasar? ¿Te dejan participar, hacerlo?
4: Podés participar, sí, si vos cuando vengas para acá, podés participar, te podés anotar.
1: No puedo mirar, bueno, lo puedo mirar, eso sin ningún problema. También estuve en un festival ahí, que se hace en un club muy grande que hay, pero no, tanto como ir a sacarle la vincha al toro, no.
4: Bueno, este es un lugar que se llama Casabindo, que es un pueblo bellísimo y que espera a partir de las 6 de la mañana y temperaturas que van a estar con, no sé, 8 grados bajo cero mínimo, pero una misa que comienza a las 6 de la mañana con un mate cocido que después del convite, con un lugar en donde tiene una iglesia, una capilla emblemática, y ahí al costado nomás también está la cancha, el lugar donde se va a desarrollar este evento único en el mundo, ¿no?, el toreo de la Vincha, a partir de las 14 horas. es como para que la gente tenga en cuenta este dato, porque va a estar a tiempo para llegar a este lugar, a Casabindo, en Abrapampa, en donde, bueno, están invitando a que participen todo, ¿no?, la actividad en honor a la Virgen de la Asunción.
1: Qué lindo, ah, mirarlo seguro, yo mirarlo te lo veo todo, el tema es que no voy a robarle la vincha.
4: Bueno, pero igual ahí te vamos a invitar y capaz que en otro momento puedas ser uno de los promesantes, ¿no? Se habla más de 12 toros, se van a ir incorporando seguramente y ya hay 15 promesantes o toreros.
1: La China sí se anima, sí, la China sí se anima.
4: ¿Se anima? Dale,
2: se saca la vincha, sí.
1: Sí. No sé,
4: espero porque...
1: Es incruento, pero... Es incruento, Ale, pero es peligroso también porque, sí, digo, no es lo mismo... También. Lo otro es cruel... Pero es como matar, estás a la estás más a la defensiva, si querés, o no, más sobre seguro. Claro, acá querés robarle algo al toro, con, exacto, lo cual,
4: hay que robarle
1: peor.
4: Algo. Hay que tener esa habilidad. Por eso. Te veo con esa destreza, te veo con esa destreza y agilidad, así que vamos todavía, vamos Nacional.
1: ¿Vos
4: no,
1: me querés mandar a la
2: muerte? Vamos los dos. Nico, vamos los dos.
1: Vamos.
4: Sí, bueno, en algún momento la televisión pública estuvo filmando, así que van a ver imágenes, después van a poder ver esto que es maravilloso. Y después, bueno, con todo un grupo de emprendedores, de la música y todo, que va a ser una propuesta muy linda, ¿no? Junto a otras fiestas, porque agosto... es cultural 100% en Jujuy, que todavía seguimos con la Pachita, con el mes de la Pachamama, claro, porque acá también es capital nacional de la Pachamama.
1: Después te voy a contar mi experiencia challando el mojón ahí en Uquía, en este... Después te cuento eso, cuando corresponde.
4: Dale.
1: Muchísimas gracias, tengas lindo día y fin de semana.
4: Gracias, igualmente para todos y para el país. Un abrazo.
1: Abrazo grandote, es Alejandra Bejarano de LRA 22, Radio Nacional Jujuy. Nos vamos ahora a Esquel, provincia de Chubut, con Andrés Campos. Andrés Campos, muy buen día, bienvenido. ¿Cómo le va?
5: Muy bien, buen día. Un gusto poder saludarlos a todos desde aquí, desde Esquel. ¿Cómo están?
1: Bien, muy bien, muy bien. ¿Cómo se amanece por ahí, Andrés?
5: Muy bien, porque pasó la tormenta, ¿no? Que toda esta semana hemos estado informando sobre las complicaciones que generó la nieve, sobre todo en el tránsito, en las rutas de la zona. Pero la tormenta ya pasó y dejó lo mejor, que es la nieve, para disfrutar de un fin de semana largo espectacular, porque tenemos nuestro centro de esquí La Olla colmado de nieve en polvo fresca de muy buena calidad para la práctica del esquí. Y además es que él está ofreciendo este fin de semana un evento particular que conjuga la mejor nieve con el chocolate artesanal.
1: Pero eso estaba bien. ¿Qué cosa es esta del choconieve?
5: Bueno, conjuga esto, ¿no? La mejor nieve del país que tiene nuestro centro de esquí con el chocolate artesanal que denominan un festival de sabores. Es una iniciativa impulsada desde el sector privado y público. Y hay actividades en diferentes lugares hasta el lunes. Hay chocolaterías, confiterías y establecimientos gastronómicos que van a ofrecer menús especiales, descuentos, promociones, y les voy a comentar algunas de las actividades que hay, a ver en cuál se engancharían ustedes. Por ejemplo, cuando uno habla de una tabla, una picada, una tabla, se imagina salame, queso.
1: Ya nos enganchamos, ya te digo que nos enganchamos.
5: Bueno, pero esta va a ser una tabla diferente, con chocolates y bombones acompañados con un maridaje de vinos de la zona.
1: Y también nos enganchamos. Ya.
5: Bueno,
1: claro, cómo no.
5: Todo esto va a tener como protagonista a la nieve y al chocolate. Habrá elaboraciones de alfajores de Fernet. ¿Probaron alguna vez?
1: 11 tablas mandaron, mira, acá estoy contando gente. 11 tablas, 12 tablas tengo que mandar acá hasta ahora.
5: Bueno, ñoquis de chocolate.
2: Opa.
1: Mira.
5: Claro, que no son cocidos, es una elaboración que es un chocolate con forma de gnocchi.
1: De gnocchi.
5: Así que bueno, son algunas de las propuestas que habrán acá, que van a ofrecer las pastelerías, además de música en vivo y una feria de artesanos y productores con tartas y tortas que tienen, por supuesto, como protagonista al chocolate. Así que estamos con mucha expectativa para que nos visite mucha gente de la provincia y del país en este fin de semana largo. Que les decía, pasó la tormenta y dejó bastante nieve.
1: Y dejó la nieve y nieve acumulada, que es lo que necesitaban, ¿no es cierto? Y lo que les preocupaba, así que eso está bien. Se va juntando nieve.
5: Tal cual, y no solo esto para el invierno, claro, sino que la nieve en la montaña es agua que va a bajar para el verano, ¿no? Es fundamental en la zona la nieve en el invierno para no tener un verano seco, así que estamos muy contentos con que ha llegado la nieve a Esquel.
1: Me alegro por eso. Andrés, abrazo grande, que tengas lindo día y fin de...
5: Muchas gracias, hasta luego.
1: Es Andrés Campos, de LRA 9, Radio Nacional Esquel, provincia de Chubut.
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1: César Tapia, muy buen día, bienvenida, bienvenido, ¿cómo le va? Bienvenido, ¿cómo le va?
7: Nico y equipo, ¿cómo andan? Buen bien. Día.
1: No, ¿sabes por qué te confundí? ¿Puedo contar un secreto acá que está pasando a la
2: vez? Ay, no, Nico.
1: ¿No?
2: Sí, contalo.
1: Acá Inés dibujó una nubecita porque pone los nombres, puso Tapia una nubecita y yo estoy tratando de transformar la nubecita en una oveja porque para que sea más... Claro, puse las patitas y ahora está todo el mundo completándole cosas para que quede una oveja, ¿no?
2: Te convertimos en oveja.
1: Después vamos a mostrar lo que quedó. Después vamos a mostrar lo que quedó, César. Qué bueno, ahí está, muy bien la de Fernando.
2: No, no es,
1: ahí
2: está, las ahí cuatro patas en hilera me mataron.
1: Ahí quedó muy bien.
7: Che, ilustrativa la mañana.
1: Ilustrativa, totalmente.
7: Está muy bien. Está
1: che,
7: muy bien.
1: César, bueno, monitoreando la campaña de granos y ahí con alguna incógnita, nos decías.
7: Sí, la verdad que sí, incógnita, que tiene que ver con una campaña que todavía no termina y otra que va a costar arrancar, digo, porque la campaña de maíz está juntando dos puntas de un mismo lazo, porque, a ver, 77% de lo que se le ha levantado del maíz de esta campaña anterior, que todavía no logra terminar, porque los pisos en los campos y la humedad, lo venimos repitiendo ya hace algunas semanas, y se levantó el 77%, todavía queda este 23% de levantar. En algunos casos ya se han registrado que hubo vientos en algunas zonas, que ha tirado el maíz. Algunos productores, hablaba ayer, que están levantando y que están mostrando su labor, que están optando por levantarlo hasta con humedad por encima de lo óptimo. Y así que una campaña que está terminando con esta situación, con otra fina que está en marcha, obviamente, con la implantación del trigo, pero las incógnitas se están dando. Recién escuchábamos ahí el avance del Congreso Internacional de Maíz. Bueno, va a tener seguramente mucha presencia, porque es uno de los cultivos que más ha crecido en el último tiempo, quizás con el girasol, pero por otro lado también esa incógnita que nos preguntábamos hace un tiempo, si los productores ya empiezan a pensar de esa inversión, porque los costos están siendo importantes para cultivar una hectárea de maíz, si bien es uno de los cultivos que más diversificación tiene, pero también uno de los más costosos a la hora de implantar, y sobre todo en esos costos empieza a aparecer nuevamente la preocupación con la chicharrita, con el Dalbulus maidis. Así que esa preocupación que está dentro de los productores y también seguramente para la recolección después, si lo llevamos a un término bien de campo, recolección de tema de dólares y las exportaciones.
1: Claro.
7: ¿No? Bueno, esto va a estar influido con esto.
1: Claro. No, me quedé pensando en lo de la chicharrita. Contanos un poco sobre, y en todo caso, qué es lo que se puede hacer, ¿no es cierto? ¿Y por qué es tan dañina? Porque
7: Bueno, esta es una plaga que ya está hace varios años, sobre todo en el norte de nuestro país. Lo que pasa es que se expandió en la campaña 23-24 y eso causó daños en zonas núcleos, algo que estaba un poco en las zonas endémicas controlado en algunos términos, y eso se expandió
1: Claro.
7: después. Se dieron algunas aplicaciones, después la campaña, recordemos que las campañas pasadas ya vino creciendo el maíz, hubo un mayor control, bueno, se dieron muchas informaciones con respecto a esto, inclusive monitoreos, pero que en el último tiempo, con esos monitoreos de trampas que están haciendo y demás, han registrado que ha vuelto y han tenido una mayor presencia, por
1: Ah,
7: eso
1: mira,
7: esa
1: de Trump.
7: preocupación está, claro,
1: Claro,
7: y
1: porque el tema no es
7: algunas.
1: tanto lo que come o que se coma de la planta, sino las bacterias y virus que transmite, ¿no es cierto?
7: Claro, y además
1: La
7: eso,
1: enferma.
7: lo, claro, no, y además genera esa pérdida en el cultivo, y sobre todo esto sumándole que, bueno, por delante está lo que mencionábamos ayer para la ganadería, está por delante una campaña que para algunos lugares tiene buena humedad, que tendría que ser una campaña con proyecciones muy buenas, pero por delante está la campaña y la preocupación sobre cuánto impacto va a generar el niño. Entonces, todo eso es un combo que para el productor, hoy por hoy, según la guía estratégica de la Bolsa de Cereales, de Bolsa de Comercio de Rosario, está diciendo que puede llegar a caer el área de siembra en un
1: Mira,
7: 7,3%.
1: mira.
7: Y eso después en la cosecha de los productores, pero también en la cosecha final puede llegar a impactar,
1: Sin
7: Nico.
1: dudas, sin dudas.
7: Sí.
1: César, muchísimas gracias, que tengas lindo este fin de semana y muy buen programa mañana tempranito.
7: Dale, dale. No le prometemos que vayamos a dibujar nubes ni
1: No,
7: nada,
1: nada, yo voy a
7: la
1: mostrar,
7: podamos
1: ahora te
7: dibujar.
1: vamos a mandar una foto
7: Dale,
1: de la
7: dale.
1: oveja que hicieron y mira,
7: Bueno.
1: lo suspendés a todos, es un perrito, la verdad.
7: Bueno, que quede ahí, que mañana
1: Ahí
7: sí,
1: está, te la
7: estamos a la
1: dejamos acá, te la
7: mañana.
1: dejamos acá el mensajito.
7: Que
1: Así te
7: tengan
1: escuchamos
7: lindo.
1: mañana
7: Dale.
1: tempranito a las 7 de la mañana.
7: Dale, buen fin de semana. Los esperamos mañana de 7 a 9 con aire de campo.
1: Abrazo grande, es César Tapia.
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8: 8 de la mañana en la República Argentina. Los bancos ofrecerán créditos en dólares para las empresas. Así lo anunció el ministro de Economía, Luis Caputo, quien agregó que podrán acceder todas las compañías.
9: Los bancos hoy podrían prestar 30.500 millones de dólares versus los 24.700 que tienen prestados. Es decir, hoy estarían con una capacidad adicional de poder prestar dólares de 5.800 millones de dólares adicionales. Y si se da el efecto de inocencia fiscal, por supuesto que esto puede ir increciendo. Entonces, creemos que es una medida que va a ser realmente excelentemente bien recibida por todas las industrias, también por el sistema financiero. Creemos que es una medida que beneficia a todos, que va a generar mayor crédito, que va a generar una baja en el nivel de tasas.
8: Las consultoras anticipan que la inflación bajará en los meses siguientes. Cohen Aliados estima para agosto una variación de 1,9%, mientras que el relevamiento de expectativas del mercado que hace el Banco Central adelantó que el indicador se ubicará en 1,6 puntos. Ahora la información del deporte con Nicolás Álvarez.
10: Hoy comienza la quinta fecha del torneo Clausura. A las 20:30 en Avellaneda van a jugar Racing y Banfield con transmisión de Radio Nacional. El árbitro será Andrés Merlos y en el VAR estará Germán Delfino. En tanto, el Tribunal de Disciplina de la AFA le dio 3 fechas al delantero de la Academia Maravilla Martínez por el codazo que le dio a Kevin Gutiérrez de Argentinos.
8: En Córdoba, donde escuchás Radio Nacional a través de AM750, la temperatura es de 8 grados 2 décimas y el cielo está parcialmente nublado. Aquí, en la Ciudad Autónoma de Buenos Aires, 11 grados 5 décimas la temperatura, la humedad 81%, la presión 1022 hectopascales, el cielo cubierto.
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0: 6 minutos nos separan ahora de las 8 de la mañana en la República Argentina este viernes 14 de agosto de 2026 en todo el mundo.
1: Y nos quedamos con Nico Yacoy hasta las 10 de la mañana en primer round y te cuento que en la ciudad autónoma de Buenos Aires la temperatura es de 11 grados 5 décimas, el cielo está cubierto por momentos con llovizna débil, con una lluvia débil, así va a estar durante toda la mañana y el fin de semana también con momentos de inestabilidad. ¿Qué pasa? En nuestro país vamos a ir con el pronóstico por regiones en el NOA, cielo mayormente nublado con neblinas y posibles lloviznas débiles en zonas bajas. En el NEA, predominio de nubosidad con ambiente más templado. En Cuyo, cielo nublado a parcialmente nublado. En el centro del país, cielo mayormente cubierto con neblinas, nieblas y posibles lloviznas o lluvias. En la Patagonia, nubosidad variable con posibles lluvias o lloviznas en el norte y con nevadas en la cordillera. Y en el sector antártico argentino, islas del Atlántico Sur, condiciones típicas de invierno antártico.
0: Muy bien. 7 minutos, hora de las 8 de la mañana. ¿Qué hay que saber? YPF pidió sumarse al RIGI con una inversión de 51 mil millones de dólares para exportar gas desde Vaca Muerta. Será la mayor inversión privada de la historia argentina. El plan contempla una cadena productiva que comenzará con la extracción de gas rico en Neuquén. Esto decía el presidente de YPF, Horacio Marín, que explicó el impacto de esta inversión.
2: Esta primera parte, que el RIGI corresponde, son 10 mil millones de dólares por año, son 200 mil millones de dólares para Argentina, y son constantes por 2 décadas. Es un cambio muy grande y la verdad que esto es un sueño, porque lo que va a haber 20 mil puestos de trabajo y lo que beneficia también es el ingreso de las divisas para la Argentina. Va a haber una gran transformación, si uno mira eso. Ahí va a haber trabajo estables para hasta la 2050 en Río Negro. Río Negro va a ser un cambio, la provincia es un cambio, hay que escuchar al gobernador.
0: La inflación de julio fue del 2,1%, los rubros de recreación y cultura junto con hoteles y restaurantes fueron los que tuvieron mayor aumento, esto en el contexto del receso invernal. El gobierno flexibilizó el crédito en dólares para empresas. Ahora los bancos podrán prestar hasta el 15% de sus depósitos en moneda extranjera. El anuncio fue realizado por el ministro de Economía, Luis Caputo.
3: Los bancos hoy podrían prestar 30.500 millones de dólares versus los 24.700 que tienen prestados. Es decir, hoy estarían con una capacidad adicional de poder prestar dólares de 5.800 millones de dólares adicionales. Y si se da el efecto de inocencia fiscal, por supuesto que esto puede ir.

0: de la secretaría, Jaime ingresaba con un bolso en la mano y decía que iba a ver al malo cuando se le preguntaba a dónde se dirigía. Sismo en Colombia, se eleva a 281 la cifra de fallecidos y hay más de 3.900 heridos, mientras en la región del Chocó terminó la etapa de búsqueda, en otras regiones continúan las acciones de rescate. Ayer se registraron más réplicas. Más nuevas réplicas, me quedaba diciendo. Hernán Mundo, muy buen día, bienvenido, ¿cómo le va?
1: ¿Qué tal, Nicolás? Buen día. Un saludo para vos, por supuesto, para todo el equipo. Bueno, con los ecos de lo que fue esta primera reunión de una serie de encuentros, de lo que nos decían ambas partes, tanto desde la Libertad Avanza como del PRO, que se van a ir dando cada 15 días. Recordemos ayer con la presencia de Eduardo Lule Menem, también del presidente de la Cámara de Diputados, Martín Menem, de Diego Santilli, por el gobierno, y por la representación partidaria del PRO, el presidente del bloque de diputados, hablamos de Cristian Ritondo, y también de quien, bueno, fuera secretario general de la presidencia en tiempo de Mauricio Macri, ahora secretario general del partido, y diputado Fernando de Andrés, en un encuentro en donde ambas partes conversábamos con cada uno de ellos cuando terminaba la reunión. Nos habló de candidaturas, de hecho nos decían un encuentro conceptual, con la mira en empezar a trabajar y, como decíamos, con esta frecuencia que en principio se va a dar cada dos semanas, de empezar a trabajar en términos de confluencia de ideas, veremos si efectivamente para un encuentro electoral o algún tipo de alianza electoral de cara al año que viene. De ya hay, bueno, cuestiones en las que hay algunas cosas que tienen que limar en cuanto a diferencia, más allá de que coincidan efectivamente en trabajar en torno a la reforma política. Recordemos que desde la Libertad Avanza es más tajante la idea de efectivamente eliminarlas. En el caso del PRO ahí hay algunas ideas distintas dentro incluso de la propia fuerza, pero bueno, veremos cómo se va a ir dando esta discusión, esta charla de cara a próximos días, y bueno, y efectivamente qué es lo que surge de estos encuentros. Lo que sí está claro es que hay coincidencias, por ejemplo, cuando empiezan a aparecer algunos nombres que han atravesado ambas fuerzas políticas, o que en todo caso ahora tienen una función ejecutiva, el caso de Diego Santilli, que es uno de los nombres claramente más fuertes para la postulación de cara al año que viene, hablamos de la gobernación en provincia de Buenos Aires. Así que fue este encuentro de aproximadamente dos horas ayer, que concluyó con declaraciones de ambas partes allí en Casa de Gobierno. Veremos efectivamente cómo se va repitiendo en próximas semanas.
0: Muy bien, así que quedamos atentos a eso, una cita cada 15 días, así es, ¿no?
1: En principio sí, recordemos que esto surge a partir del llamado de Karina Milei a Mauricio Macri, esa conversación que tuvo lugar esta semana detona entonces este primer diálogo, más allá de que, bueno, es sabido que ha habido durante todo este tiempo diálogo, no es que ha habido falta de comunicación entre ambas fuerzas políticas, pero bueno, en este caso ya empieza a trabajarse de manera un poco más formal.
0: Bien. Hernán, que tengas lindo día y también fin de semana, y te escuchamos más tarde.
1: Muy bien, un abrazo para ustedes.
0: Abrazo grande. Es Hernán Mundo, corresponsal de Radio Nacional en Casa de Gobierno.
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0: Alejandra Gallo, muy buen día, bienvenida, ¿cómo le va?
3: Pero muy buen día, ¿cómo están? Es viernes al fin y tu cuerpo lo sabe.
0: Nuestro cuerpo lo sabe porque está muy cansado el cuerpo, es así, ¿no?
3: Hemos tenido una semana
0: que para qué le digo.
3: Totalmente. Bueno, vamos a estar hablando, si yo te digo, 51.000 millones de dólares.
0: Sí, un montón.
3: ¿Qué pensás vos enseguida? Las reservas del Banco Central.
0: ¿No es cierto? Digo, porque está bueno para mensurar, ¿no? Y comparar y
3: totalmente.
0: Sí, ponerle cuerpo a ese número que no entra en la calculadora y se nos hace inasible, inimaginable. Bueno, respecto de que otras cosas hablamos de una cifra semejante. Las reservas y lo que ha costado alcanzarlas, tal cual. Bueno, con una cifra similar, una que la cifra supera por mil.
3: Por mil millones, porque ahí vos está. Me dijiste, sí. Fuera del micrófono. Es como la reserva. Yo te dije, no,
0: no me
3: te
0: retó, faltan me retó, mil me mandó millones. Al rincón, estuve unos minutos y volví.
3: 51 mil millones de dólares es la inversión

0: privada más gigantesca de la historia argentina. ¿Escucharon? La inversión privada mayor, más gorda, más gigante, más abultada de la historia privada argentina. Quiere decir, nunca antes ninguna compañía que operó en el país anunció una inversión semejante. En un rato tiene que ver con el proyecto GNL.
1: Eso.
0: Lo pide YPF, como bien lo venimos escuchando.
1: Con socios extranjeros, ¿cierto?
0: Con un complejo de socios petroleros que son players, jugadores muy poderosos y muy importantes y que tienen volumen exportador en el mundo, lo cual podría implicar para YPF subirla a ese rango de mega exportadora, no solo de petróleo y de gas. Y en un ratito, Nico, vamos a explicar qué es el GNL.
1: Eso mismo, y los momentos, por no decir tentáculos de la inversión o del proyecto detrás de la inversión, porque lo anunciábamos en los títulos, es toda una cadena, ¿no es cierto?
0: Claro.
1: Desde la extracción a la exportación.
0: Absolutamente. Solo en los primeros 5 años esto va a generar un desembolso de unos 30.000 millones de dólares. Puede llevar al sector petrolero a este objetivo que dice Horacio Marín, el titular de YPF, de ser un nuevo campo en cuanto a la exportación y generar 3.000 millones de dólares de exportación, pero todo eso paso a paso, como va a ser esta inversión, en un ratito lo desarrollamos. ¿Qué te parece?
1: Muy bien.
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0: Bueno, muy bien, Andrea China Valdivieso, ahondemos en esto que planteaste muy bien en los títulos de la primera ronda de apenas empezadito el programa, que son las actualizaciones sobre este caso que venimos connotando hasta ahora de femicidio en Villa Devoto, pero que presenta contornos nuevos.
1: Contornos nuevos y que hace a este caso, más allá de que no podemos decir no es tan simple como un femicidio, porque un femicidio no lo es,
0: no.
1: Y las aristas y los factores que intervienen en un fenómeno como... en un flagelo como el femicidio para mujeres vulnerables, para mujeres que día a día enfrentan la violencia de género, intramuros, lo que se llama violencia doméstica, digo, acá hay algo más. Y ese algo más y este otro camino que tenemos que tomar para analizar este caso tiene que ver con la identificación de Piti, la Piti, una numeróloga que es nombrada en la carta que deja el femicida de Villa Devoto, vamos a decir, donde dice, esa Piti le cambió la personalidad a mi Romina, ¿no? Hay un sentido
0: bueno,
1: de posesión.
0: Ahí está, sí. Malísimo, claro.
1: Eso, pero
0: malísimo,
1: se expresa.
0: Mi Romina,
1: se expresa el sentido de, claro, de posesión.
0: Sí.
1: A esa
0: dos veces.
1: Romina no la conozco. La carta, digo,
0: bueno,
1: encierra un mensaje y ahora vamos a preguntar...
0: Porque ahí está tácitamente la idea de la personalidad que, por lo tanto, yo le había construido.
1: Pero claramente,
0: ¿no es cierto?
1: Pero aparte,
0: me está cambiando
1: en esa
0: la personalidad,
1: carta
0: no es la de
1: refleja,
0: ella, sino...
1: vendimos todos esos dólares eran míos. Yo no vi, porque vendieron cerca de 3 propiedades para comprar las franquicias de esta Piti, que era socia de la víctima,
0: chico,
1: ¿sí? Estamos hablando de Romina Calvo, la víctima de este femicidio. Se había contactado, se había asociado, pero seguía trabajando para la Piti, al punto de que el hijo de 21 años que se comunica al 911, antes de llamar al 911, se comunica con la Piti para avisarle que su madre no iba a ir a trabajar al local de Caballito, digo, y ahí también hay
0: pero sabiéndola
1: muerta.
0: Muerta.
1: Sí, claramente. Antes de llamar al 911 la llama la Piti.
0: Pero entonces genera
1: entonces,
0: la Piti un
1: no
0: terror
1: era,
0: porque no es que
1: no era solamente
0: para
1: la
0: avisarle que no va a
1: numeróloga que consultaba. Acá hay
0: no
1: una
0: era la
1: relación
0: socia
1: mucho más íntima entre la Piti y la víctima.
0: Ayúdame con esto y nos vamos a una nota súper
1: sí.
0: interesante. ¿Qué hace un numerólogo? Y dos cosas, ¿y de qué era la franquicia?
1: La franquicia es de santería,
0: velas.
1: Esto
0: te referías a la
1: y es, o sea, la Piti, más allá de decir haberse deshecho de los locales porque no iban ni para atrás ni para adelante, se los ofrecía a sus trabajadoras para que sean las encargadas de esos locales, pero seguir tributando para ella. Porque ella se seguía encargando de la producción y distribución del material que se vende. Una absoluta chanta, pero a la que la justicia todavía no ha podido comprobarle nada.
0: Bueno, está bien.
1: Pero estuvo sospechada de aprovecharse de la condición de vulnerabilidad
0: bueno, es eso.
1: De sus
0: eso te hace un
1: trabajadoras
0: chanta.
1: Para quedarse con sus bienes.
0: Y una cosa es
1: para que vendan sus propiedades y quedarse con sus dólares y sus dividendos.
0: Entrar en un hueco de necesidad que todos los tenemos con la cuestión de los números y qué sé yo. Digo,
1: es
0: la verdad,
1: mucha casualidad que en dos casos de femicidio, digo, con el caso de ayer en Villa Devoto, la Piti aparezca en el medio como generadora de un cambio de personalidad en la víctima que desata, ¿no? La furia machista o de violencia de género por parte de las parejas. Son dos cuestiones distintas. Pero tanto los dos femicidas mencionan a la Piti como le llenó la cabeza a mi mujer, le dijo, el anterior dice que le dijo que la engañaba con una rubia tetona, lo vamos a decir así. Y que eso
0: ella
1: determinó
0: dijo
1: que la esposa le pidiera el divorcio. Y acá está pasando más o menos lo mismo. Entonces le vamos a preguntar a nuestra entrevistada de qué se trata y cómo podemos analizar este fenómeno.
0: Que la tenemos en línea es Constanza Lamarque, abogada y perfiladora criminal. Hola Constanza, Nico Yacoy y equipo nacional. Buen día, gracias por atendernos.
2: Hola, buenos días a todos. Muchas gracias.
0: Constanza, qué caso complicado. Todos lo son, con tus ojos de experta me dirás, pero presenta ahí unas aristas complejas, ¿no?
2: Sí, lo interesante a ver de analizar este caso es esta carta que el femicida deja porque funciona como un mapa de su construcción mental.
0: Ahí va.
2: Sí. Este femicida escribe con una narrativa que es muy de autorreferencial y de agravio, ¿sí? Esto significa que él se pone, cuando ustedes la leen, se pone en que es él el que trabajó él es el que dio, que puso dinero, que fue perjudicado y traicionado. Y la primer palabra que pone es la palabra injusticia, ¿sí? No dice estoy triste, estoy desesperado. Él se siente víctima de algo injusto.
0: Ahí va, cuando decís agravio, Constanza, es agraviado, se siente agraviado él.
2: Exactamente, bien. Y a ella la pone como que es la que cambió, la que generó deudas, ¿sí? La que otros influenciaron. Ella deja de ser un sujeto autónomo en su carta. Y esto lo que funciona en los agresores, claro, en este tipo de agresores, es que no pueden aceptar que la otra persona tiene voluntad propia y no quiere elegirlos. ¿Sí?
1: Tal cual.
2: Y acá, otro de los temas que a mí me llamó mucho la atención en cuanto a la carta es que él habla con una como contabilidad afectiva. Ajá. Él permanentemente contabiliza, como si fuese un balance contable, lo que hizo por ella, ¿sí?
0: Sí.
2: Trabajó, puso dinero, dio, no vio un peso, todo lo que hice por la familia, dice. Entonces, en su mentalidad, después de todo lo que hace, la idea es, vos no podés dejarme, ¿sí? A él la separación la ve como una ofensa personal.
1: Y ahí es donde se enquista la violencia de género o la vicaria, ¿no? En claro. Este caso.
2: Exactamente.
0: Como porque... si con todo eso la comprara ella o comprara un derecho, ¿no es cierto?, para que ella no se moviera, lo cual está muy mal.
2: Exactamente. Y como no puede aceptar que la otra persona tiene autonomía y no quiere estar más con él, aparece entonces en su mente este tercer culpable que es Piti, más allá de que uno después pueda hacer la investigación pertinente en cuanto a estafa o no estafa, para él Piti en realidad y sus nuevos contactos representa esto, ¿no? Esta exculpación de él. Sí, y la explicación de este agravio. Sí.
0: Ahora, ayudemos Constanza con esto. Lo que tenemos es que ella está puesta en un lugar de vulnerabilidad, ¿no es cierto? O vulnerable está puesta en un lugar de aprovechamiento, ¿no? Por parte claramente de Walter, el marido, que es autor del crimen y además de la carta. Pero podemos, porque esto me parece que deja un aprendizaje a la sociedad general, decir que también hay una condición en ella de vulnerabilidad aprovechada por Piti.
2: A ver, yo no puedo hoy afirmar eso, ¿no? Pero sí podríamos decir que hay determinadas personalidades que buscan un salvador, un referente,
0: claro,
2: en otros, y nuevamente esa autonomía también está limitada.
0: Totalmente. Y hay complementariamente personalidades que se aprovechan de eso porque los detectan y se lo ofrecen.
2: Claro, por supuesto. Además, otra de las cosas que me llamó mucho la atención, ¿no?, es que tanto ella como sus hijos siempre fueron objetivados por él. Esa carta, en realidad, yo no la siento como una carta de despedida. Para mí es una carta o un manifiesto autojustificante, porque en ningún momento... O sea, imagínense que él cierra la carta con un hice todo por tener una familia y no se pudo. O sea, lo describe básicamente como un fenómeno meteorológico que simplemente sucedió.
0: Claro.
2: ¿Sí? Él... no entiende, o sea, entiende, pero digo, no lo vuelca en la carta, que es él en realidad el que está destruyendo a la familia.
0: Bueno, claro. Sí, ahí entiendo.
1: Perfecto. ¿Para quién es el mensaje, Constanza?
2: Bueno, yo creo que en realidad el mensaje básicamente es como les dije, un alegato de defensa. El destinatario no son sus hijos porque no se despide amorosamente en ningún momento, sino es a todos los que vamos a juzgarlo posteriormente al hecho. Es como decir, quiero explicarles quién fue la verdadera víctima.
0: Él les dice, los amo con todo mi corazón, papá, pero por supuesto no hay corazón que valga, ni amor verdadero después de un acto como este, eso está claro. Pero
2: no hay ninguna despedida que hable del nombre de los hijos, algo, los voy a recordar, algo. ¿Sí? Simplemente firma así. Lo primero, a ver, cuando uno lee una carta, lo primero que hay que ver es lo primero que pone, ¿sí? Lo primero que pone es este inventario de contabilidad
0: sí.
2: Como de sus sacrificios, y después todo contra la víctima y su forma de ser víctima en realidad de él.
0: Claro, ¿sí? Y su nueva victimaria en su perspectiva, ¿no es cierto? Que pareciera ser Piti en lugar de él, que le quitó el lugar, una cosa así.
2: Exacto, que la transformó, porque en su mente él no puede creer, no puede entender que ella en realidad no... quiera estar más con él. Y esto se ve mucho en estos homicidios íntimos.
1: En el caso, anterior, el de Cristian y una anterior socia de la Piti, Cristian menciona que había transformado a su vulnerable y santa esposa. Digo, ¿qué habla en lo que tiene que ver con perfilación criminal de la PITI en este caso y su estructura mental?
2: Bueno, a ver, todavía eso hay que analizarlo muy bien, hay que buscar muchísima más información, pero ya estamos hablando de que hay dos personas que están hablando de, nuevamente, este cambio, ¿no?, de personalidad hecha por otra persona, ¿sí? No toleran que ellas hayan cambiado por sí mismas.
0: Bueno, ahí va, que no vaya a ser eso un coletazo de, ¿no es cierto?, sesgo de interpretación.
2: No, a ver, por supuesto, esto es como lo ve él, claro. ¿Sí? No estamos diciendo que sea la realidad.
0: Nos lo estoy diciendo a nosotros mismos para no verlo igual, ¿entendés? Como si no, porque le estamos atribuyendo con él el cambio a la Piti. Yo no sé si fue así o fue un cambio de ella.
2: A ver, después va a haber que analizar, porque muchas veces también suceden homicidios a los psicólogos, ¿sí? O, por ejemplo... Claro. Sí, a los psicólogos, porque entienden que esa persona fue la que les dijo que cortaran la relación, ¿sí? Va a haber que analizar muchísimo más, creo yo. No hay que cortar, me parece ahora, la investigación simplemente porque se haya encontrado la carta y las cámaras, sino también buscar esto, ¿no? Este rol que tenía Piti en el resto de sus empleadas.
0: Claro, que no sea un modus operandi igual de...
1: Para quedarse con los bienes,
0: claro,
1: ¿no?
0: Claro, igual de dominante, sí. ¿No es cierto? Que consiste en, sí, quedarte con los bienes, sí, o quedarte con la personalidad, o someterlos, o ¿no?
2: Sí, a mí hay algo que me llamó mucho la atención, que obviamente esto no es criminalizar a nadie, pero simplemente sí llama la atención, que continuamente lo que hace en los medios y demás es como justificarse, como de algún modo seguir vendiendo sus franquicias.
0: Claro, que no para, ¿sí?
2: Exacto. Y por el otro lado, este hecho de decir, bueno, yo les daba premios. Entonces, digo, ¿qué dinámica por ahí, ¿no? Preguntarnos, ¿se daba ahí ante ciertos estímulos?
0: Es el aprovechamiento de una necesidad o de una vulnerabilidad, ¿no es cierto? Podría ser
2: exacto,
0: económica,
2: merece,
0: afectiva, pero anida ahí.
2: Sí, de edad también.
0: De
2: sí.
0: Edad, de edad, de poder. Ahora, Constanza, también hay una realidad que es que saquemos a la Piti puntualmente,
2: sí,
0: ¿no?
2: Sí, claro,
0: pero digo, profesiones como esta, si vale el término de profesión. Implican mucho el ejercicio del poder sobre otros,
1: claro.
0: Porque yo no sé de numerología, pero es algo parecido a los números me dicen tal cosa, lo tenés que hacer, ¿no es cierto? Podría ser, me lo dicen los astros, me lo dicen los espíritus con los que me lo comunico, me lo dicen tus antepasados en la...
1: Las
0: no
1: sé, velitas, los santitos.
0: Pero claro, ¿no?
2: Sí, por supuesto, hay que analizar mucho también y hay que tener mucho cuidado con ciertas personalidades que utilizan estas herramientas, ¿no?, para modificar conductas, para captar personas
0: eso,
2: y vulnerabilidades
0: eso,
2: ajenas.
0: Eso. Constanza, te agradezco un montonazo por la charla.
2: No, por favor, un placer.
0: Que tengas lindo día y fin de semana.
2: Igualmente.
0: Es Constanza Lamarque, es abogada y perfiladora criminal. Vamos a seguir dándole vueltas al tema, Chini y todo. Me parece que hay una cosa que volver a marcar, que es esta, ¿no es cierto? Bien traída está la Piti a la cuestión por la Piti misma o las otras Piti que cualquiera de nosotros puede encontrarse en la vida y a la que le estamos dando un poder enorme,
1: claro,
0: para que abuse de nosotros.
1: Porque
0: empoderamiento, todo bien. Si eso es un cambio de ella y la Piti, el empoderamiento es bienvenido. Ahora hay algo del orden de la mala praxis del empoderamiento si la mandas a morir. Porque el punto es empoderar y es las condiciones, te saco de ahí, primero
1: exacto,
0: te vas, después tal cosa. Esto fue, ¿entendés?
1: Y aclarar para cerrar también esta idea, que yo lo que veo también desde mi expertise y demás, es un cambio de devoción. Digo, hablan de esposas que eran devotas a sus maridos, independientemente de si sufrieran violencia de género o no,
0: o no.
1: Digo, el ama de casa por decisión, que de repente conocen a esta referente y cambian de devoción.
0: Claro.
1: Y ahí es donde el
0: permaneciendo
1: marido
0: desconoce. Igual de sumisas, pero de otro dominante.
1: Pero de otro dominante.
0: 31 minutos de las 8 de la mañana.
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1: Ocho y media de la mañana en la República Argentina. Causa contra Martín Insaurralde y Jessica Sirio presentan nuevas imágenes en la causa por enriquecimiento ilícito y las denunciantes advierten que la casa donde vivían fue modificada y los cajones con fajos de dólares fueron vaciados. El material contra el exintendente de Lomas de Zamora y su esposa fueron presentados en formato digital por la Fundación Apolo. Inundación en Caballito, el informe es de Miriam Mariotto.
4: La avenida José María Moreno entre Valle y Pedro Ollena, en pleno barrio de Caballito, está inundada por el cambio de válvula que están realizando por trabajos de AISA frente a la estación elevadora Caballito. El agua que se observa es para drenar el pozo de trabajo. Necesitan desagotarlo y de esa manera poder cambiar estas válvulas que tienen 700 milímetros de diámetro. Se espera que hasta primeras horas de la tarde se esté realizando este trabajo.
1: Estados Unidos anticipó que aislará económicamente a Irán. El secretario del Tesoro, Scott Bessent, dijo que analiza la posibilidad de iniciar un bloqueo financiero sin antecedentes. Recordó que cuando los norteamericanos impusieron sanciones a Venezuela, el gobierno de Nicolás Maduro se derrumbó de inmediato. 11 grados 5 décimas la temperatura en Buenos Aires, humedad 81%, el cielo cubierto.
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0: Impresionante, seguimos charlando, ¿no es cierto? Claro. Sobre este caso que seguramente vamos a... Ahí había un mensaje y me parece que era un poco como al revés, ¿o no?
1: Sí, es la interpretación de cada uno.
0: Perfecto.
1: Nos escribe Daniel, dice, hola Nico y compañeros, la mujer que están entrevistando parece ser la abogada defensora de la Piti, la numeróloga, soy Daniel de Córdoba.
0: Pero no sé si quedó eso en la conversación, yo creo que todo lo contrario, pasa que tampoco la puede acusar, sino que no está implicada en la causa.
2: No,
0: hay un tema, hay una aceleración nuestra, digamos, como diciendo, che, te estoy pidiendo... Porque nosotros, desde una interpretación periodística, pero si querés más grande que la propiamente judicial, o yo por lo menos estoy muy interesado en decir, guarda con los numerólogos de la vida, digamos. No,
2: no es una implicada directa, pero... tampoco se la puede acusar de nada hasta que la justicia no lo haga. Que está en el ojo de la justicia en el marco de esta causa, es claro, pero no es la sospechada de matar a Romina, precisamente.
0: Eso está claro, pero me parece que independientemente de la responsabilidad que tenga, en este caso puntual, se vuelve a poner en el ojo de la tormenta y nos cuenta quién es y cómo actúa, ¿no es cierto? Y con eso, otros que actúan igual.
2: Y
0: ni te cuento la política, que lo mismo, pero exactamente lo mismo. Es anidar en la necesidad de alguien, es sacarle provecho a esa necesidad y es no darte nunca, las herramientas para que puedas salir de ahí por vos mismo, por lo mismo que te tienen dominado así. ¿Es que es eso?
2: De eso se trata, y este tipo de estructuras mentales, como se sospecha que tiene la Piti, de un poder de manipulación muy alta para con la gente que la circunda y que es parte de su red de franquicias, podríamos estar hablando de un esquema de estafa piramidal que la justicia no está pudiendo demostrar, porque ya fue denunciada una vez y absuelta.
0: También. ¿Sí? Después me explicas qué es la numerología, en todo caso, porque no tengo ni idea.
2: Pero es lo que más o menos lo que dijiste, interpretar los números de fechas, de cumpleaños, de nacimientos y demás, en torno a un futuro, a lo que te va a pasar o tu personalidad.
0: Pero si
2: y
0: los
2: a
0: números fueron
2: de ahí,
0: la creación del hombre, digo, ¿qué me dice que están reflejando, ¿no? Te puedo creer que me, y también lo cuestiono, pero digo, los astros, como reflejo de eso, pero el número es una convención.
3: Acordate, en el Mundial se vio mucho, con ese famoso, tres camisetas del cambio.
2: Las camisetas, las fechas, tiene que ver con esa interpretación.
4: Cada número significa algo, según la numerología, y hay como una conexión espiritual y física entre los números y las personas, según esa corriente, ¿no? Bueno. Esa creencia.
0: Lourdes Marchese, muy buen día, bienvenida, ¿cómo le va?
5: Buen día, ¿cómo están ustedes?
0: Bien, muy bien, muy bien. Acá esperando conocer con usted algunos detalles de la causa Cuadernos.
5: Del juicio de los Cuadernos. Bueno, ayer, te digo, Nico, fue una jornada en la cual creo que fue el tema del día, ¿no? Del que se habló todo el día y tiene que ver con la declaración de Ricardo Cirielli, el técnico aeronáutico, porque él habló de parte de su gestión cuando estuvo en el gobierno de Néstor Kirchner. Y se refirió básicamente a el accionar de Ricardo Jaime.
0: Así es.
5: Pero en un momento de su declaración, más allá de decir que Ricardo Jaime era una persona que maltrataba al personal, de hecho contó que un mozo estaba muy mal, un mozo de nacionalidad peruana, porque el propio Jaime lo despreciaba, no quería ni que lo atienda. Y que esa persona estaba muy angustiada porque justamente pasaba esto. Después una empleada, la secretaria de Jaime, que estaba preocupada justamente porque el propio Ricardo Jaime la mandaba a cambiar billetes de denominación chica por billetes de denominación grande en bolsos a un banco que había abajo en el subte. Pero hubo una parte que fue, creo, una de las más relevantes y tiene que ver justamente con esto de los bolsos. Pero si te parece, creo que tenemos el audio para compartir y después lo analizamos.
0: Genial.
6: Había un custodio que era la Policía Federal, que trababa el ascenso y lo dejaba abierto. Lo esperaba ahí hasta que salga Jaime y bajábamos juntos, y ahí lo veía con un bolso, y le preguntaba dónde iba, me decía que iba a ver a Néstor, al loco, me decía él. Yo le decía el loco.
5: Bueno, ahí dice, él le decía al loco, falta una parte en ese audio, donde él dice, él bajaba conmigo, iba con un bolso, que después le dice a la fiscal, mire, porque le preguntan, ¿usted cree que ahí, usted vio plata ahí? Dice, yo no vi, pero yo vi que el bolso pesaba mucho porque él lo apoyaba en el piso. Dice, salvo que fueran expedientes muy pesados, que no creo, pero ahí para mí iba plata. Bueno, ese trayecto que él hacía, bajaba el ascensor de noche, siempre era cerca de las 9, 10 de la noche, cada 15 días, cuenta Cirielli, y que en ese bolso se iba a verlo directamente a Néstor Kirchner, a la Casa Rosada, y 15 minutos más tarde salía el helicóptero para de la Rosada para Olivos. Entonces, él asocia que directamente lo iba a ver, le entregaba el bolso y se iba. Él no puede asegurar, yo veía que le entregaba el bolso y que en ese bolso había dinero, pero él dice, lo iba a ver al loco y además que tenía trato directo, o sea, se salteaba hasta Julio Devido porque él tenía trato directo. Después cuenta, obviamente, lo que ya todos sabemos, que Ricardo Jaime llega a la ciudad de Buenos Aires y no tenía ni para comer, que de hecho le prestan un hotel, hasta que finalmente se termina mudando a un departamento ahí cerca de Four Seasons, que es el departamento que después supimos, años más tarde, se lo había dado Néstor Otero. Cuando él lo tenía que controlar a Néstor Otero, el que tenía en su momento la terminal de Retiro, que la tuvo toda la vida, prácticamente la concesión, hasta que falleció, pero era producto de una coima, de hecho está reconocido en el marco de una de las causas y él tiene una pena por esa probation. Claro. Entonces, fue bastante contundente todo lo que dijo después en relación a porque le preguntan por qué no denunció coimas y él cuenta que un empresario le había hablado de esto de las coimas, pero dice, cuando yo quise denunciar, él me dijo, yo no voy a hablar, entonces él dice, ¿para qué iba a ser yo
0: una denuncia? Eso lo tiene que decidir el juez o el fiscal que tenga la dirección de la causa, no él.
5: Es que él dice que fue a la Procuraduría de Investigaciones Administrativas, en ese entonces creo que era la FIA, no era la PIA, y que estaba Garrido, y después fue a la CIGEN dijo, no, nosotros no nos hacemos cargo de esto, pero dice, yo, si a mí me va a negar todo, ¿para qué yo voy a denunciar? Después lo mismo, en torno a los bolsos de baja denominación, cambiaba la empleada, dice, para mí eso no era un ilícito, vos tenés billetes de 2 pesos y vas a cambiar por billetes de 100, no es un ilícito.
0: Claro, depende de dónde vengan los de 2 pesos y cuánto vos sepas de dónde venían, ¿no?
5: Pero, o sea, te digo que fue bastante incendiaria contra Ricardo Jaime, habló de las desprolijidades administrativas, como que a Jaime le gustaba saltearse todo, que no pasaba nada por legal y técnica, que directamente él firmaba, metía el gancho y pasaba sin consultar con nadie. Entonces, dijo que era una época, y que además era un tipo, dijo, no sabía nada de transporte, dice. Asumió en transporte, pero no tenía la más idea de lo que era trabajar en la Secretaría de Transporte. Creo que fue bastante contundente. Ahora el próximo martes va a estar interesante porque está convocado Florencio Randazzo. Va a tener que declarar, seguramente le van a preguntar por la parte de los trenes. Porque recordemos que también estuvo y que justamente cuando pasa, ustedes recordarán la tragedia de 11, después hay como un recambio que hace el propio Florencio Randazzo, y lo mismo con el tema del transporte público.
0: Que tuvo absoluto dominio, digamos, de la cuestión de los ferrocarriles, ahora no nos vaya a decir que lo tuvo para hacer el bien, pero no sabía nada de lo que pasaba para el mal, digamos, en su jurisdicción.
5: Exactamente.
0: Un discurso, es una hebra importantísima de su discurso político. Yo fui el señor Ferrocarriles en un momento, ¿no es cierto?
5: Claro, y bueno, por eso va a ser muy importante lo que él diga, porque tiene que ver justamente con una parte. Ustedes recuerden que la causa Cuadernos tiene como varios expedientes conexos dentro de la causa madre, donde obviamente está la corrupción metida, enquistada, digamos, en distintos lugares, ¿no? Lo que fue la hidrovía, lo que fue los subsidios a los trenes, la Cámara de la Construcción, hay un entramado muy grande, y por eso es que hay tantos empresarios imputados en esa causa, y por eso es que Cristina Fernández de Kirchner está a la cabeza como jefa de una asociación ilícita junto con otras personas.
0: Lourdes, volvamos a la figura de Ricardo Cirielli, es que él fue subsecretario de Transporte Aerocomercial de la Nación, es decir, dependía de ese López al cual ahora está denostando.
5: De Ricardo Jaime.
0: De Ricardo Jaime, al cual, ¿no es cierto?, del secretario.
5: Claro, él hace una diferencia ayer, Ricardo Cirielli, cuando habla, obviamente...
0: Ricardo Jaime era secretario de Transporte y él, su segundo, para el transporte aerocomercial.
5: Exactamente, bueno, de hecho le preguntan por las empresas de transporte aeronáutico, cuenta que había cerrado la APA, que había, bueno, había varias empresas, le preguntaron también por Sutherland, ustedes recordarán.
0: Ah, sí, es claro que había pasado todo eso, sí.
5: Claro, la historia de la empresa Sutherland que termina cerrando después de que se le encuentran las narcovalijas en un vuelo que iba de Buenos Aires a España. Y entonces, bueno, le hacen todas las consultas respecto a la parte aerocomercial. Hay muchos como que, bueno, cuentan muy por arriba, en base a las preguntas que le hace tanto la Fiscalía como la Unidad de Información Financiera. Y después sí, obviamente, lo que trata de hacer la doctora Semorile, que es la que defiende a Ricardo Caimera, tratar de denostar un poco lo que había declarado el testigo, ¿no? Claro. Porque... pero usted no vio esto, usted no puede claro. asegurar que vio dólares, usted no puede asegurar eso, o sea, como que trata, y después de hecho hay un momento en que la fiscal habla de Sergio Tasselli pidiendo desistir de su testimonio que está pensado mm-hmm. para esta causa, que lo había pedido la propia fiscalía, y empezaron el abogado Ubeira, el abogado Beraldi, pidieron no que vaya porque justamente a Tasselli, uno de los Tasselli, en su momento lo había defendido el exministro de Justicia, Cuño Libarona. Entonces, bueno, se armó todo un alboroto dentro del juicio en base a esa testimonial que finalmente el tribunal decidió que lo hagan por escrito y que planteen por qué no quieren.
0: Qué drama, me cuesta a mí en la reunión decir foco, ¿viste? Porque si no, imagínate las causas como esta. Todo es un esfuerzo por salir de la hipótesis principal y hablar de cualquier cosa, ¿no es cierto?
5: Bueno,
0: todo es tirar la pelota afuera, vamos a ponerlo todo es tirar la pelota.
5: A ver, lo que buscan las defensas, y está claro, o sea... Vos lo harías, yo lo haría, creo que cualquiera de nosotros lo haríamos, los abogados lo haríamos, es tratar de o dilatar o tratar de hacer caer cualquier cosa que pueda ser importante para la causa. Entonces te vas por la tangente, buscas cualquier cuestión que pueda ser pasible de nulidad, de poder hacer caer el proceso, decir, no, acá hubo irregularidades, acá esto pasó por esto, por aquello, por lo otro, bueno... Es normal en un proceso, y sobre todo en un proceso...
0: La vamos a llamar a usted nuestra casa tangentes.
5: Claro.
0: Está bueno, nuestra casa tangente es Lourdes Marchese, que la casa y la hace, pero la tenés que casar y desarticular sí. inmediatamente, claro.
5: Pero bueno, es así básicamente lo que nosotros vemos en todos los procesos, y todos los procesos que han involucrado al gobierno kirchnerista... Lo hemos visto, yo ya estoy acostumbrada a todos estos procesos en los cuales vos ves la cantidad de recursos o de planteos que van haciendo las defensas, que a veces no tienen, son un sinsentido, porque la mayoría de los planteos son políticos.
0: Total.
5: Que en la justicia no tiene nada que ver lo político.
0: Total, y fíjate que ahora en la causa sobre los bienes, se plantea una segunda instancia de lo mismo, digamos una gran tangente que es el sistema de la ONU y etcétera, pero es siempre lo mismo, es nunca llegar a la cosa juzgada, digamos.
5: Exactamente, bueno, eso es lo que busca cada una de las defensas. Está pero de bueno, hasta ahora nada de lo que han hecho ha logrado hacer caer los procesos avanzan, y de hecho, como te decía ayer, el 4 de septiembre va a empezar un gran proceso que es, en realidad, es la audiencia preliminar, pero va a ser de cara a organizar lo que va a ser este mega juicio oral, que también tiene a Cristina Fernández de Kirchner, como es Otesur Los Sauces, junto a Máximo Kirchner sentado, porque esa es la segunda etapa. Vos pensá, tenés obra pública, que es la causa vialidad, la causa madre, donde ella ya cumple una condena. Después tenés la causa cuadernos, donde estamos ahora inmersos en este juicio oral, que estamos en etapa de testimoniales, donde se está hablando de toda la estructura de corrupción dentro del gobierno, y por otro lado, después la última etapa, que es Otesur Los Sauces. ¿Por qué? Porque toda esa plata que se recauda en coimas la tenés que lavar de alguna manera. Bueno, como es la causa de lavado de activos, Otesur Los Sauces.
0: Excelente. Lourdes Marchese, entonces nuestra casa tangentes y otras cosas. muchísimas gracias y nos encontramos otra vez. Bueno, ya la semana que viene, así que buen día y buen fin.
5: El martes con Florencio Randazzo, que va a estar llegando a los tribunales para declarar en la causa cuadernos.
0: Me gusta. Abrazo grande, Lourdes.
5: Abrazo enorme. Chau, chau.
0: Es Lourdes Marchese, nuestra corresponsal en tribunales.
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0: Estamos en todo el país. Santa Cruz, la Cueva de las Manos, se encuentra en el pintoresco cañadón del río Pinturas, al este de los Andes, en el norte de Santa Cruz. Las impresiones de manos en múltiples colores y otras pinturas rupestres son de aproximadamente 7.350 años antes de Cristo. Declarada Patrimonio Cultural de la Humanidad por la UNESCO, las figuras han permanecido inalterables a través de los años y corresponden a los primeros habitantes, una civilización pretehuelche. En cada provincia argentina. 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

0: Vos podés pintar tu bajada, decís, con esto vos podés pintar tu bajada.
1: Si vos es tenés un garage en tu domicilio, lo que podés hacer es pintar la bajada del garage y 50 centímetros para la izquierda y 50 centímetros para la derecha.
0: Buenos Aires.
1: De amarillo en la ciudad de Buenos Aires. Incluso puedes hacer una línea en la calle, indicando ese trayecto. Pero no puedes agarrarte más de la vereda, no puedes pintar toda la vereda de amarillo. Pero
0: claro, si necesitas pintarlo de amarillo, porque acá el tema está totalmente prohibido y así se construyen muchas veces las normas. Estamos en este tema porque hay un operativo en algunos puntos de la ciudad de Buenos Aires, Palermo sobre todo, para despintar o pintar con gris lo que fue pintado ilegalmente de amarillo por, no sé, frentistas usurpando lugares de estacionamiento.
2: Sacaron carteles truchos también.
0: Sacaron carteles truchos, claro.
1: Carteles vencidos, ¿no? Carteles truchos tenía,
2: que tenía la patente del auto.
3: Discapacidad.
1: No es trucho, es que se venció y no fue renovado el permiso.
4: Algunos son apócrifos. Algunos son...
0: Falsos.
3: En relación a la pintada, sí, cuando hay bajada, cuando hay estacionamiento, pero cuando no hay bajada, muchos frentistas lo pintan igual y eso está totalmente prohibido.
0: El punto es que el principio es que es absolutamente ilegal pintar de amarillo el cordón. ¿Por qué? Porque es una facultad exclusiva de la administración, en este caso la Ciudad Autónoma de Buenos Aires. Hay multas incluso por lo que puede ser considerado hasta vandalizar la vía pública. Ahora bien, hay una única excepción, que es tu entrada de garage, porque no se puede estacionar ahí, y si lo consideraras necesario, ¿sí? Pero no necesitas hacerlo, no es obligatorio, puedes pintar de amarillo esa bajada, como bien decías, lo de los 50 centímetros. Sí. Pero esto es otra cosa.
3: Te pintan
0: el cordón donde no hay bajada.
3: Exactamente, es cuando pintan el cordón, por ejemplo, en algunas universidades privadas que te pintan el cordón donde no hay bajada y te indican que no podés estacionar ahí. Eso es ilegal. O en algunos edificios que también te pintan, eso es ilegal, porque no hay bajada. No es que vos... Hay algo que se llama espacio de transitabilidad del peatón.
0: Claro. Vos podés incluso poner tu propio disco, es cierto eso, que dice prohibido estacionar, salida de vehículos. Es algo que es en algún punto autogestivo, pero el problema es que se abusa de eso. Ojo, y entonces no se puede estacionar en ningún lado en la ciudad.
3: Sí, en la ciudad de Buenos Aires también lo que no se puede hacer por ley es hacer canteros, por ejemplo, para los árboles, por la cantidad de juicios que hay realizados de gente que se tropezó, se cayó, y los juicios se los hicieron a la Ciudad Autónoma de Buenos Aires. Esto es a través de la auditoría. No se pueden hacer canteros en los arbolitos, ¿viste?
0: Pero si el cantero te protege de que no te caigas, pero te caes si no hay cantero.
3: Si lo hace, lo tiene que hacer el gobierno, no lo puede hacer el vecino, lo tiene que hacer el gobierno. El vecino en sí, en lo que es la vía pública, en lo que son las aceras,
0: no puede barrerla.
3: Y limpiarla con agua, pero teniendo en cuenta que el agua...
0: No me mezcles, es otro problema, es un recurso escaso.
3: Exactamente, en vías de gracias Nicolás Jacoy, ahí.
0: Estamos viendo ese proceso donde se están despintando algunos y nos dejó pensando sobre qué se puede o no se puede. No,
1: y hay gente también tiene garage que ya no lo utiliza más como garage, pero igual lo tiene pintado. Eso tampoco corresponde.
0: Ah, muy mal, muy mal.
3: No, y es deja un garage. El cartelito.
0: Ah, garage.
3: No, pero ahí es muy difícil.
0: Es una definición entonces funcional, concreta, más que
1: la puertita del garage.
0: Meramente tal cual, arquitectónica. No es que porque sea así. Y si vos guardás una cosa ahí, sacás nunca.
1: Difícil. Yo le estoy hablando, por ejemplo, hay gente que tiene como una bajada de garage y ahí pone un local.
3: Ah, bueno, eso
1: entonces,
3: es otra cosa.
1: Aunque tengas la bajada y ya no funciona más como un garage, eso ya no corresponde
0: pero
1: más.
0: Pero yo en el de abajo tengo un local muy exclusivo.
3: Sí, muy confiado,
0: muy secreto.
3: ¿Era para carga y descarga?
0: Secreto. ¿Qué es este? Ahora proliferan los locales de distribución. No tiene venta al público, pero es un lugar de distribución.
1: DML.
0: Uno podría pensar, entonces acá sí se puede estacionar. Pero no, porque lo propio de ese local es que haya carga y descarga, porque son nodos
4: pero
0: de
4: ahí tiene que estar la marquita que hace la ciudad.
0: Claro.
4: Viste que es una azul, creo, azul y blanca.
0: ¿De carga y descarga?
4: Y tiene una identificación.
0: Nadie usa los cajones de carga y descarga.
4: No, se ponen en doble fila, muchachos. Sí. A ver.
0: Ah, mi calle es una doble fila permanente. Que nos cuenten los oyentes de todos lados cómo se resuelve este tema. Claro. Porque suena a problema muy porteño, pero no sé si es un problema muy porteño en general.
3: ¿Sabés qué vi el otro día? Uh-huh. ¿Qué pasaba? Un camioncito que con una inscripción especial de tránsito para sacar a todas las personas que estaban, todos los vehículos que estaban estacionados en doble fila. Se te ponen atrás con una sirena en nuestro barrio, con una sirena, y hasta que no moves el camioncito, lo que sea, que no sea en horario de carga y descarga, te suena la sirena hasta que lo moves.
4: Bueno, a mí me pasó, yo me metí, cometí una infracción porque estaba esperando a una persona para que subiera al auto y seguía viaje, me detuve.
0: Todo el mundo tiene la explicación.
4: Claro, está mal. Muy mal, vino culpable. Una moto, me puse en una zona de descarga con baliza.
0: Sí.
4: Vino una señorita policía, muy educada, se me puso la moto al lado, me tocó muy educadamente el vidrio y me dijo, discúlpeme señora, acá usted no puede estacionar.
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6: Nueve de la mañana en la República Argentina. Avance el acueducto Albigasta. La obra ampliará el acceso al agua potable y mejorará las condiciones de vida a más de 35.000 habitantes de poblaciones de Catamarca y Santiago del Estero. El jefe de gabinete, Diego Santilli, y el ministro de Economía, Luis Caputo, se reunirán con los gobernadores Raúl Jalil y Elías Suárez para firmar el acuerdo de adelanto de obras. Comienza el juicio por lavado de dinero del Comando Vermelho en Argentina. El informe es de Lourdes Marchese.
7: Con el juez Germán Castelli como juez unipersonal, comienza ante el Tribunal Oral Federal número 7 el juicio contra parte de una organización que lavaba activos para Comando Vermelho y un grupo que realizaba transferencias informales de divisas en la región. El año pasado el tribunal homologó acuerdos abreviados, condenando a 8 de 13 personas que integraban la organización, con penas de 3 años en suspenso, multas de 2.460 millones de pesos y decomiso de más de 271 mil dólares de fondos congelados en billeteras virtuales, cuentas bancarias y autos de alta gama.
6: La información del deporte con Nicolás Álvarez.
8: El piloto argentino Franco Colapinto está muy cerca de continuar en Alpine en el 2027. La confirmación se haría luego del Gran Premio de Países Bajos que se correrá el domingo 23 de agosto.
6: En la ciudad de Bariloche, Río Negro, donde escuchás Radio Nacional a través de AM 590, la temperatura es de 2 grados 7 décimas. Allí se registran lluvias y nevadas. Aquí en la ciudad de Buenos Aires, temperatura 10 grados 9 décimas, la humedad 92%, la presión 1022 decimal 1 hectopascales. El cielo está cubierto con llovizna que reduce la visibilidad a 6 kilómetros.
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0: Cuatro minutos nos separan ahora de las 9 de la mañana en la República Argentina de este viernes, 14 de agosto de 2026 en todo el mundo.
1: Estamos en primer round hasta las 10 de la mañana y te cuento que este viernes se presenta con cielo mayormente nublado en la República Argentina, con temperaturas acotadas en el centro y norte del país, mientras la cordillera mantiene alertas por nevadas y vientos intensos desde Jujuy hasta Río Negro. Misiones se destaca con un ambiente mucho más templado, pero atención que va a estar inestable. El resto del territorio transita una jornada fresca con precipitaciones débiles o aisladas.
0: Bueno, impresionante por el avance del fuego en España, cómo están de un monasterio rescatando, ¿no es cierto?, objetos de valor, pero también restos de reyes, dicen que son reyes, y ves ahí los huesos, ¿viste? Las calaveras y todo.
2: Sí, qué, sí. Qué susto.
0: Miedo, ¿viste? Sí, por
2: miedito,
0: eso
2: que ¿no?
0: En España... Los reyes tienen esto en España, como por ejemplo es el Escorial, ¿no es cierto?
2: El Escorial, exacto.
0: El Escorial, que donde tienen el pudridero.
2: Bueno, sí.
0: El Escorial es varias cosas, entiendo.
2: Sí.
0: Y es convento, es sí. Palacio real y es cementerio real también, ¿no es cierto? Y tienen como una pieza intermedia que llaman pudridero, que además es muy impresionante porque es como que tapian la puerta, ¿no es cierto? Uh-huh. Y ahí están los que los restos de los reyes en reducción.
2: Y queda espacio para uno solo en lo que son las criptas en el Escorial. Para una sola majestad.
0: Por si ahora los están reduciendo o algo van a tener que hacer.
2: Y algo van a tener que hacer.
0: ¿Por qué estamos con este tema? Pues no, porque pongan un café como acá.
2: Pero
0: en
2: vos
0: el Recoleta,
2: sabes que
0: en
2: el Escorial,
0: no.
2: Y claro. de las cosas arquitectónicas más magníficas es que es.
0: Es una parrilla.
2: Los salones son una enormidad, son muy amplios, no sé, de unos 50 metros cuadrados, y los reyes en su momento tenían una estructura que vos te ibas a una punta, actualmente Ajá. funciona, te vas a una punta del salón y a otra punta del salón y hablas
0: claro.
2: entre punta y punta y se pasaban los secretos.
0: ¿Ah,
2: se escucha perfectamente.
0: Ah, mira. No, mira vos. Este es de Felipe II, ¿no es cierto? El estaba tratando de acordarme porque tiene como una forma de parrilla por un santo, ¿no es cierto?
2: Ah, no lo sabía ese dato.
0: Sí, así que sí.
2: En las afueras
0: pero
2: de
0: eso,
2: Madrid.
0: La que redecoró, no son los aposentos, ¿qué serían? Los cementerios.
2: Sí, claro.
0: No, es la reina de Holanda. ¿Viste? Lo pusieron mucho más moderno.
2: Ah,
0: hay fotos.
2: En Holanda, no en el Escorial.
0: La cripta, sí. Perfecto. La reina de Inglaterra se lo hizo aparte, ¿viste? También
2: claro.
0: se hizo, pero en un lugar sí, muy chiquitito, en Windsor, en el castillo de Windsor, se hicieron como una capilla donde está ella y su familia enterrados. Qué bárbaro, qué bárbaro. ¿Por qué hablamos de este tema? Porque está rescatando, ahí está, los restos de reyes en España por el avance del fuego. Pero igualmente, hay un montón de mensajes que están llegando. ¿Qué número? Ahora nos metemos.
2: Al 11-3-870-74-85.
0: Porque antes debo decir que hay que saber el viernes 14 de agosto a esta hora. Hablábamos recién con Ale y lo seguiremos haciendo sobre esta inversión anunciada por YPF, que decidió sumarse al RIGI con 51 mil millones de dólares, esto para una obra de envergadura en Vaca Muerta y que significa la mayor inversión privada de la historia argentina. Charlábamos hace un ratito nada más, primero entre nosotros en los titulares, pero después con Lourdes Marchese, nuestra acreditada en tribunales, sobre los avances en la causa Cuadernos, los avances o las tangentes. Hay un lugar donde las causas se vuelven una suerte de berenjenal. Por suerte tenemos a Lourdes, que nos ayuda a salir de ellos. Un testigo complicó a Ricardo Jaime es Ricardo Cirielli, que en el momento en que Ricardo Jaime era secretario de Transporte de la Nación, él era subsecretario de Transporte Aerocomercial, de sindicalista además, y habló de que Ricardo Jaime maltrataba a la gente, pero además había cambiado bruscamente su nivel de vida y, bueno, todos metódicamente, no todos los días, pero metódicamente transportaba, ¿no es cierto?, bolsos presumiblemente llenos de dinero de las coimas. Y en cuanto al yate gay, después nos vamos a meter con esto.
2: Por favor,
0: sí, porque hay como
2: por
0: dos
2: favor,
0: cosas. Una es que sobreseyeron a la modelo Sofía Clerici, que era investigada como
2: de
0: presunta
2: suerte,
0: testaferro de Martín Insaurralde. Esto por el viaje que ambos hicieron a Marbella en el año 2023. ¿Cómo se llamaba el yate? Bandido.
2: El Bandido.
0: ¿No? En el Bandido. Pero por otro lado, y quiero que entremos ahí en un ratito, se presentaron, Chinita, nuevos videos de la casa y el vestidor del ex intendente Insaurralde y de Jessica Sirio, su mujer en ese momento.
3: Sí. Con maniobras aparentes para desviar la investigación, ¿no? Para ocultar justamente pruebas de ese delito.
0: Bien. Dos o tres mensajitos y Ale, me ayudás un poquito con qué dejó el encuentro de Amcham.
2: Por supuesto. ¿Parece? Buen día, soy Israel de Centenario, Neuquén. Tuve una infancia hermosa en relación al Día del Niño, solo que no me dejaban ver Power Ranger, Pitufos, Caballeros del Zodíaco y cosas así.
0: ¿Y los mira
2: así
0: ahora o no?
2: Claro, aprovecha.
0: ¿Y por qué no lo dejaban?
2: Franco dice, mis momentos inolvidables fueron jugar con el trompo de madera y las famosas bolitas de vidrio.
0: La peonza, una peonza es lo mismo, ¿no es cierto, que un trompo?
4: No sé, no sé.
2: Dicen lo que es el campo donde viví mi infancia, ¿eh? Soledad de Castelar dice, buen viernes para todos, buen fin de semana. En mi caso, súper largo porque hoy no trabajo, el fin de semana largo. Oh, Día del Niño con mi abuela, chocolatada a la tarde, budín de pan
0: qué
2: con
0: rico
2: los nietos. Bueno,
0: ese es un lindo.
2: Cinco
0: un lindo
2: nietos.
0: Uno más.
2: Uno más, vamos con uno muy lindo. Dice, hola compañero.

0: Era una mano robótica.
1: Se habrá roto, Nico.
2: Era una visionaria tu mamá.
0: Porque la tiró, porque la sacó.
2: No, porque escúchame.
0: Por eso el juguete, y me acuerdo que sacaba cosas debajo de la cama. Estaba bueno. Bueno, mejor estuvo el encuentro de AmCham de ayer.
2: Exactamente, hubo más de 850 asistentes, Nico, fue el encuentro.
0: Lo habré soñado. No, yo tenía ese juguete.
2: No, lo de AmCham pasó. No,
0: eso pasó, lo de AmCham.
2: Porque
0: pasó.
2: Estuvo Hornamundo, porque estuvimos nosotros.
0: Sí, tenemos pruebas. Tenemos,
2: tenemos pruebas. Es la realidad.
0: Es la
2: eso
0: realidad.
2: Es la realidad. Ocurrió ayer, fue un encuentro sobre energía, específicamente enfocado en energía. Hubo más de 850 asistentes y, por supuesto, estuvo allí, Nico, entre muchos otros oradores, el embajador de los Estados Unidos.
0: Efectivamente. Para terminar de probar que esto existió y estuvo muy bien, tenemos en línea ahora a Nicolás Henriksen, es director de comunicación de AmCham, que sabemos es la Cámara de Comercio de los Estados Unidos en la Argentina. Hola, Nicolás, Nico Yacoy, equipo nacional. Buen día, gracias por atendernos.
3: ¿Qué tal, Nico? Buen día, gracias por la llamada.
0: Bien, muy bien. A vos por atender y prestarte a conversar un ratito. Bueno, ¿qué resumen haces del encuentro de ayer?
3: Bueno, un poco la propuesta de ayer y que venimos conversando a lo largo de todo el año en nuestros conversatorios es la energía en clave federal, ¿no? Estamos hablando un poco de federalismo este año y la realidad es que todo este desarrollo energético dependerá un poco de la habilidad que encontremos para acelerar ese potencial, ¿no? Y después del compromiso de todos los actores involucrados para que eso suceda. Tenemos recursos a lo largo y ancho del país y estamos un poco convocando a cada uno de los actores. Ayer un poco se pudo ver a lo largo de todos los paneles con diferentes gobernadores, legisladores, ejecutivos de empresas que de alguna manera conversaron sobre la oportunidad que tiene Argentina y esta ventana que se abre que no podemos desperdiciar, ¿no? Y de cómo podemos alinear un poco todas estas necesidades que tiene.
2: Nicolás, buen día. Alejandra Gallo te saluda, ¿cómo estás?
3: Y justo hola, Ale, buen día.
2: Calzó esto se realizó a la mañana, obviamente ayer, justo calzó en el día en el que, bueno, YPF al filo del cierre de la jornada comunica su intención de adherirse al RIGI por esta inversión de 51.000 millones de dólares para el GNL, que es la inversión privada, o sería la inversión privada más importante de la historia, ¿no? Privada argentina.
3: Sí, bueno, hay justo ayer, el embajador también lo dijo cuando casi abrió el evento, hay más de 100.000 millones de dólares comprometidos en el RIGI, la mitad de esos ya están aprobados, y un poco hay como una alineación, ¿no?, entre recurso, previsibilidad y alineamiento estratégico, ¿no? Ese es el diferencial que ahora tiene Argentina. Cuando Argentina empieza a recuperar un poco de previsibilidad, que es algo que en las últimas décadas no tuvimos, bueno, hay oportunidades de inversión y el RIGI es un marco que le da previsibilidad a lo que los inversores privados quieran hacer en Argentina, en las diferentes industrias que son estratégicas actualmente para el desarrollo del país.
0: Haces muy bien, Nico, en destacar esto de la previsibilidad. Acá intentamos hacerlo siempre y en la conversación pública un poco se sobrepone lo que puede ser alguna diferenciación en el régimen impositivo, etcétera. Pero la previsibilidad es un elemento enorme. Le está diciendo esto es así y lo va a seguir siendo por 30 años.
3: Claro. Yo creo que hay dos factores, ¿no?
0: Que son dos formas de levantar la pata, ¿no es cierto?, del Estado de encima, ¿no es cierto? Una es limitar la presión fiscal, pero otra es limitar la arbitrariedad, que es la contracara de la estabilidad.
3: Bueno, también un poco ayer a lo largo de los conversatorios se habló un poco, ¿no?, del largo plazo, de que esto requiere políticas públicas de largo plazo y que los gobiernos venideros de alguna manera se comprometan en que esto se sostenga, porque si no seguimos en la historia pendular de Argentina, claro, de que entre gobiernos una cosa sube y otro proyecto baja. Entonces, creo que Argentina en todo este tiempo, además de sumar la previsibilidad en estos últimos meses, también sumó credibilidad, ¿no? Es decir, las cosas están pasando, por lo menos en el sector energético, hay desarrollo, hay inversiones, hay proyectos de inversión que están llegando. Entonces, ¿de qué manera, por lo menos desde la Cámara, que somos articuladores entre el sector público y privado, podemos generar oportunidades para que todo esto suceda? Y creo que es eso, ¿no? Es decir, empezar a hablar de políticas a largo plazo, porque
0: eso mismo.
3: El potencial energético que tiene Argentina es increíble y lo hemos desperdiciado por muchos años. Creo que ahora lo estamos viendo, más allá que ayer no hablamos mucho de minería, porque eso es otra industria que se está desarrollando.
0: Otro
3: Argentina
0: foro, requiere, será otro foro.
3: Tal cual, claro. Tal cual. Ya, algo de eso se viene. digamos, miramos el caso de Chile y comparamos con Argentina y, digamos, nosotros estamos 40 años atrasados frente a un

0: industria que tiene un superávit fiscal, que le da a un país un superávit fiscal como en Chile, ¿no?
1: Nico, qué bueno esto de ensanchar la mirada, ¿no es cierto? Y en esta línea un poco las declaraciones de Alejandro Díaz, ¿no es cierto?
0: Sí.
1: Respecto de este pronóstico o algo así sobre la migración interna masiva que debería ocurrir en la Argentina. Contanos un poco sobre eso o ayudarnos a interpretarlo porque está muy bien.
0: Hay un tema que nosotros trabajamos mucho, ¿no? Es decir, hay muchos temas regulatorios que se están trabajando desde la Cámara, con las diferentes industrias, como por ejemplo el compre local y demás. Y después toda la cadena de valor, ¿no? Que se van generando en las provincias de acuerdo a las inversiones y a los proyectos que se van desarrollando. Entonces nosotros también hacemos un foco en lo que es la movilidad social,
1: Claro.
0: digamos. Es decir, las inversiones tienen que llegar y de alguna manera tienen que impactar positivamente en las comunidades, ¿no? No estamos hablando de números abstractos, ¿no? Son inversiones reales de que bajan a territorio y de qué manera podemos ver de que las futuras generaciones de alguna manera se vean beneficiadas de esto,
1: Claro.
0: de que no sea algo de hoy.
1: Y
0: Y el
1: empiecen a ser
0: federalismo también.
1: polos de atracción, ¿no es cierto?
0: Es que el desarrollo federal, cuando hablamos de desarrollo federal, es justamente eso, ¿no? Es
1: Claro.
0: que esta oportunidad impulse cadenas de valor,
1: Es.
0: empleo, desarrollo en todas las provincias involucradas.
1: O dejen ser
0: Y allí.
1: focos de expulsión de lo mismo, que es antes, ¿no es cierto?, de empezar a convocar, dejen de repeler.
0: Claro, lo que pasa es que ahora es en los grandes
1: Obvio.
0: conurbanos de las provincias, como el conurbano de Buenos Aires, el conurbano de Rosario, digamos, ahí hay como mucho desarrollo industrial y eso no se expande para el interior de las provincias. Entonces,
1: Claro.
0: ¿cómo podemos hacer que sea como un círculo virtuoso, que desde Buenos Aires de soporte a Neuquén, que desde Córdoba de soporte a Río Negro, que desde
1: Claro.
0: Chubut de soporte al litio en el norte, digamos, que empiece a armarse como algo mucho más virtuoso en Argentina? Es una deuda pendiente.
2: Sí. Nicolás, y volviendo a la energía, ¿no? Los dos Nicolás, en realidad, me quedé pensando eso. Volviendo,
1: Qué fácil así, ¿no?
2: bien
1: Claro,
2: fácil,
1: si
2: dos
1: es
2: por
1: uno.
2: uno, escúchame. Lo que digo es, volviendo a la energía, sobre todo toda esta discusión que también sobrevoló de algún modo el foro de ayer. Colmado de asistentes del sector privado, distintos referentes de todos los sectores, en un momento en el que la Argentina tiene una oportunidad internacional a la que le tiene que sacar el jugo, ¿no? Después de todo lo que hemos visto en el canal de Hormuz, las interrupciones de suministro energético, bueno, Argentina realmente tiene la oportunidad de consolidarse como un abastecedor permanente desde una región que puede garantizar que no te va a cortar súbitamente ese suministro. Eso hay que optimizarlo.
0: Bueno, es decir, hoy ayer también lo hablábamos, ¿no? Es decir, hoy Argentina es un exportador neto de energía y esa oportunidad, bueno, después vino, como bien dijeron, el anuncio de YPF, hay varios proyectos, están terminando obras de gasoductos, digamos, está todo en marcha para que Argentina realmente se posicione como un actor estratégico a nivel internacional. Y eso va un poco también de la mano de lo que decía al principio, ¿no? De que tenemos el recurso, tenemos la posibilidad y también tenemos el alineamiento estratégico con, no solo con Estados Unidos, que es un socio estratégico fundamental en este momento en el desarrollo del sector, sino también con diferentes actores internacionales que van a ser compradores de nuestros recursos, ¿no?
1: Claro,
0: Entonces, ese alineamiento estratégico es importante para que el producto salga de Argentina para diferentes países.
1: Clarísimo. Clarísimo, Nico. Te agradecemos como siempre un montón la charla y en cualquier rato la seguimos. Dale.
0: Un placer, ¿eh? Un abrazo a los dos.
1: Abrazo grandote, buen
0: Adiós.
1: finde. Es Nicolás Henriksen, es director de comunicación de AmCham.
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0: Bueno, muy bien, 22 minutos de las 9 de la mañana, claro, ahí está mi vieja, dijo, sí, tenías una mano mecánica, te la regalaron Tito y Silvia, y peso grande hasta Silvia, pero me dice, no sé qué fue de ella, vos viste que yo no tiro nada, guardo todo, así que yo no fui, claro, ¿dónde está mi mano
1: mecánica? Yo la recuerdo, eran como unas tijeras, ¿no?
0: Sí, como una tijera.
1: Claro, que se extendían y agarrabas.
0: Pero no sé dónde
1: es. Quedó en alguna caja seguramente ahí en el guardatute.
2: Se pierden.
1: Ahora, lo debe haber guardado en algún momento tu mamá y quedó ahí.
3: La conclusión a la que llego es que Nico Yacoy fue un niño muy mimado.
0: Ah, pero olvidate.
3: Sí, muy querido.
0: Capaz lo presentó. Primer hijo, primer nieto de mis cuatro abuelos, sobrino de todos los tíos.
1: Claro.
0: De todos los amigos de mis viejos, son muy amigueros. O sea, además de todos los... El primer sobrino postizo de todos los amigos. Chao.
1: No nos mandaron para acá ahora.
0: Insoportable.
4: ¿Te fijaste entre los 179 boxers que tenés?
0: Si lo guardé ahí, puede ser. Ayer hablábamos de esa historia, por Dios. Pero con cosas como esta tiene que ver, fíjate cómo anidan y son piolas, sí. Y los éxitos se construyen a partir de que tocan algo, Toy Story.
1: Sí.
0: En cualquier caso, ¿no es cierto?
1: Un montón, claro. De los primeros juguetes y cómo nos van acompañando, sí. Y cómo quedan en el
2: recuerdo. Cómo se van pasando también.
1: De generación en generación. Y acá, por ejemplo, Hugo de Paraná dice, mi primer recuerdo es una pelota de goma, número 5, que me regalaron para el Día del Niño, que en ese momento era el primer domingo de agosto. Saludos desde Paraná.
3: ¿Cómo dolía esa si te pegaban, no? Que te pegaban un pelotazo, ¿cómo dolía esa? ¿No? Era durísima.
1: Sí. Sí. Bueno, y Beatriz de Paraná, mira, otra de Paraná, dice que ella vivía en el campo al lado de un tajamar, que es donde se juntan.
0: Está muy bien, agua, dice, claro.
1: Claro, mis juguetes eran inventos míos, dice, palitos, bichitos de la humedad, mi mascota era una nutria, venía de la tarde.
0: El tajamar de Altagracia, me acuerdo, tan lindo que es.
1: Claro, dice, a los 6 años me hice una muñeca de trapo, salió medio cachetona, y está muy presente, ¿sabés quién es? En los recuerdos de los niños, los abuelos.
0: Ay, claro.
1: Los abuelos, Nelly, por ejemplo, dice, recuerdos inolvidables. Me crié con mis abuelos maternos en Tres Cruces, que queda al norte de la provincia de Jujuy. Hasta el día de hoy
0: es
1: los
0: extraño.
1: Es
0: precioso Tres Cruces. Es ahí, mira, que nos aclara, es la mina Aguilar, digamos, que está es esa zona, ¿no es cierto?
1: Ahora, que nos diga Nelly. Fascinante.
0: Ahí en Tres Cruces me vendieron un dulce de leche vencido.
1: No. ¡Oh!
0: Podés creer, todavía lo recuerdo.
1: Y
0: yo tenía unas ganas de comer galletitas con dulce de leche, nunca, pero no. Y compré y me comí galletitas solo porque estaba vencido.
1: ¿Pero te diste cuenta cuando ya lo habías probado?
0: Cuando vi la fecha.
1: Ah,
0: debí
1: la lista.
0: Comerlo.
2: Pero no se sé si sabía, Nick.
0: Pero precioso,
1: no hay que chequearla,
0: precioso lugar. Precioso.
3: Es lo que iba a decir, no hermoso lugar, porque a pesar de esa historia que no es tan grata, te acordás muy bien
0: hermoso.
3: Del lugar.
0: De hecho, fui caminando desde Tres Cruces a, no me acuerdo bien a dónde, porque yo ya, de esto no lo puedes hacer el colectivo. A mí me gusta mucho la Puna, y bueno, vamos, caminemos hasta, no me acuerdo, dónde, San Bernardo, creo, o algo así.
1: Bien,
0: bueno,
1: lindos
0: los mensajes llegan a qué número.
1: Al 1138707485.
0: Muy bien. Bueno, el señor Rubén Santos, ¿qué tiene para contar?
4: Bueno, anticipamos, Nico, ayer un poco lo hablábamos. Había una reunión pactada para cerca del mediodía en la dirigencia independiente. Bueno, fue un poco dividida la cosa porque desde lo futbolístico estaban todos de acuerdo que se tenía que ir. En eso no tenía duda nadie. El tema es que, claro, Quintero es un tipo que cumple su contrato. Dijo, yo no me voy a ir. ¿Qué significa esto? Sentate a hablar con el abogado y poneme la que me tenía que poner hasta el último día que está firmado el contrato. Eso es un poco lo que ataba, sobre todo al presidente independiente. La cuestión es que finalmente lo llamaron y le dijeron que no iba a seguir en el cargo.
0: Okay.
4: El tema ahora es, claro, empieza la danza de nombre. Cualquier técnico que esté sin laburo, hoy es candidato a dirigir independiente. Esto es así, porque ya apareció de Felipe, apareció Insúa, se habla ahora de Gareca, porque son técnicos que están libres. Así que, bueno, habrá que ver. El tema, acá la cuestión es esta, Nico. Entre noviembre y diciembre van a ser las elecciones en Independiente. Yo creo que lo más lógico, porque tampoco se conocen todavía los candidatos, hacer una reunión, consensuar, che, mirá, porque yo entiendo que un interinato de 4 meses, si vos pones un tipo el domingo y gana, y bueno, va todo bárbaro. El tema es que si sigue como está el equipo...
1: La gran Scaloni.
4: No aguantás un interinato de 4 meses.
1: Claro.
4: Entonces están en la disyuntiva de salir vos con un técnico o bancar a los técnicos de reserva, que están haciendo una muy buena tarea en la reserva independiente, Carlos Mateu y Eduardo Turcio. La cuestión es que Independiente, al tener elecciones, yo tampoco sé qué técnico se va a animar a decir, bueno, yo agarro.
3: Está papa caliente,
4: claro,
3: ¿no?
4: Claro, porque ponele que yo no lo quiero y yo gano la elección en noviembre, digo, flaco.
1: Rubén,
4: otro técnico hay que pagar, claro, porque los contratos, claro, hay que decir esto, eso, son por un año.
0: No, suena Natal, eras Fernanda. Fernanda era.
1: Sí, porque quería saber mínimo por cuánto,
4: no, año,
1: porque Palermo, por ejemplo, firmó en Platense hasta el 2028, y me parece un montón, porque
4: bueno,
1: las
4: hecho,
1: dirigencias se tienen que comer ese garrón.
4: No,
1: ese
4: de hecho, el otro día contábamos el miércoles que había una asamblea en Racing, ¿no? Muy cuestionado, también Diego Milito como presidente de Racing, donde un socio de la parte opositora le preguntó, ¿cuál fue la idea de hacerle un contrato por 3 años a un técnico, claro, y luchaste a los 2 meses? No, porque ahora todo, claro, agarrándose que Costas es ídolo, hace mal en reclamar. No, no hace mal en reclamar. El tipo estuvo laburando y firmó un contrato y quiere que le paguen. O sea, pues, eso no es dejar de querer a Racing o quererlo menos a Racing. Al tipo lo usaron y lo desecharon.
3: Y cualquier contrato que no se cumple hay que pagar una
4: por
3: indemnización
4: lo general,
3: ahí,
4: algunos
3: digamos.
4: Técnicos, ¿sabes qué pasa? Que ellos temen que después el boca a boca... Ah. Le cierre puertas en otro lado, que che, mirá, ojo con este porque si lo echaste pide todo el contrato. Entonces algunos arreglan hasta el día que último día que trabajaron, ponen una cifra para irnos con, nos damos la mano, pero hay técnicos que dicen, no, yo firmé, yo quiero cobrar hasta el último día. Y eso me parece que está pasando con Quintero, así que se viene también otro.
1: Sin nada de copas.
4: Nada.
0: Quedamos nunca, copas nunca.
1: Quedamos afuera, quedamos de la última posibilidad, quedamos...
4: 10 meses, dirigió como 32 partidos, ganó 14, empató 8 y perdió 10.
0: No, ¿usted tenía una copa que siempre traen en las discusiones o no?
1: La claro. Libertadores, está, que todavía eso, somos claro. el rey de eso, copas, está, todavía.
0: ¿Te das cuenta?
1: Ustedes
0: viven
1: están...
0: de renta, ¿no es cierto? Claro.
1: Bueno, no, y si
4: la
1: no.
4: Cuestión
1: sí.
4: Es que...
1: ¿Cómo y si?
4: Nos tomamos vacaciones durante muchos años y todavía sigue.
0: Por eso.
1: Ustedes nos vienen pisando los talones, pero todavía.
0: Pero no, porque no somos educados. O sea, directamente nos vamos a pasar.
1: Bueno,
0: ¿no es cierto? No sé.
3: Iba a decir una cosa muy bostera, no, prefiero morderme los labios.
0: Y hace muy bien.
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6: Nueve y media de la mañana en la República Argentina. Los inversores destacan la previsibilidad y credibilidad de Argentina. Por Radio Nacional así lo afirmó el director de comunicaciones de la Cámara de Comercio de Estados Unidos, Nicolás Herrisechen. Se refirió al proyecto de 51 mil millones de dólares impulsados por YPF en el marco del RIGI y elogió la puesta en marcha del régimen para grandes inversiones.
7: El embajador también lo dijo cuando casi abrió el evento, hay más de 100 mil millones de dólares comprometidos en el RIGI, la mitad de esos ya están aprobados y un poco hay como una alineación, ¿no?, entre recurso, previsibilidad y alineamiento estratégico, ¿no? Ese es el diferencial que ahora tiene Argentina. Cuando Argentina empieza a recuperar un poco de previsibilidad, que es algo que en las últimas décadas no tuvimos, bueno, hay oportunidades de inversión y el RIGI es un marco que le da previsibilidad a lo que los inversores privados quieran hacer en Argentina, en las diferentes industrias que son estratégicas actualmente para el desarrollo del país.
6: Siguen los terremotos en Colombia. El Servicio Geológico registró varios sismos de magnitudes superiores a los 3 grados en la escala de Richter que volvieron a tener como epicentro los departamentos del Chocó y Antioquia. En tanto, los equipos de emergencia trabajan a contrarreloj entre los escombros y las autoridades ratificaron que hasta el momento fallecieron 281 personas. Continúa el juicio a Pity Álvarez. Se realiza la tercera audiencia contra el músico por el asesinato de Cristian Díaz, ocurrido en 2018 en Villa Lugano. Está previsto que declare Carlos Stimpschit, amigo de la víctima, quien dará detalles sobre cómo comenzó el enfrentamiento que determinó en la muerte de uno de ellos. Temperatura en la ciudad de Buenos Aires, 10 grados 9 décimas. humedad 93%, cielo cubierto, visibilidad reducida a 6 kilómetros por lloviznas.
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0: Muy bien, 33 minutos, ahora de las 9 de la mañana. Había algo con el día 33, ¿no es cierto?
1: 33, sí, claro.
0: Siempre son 33 minutos, la edad de Cristo.
1: 33, ah, ¿no? Claro, sí. Sí. Pero cuando día te controlabas, 33.
2: Para
1: tomar ocultarte.
0: Eso,
1: sí.
0: Tenemos que tener un audio que diga día 33.
1: Foniátricamente te hace vibrar toda la parte de los pulmones.
0: Tres te hace vibrar.
1: Claro, ajá. La combinación de las letras.
2: Sí.
1: 33.
0: No, no de los números, porque eso es de Piti.
1: Se lo dejamos a Piti. Claro. La numeróloga. La Piti.
0: No a nosotros.
1: Dios mío. No, claro.
0: 34 no minutos ahora de las 9 de la mañana en la República Argentina. ¿Hasta qué hora estamos, Federás?
1: Hasta las 10 de la mañana.
0: Bien, entonces Martín Campuzano, ¿cuánto queda para...? 26, dijo Campuzano desde allá.
1: Está muy bien.
0: Está muy bien.
1: Bien, bueno. Enganchadísimos los oyentes con el tema de la numeróloga, uh-huh. Como sí. Para no confundir. Dice, por ejemplo, Marcelo, de San Andrés de Giles, que está muy enganchado también con el programa. Claro, dice que la numeróloga no supo explicar en todas las entrevistas televisivas que dio y le vendió la toma de la empleada, si uh-huh. se lo vendió o no, si la ayudó o no, pero bueno, según... anota el femicidio, dice que perdieron todo el dinero por culpa de esta mujer. Que
0: bueno,
1: se
0: ahí hay algo claro. Que también es que le saca todo.
2: Sí, y hace todo hace lo mismo con todas sus empleadas. Si no tienen posibilidad de financiamiento, les dicen, ¿no tenés un bien que vender? Y con eso me compras la franquicia.
0: Yo la tenía presente ahí, de aquel episodio que vos trajiste.
2: Claro, hay mensajes de texto entre ella, sus empleadas y entre la víctima de femicidio en este caso, donde Romina Calvo le dice a ella, voy a triunfar, no te voy a defraudar, quiero que estés orgullosa de mí.
0: Bueno, ahí
2: ojo
0: está,
2: ahí también
0: está.
2: Con
0: entonces,
2: esa relación.
0: Lo que no le tributaba ya a él, ahora se lo tributaba a ella, yo con lo cual eso no es independencia, no es libertad y es aprovechamiento. La tenía presente de aquella historia que traía Ceci más temprano en la mañana, y uno tiende a pensar, bueno, ya está más calmada, ¿dónde estará? No, fíjate, estaban armando una estrategia de abuso a partir del económico y sometimiento a partir de las santerías.
3: El rol de los medios de comunicación, que a veces, por hacer notas de color o hacer momentos relajados, sobre todo en los medios televisivos, se llevan este tipo de gente que se le da una pantalla y un lugar de mucha visibilidad.
0: Totalmente. Sin donde también hay un aprovechamiento. Es una irresponsabilidad. Podemos divertir con otra cosa, pero no estarte diciendo la verdad la tiene esta persona que interpreta los números, por ejemplo.
1: También recuerdan los oyentes, un par de oyentes, entre ellos Marcelo, que Piti, la numeróloga, tuvo esta causa que nombrábamos más temprano por coaching y asesoramiento para el Banco Nación. Claro.
2: Sí. Guarda los coaches.
0: Los números no puedo, pero no se te puede ocurrir. La verdad, qué sé yo, no se te
2: guarda
0: puede ocurrir,
2: con los coaches.
0: Sí, bueno, por eso, pero no se te puede ocurrir convocar al banco. No, Ale. ¿Qué
2: pero
0: es?
2: Totalmente. Si yo me río porque te...
1: Pero es por los números, ¿no, Ale?
2: Claro. Antes de que vos explotes, yo ya te conozco tanto que ya sé que te...
4: Hace poco.
2: Ya sé cómo va a rebalsar.
4: Tuvimos algo mucho más banal, si querés, que fue la escuela que puso Wanda Nara para las chicas para ser exitosas en la vida. Sí. Se anotaron más de 300 pibas.
0: Bueno. Sí. Pero ponele que uno sabe de quién viene con Wanda Nara y qué es lo que te está ofreciendo, que es una suerte de como el que te enseñaba a ser exitoso en el Levante. Sí, bueno, o es una chantada, pero no toca, está bien, toca la necesidad económica y el sueño de salir. Pero no toca lo. Sí, pero no, es otro.
2: Pero es ese poder de convocatoria, digo yo.
0: Es otro. Yo digo, algo pasa cuando, y ahora me gano mil enemigos, algo pasa cuando. Fugamos a lo esotérico. Uh-huh. No tiene yo lo de los números no es. Lo podés usar como una aproximación para tal cosa. Ya cuando depositas en eso
2: la fe
0: es complicado. Sí. Yo entiendo que la fe tiene que ver con cosas que no se ven y yo soy católico y eso sí, me dirán Nico es lo mismo, bueno, no sé, pero ya entre eso y estas cosas hay un montón, desde el chamanismo, todo me parece lo mismo.
2: El asunto es el lavado de cerebro que puede lograr una persona que ejerce dominancia desde ese lugar, bueno, convenciéndote de que algo tal o cual cosa te va a pasar porque los números lo dicen. Claro,
0: mientras factura. O sea, en el menor de los casos se trata de facturar. Hay personas que hablan de duendes, hay personas que hablan de, qué sé yo, no sé. Lo puede tomar uno un ratito para decir esto, claro, pero ya demasiado es demasiado. Hablando de Pitis, Miriam Mariotto. Miriam Mariotto, ¿cómo anda?
5: ¿Qué tal? ¿Cómo están? Bueno, estamos aquí en Paraguay, al 1400. Esta es la tercera audiencia que se sigue en el juicio contra Cristian Pitti Álvarez por el homicidio de Cristian Díaz. Ya, bueno, como decía, es la tercera audiencia. Hubo dos audiencias previas, el lunes y el miércoles. Realmente el lunes fue caótico el ingreso de Pitti Álvarez, el miércoles casi que también. Y hoy, yo no quiero, digamos, anticiparme a los hechos, pero hay una no la puedo llamar valla, hay una cinta que está atada y a un tacho de basura en un extremo, casi en el cordón de la vereda, y a una reja en el otro. No creo que esto pueda ser demasiado limitante para que no sea un caos hoy el ingreso, es como pero una línea imaginaria,
0: los periodistas, podríamos decir. Los periodistas somos personas muy civilizadas que ante esa línea, ¿no es cierto?, decimos, esto está puesto para indicarnos, sí, claro, que no hay que pasar.
5: Crime scene. Sí, claro. Claro, probablemente esta línea imaginaria, claro, actúe psicológicamente contra... Claro. Pero lo dudo. Así que vamos a esperar el momento que llegue Pitti Álvarez. Hoy la audiencia está prevista para las 10 de la mañana.
0: En ese caso, ¿no? Pondría otra cosa.
5: Y bueno, no hay alternativas. No hay alternativas. Bueno, hoy empieza a las 10 de la mañana, venía empezando 10 y media, pero se estaba retrasando bastante el inicio con la llegada de los abogados, de... Bueno, con este ingreso tan caótico, así que probablemente lo pusieron a las 10 para que realmente empiece 10 y media, porque recordemos que las audiencias van a ser de una duración de 3 horas como máximo, para justamente que no se haga muy extensa la jornada. Hoy, una declaración
0: que no se
5: muy
0: la haga
5: importante.
0: Porque... al Pitti, ese es el punto, ¿no es cierto?
5: Claro.
0: En este juego de si se banca el banquillo o no se banca el banquillo. Bueno,
5: y está en condiciones, también, claro, de estar presente aquí. Bueno. Hoy es un día muy importante por la declaración, finalmente, que el miércoles no pudo declarar, de Carlos Ulises Stiemsich, quien era amigo de la víctima y que estaba presente en el momento de los hechos. Él ya declaró, está esa declaración testimonial que hizo, quiso separar, como que no entendió si la pelea iba a escalar o no, dice que empezaron a discutir, que hubo un empujón previo de Cristian Díaz, y bueno, finalmente lo que ocurrió, él estaba presente en el lugar, así como la exnovia de Pitti, que declaró el miércoles, así que como que termina la parte de la declaración de quienes estaban presentes en el hecho, además de 6 vecinos, también del barrio Zamora de Villa Lugano, que son quienes van a declarar hoy, luego de Stiemsich, que bueno, vamos a ver si lo podemos identificar cuando ingresa, a ver, no creo que haga declaraciones, porque bueno, justamente va a actuar, sí, como testigo en el juicio, pero bueno, esperaremos a ver si existe esa posibilidad de tener la palabra del hombre que estaba presente en ese momento y que es uno de los testigos más importantes. Continuará este juicio entonces durante un mes aproximadamente, son 11 audiencias, ya vamos por la tercera el día de hoy, así que seguiremos de cerca lo que está pasando aquí adentro, en la planta baja, en la sala que da a la vereda directamente de aquí de Paraguay al 1400.
0: Muy bien, Miriam, nos vas contando entonces, si no a nosotros que nos estamos yendo, a los programas de la continuidad de Radio Nacional, ¿te parece?
5: Así es, dale, así es, hasta luego.
0: Beso grandote, Miriam Mariotto.
6: Mesa de saldos, lo último, pero no menos importante, ¿qué quedó por decir?

0: Mesa de Saltos, muy bien, a 43 minutos de las 9 de la mañana, Alejandra Gallo.
1: Bueno, lo que quedó en el tintero de esta mega inversión para la que está pidiendo pista YPF y dos conglomerados, Nico, que son importantísimos jugadores en el mercado petrolero. Se trata de pedir venia para entrar al RIGI por una inversión histórica. Histórica en serio, nunca hubo una inversión privada, acá no hay participación del Estado Nacional, inversión privada nunca tan abultada, 51 mil millones de dólares, mucho más que las reservas. ¿Con quiénes? YPF, ¿con quién? Se puede convertir en un jugador, ya lo es, pero puede aumentar su perfil exportador, como exportador, no solo de petróleo, que es un gran jugador hoy, sino de gas. Y esto nos puede consolidar a la Argentina como la segunda, que es lo que somos, pero hay que sacarlo, la segunda reserva gasífera de todo el mundo. ¿Con quién juega YPF? Con dos monstruos. Eni, que es la italiana gasífera.
0: Así es. Bueno, con quien había firmado ya un acercamiento. No sé si es este mismo. Pero
1: es este mismo.
0: Okay,
1: es este mismo. Y XRG, que vos decís, ¿qué es eso? ¿Viste las siglas? Sí, economía. Es ni más ni menos que el brazo internacional de la petrolera estatal más grande de Abu Dhabi.
0: Ajá.
1: Entonces, esto es para desarrollar el megaproyecto de GNL, que es lo que va a permitir monetizar el gas que está en Vaca Muerta.
0: Ahí va. Así que viene por ahí la inversión de 51 mil millones de dólares anunciada por YPF.
1: Exactamente.
0: Ciertamente. Cecilia Diwan.
2: Dos cortitas, actualizamos Colombia, 285 víctimas fatales, según informó recién el gobierno de Abelardo Lespidiela, quien también anunció un plan de viviendas en tres etapas para damnificados. Y además contarte que las autoridades españolas y las de Marruecos están en máxima alerta, ¿por qué? Por una convocatoria vía plataformas digitales que están incitando a un nuevo cruce masivo hacia Ceuta. Hay mensajes, fake news en las redes sociales que incitan para mañana a cruzar. Dicen que el paso va a estar abierto porque es un día festivo en España. Esto es mentira. Y acá estamos viendo un caso de astroturfing. ¿Qué es astroturfing? Son técnicas de manipulación a través de las redes sociales para implantar, fabricar desde cero un movimiento ciudadano. Se crean perfiles falsos que no tienen casi seguidores, que solo se crean para dar un mensaje en específico a estas cuentas. Si se revisan, solo tienen un mensaje del 15 de agosto.
0: O sea, es fácil de detectar el camelo.
2: Claro, no se saben de dónde viene, pero sí se puede ver masivamente la creación de cuentas exclusivamente para difundir este mensaje, que después, claro, son tomadas por cuentas reales y después son replicadas también por cuentas reales. Hoy este tipo de mensajes falsos tienen decenas de millones de views en Instagram y Facebook.
0: Andrea Gina Valdivies.
3: Nuevas imágenes que ha incorporado la justicia que causa, lo dijimos, Jessica Sirio Martín Insaurralde, y este enriquecimiento ilícito que se sospecha en torno a este matrimonio que se terminó después del episodio del yate Gate y bandido en Marbella. Lo cierto es que estos registros muestran el inmueble antes de modificaciones que se registraron justo en la semana de la denuncia. Y ahí está la sospecha de que tenía alguien dentro del Poder Judicial que le informaba acerca del avance de la causa y de los allanamientos que ocurrieron en octubre del año 2023 y que no encontraron ni el placar, ni el vestidor, ni los cajones, ni ninguno de los dólares. Bueno, aparentemente estos registros, hay que ver los metadatos, digo, la informática forense como clave de esta causa. Claro,
0: uno saca una foto y salvo que tenga muy bien configurado el teléfono, deja una huella que permite reconstruir más o menos dónde y cuándo lo sacó.
3: ¿Dónde? ¿Cuándo?
0: ¿Y de qué teléfono?
3: ¿Y desde qué teléfono? Claro. Eso es lo que registra el metadato de todo lo que vos tenés en la información digital, y una investigación que apunta a determinar justamente si el vestidor fue extraído, si fue modificado y a dónde fue a parar ese dinero. Claro. Que Jessica Sirio aparece en los primeros videos que fueron mayormente virales. Eso, ¿cuál fue el destino? Porque el dinero no está, pero está en los videos. Así que esto, el análisis profundo de estos nuevos videos. Y bueno, y el sobreseimiento de Sofía Clerici.
0: De Sofía Clerici,
3: ¿no?
0: Sí.
3: Y parece que
0: está bien, le invitaron, cobró por ir y eso no tiene nada malo.
3: Incluso pagó ella. Muchas de las cosas. Ahora, los 600 mil dólares que le encuentran a ella en un allanamiento posterior, estos 600 mil dólares, euros, que aparentemente va a poder ingresar por el plan...
0: Se acogió al inocencia fiscal.
3: Al plan de inocencia fiscal, estaban relacionados con un allanamiento en la causa que investigaba a Leonardo Fariña. Entonces yo no entiendo muy bien cómo se consiguen estos sobreseimientos y cómo...
0: Pero el sobreseimiento era por otra causa, va a decir.
3: Por el hallazgo de ese dinero. Pero ella pidió que la apartaran, que bueno, que era plata que ella no puede declarar porque como acompañante
0: no hacía factura.
3: Facturar en un rubro que le avale
0: no
3: su actividad.
0: Que no encaja, eso está claro. Rubén Santos.
4: Bueno, llegaron los muchachos al entrenamiento de San Lorenzo ayer, entraron como...
0: Los muchachos son los jugadores.
4: La barra.
0: Ah.
4: El equipo estaba entrenando. Se metieron al entrenamiento.
0: Claro.
4: Separaron.
3: Linda gente.
4: Separaron a los jugadores por grupo.
0: Dios.
4: Tres, cuatro iban con uno. Y palabras más, palabras menos, le dijeron, muchachos, hoy vinimos a hablar. La próxima no venimos a hablar.
3: Divinos.
0: Porque no ganan, digamos.
4: Claro, acá hay que ganar. Si no ganan, la próxima no venimos a hablar.
3: Legal, legal.
4: Le dijeron a los jugadores. Con lo cual, dicen que dentro de esto creo que debería ser materia de investigación. El hecho en sí, obvio, pero a lo que apunto es que dentro del área de la seguridad de San Lorenzo, alguien sabía que esto iba a pasar.
3: Que los liberen.
4: Alguien sabe, que es como que liberaron un poco la zona. Con lo cual, me parece que eso, desde adentro del club, alguien tiene que decir, che, ¿quién sabía de esto? Y se hizo el gil y no dijo nada.
0: Totalmente.
4: Así que esto pasó ayer. Entre el 21 y el 23 de agosto se corre el Gran Premio de Países Bajos. Zandvoort va a estar Franco Colapinto. ¿Por qué hago hincapié en esta fecha? Además de que vuelve la Fórmula 1, podrían dar a conocer el acuerdo que dicen, ya está hecho de palabra, para que el año que viene siga Colapinto en la escudería Alpine. Así que esta es una buena noticia para lo que tiene que ver con el automovilismo. Y te cuento una cortita que no tiene que ver con la Argentina. Hay un jugador uruguayo que se llama Lucas Torreira. Juega en la selección, juega en Turquía, Galatasaray. Ganó 4 de 5 torneos que jugó, es ídolo, lo quieren mucho. Se quiere ir. Él me dice, che, ¿pero por qué? Estaba en un shopping paseando y hay un tipo que está obsesionado con la mujer. Muy bella la mujer, ¿eh? Y lo agredió dentro del shopping.
0: ¿Por tener la mujer que
4: claro,
0: tiene?
4: Claro, estaba él con la mujer y los hijos y le pegó. Bueno, el tipo se quiso escapar, lo agarraron. Lo llevaron preso, salió el tipo. Y ahora se ve que Torreira tiene chofer, imagínate, por ahí no conoce tanto la ciudad, tiene un chofer, se acercó y le dijo, vine a terminar el trabajo que empecé. Lo amenazó. Obsesionado con la mujer y él llamó a su representante y le dijo, sacame de acá, llevame a cualquier lado. No puedo ir más acá. El tipo está obsesionado con la mujer de él. Una
0: qué locura. María Fernanda Eras.
5: Estábamos hoy con el tema del impacto de los horarios en las comidas, cómo afecta esto a la salud. A ver, ¿de qué va esto? Se debe a que comer en un momento en que nuestro reloj biológico indica que es hora de dormir, puede esto alterar el ajuste y se llama desalineación circadiana.
0: Claro.
5: A ver. Se hicieron varios estudios, y esto tiene que ver, lo que decíamos al principio del programa, con los horarios de comida en los distintos países del mundo. Nosotros somos uno de los países que más tarde cenamos, y lo pegamos mucho a la hora en la que nos acostamos,
0: claro.
5: Y eso le hace súper mal a el cuerpo. ¿En qué?
0: Todavía, ¿Adrián se llama Suárez? Adrián Suárez no ha pagado... por la responsabilidad que tiene de habernos acostumbrado a acostarnos tan tarde los argentinos, llevando el prime time a las 11 de la noche, y Tinelli también.
5: Totalmente.
0: Después lo vamos a discutir.
5: Bueno, el horario se extendió, pero quizás...
0: Es que sí, Cecilia, dime así.
5: Okay. Eso te beneficia en que se aleje un poco el horario de la cena con el horario de acostarse, porque comer más temprano te hace tener menos hambre al día siguiente. Los efectos de comer tarde pueden ir más allá del control del azúcar en sangre. Y se hizo este estudio y reveló que las personas que comen más tarde y están más pegados con el horario del sueño, después tienden más a la obesidad. ¿Por qué? Porque les cambia absolutamente todo lo que tiene que ver con este circuito en la alimentación.
0: El reloj biológico, el famoso reloj
3: metabolismo
0: biológico.
3: También, ¿no?
0: Sí, ese reloj biológico.
5: Otro día nos vamos a meter con el ayuno intermitente y los efectos que tiene para la salud.
0: ¿Y cuándo hay que comer? Porque dicen que como venimos de las cavernas, en las cavernas cuando comíamos, cuando podíamos, claro. Tenías hambre, vos salías, cazabas y comías.
3: Cuando podías cazar.
5: Sí, está bien que
0: para... ¿Dinosaurio y te lo comías? Ah, no convivimos con los dinosaurios.
3: No fuimos.
5: Algunos
0: hay,
3: no hubiésemos existido.
0: No, pero
3: es ¿vivo?
0: Menos mal. 53 minutos de las 9 de la mañana nos vamos a buscar a Adrián Corol. Nosotros volvemos como esto, que es primer round, el lunes que viene, Dios mediante, a las...
5: 7 de la mañana.
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0: Adrián Corón, muy buen día, bienvenido, ¿cómo le va?
1: Buen día, ¿cómo está?
0: Claro, no está, que no está Corón. ¿Dónde está Corón? ¿Corón está? ¿Qué? ¿Ah, lo están buscando? Sí, me dice. ¿Y pues yo cómo interpreto las? No está, no escucha. ¿Qué dijo? No sé qué dice, no sé. Ya, cerrame la ventana esa. Tenemos que tener hay unos vidrios, ¿lo conoce usted? Claro, eso. Hay unas ventanitas que vos vas pintando, como la de los aviones, que es la ventanita y vas poniéndolo negro, oscuro, no veo nada.
1: Y esas mismas ventanitas también vienen...
0: En las duchas.
1: Y con paisajes. Le podés poner
0: paisajes. ¿En serio?
1: Sí.
0: Ah, está bueno.
1: Sí,
0: ¿Ya se venden en la Argentina?
1: Sí, en un canal de televisión que lo tienen con fondos medio raros, pero bueno.
0: Pero ¿es el mismo paisaje o es como una pantalla y vos elegís el paisaje y se lo cargás?
1: Vos le podés elegir.
0: Solo la cancha de Belgrano, dice que tiene.
1: Un día tendríamos que hacer el pase.
0: Camusano, yo estoy gestionando, pero no sé la cuestión gremial, ¿viste? Tendría que tener ahí Camusano un microfonito y serías nuestra. ¿Cómo se llama? Bernasi, no, la que se reía.
1: Sí,
0: claro. Nuestra enana feudal. Ahí está, y sería como que se reía, claro. No sería un programa para reírse.
1: El otro día, a uno yo simpáticamente digo, che, enano, vení para acá. Me dice, no, de talla chica.
0: Claro, sí, eso ya ahora no sé. Bueno, ahora sí se puede volver a decir, no sé, no sé. El buen gusto está,
1: sí, pero aparte
0: mejor que no.
1: Son cuestiones de simpatía,
0: sí,
1: cuestiones
0: era
1: de...
0: con cariño, si ella muy buena onda con Tinelli,
1: totalmente,
0: ¿no? O ya no.
1: La enana, sí, tengo entendido que sí, buena onda, ¿sí? Con Tinelli.
0: Bien. Adrián Corón, muy buen día, bienvenido, ¿cómo le va?
2: Buena onda con Tinelli, buen día.
0: Ahí está, buena onda. ¿Dónde estaba usted, Adrián Corón? Lo invoqué y no apareció.
1: ¡Hablá de una vez!
2: Estaba, me colé viendo videos de YouTube.
0: ¿En serio?
2: Sí, viste que a veces pasa.
0: Pero
2: a veces pasa, uno pierde la noción del tiempo con estas cosas de las plataformas.
0: Escroleando.
2: Escroleando YouTube y prepara, y esto de verdad, uno se tiene que actualizar, ¿no?
0: Por más
2: que, viste, vos lo sabés, vos sos también alguien que está muy vinculado al mundo que tiene que ver con el aprender, el enseñar, y hay temas donde hay que actualizarse, y justamente ahora empieza, en el hemisferio norte, ya empiezan las clases pronto, y hay que actualizar, a mí me gusta actualizarme, viste, trabajo mucho el tema de inteligencia artificial y eso, y tengo que actualizarme, pero... todos los días para algunas capacitaciones y todo, que si vos tenés algún contacto en la radio, te voy a
0: ver,
2: Radio Nacional,
0: sí.
2: Por ahí podemos armar alguna capacitación sobre la inteligencia artificial en la radio. Yo tengo un amigo que está en eso.
0: Eso está bueno, dije, eso está bueno, bastantes cosas que se pueden hacer, ¿no es cierto?
2: Claro, para una charla, ¿viste? Para que cada uno sepa, ¿viste? De una manera, la mejor manera de combatir, ¿viste? A veces esas incertidumbres y eso. Es aprender.
0: Y de usarla como una herramienta, digamos, que es de lo que
2: obviamente
0: se trata, no de que la IA te use a vos, digamos. Pero...
2: No hay forma, claro. Exactamente. Y en la radio es genial. Vivo, viste, como muy atento a lo que pasa, a los modelos y a las formas que realmente, como decís vos, ¿no? El otro día lo veía, ¿no? Un médico... hoy ya no puede no usar la IA, pero uno no la puede usar de médico.
0: Que no,
2: médico,
0: eso mismo, bueno, ahí va, pasa la cosa por ahí. Adri, te dejo hacer un excelente programa, que mirá la hora que es ya.
2: Hoy es viernes y tu cuerpo lo sabe.
0: Efectivamente, por el sueño que tiene.
2: Fin de semana.
0: Pásela usted muy lindo por allá y tenga un excelente programa.
2: Beso grande.
0: Muy bien, yo aparezco nuevamente el lunes, Dios mediante, decíamos, a las 7 de la mañana. Tengan un lindo fin.
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4: 10 de la mañana en la República Argentina. La nieve y el viento continúan paralizando la frontera en Mendoza. Desde Radio Nacional en esa provincia nos informa Rolando Brizuela.
5: Los camiones que intentan cruzar hacia Chile por los pasos internacionales Los Libertadores y Pehuenche continúan en los playones de estacionamientos de hace 30 días. Ricardo Squartini, secretario de APROCAN, Asociación de Propietarios de Camiones de Mendoza, describe la situación de los transportistas varados en la Ruta 7.
6: No están parados a la vera de la ruta, sino que están en los distintos paradores que fueron autorizados para poder estacionar los camiones. Se les estuvo entregando una vianda todos los días. Paso Pino Hachado está colapsado, también se van complicando los otros pasos.
4: Nueva audiencia del juicio contra Piti Álvarez. El informe de Miriam Mariotto.
7: Declara hoy Carlos Stiemsich en el juicio que se sigue contra Cristian Piti Álvarez por el asesinato de Cristian Maximiliano Díaz, que ocurrió el 12 de julio de 2018 en el barrio Zamoré de Villa Lugano. También declararán hoy 6 vecinos del lugar. Recordemos que Carlos Stiemsich era amigo de la víctima y estaba presente en el momento de la discusión previa al crimen e intentó separarlos.
4: Ahora la información deportiva con Santiago Lucía.
8: Con dos partidos comienza la 25ª fecha de la Primera B Nacional en el fútbol argentino. Desde las 15, Acassuso jugará frente a Midland y a las 20:30, Atlético Rafaela se medirá frente a Defensores de Belgrano.
4: Actualizamos el estado del tránsito con Romina Wiener.
9: Atentos en la provincia de Entre Ríos, en las rutas nacionales 12 y 118 se debe transitar con precaución. En diferentes sectores se realizan tareas de mantenimiento, bajar la velocidad. En Neuquén, en la ruta nacional 237, entre Piedra del Águila y Coyoncura, la visibilidad de conducción está reducida por la presencia de bancos de niebla. Misma situación, ruta nacional 40, entre Zapala y Las Lajas. Pasos Pino Hachado y Cardenal Zamoré, ambos habilitados a la circulación.
4: En la ciudad fueguina de Ushuaia, donde nos podés escuchar por AM780, la sensación térmica es de 2 grados 6 décimas bajo cero. El cielo está parcialmente nublado. En la ciudad de Buenos Aires, temperatura 10 grados 9 décimas, humedad de 93%, cielo cubierto, visibilidad reducida a 6 kilómetros por llovizna.
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0: Y hoy es Berenice quien me da la orden. Berenice me dice, adelante y adelante, país, aquí estamos en un viernes que es mucho más que un viernes más. ¿Por qué? Es viernes, es fin de semana largo, tengo mi día del niño el domingo, pasan tantas cosas lindas en una familia, muchas se viven en esta radio y aquí estamos, arrancando una nueva mañana, en realidad en el programa, la mañana arrancó temprano, como le decía Nico, pasé hasta altas horas de la noche, a veces uno se cuelga, ¿no? Sin querer y no... bueno, sí, en las redes, en la tecnología. Yo me la pasé viendo YouTube. Está buenísimo. YouTube a veces encontrás películas que ya no están en otro lado. Documentales, de todo un poco. Por algo es el canal más visto del mundo y tiene como 1.000 millones de usuarios. Bueno, yo fui uno y me quedé hasta cualquier hora. Cuando me quise acordar era, bueno, ¿qué les voy a decir a ustedes? Y ahí, hablando del Día del Niño, hay un montón de material para chicos, exclusivo para chicos también allí. Y nosotros aquí, en nuestra radio, también en la televisión pública, hay un montón de actividades. Hoy vamos a repasar también qué es lo que se puede hacer en este Día del Niño. Las ofertas tiene Alegallo, me contó por ahí, de cuándo, no sé si están ofertas de los gastos promedio para un regalo. Acordate, está nuestro amigo Topa ahí en La Flor, cerca de la TV Pública. Y acá estamos preparando con el equipo de Corol en el Aire también un espectáculo infantil. Vamos
1: ¿en
0: a
1: serio?
0: Hacerlo. Sí, bueno, Fer, ¿qué te parece? El domingo en el auditorio. Pues,
1: podemos. No sé qué personaje haría usted.
0: No, hacemos tipo una mezcla de rock y todo, pero para niños.
1: Está
0: yo
1: bien.
0: Estaba escuchando Virus y se me pegó, ¿viste? La de Hotel Savoy en Taxi.
1: Sí,
0: voy,
1: sí,
0: yo
1: línea.
0: Estaba al pase, voy, Nico Yacoy. Estaba cantando, se me pegó de eso con Nico Yacoy cuando iba arrancando al pase. Y dije, hagamos algo para niños. Porque uno siempre es un niño, en algún lado. ¿No?
1: Es lindo tener un lado infantil y aprovecharlo.
0: Es verdad.
1: Sí, sí, sí.
0: Y nos siguen gustando, nos siguen enganchando las cosas. A mí me encanta.
1: Yo sigo mirando a Yuya.
0: ¿Quién no? ¿Y quién
1: ah,
0: no?
1: Bueno,
0: y,
1: sí. Sí, está divina Yuya. Grandes y
0: está
1: chicos,
0: de gira,
1: totalmente.
0: Está de gira chalchalera, ¿viste? Que está de gira despedida.
1: Sí, sí,
0: Yuya
1: sí.
0: Yuya está
1: sí.
0: Haciendo su gira despedida, que la traerá a la Argentina.
1: No termina más, pero está divina. Bueno, ayer cuando hablábamos de Carlitos Balá, ¿no? El Chavo yo vería todos los capítulos de nuevo.
2: Claro, ahora que se puede.
1: Ahora que se puede, claro. De Los Tres Chiflados también. Oh. Es el, bueno, el Zorro.
0: Bueno,
1: tipo pescador.
0: Ni hablar. Ayer pensaba justamente en lo de Balá. En El Chavo hubo algún usuario hablando de IA que empezó a hacer versiones en anime japonés. Del Chavo, bueno, no son, digamos, oficiales. A mí lo que no me gusta o me da cierta cosa El Chavo es cuando ahora se ve menos, pero hasta hace muy muy poco, meses, lo veía, no sé, a Carlos Villagrán haciendo de Kiko y lo tenían que levantar para mí. Son gente grande, entonces
1: sí,
0: haciendo de chicos,
1: sí.
0: Gente grande, la propia María Antonieta de las Nieves como la Chilindrina, pero digo, Carlos Villagrán lo veías que por ahí trastabillado y todo, ahora salía al escenario y se venía abajo.
1: Es cierto, bueno, Carlitos Balá lo hemos visto hasta los 90 años laburar, ¿no?
0: Sí, bueno,
1: divino.
0: Ayer cuando hablábamos con Farfán, después me pasó por privado la carta que le mandó el Papa a Carlitos Balá. Es un documento histórico, carta del Papa a Carlitos Balá, que le dice, querido Carlitos, para saludarlo por su cumple, como decía ayer, después terminó invitado Carlitos Balá al Vaticano, nada menos. La veo a Fereras, y con Fereras en esta mañana nos metemos en lo que es casi una obligación. Hoy es viernes, y si es viernes creo que es 14 de agosto, y así está el clima en la región. Buen día.
3: Buen día a todos. Vamos a recordar que tenemos tiempo inestable, eso es lo principal. Amanecimos ya con una llovizna que continúa en la ciudad de Buenos Aires, el cielo está cubierto con llovizna y esto va a ser así por lo menos hasta las primeras horas de la tarde, con una máxima de 13 grados. Fin de semana, Adri, vamos a tener el sábado también inestabilidad, más hacia la tarde-noche. El domingo sin lluvias, pero cielo mayormente nublado. No estaremos viendo el sol por lo menos hasta el día jueves, ¿eh? Así que esto ya lo veníamos hablando, sí, mucha nube.
0: mucha nube, no me gusta nada. Yo quiero un fin de... Bueno, entonces...

0: lo que no pudiste en la semana.
1: O sea, nada, porque...
0: Bueno, hay que ver qué le gusta a cada uno. Yo tengo mi preferencia, pero en un ratito te la voy a contar.
1: Bueno, queda planteada. Espero, uno se imagina. Sin goles, ayer hubo partido de la Libertadores, me dijeron, de octavo. Yo eso me pierdo a veces.
2: Sí, ayer hubo partido de Copa Libertadores de América. Jugó Rosario Central. Hacía 10 años que no jugaba en esta instancia de la Copa Libertadores de América. Rosario Central empató 1-1 ayer en el Gigante de Arroyito con el Corinthians. Un partido que dejó algunas historias para contar. Hay un dato estadístico de lo que está sucediendo en los octavos de final de la Copa Libertadores de América, que es al menos llamativo y evidentemente marca un parámetro en esta instancia de la competencia. Se jugaron 7 partidos de octavos de final, todos empatados. No ganó hasta ahora ningún equipo en los octavos de final. En los 7 partidos todos terminaron en igualdad, no se jugaron los 8 porque Tolima no pudo jugar frente a Independiente del Valle por el terremoto en Colombia, pero los 7 partidos, recordamos que en esta instancia es ida y vuelta, se jugaron los primeros partidos, o sea, la serie está en los partidos de ida, y al Canalla le pasó lo que le sucedió al resto de los equipos que participaron en esta instancia de la Copa Libertadores, que es empatar. Todavía el pueblo calamar de Platense, dolido por ese empate en el último minuto que
0: pasado.
1: ¿Cómo estaban los de Coquimbo?
2: Agregado. Sí, y ahora, además, en el medio de la serie, frente a Coquimbo, que muchos hinchas de Platense, y creo que con razón y con argumentos para fundamentarlo desde ese lugar, lo califican como el partido más importante en la historia del Calamar. Porque nunca estuvo en esta instancia, en la competencia más trascendente que tiene el fútbol sudamericano. Y ahora, además de estar jugando esta serie, reitero, para muchos la más importante en la historia de Platense, el sábado tiene que recibir a Boca.
1: El otro día, el miércoles por la noche, veía por la calle hinchas de Coquimbo que estaban como volviendo a escuchar o a ver el gol, la repetición, estaban como locos ahí en las zonas céntricas de la ciudad de Buenos Aires, ciudad que también en este fin de semana nos va a ofrecer desde la pantalla Marmu, el nuevo encontronazo, nuevo duelo, Andy y Mirta, entre otras cosas, y ya está Moria en la pantalla, así que de eso seguramente vamos a hablar, y también de la terminó el secundario, la que más me gusta, ¿no?
3: Sí, no,
1: se graduó. Vi a la mamá.
3: La mamá es buenísimo. A ver, voy a poner. Es de mi generación. Yo le llevo solo un año.
0: ¿Quién?
3: Terminó
0: la mamá.
3: Él. Terminó la secundaria el miércoles.
1: Muy bien.
0: Bueno, pará. Está muy bien que la haya terminado.
3: La haya terminado y sí. Tiene carrera elegida. Tiene carrera elegida. Como la mamá es muy conocida donde él hizo la secundaria. La mamá entregó los diplomas. Qué entonces lindo. Vos veías a Verónica Qué Castro lindo. Con mucho esfuerzo entregando los diplomas. Pobrecita. Porque el que se recibió es Cristian Castro.
0: Es el único hijo que tiene, ¿no?
3: Es el único hijo que tiene.
0: Bueno,
3: es un peso para los dos, les aviso.
1: Se va a hacer, está contento, ella se inscribió para el CBC. Ahora está
3: UBA
1: en quinto 21, año del CBC.
3: Va a ser UBA 21.
1: UBA 21 en azul. Sí,
0: claro. Pero qué carrera va a elegir. Porque...
3: Después.
1: ¿Qué carrera va a elegir?
3: ¿Quieren escuchar? Porque lo dice.
1: Sí, no, por favor.
4: A mí me encanta la carrera.
3: Va a escuchar. Escuchen. A ver. Ahí está cómo se recibe Cristian Castro. Y cuando le preguntan, ¿y qué querés ser cuando seas grande?
5: No.
6: ¡Bravo! ¿Qué sigue, Cristian? ¿Qué vas a estudiar?
7: Hacer licenciatura en diseño industrial.
6: ¿Por qué, Cristian? ¿Por qué esa elección de carrera?
7: El diseño industrial es algo que me ha interesado, me gustan mucho los productos, me gusta mucho cada vez que veo un shampoo, cada vez que veo una pasta de dientes, algún cereal, siempre arroz, no sé, Kleenex, todo lo que veo en el supermercado me llama muchísimo la atención, así que bueno, diseño industrial.
8: Muchas felicidades a nuestro egresado Cristian Castro.
1: ¡Esa!
3: Bueno, básicamente él se inspiró en ir al supermercado. para estudiar,
1: sí,
3: ¿no?
1: Digo, ¿qué querés hacer? Repositor. Pero la verdad que estuvo genial, primero, de verdad, siempre que alguien estudia y lo hace en

0: en una edad que no es la habitual, bienvenido, y es algo que se aplaude el doble. Y en sí, un tipo como Cristian Castro, que ya tiene como un recorrido hecho en su carrera y un montón de cuestiones, que se haya puesto media pila en hacer el colegio, que a la edad que la tuvo que haber hecho estaba en cualquiera, digamos las cosas como son, estaba bueno, en otros temas.
1: La fama y la fortuna de ser el hijo de Verónica Castro y de iniciar muy rápidamente una carrera en la música. Exacto. La ha llevado así, digo... De todos los que nosotros conocemos, qué sé yo, que también quería terminar, que no sé si lo hizo, la secundaria era Elegante, por ejemplo. Para un
0: exactamente, estaba
2: para, no me comparen.
1: Paren
2: un poco.
0: Bueno,
2: paren
0: hablamos de los que quieren terminar.
1: De los que quieren terminar, chicos, después están los que terminan. Tini lo hizo.
2: Pero no me comparen Elegante con Cristian Castro como canto.
1: No. Ejemplos, nada más de gente que quiere terminar la secundaria. Algunos lo logran, otros no. Otros no nos enteramos.
2: Bueno, pero Elegante se sabe el abecedario al menos.
1: Bueno, hizo eso.
3: Después, bueno, pero está bueno. Digo, título, bajada, quiero saber con cuál. No me comparen uno con el otro.
1: No, bueno, pero eso.
2: Chicos, no podemos comparar la voz que tiene Cristian Castro.
1: Ni la fama ni la fortuna.
0: Es muy bueno quienes tengan, hablando de YouTube, después fíjense, en YouTube están unos videos de hace unos 30 años de Pablo Granados en Video Match, haciendo él de una suerte de Cristian Castro con peluquita y todo, el humor absurdo que despliega. Y obviamente hay que tener en cuenta que el propio Cristian Castro tiene un sentido del humor, una capacidad de reírse de sí mismo, y creo que parte de eso ha hecho que aquella percepción que uno podía tener al principio, quién es este, el hijo de, qué sé yo, hasta con cierta antipatía, terminó seduciendo a todo el mundo, ¿no? Sí, con su estilo, con su
2: voz impresionante,
0: humor,
1: talento.
0: Y esos registros que mete arriba son tremendos.
1: Sí, claro, es cierto que es eso, su capacidad de reírse, lo dice cuando está gordito, salir en pañal tocando con Miranda.
2: No le importa nada.
1: A
0: eso voy, eso lo hace genial. Hace, digamos, que al ser inimputable y reírse de sí mismo, hace que todo lo que uno podía reírse de termina riéndose con, ¿no?
1: Sí,
0: y eso
1: claro.
0: Es buenísimo. Eso ahí sí que vale la pena decirlo.
1: Bueno, ahí está, se recibió. Veremos en dónde estudia su carrera de diseño industrial.
0: Sí.
2: ¿Sigue con la novia argentina?
1: No. De hecho, fíjate algo que es muy interesante, porque lo de la novia argentina más o menos coincide que él se separa cuando empieza a estudiar la secundaria, porque le hizo 2 años y medio.
2: Ah, porque después hubo una novia, Adrián, que era mexicana, colorada, a la madre le gustaba porque la chica tenía plata.
0: Exacto, claro. Bueno, exactamente, ¿no? Es verdad.
1: Verónica está esperando que alguien se haga cargo.
2: Se haga cargo del pibe.
0: Bueno, ahora se fue.
1: Ahora
0: que vaya
1: se puede valer por su propio
0: viaje
1: medio.
0: Egresado, se fue. Ahora se fue a viaje egresado con Elegante.
1: Sí, no sé cómo es el viaje egresado en México.
3: ¿Sabes lo que puede ser eso?
1: ¿Cuál será su Bariloche? No, ¿Acapulco?
0: A la visita
2: del
0: Chavo.
2: Playa del Carmen.
1: Qué lindo. ¿Y la mujer?
0: Playa del Carmen.
2: Tulum.
0: Sí.
2: Quiero volver.
0: Tulum, ahí con Alan Faena.
1: ¿Hacemos el programa desde allá?
2: Sí.
1: No necesito el All Inclusive, solamente la playa.
0: No. Hay contactos allá, pero lo que no sé si esos contactos se van a hacer cargo de que podamos estar allí. Pero nos vamos a algún lugar. Ya lo dijimos, nos vamos a Azul con Cristian Castro. Qué fenómeno. Felicitaciones, Cristian Castro. Que no se corte después de Bariloche o de Acapulco.
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0: no creo que nació la abuela de los Carvajal desde entonces, se realiza, no desde 1901, sino a partir de cuando cumplió 50 años, María la abuela de los Carvajal, el cumpleaños de la abuela de los Carvajal, de la abuela Carvajal en Santiago del Estero. En realidad son muchos días, mi abuela también cumplía hoy el 14 de agosto, pero la fiesta esta dura 5 días, se esperan 40.000 personas allá en los exilios, en los lagos, una fiesta que suele tener su epicentro en La Banda, que es ya un clásico en el calendario de las fiestas populares de nuestro país, y como siempre, Radio Nacional está allí, no tenemos que que mandar, no hay enviados especiales, está la gente de LRA21, en este caso Luciana Luchini, Radio Nacional Santiago del Estero, es LRA21, la pueden escuchar, 11:30, 1130 kilohertz, creo que en la AM. Luciana, buen día, ¿cómo está el cumpleaños de la abuela Carvajal? Aquí desde Buenos Aires, Radio Nacional, atenta en este programa que es Corol en el Aire, y soy Adrián Corol, ¿cómo va?
1: Hola Adrián, buen día para vos, buen día para toda la audiencia, para los compañeros, y la verdad que es real. Mira, hoy, si hubiéramos empezado a celebrar desde 1901, hoy la abuela estaría cumpliendo 125 años, que no es poca cosa, ¿no? Así que, pero aquí se vive una gran fiesta, aquí en la ciudad de La Banda, en la provincia de Santiago del Estero, como vos decías, entre 30.000 y 40.000 personas ahí en Santiago por estos días. Obviamente, ocupación hotelera, ni se les ocurra buscar una habitación porque ya no hay nada. De hecho, hay gente que llega, los más osados llegan con sus carpas, y la gente que hace en La Banda les alquila los jardines, los patios, como para que ellos puedan poner sus carpas ahí y puedan pasar estos 3 días aquí en Santiago del Estero, ¿no? A pesar de que estamos con una jornada que vienen bien frías, la gente, la chacarera, le están poniendo todo el calor. Ayer comenzó ya el movimiento, empezaron por ejemplo, a encenderse las parrillas, en este caso se veía ahí todo humear, las empanadas, la carne, el escenario que ya está listo para todos los artistas que van a estar allí también durante el día de hoy, mañana, el domingo. Bueno, verdaderamente es una fiesta, ¿no?, que se viene llevando a cabo hace muchos años. Es un evento que creo, chicos, contagia ahí a todo el mundo. Porque por más que no te guste, pero vos dices, a ver, voy a ir a escuchar un poquito de chacarera, voy a ir a ver de qué se trata. Supongamos que no conoces, que no te gusta mucho el folclore, pero dicen que llegas y la pasas tan bien que te quedas.
0: Es verdad, y es un clásico y convoca y tiene esta cosa familiar, ¿no? El cumpleaños de la abuela. O sea, ya que te digan el cumpleaños de la abuela, conmueve, emociona, de la abuela de una familia como los Carvajal, que están tan presentes desde hace tanto. Entonces, como también decías vos, este ritual que para algunos suena casi, no sé, ricotero o de algún fenómeno del rock, pero que se da hace tantos años y con otras características, como en este caso, allí en Santiago del Estero, no sé si todo el mundo conoce este evento, que además coincide con un fin de semana largo, eso genera también un movimiento muy importante para la región.
1: Pasa difusión, eso, hay movimiento para la región, económico, por sobre todas las cosas, trabaja y labura todo, ¿no? El que te prepara el choripán, el que te vende la gaseosa, el que te vende la cerveza, el que te vende la artesanía, porque en la zona de los lagos, que es el barrio de los Carvajal, de la abuela, se llaman Los Lagos. Esto está en la ciudad de La Banda. Entonces, es el barrio entero el que esta fiesta, ¿no? Que empieza tipo 2, 3 de la tarde hasta las 10 de la noche. Está el escenario, suben a cantar todos, los que quieran, los que deseen. Pero al mismo tiempo, no es que la fiesta se termina ahí. Después están las distintas peñas, por ejemplo, en diversos lugares de ahí de la ciudad de La Banda, en donde también se sigue laburando. Entonces, es lindo en todos los sentidos, ¿no? Porque está el que labura, vos que vienes y la pasas bien, la pasas lindo, ya pasaste el fin de semana, escuchaste buena música, comiste ricas empanadas.
2: Ahora, Luciana, ¿cómo te va? Fer Carbonell. Me quedé colgada con eso de que el que quiere sube y canta. ¿Cómo es eso? ¿Cualquiera
1: claro,
2: sube?
1: Karaoke. Claro, una especie, digamos así, pero solamente de folclore, chicos, ¿no? Está el escenario, está ahí justo a la salida de la casa de la abuela. Sí. Por supuesto que están los artistas programados, ¿no? Pero después hay un vacío, o si realmente quieres subir a cantar con alguno de los que saben, digamos, puedes tranquilamente hacerlo, y si has llevado tu guitarra, si has llevado tu bombo...
0: Claro.
2: No hay peleas, nada, porque me imagino que entre la comida también deben estar regando un poquito de alcohol, ¿no?
1: Seguro.
2: Quería subir yo, no, déjame a mí, es mi turno, ¿qué te pasa? Claro.
1: No, capaz, lo que pasa es que
2: mi plata no vale.
1: Claro, no, son 3 días, chicos, entonces es como que hay lugar y tiempo para todo, ¿no? Y obviamente, comer una empanada santiagueña y la tienes que acompañar con un buen vino, o sea, tienes que, seguramente, ahí también está. Pero por eso les digo, a la noche ya se arman también lo que tiene que ver con las peñas. Por ejemplo, Demi Carabajal tiene su peña a la noche, está otra peña que se llama Añoranza Santiagueña, está la peña de la Casa de los Carabajal, que esto es relativamente nuevo, en donde hoy se va a presentar el libro de Chaca Carabajal. Recordemos, Chaca Carabajal es uno de los más antiguos de los Carabajal y uno de los creadores de lo que es el Festival de la Salamanca, el Festival Nacional, claro, de la Salamanca. Y su hija ha hecho un libro... así que bueno, lo va a presentar en una, no sé si es hoy a la noche o mañana a la noche, pero va a ser aquí en la casa de los Carabajal, así que bueno, por eso les digo, tienen para todo y para todos los gustos.
0: Los tengo que ir al info, porque si no yo ya me quedaba con esta fiesta de los Carabajal. Un agradecimiento, un abrazo grande, y que lo disfruten muchísimo, y después el lunes, que es feriado, nos vamos a volver a comunicar si es que queda alguien por ahí.
1: Bueno, seguro, siempre queda alguien, pero bueno, es esto que les decía hace un ratito, ¿no? Este lugar, Los Lagos, contagia a todo el mundo, así que bueno, los esperamos, y por ahí, en algún momento, no les digo ahora, pero lo pueden programar para el año que viene, porque seguramente la fiesta que ya es un clásico para estos días de agosto.
0: Agendado, Luciana, un abrazo enorme y muchas gracias ahí desde el LR21, vamos a la noticia.
1: Gracias a ustedes, beso grande, chao, chao.
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4: Hora 10:31. YPF aumentará las exportaciones. El presidente de la petrolera de bandera, Horacio Marín, dijo que la empresa venderá en 2031 más de 10.000 millones de dólares por año durante 2 décadas. Se refirió de esa manera a los efectos que tendrá el proyecto de producción de gas natural licuado por 51.000 millones de dólares impulsado por la compañía en el marco del RIGIN. Avanza la investigación del crimen de Villa de Moto. El informe de Andrea Valdivieso.
5: Mientras la justicia avanza en la determinación de la dinámica del femicidio de Romina Calvo en Devoto por Nacional, la perfiladora criminal Constanza Lamarque analizó la carta manuscrita dejada por el agresor Walter Verón.
6: Funciona como un mapa de su construcción mental. Este femicida escribe con una narrativa que es muy de autorreferencial y de agravio, que es él el que trabajó, él es el que dio, que puso dinero, que fue perjudicado y traicionado. No dice estoy triste, estoy desesperado. Él se siente víctima de algo injusto.
4: Aumenta la cantidad de muertos por el terremoto en Colombia. Las autoridades informaron que 284 personas fallecieron y 379 permanecen desaparecidas. En tanto, en las últimas horas, el Servicio Geológico registró varios sismos de magnitudes superiores a los 3 grados en la escala de Richter, que volvieron a tener como epicentro los departamentos de Chocó y Antioquia. En la ciudad de Buenos Aires, temperatura 11 grados 4 décimas, humedad 88%, cielo cubierto, visibilidad reducida a 8 kilómetros por llovizna.
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0: 10:35 de la mañana, 10:35 de la mañana. Ale Gallo, ¿cómo le va?
1: Pero muy bien. A ver, ¿viste que todos sabemos el domingo Día del Niño?
2: Sí.
1: ¿No? Uno siempre pregunta.
0: Yo estoy como loco.
1: ¿Qué vamos a qué vas a regalar, qué, no? Yo hoy voy a hablarte de la disyuntiva que tienen las compañías en sus departamentos de marketing. Porque hay un relevamiento que salió a preguntar, ¿qué quieren regalar los adultos en el Día del Niño? ¿Cuál es el ranking de las preferencias?
0: ¿Qué quieren regalar?
1: ¿Y qué quieren recibir los niños?
3: Y los pibes todo caro, todo caro. Entonces, una pelota de trapo.
1: Claro, no.
3: Cuando yo era chica era la número 5, pedía mi hermano.
4: Bueno. Ahora se pregunta más que antes, porque yo los recuerdos que tengo de que el regalo.
3: Llegaba
4: el paquete, abría y decía, ¡uh, qué lindo!
5: Agradece que hay algo.
4: ¿Qué querés para el cómo?
1: No está muy bueno lo que están planteando, porque justamente los departamentos de marketing de las compañías hacen testeos sobre lo que quieren los niños y las promos las orientan ahí. Lo más interesante del caso es que no coincide para nada, te lo juro. Hay un relevamiento, lo vamos a compartir, ¿les parecen? Que realizó Focus Market, entre otros, y dice, adultos, lo clásico, juguetes.
4: Claro.
1: ¿No? ¿Qué pensás? Sí, claro. Niño.
6: Obvio, una muñeca.
1: La muñeca, de trapo, sí, ¿no?
3: Yo he llegado a regalar ruleta. No sé.
0: ¿Ruleta? Sí. De estos tiempos.
1: Un autito. Sí, un autito, la pelota.
4: La pelota, clásico.
1: ¿No?
4: Claro.
1: Un clásico.
0: No, nunca regalen armas de juguete.
1: No.
3: Pues yo he regalado unas que tenía.
1: No.
0: Bueno, de juguete, de juguete, de juguete. Dije, porque usted yo ya sé. No escucharon de juguetes.
1: Sos malo, Corona, sos malo.
0: Bueno, pero arma puede ser cualquier cosa.
1: 31%.
0: La poesía es un arma cargada de futuro. Sí.
6: Bueno.
1: Hablando de poesía,
0: sí,
1: mientras que el 31% quiere regalar juguetes o piensa en regalar juguetes, sí, estamos hablando de los adultos,
6: sí.
1: El 21% piensa justamente en libros didácticos o no didácticos, sí, tridimensionales.
4: Muy bien.
1: Libros.
0: A mí me regalaban para colorear cuando cumplí 20. Pero, viste, yo hay juguetes que uno los quiere regalar porque los quiere regalar uno y el chico
6: no
0: los quiere regalar. Ni ver.
5: Bueno, porque es el regalo para uno.
1: Claro.
3: No, bueno, que tenía bolsillo también, chicos. Claro.
0: Bueno, hay un promedio siempre de guita, ¿no? Que sale para esta época, indicadores. ¿Cuál es el promedio de plata que se gasta en el Día del Niño?
1: Eso varía según la consultora y la orientación que tenga la consultora. Algunos te hablan de 50.000 y otros te hablan de 200.000. Digo, por eso me parece interesante meternos en las estrategias que tratan de tentar a los niños, que son los que después pasan y te dicen, entonces aparecen las 18 cuotas, las 12 cuotas, claro, el descuento de qué sé yo, entre tal día y tal día aprovecha un 25% de descuento, ¿no? Hay que ser creativo.
0: Le lleva las medias y el pibe dice, ¿y el iPhone?
1: Claro.
6: Que no quieren, no quieren que...
3: Ese es el papá el que dice eso.
0: No, yo le llevo las medias, ¿no? Yo le meto...
6: Que no quieren muchos papis que tengan los chicos las frustraciones que tuvieron ellos por no haber recibido los regalos.
1: Es una trampa mortal.
5: Frustrate que la vida es frustración.
4: Y los consumo distinto también, porque hoy los pibes te piden, comprame vida del Fortnite.
0: Exactamente. Vida en el Fortnite.
4: Exacto.
5: Unos Robux para el Roblox.
4: Y sí, ahí está.
0: Exacto.
6: ¿Y vos qué estás diciendo?
4: ¿Qué hago?
0: ¿Qué? Sí. ¿Quién no tiene
4: eso
0: Roblox?
4: Es lo que piden los pibes. Hacen el delfín, nuestras productoras. Como decimos, sí, claro.
5: Es la moneda de cambio en Roblox.
4: Claro.
1: Bueno, tercer puesto. Avanzamos. Tercer puesto, lo que quieren. Porque así hacemos el ranking de los tres y después comparamos lo que quieren los chicos.
6: Claro.
1: ¿Qué esperan los chicos?
0: La verdad.
1: ¿Qué
4: esperan los chicos?
1: La posta. Tercer lugar, los artículos deportivos. Ahí entra pelota, botines.
4: Mi sobrino Pepo me pidió la camiseta de Lautaro Martínez del Inter, por ejemplo.
0: La original.
1: Mira qué precisión. Mira qué precisión.
4: Sí, sí, sí, quiere eso, Pepo.
1: Tercer. Ahora vamos al ranking de los chicos.
3: Sí, dale.
4: Original.
1: ¿Se acuerdan? Juguetes, libros didácticos o tradicionales.
3: Libro deportivo.
1: Deportivo. ¿Qué piden los chicos? ¿Qué esperan? Esto es lo que le van a preguntar los estrategas de marketing. ¿A vos qué te gustaría que te regalen?
3: Sí.
1: ¿Qué rankea primero? Videojuego.
4: Claro, claro, obvio. Ahí está.
6: ¿Y en cuánto un videojuego?
4: No, bueno. Ahí el rango.
3: Yo compraba los truchos.
5: No, es que ahora no hay más truchos.
3: No hay más truchos.
5: No hay más truchos, no puede truchar nada. No,
3: digo que crecieron los míos.
4: El rango es amplio porque uno puede llegar a pedir de una consola y otros vidas para un juego. Digo, ahí
1: en el rubro videojuego
4: tenés un rango amplísimo.
0: Todo.
3: Bueno, ¿qué más quieren los
1: truchos? Pero la mayoría de las compañías, ahí es donde... Por eso atenti, es cierto, el rango es amplísimo, es como recorrer distintos barrios buscando tomates. Uno te lo vende un
6: poco. Claro, muy bien.
0: Es buen ejemplo.
1: Pero ahí es donde están concentradas la mayoría de las promos bancarias, por ejemplo, ¿no? O estas de distintas plataformas y te dice, entre tal día y tal día aprovecha que tenés tanto por ciento de descuento. Segundo puesto.
6: Chan.
3: ¿Qué?
1: Los chicos. ¿Qué quieren los chicos?
6: Videojuegos,
4: uno. Clarísimo.
5: Recitales, no.
1: No. Salió, parque, ¿no?, de diversiones.
3: Que me lleven a Disney.
0: Nada de pavadita. No al que armamos en Luján con lo que queda ahorita para Disney.
6: ¿Vives? Están.
1: ¿Qué ciudad de los niños? Llévame a Disney. Llévame. ¿O no?
4: Nosotros no llevamos a la ciudad de niños.
1: Con suerte.
0: Yo iba a Little Park.
3: Yo también iba a Little Park.
6: La ciudad deportiva de la Boca.
0: Mi cumpleaños con el talonario. Sí.
6: Me salió la vez. Bueno, éramos un poco.
3: Y tercero. Un juguete. Qué lindo.
1: Qué bueno. Tercer puesto.
3: Ahora, cuando no tenés un sope, que a mí me pasaba, yo tenía dos varones y no sabía qué hacer. Yo compraba todo para pintar y dibujar, no me importaba si después me pintaban las paredes. Entonces compraba el cosito de las acuarelas. Además,
0: empezamos nosotros.
3: Todo eso, un montón de pinturitas de distintos colores, que vean mucho color.
6: Claro, está bien.
3: Y después los abuelos que tenían un mango más, bueno.
0: Iba a entrar en ese territorio. ¿Qué pasa cuando hay abuelos?
1: Malcrían.
0: Porque cuando hay abuelos, uno va y dice, le doy los dibujitos, la pinturita. Y después viene el abuelo que no sabes cómo, de dónde sacó ese billete raro, que no es de acá, y el pibe tiene 5 años y tiene más guita que vos.
3: Sí, es cierto.
0: Le tenés que pedir prestado para comprarle el regalo. Mati, le decía yo, Mati, de lo que te dio el abuelo, ¿no me das 20 que así te puedo, que necesito? Ya vengo, y te va de raje, ¿viste? Al chino, a ver si conseguía el librito para pintar, que encima era, ¿entendés? Era justamente de un dibujo chino que él no lo conoce. Pero todo, el problema no son los padres, son los abuelos. Cuando hay abuelos te mata, la competencia del mercado la ponen los abuelos.
3: Pero además, Adri, la mayoría somos papás. Y los abuelos, cuando los nenes son chiquitos, te traen esos juguetes que empiezan a hacer unos ruidos. Y de pronto tenés el pibe con 2-3 años que se cae, que está aprendiendo medio, ¿no?, que mete los dedos donde no tiene que meter, qué sé yo, y tenés 4 o 5 autitos o cosas que vuelan, que hacen ruido, que hacen luces.
5: Cuando no se las dejan en el medio del camino.
3: Exacto.
0: Ojo que los abuelos le están regalando al nieto lo que no nos pudieron regalar a nosotros cuando éramos hijos.
6: Ahí está la culpa.
0: Igual es un poco y un poco, ¿no?
5: Recuerdo cuando mi papá le regaló a mi hija una espada de esa que hacía ruido. Divino. Me miró y me dijo, nunca te olvides que el ruido solo le molesta al que está alrededor. El que la tiene en la mano, le parece está que feliz. Está en silencio.
3: Claro. Feliz.
0: Al contrario, es música para sus oídos. Qué lindo que es el Día del Niño, ¿eh? Hay fechas tipo Día del Niño, y después obviamente las de fin de año, las fiestas, que un chico no se olvida nunca.
3: Ahora, ¿qué haces el Día del Niño? Porque los míos ya están grandes. Se los mandás a los abuelos vienen a casa y tenés que hacer morfi para todos. Es un tema ese, ¿eh? Porque ahí gastás maguita. Si le decís, vienen los tíos y los abuelos a casa, hay que hacer el asado, hay que hacer la radiolada,
0: Cuando son chicos es un bolonque. Ahora que fin de semana largo, por ahí podés transar. Yo negocié con el mío, que ya es grande, no es día del niño, pero viene con una banda. Al otro día, que es feriado, viene a Chascomús con cinco amigos.
6: El combo.
0: Viene a pasar
3: el día. ¿Hacer una pijamada?
0: A pasar el día y hacer el asado ellos. Él viene él se quema, y los chicos vienen, hacen el asado, y uno pasa por ahí, ¡oh, qué bueno, qué bueno! ¡Zoom! Y te afanas algo, ¿viste? Ahí, ahora ya está.
3: Los míos están con novia cada uno, chau.
1: Me
3: desplazaron.
0: Y bueno, prepárate para los regalos de abuela. Porque después viene, después cuando te quieres acordar...
3: No me digas abuela, bueno, porque eso me...
0: No,
3: me pone en un lugar absolutamente fuera de la erotización.
0: No. Bueno, como a Susana Jiménez, que te acordás que... Sí. No se le puede decir abuela, pero digo, hay que tener en cuenta que ahora hay que empezar a ver cómo hacemos nosotros para hacer esos regalos de abuelo, porque no. En cualquier momento puede pasar, ¿eh? A un famoso te puede pasar a vos.
3: Pero fuera de broma, este fin de semana, viste, se juntan, que viene la tía, que viene el abuelo, que viene la abuela. Si están separados los abuelos y están con respectivas para unos pelotes.
1: Que no me quiero juntar con este, que no.
3: ¿Eh? ¿Viene? ¿Va tu papá? No, si va tu papá, yo no voy. Veo al nene
0: rajar,
3: a la noche.
0: Hay que rajar, hay que decir, soy sanmartiniano, me voy a Yapeyú y chau. Total, al otro día es feriado. Estoy en otro tema. Tengo que ensayar para el acto de San Martín. Hago de granadero. Hay que buscar esas variables.
3: Pero el nene quiere que venga el abuelo o la abuela porque sabe que le trae el regalo. El regalo que vos no le vas a comprar.
0: Obviamente.
3: O la abuela, viste, que yo no sé ustedes, pero mi abuela, ese es un recuerdo que tengo. Yo no sé cómo encanutaba guita mi abuela.
1: Ah, sí.
3: ¿No?
1: Era una habilidad esa.
3: Era una habilidad. Y no sé por qué. Sí. Me daba la plata escondida en el puñito así, ¿viste? Para que no vea ni el abuelo ni mi mamá.
1: Porque no quiere.
0: Hay mucho de eso.
3: No, esa es una cosa que hacían las abuelas.
6: En los jarrones, viste, después aparecía la plata.
0: Sí, la de los jarrones, bueno, en los jarrones aparecen cosas raras. Eso era exacto.
5: Hay un señor que lo
0: exactamente.
1: A mí...
0: Antes del jarrón de Coppola había abuelos, lo que decía Fer. Mis abuelos, éramos seis. Ellos tenían seis nietos, varones, y nunca una vez, para un día el niño, no sé cómo, había, como viste, la torta de los novios que tienen la cintita que está una con el anillo, había seis cintitas. Y cuando contaron tres, tiramos la cintita y cada una tenía un billete que obviamente era un montón, para nosotros era un montón, pero para todos igual, eso sí, para todos igual. Igual que la gaseosa, cuando se compartía, teníamos que, sobre todo los hermanos, no te vayas a poner más que el otro porque la liga, viste, se armaba el rock and roll. Ahí empezaba el rock and roll.
1: ¿Había castañazo ahí o no? ¿Viste que te de?
0: No.
6: Donde
0: no,
6: se complicaba, Adri, por lo menos en mi caso, era cuando subías al auto las ventanillas, ¿viste?
0: ¿Quién va al ser tres? Sí.
6: Sí, claro, al ser tres, nosotras al ser cinco era más complicado. ¿Quién agarraba la ventanilla?
3: No, nosotros con mi hermano, me acuerdo, y mi hermana, ninguno quería ir en el Falcon en el medio.
6: El
3: medio era incómodo porque era
1: incomodísimo.
3: La lomita en el pie.
0: Bueno. Hablando del medio, esta semana fue el día del hermano del medio, ¿saben ustedes? Hay un día que se ve que es para hacer justicia también, porque siempre se habla del hermano del medio como un rara avis, como un caso especial, ¿no?
3: En caso de haberlo.
0: Entonces tiene su propio día, el día del hermano del medio.
5: Lo mandaron al medio de un mes.
0: Y le pusieron un día de
4: el 15 de junio
0: para joderlo un día de le pusieron, pero había que ir en el medio en un auto siendo tres o cinco. Mirá lo de cómo metes cinco, no puedes meter ni aunque
1: bueno
0: maneje.
1: en el Falcon del asiento entero era el Falcon de, ahí entraba o no
5: Chevy Malibu,
1: te agarrabas de la manija también.
0: Pero claro, el Gordini no.
5: Torino.
0: En el fitito no.
3: Además, cómo viajábamos antes, ¿no? Porque
0: las patas para arriba.
3: ¿No?
5: Adelante y en la parte de abajo de los pies del acompañante, porque estaba más fresquito.
0: El porta equipaje.
5: Venía tu mamá y te decía, Ponete acá abajo que está más fresquito.
6: Acostado en la luneta.
5: También.
3: Bueno, hablando de la luneta, yo me acuerdo, mi viejo trae la primera Renault Fuego que había acá.
6: Qué
3: se la compra, a mi papá y se la hizo, porque acá no la fabricaba.
5: Claro.
3: Entonces mi viejo trae una Renault Fuego roja, viste, que no existía.
0: La primera, del
3: La primera era francesa, no era una cosa de loco. Y claro, ¿quiénes vivían en casa? Éramos tres hermanos, mi mamá y su suegra, la abuela. La Renault Fuego todo.
0: Mi abuela.
3: Y la abuela. ¿Dónde fue a parar? ¿Dónde fue a parar mi hermana, que era la más chiquita? Al baúl, así, que a la luneta atrás. Y me acuerdo, claro, y mi viejo estaba chocho, porque dice, mirá, tiene pasacassette. ¿No?
0: Tiene pasacassette, nada del magazine, tiene pasacassette.
3: Claro, mi mamá tenía pasacassette y puso, me acuerdo, de María Marta Serra Lima, y nos fuimos hasta la costanera con mi hermana atrás colgando, más o menos.
6: Y más claro, porque ahora, las salidas también era a la costanera ir a ver los aviones.
0: Los aviones, ni te cuento, pero en este fin de semana largo aprovecho para... Aprovecho para invitar a toda la gente que nos escucha y que quieren viajar un poco más cómodos, vengan a Chascomús. Vengan a Chascomús, que está lleno de actividades fin de semana largo. Ya en los anteriores hubo altísima ocupación hotelera, hay gente que viene a pasar el día. Y yo ya les dije cómo tienen que venir, ¿no? 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Yo, cuando no vivía acá, no sabía eso. Me venía en bondi y me bajaba a la mitad de la ruta, venía manejando, qué sé yo. Vamos a chartear una combi para venir todos a hacer el programa Chascomús en la primavera.
3: Vamos, al lado de la laguna.
0: Y armamos Radio Nacional Chascomús, yo lo acabo de decir. Radio Nacional Chascomús. ¿Está Miriam Mariotto, señora? Uy, qué bueno, nos vamos a informar qué está pasando con este juicio que tiene conmovido al país, con permiso de toda la hinchada, y en estas vísperas del Día del Niño, que es un tema sobre el que vamos a volver después.
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0: siempre está siguiendo lo que tiene que ver con la actualidad, en este caso el juicio a Pity Álvarez. Miriam, buen día.
1: Buen día, ¿cómo estás? ¿Te parece? Arrancamos escuchando al abogado querellante, Fernando Burlando, que está hablando aquí en la puerta de tribunales.
2: Y hoy creo que es el otro testigo importante, que es una persona amiga de la víctima y que nos puede aportar muchísima claridad respecto de cómo sucedieron los hechos.
3: ¿Estaba ese día los hechos?
2: Estaba presente a escasos metros. Fue una de las personas que trató de apaciguar, de calmar los ánimos. Obviamente no lo logró. Ni él, ni la joven que estaba con Álvarez.
3: Esto parece bastante clarificado. ¿Podría pasar algo en el juicio que altere la situación procesal de Pity?
2: Yo, por lo que veo e intuyo, no, nada. Creo que esto se desencadena en muy poco tiempo. Creo que hay mucha prueba que ha colectado con mucha inteligencia la Fiscalía y que, en definitiva, lo más importante pasó hasta esta última jornada. Después ya queda, digamos, algo que tiene menos peso en cuanto al valor probatorio.
1: Bueno, escuchábamos hasta allí entonces a Fernando Burlando, abogado querellante. Acaba de ingresar hace algunos minutos Cristian Pity Álvarez aquí a los tribunales. Bastante más tranquilo fue su ingreso. Éramos bastante menos los medios de comunicación aquí presentes. Se dejó un pasillo para que pudiera ingresar, se puedan tomar las imágenes y todo sea un poco más en paz este ingreso. Así que aguardamos, está un poco retrasado el inicio del juicio, se cambió la sala, ahora van a estar al fondo de esta planta baja de estos tribunales de Paraguay en 1500, pero esta tercera audiencia entonces está por comenzar para desarrollarse en el día de hoy.
0: Miriam, volvemos a vos, cualquier novedad, muchísimas gracias.
1: Hasta luego.
0: Hasta luego, era Miriam Mariotto con todas las novedades del juicio a Pity Álvarez.
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6: Buenos días a todo el equipo y la audiencia de Radio Nacional. El panorama agrícola semanal de la Bolsa de Cereales de Buenos Aires ha indicado que las demoras en la cosecha de maíz continúan acentuándose y acercándose a los mínimos históricos. Esta cosecha con destino grano comercial ha alcanzado el 77% del área apta a nivel nacional, con un rendimiento promedio de 78,6 quintales la hectárea. La persistencia de una elevada humedad ambiente continúa demorando el secado de los granos y condicionando el avance de las labores en distintos sectores. Los mayores retrasos frente al promedio de las últimas 5 campañas se concentran en el sur del área agrícola y centro-norte de Córdoba, donde el avance se encuentra entre 14 y 26 puntos porcentuales por debajo de dicho promedio. Asimismo, durante los últimos días se registraron fuertes vientos en la provincia de Córdoba que provocaron vuelcos puntuales de lotes de maíz tardío. En cambio, el trigo, luego de un progreso intersemanal de solo 0,6 puntos porcentuales debido a problemas de piso en el sur del área agrícola, la siembra cubre el 99,6%. En el norte del país, los primeros lotes inician espigazón. El girasol, luego de un progreso intersemanal de 1,7 puntos porcentuales, la siembra alcanza el 11,5% de las 3 millones de hectáreas proyectadas. Pese a las demoras en el NEA, se ha registrado inicio de labores en Córdoba, Santa Fe y Entre Ríos. Y por último, el sorgo, la cosecha alcanza el 97,9% del área a nivel nacional, con las labores prácticamente concluidas, se mantiene la proyección de producción en 2,8 millones de toneladas.
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13: Las 11 en la República Argentina. Aportan nuevos datos en la causa contra Martín Insaurralde y Jessica Sirio. El informe de Lourdes Marchese.
14: La Fundación Apolo suma nuevas imágenes a la causa por presunto enriquecimiento ilícito de Martín Insaurralde y Jessica Sirio. Aportará además un pendrive con los archivos originales y metadatos de Sirio en el vestidor con los fajos de dólares. Recordemos que la DATIP no había podido establecer la trazabilidad justamente por faltarle esto. Los denunciantes sostienen que el material permite comparar cómo se modificó la propiedad y se vaciaron cajones del vestidor.
13: En Jujuy la nieve y el viento también bloquean el paso fronterizo de Jama. Desde Radio Nacional en esa provincia nos informa Alejandra Bejarano.
15: El paso internacional Jama permanece cerrado para todo tipo de vehículos debido a las condiciones meteorológicas adversas que afectan la zona cordillerana de Argentina y Chile. Se informó desde el Escuadrón 53 de Gendarmería Nacional que se registran vientos blancos, caída de nieve y congelamiento de la calzada sobre la ruta chilena 27. Estas condiciones impiden garantizar una circulación segura tanto en el tramo argentino como en el chileno. El cierre podría extenderse hasta el domingo 16 de agosto, aunque la fecha estará sujeta a la evolución de las condiciones meteorológicas.
13: La información del deporte con Damián Zárate.
16: Con un partido comienza hoy la cuarta fecha del campeonato femenino de fútbol. 14:30, Racing recibirá a Talleres. Recordemos que con tres fechas disputadas hay varios equipos en lo más alto: Belgrano, Banfield, San Luis, Boca, River y Lanús, junto a Unión y Huracán, tienen 6 puntos.
13: Actualizamos el estado del tránsito con Romina Wiener.
17: Atentos, hoy rige las restricciones a la circulación de camiones en rutas de la costa atlántica de cara al fin de semana largo. La veda arranca a las 18 horas y dura hasta la medianoche. Se extiende nuevamente mañana sábado entre las 6 y las 14 horas. El lunes en el regreso operará de 14 a medianoche. Planificar los viajes con antelación.
13: En la ciudad chaqueña de Resistencia, donde nos podés escuchar por AM620, la temperatura es de 13 grados 5 décimas. Se registran lluvias que continuarán durante toda la jornada. En la ciudad de Buenos Aires, temperatura 11 grados 4 décimas, humedad 88%, cielo cubierto, visibilidad reducida por llovizna a 8 kilómetros.
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0: supongo el que nos está escuchando se va a sentir un poquitito identificado. Escribís todavía, agarrás un papelito, una hoja, mirás cuadernos.
1: No vivo sin eso.
0: Wow, yo también, a mí me das la lapicera y me tiene que gustar la lapicera, el trazo. Soy media obse con eso, medio obse. Bueno, me cargan acá a mí.
1: ¿Quién?
0: Yo quiero hacer una denuncia, me cargan.
2: ¿Por qué? Ah,
0: porque a todo el mundo se lo escribo, no se lo mando. Mando algunas cosas por el WhatsApp. Pero le digo, mira, toma, necesito que te ocupes de estas tres cosas y escribo. Pero yo sé que eso me hace bien cognitivamente.
1: Claro.
0: ¿No? Y creo que Fernanda Eras algo trajo al respecto.
3: Sí, vos sabés que hay varios estudios sobre esto, sobre el beneficio cognitivo que da escribir a mano y el perjuicio que da escribir todo en el celular. ¿Por qué? Porque, entre otras cosas, escribir en el celular hace que te olvides. Escribir a mano hace que...
0: Yo me acuerdo más, me fija más. Sí. Era como cuando estudiábamos. ¿Se
2: exacto, hacete los resúmenes.
0: Exacto, yo me hacía el cuadro sinóptico,
2: claro,
0: que me había me había enseñado, me acuerdo, mi maestra de quinto grado, la señorita Isolina. El cuadro... Isolina,
2: no te olvides más.
0: No olvido más. El cuadro sinóptico. Y eso uno lo aplicó para todo en toda la vida. Claro.
3: Totalmente. Porque los colores también hacen que se
0: te fije.
3: Se te fije en la memoria. A ver, a la hora de, por ejemplo, dar un discurso, siempre se pide que pases a mano lo que vas a decir, entonces, y que si podés, algunas de las palabras las escribas con mayúscula o en imprenta.
0: Lo hago yo siempre, claro, con colorado.
3: Exacto, las cambiarle los clave, colores. Claro. Exacto. Sí. Entonces, cuando vos estás hablando, directamente la mente te lleva a ese gráfico que vos escribiste y te lleva a lo cognitivo. Consolida el recuerdo y organiza la memoria. Esto te ayuda un montón a la hora de la oralidad, pero también te ayuda a la hora de que no te envejezca la mente, ¿no? Ayuda, esto que te dicen, bueno, haces crucigrama y te ayudan, bueno, escribir a mano también ayuda a que no te envejezca la mente, ayuda a los recuerdos, es un montón. Y además, otra cuestión importante, yo te decía escribir en imprenta, escribir también
0: En cursiva.
2: En cursiva.
0: Sí, yo escribo en cursiva.
3: Porque la cursiva...
1: Mezclo las dos.
3: Bueno, está bueno mezclar las dos, porque la cursiva usa otra fase del cerebro que no te utiliza la imprenta, ¿no? La cursiva tiene mucho más rulitos, entonces pones a trabajar el cerebro de una forma completamente distinta a la de la imprenta. Entonces son todos ejercicios. Cuando uno es chiquito, vos pensás, lo primero que te enseñan son...
0: Mi mamá me ama.
3: Pero ¿en qué letra?
1: En cursiva.
2: En cursiva.
0: A mí me enseñaron en cursiva.
1: En cursiva. Bueno. De hecho, un debate que había,
3: nosotros
1: lo tenemos bastante cercano con Santi, era ¿por qué cazzo le siguen enseñando a los pibes a escribir en cursiva si todos escribimos en imprenta? Y lo que te dicen es eso, es todo lo que va a contar Fernanda, que tiene que ver con el trazo, con cómo se fija.
0: Paren, chicos, porque mis hijos están grandes, insisto. ¿Cómo que no les enseñan más en cursiva en el
1: colegio?
3: Se planteaba
1: que en un momento no había que hacerlo. Los padres preguntan por qué hacerlo y los maestros te dicen... En cursiva es la forma de entrada y mejor cuestión que se va usando en la cabeza. Ah.
3: Porque son distintas fases del crecimiento en las que se enseña la cursiva de la imprenta. Porque es distintas fases también del cerebro las que están participando cuando uno escribe en una o en otra de las letras. Me fui porque yo quería hablar del papel. Pero todo tiene que ver con todo.
0: Bueno, hablar del papel.
3: Claro, porque los más chiquitos necesitamos sacarles el teléfono y hacer los que escriban en papel para, más allá del tema de la memoria y demás, tener el contacto con la virome, el trazo y el papel para ser uno el que está haciendo el desarrollo, ¿no? Toda la parte artesanal de la letra y no ser un artefacto el que lo está haciendo. ¿Se entiende?
0: Sí.
3: Es todo un proceso que la verdad que la neurociencia ha investigado muchísimo.
0: ¿Y esto de la lista del súper?
3: Claro, uno hacer la lista del supermercado, uno dice, bueno, pero yo ya la dejé de lado o la pongo para que me recuerde. No, cuando vos vas al supermercado e hiciste la lista por escrito, te vas a memorizar. Hiciste una lista de 20 productos, de los 20 productos te vas a acordar por lo menos 18. Muy bien.
0: ¿Sí, en serio?
3: Sí.
0: Lo dije por tirar.
3: Pero si la escribiste quizás en el celular, te vas a acordar menos de la mitad. mitad de los productos, porque es más, hay muchos que lo que hacen es utilizar el dictado en el celular. Ahí olvídate.
1: Bueno, amigo, sí, suelte. Sí. Una...
0: Pero, a ver, el supermercado es un lugar donde uno, sobre todo los fines de semana, agiliza mucho la mente.
3: Sí.
0: ¿Por qué? Por el tema de los descuentos. 2x1 es lo mismo que el 50%.
3: 2x1 es lo mismo que el 50%.
0: ¿Se entiende?
2: Claro, sí.
3: Y ya cuando te meten el...
0: Cuando te dicen el segundo, el 50%, ¿qué es? El 25.
3: El 25, exactamente.
0: Bueno, ¿cómo sacas el 25? Es la cuarta parte.
2: Claro.
0: ¿Me explico a lo
2: bien,
0: que vos?
2: Sí, es una clase de matemática cotidiana.
0: No, pero estamos...
3: Muy bien.
0: Pero yo estoy constantemente así. Eso se los enseñé a mis hijos.
3: Está muy bueno.
0: Porque si no, es como que primero que te caminan.
2: Obvio.
0: Sí, primero que te caminan. Y segundo, que te va agilizando la mente.
3: Sí, y ahora cuando salen la segunda al 70, ahí ya se te complica un poco
0: 35.
3: Más, pero está... Muy bien, qué velocidad, ¿eh?
2: Ya la decís,
3: me gusta. Muchas veces,
2: gimnasia.
3: También lo que pasa en el supermercado, que uno está acostumbrado, vos entrás y ya sabes dónde están ubicadas las cosas. Cuando te cambian la ubicación de los productos, te perdés.
0: Y necesitan que estés más tiempo ahí, para gastar más. ¿Claro?

0: restándole
1: perfecto.
0: 2 al 10, 8, porque era el 20.
1: Claro.
0: Es 80. Si te hacían el 30%, le sacás ¿cuánto? 3 al 10.
1: Perfecto.
0: Pero me van siguiendo,
2: sí.
0: Multiplicás por 7, es 70.
2: Sí, profesora.
0: No, no, porque te digo,
2: no,
0: a, mí,
2: no, pero...
0: a mí me fascina ir al súper por eso.
2: No, no, pero voy... yo me la paso haciendo cuentas, hay veces, viste, a la mañana,
0: claro.
2: De y el por, y cuánto es, y el aumento, ponele, sale el número de la inflación, cuánto
0: sí.
2: Es y todo. Para mí el porcentaje es una de las cuentas más difíciles para
0: ¿en
2: hacer.
0: ¿En serio?
2: No, para hacer, para una vez que entendés la lógica, que es eso sí. Que vos estás planteando.
0: A mí me lo enseñaba mi viejo, que era muy bueno en matemáticas, y le enseñaba a... daba ingreso en su momento cuando conoció a mi mamá y necesitaba guita para llevarla a tomar algo, le daba, preparaba a un montón de chicos para ingresar a la Facultad de Ingeniería.
2: Qué bueno.
0: Entonces cuando me voy a laburar con él, me decía, no, Fernanda, vos tenés que hacer esto, y no me dejaba usar la calculadora.
1: Ah, buenísimo.
2: Ah,
0: ¿entendés? No me dejaba usar la calculadora. Multiplicás por esto, dividís por el otro, le sacás un cero, le pones esto. Se los digo porque ir al
2: qué
0: supermercado
2: bueno.
0: con el nene es darle un poquito vuelta a la cabeza y enseñándole algunas trampas para que no necesite la compu ni el celular.
1: Está bueno.
2: Está
1: eso.
2: Buenísimo.
3: Es verdad. Y antes el supermercado quedaba más lejos. Eran pocos y lejos.
0: Era
3: cuando
0: lejos,
3: era chico. Ahora,
0: sí.
3: ahora tenés un montón.
0: Todos los
3: y chinos. Es verdad que, claro, y todas las ubicaciones de los productos tienen un porqué. Y también ustedes saben, el proveedor que está en Punta de Góndola, por ejemplo,
0: sí.
3: Y demás, tiene distintos tipos de acuerdos. Y ni hablar la línea de cajas con esas compras impulsivas de último momento mientras estás ahí esperando que te cobren. O sea, todo eso está fríamente calculado.
0: Claro.
3: Pero hay algo que les propongo, si pueden probarlo, son los sitios de compra online, varios lo hacen, depende del usuario, es el precio.
2: Sí.
3: Ya pasa mucho eso, ¿eh? Si tienen cerca la posibilidad, voy a comprar por teléfono una lámpara, vean y averigüen. Y después fíjense en... cerca de ustedes o en otro algún amigo o algo que se fije en la misma lámpara, y no me refiero a que tenga más o menos puntos en una plataforma de compra de venta, sino que eso tiene que ver con el historial y el perfil de cada uno, ya pasado con diferencias, digamos, justamente ahí en el orden del 20%, un mismo producto comprado por distintas personas.
2: Sí, sí, mándamelo, te lo mando a comprar a vos para que sea un poquito más barato. Y después otra cosa que está...
3: Bueno, algunos tienen bonificado el envío, eso es real, pero es por el estatus que tienen dentro de la plataforma. Pero hay otro que te dice, a ver, ¿quién sos vos? Ah, vos podés comprar, vos
2: sí.
3: Compras mucho de esto, impulsivo, tardás poco, ¡tac!
2: Sí, ahí me sorprendió esta semana, yo hay algo que vengo mirando, pero hace meses que lo vengo
3: mirando.
2: La tele, porque es
3: Netflix.
2: Algo... No, porque es un muñequito, o sea... Pocas cosas menos necesarias en mi vida que un muñequito de un personaje de una historieta. Pero me gusta y lo vengo viendo y lo vengo viendo. Y entro y veo. Ayer me empezó a aparecer una publicidad que es alguien agarrando la caja del muñeco y mostrándolo y diciendo, no, es una de las mejores figuras que hay.
0: Pintando.
2: Y tiene todo
3: eso.
2: ¿Qué
3: los reviews,
2: inteligencia artificial pura.
0: Dios mío.
2: Pura,
3: cruzada,
2: no hay nada,
3: ¿no es cierto?
2: Hecho ahí.
3: Claro, cruzada con todo eso que decís vos, con tu historial. Después hay gente que pasa caminando por la calle y se quiere comprar esos muñecos gigantes de Mafalda, ahora que se va a poner de moda Mafalda, hay que estar atento. Sí,
1: ¿de quién estás
3: yo ya
1: hablando?
3: Veo todos caminando con Mafalda. Qué lindo tener una Mafalda en casa.
0: Sí, me encantaría.
3: Se pondrá de nombre, de moda el nombre Mafalda en la que
0: ¿pero
3: viene.
0: ¿Pero por qué están hablando de Mafalda que se viene?
2: En octubre se viene una muestra que ya están los carteles y las entradas a la venta que se llama Mafalda Inmersiva. Va a ser en el Centro Cultural Recoleta, donde habrá una apuesta muy grande, donde no solamente habrá imágenes, dibujos y demás, sino que la vas a poder ver, vas a poder usar esos lentes de realidad aumentada donde vos interactuás. La verdad, un gran laburo que se está para, bueno, digo, están entradas en venta y que ya está con fecha para octubre. Así que ahí, obviamente, haces toda la salidita, es un recorrido que te lleva una hora y a la salida que está...
0: El Deep Shop.
2: El Mafalda Shop.
3: El puesto en el hall del teatro, ¿no? Donde pueden comprar, entre otras cosas, la Mafalda. Y, bueno, la Mafalda de Campanella, ¿no? También dando
2: bueno,
3: vuelta.
2: Es anticipo de lo que veremos cuando llegue la Mafalda de Campanella para Netflix, que se supone que será el año que viene.
3: Sí, será uno de los grandes tanques, al menos para nosotros, viste, cuando lo esperamos tanto.

0: tanto que vamos a estar ahí mirando y comparando y demás.
1: ¿Pero qué va a ser? ¿Una serie?
2: Es una adaptación de todo lo que hizo Kino, llevado a dibujito animado.
1: Ah, lo va a hacer dibujito.
2: Muy bien trabajado, lo que se ha visto hasta ahora, lo que hemos podido ver por ahí, y con... Es para Netflix, entonces no va a ser local. Y de esas circunstancias también, como los derechos de la familia de Kino pasaron a una multinacional para editarlo, vos hoy tenés Mafalda editado en Estados Unidos. Entonces vas a llegar con una buena diferencia y una distancia mucho más grande de lo que era hasta ahora.
0: Señor.
2: Una Mafalda que era para Latinoamérica y un poco España.
0: Claro, y ha habido ediciones limitadas en otros idiomas, pero además para difusión de cultura argentina en las embajadas. Por ejemplo, a mí me llamó, en la embajada argentina en China había Mafaldas en chino, pero eran de tiraje limitado para difusión de cuestiones que tienen que ver con Argentina, muy interesantes. Y por cierto, esta proyección global nos va a permitir que se conozca Mafalda y a todo su universo, y vamos a ver qué pasa ahí en el mundo entero. Yo tengo muchas ganas de verla, porque cuando se hicieron experiencias anteriores de llevar a Mafalda del papel a pantalla o al fílmico, no me gusta, algo me hacía ruido. O la voz, parece que acá Campanera ha logrado justamente trasladar el ADN de Mafalda. Entonces, eso, el desafío más grande era eso, ¿no? ¿Cómo será la voz de Mafalda? Antes era como era fuerte porque te llaman la atención. Ahora Campanera la está laburando, y como decía recién Horacio, en los detalles que hacen que vos te sientas realmente en ese mundo, y esa Mafalda es totalmente la misma que vos leíste de chico.
3: O sea,
0: y
3: todavía no conocemos la voz.
2: No. Hay un adelantito.
0: La anterior.
3: Qué incógnita. Sí.
1: Ahora, ¿qué edad tiene Mafalda?
3: Muy bien.
1: Y es ¿tiene 8, tiene 12, tiene 10?
2: Recordemos que empezó sola.
0: 64.
2: Sí, claro, no, pero digo, la vimos entrar al colegio.
3: Claro,
2: la vimos entrar al colegio. Y Miguel y Guille nace cuando ella está en segundo o tercer grado. Una nena de 10 años. 10 años.
0: De hecho, una de las razones por las cuales deja de hacerla aquí no para que no, porque no iba a crecer en su edad.
2: Para que no entre a la adolescencia.
0: Ay, qué genial Mafalda, ¿eh? Hay que ir más. Voy a salir ahí a buscarlo mañana, no, pero la semana que viene me voy a quedar con
1: la
0: muñeca de Mafalda. Sí, la vi ahí en la Valle, pero en Florida también hay. En Florida también hay, ¿eh?
1: Bueno,
0: son chinas.
1: Voy a ir a verla.
3: Va a quedar con un trauma, ¿eh? Si no se la regala, me parece que va a quedar con un trauma.
0: No, pero es una pedazo de más grande que Manolito.
1: Sí, bueno, acá tenemos Manolito.
2: Perdón. Ahora queremos saber.
1: No, acá hay personajes que uno los identifica. Sí,
0: feliz. Bueno. A ver quién sería cada uno del mundo más fuerte en la radio.
1: Lo dejo
0: picando.
1: No lo dejo por ahí porque es algo interno.
0: No, nuestra mesa, ¿eh?
1: No, nuestra mesa.
0: ¿Felipe?
1: Sí, tenemos, Felipe. Tenemos de todo acá.
0: ¿Nos podés sacar de esto, por favor?
1: Sí. 11:20.
0: Pan triste, sácame de esto.
1: No, bueno, tenemos de todo. 11:20.
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1: ¿Sabías que la base Carlini fue inaugurada en 1953 bajo el nombre de Base Jubani? Y en 2012 fue rebautizada en homenaje al doctor Alejandro Carlini, un destacado científico argentino que dedicó gran parte de su vida al estudio de los ecosistemas antárticos. Antártida Argentina. Secretos del fin del mundo.

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10: En la mañana de Nacional le damos la bienvenida a la China Valdivieso. Chinita, ¿cómo le va?
11: Bueno, 11 de la mañana, 24 minutos. Se cortaba, ¿no? ¿Me escuchás, Adri?
10: Yo escucho perfecto. ¿Ustedes me escuchan? Sí,
11: te escuchamos.
10: Les decía que la veía la chinita. Me quedé antes con lo de Mafalda porque estaba el periodista Adrián Ventura en la pantalla mientras ustedes hablan, que se parece mucho al papá de Mafalda. Es igual. Ahora sí nos metemos con la China Valdivieso y con el caso, no de Piti, sino, bueno, de Piti la numeróloga, ¿no? Que
12: nos están invadiendo los Pitis.
10: Sí, no, pero este es un tema China, ¿no? Que además viene como desarrollándose y está tocando, ya está en la portada de los principales diarios hoy también.
12: Adri, ya manejar o analizar un caso de femicidio ya por sí solo es complejo para lograr comprender de qué va la violencia de género y todas las etapas que llevan a cometer un femicidio, ¿no? Que es de lo que estamos hablando en Villa Devoto con esta víctima que se llamaba Romina Calvo, que tenía 40 años, que estaba casada hacía muchísimo con este hombre, el femicida, que sigue debatiéndose entre la vida y la muerte, con custodia policial en un hospital de la ciudad de Buenos Aires. Es decir, todavía no se sabe si va a poder imputársele la atrocidad del crimen que cometió con un asesinato por la espalda de su propia esposa, a quien dice en una carta desconocer. Una carta que hoy analizando con Constanza Lamarque en primer round, decíamos, deja un mensaje hacia quienes lo vamos a juzgar. No es un mensaje para los hijos, no es un mensaje para la familia, no da cuenta de la destrucción que él va a ocasionar en la propia familia.
11: La carta la que él se ha luchado antes o después del...
12: 4 días antes del crimen. Eso llama la atención. Es
10: como cambia,
12: si hubiera
10: claro,
12: ido tomando coraje para
11: venía
12: cometer.
11: Pensando, era premeditado, claro. Claro.
12: Era premeditado.
10: Hay algo, exactamente.
12: De lo primero que habla justamente es de una estafa. De una estafa que comienza su propia esposa en asociación con la Piti. Aparece el nombre de la Piti. ¿Quién es esta mujer? Su nombre es Verónica Assad, que tiene denuncias anteriores por estafas reiteradas. Lo que se cree es que en el caso de Romina, lo que provocó su relación, estar trabajando con ella y esta sociedad que habían creado, es que Romina fuera convenciendo a su esposo, hoy por hoy acusado del femicidio, de ir vendiendo distintas propiedades que tenían en González Catán, de tener una mejor vida en la ciudad y mudarse a Villa Devoto. Muchas cámaras de seguridad en el lugar del hecho, que eso va a determinar o va a hablar mucho de la dinámica, va a poder darle a los investigadores la dinámica de los hechos, aunque ya se sabe que la atacó por la espalda. Y La Piti, que esta mujer, esta numeróloga que tiene una franquicia de santerías en la ciudad y en algunos otros puntos del país, que aparentemente les vendía la franquicia, no está muy claro eso, no lo supo explicar en las distintas notas que dio ayer esta numeróloga involucrada en este femicidio, de manera indirecta, pero involucrada está, y esto de la estafa, de convencer para extraer dinero, justamente, de estas mujeres que trabajaban para ella. Y una relación que va mucho más allá de lo laboral entre Piti y la víctima. ¿Por qué lo digo? Porque el primer llamado que hace el hijo de la pareja de 21 años a las 6, 7 de la mañana es a la Piti y lo contó ella misma. Escucha.
13: Me dijo, mamá, hoy no va a poder ir a trabajar. ¿Se pasó algo? Sí, papá mató a mamá. Casi no me muero. Tuve que poner en balizas el auto. No podía entrar en shock. Lo llamé. El chico no me pudo dar muchas explicaciones. Me dijo, está la policía. Nos van a meter a todos adentro de una habitación. Perfecto. Le dije yo, contá conmigo para lo que necesites. Y, obvio, me puse a disposición de la justicia, de los chicos, lo que necesiten los chicos. Acá estoy, a disposición.
12: Desde el celular de la madre hace el llamado a la Piti. Lo cierto es que está en el ojo de la justicia hoy por hoy, en la mira. ¿Por qué? Porque hay otro caso de femicidio asociado a ella hace un par de años. Una mujer a la que ella convence de que el marido la engaña, una mujer que trabajaba también para ella, le dice que el marido andaba con una rubia así, así, asá, según lo que decían los números. La mujer va, lo deja, el marido la somete a una golpiza infernal y dos días después esta mujer muere. Es decir, un caso de femicidio anterior de un socio de Pablo Salum, denunciante de Escuela de Yoga aquí en la Ciudad de Buenos Aires, una secta, ¿no?
10: Sí, claro.
11: Lo que pasa también, ¿cómo empiezan esas relaciones? Cuando empiezan, por lo general son las mujeres que siguen a este tipo de personajes, y piensan que en lo esotérico quizás está la respuesta ante una duda amorosa, económica o lo que sea. Y bueno, es la ignorancia también en el medio.
12: Es la ignorancia en el medio y el conocimiento.
10: La vulnerabilidad.
12: La vulnerabilidad. Pero sí, Adri, también acá hay una cuestión de que estas personalidades, por lo menos en el caso de Piti estamos hablando de una estructura, no sé si psicopática, pero por lo menos narcisista y manipuladora, dan cuenta de la estructura vulnerable del resto de las mujeres que se acercan a buscar que a falta de que generan una dependencia emocional igual que la que tenían las víctimas de violencia de género dentro de sus matrimonios. Así que un caso complejísimo del que vamos a hablar por bastante tiempo.
10: Lo haremos, por supuesto, aquí. Gracias, China. Vamos a las noticias de las 11:30 en Nacional.
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15: 11:30 de la mañana en la República Argentina. YPF generará 10.000 millones de dólares por exportaciones de gas natural licuado. Así lo dijo el presidente de la empresa de bandera, Horacio Marín, en referencia al proyecto que solicitó el ingreso al régimen de incentivos a las grandes inversiones.
16: Nosotros presentamos el RIGI de Argentina LNG por 51.000 millones de dólares. Eso es en sociedad con la italiana Eni y con la Emirati XRG, que es ADNOC, que es una empresa que produce 5 millones de barriles por día. ¿Qué significa eso? Que Argentina con este proyecto va a exportar a partir del 2031 alrededor de 10.000 millones de dólares por año durante 20 años.
15: Juicio contra Piti Álvarez, el informe de Miriam Mariotto.
17: En el juicio que se sigue contra Piti Álvarez por el homicidio agravado de Cristian Maximiliano Díaz, declara hoy Carlos Siempisich, que estaba presente en el momento de los hechos, era amigo de la víctima. Así cuenta este testimonio el abogado querellante Fernando Burlando.
18: Estaba presente a escasos metros. Fue una de las personas que trató de apaciguar, de calmar los ánimos. Obviamente no lo logró ni él ni la joven que estaba con Álvarez.
15: Estados Unidos creó una fuerza multinacional de drones. El informe de Cecilia Diwan.
19: El Comando Central de los Estados Unidos anunció la creación de la primera fuerza multinacional de drones de ataque de la historia. La unidad operará sistemas no tripulados unidireccionales en los ámbitos aéreo, marítimo y submarino. El proyecto surge tras el avance de la guerra con Irán y busca consolidar un modelo de defensa de bajo costo, integrando tecnología e innovación de socios estratégicos en Medio Oriente y Asia. El reclutamiento de los países aliados ya se encuentra en la fase de consulta formal.
15: En la ciudad de Buenos Aires, temperatura 11 grados 6 décimas, humedad 91%, cielo cubierto, visibilidad reducida por llovizna a 8 kilómetros.
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0: Corol en el aire. Esta le gusta a Santiago, ¿no? Le gusta este clásico.
1: Me gustan los piojos, sí.
0: Sí, a quien no. ¿Cómo, cómo?
1: Facilita creció también.
2: Verano del 92.
0: Verano del 92.
1: Pero no se editó en el 92 el disco, posterior.
0: 30 años después. Es posterior. Es posterior. Es posterior, un discazo.
1: Sí, 96 debe ser por ahí.
0: Ahí estamos, 25 son los minutos que faltan para el mediodía de este viernes aquí en Argentina. La veo a Carbonell muy concentrada. Hay cosas que le pasan a los famosos, bueno, también a los cantantes como Ciro, no sé si te pueden pasar a vos, no sé, estoy viendo, cada vez que le pasa algo famoso veo, esto me puede pasar a mí, este fin de semana te puede pasar a vos también, ¿o no?
3: Sí, hay una frase muy en boga últimamente, a ver si Fernanda Eras...
0: En boga.
3: A ver si Fernanda Eras está de acuerdo con la frase, yo no, yo paso,
4: a ver.
3: Que dice, un turro al año no hace daño. Bueno... Yo paso ahí. Bueno, vos estás dudando.
4: Sí, en este momento puntual de mi vida,
3: sí.
4: Paso. Pero en otro momento te la tomaba.
3: No.
2: Fin de semana largo de por medio.
0: Hagamos una cosa porque requiere esta frase su análisis. Tenemos un invitado en línea aquí en la mesa como para pensar esto que dijo Cargo y después poder desarrollarlo, si les parece.
4: Sí.
0: Después lo desarrollamos y lo vamos a pensar junto con nuestro invitado.
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0: No vamos a hacer el chiste fácil, ¿no? Hablando con Santiago Siri, que es alguien reconocido en el campo, yo diría también del pensamiento respecto a las tecnologías, del uso de criptomonedas, pero no para el especialista, sino para quien nada sabe y desde hace muchísimo tiempo cuando nadie hablaba, hay muchas maneras de presentarlo. Hablamos de tecnología, uno dice llamarte Siri, llamarte Alexa, llamarte OK Google, o sea, es malísimo, no vamos a perder ese tiempo. Sí le vamos a dar la bienvenida a alguien que nos ayuda a pensar y a repensar la inteligencia artificial y tal vez, más allá de todo, abordarla desde su concepto, ¿no? Ya llamar la inteligencia artificial, si algo le ha hecho el apellido McCarthy a la historia de los Estados Unidos por una cosa u otra, el famoso macartismo, yo diría, justo le fuiste a poner inteligencia artificial para que nos preguntemos después si es realmente inteligencia o si es artificial, pero bueno, ya han quedado los años 56, o sea, estamos cumpliendo ya 70 años y entre inviernos e inviernos hoy la inteligencia artificial que viene desde hace tanto y tanto y tanto, pero que ha tomado un impulso con esto que llamamos IA generativa, inteligencia artificial generativa, que da vuelta a la historia y nos invita a pensarla, ¿no? Desde otro lugar y a ver cuáles son las tensiones. A veces vemos cómo se preocupa del tema del Vaticano, las propias tecnológicas de líderes dicen paren la pelota, te mandan alguna luz de alerta, otros sin adelante, el código abierto, la caja negra, tantas cosas en tantos terrenos, ¿no? Que bueno, ante todo lo que le vamos a decir a Santiago Siri es gracias y bienvenido a esta mesa donde tratamos de ver dónde estamos parados y qué es lo que está pasando alrededor, sobre todo hoy con el tema de la inteligencia artificial. ¿Cómo estás, Santiago? Acá todo el equipo y Adrián Corol, te damos la bienvenida.
6: ¿Qué tal, Adrián? Qué buena presentación, con tanta perspectiva
0: histórica. ¿Se me fue, Santiago?
6: Un placer hablar con ustedes.
0: ¿Se me fue?
6: Hola, hola.
0: Vamos a tratar de... Ahí está Santi, sí, ah. Ahí te escucho. Ahí te escucho perfectamente. Yo te escucho perfectamente. Y indudablemente ahí se metió Minsky, además de McCarthy, y cortaron todo.
6: Sí, la NSA no se escucha un poquito. Pero...
0: Estaban Snowden metidos, ojo, se metió Assange y se metieron otros personajes, me mataste con eso, y en el medio, y por supuesto nuestro ídolo Alan Turing.
6: Sí, me pongo de pie para hablar de Alan Turing.
0: Somos dos, maestro.
6: Estamos haciendo el llamado por WhatsApp, que yo siempre digo que WhatsApp es la embajada de Estados Unidos, así que...
0: Ah, bueno, pero Telegram es la otra, hagamos con Alan Turing y comuniquémonos con la máquina Enigma, que me encanta, quiero una para tener en casa.
6: Sí, yo también soy fetichista de las máquinas históricas de la computación, estaría lindo tener una de esas.
0: Ah, tenés la Sinclair, la Serwern y tenés esas cosas,
6: de la corona de mi colección es una Commodore PET del año 78,
0: qué bueno.
6: Y después tengo una Macintosh también con números de serie 80... temprano.
0: Bueno, a ver, la famosa Macintosh, yo tenía un amigo en el 82 ya tenía Macintosh. No sé de dónde la sacó.
6: La avanzada total.
0: Vino de afuera. Todo en uno que organizaba los logs de... Yo soy radioaficionado, entre otras enfermedades, y mi amigo organizaba de menor a mayor las escuchas, ordenaba las frecuencias con eso, ¿no? Y digo, temprano también empezaste con todo este tema cripto y demás, pero hoy viste que la IA ya es como la electricidad, ya no es que no podemos no hablar del invierno que va para en la moto, ya fuimos, ya es como que está. Voy a permitirme una licencia casi poética cuando uno iba a la facultad y hace muchos años y era Humberto Eco que hablaba de apocalípticos e integrados, y hoy pienso cuánto de eso se puede aplicar en la IA. Hay apocalípticos y hay integrados, ¿no?
6: Totalmente. Sí, te escuchaba recién en la intro, ¿no? Que viste, le decimos IA eso por una licencia poética de Marvin Minsky en su momento, pero son como exocerebros, ¿no? Hemos logrado hacer que la inteligencia, o al menos demostrado fácticamente que la inteligencia es algo independiente del sustrato, que la inteligencia no es monopolio de los mamíferos o de los humanos, sino que se puede expresar las redes neuronales, ¿no? Esta idea de neuronas que se conectan entre sí, se adaptan a cualquier tipo de problema, que es como funciona nuestro cerebro, también se pueden hacer digitalmente. Y hoy, como decías vos, es un commodity al cual podemos poner dinero y acceder a más neuronas, a más capacidad de cómputo. Y obviamente es un escenario que es un cambio tan grande que genera miedos en la sociedad. Pero bueno, también indudablemente hay unas oportunidades extraordinarias para que potencian a cualquier persona que le gusta hacer, crear, construir. Yo creo que la IA es un potenciador tremendo también.
0: Yo te escuché cuando contabas que, no sé, creo que te dolía la cabeza un día a las 2 de la mañana y hiciste una consulta, creo que era algo así, y diría Caradagian, no hagan esto en sus casas, pero es que mucha gente lo hace, pero también es interesante decir que hoy un médico que no la use se empieza a quedar, un diseñador que no la use empieza a faltarle algo en la escuela, hay que aprenderla. Digo, si yo diseño, que no tengo mucha idea de diseño, hago un diseño gráfico con una IA, un diseñador gráfico lo va a ver a 200 metros y va a decir, che, flaco, esto lo hiciste con Gemini, ni siquiera con el otro, ¿entendés? Pero un diseñador gráfico que sabe, que está formado, que tiene esa capacidad, cuando agarre una herramienta, se van a potenciar la máquina o la herramienta y el conocimiento humano. Yo creo que va por ahí. A nosotros nos pasa en medios de comunicación y a cada uno en su trabajo y en su mundo.
6: Mirá, la primera industria directamente impactada por todo esto fuimos los programadores, los que nos dedicamos a la informática. Y te diría que en el último año, todo lo que sabíamos sobre cómo se hacía un sistema, todas las herramientas, todas las hábitos y costumbres que había en programación para hacer sistemas, todo cambió. Obviamente, uno puede frente a eso quedarse de brazos cruzados y seguir haciendo cosas de forma artesanal a la antigua, o uno puede incorporar este cambio, y la verdad es que la inteligencia artificial a mí me ha permitido, por ejemplo, hacer proyectos, rehice, de hecho, proyectos que me llevaron 6 meses de trabajo, los pude rehacer en un fin de semana. Entonces,
0: tremendo.
6: También cambia el horizonte de posibilidad de lo que uno puede llegar a construir, ¿no? Donde un diseñador gráfico que antes por ahí entregaba 10 logos, ahora puede entregar todo un concepto con una biblia de diseño y estética de 200 páginas para explicar y fundamentar su idea. Tal vez donde antes uno trabajaba en un solo proyecto, ahora de repente uno puede trabajar en 5 o 10 proyectos a la vez. Entonces es esa musculatura que agrega la inteligencia artificial que hace que hoy el rango de posibilidades es mucho más amplio, y es mucho más amplio para todos, por lo cual también se va a volver un ámbito competitivo donde indudablemente quienes la usen van a correr con cierta ventaja.
0: Lo que acaba de decir, bueno, hoy se está sumando mucha gente del campo de las ciencias sociales, ¿no? A lo que tiene que ver con los desarrollos de inteligencia artificial. Yo hice unas capacitaciones en Radio Televisión Española donde lo que se dice es exactamente esto respecto a la comunicación y al mundo audiovisual, lo que vos también estabas diciendo, ¿no? La IA no te va a dejar sin trabajo, simplemente que el chabón, el tipo que sepa usarla, va a tener más posibilidad de laburo que el que no.
6: Sí, sin dudas. Y recién mencionabas el caso de la medicina. Yo tengo un gran amigo que salvó a mi familia, que es Enrique Díaz Cantón, un médico oncólogo, y él se especializa mucho, da la cátedra de IA para medicina de la Universidad de San Andrés. Y una cosa que me dijo que me quedó muy grabado, que es bastante cierto, cuando las papas queman, uno puede recurrir a la IA, obviamente siempre bajo la supervisión de un profesional, pero el día de mañana, me decía Enrique, que iban a considerar los hospitales y las grandes instituciones de medicina que no usar inteligencia artificial puede llegar a ser mala praxis, porque la inteligencia artificial es mucho más eficaz detectando un tumor, detectando cosas que por ahí a un médico estresado en un día complejo se le pueden llegar a escapar. Y en ese sentido, ahí cuando en la medicina, donde las cosas son de altísimo riesgo, juega un rol preponderante y la verdad que ahí es donde uno ve lo virtuoso de toda esta tecnología.
0: Claro, era como, todavía hay gente que le duele algo y va a googlear y te dice, che, no lo googlees. Ahora hay que decir, no uses la IA, pero sí, como decías, ¿no? Por ejemplo, un diagnóstico por imágenes. Si a mí me dan un resultado, lo meto en la IA, me va a tirar algo, lo mismo que googlearlo. Pero al médico que tiene esa imagen, inmediatamente va a ir a una IA donde hay millones de imágenes en todo el mundo y te va a ayudar muchísimo a comprender qué es lo que está pasando. Escala doméstica me pasó ahora hace poquito, se me sonó una cafetera, literalmente no andaba la cafetera. Es una foto, el ruidito de la cafetera y ni siquiera escribir el prompt porque ya ni siquiera, y me arregló la cafetera. Digamos, esas cosas chiquitas obviamente te ayuda, o la receta con lo que tenés en la heladera, claro, pero además el avance y todo eso es tan vertiginoso que requiere por ahí en un momento, digamos, hablando del fútbol, donde también se usa parar la pelota, mirar dónde estoy parado, decir a dónde voy, porque también hay un montón de cuestiones.
6: Totalmente, sí. La verdad que los últimos años han sido como pocos años recuerdo de avance tecnológico, y eso que a lo largo de nuestras vidas hemos visto cómo la informática, la computación y la inteligencia artificial han avanzado. A mí me gusta mucho la IA generativa de video, y esto en los últimos 3-4 años pegó unos saltos tremendos.
0: Vos haces el mismo prompt a la misma herramienta y el resultado cambió.
6: Totalmente, pasamos de un Will Smith comiendo espagueti medio deformado a que hoy cualquiera pueda hacer un capítulo de Seinfeld o de Friends o de lo que sea.
0: Tremendo, hay tanto, viste, para hablar. Yo quería más o menos sé que estás también a full y que sos un gran divulgador de todo esto, pero tenés la posibilidad, viste, de charlarlo con vos, porque no es lo mismo. Bueno, también hay un tema con la regulación que siempre va detrás del avance tecnológico. Sirve, obviamente, uno lo ve en determinados casos, sobre todo en Europa. Me acuerdo que había algunas herramientas de OpenAI, de ChatGPT, que acá funcionan y en la Unión Europea no están permitidas todavía por cuestiones de privacidad y demás, pero todavía es como que regular es muy difícil, ¿no? Es muy difícil, pero sí es interesante ver el uso que uno le da, dar el crédito, che, esto es IA, porque cada vez se distingue menos, y ni hablar los desafíos que se presentarán hacia adelante, que uno tampoco los tiene tan claros porque no sabes por dónde puede aparecer, ¿no?
6: No, totalmente. Yo la semana pasada estuve en el Congreso, invitado por varios diputados, donde se dio un conversatorio sobre qué hacer frente a todo esto, y la verdad es que es un problema que tiene muchos ángulos, además, ¿no? Que van desde los deepfakes y la desinformación hasta el uso de modelos abiertos versus modelos cerrados. Son todas cuestiones que impactan desde nuestra soberanía hasta nuestra privacidad, hasta nuestros derechos, por lo cual estoy seguro que el año que viene, que es año electoral, intuyo que la inteligencia artificial va a ser un tema central en el debate público.
0: Yo voy a mandar a votar agentes de IA que vayan. Pero bueno, lo mejor es ya. Escuchá, Santi, te agradezco, sé que estás con poco tiempo. Mientras te escuchaba, volviendo a aquella Commodore y demás, si te parece, nos conseguimos un modem telefónico y nos ponemos un BBS y nos dejamos de joder y vamos a lo seguro, al DOS. Volvemos al DOS. Igual, digamos en tu defensa que la programación siempre está bueno, y por más que la IA te la haga, vos la vas a supervisar, y dentro de los códigos de programación la IA recurre mucho a uno que me encanta, porque hace y hace homenaje a los Monty Python, ¿no? Que es justamente el Python. se usa mucho en IA, ¿o no?
6: Gran lenguaje Python, gran lenguaje y gran comedia Monty Python.
0: Por eso, para que se entienda, es un lenguaje de programación que se usa muchísimo, que la IA lo suele aplicar y enseñar para los chicos. Hay mucha gente que estudia, muchos chicos que se meten en el mundo de la programación y demás, y hoy la IA me parece que es importante sumarla también en toda su amplitud a los planes de estudio, ¿no?
6: Totalmente. Desde ya. Yo creo que hay que sumar, restar, leer, escribir y programar desde muy chicos.
0: Me gustó, decímelo de nuevo, me gustó eso.
6: Sumar, restar, leer, escribir y programar. Es el quinto elemento.
0: Me encantó. No puedo agregar nada más que Hey Siri. Un abrazo grande, Santi.
6: Abrazo grande, Adrián, un placer.
0: Saludos, Alexa. Chao. qué grande, ya viste que Siri está en los teléfonos, viejos teléfonos también, ya venían, el Siri era y sigue siendo esa herramienta, sobre todo de los, hablábamos hoy de Apple y de iPhone y todo, que vos le hablabas y hacía cosas como Alexa también y todo, a mí ya eso me asustaba, hablarle algo y que te responda. Imagínate hoy con la inteligencia artificial que te aparece una cara, un video, una persona que te responde. No sé.
3: Yo tengo una amiga que, fuera de broma lo digo,
0: Habla.
3: No estoy de acuerdo. Es una amiga en serio. Largó a su analista por la inteligencia artificial.
7: No.
3: Y yo digo, ¿cómo? Me dice, sí, mirá. ¿Qué querés saber, Fer, tal y tal cosa? Y el tipo le contesta.
7: Sí, claro. Eso es su función básica, contestarte. Todo el tiempo, de cualquier manera.
3: Pero le dice, ¿cómo podría? La otra vez le dijo, me peleé con fulano, ¿no?
7: Sí.
3: ¿Cómo puedo hacer para no parecer pa?
0: Y te dice, lo peor es que
7: te dice.
3: Bueno, te lo dice todo.
0: Pero es un coach.
7: El otro día apareció alguien que le mostraban algunas preguntas que se le hace a la inteligencia artificial, ¿no?
3: Sí.
7: Había uno que dice, soy un pez y tengo enfrente mío un gusano que se mueve y parece apetitoso. Y la inteligencia artificial dice, no lo comas porque factiblemente eso sea una carnada que de atrás de eso hay un anzuelo. Está bien.
3: Hace de cuenta que
0: hay
3: mi amiga es el pescado, ¿entendés?
7: Sí, y está mordiendo ese anzuelo.
0: Hay un truco para los poetas, si a alguien le gusta la poesía.
3: A mí me gusta la poesía.
0: Bueno, como todos los prompts, todas las preguntas que se le hacen a la inteligencia artificial, 99.999, son en prosa, Cuando vos preguntás o mandás un prompt con una estructura de poesía, podés lograr que te responda cosas que de otra manera no, incluso las que tiene casi vetadas. Así que es muy interesante, prueben sus dotes. Con la poesía, con la métrica, con la rima, y en una de esas les da el secreto de la fórmula de aquella bebida gaseosa tan famosa u otras cosas.
3: Pruébenlo. Pero Corón, escúcheme, yo le estoy diciendo a la gente que hay que escribir en papelito, y con manuscrita también, para activar la cabeza también. Y usted quiere que una poesía me la haga la inteligencia artificial.
0: No, yo quiero, yo hago la poesía en ese papelito, con esa lapicera, digo, oh, hago la poesía, ¿no? Hoy me desperté y agarré la manija. Bueno, empiezo a hacer la poesía y después la leo.
8: Te prometo recorrer tu geografía y sentirte solo mía.
0: Entonces le digo eso a ChatGPT. Te prometo recorrer tu geografía y hacerte solo mía. ¿Qué tiene en la cabeza? ¿Entendés? Le preguntaste eso. ¿Qué tiene? ¿Y quieres? ¿Entendés? Te prometo recorrer tu geografía y hacerte solo mía. ¿Qué hace falta para que Marmurek sea el cantante de Locomía? Entonces ahí va, ¿entendés? Y ahí va y te mete lo que tendría que hacer Marmurek para ser cantante de Locomía. Pero te da la fórmula, te dice, vas a tal lugar, te presentás, te da el contacto, el teléfono. Loco, y nos llenamos de guita, ¿entendés? Porque de otra manera...
2: Yo adentro de Locomía no sé si hago guita, pero bueno, no importa.
0: No, ¿verdad? Sí, porque te va a dar todo te da el paso a paso. Sí. El paso a paso.
2: Es en tacos el paso a paso con Locomía.
3: Bueno, sí, hay que probar de todo.
0: Abanico.
2: Si hay guita,
0: ahí lo veo.
3: No todo
0: ahí
3: es
0: lo
3: plata.
0: Veo a Mar...
2: También
0: no,
2: hay amor.
0: Ahí lo veo a Marmurek en Ibiza y Abanico, al lado Santi y Lucía.
1: Vamos, Ibiza. Ya, va. Dame,
2: Abanico, loco mío.
1: Ibiza, dame todo.
0: Viste. Me gusta, ¿eh? Hablamos recién, cuando hablamos con Siri, estaba pensando, en el año 2011 ya asesoraba con tema de criptomonedas. Él tiene algo que es muy interesante, que es asesorar a gente que no, por ahí no es del gran mercado y que no son especialistas financieros en estas cosas, ¿no? A alguien que está empezando, a alguien que tiene un comercio en el barrio y todo, te dice, che, no sé nada de cripto. Te explica, te da la charla, por eso es muy interesante la divulgación y por eso creo que lo tenemos a Marmurek ya rumbo a Ibiza.
2: Sin duda alguna, y no se olviden que, ya que hablamos del Día del Niño, uno de los trabajos que también hace el amigo Santiago es con el payaso Plim Plim.
0: Claro, Plim Plim, exactamente, tiene un emprendimiento que se llama Plim Plim.
2: Exactamente, que es el canal de YouTube, junto con el Reino Infantil, los dos canales más vistos del habla hispana.
0: No, literalmente, o sea, millones, ¿eh? Hay canales de YouTube que hacen millones, pero bueno, están muy, muy bien, es muy, muy bien hecho y tienen un público realmente global espectacular, es muy interesante, la verdad que nos deja pensando lo que hablamos con él y nos dio algunas pautas y nos dio la posibilidad de poner uno de los nuestros en Locomía, en la tanda lo hablamos, ¿eh?
2: Por favor.
0: Presenta la tanda, Abanico Marmurek.
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25: Mediodía en la República Argentina. El gobierno estudia alternativas para ampliar el crédito hipotecario. Así lo confirmó el secretario de Finanzas, Federico Furiase. Dijo que el Poder Ejecutivo evalúa usar el Fondo de Garantía de Sustentabilidad del ANSES para impulsar esos préstamos a tasas más bajas. Explicó que el plan consiste en que el organismo estatal licite plazos fijos entre los bancos para que estos dispongan de liquidez suficiente y así otorgar hipotecas. Nuevas pericias en la causa contra Martín Insaurralde y Jessica Sirio. El informe de Lourdes Marchese.
26: La división escopometría de la Policía Federal determinó que el vestidor donde se la ve a Jessica Sirio con fajos de dólares pertenece a la casa del barrio Fincas de San Vicente. La pericia realizada determinó que no coincide con el departamento de Sirio en Las Cañitas. Este informe fue incorporado por el fiscal Sergio Mola para requerir la indagatoria de los imputados, solicitud que deberá ser resuelta ahora por el nuevo juez de la causa, Tomás Rodríguez Ponte.
25: La información del deporte ahora con Damián Zárate.
27: Tenis Master 1000 de Cincinnati en Estados Unidos. Hoy compite en tres argentinos en primera ronda. No antes de las 13, Seba Báez contra el húngaro Dimitrov. También hoy, no antes de las 14.30, Juan Manuel Cerúndolo contra el estonio Lajal. Y en el último turno de los argentinos, no antes de las 16, Marco Truncheliti contra el serbio Medvedovic.
25: En la ciudad de La Rioja, donde nos podés escuchar por AM620, la temperatura es de 9 grados 9 décimas y el cielo está parcialmente nublado. En la ciudad de Buenos Aires, temperatura 11 grados 6 décimas, humedad 91%, cielo cubierto, visibilidad reducida a 8 kilómetros por lloviznas.
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0: qué difícil, Berenice, qué difícil se me hace escuchar esta canción cuando escucho de música ligera. Pienso dos cosas, pienso obviamente en el cierre de Gracias Totales en aquella versión en vivo, pero también pienso en Llamen a Mou.
1: Es lo primero que
0: se me ocurre. O sea, además, eso nace porque cuando Saborido era chico, hacía todo el tiempo canciones donde suplantaba, cuando en una canción aparecía la palabra amor, él suplantaba por Amou. Y le quedó de pie, lo usaba de todo.

0: Además, qué linda que es esa versión donde está, ¿no? Como está claro. Gustavo tocando, Gustavo que se prendió a participar de esa versión. Cosas que pasan y el hombre ideal, ¿existe el hombre ideal, Carbo?
1: No hay que idealizar a los tipos, así te lo digo.
0: No hay que idealizar a nadie. No hay que idealizar.
1: No, a papá sí.
2: ¿Vos sí?
1: Yo a papá lo idealicé.
0: Dijo Yocasta. Yocasta, aquí estaba Edipo, Yocasta.
1: Sí,
0: claro,
1: sí, sí, están
0: claro.
1: Todos acá. ¿Qué pasó? A ver, Martita Ford.
3: Sí.
1: Fue al programa de Pergolini. ¿Sí? Fue al programa de Pergolini. Y,
0: gran programa.
1: Sí, espectacular, está cada vez mejor. Con look renovado, es preciosa, la verdad que preciosa. Y estuvo hablando de los hombres que le gustan. Por eso yo les decía hoy que está cada vez más de moda la frase un turro al año no hace daño. Ah, yo paso, te agradezco mucho, ni al año ni en el siglo. Pero bueno, ¿qué sé
0: ni
1: yo?
0: En el baño,
1: no,
0: ni en el baño.
1: No. Pero bueno, hay gente que le parece y no sí. tiene problema. Escúchala, Martita. Pero vamos con la apertura que me olvidé. Dale. Si te le pasa a un famoso, esa. Te puede pasar a vos. Vamos con la apertura.
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1: Bueno, ahí la tenemos a Martita. Vamos a escuchar.
5: Se puso seria la cosa.
6: Ah, y empezaron. Y en algún momento dijiste, hey, acá hay una opción, acá es un casting que puede llegar a interesarme.
5: Claro, yo dije, a mí me gustan morochos, altos, tatuados, finos, con cara de turro.
6: Vamos de vuelta. Morocho y alto está bien.
7: Tatuados.
5: Tatuados.
6: ¿Qué tan tatuados?
7: Manga.
5: De un montón, de todo el cuerpo a poco, pero tatuados.
6: ¿Pantorrilla también?
5: Sí, todo lo que quieras.
7: Cuello,
6: son para vos,
7: ¿no? De cuello.
5: Lo que quieras, de la forma que quieras.
6: Acá, tipo...
5: Sí, sí, sí, okay. Sí. Mientras más cara de bandido, mejor.
6: ¿Y tipo Duki, si tiene acá en la cara también?
5: No, eso.
6: No. Bueno.
5: Pero porque mi familia me mata, eso sí.
3: Mirá vos, tiene ese contraste.
6: Es mentira, claro, es muy contrastante.
8: El filtro ese.
3: Es como...
6: Decís un montón de partes, pero no, la cara no, ahí ya la familia no quiere. Ok, perfecto. Y te gustaría estar cómodo en ese sentido.
1: Bueno,
6: con la
1: a ver, no, fíjate, claro.
0: Mi familia me mata, dice, un psycho killer, pero mi familia me mata, claro. O sea, hasta ahí sí, ya
1: hasta
0: la cara no.
1: Todo tatuado, todo así, con cara de turro, pero la cara no.
2: Hasta acá.
1: No, hasta ahí,
2: ni la lagrimita, ni igual los tatuajes.
1: Pero
2: que
1: vos fijate, no está papá, pero sí. Porque una por lo general cuando lleva al novio a la casa, chica, viste, papá, y estás esperando que lo acepte papá, ¿no?
2: Sí, claro.
1: No, que no me
0: claro, no que te lo robe, pero... no que te lo robe, no que te lo robe. Ahora pensaba en el papá, el papá parece que tenía costumbres raras, yo no sé, no me quiero meter en las cuestiones esas, no sé, pero lo vi en el diario, después me cuentan si es verdad eso que leí de cuando Ricardo Ford hacía llamados telefónicos a la familia desde ciertos lugares en ciertas situaciones, no sé si será verdad.
1: ¿Querés,
0: una
1: que lo
0: es real?
1: Mira, vamos a escuchar a Martita contando cómo era el trono de su padre.
0: ¿Del rey?
6: Sí, un video de vos muy, muy chiquita con tu papá, que algo que me encanta, que es una de las pocas veces donde lo veo a tu papá enfrente a una cámara donde no está en pose, donde está realmente relajado.
5: Bueno, vos sabés, entre nos,
6: sí,
5: el lugar que más usaba él como para pensar, para ponerse profundo, ajá, era cuando cagaba.
2: Mira cómo limpio. Mira qué buen limpio.
7: Pero, para, ¿cómo se...?
8: Que nada te...
6: ¿Entendés que es Televisión Nacional? Todo, ¿no?
5: Bueno, no se va a enterar.
6: No. Mañana ya somos recorte con esto, no te das problema.
5: Pero sí, él se sentaba así en
6: sin
5: culo.
6: Sin cambiarlo de tema, me imagino.
5: Sí, se sentaba en culo, ya literalmente cagando.
6: ¿Una cosa así?
5: Sí, así, pensativo, ¿viste? Cuando vos... Bueno, vos no te podés charlar con él cuando cagás. Bueno,
6: no,
5: él sí, ¿viste? Y se ponía a pensar, ¿viste? Y ahí llamaba, ¿viste? A las personas que quería hablar seriamente. Y se ponía...
6: ¿La llamaba ahí en el baño?
5: Sí. ¿Vos
6: ¿Te acordás de eso?
5: Sí.
6: ¿Y lo veías? No. No, claro, no con la puerta abierta, ¿no?
5: Sí.
1: No, es mucha.
0: Es tremendo. Uno no se va a imaginar... Bueno, hay gente que... simbólicamente está a las 24 horas haciendo eso, pero digo, contarlo y cómo lo contó, ¿no es cierto?
1: Lo contó con una naturalidad, pero no sé, chicos, pero
0: no hay que pensar, no hay que imaginar, no hay que verla, no hay que ser gráfico.
1: Pero aparte hay que cuidar eso, no se hace eso con los chicos, no, claro.
9: Pero bueno, evidentemente ahí, por la naturalidad fue...
1: Una cosa era cuando tenían un año y medio, que viste, vos son madre, estás sola en la casa, tenés dos pibes, están dando vueltas por ahí, son dos bebés más o menos, y a mí me pasaba que yo tenía que ir al baño con la puerta abierta porque me daba vuelta y me tiraban el aceite al piso,
9: o te tiraban la puerta abajo también,
1: o me tiraban la puerta abajo, viste, pero son chiquititos y no tienen memoria todavía los pibes,
0: esta gente se ve que tenía memoria porque además es como que te das cuenta por el eco, ¿no? Por la reverberancia de los
10: Hay que estar del otro lado, y más si aprieta la cadena.
0: Bueno, ni hablar cuando podés llamar amigos, podés llamar al banco a pedir descuentos.
10: Pero ¿no les ha pasado estar hablando con alguien y escuchar la cadena del otro lado y vos decís, ay, qué divino?
9: Es una duda existencial que tengo, ¿no podés esperar?
1: No, pero a veces te pescan. Yo dejo el celular ahí arriba, ponele, me estoy haciendo el baño de crema, lo que sea, me siento y de pronto suena el teléfono.
9: No, eso sí, pero digo,
0: Y era videollamada,
9: No. El que entra al baño hablando y hace lo que tiene que hacer y después aprieta el botón. No podés esperar dos minutos. O el que manda el mensaje de WhatsApp. A mí me ha pasado el mensaje de WhatsApp. Y se escucha y tiran la cadena.
0: A propósito.
1: Te voy a mandar, mira, no voy a hacer nada, pero te voy a mandar mensajes.
10: Apretando el botón.
0: Es muy bueno, es muy bueno, ojo, tener una serie de efectos de sonido especiales para los WhatsApp, para todo tipo de situaciones. No, te llamo después porque estoy en la calle.
10: Totalmente.
0: Estás adentro, pero tenés ruido ambiente.
10: Estaba pensando en muchos chicos no nos van a entender si decimos tirar la cadena. Van a decir, ¿de qué hablan? Porque la cadena ya...
1: Es apretar el botón,
10: claro.
9: En esa de tener efectos, recuerdo lo de Castelo que llamaba diciendo, no puedo ir. Estoy en el dentista y usaba el secador de pelo para hacer el ruido.
0: No, estoy acá reunido con Trump. Tenés voces, estoy en una reunión importante y tenés gente que habla en otros idiomas.
10: Una mejor, estoy en la clínica, me siento muy mal y usar el microondas para que suene el pip, tipo como que te están monitoreando el corazón.
0: Y dejó de sonar. ¡Pii!
10: Claro.
0: Y dejás de hablar. Es muy bueno. Sí, es verdad, hay videos en internet que lo sugieren y que te dan hasta ciertos tutoriales al respecto. Yo creo que ya tengo actividad para el fin de semana largo. Claro. No, estoy en una emergencia. Sirenas, ¿no? Sí, hay un montón de cosas.
10: Claro, vamos a llamar a la gerenta para pedirle unos días de licencia.

0: Ah, no puedo, estoy acá con el General San Martín. No, hay que buscar eso. O estoy en Chapeyú. Hay
1: Claro.
0: lugares, lugares,
1: ¿Les tocó
0: sonidos de
1: alguna vez
0: lugares.
1: de San Martín o siempre de Granaderos en los actos?
2: Yo de la Mantigua siempre.
1: Sí, o vendiendo
2: Sí.
1: pastelitos,
2: No, eso
1: eso.
2: alguna vez
1: A
2: fui
1: mí.
2: San Martín, sí.
1: ¿Te
0: Yo
1: tocó San Martín?
0: tuve. Ah, sí. A mí me tocó. Mirá lo que es la psicología, ¿no? A mí me tocó San Martín y me tuve fiebre ese día, no pude ir.
2: Mira.
1: Pero ¿y el reemplazo?
2: Sí, muy bien.
3: Eso
2: Se
3: ya
2: agarró
0: el,
2: el método del
0: pero
2: actor
0: era
2: y estaba
0: sí,
2: cruzando la cordillera.
1: Claro, como cruzó.
0: Posteriormente sí me tocó. Y a mi hermano Diego, en primer grado, le tocó Granadero, que era un granadero en San Lorenzo, y lo mataban. Entonces, era muy gracioso para los padres y para todos. Lo
1: Verlo.
0: tuvieron que hacer dos veces. Vos imagínate mi hermanito, vestido de granadero, que las charreteras eran dos papeles metalizados de alfajor Jorgito, estaba vestido de granadero. En un momento es como que lo mata y se cae como se hace el muerto. Te morías, claro, era tierno además. Entonces lo tuvieron que hacer dos veces, murió dos veces en primer grado Diego.
1: Qué lindo.
0: Y de granadero, había que tener las pecheras, el uniforme, después no lo usabas más, lo usabas en el
2: No,
0: acto nada más.
2: de
3: El
2: hecho.
3: tema era cuando te avisaban los chicos 2 días antes.
1: Claro,
3: Un día antes.
2: Uy,
3: El
2: me
3: reemplazo,
2: olvidé.
1: pero el reemplazo de Corol como San Martín, ¿a quién
0: Había,
1: conseguías? Había,
0: no, no,
3: sí.
0: sí, había, sí, porque no era mucho, pero el tema era justamente el disfraz, el uniforme. Y
1: Claro.
0: después, quienes tuvimos, nos obligaron a aprender guitarra y esas cosas, lo que teníamos a favor es que nos llevaban en los actos a hacer algo. Y había que ensayar, entonces te llamaban para ensayar en
3: Sí,
0: hora de
3: yo vivía
0: clase.
3: ensayando. Era
0: Era
3: genial.
0: buenísimo,
3: Porque
0: era
1: salías de
0: buenísimo.
1: clase.
3: No, porque a mí lo que me pasaba era que siempre era la que yo mejor leía.
1: Ajá,
3: Y
1: sí,
3: tenía,
1: claro.
3: como tenía una abuela sorda, medio sorda, yo gritaba, me acostumbré de chiquita a gritar. Entonces me subían
1: Acto.
3: al escenario y se escuchaba hasta el fondo.
2: Claro.
3: Entonces en todos los actos
1: Claro.
3: actuaba y volaba yo de ahí, sí.
2: Proyectabas.
1: Y ensayabas.
3: A ensayar, vamos, vamos, chau, chau.
1: Claro, te iban de
0: Claro.
1: la clase.
0: Bueno, yo voy a. Tengamos un efecto para el teléfono que sea el efecto estoy ensayando cuando hablemos. No, no, ahora no puedo, estoy ensayando. Y se escucha atrás la música, las voces. Hablemos en un rato, estoy ensayando. ¿Para qué? Para el acto, para lo que sea. Hablando, bueno, pero viste que como de chico se va marcando, aunque uno no quiera, lo que vas a hacer cuando seas grande.
1: Sí, claro.
0: Aunque
3: Ahora,
0: uno no quiera, porque yo que de chico quería hacer otra cosa, qué sé yo, y mirá,
3: ¿qué quería hacer de
0: no sé,
3: chiquito? Ahora que
0: yo
3: estamos cerca
0: de
3: del día de
0: chico,
3: niña.
0: astronauta
3: ¿Cómo
0: obviamente, en algún
3: obviamente
0: momento,
3: astronauta?
0: cuando yo era chiquito era
2: Se usaba.
0: increíble, se
3: ¿Sí?
0: usaba, no eras influencer, eras astronauta, o sea, pero, y después, claro, como mi papá. Contador,
3: Claro.
0: economía, de hecho, viste, y nada, no pude cumplir mi sueño.
3: Te fue muy mal.
0: Y no, mi viejo, imagínate, cada uno en la familia, cada uno tenía como volvemos a los mandatos, ¿no? Diego, abogado, y mi hermano Ale, médico. De hecho, todos empezamos y todos hicimos parte de las carreras. Y bueno, y después como digo yo, queríamos hacer eso y después nuestros viejos nos obligaron a seguir otras cosas, a hacer esto.
3: Te obligaron a hacer esto, me imagino.
2: Mira,
0: Nos obligaron a
2: obligado a hacer esto.
0: agarrar, claro,
2: Agarrar el
0: a
2: graffiti.
0: divertirnos,
3: Claro, es que
0: a
3: ustedes van a
0: hacer a
3: hacer los
0: nosotros.
3: Vergara, ya está.
0: Sí,
3: Claro. Mirá
0: háganlo
3: la pared.
0: Vergara, vayan a
2: Acá está
0: laburar,
2: esta
0: vayan a
2: lata
0: hacer
2: de
0: el
2: aerosol. No, papá,
0: fútbol.
2: déjame.
0: No,
2: Soltá.
3: Quiero ser
0: yo quiero ser
3: médico.
0: contador, quiero ser contador. No, andar a vivir la noche del under de los 80.
1: Claro.
0: No,
1: Sonaba
0: no,
1: de fondo
0: papá,
1: esa pinta papelito,
0: déjame
1: ¿viste?
0: acá.
2: Claro. Déjame dormir hasta temprano,
0: Déjame
2: me quiero ir a acostar a
0: acá.
2: las 8.
0: No, el sábado, no, me quiero quedar en casa estudiando. No había forma. Mis viejos nos rajaban los sábados a la noche, nos rajaban, nos obligaban a ir a pintar
1: Ahora es la
0: paredes, a cantar
1: tercera vez que decís
0: serenata.
1: obligaban, porque ya con lo de la guitarra
0: Sí,
1: dijiste a los que nos obligaron
0: nos obligaban.
3: A mí me obligaban.
1: ¿A estudiar
0: Sí,
1: guitarra?
3: Sí, y
0: obvio,
3: solfeo,
0: obvio.
3: solfeo y todo
1: Teoría y
3: eso.
1: solfeo.
3: Sí.
1: Re, re, mi, mi, re, re,
3: No,
1: mi,
3: la
1: re,
2: guitarra
1: re, mi, re,
2: funcionaba en
3: sol.
2: una época como la computación en los 80 después que te
3: Claro,
2: obligaban a
3: claro. Y
2: estudiar
3: el
2: también.
3: inglés también.
0: Claro,
2: Inglés,
1: ahí te la debo.
2: escúchame, necesitas saber un
0: sí,
2: idioma.
3: sí.
2: Eso te va a
0: Bueno,
2: servir para toda la vida.
0: idioma es muy importante y la guitarra desde ya, samba lelé, samba de mi esperanza, era
1: Claro.
0: como una, antes si tenía suerte del colegio, un músico, pero. Al principio me costaba, porque encima eran los sábados. Y los

0: Sábado, sábado a la mañana, pero después le tomé el gustito. Después ya
1: Claro,
0: me
1: es
0: gustó.
1: que es hermoso. Yo, la primera canción que toqué en guitarra fue, yo le decía Zambita Andariega, Coplas del Valle. Divina, porque es fácil, es rasguido básico, básico rasguido. Pero Fer me parece que era más de punteo, ¿no? O...
2: No, yo empecé con rasguido, como decís vos, rasgueo. Y yo de más grande pensaba cómo mi mamá y mi papá me mandaron a un profesor que me encerraba en una habitación con él
1: Bueno,
2: y me
1: ni
2: enseñaba.
1: hablar.
2: Yo no puedo creer, ¿viste? Bueno, pero no, no pasó nada, obvio, pero
1: No,
2: después
1: sí.
2: de más grande lo pensaba. Pero después un día vino mi viejo y dijo, no, no, yo no quiero que toques así la guitarra. Tiene que ser como corresponde, con punteo. Como
1: Claro.
2: tocan las trillizas de oro, me
3: Mala
2: dijo.
3: mierda.
2: Quería que yo tocara la guitarra
1: Claro.
2: como tocaban ellas.
0: ¿Cómo
3: Pero
0: quién?
3: son tres,
2: no, como
3: le
2: las
3: hubiese dicho
2: trillizas,
3: a tu
2: no
3: papá.
2: sé,
0: ¿Pero
2: yo
0: cuál?
2: digo,
0: ¿Cómo cuál de
2: yo le iba a decir,
0: ellas?
2: si quiere me
0: ¿Como
2: voy con
0: María
2: ellas,
0: Emilia? ¿Como
2: no
0: María
2: sé,
0: Eugenia?
2: no sé, me se nota que mi papá vio, no sé, con
3: La película
2: Mancera, con
3: con
2: alguien,
3: la
2: y
3: película con Julio
1: le
3: Iglesias.
1: tenías que decir como
2: Ahí vi que alguna
1: María.
2: tocaba la guitarra con
3: Sí,
2: punteo
3: claro.
2: y mi papá me dijo, no, toca la guitarra como ella.
3: ¿Podemos llamar a una trilliza para ver cómo le fue con la guitarra?
0: Salgamos, mira, la única manera de
2: Salgamos de acá.
0: salir de este entuerto, hay una sola manera, ¿eh? Y saben, es con un beso, es con Kiss.

0: Porque lo que nos queda a quienes hemos visto alguna vez la película, a quienes hemos dicho, pero esto se pinta en la cara, a quienes hemos visto esa lengua que salía tanto y a tantas teorías conspirativas de pollitos, es que Kiss se puede considerar y se seguirá considerando una excelente, una gran banda con una gran historia, con mucha, pero mucha milla recorrida, con mucho escenario y con muchos fanáticos en el mundo. Tal es el caso de Javier Ciabatta, que vive en Entre Ríos y guarda miles de objetos de Kiss, desde aquellos vinilos hasta instrumentos y el merchandising exclusivo. Javier, un coleccionista vinculado al universo Kiss, está en línea y le damos la bienvenida a La Mañana de Radio Nacional. Javier, aquí estamos con todo el equipo y Adrián Colón es mi nombre. Gracias, ¿cómo va?
1: Hola Adrián, ¿cómo estás? ¿Todo bien? Bueno, qué presentación, muchas gracias.
0: Acá estamos casi en el circus de Kiss y dando, viajando un poco en el tiempo, pero también podés viajar no tanto porque está muy presente Kiss, ¿no?
1: Sí. En mi vida particular y en el entorno mío, que sin querer lo fue adoptando, o no le quedó otra más que adoptarlo, ¿no?
0: ¿Y en qué lugar de Entre Ríos? ¿Dónde estás en Entre Ríos? En Villa Elisa, un lugar divino, sí, conozco. Claro.
1: Es divino, vivimos frente a las termas, el museo está frente tranqui, a las termas, claro. Casi digo frente a las termas, son 400, 500 metros, pero es campo, realmente es campo.
0: Vos decís que ahí hay un museo de Kiss.
1: Sí, es medio extraño, ¿no? Lo que pasa es que
0: Se viene mudando en Villa Elisa, sí. ¿A dónde estuvo previamente en la gira, el tour?
1: Cuando yo era gurí, obviamente en mi casa paterna, ahí en Córdoba, en Barrio Cofico, un lugar lindo, modesto, obviamente, lo que yo podía en esa ocasión, en esos años. Después lo mudé a la zona norte de Córdoba cuando me fui para allá, y después fue mudándose hasta que tuve mi casa propia. Me vine a vivir a Villa Elisa por cuestiones laborales, gracias a Dios me vine a vivir a Villa Elisa por cuestiones laborales, porque soy muy feliz acá, no solamente por mi familia, sino que pude armar todo esto en un entorno muy muy relajado, ¿no? Donde acá no, casi no hay robo, como dice la Andricina, roban el timbre de una bici, más que eso no hace, entonces, pero es un lugar muy muy lindo, muy tranquilo, vivimos muy muy en paz acá. Ustedes todavía no lo conocen, pero si un día lo conocen y tienen, tengo la suerte de que vengan, esto es una locura, es otro mundo, a 3 horas y media de Buenos Aires.
0: Exactamente, cercanía. ¿Y cómo nace tu pasión por Kiss? Porque yo creo que cuando éramos chicos, al menos a muchos, nos llamó la atención Kiss, desde la imagen, desde sus caras, ¿no? Pintadas, el maquillaje, la actitud, los pelos, pero enseguida estaba el poder de su música y toda esa energía que transmiten, que va más allá de lo que se ve, lo que se escucha. Me parece que hay algo invisible, ¿no?, en Kiss.
1: Sí, mira, Ariel, creo que entra y entró en casi todos los que nos gusta aquí, o los fanáticos, primero por la imagen, ¿no? Porque eran unos héroes, pero eran héroes que, o unos superhéroes que tocaban la guitarra, el bajo y la batería. En el caso mío, entró por los ojos directamente, y después tuve suerte que me empezó a gustar mucho la música, mucho su música, y me pasó lo mismo con Iron Maiden es una banda que primero entra por los ojos, ¿no? Con su Eddie, viste, con su mascota. Y después digo, pero no quedó solamente en lo que es la imagen o por donde entra, sino que musicalmente Kiss me parece bellísimo, me parece que no tiene discos malos, tienen discos que nos pueden gustar un poco menos, pero no son malos. Sí creo que hay un montón de otras bandas que me gustan, que tienen discos que son malos, pero y no hablo del fanatismo con Kiss, sino que hablo desde reuniones con algunos amigos que son objetivos y todo, y realmente uno sí la afino cuando ellos estaban tocando, cuando estaban muy activos, podía decir, che, esto no está tan bueno, pero ahora que ya no están más, que ya no están más realmente, son señores sí. grandes, dicen, pero para, esto que antes criticamos, escúchalo, está bueno. Y bueno, y entro por ahí, después la música, obviamente hay discos que marcaron mi vida, como Desenmascarado, que es el primer cassé que encuentro en mi casa, que era de mi hermano, un cassé que encuentro en un cajoncito ahí de las medias, sin tapa, sin nada. Y bueno, ahí arranco a escuchar en un radiograbador de esos chiquititos que había, te acordás que podíamos grabar.
0: Sí.
1: Chiquitito, un parlantito chiquitito, sí. Sí. Parecía una cajita de zapatos, ¿viste?
0: Y perfectamente, bueno, sí.
1: Y bueno, se están haciendo de vuelta, como datos se están fabricando de vuelta.
0: Es verdad, Javier. ¿Sabes que yo estaba haciendo memoria? Yo tengo todavía el long play, el vinilo de Rock and Roll Over, que fue el primero con el que tuve contacto. O sea que después, cuando vino I Was Made for Loving You Baby, todo eso, uno ya lo conocía, pero ahí es donde, por ahí con hits y demás, pegan otra vuelta de tuerca. Pero indudablemente, como decías vos, la imagen, yo quería ir a ver la película y todo ese mito, viste, que decían de los pollitos y esto y lo otro, pero ahí es donde uno también empieza a valorar la imagen, la música. ¿Cuáles son las joyas, las perlas de tu colección, Javier?
1: Bueno, te cuento antes que el que metió todo ese verso de los pollitos fue Chiche Hemblum. Él fue el que creó en su momento todo ese gran mentira que hoy por hoy nos resulta muy gracioso, pobre Chiche. Pero bueno, mira, el museo tiene de todo, va mutando lo que me parece más importante, porque muchas veces voy atrás de un objeto y bueno, cuando lo encuentro, ese es el más importante en ese momento. Pero bueno, está el flipper, qué sé yo.
0: ¿El flipper? ¿Tenés el flipper de Kiss?
1: Sí, el flipper lo tengo, gracias a Dios, hace muchos años. Hoy se volvió una figurita difícil. ¿Por qué es entre los que coleccionan flipper? Hay mucha gente que colecciona flipper.
0: Hablamos hace poco con uno de este tema y mencionamos todos el flipper de Kiss.
1: Claro. Bueno, a mí, yo tengo... Tengo una rocola muy linda de cassette, que es algo muy raro, que la adquirí por medio de Marcelo Blanco, que es un muchacho que vive en Buenos Aires, que es el único genio que restaura como la gente y sin mentiras, flipper y rocolas. Y también, no sé si hablaste con él, pero el flipper... Mira, Rolling Stone y Kiss son los flippers más codiciados. Son sencillos, son más o menos de la misma época, años 78, 79, no son... Porque hay flipper con Media del Madness o Doctor Who, un flipper re difícil y de verdad, o difíciles de complejidad, ¿no? Y el Kiss, que es recontra básico, la verdad que quedó hermoso y quedó, he buscado afuera también, no he buscado solamente acá.
0: Y decíamos, bueno, flipper, tenés, bueno, me imagino la discografía, ediciones raras debes tener también, grabaciones, mira, merchandising, varios.
1: Sí, es muy amplio el universo Kiss, vos lo decías antes, es realmente amplio y peligrosamente antieconómico, pero de Kiss debo estar en ediciones de varios países, en los 1000 discos más o menos, 1200 discos, porque yo voy atrás de todas las ediciones, de la uruguaya, de las taiwanesas, de las japonesas, de las australianas, de las españolas, de todas. Hay venezolanas, hay de Honduras.
0: Las japonesas suelen ser buenas, ¿no? Las japonesas.
1: Son las mejores.
0: Yo tengo de Queen japonesa y digo, esto es distinto al otro. es tremendo.
1: ¿Viste lo que son? Sí, son. En todo sentido, en la gráfica.
0: Sí, el grosor de... Sí, todo.
1: Todo, y la calidad de sonido. Mira, ayer estaba casualmente escuchando, encontré seis ediciones de un disco japonés de David Coverdale, que es el cantante Wiseman con Jimmy Page.
0: Sí, claro.
1: Y digo, es una reedición hecha hace poquito, vinilo color, y la calidad de sonido, para mí la mejor calidad de sonido es la del CD, aunque tenga mis detractores, pero... El vinilo te transmite otra cosa, pero en calidad de sonido, el CD. Y se parecía un CD que estaba sonando, ¿viste? Ahí en el museo. Y bueno, te cuento, el museo es un lugar grande, dentro de todo grande, tiene 180 metros entre planta baja y el entrepiso, tiene su estacionamiento, todo está atrás de mi casa. Yo vivo en un barrio ahí cerquita de las Carras, como te dije, cerrado, que tuve la suerte de poder ir comprando los lotes pegados y de costado, y ahí me decidí a hacer lo que ahora es el museo, que ayer justo vino mi sobrino, que está de vacaciones, que eso trabaja para mí, pero está de vacaciones, lo pusimos a comer unas cosas y me dice, Javier, esto está explotado ya, no entra más nada. Y realmente no entra más nada porque tiene una barra, tiene su escenario, tiene todos instrumentos listos para enchufar y ponerse a tocar. Está completito, está muy bonito, la verdad.
0: Y los integrantes de aquí, bueno, hay comunidades en las redes y demás, ¿han tenido conocimiento de toda esta actividad?
1: Yo le mando directamente, tuve la suerte de por una ex novia de Ace Frehley, de conseguir el teléfono de Doug McGee, que fue el último manager de Kiss, de Motley Crue, de un montón de bandas, ¿no? Y de Bon Jovi. Y vos sabés que le mando videos y muchas veces no me da mucha bola, no es que hablamos, pero sí los mira. Sí, sí. Así
0: pero
1: que
0: qué bueno.
1: Sí, eso. Sí. Y hay que tener el teléfono Doug McGee, la verdad que me lo dio una ex novia despechada de Ace Frehley para que le diga no sé qué.
0: Qué buena historia.
1: Lo juro por Dios. Es todo muy
0: qué
1: bizarro. Y me lo dio y yo dije, pará, me dio el teléfono de Ace Frehley, del fallecido Ace Frehley también. Él nunca me contestó. De hecho, Ace Frehley no tenía WhatsApp, se manejaba con mensajes de texto. Pero, y la verdad que una vez sí me puso, mira, Javier, no puedo abrir el video porque de donde vos lo estás mandando no me lo permite, no sé. Pero
0: sí.
1: Supongo que deben saber.
0: Ahora te voy a preguntar bien cómo hay que hacer para visitarlo, en redes y demás, pero digo, va gente, me imagino, de distintos lugares del país y no solo del país, ¿no? Cuando pueden.
1: Sí, yo cuando tengo que dar tiempo, como la otra vez un medio de Santa Fe vino a hacer una nota muy linda, salió, no sé, una hora y media charlando más de lo que es mi historia con Kiss, es el museo. Y yo siempre digo que cuando obviamente las puertas están abiertas, no es un lugar público, la verdad, porque no es público, porque es atrás de mi casa, el lote que está atrás de mi casa, digamos, es un lugar muy íntimo, pero sí atiendo gente con el tiempo que se merece la gente. No me gusta, como decía en esa nota, que vengas vos, venga alguien y estar 10 minutos, mira esto y sacarte, que te vayas, ¿no?
0: Quiero que te quedes apasiona, en casa, que
1: comamos algo, que charlemos, cómo caíste acá, y la gran mayoría son quiseros, pero no seriamente tienen que ser quiseros. Acá tenemos cerveza propia del museo, hay remeras, hay mucho merchandising que se llevan obviamente de obsequio los que vienen. Que eso está bastante prolijo, soy muy prolijo para las cosas, así que trato de volcarlo también en el museo.
0: Necesitas hacerlo. Me preguntaba y recordaba antes de la nota, había una banda de chamamé tropical, los Cau, que se pintaban Cau. Como Kiss, ¿te acordás?
1: Sí. Cau, tengo que todos los pintaban. Tengo vinilos.
0: Eso
1: te iba
0: a decir.
1: Del Cau. Sí.
0: O sea que hay un rincón de Cau en el ahí dando vuelta.
1: El museo tiene, obviamente la mayoría es Kiss, pero tiene una de mis 10 bandas es Queen, vos que nombraste Queen, a vos que te gusta mucho también,
0: y
1: de Queen te encontrás con 180 vinilos, y cosas difíciles, y tourbooks, y cosas así, no hay solamente Kiss porque sería muy
0: qué bueno. O sea,
1: muy egoísta, entonces tenés Redondos de Ricota, cosas recontra difíciles, tuve la suerte de estar en la casa Rock and Ball, estar con él, me traje varias cosas lindas, le compré obviamente cosas lindas, él vive de esto.
0: O sea que sos, un coleccionista, además, más allá de Kiss y demás, sos melómano, te gusta toda te gusta la música y te gusta preservar y conservar esos legados, esas rarezas, ¿no? Es un desafío y después seguramente, más allá del placer de tenerlo, poder abrir la puerta y compartirlo.
1: Es eso, se trata de eso porque si no tiene mucho sentido que esto me lo guarde para mí, sería muy estúpido de mi parte. Pero me gusta, como te digo, ser prolijo con cada uno. Me escribe mucha gente, che, Javi, mira, si estoy, yo por mi actividad, obviamente, o por ahí viajo mucho, o por ahí no estoy, tengo hijos muy chiquitos, más chiquitos, 8 y 4 años, 8 y 5 años, no son muy chiquitos, pero son muy demandantes.
0: Para el Día del Niño le tenés que regalar pollitos para que pisen, diría Chiche Helblum.
1: No me dé idea porque si lo van a hacer me van a querer matar palomas que hay a la vuelta de mi casa. No, dejalo que esto no, se lo toman a pecho de verdad. Son dos diablillos que tengo, pero bueno. Pero no, la verdad es que el lugar realmente, como te digo, quedó chico, por eso que te digo, o sea, llegan cosas todas las semanas, no es que llegan una, todas las semanas me están llegando cosas, tengo gente que me escribe, che, Javi, tengo gente que, mira, mi papá antes escuchaba esto, ya no está, o qué sé yo, y como yo suelo pagar bien esas cosas, no aprovecharme de que alguien que ya no está, o decirle que eso no vale nada, así que tengo buscadores casi gratis, porque me buscan y me ofrecen, algunas las puedo comprar, obviamente, otras no, porque por ahí están fuera de lugar en los precios, se meten en eBay, se fijan en cosas que por ahí el valor no es el que yo puedo llegar. Yo tengo un presupuesto mensual para esto.
0: Sos ordenado, loco.
1: Más o menos, por ahí me zarpo, pero tengo un presupuesto mensual en el cual podría viajar a Estados Unidos casi todas las semanas.
0: Ah, de verdad, o sea que estás... pero para vos es una inversión, me imagino, ¿no? Más allá
1: de todo. Hay todo un poco. Lo que pasa es que yo me encapricho con algo que salió, alguna moneda conmemorativa de Iron Maiden, qué sé yo, tú voy por esa, qué sé yo. Por decirte así, vos te digo, no es solamente Kiss. Kiss por ahí llega el momento que me aburre, pues digo, pará, con Kiss un poco. Mis mismos hijos me dicen, che, subimos a la camioneta, ¿por qué no estás poniendo Kiss? ¿Por qué pones Bon Jovi? ¿Por qué pones Corbata? Corbata es el cantante de carajo que es gran amigo, viene siempre a casa.
0: Sí, claro.
1: Digo,
0: sí.
1: ¿No te gusta más Kiss? No es que no me gusta, me aburre por ahí, le digo. quiero aflojarlo un poco aquí, pero bueno, siempre volvemos a lo mismo. Entonces, hay un presupuesto que bueno, tengo la suerte de poder tenerlo y de elegir qué, cuándo y darle prioridades. Ayer me encontré con tres discos japoneses que me habían llegado, que ya estaban dos veces más guardados en el museo. Ese orden me falta, Adrián, ¿ves? Me falta un alguien que venga y me ordene o haga un archivito el Discogs, que es la plataforma donde vos podés meter tu discografía, ya sea en CD, en cassette o en vinilo.
0: Sí, clarísimo, que te haga como la curaduría, como se dice, y te haga los metadatos y que los tengas también en un lugar dentro del ámbito digital. Ahora vos tenés un presupuesto X y te cae alguien y te dice, no sé, tengo la edición cerrada, sin usar, sellada,
1: del
0: 70, Kiss, el disco se llama Kiss del año 70, y tiene la firma de todos ellos y nunca se abrió, viene sellado, aparece la guita.
1: Sí, aparece siempre, lamentablemente aparece siempre. Alguna tarjeta de crédito, algo pasan cosas. Después al otro mes un lío, ¿no?
0: Pero bueno, es aparte, muy lindo porque es la pasión.
1: Sí, aparte, Adrián, mi actividad es va con el verano, ¿viste? Porque yo soy heladero. Así que...
0: ¡Qué buena esa, che! Sos heladero
1: estacional. Sí, dentro de la franquicia más grande de...
0: Que empieza con G, que la que empieza con G.
1: Exactamente, y la cuarta más grande.
0: La cordobesa, vos hablabas de Córdoba, y bueno, me imagino. Sí, ahí entendí.
1: Hace 24 años que estoy con ellos.
0: Okay.
1: Que también me permiten estas cosas, ¿no? Me permiten estas cosas.
0: Sí, tiene unos alfajores helados muy ricos. Los alfajores helados están muy bien. Escuchame.
1: Sí, tenemos un producto para todo el mundo y me pone muy feliz eso. Que no es para que solamente
0: el
1: que tenga.
0: lo que quiero contarle a la gente es, está en redes, dónde te encuentran, cómo se visita, porque es lo que todo el mundo en este momento quiere que le contemos.
1: Y mira, mi Instagram es javi-ciabatta. Ciabatta es como el sándwich, pero con B corta, es fácil, mira. CIAB-ACIABATTA, Ciabatta,
0: sí.
1: O 1974-music-and-friends. Y ahí me escriben por Instagram y muchas veces, como yo estoy muy cerquita de Colón es una zona también muy turística.
0: Sí, claro.
1: Me dicen, che, Javi, vos sabés que ando con mi familia, dale, vénganse un rato tú, comemos algo, picamos algo, tomamos un vinito, una cervecita o lo que tomen ustedes y conocen el museo, charlamos un rato. Y la verdad es que cuando viene gente se van muy contentos y yo me quedo con el alma muy llena también. La verdad que se tomen el laburo de venir a mi casa... Para mí sigue siendo sorprendente. No es que digo, van a venir. Me sorprende todo el tiempo y digo, mira hasta dónde llegó el coleccionismo, ¿no?
0: Genial, un fuerte abrazo, Javier, muchas gracias. Ojalá
1: No,
0: este
1: por
0: fin de
1: favor.
0: semana largo, además de helados, puedas conectarte con esas pasiones tuyas y volveremos a hablar y ojalá podamos dar una vuelta por ese lugar hermoso de esa maravillosa provincia de Entre Ríos, que es Villa Elisa, con la excusa, por supuesto, de ir a
1: Sí,
0: ver
1: obvio.
0: qué tenés de Stanley, de Gene Simon y de los muchachos. Un fuerte abrazo.
1: Obvio que sí. Muchas gracias y las puertas están abiertas, ya lo saben. Les mando un beso a todos.
0: Gracias, es espectacular. Javier Ciabatta, gran coleccionista, tiene un museo dedicado a Kiss en Villa Elisa, Entre Ríos.
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0: a decirles buen fin de semana largo a quienes puedan disfrutarlo. El lunes vamos a tener un programón con mucho, mucho, mucho material. No voy a spoilear nada, pero unas notas realmente muy interesantes, muchas de ellas vinculadas, por supuesto, a San Martín, pero también a lo que está pasando el fin de semana. Quienes disfruten y lo puedan hacer, decimos, háganlo. Y feliz día a todo este equipo y a todos ustedes que nos escuchan, porque indudablemente todos tenemos dentro de nosotros ese niño también a disfrutarlo. Sí, vos también, Flor Perla, vos también, Berenice, vos también. Y ustedes también, chicos. Y vos también, él, así. Marmurek también.
1: Mi niño será agasajado.
0: Claro. Agasajemos al niño. Que tengan un muy feliz día del niño. Un fuerte abrazo a Argentina. Los queremos muchísimo. Esto ha sido Corol en el aire. Hasta el lunes, aquí estaremos al pie del cañón.

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1: Hora 12:45 minutos en la República Argentina, en la ciudad de Buenos Aires, temperatura 12 grados 3 décimas, humedad 84%, cielo cubierto. Desde ahora, la información más importante en 15 minutos. YPF confirmó el RIGI más grande para la producción de GNL. Es un proyecto de producción de gas natural licuado por 51 mil millones de dólares, que es impulsado por la empresa de bandera en el marco del régimen de incentivo para grandes inversiones. El presidente de la petrolera, Horacio Marín, afirmó que en 2031 la empresa venderá más de 10 mil millones de dólares por año durante dos décadas.
2: Nosotros presentamos el RIGI de Argentina LNG por 51 mil millones de dólares. Eso es en sociedad con la italiana Eni y con la Emirati XRG, que es ADNOC, que es una empresa que produce 5 millones de barriles por día. ¿Qué significa eso? Que Argentina con este proyecto va a exportar a partir del 2031 alrededor de 10 mil millones de dólares por año durante 20 años.
1: Por Radio Nacional, el director de comunicaciones de la Cámara de Comercio de los Estados Unidos, Nicolás Herringhensen, resaltó el RIGI.
3: El embajador también lo dijo cuando casi abrió el evento, hay más de 100 mil millones de dólares comprometidos en el RIGI, la mitad de esos ya están aprobados y un poco hay como una alineación, ¿no?, entre recurso, previsibilidad y alineamiento estratégico, ¿no? Ese es el diferencial que ahora tiene Argentina. Cuando Argentina empieza a recuperar un poco de previsibilidad, que es algo que en las últimas décadas no tuvimos, bueno, hay oportunidades de inversión y el RIGI es un marco que le da previsibilidad a lo que los inversores privados quieran hacer en Argentina, en las diferentes industrias que son estratégicas actualmente para el desarrollo del país.
1: En este marco se inicia en Mendoza la perforación de uno de los proyectos de Vaca Muerta. El informe de Victoria Lupu desde la emisora de Radio Nacional en la capital provincial.
4: Cornejo en Hidrocarburos informó que Mendoza se encuentra próxima a iniciar la perforación de 5 pozos no convencionales en la lengua norte de Vaca Muerta, formación que la provincia comparte con Neuquén, 3 corresponden a YPF y 2 a la UTE Quintana TSB con estudios y autorizaciones tramitados desde el gobierno provincial. El mandatario también aseguró que su administración continuará promoviendo la participación del sector privado para impulsar más la actividad petrolera en suelo mendocino y valoró la implementación del RIGI y la baja de la inflación.
1: Avanza la ampliación del acueducto de Albigasta. La obra, superior a los 100 mil millones de pesos, permitirá el acceso al agua potable y mejorará las condiciones de vida de más de 35 mil habitantes de Catamarca y Santiago del Estero. El jefe de gabinete, Diego Santilli, y el ministro de Economía, Luis Caputo, firman el acuerdo de ampliación con los gobernadores Raúl Jalil y Elías Suárez en Catamarca. Continúan cerrados los pasos internacionales de Mendoza. El informe de Rolando Brizuela desde la emisora de Radio Nacional en la capital de la provincia.
5: Los camiones que intentan cruzar hacia Chile por los pasos internacionales Los Libertadores y Pehuenche continúan en los playones de estacionamiento desde hace 30 días. Ricardo Cuartini, secretario de APROCAN, Asociación de Propietarios de Camiones de Mendoza, describe la situación de los transportistas varados en la Ruta 7.
6: No están parados a la vera de la ruta, sino que están en los distintos paradores que fueron autorizados para poder estacionar los camiones. Se les estuvo entregando una vianda todos los días. Paso Pino Hachado está colapsado, también se van complicando los otros pasos.
1: También se encuentran cerrados los pasos internacionales de San Francisco en Catamarca, Pino Hachado en Neuquén y Huemules en Chubut. Lo mismo sucede con el paso de Jama. Amplía la información Alejandra Bejarano desde Radio Nacional Jujuy.
7: El paso internacional Jama permanece cerrado para todo tipo de vehículos debido a las condiciones meteorológicas adversas que afectan la zona cordillerana de Argentina y Chile. Se informó desde el Escuadrón 53 de Gendarmería Nacional que se registran vientos blancos, caída de nieve y congelamiento de la calzada sobre la ruta chilena 27. Estas condiciones impiden garantizar una circulación segura tanto en el tramo argentino como en el chileno. El cierre podría extenderse hasta el domingo 16 de agosto, aunque la fecha estará sujeta a la evolución de las condiciones meteorológicas.
1: El gobierno flexibilizó el acceso a los vouchers educativos. La medida suspende hasta fin de año la interrupción o cancelación del beneficio a las familias que estén en situación de morosidad en colegios privados con subvención estatal. La ayuda equivale a la mitad del valor del arancel de la jornada simple de cada institución educativa. Causa contra Martín Insaurralde, el informe de Lourdes Marchese.
8: La división Escopometría de la Policía Federal determinó que el vestidor donde se la ve a Jessica Sirio con fajos de dólares pertenece a la casa del barrio Fincas de San Vicente. La pericia realizada determinó que no coincide con el departamento de Sirio en Las Cañitas. Este informe fue incorporado por el fiscal Sergio Mola para requerir la indagatoria de los imputados, solicitud que deberá ser resuelta ahora por el nuevo juez de la causa, Tomás Rodríguez Ponte.
1: Juicio contra Piti Álvarez, el informe de Miriam Mariotto.
9: En el marco del juicio que se le sigue a Cristian Piti Álvarez por el homicidio agravado de Cristian Maximiliano Díaz, el abogado querellante Fernando Burlando dijo que los testimonios más importantes son los que se van a escuchar hasta el día de hoy, que no ve muchas posibilidades de que haya un cambio en la estrategia del juicio.
10: Creo que hay mucha prueba que ha colectado con mucha inteligencia la Fiscalía y que en definitiva lo más importante pasó hasta incluso hasta esta última jornada. Después ya queda, digamos, algo que tiene menos peso en cuanto al valor probatorio.
1: Peregrinación juvenil a pie a Luján. La tradicional caminata se desarrollará entre el 3 y 4 de octubre uniendo el santuario de San Cayetano en el barrio porteño de Liniers con la Basílica de Nuestra Señora de Luján. Como ocurre cada año, los participantes recorrerán cerca de 60 kilómetros, esta vez bajo el lema Madre en tu abrazo, nos reconocemos hermanos. El saguareté volvió a los esteros de Liberá después de 70 años. La especie volvió a vivir en libertad en los estuarios de Corrientes. El proyecto de reintroducción comenzó con la liberación de 8 ejemplares en 2021 y ya se registraron más de 50 yaguaretés en la zona.
0: Internacionales.
1: En Colombia se elevó a 284 los fallecidos por el terremoto. En tanto, se registraron varios sismos de magnitudes superiores a los 3 grados en la escala de Richter, que tuvieron epicentro en los departamentos del Chocó y Antioquia. Amplía la información Cecilia Diwan.
11: Colombia eleva oficialmente a 284 los fallecidos y a 379 las personas desaparecidas por el terremoto de 7.4 que golpeó hace 4 días al país. Ante la magnitud de la tragedia, las autoridades activaron medidas extraordinarias para atender a las poblaciones damnificadas, habilitar albergues y coordinar las labores de búsqueda y asistencia humanitaria. Además, el gobierno de Abelardo de la Espriella anunció un plan de viviendas en 3 etapas para damnificados por el terremoto. La estrategia incluye subsidios de alquiler, diagnóstico técnico de viviendas, reconstrucción y renovación urbana en municipios afectados.
0: Deportes.
1: Comienza una nueva fecha del torneo de fútbol. El informe de Damián Zárate.
12: Hoy comienza la quinta fecha con un partido de la primera división del fútbol en la Argentina, 20:30, transmisión de Nacional. Racing recibirá a Banfield. Además tenemos 2 partidos en la primera nacional, la primera categoría de ascenso en la Argentina. A las 3 de la tarde, Acassuso Midland, 20:30, Atlético Rafaela con Defensores de Belgrano. Un partido en la cuarta fecha del campeonato femenino, 14:30, Racing recibiendo a Talleres de Córdoba. Y damos una vuelta por el polideportivo. Tenis, Master 1000 en Cincinnati, en Estados Unidos. Hoy compiten Seba Báez, Marco Truncheliti y Juan Macerúndolo.
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1: Alertas meteorológicas. La primera rige para la cordillera y precordillera de Mendoza y del sur de San Juan, donde se esperan nevadas persistentes con posible viento blanco. La segunda alcanza a la zona cordillerana y precordillerana de La Rioja y Catamarca, donde se prevén vientos del oeste con ráfagas que pueden superar los 120 kilómetros por hora. Y la última alcanza al norte de Misiones, donde se esperan tormentas aisladas fuertes con lluvias abundantes en cortos periodos. Estiman que Vaca Muerta producirá casi el doble de lo previsto en los primeros cálculos. Lo determina un estudio del Instituto Argentino del Petróleo y del Gas, realizado por la Secretaría de Energía. Establece que el yacimiento tiene 30.170 millones de barriles de petróleo técnicamente recuperables, lo que implica un aumento del 89% respecto de la última estimación. Ese estudio fue realizado en 2013 por la Administración de Información Energética de Estados Unidos y había calculado 16.220 millones de barriles. Las exportaciones de las pymes alcanzaron el mayor valor en 13 años. Exportaron más de 6.400 millones de dólares en los primeros 7 meses de 2026. El monto creció 26% frente al mismo periodo de 2025 y además la cantidad de empresas exportadoras aumentó 4 puntos interanual.
0: Policiales.
1: Avanza la investigación por el femicidio del barrio porteño de Villa Devoto. El informe de Andrea Valdivieso.
13: A la espera del resultado de la autopsia del cadáver de Romina Calvo para establecer la causal de muerte y la mecánica del ataque, la perfiladora criminal Constanza Lamarque analizó la carta manuscrita dejada por el agresor, Walter Verón. Pone en la mira de la justicia a la mediática numeróloga Verónica Azad, conocida como Piti.
14: No puede aceptar que no quiere estar más con él. Aparece entonces en su mente este tercer culpable que es Piti. Representa exculpación de él y la explicación de este agravio.
13: El examen técnico pericial recogió varios elementos de interés. Un pequeño altar con velas, fotos y cartas dirigidas a Piti y una Biblia que escondía una nota sobre la venta de una propiedad ubicada en Tablada, mencionada también en el manuscrito del presunto femicida.
1: Agenda parlamentaria, el informe de Amanda Alma desde el Congreso de la Nación.
15: La Comisión Bicameral de Seguimiento del Ministerio Público ya citó para el próximo 19 de agosto al defensor general Julián Lagenbin para hablar de la implementación del Código Procesal Penal y también del nuevo régimen penal juvenil que a partir de fines de este año deberá entrar en vigencia. Además, actualizarán varios proyectos que están en marcha en la Cámara de Diputados y de Senadores. La reunión de la bicameral será en la sede del anexo A de la Cámara de Diputados a partir de las 11 de la mañana y está presidida la comisión por el diputado nacional Sebastián Galmarini.
1: Aumenta la preocupación en los comercios de La Plata por los robos. El informe de Fernanda Germanier desde la capital bonaerense.
16: Una sucesión de robos violentos preocupa a los comerciantes de La Plata. Esta vez delincuentes ingresaron a una farmacia de Gonet, amenazaron a las empleadas y huyeron con dinero. El hecho quedó registrado por las cámaras del local, pero los ladrones todavía no fueron identificados. Radio Nacional habló con el propietario de la farmacia.
17: Entró una persona haciendo una consulta por jeringas con otra persona en la puerta del lado afuera de la farmacia. Simplemente abrió la puerta y entraron. Amenazaron a las dos empleadas que estaban trabajando y robaron plata del registrador. Hubo un par de momentos de agresión. Siempre las amenazas es que tienen el arma guardada en el bolsillo. Y la verdad que los rondines policiales brillan por su ausencia. Es una manera de vivir muy anormal.
1: El gobierno extendió a las cárceles provinciales el bloqueo de los celulares. La medida que permite la inhabilitación de equipos, tarjetas SIM y líneas activadas dentro de los penales. Amplía la información Victoria Lupu desde Radio Nacional Mendoza.
18: La ampliación dispuesta por las autoridades nacionales tuvo su origen en una petición promovida por el gobierno de Mendoza a través de una presentación institucional girada al ENACOM. El Ministerio de Seguridad y Justicia advirtió sobre los riesgos vinculados a la utilización indebida de telefonía dentro de las unidades de detención. Las empresas de telefonía móvil deberán efectuar las adecuaciones e implementaciones requeridas para que los inhibidores y la inhabilitación remota operen de forma estricta y acotada al perímetro de los establecimientos.
1: San Luis realizará juicios abreviados. El informe de Gustavo González desde la emisora de Radio Nacional en la provincia.
19: La justicia de San Luis habilitó a los jueces de garantía a realizar juicios abreviados. El principal objetivo es agilizar los tiempos y dar respuesta más efectiva a las víctimas. Así lo explicó el fiscal de instrucción, Esteban Roche.
20: A partir de una resolución del superior tribunal en el caso y al brindarle competencia a los jueces de primera instancia para, en ciertas situaciones en las cuales la causa todavía no ha avanzado de efectuar un juicio abreviado en primera instancia, entendemos que favorece lo que es la celeridad de las causas. Con la defensa se puede llegar algún acuerdo de directamente un procedimiento de juicio abreviado.
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1: Buenas tardes, ¿cómo les va? Bienvenidos a Pasión Nacional, aquí estamos comenzando nuestro programa habitual clásico de la una de la tarde por la M870, las 48 radios del país y el canal de YouTube de Radio Nacional. Vamos rumbo al comienzo de la quinta fecha del torneo clausura 2030 en Avellaneda, van a jugar Racing y Banfield. Ahí estaremos junto al querido Luca de Jesús y a los amigos de Fútbol Show Nacional, la transmisión que va a comenzar a las 20. Vamos a tener precisiones de Racing porque han pasado cosas en la mañana de hoy. Vamos a seguir hablando de la crisis de Independiente. Creo que lo peor que le ha pasado a Independiente en estas últimas horas fue haber perdido a un buen entrenador como Gustavo Quintero. Es un tipo serio, digo, más allá de esta situación que Jorge Godoy nos venía contando de esos idas y vueltas del entrenador con los dirigentes y esa relación aparentemente de no retorno con los futbolistas, nos da la impresión de que Gustavo Quinteros es el mejor técnico que podía tener Independiente en este momento. Arruabarrena prepara un mix para la visita de Boca al Estadio Ciudad de Vicente López para jugar frente a Platense. En River sigue estando en la mira Coudet para el gran partido del fin de semana que van a jugar River y Argentinos, y por supuesto lo que venimos hablando durante todas estas jornadas, ya desde el Mundial, la incómoda situación de Julián Álvarez en el Atlético de Madrid. Estamos en este viernes 14 de agosto, mi nombre es Nicolás Álvarez y hoy tenemos la grata presencia de Erika Sotomayor, nuestra locutora. Erika, bienvenida, qué gusto verte.
2: Muchas gracias, muy buenas tardes. 12 grados 3 décimas la actual temperatura, pero la sensación térmica es de 8 grados fresca esta tarde y la humedad es del 84%, el cielo está cubierto. Si nuestros oyentes se quieren comunicar con nosotros, lo pueden hacer a través de nuestro WhatsApp, el 11-3870-7485, y también a través de nuestro canal de YouTube Radio Nacional AM870.
1: Muy bien, y no podemos soslayar en el comienzo del programa el gran clásico de La Plata que vamos a tener mañana en 1:57 entre Estudiantes y Gimnasia. Lindo clásico. Bueno, Estudiantes además está compitiendo en la Copa Libertadores de América. Ya tenemos una comunicación, pero antes lo saludo al Negro Romero, una pieza fundamental de este programa que va hasta las 3 de la tarde allí en el centro del país. José Luis, qué gusto saludarte.
3: Igualmente, Nicolás, fuerte abrazo para vos, los compañeros, la audiencia en todo el país. Cielo cubierto en Córdoba, muy frío el viernes, que amaneció con alguna llovizna, la temperatura actual 9 grados 4 décimas, la humedad 89%.
1: Muy bien, lo saludo a Jorge Godoy con todo el panorama de Independiente, me parece que sigue siendo el tema desde lo periodístico, después de la salida que contaste, Jorge, en la jornada del jueves, con tanta precisión la salida de Quinteros y la llegada de un nuevo entrenador.
4: Sí, Nicolás, ¿qué haces? ¿Cómo estás? Un abrazo grande. Lo primero que quiero decir es que, con tu permiso, no coincido para nada con que Quintero sería el mejor técnico que puede tener Independiente hoy por hoy, porque hizo todo mal en Independiente, hizo todo mal. Pero más allá de eso, hay que decir que la novedad, lo que hay que saber de último momento, es que hay contacto con un entrenador que no es argentino, que ya se reunieron en las horas de la mañana y que luego, hasta hace instantes nada más, estuvieron recorriendo las instalaciones de Villa Domínico. Ese entrenador es el brasileño nacionalizado uruguayo Jadson Viera. ¿Quién es Jadson Viera? Bueno, dirigió a Boston River en Uruguay, después tuvo un paso breve por Nacional de Montevideo, donde se fue después de dirigir apenas un puñado de partidos, 7 en total, y viene de la mano de un representante que trabaja constantemente con la gente de Independiente, con estos dirigentes de Independiente, que es Uriel Pérez. Dejaron, aparentemente, según lo que me cuentan, buenas impresiones. Los conocimientos que tiene el técnico uruguayo acerca de la realidad del presente de Independiente, del plantel de Independiente, y quedaron en una nueva charla, quizás esta tarde, después de que se junten los directivos. En realidad, ya los que mandan, los que firman, los que tienen la lapicera, que son Grendetti, Seoane y Montaña, ya estuvieron hablando con este entrenador. Lleva las de ganar, sí, pero no está cerrado ni mucho menos todavía. Insisto, el nombre es Jadson Viera. Jugó en Lanús, aquí en la Argentina. Fue ayudante del cacique Medina en Vélez y en otros equipos. Es el que sale primero en esta carrera. Los otros nombres, ayer decíamos Rubén Darío Insúa, quedó un tanto más atrás de Felipe, los dos quedaron un paso más atrás.
1: De Felipe, Jorge, ¿de Felipe ya dirigió Independiente?
0: ¿Lo ascendió?
4: Claro, sí. Felipe fue el técnico del ascenso de Independiente. Esto es muy personal, no me parecería justo darle ahora, en este momento, este fierro caliente a un tipo que es querido por la mayoría del pueblo de Independiente, justamente por ese antecedente, como Omar de Felipe, por estos 3 meses y después a ver qué pasa con las elecciones y con lo que se venga después de fin de año para Independiente desde la dirigencia. Otro nombre que acercó Pablo Caballero, ¿se acuerdan ustedes?
1: Sí, claro, el arquero de Vélez. Viste, nadie habla de él. Lo que yo dije de Quinteros, hice una aclaración en el comienzo. Por supuesto que respeto tu postura, no es necesario que todos coincidan con mi punto de vista. A propósito, dije que Quinteros era el mejor técnico que podía tener Independiente a pesar de los cortocircuitos con los dirigentes y de la relación no muy buena con los futbolistas. Pero queda claro que lo echan por lo que dijo postpartido, no por la derrota en sí, por la campaña. Eso también queda claro.
4: No, lo echan porque hizo todo mal, Nicolás. Hizo todo mal Quinteros el Independiente. No, más allá de la falta de refuerzos, eso está claro. Y también que la gota que rebalsó el vaso fue que conferencia tras conferencia venía diciendo que no le traían los refuerzos.
1: Claro, lo que vos contabas, ¿eh? Ese ida y vuelta con los dirigentes, que evidentemente no le gustó a Grindetti, no, ni tampoco al grupo Champagne.
0: Lo que te dice Godoy no solamente es lo que declara, sino que no tiene resultados respaldatorios, si hubiese ganado 20 partidos de 28, los dirigentes se morfan que
1: ¿qué dije el otro día? Que Independiente, con la derrota del otro día, Atlético Tucumán en el campeonato, no se termina de acomodar nunca.
5: Muchachos, pasamos de Gustavo Quinteros a Yadson Viera.
1: A eso quería llegar.
5: El último antecedente de Yadson Viera es 12 partidos dirigiendo Nacional de Uruguay.
1: A mí me sorprende, Jorge, que no lo hayan convencido a Rubén Darío Insúa, que me parece que todo el planeta Independiente iba a estar a favor de la llegada del gallego.
0: Pero Jorge, no te dicen que no lo convencieron, te dicen que tuvieron una reunión con este entrenador y que los convence más que Insúa.
1: Está bien. Así le va Independiente, ¿no?
4: Por ahora tuvieron esta charla con este entrenador, que viene de la mano de un representante que trabaja mucho con la gente de Independiente y con la gente de Pachuca.
1: Ahí está todo dicho, claro.
4: Que es Uriel Pérez. Falta que hablen, si es que lo van a hacer, porque la idea inicial era hablar con Insúa, la idea inicial era hablar también con Omar de Felipe. Yo te decía que apareció de vuelta en el mundo Independiente alguien que fue en su momento, el manager de Independiente, Pablo Caballero, otro que hizo todo mal en Independiente y se fue con más pena que gloria. Apareció de vuelta y acercó el nombre de Ricardo Gareca, que tendría ganas también de agarrar en este momento.
1: Un buen candidato sería Jorge Gareca.
4: ¿Cómo?
1: Que sería un buen candidato, sí. Gareca. Yo pienso, ponele que arreglen con Yadson Viera, a propósito de esta charla que vos estás contando. Pierde 4 partidos y lo van a echar, sabés que termina
0: dos,
1: así.
0: 2, te digo. 4.
1: Yo le doy 4.
4: Gareca, preguntarle a la gente de Vélez, cómo es un ídolo en Vélez, pero ganó medio partido en la última etapa que estuvo en Vélez, se fue a la selección de Chile, fracasó exitosamente en la selección de Chile y después no consiguió más trabajo.
0: Está bien, pero bueno, pero tiene otro perfil. El Independiente fue campeón con aquel equipo de Brindisi en el 94.
5: Otra espalda, ¿no?
0: Y tiene un recorrido más allá de los fallidos últimos procesos.
4: Ya dirigió a Independiente cuando nacía su carrera como entrenador, no le ha ido tampoco bien en su momento a Richard Gareca en Independiente. Sí, claramente tiene otro palmarés que Yadson Viera, esto está claro, lo mismo que los otros entrenadores de los que estamos hablando. Pero esto es a esta hora, lo que está pasando. Y volviendo para terminar con el tema de Quinteros, no solamente fueron las últimas declaraciones y los últimos resultados, sino que no solamente no potenció a ninguno de los jugadores que tenía Independiente, jugadores vendibles como Lomónaco o como Rey, sino que los hizo retroceder
0: los
4: en su carrera.
0: Los desmejoró. A Lomónaco lo desmejoró. Sí, 25
5: pero,
0: palos
5: pero se desmejoró solo Lomónaco.
1: Sí, pero Lomónaco es muy responsable también.
5: Se quiere ir a cerrar.
1: Jorge, no vamos a contar detalles porque tenemos buen gusto, pero Lomónaco es muy responsable del mal momento personal y lo sabes.
4: Lo Mónaco, yo tampoco coincido con eso de que se quede ir hace rato, porque si no ya se hubiese ido cuando tuvo un montón de posibilidades para irse.
1: Sí,
4: lo Mónaco está, de hecho...
5: Sí, a México no quiso ir.
4: Bueno, por eso, no se quiere ir ni a México ni a España con las ofertas que ha tenido, no arregló para irse, prefirió quedarse en Independiente. Ahora, que por otras cuestiones haya bajado su rendimiento, eso también es inexorable, que es así, no se puede soslayar. Lo Mónaco ha bajado rotundamente su rendimiento. De los 15 millones de dólares que querían por su pase, ahora están rogando que les paguen 6 y no se llega a esa cifra. Rey, bueno, también bajó muchísimo su nivel. No subió a ninguno de los chicos de la reserva a la primera división. Los cambios que hizo los hizo todos mal. Y evidentemente, después de la magra campaña en el campeonato anterior, donde quedó en la primera

0: buen currículo, tiene logros como para mostrar. Es decir, a ver, también hemos hablado en estos días de Pipo Borosito, en San Lorenzo, que está en conflicto, bueno, que no gana, en fin. Pero digo, a ver, yo nunca estuve, pero me gustaría estar alguna vez para escuchar qué habla la comisión directiva, el presidente del club, la comisión de fútbol, con el entrenador que están contratando. ¿Qué le dirá? ¿Qué chamuyo le hará? A ver, o al técnico que está por llegar, por asumir, es decir, mentime que me gusta. Es decir, a ver, Gustavo Quintero pedía refuerzos, tráeme este, no, este no lo quiero. A ver, Gustavo Quinteros, ¿no lees los diarios? ¿No te metes un ratito a escuchar las noticias, los programas? Que Independiente tiene el jugador este que se quiere ir, este que está con inhibición, este que tiene juicio, que le debe acá a Santo una vela. Y si me vas a creer, a diría, salvo que diga, bueno, me están pagando un buen sueldo, me le rebusco 6 meses, 1 año, y después me tomo el palo. Porque eso, antes, ¿qué técnico no quería dirigir Independiente?
1: Negro, Independiente... Yo te pregunto una cosa, Negro, yo te pregunto una cosa. ¿No será sí. también que Quinteros no quería tantos refuerzos que le ofrecieron porque, viste, que salen algunos a decir, ah, están enojados los dirigentes Independientes porque le destapó los negociados? Ahora... ¿De quién son los jugadores que quería Quinteros? Lo pregunto.
2: Qué buena pregunta que haces. Está muy bien. Bueno, es para averiguar.
3: Quinteros hizo echar. Quinteros no quería estar más en Independiente, porque no había...
2: Quinteros provocó a los dirigentes, claro. Especialmente a Grindetti, post-derrota con Atlético.
3: Se dio cuenta que esto no iba a ningún lado.
1: Bueno, yo te digo que si a Quinteros le traían los jugadores que él quería, iba a seguir. Ahora, lo que estoy preguntando es otra cosa. ¿De quién son los jugadores que Quinteros quería?
2: Bueno, ahí es un tema para averiguar, o varios temas, porque eran varios los jugadores que Quinteros quería. Está bien el disparador que tirás, está muy bien.
4: No, pero si Jorge sabe, Jorge, ¿de quiénes son los jugadores que Quinteros quería?
1: No, yo
2: él no sabe. Él está haciendo la pregunta. Así como pregunto,
1: ¿por qué todos los jugadores que, entre comillas, le ofrecen a Independiente son o de México o de Huracán? Porque viste que todos los jugadores que quieren Independiente son de la...
2: Claro, casa, vienen de México, de Parque Patricio, es verdad.
1: Bueno, entonces, ¿por qué a Quinteros no le cerró ninguno de los nombres que le ofrecieron a Independiente? Y entonces pregunto, ¿por qué, así como son todos de Huracán o de México los jugadores que le ofrecen a Seoane, de quién son los jugadores que pretendían en el mercado de pases?
2: Bueno, por eso, por todo lo que vos contaste en el último tiempo, de verdad quieren lo mejor para Independiente, lo mejor para los socios, y la verdad que la respuesta es que no. Jorge, la seguimos, salvo que quieras aportar algo más.
1: Sí, cerrar con esto, Nico. Los técnicos que ha traído esta dirigencia, y lo empalvo con lo que decía el otro día Javier, y que compartíamos, ¿no? Obviamente, respecto a que todos los técnicos que se van, también lo dijo el Negro recién, se va a ir Quinteros de Independiente y va a salir campeón en el próximo equipo que agarre, eso es clavado. Uno de los nombres que nos que omitimos el otro día, de la seguidilla de los que contrató esta dirigencia, es el del ruso Zielinski, porque fueron Stilitano primero, después vino Zielinski, después vino Tevez, después vino Bakary y ahora Quinteros.
2: Sí, demasiado,
1: que
2: ¿no?
1: Se va en menos de 4 años de esta dirigencia, que es de lo peor que ha mostrado la dirigencia de Independiente. Y otro técnico que se fue y que salió campeón también, porque vos fijate que Zielinski se fue de Independiente, fue a Belgrano y también salió campeón.
2: Claro. Es decir que Negro, el próximo equipo que agarre Quintero, como dice Jorge, va a ser campeón. Sí, Negro.
0: No, me llama la atención porque Jorge dice, bueno, ¿cuáles eran los jugadores que quería y de dónde? Que decía Quinteros. A ver, está mencionando Jorge a Uriel Pérez, el 9. Acá estuvo jugando en Belgrano, representante de jugadores. Es decir, en su momento el jugador más destacado era Enzo Fernández. Y después terminaron peleados, pero Mancuello y algún otro jugador más que por ahí se me escapa. Digo, es como sentarlo a Bragarnik, que sea ayudante de campo de un técnico.
2: Claro, más o menos lo mismo. Bueno, Jorge.
1: Sí. Bueno, muchachos, la seguimos. Si hay novedades antes de las 3, la seguimos, si les parece. Pero
2: dale.
1: A esta hora el título es este, que hay un técnico que ya se reunió con los dirigentes, no está cerrado ni mucho menos, estuvo caminando, mostrándole las instalaciones el presidente con este entrenador, con Jackson Viera, y es la posible llegada por estas horas para Independiente.
2: Muy bien, el dato periodístico importante con Jorge Doy. Jorge, muchas gracias.
1: Hasta luego.
2: Jorge Godoy.

0: Mucha repercusión de la nota con Bertoni ayer.
1: Sí, le agradecemos a la gente de Doble Amarilla que levantó la nota que hicimos con Daniel Bertoni aquí en Nacional.
0: Pero no le falta razón. Mirá, ahora le traen a Jadson Viera. Claro. Yo creo que los hinchas independientes...
1: No, a ver, Jorge esgrimió los argumentos. Para él no es el mejor técnico que puede tener Quintero. Y él conoce más de Independiente que yo, ponele que tenga razón. Pero digo, cuando comparás a Quintero con el currículum que tiene con Jadson Viera, Santiago...
2: Ojo, no todos van a ser Scaloni, pero ojo que ya nos comimos la curva varias veces. Con sí, Scaloni, claro. Con Sabella cuando fue estudiante. Tienen que comenzar algunos entrenadores. Más allá de los antecedentes que dice Javier.
3: Sí, yo escuchando a Jorge, el contexto político que está viviendo Independiente, teniendo en cuenta también el calendario y lo que viene cronológicamente para el rojo, me parece que como en ningún otro caso, todo indicaba que por lo menos el sentido común te llevaba a pensar en Carlos Mateu y Eduardo Tuzio, que son los técnicos de la reserva. Y no jugarse a una contratación.
1: Y además los tienen a mano, ¿no? Los no, tienen
3: claro,
1: cerca.
3: Lo tienen trabajando
0: con
3: en el
0: Tocali,
3: club.
0: Con Tocali, que siempre aporta.
3: O Tocali, y conocen a los pibes que ellos lo formaron, que ellos lo promovieron a primera.
2: A mí me
3: parece que como decisión deportiva, en el plan de una institución como Independiente, viniéndose las elecciones, la lógica te marcaba eso.
1: Bueno, pero en Independiente no hay lógica, pero ahí está el tema.
2: Tenemos el mismo antecedente. Recuerdo sentado acá Zarratea, que decía que... como era el presidente anterior de San Lorenzo, que le quedaban 45...
0: No, el otro, el que lo sucedió.
2: Y lo fueron a buscar a Gustavo Álvarez.
0: Claro.
2: Y Gustavo Álvarez después se fue.
4: Sí, y se fue. Sí.
2: O sea, cuando a vos te quedan pocos meses de gestión, por lo menos consensuá con los que vienen. ¿Cómo hoy un dirigente independiente que le quedan 3 meses de gestión va a elegir un técnico como mínimo por un año?
1: Bueno, lo estamos marcando antes, como dijimos ayer, que llamaron, como contó Jorge... llamaron desde Avellaneda al AFA, no nos den las 5.000 populares para el partido el lunes. Por eso digo, ¿de verdad defienden los intereses de los socios y del club?
0: En el almanaque de visitas de barras a los planteles, ¿cuándo le toca? A la Independiente, ¿cuándo le toca? Hoy le tocó a Racing, ayer a San Lorenzo.
3: No, Racing ayer fue también.
0: Ah, Racing ayer también.
1: Bien, tenemos la pausa que pone en el aire la señorita Natalia Liubarov.
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5: Estamos en todo el país. Santa Fe. 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La tercera metrópoli de Argentina tiene más de 1 millón de habitantes y un hermoso centro con muchos parques y edificios históricos. Cuenta con interesantes barrios como el tradicional Pichincha, excelentes museos, una rica vida cultural y muchos lugares de diversión nocturna. Además, en los días de calor, ofrece bellísimas playas de río como la Florida y la Rambla Cataluña. En cada provincia argentina. 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
8: Muy bien, volvemos a Pasión Nacional. Lo saludamos a Fabián Codevila con la última información de Racing, que juega hoy en la apertura de la fecha 5. Pomelito.
9: Hola, Nico, ¿cómo te va? Un abrazo grande para vos, para los compañeros y los oyentes. Y tenemos que arrancar hablando de una semana difícil, ¿no? De días en Racing álgidos, y que hoy fue la frutilla del postre, ¿no? Con la visita de estos inadaptados, por más que quieran disfrazar lo que fueron a apoyar, que fueron... Yo tengo muchos años en esto, muchachos.
8: No, por supuesto, van a apoyar a la cancha, ahí es donde tienen que apoyar.
9: No, viste, porque dice, no, fueron buenos términos. La barra cuando va es para mostrarse, si quiere, entre comillas, molesta por el funcionamiento o te van a mangar.
8: Eso sí, una es, de dos,
9: que
8: es
9: se inventó el fútbol. Entonces, me parece desafortunada lo que pasó hoy mínimamente, ayer en realidad, hoy concentraron los jugadores. Con la visita a la barra, fueron a hablar, muchachos, vamos a apoyar porque hay chicos jóvenes en el plantel, entonces queremos darles toda nuestra fuerza. Qué bueno, menos mal que fue la barra, ¿no?
8: Menos mal, ¿no?
10: ¿No le pidieron que haga una lista como hicieron los muchachos de la Butelera? No,
8: porque los de la Butelera hacen periodismo.
9: Esto, viste, volver a los 70, es una cosa realmente...
8: Y bueno, pero viste que se romantiza para cierta gente los 70 y los 80.
9: Voy a decirlo para que se entienda. ¿Sabés lo que me rompe las pelotas a mí, Nicolás? Que nosotros, los periodistas que vamos a trabajar, tenemos 70 vallas para llegar a los jugadores. Ni siquiera podés ingresar al club. Y estos tipos llegan a los jugadores, les hablan, los aprietan.
10: Pero alguien le abre las puertas.
8: Bueno, claro.
9: Por eso mismo te digo, Javi, ¿viste? Nosotros vamos a trabajar y te ponen 70.000 trabas.
8: Y esto pasa en todos los gobiernos de Racing, de Independiente, de Boca y de River.
9: Claro.
8: Y de San Lorenzo también.
9: Vas a San Lorenzo y pasa, Independiente la barra maneja el club, y vas a Boca y sabés que para vos no tenés entrada ni credencial, pero si...
8: Ahora te digo, con esto que estás contando, ¿qué clima vamos a tener hoy en Avellaneda?
10: Sí, te voy a decir algo, hay clubes donde a veces piden que pase eso y no pasa, claro. Como el River.
8: Bueno, ¿Quién pide?
7: Pero ¿cómo piden?
8: ¿Cómo? ¿Quién pide?
10: Sí, algunos dicen, che, ¿por qué no va a la barra?
8: No, la barra muchacho, no tiene que no
9: corre. Es romantizar lo que dijo Nicolás. Eso es romantizar, claro, a tipos que son asesinos, criminales, ladrones, corruptos.
10: ¿Y pero cómo entran a la cancha entonces?
8: Y bueno, porque tienen la libertad para hacerlo.
9: ¿Sabés la diferencia con las barras anteriores? Con las de los años 70 y 80, a mí me tocó convivir mucho tiempo como hincha, iba a la barra, decía, mira qué lindo. Y
8: a la Guardia Imperial, ¿no?
9: Los conocías a todos, ¿no? Era que ellos iban para alentar por el micro y algunos mangos. Hoy los ves llegar en 4x4, auto 0 kilómetros, llevan las banderas en camionetas importadas. Muchachos, había un capo de la barra Racing que conozco muy bien, tenía lavadero de auto, polirrubro, departamento
8: de alquiler. Sí, de todo.
9: Entonces eso es lo que...
8: Sí, tremendo. Vos sabés que me quedé perplejo. ¿Tres fechas a Maravilla Martínez?
9: Bueno, uno dudaba de que pudiera suceder porque evidentemente no había sido reincidente, porque la reincidencia en el fútbol se da en el mismo mes, la misma expulsión, pero acá el antecedente le jugó en contra. No es la primera vez que por codazo a Maravilla lo expulsan. Tiene 3 o 4 expulsiones por codazos arteros. Y entonces privó eso en la consideración del comité ejecutivo para darle 3 fechas, ¿no? Pero bueno.
10: Después recurre y le bajan una.
9: Por ahí, pero no creo.
8: No creo en esta ocasión.
10: Sí, sí, sí, pasa con todos los jugadores.
7: Bueno, no juega hoy Pomelo y no juega contra Boca, ¿no?
9: Claro. Banfield, Boca, Independiente Rivadavia, Mendoza.
8: Buen detalle el que marca Santiago.
9: En el medio, el 19, está la Copa Argentina, juega con Belgrano de Córdoba, en San Luis, ¿no? Ahí entonces Racing tiene la presentación de hoy, Copa Argentina en el medio con Belgrano, Boca Junior e Independiente Rivadavia Mendoza, los próximos partidos. Quiero decir que los que estuvieron hablando con estos delincuentes... fueron Martirena, Marcos Rojo y Cambeses en representación del plantel. Racing que...
10: Marcos Rojo es un especialista en charlar con los muchachos, ¿no?
9: ¿Cómo? Perdón.
10: Digo que Marcos Rojo es un especialista en charlar con los muchachos.
9: Sí, claro. Y viene de sectores complicados, como Estudiantes de La Plata, Boca Juniors, donde también no son nada, ninguno nene de pecho. Quiero decir que ayer se confirmó lo de Lodico, que firmó su contrato, que se hizo un video presentación realmente muy emotivo, con toda la familia, mostrando su casa, que es toda celeste y blanca, con el escudo Racing, el padre besándole el pecho en el momento en que él se puso la camiseta. Y quiero decirles esto también, que no se conoció porque no se puede hacer oficial, pero Pérez también firmó el contrato. Lo que pasa es que como falta un papel para el TCM, el famoso transfer, entonces claro, No puede mostrar el video de él firmando, todo, porque todavía no es legalmente... Se espera que los papeles lleguen antes de las 5 de la tarde. Si esto sucede, inmediatamente se cuela en la consideración y se mete en los concentrados y en el plantel de esta noche. Hablo de Leonel Pérez, el volante ex Huracán que viene de jugar en Gremio. Atención con Adonis Friga, que es el central que han elegido. Sí. Y en un mensaje al secretario técnico del club, o manager, o director deportivo... Estoy hablando del Chino Saja,
8: sí.
9: Me puso, es un jugador que nos interesa, y me pone una carita, un memoji guiñando el ojo.
8: Bueno,
9: eso me habilita a pensar que están encaminados para la llegada del central que hoy no es tenido en cuenta en Santos y que ayer fue suplente.
8: Tengo el informativo.
9: Volvemos. El que lo conoce, Voivoda del Defensa y Justicia, nos come el informativo, vale. Nicolás.
8: Vuelvo contigo enseguida.
9: La si querés, te espero.
8: Sí, espérame. Voy con el informativo y vuelvo con Pomelo. Dale.
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12: 1:30 de la tarde en la República Argentina. El gobierno estudia alternativas para ampliar el crédito hipotecario. Lo afirmó el secretario de Finanzas, quien explicó que el Poder Ejecutivo evalúa usar el Fondo de Garantía de Sustentabilidad del ANSES para impulsar esos préstamos a tasas más bajas. Federico Furias explicó que el plan consiste en que el organismo estatal licite plazos fijos entre los bancos para que estos dispongan de liquidez suficiente y así poder otorgar las hipotecas. Ratifican la condena contra un docente condenado por abuso. El informe de Lourdes Marchese.
13: La Corte Suprema de Justicia de la Nación dejó firme la condena a 24 años y 6 meses de prisión a un profesor de fútbol que abusó a niños que entrenaba en una cancha del barrio 31 en la ciudad de Buenos Aires. Fue al declarar inadmisible el recurso de Nelson Medina, denunciado en 2018 y condenado en 2021 por abuso sexual simple agravado en grado de tentativa en concurso, con abuso sexual con acceso canal agravado por ser encargado de la educación reiterado al menos en 3 oportunidades en concurso con corrupción de menores agravado.
12: Inconvenientes para circular por Caballito por trabajos de AISA. Es en las avenidas Pedro Goyena y José María Moreno. La empresa informó que se trata de un corte programado por el cambio de una válvula en el barrio porteño y hay agua acumulada en la vía pública. En la ciudad de Buenos Aires, temperatura 12 grados 7 décimas, humedad 83%, cielo cubierto.
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8: Muy bien, cierro la información de Racing con Fabián Codevila. Pomelito, vamos.
9: Nos quedábamos en que una guiñada de ojo por parte de Saja cuando le pregunté por Adonis Frías. Boivoda lo conoce mucho de cuando lo dirigió en Defensa y Justicia. Lo pidió para Santos de Brasil. El jugador ayer fue suplente. Vaya casualidad, Racing está negociando para traerlo. Y no se descartan dos centrales, Ayer hablé con Saja también sobre Bruno Zapelli y me dijo, lo teníamos en los planes hace 20 días, Paranaense se sentó a negociar, pero inmediatamente nos cerraron las puertas, hubo arrepentimiento por parte del equipo brasileño, difícilmente se pueda reflotar esa operación. El equipo para hoy, Nicolás, 20:30 en Avellaneda, partido que te tendrá como comentarista con este clima espectacular que te va a estar esperando en Avellaneda, a vos que te gusta tanto ir a la cancha de Racing.
8: No sabes lo que me gusta ir a Racing.
7: Y no, sé, y no está sucio encima, Racing, no está sucio.
10: No, aparte el ambiente va a estar hermoso.
9: Aparte le gusta a Nicolás, siempre le decía lo mejor a Racing.
8: Sí, claro.
9: Desde siempre. El arco Cambese, Canavo, el central, este chico que va, le digo, atención con este chico y obsérvenlo bien, porque es la gran promesa de Racing. E insisto, no sé por qué se apresuran a ir a buscar cuando en realidad habría que darle la posibilidad a Mateo Martínez de seguir. 19 años tiene y va a ser su debut oficial en la primera de Racing. Canavo, Mateo Martínez, Marcos Rojo y Nacho Rodríguez. En el medio, Tello, Craneviter, Ortegoza y Matko Miljevic. Y adelante, Lautaro Díaz, el hijo del ropero.
7: El roperito.
9: Anda bien el ropero. El roperito. Y
7: el
9: aquí...
7: roperito o el perchero, le dicen algunos. Porque se dice el ropero. Sí.
9: Pero yo me gusta más el roperito. Sobre todo por el recuerdo que me trae su padre.
7: Sí.
9: Y aquí, lo he dicho ayer, y que pueda hacer que el sol salga un ratito... es que hay dudas sobre el final de esta jornada, quién pueda llegar a ser, quién acompañe a Lautaro. Ustedes saben de mi profundo amor y reconocimiento por Konechny.
7: Por Tomás, sí, sos el fan de Tomás.
9: Exactamente, me toca ver los partidos al lado de su familia y tengo que contenerme porque Iván y Luca me dicen, no hables que al lado está la mamá. No hables que al lado tuyo está la hermana.
7: Es difícil contener a un cítrico en Avellaneda.
8: Bueno...
9: Y quiero decirles que Konechny o Elías Torres es la duda. Yo creo que Konechny juega con unos puntitos más en la consideración. Pero no hay que descartar al ex 9 de Aldo Civi, por el que Racing pagó 3 millones, estuvo 9 meses afuera, 9 meses por la rotura del ligamento, que ya está a la par de sus compañeros y que todavía no tuvo la chance. Cuando ayer pregunté por qué no se la dan... me dicen, vos tenés que entender, y si no, hablalo con Diego Milito, la rotura del ligamento, trae desconfianza. Le digo, pero si está a la par, pónganlo. Y si se rompe, se rompe, pero denle la posibilidad. Tres palos lo pagaron, hermano. Claro. Pónganlo, lo trajeron como alternativa de Maravilla. Maravilla no juega, pónganle a Elías Torres. Si con Enni se pone la botina al revés. Bien, veremos qué pasa, entonces. Así están dadas las cosas para esta noche, Nicolás. Vaya con bufanda, vaya con tricota, vaya con gorro, porque va a estar fría la noche en Avellaneda.
8: Dale, te mandamos un gran abrazo, muchas gracias.
9: Abrazo.
8: Fabián Codevila. Vamos a saludar a Sergio Dopazo, volvemos al programa. Vamos a saludar a Sergio Dopazo, exfutbolista de Gimnasia de Amián, se nos viene un clásico extraordinario.
16: Pero se nos viene un clásico, un abrazo enorme al hombre nacido en Chacabuco. ¿Estás ahí, cabezón querido? ¿Cómo andás, Damián Zárate, acá en Rancional? ¿Cómo andás?
17: ¿Qué tal, Damián? ¿Cómo andan? Qué alegría escucharlo. La verdad que me pone contento cuando me llaman, porque las charlas de ustedes son buenísimas. Así que, bueno, mandar un abrazo a todos los que están ahí en la radio.
8: Vos sabés, Sergio, que Gimnasia en algún momento tiene que volver a ganar el clásico. ¿Será mañana?
17: Y yo creo que es el momento justo, ¿viste? Sí. Pero, ¿qué pasa? Estudiante no viene bien y con eso no quita nada, que es un partido muy muy decisivo, muy importante. A nosotros nos pasó allá por el año 92-93, veníamos de perder tres partidos seguidos y si perdíamos el clásico seguramente iba a haber un fusible, que era Gregorio Pérez en ese momento. Y no va que les ganamos con un gol de Perdomo, de tiro libre, en la cancha
16: terremoto.
17: El de terremoto. Y a partir de ahí nosotros nos perdimos más. O sea, son partidos muy especiales. Acá no hay un favorito, porque si Gimnasia viene bien, Gimnasia del Pata Pereira, que me pone muy contento, la verdad que fui muy feliz que el Pata le haya dado la oportunidad. Y ver un Estudiante que está jugando Copa Libertadores, que tiene menos descanso. Pero bueno, son clásicos, esto hay que jugarlo. Se juega con otra intensidad, hay muchas cosas en juego. La hinchada, el periodismo, la gente, la presión de los dirigentes, es un clásico distinto. Yo digo que los clásicos son Rosario Central y Ñul, porque convivís en la ciudad. Estudiante y Gimnasia, vos convivís. Unión Colón, convivís. Viste, vos decís el Boca River. Sí, el Boca River de todo el país, pero vos tenés que estar todos los días conviviendo con el tipo que vive al lado de tu casa, que es hincha de Estudiante o que vive en el departamento. La cargada, no es fácil, ¿viste?
8: Está bien, pero hay una particularidad. Yo entiendo que defiendas a Gimnasia por el amor y todo eso, pero hay un favorito que es Estudiante, que gana casi siempre.
17: Sí, sí, obviamente, sí, sí, pero los clásicos hay que jugarlos, ¿viste?
8: Hoy eso hoy, seguro.
17: Yo en la época del 90 perdí un solo clásico, cuando yo jugué, ¿viste? Son rachas, ¿viste? El momento que... Bueno, Andújar un día lo dijo, Andújar creo que dijo un día que había ganado no sé cuántos... ¿Cuántos clásicos?
16: Perdió uno solo. El clásico que dirigió Chirola Romero, que gana Gimnasia después de muchos años con los goles de Tarragona y de Alan Velasco, que hoy está... De Alan Lescano,
17: claro,
16: que hoy está en Argentinos.
17: Bueno, entonces, viste, son clásicos. El último que fui, que yo lo fui a ver con Guillermo, el último clásico que jugaron en el Bosque, estaba Sanirato de técnico, viste, y un partido que era para ganarlo, pero bueno, no tuve esa intención de ir a buscarlo, ¿viste? De decir, bueno, esta es la posibilidad de ganar, y terminó un 0-0, está chato el partido, ¿viste? Los clásicos son partidos medio especiales, que nadie quiere arriesgar, nadie quiere, ¿viste?, equivocarse, por el temor de que digan, ¿viste?, después en la semana se equivocó dos pasos, que dio el pase para atrás y hicieron el gol, ¿viste? Los jugadores juegan tenso, no quieren perder. Pero bueno, estamos en un momento Gimnasia justo, que es la posibilidad. El Cacique tiene que pegar un salto también, porque viene complicado con el tema de las Libertadores, que le empatan en el último minuto. No es fácil estar ahí siendo técnico para poder ganar un clásico, ¿no?
8: Bien, estamos hablando en Nacional con Sergio Dopazo, exfutbolista de Gimnasia. Ya participa de la charla nuestro amigo José Luis Romero desde Córdoba, Negro.
18: Abrazo y quiero que sepa, con todo el respeto a los hinchas de Estudiantes, que aquí en Córdoba la gran mayoría siempre hincha por Gimnasia, siempre. No sé si por ahí nos dejamos llevar por los números, por la estadística, pero aquí en Córdoba, si hay que tomar partido por uno o por otro, es seguramente por Gimnasia. Y por otro lado, digo, uno cierra los ojos y dice, a ver, ha tenido grandes equipos, Gimnasia, pero uno dice, cierra los ojos y dice, a ver, ¿cuál recordás? Y Sanguinetti, Darío Ortiz, obviamente Dopazo, el Chaucha Bianco, los mellizos Barros Esqueloto, y hay otros tantos más, y todos en su gran mayoría han sido técnicos, Sergio.
17: Sí, sí, esa camada, la verdad que esa camada, bueno, el Pata también jugó con nosotros, el Pata también participó con nosotros. Esa generación de los 90 ha quedado marcado por la presencia de Gregorio Pérez, de Luis Garisto, de Griwol. Han tenido una escuela muy linda de técnicos muy capaces y han copiado mucho los chicos. La verdad que uno en jugar en los 90, en esa época, con esta clase de gente, de jugadores que hoy son técnicos exitosos. Bueno, Guillermo ni hablar. El Chaucho le ha ido bien, ha ascendido muchos equipos de la B Nacional a Primera División. Bueno, está dirigiendo Chilo Lara Romero, le toca al Indio Ortiz, le ha tocado a Pablo Morano, a Hernán Cristante, a Leo Nossi, que ha sido ayudante de campo de Ramón Díaz, el Moncho Fernández, ayudante de campo de Gustavo Costa. Esa generación de los 90, que yo siempre digo que a veces no es muy reconocida por lo que ha hecho en el club, que lo ha llevado a jugar Copas Internacionales, que ha salido campeón del torneo centenario. La verdad es que a mí me pone muy contento, y yo tengo contacto con todos, lo hablamos, lo charlamos, pero bueno, esperemos que el domingo sea un partido lindo, el sábado, perdón, sea un partido lindo para mirar, y estaremos sentados mirándolo con la familia y haciendo fuerza por el Lobo, que uno lo ha formado como persona, me ha formado como jugador, que eso es lo más importante. Y bueno, tenemos a Anacleto, que tengo muy buena relación con el presidente, echarlo muy seguido, así que bueno, esperemos que nos vaya bien y que no haya incidentes, no pase claro. Nada más allá que está la gente solamente de estudiantes, pero esperemos que después en los festejos, si hay un ganador, no pase nada, que eso es lo más importante.
19: Sergio, Agustín te saluda. Bueno, recién lo mencionabas, ¿no?, el campeonato. Acá lo tuvimos sentado en esta mesa que estamos acá durante muchos años, al Mariscal, a Roberto Perfumo. ¿Cómo era como entrenador, Roberto?
17: No, Roberto era un fenómeno. Ese tipo que tenían vestuario, tenían calle, sabía hablarte, sabía en el momento que te tenía que apoyar, en el momento que tenía que darte una mano. La verdad, con Roberto nosotros vivimos un momento muy lindo. Llegó en un momento justo, porque él sale campeón del torneo centenario como técnico. Él dirige el primer partido y automáticamente sale campeón. Si bien lo había hecho ese proyecto, lo había hecho Ramaciotti y Esbriza, que habían hecho ese proyecto de jugadores. Pero bueno, hay que estar, hay que llegar, hay que ganar. Y bueno, Roberto era una gran persona, una excelente persona, nos ha ayudado mucho a crecer a nosotros. Después, bueno, y después con Carlos Griwol, ahí pegamos el salto de calidad, porque después de Roberto vino Griwol y pegamos el salto de calidad que llevó que jugáramos cosas importantes, ¿no?
16: Con Sergio Dopazo estamos charlando en Nacional, en la previa del Clásico Platense, mañana 16:45 en el Estadio de Estudiantes, campeón con Gimnasia de la Copa Centenario, con la dirección técnica en el último partido de nuestro querido y recordado Roberto Perfumo. Pero bien, Santiago, acá nuestro compañero Cabeza, nos dice, cuenten más qué es eso del terremoto, porque no, nosotros claro, los platenses lo tenemos bien claro, pero contalo vos, ¿cómo fue ese gol que le dio la victoria a Gimnasia después de tanto tiempo en un clásico?
17: Y nosotros, bueno, como les conté, nosotros veníamos mal y teníamos la necesidad de ganar, y tiro libre para nosotros sobre el arco de la hinchada de Estudiantes. Y el Chueco, perdón, creo que estaba Bengochea, también jugaba, le dice al Chueco, déjame que le voy a pegar yo. Y bueno, la clavó en un ángulo, patea, creo que estaba Jorno en el arco, y la clavó en un ángulo. Y ahí, cuando el tema del terremoto, la gente de Gimnasia que iba a la cancha, en ese momento, lo gritó de tal manera que se movió el sonógrafo, pues, de La Plata, que mide los
16: movimientos. El sismógrafo, claro, en La Plata.
17: Claro, y ahí quedó que era el terremoto. Porque
16: el gol del terremoto.
17: El gol del terremoto. Así que bueno, salió en todo lado, en toda la prensa, en todo lado, en el gráfico, en el Clarín, en todas las revistas salió el gol del Choco Perdomo, que hablo constantemente, hablo con él. Y lo recordamos siempre cuando charlamos, recordamos ese clásico que para nosotros fue importante, porque hacía mucho tiempo que no ganábamos. Después ganamos uno con Guillermo, que también Guillermo le hace un gol a Jorno también, así que bueno, la verdad que tengo un momento lindo de haber vivido. Perdí uno de local, 3-1, pero nosotros, la generación nuestra, la perdíamos poco. Teníamos un sentido de permanencia del club, lo queríamos, sabíamos lo que era jugar un clásico. Ya de inferiores, nosotros ya lo vivíamos de otra manera, ¿viste? Cuando vos jugabas en sexta o en quinta o en cuarta divisiones, ya era picante, ¿viste? y la, esta generación, la verdad que la de estudiantes también era muy buena, porque yo tengo contacto con Capria, con París, con todos los chicos de esa generación, con Martín Palermo. La verdad que eran unos clásicos hermosos. Así que bueno, esperemos que este domingo, este sábado, sea un clásico tranquilo, pero que bueno, que sea bien jugado, que eso es lo más importante.
8: Sergio, te agradecemos muchísimo esta charla con Nacional. Éxitos para mañana.
17: Bueno, le mando un abrazo a todos, que tenga una buena transmisión y bueno, que gane el mejor. Siempre digo que acá no pasa por favoritismo, pero que gane el mejor, el que juega bien. Y bueno, así que los muchachos de Gimnasia tienen una linda oportunidad para ganar.
8: Muy bien,
17: Sergio. Bueno, les mando un abrazo a todos.
8: Cómo no, muchas gracias, te lo retribuimos. Sergio, de paso con nosotros. Tenemos mensajes con Erika Sotomayor. Primero Nicolás. Con Erika.
20: Ah, bueno.
21: 11-3-870-7485. Ese es nuestro WhatsApp y ya tenemos muchos mensajes. Aquí Leonardo desde Gualeguaychú dice: soy hincha del Rojo y el técnico para este momento es Gareca, pero para la dirigencia debe dejar de hacer negocios con Bragarnik, hacedor de todo este desastre. Eso dice Leonardo. También Orlando, desde Núñez. Perdón, amigos, no tiene la culpa Quinteros. Los culpables son los directivos que están en negocios turbios.
8: Bueno, ahí estamos. Sí, Javier.
10: Un detalle que no debemos pasar por alto, hablando de técnicos. Jackson Viera era ayudante de campo de Alexander Medina.
22: Claro, el cacique.
10: Era ayudante de campo del cacique Medina. Después le tocó dirigir solo en Nacional 12 partidos. Y le dieron salida.
8: Muy bien, tenemos la pausa.
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0: Muy bien, estamos en la continuidad de Pasión Nacional, 1:50 PM. Tenemos más mensajes con Erika Sotomayor, nuestra locutora de este viernes. Erika.
1: Sí, por aquí nos escriben desde Tucumán. Buenas tardes, los estamos viendo. La familia Tito Monteros, abrazo grande para todos. También nos escribe Fernando y nos cuenta que mañana se va a cumplir 45 años que Boca se consagró campeón del torneo metropolitano bajo la batuta de Diego Armando Maradona.
0: Claro, aquel técnico Silvio Marzolini con el gran equipo que tuvo la figura de Miguel Ángel Brindisi, de Diego Armando Maradona y la jerarquía de Hugo Orlando Gatti en el arco.
2: Y recordemos que Diego estuvo lesionado varios partidos de ese campeonato, que Miguel tomó la batuta, Miguelito Brindisi, que era un crack, y que también le tocó estar fuera del equipo al loco Gatti.
0: Sí, claro, lo reemplazó la Pantera Rodríguez.
2: La Pantera.
0: Gran equipo con ese partido final.
2: El campeonato se resuelve en el partido con Ferro.
0: Boca-Ferro, que fue dos semanas antes de ese 15
2: de agosto. Aunque Ferro después se manda el moco con Huracán.
0: Claro.
2: Porque tenía la chance de ganar y presionar en la última fecha, tanto es así que Boca empata con Racing. Y Ferro pierde un partido increíble con Huracán, ganándolo 2-0, lo termina perdiendo 4-2 en su cancha.
0: La gran definición de Hugo Osmar Perotti ante la salida de Varicio en ese partido Boca-Ferro. Bueno, y de la actualidad de Boca, Damián, ¿podemos hablar de Boca hasta las 3 de la tarde
3: hasta
0: hoy?
3: Hasta las 3 y falta una hora 8.
0: Digo, porque hablamos tanto de,
2: ¿De quién?
0: De otros equipos.
2: Pero, no hay mucho que hablar de Boca.
0: Yo quiero que hablemos más de Boca.
2: No va al vestuario.
3: No. La verdad que ha sido una semana bastante...
2: Los resultados se le dan.
3: Ha sido una semana... A como venía, bastante tranquila para Boca.
4: De los grandes es el que está más tranquilo, sí.
0: Hoy sí.
3: Obviamente que el martes...
2: Tan tranquilo no está.
3: Queda fuera con Recoleta.
2: No, bueno, pero con ese muchacho en el arco, tan tranquila no está.
3: Yo creo que igual mañana vamos a ver un equipo mix, porque sin subestimar lo que puede pasar el martes que viene, gran parte de la faena Boca ya la realizó. Sí. Ganando en la cancha de Huracán 3-1 contra un equipo discreto.
0: Boca ya está en los cuartos de final de la Sudamericana.
3: No, tampoco tanto, pero yo creo que gran
0: ¿Ustedes
3: parte...
0: creen que Recoleta lo va a dar?
3: No, yo creo que no, por eso digo que gran parte de la faena ya está resuelta, o hecha, o realizada, pero está en un 80% clasificado. Después, te puede aparecer una víncula a los 4 minutos. Se va
0: expulsado, eso por supuesto.
3: Y eso está dentro de los imponderables de este deporte maravilloso que nos regala siempre diferentes situaciones. Por eso, creo que mañana va a ser un equipo casi titular contra Platense.
0: Porque ¿No va a poner algún suplente?
3: ¿Algún suplente?
0: ¿Preservando para el
3: yo
0: martes?
3: Yo imagino Álvaro Montero en el arco seguro, para que siga tomando confianza. Puede jugar Dylan Gorosito sobre la punta derecha, porque Lozano jugó mucho.
5: Paré no juega.
3: Puede jugar Figal.
4: Ahí está el tema, lo que dice Agustín me parece que es el gran tema.
3: Yo no sé si
4: Paré
3: no juega mañana, Yo le puedo jugar
5: pregunto, Figal, no lo afirmo.
3: Ayrton Costa, puede haber un rato de Braida. El otro día fue reemplazado el doctor Blanco, así que...
0: Qué bien lo de Paredes, que decidió quedarse en Boca más allá de una propuesta que nunca terminó de ser oficial del Milan, pero hubo alguna más.
2: La del Transport de Turquía.
0: Bueno,
2: era
0: ahí está.
2: Por más plata que la del Milan, ¿eh?
0: Ahí está.
3: Creo que si Paredes decidió volver a Boca, en una edad donde todavía está pletórico, está bien la intención. La peor gestión es la que no se realiza. Ahora... Sí. Así venga mañana, ¿qué equipo puede ser? El que vos quieras, el pibe ya decidió jugar en Argentina. Salvo que seas Tevez, que vinieron de China y le pusieron un vagón de dinero y decidió irse, el que decide volver es para quedarse.
0: ¿Viste que se había especulado?
4: Que meta un pleno, tipo Copa Libertadores, que meta un
0: que
4: campeonato grande
0: objetivo.
4: Con Boca. Exactamente,
0: pero viste
4: que llegue a lo máximo que puede llegar y ya, bueno, listo.
0: ¿Viste que se había especulado con la posibilidad de que los acompañara Rodrigo de Paul y Lionel Messi en el Inter? Pero era algo que no iba a ocurrir.
3: Yo creo que no. Después no veo... Yo no sé si Paredes no juega mañana, Para mí puede jugar. Para mí puede jugar Haaland en la mitad de la cancha.
4: ¿Quién?
3: Paredes, Haaland, Delgado.
0: ¿Cómo Haaland no juega en Boca?
3: Haaland.
0: ¿Cómo Haaland? ¿Quién es Haaland?
3: Haaland. Azcacíbar, le dicen los compañeros...
5: Al bizcocho de la plata.
0: ¿Pero qué se lo dicen? En broma.
2: No, la cabecera rusa.
3: Es el goleador, tiene las trenzas.
5: Que la mide la mitad que Haaland, el mini Haaland sería.
3: Es el goleador de Boca.
0: Sí, tiene el hermanito menor.
3: Tiene la misma cantidad de goles que Merentiel en menos partidos.
0: Claro.
3: O sea,
0: claro.
3: Esto habla muy bien de Azcacíbar
5: y
3: mal
5: de Merentiel.
3: Y yo creo que arriba el piberío puede jugar, o puede jugar un rato Velasco, no Milton Jiménez, que todavía está ahí la situación. No tiene un 9 claro y... No concentra en el Valencia. Yo lo veo concentrando a Erner Valencia el próximo martes contra
0: bueno,
3: el Valencia.
0: Bueno, puede ser. Sí.
2: En Platense, los hinchas y los directivos le han dicho a Palermo, ponelo mejor en el campeonato.
4: Claro, porque está
2: en
4: la misma situación que vos.
2: La prioridad...
4: De Boca, que viene Recoleta, para Platense también viene la definición en la Copa Libertadores.
2: Sí, pero la prioridad es el campeonato. Lo mejor en el campeonato y en la Copa B.
4: Si no tiene inconveniente con
2: en
4: el
2: la
4: promedio,
2: tabla anual.
5: Sí, en la anual y perdió muchos partidos.
2: En la anual está complicado.
0: Bien, vuelvo a Córdoba para la despedida del Negro Romero allí en el centro del país.
6: No, simplemente, Nico, me quedé por lo que decían recién, ¿no? Del recuerdo de Boca del 81, de Maradona, de Marzolini. Digo, en ese cabeza a cabeza de Boca y Ferro, ¿no? ¿Cuánto ayudó para el título de Boca el gol del Tigre, Humberto Rafael Bravo, que le quiebra el récord a Carlos José Varicio,
0: claro,
6: en 75 minutos? Era imbatible Varicio. Y ese empate del santiagueño Humberto Rafael Bravo de Talleres le permite a Boca sacar una luz de ventaja y a su vez también prácticamente lo condenó a San Lorenzo a perder la categoría.
0: Bien, Negro, ¿cómo pinta el fin de semana ahí en Córdoba?
6: Y frío. Está ahora en 9 grados 4 décimos la temperatura, 89% de humedad. Bueno, mañana juega Belgrano, después el sábado le toca a Instituto, y ya después va a quedar Estudiantes de Río Cuarto para el lunes, y también Talleres, que va a ser feriado. Así que bueno, esperando la quinta fecha para los cordobeses.
0: Muy bien, nos reencontramos el lunes. Sí, gracias, Negrito.
2: Para mí ese campeonato del 82...
0: Negro Romero.
2: Fue de los mejores campeonatos de la historia del fútbol argentino.
0: Del 82, está diciendo.
2: El equipo que tenía River.
0: Sí.
2: El que gana Boca, el Metropolitano.
0: El 81.
2: 81. El equipo que tenía River, que después lo termina
0: el
2: trayendo...
0: El mejor Boca River de la historia, Gatti Filiol, Maradona,
2: mejor,
0: Alonso.
2: Que después lo termina trayendo a Kempes para el Nacional.
0: Ruggeri Passarella.
2: Pero estaba Passarella, estaba Tarantini, que había pasado a River, ¿te acordás? Después de una pasada por Birmingham de Inglaterra, cuando había quedado libre y no se podía incorporar jugadores libres. Pero tenías al Racing de Pastoriza. Tenías al Independiente, que tenía a Nito Veiga de técnico,
0: Nito
2: con el Bocha,
0: no,
2: con todo eso,
0: maestro,
2: crack.
0: Ferro
2: que hizo un campeonato excepcional. El campeonato hizo Ferro con esa defensa, Varicio, Gómez, Cooper, Roquia y el Perro Garré.
0: 45 años. Bueno, Agustín, antes de las noticias,
5: hablando
0: de
5: deportes en el recuerdo, que es un poco este bloque, River justamente estrena a Nico y sacó a la venta una hermosa camiseta tricolor que fue diseñada igual a de 1909. A los hinchas de River le gusta, hay mucha gente de River que le gustó esta camiseta, y la va a estrenar el domingo seguramente frente a Argentinos con Almada como titular. Almada, que es un poco un jugador del siglo pasado, ¿no? De Galera y Bastón.
0: Bien, vos sabés que en la previa...
2: Se respeta la camiseta tradicional, alternativa, la que usaba Pedrito González en la foto del gráfico.
0: En la previa...
2: La rayada negra, roja y blanca.
0: En la previa de Platense Boca... Está terrible. En la previa de Platense Boca... Vamos a cortar un micrófono en la segunda hora, Nati, yo te doy la orden. En la previa de Platense Boca hay un recuerdo hermoso, una foto de 1988. Está Carlos Biasutto, gran arquero del fútbol argentino en ese momento en el Calamar, con esa remera con las rayas cruzadas de todos colores, y el Loco Gatti con una remera rosa pálida. Dos arqueros que compartieron, Javier, el arco de Boca, año 88.
2: Ah, 88.
0: Compartieron el arco de Boca en el 76, donde Hugo era el titular. Y claro, Biasutto era el suplente.
5: Digo que tenemos que meter un deporte en el recuerdo más seguido.
0: Claro.
5: Me gusta.
2: Porque claro, me trae el recuerdo aquel triangular, ¿te acordás? Que juegan en la inauguración de la cancha de Platense.
4: Sí.
2: Chacarita, Atlanta, Platense y Gimnasia.
4: Claro.
2: Y termina salvándose Platense. Sí. De cuatro se salvaba uno. Sí.
4: Y después Nito Veiga, que lo asciende a Gimnasia en la década del 80, le gana la final a Racing en el cilindro y en la plata.
7: Mirá vos, Nicolás habló del buzo rosa de Gatti, y yo me acordé de los 6 goles que le hizo Racing en la cancha de Racing, en el cilindro a Boca, que Gatti ese día atajó con el buzo rosa.
5: Hecatombe total.
7: Vamos a recuerdo.
0: Otro microfonito más, Nati, otro más. Recordamos las vías de comunicación, Erika.
1: Sí, 11-3-870-7485, ese es nuestro WhatsApp, y también por nuestro canal de YouTube. Nos encuentran como Radio Nacional AM870.
0: Las noticias, 2 de la tarde.
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9: Las 2 de la tarde en la República Argentina. Los bancos ofrecerán créditos en dólares a las empresas. El ministro de Economía, Luis Caputo, afirmó que será una medida bien recibida por el sistema financiero y la industria, y aseguró que el mercado determinará la tasa. Una compañía chilena inicia sus acciones en Argentina. El informe de Victoria Lupu desde la emisora de Radio Nacional en la capital provincial.
10: Se trata de Meta Project Group, compañía chilena con 34 años de trayectoria y más de 4.000 proyectos realizados, que inició oficialmente sus operaciones en el país con la apertura de una oficina en San Juan. Buscarán transformarse en aliados claves de los principales proyectos mineros del país. La empresa ya realizó una primera inversión cercana a los $100,000, adquirió 10 hectáreas con la intención de desarrollar un parque industrial y proyecta destinar alrededor de $1,000,000 a un laboratorio químico minero metalúrgico.
9: Alerta por las bajas temperaturas. Alcanza al oeste de Santa Cruz, donde se esperan para la próxima semana temperaturas máximas que no superen los 6 grados y mínimas por debajo de los 3 grados bajo cero. Con Ernesto Arriaga.
11: Continúa lloviendo en toda la zona sur y oeste de la ruta 40, en Siete Lagos, entre San Martín de los Andes y Villa Agostura y Bariloche. La ruta está habilitada sin nieve sobre calzada. El paso internacional Cristo Redentor continúa cortado en Mendoza. Por otra parte, el paso Zamoré, Villa Agostura hacia Osorno, Chile, continúa habilitado y hoy van a pasar más de 150 camiones a la República de Chile y 100 a la República Argentina.
9: En la ciudad chubutense de Río Mayo, donde nos podés escuchar por AM1020 y FM88.1, temperatura 3 grados 2 décimas, humedad 74%, cielo mayormente nublado. En la ciudad de Buenos Aires, temperatura 12 grados 7 décimas, humedad 83%, cielo cubierto.
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0: 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Muy bien, estamos en la continuidad de Pasión Nacional por AM870, las 48 del país y el canal de YouTube de la radio. Recordamos las vías de comunicación con nuestra locutora Erika Sotomayor.
1: Nuestro WhatsApp, 1138707485.
0: La grata compañía de Santiago Lucía, Damián Zárate, Agustín Domper, Javier Vicente, en la operación técnica Natalia Lugaroff y en la producción del programa Sebastián Vera. Voy al encuentro de Gerardo Murúa en Nacional Córdoba. Hola, Gerard.
2: Nico, el enorme placer de saludarte, el gran abrazo a los compañeros y a toda la audiencia, por supuesto. Bien, les decía el Negro Romero, muy fría la jornada en Córdoba, gris, algunas lo vi temprano y parece que el fin de semana va a seguir de la misma manera. Juega Belgrano mañana con Independiente Rivadavia, recupera al Mudo Vázquez, a Sánchez y a...
0: Bueno, vamos a tratar de mejorar la comunicación porque no se escucha bien. Vamos a seguir hablando de River. Será transmisión de Fútbol Show Nacional con Martín Perazzo y Juan Menotti. Va River por los primeros tres puntos del campeonato
3: Totalmente, Nico.
0: Dentro de 48 horas.
4: Es, por un gol, hay que hacer un gol.
3: Todavía 8 goles. Es el partido del fin de semana, no tengo dudas. Argentino es líder, el único equipo que ganó los 4 partidos, enfrenta a River, que aún no sumó ni un punto y no hizo ni un gol. Pero es River... Y está en un contexto complicado, Coudet, por eso pone lo mejor que tiene. El equipo va a ser el siguiente: Beltrán, en el fondo Montiel, Martínez Cuarta, Otamendi y el Huevo Acuña, que vuelve. Se mantiene como volante centro Aníbal Moreno. Veremos cómo le va el domingo, porque el otro día contra Tigre cometió un error importante. Va a seguir Andrada, el ex Vélez. Correa, Almada, que debuta como titular, Freitas más como delantero, esto que siempre se le criticó a Cubé de ponerle en una banda, lo va a poner más como delantero, y Beltrán. Ese es el equipo de River para dar, si querés, un batacazo y ganar a Argentinos. Yo creo que, después de haberlo visto el otro día al bicho con Racing, es un rival que ganó todo, pero que a este River le puede venir bien porque es un rival que juega. Va a tener que estar muy atento en la parte defensiva, donde ha cometido muchos errores el equipo.
0: Muy bien, completa Gerardo Murúa en Córdoba.
2: Bueno, Nico, el saludo nuevamente. Ahora sí, decíamos, Belgrano juega mañana por la tarde, recupera a los de la mitad de la cancha, todos suspendidos anteriormente, Santiago Longo, Adrián Sánchez y el Mudo Vázquez, seguramente por lo menos 2 de 3, Sánchez y el Mudo van a ser titulares. Puede reservar a Lucas, pues se le rayan. ¿Por qué? Porque después del miércoles, como bien decía Fabián, juega con Racing por Copa Argentina en San Luis. El domingo Instituto visita Central Córdoba de Santiago del Estero. Puede repetir el equipo Diego Flores. Lo más importante de las 3 victorias es la continuidad del 11 titular en el equipo de Alta Córdoba. Para el lunes, Estudiantes de Río Cuarto con Atlético Tucumán y Talleres con Gimnasia de Mendoza. Todavía tiempo para trabajar de los otros dos.
0: Muy bien, quédate por ahí que ya vuelvo. Santiago, con sabor a poco, se quedó Central luego del empate sin goles frente a Corinthians, partido de ida de los octavos de final de la Copa Libertadores.
4: Sí, en un partido muy cerrado, bueno, una frase recontra, recurrente y hecha y un lugar común, pero aplica para este tipo de partidos, esa noche de Copa Libertadores donde hay mucha tensión, mucha presión, donde cuesta fluir el juego, donde el partido es interrumpido y friccionado. No se llevó un buen resultado el canalla, obviamente, porque ahora tendrá que definir la serie en San Pablo después del empate y con una denuncia por insultos racistas del público de Central al arquero Hugo Sousa del Corinthians, que en un momento se lo comunicó al árbitro. El árbitro cruzó sus manos haciendo la seña para todo el público que se detenía el partido por insultos racistas. Después de esto habló el arquero de Corinthians en el vestuario post partido, dijo que durante todo el partido lo insultaron y le gritaron cuestiones que tienen que ver con el racismo, que eso, dijo el arquero Hugo Sousa, ocurre frecuentemente cuando viene a jugar a la Argentina, y el Corinthians emitió un comunicado donde repudia vehementemente y lamenta el episodio de racismo en el fútbol que se dio ayer en la cancha de Rosario Central, y que Corinthians va a exigir una investigación donde de ella resulten identificación de los responsables y sanciones apropiadas.
0: Muy bien, vamos a saludar en Pasión Nacional al Vasco Asconzábal, que fue un futbolista muy importante en su momento para Estudiantes de La Plata, a propósito del derbi que vamos a tener en la ciudad de Las Diagonales. Aquí estamos con Damián Zárate, con todo el equipo. Mi nombre es Nicolás Álvarez. Vasco, qué gusto saludarte.
5: ¿Qué tal, Nicolás? Buenas tardes, un gusto también para mí escucharlos.
0: Bueno, por supuesto que un clásico es un partido aparte, pero convengamos que hace 20 años prácticamente que Estudiantes se acostumbró a ganarlo casi siempre.
5: Bueno, sí. Mira, primero pensé que me llamaban por Gimnasia y Tiro Central Norte, que jugamos
0: el clásico domingo. Lo dejamos para el final ese.
5: Yo pienso que evidentemente Estudiantes en las últimas décadas se desprendió un poco de esa paridad que había en la estadística y yo creo que en lo futbolístico también marcó una distancia con Gimnasia. Lo más claro fueron los títulos que ha obtenido en esta última década específicamente. Pero también te puedo decir que los clásicos, como dicen todos, y es así, son oportunidades para los equipos que no están bien posicionados, recuperar la relación con su gente, la confianza, y para los que vienen bien también es la oportunidad de dar un golpe más y continuar. En este caso, con este torneo que hace poco que reinició, yo creo que puede ser una buena apertura para, ojalá sea para Estudiantes, por supuesto, para los dos equipos en cuanto a lo que sigue.
6: Vasco, que recién decías, hoy estás en Gimnasia y Tiro de Salta y el domingo tienen el partido con Central Norte. ¿Ves ciertas similitudes en los clásicos que a vos te tocó jugar, siendo futbolista o entrenador, con el de La Plata, ahora ahí en Salta?
5: Argentina, en todas las provincias, el fútbol es pasión. Yo creo que si hay algo que funciona en nuestro país, con todos los desacoples que puede llegar a tener, es el fútbol. Y pasan los años y sigue generando convocatoria, y yo siempre escucho que dicen van a matar al fútbol, se está por terminar el fútbol, y la verdad, fútbol en Argentina despierta pasiones que, bueno, mejor ejemplo es la selección, ¿no? Cómo te une, y bueno, acá sí divide. En La Plata, en Salta, jugué en Rosario, dirigí Unión, en todos lados se vive con mucha particularidad. A mí me tocó desde la adolescencia formarme en Estudiantes y por supuesto que era algo especial. El clásico, vos mirás en qué fecha está, sabés todo del adversario y bueno, para el futbolista te puede marcar de por vida, con tus simpatizantes, y el hincha lo vive distinto. Es una oportunidad, ya te digo, para despertar alegría, descargar broncas, porque al ser tan pasional entra el fanatismo. Yo creo que en todos lados se vive parecido, en algunos con mayor o menor intensidad.
6: El que más recordás vos desde lo personal, jugando, que dijiste recién, Estudiantes te formó, te forjó, es el que gana el Pincha con un gol agónico tuyo de cabeza, es contra el arco del Industrial, y un día lluvioso, ¿fue así?
5: No me tenías mucha fe con los pies, fue con los de volea, evidentemente. Ese es el que, por eso te decía, mirá, la gente hasta el día de hoy me lo recuerda.
6: Claro, te recuerda ese gol.
5: Claro, y la verdad, yo jugué casi 190 partidos en Estudiantes, estuve 7 años, y son cosas que te marcan. No me olvido más que mi viejo, que en paz descanse, apenas salí de la cancha ese día, me dijo, mirá, hijo, la gente no se va a olvidar nunca de este gol.
6: Claro.
5: Y yo tenía 22, 23 años.
0: Y tenía razón el viejo.
5: Y la verdad que sí, viste, incluso hasta me da vergüenza a veces hablar tanto de eso, porque es una sola referencia, pero bueno, son esas situaciones. Y después yo creo que el 7-0 histórico también marcó para siempre a generaciones, a futbolistas que estuvieron de los dos lados. Y bueno, sí que te puedo decir que me acuerdo de todos los que jugué.
6: No, pero acá tenías razón, ¿cómo me iba a olvidar? Sí. Es pecho y gol aparte, la baja es Martín
5: pecho y
6: Palermo.
5: Gol completa, sí, sí.
6: Pecho y golea de sobrepique arriba.
5: Sí.
0: Vos,
5: sí,
0: vos sí, sos de La Plata, así. Además. Claro, no, te
5: no, no, yo soy de Junín.
0: No, no, pero por Damián no, lo digo.
6: A mí me dice, Vasco, a mí me dice, sí, pero sí. Justo ese gol no me acordaba, justo.
5: Sí, sí, sí. Nada, sí fue muy lindo. Son...

0: Yo lo que considero que un crecimiento en todo sentido de estudiantes en comparación de gimnasia, desde lo futbolístico, sustentado en lo institucional. Estudiantes desarrolló en base a la vuelta de Verón. Y ya con las inquietudes que tenía la dirigencia en ese momento, me acuerdo que estaba Julio Alegre, de ahí en adelante, creo que en muchas situaciones pasó a ser casi vanguardista, una intensificación en divisiones inferiores en cuanto a la inversión, el club se fue transformando y evidentemente las decisiones futbolísticas fueron mucho más acertadas que desacertadas, y eso le trajo gloria, y la gloria atrae crecimiento económico, crecimiento deportivo. Y bueno, ya después de gimnasia no me corresponde opinar, pero yo te puedo marcar que Estudiantes está entre los mejores clubes de Argentina desde hace muchos años, muchos años. Y siempre con sustento propio.
1: Vasco, y comenzabas con esto, ¿cómo es tu coyuntura, cómo es tu actualidad en Gimnasia y Tiro, que tienen un partido muy importante el próximo domingo contra Central Norte?
0: Sí, por supuesto. Nosotros en estos momentos venimos, la verdad, con un buen presente. Ganamos los últimos cuatro partidos. Creo que Gimnasia y Tiro hacía muchos años, no te quiero decir bien porque me equivocaría en la estadística, pero muchos años que no ganaba cuatro partidos seguidos, tres partidos consecutivos de visitante. Sin embargo, el clásico siempre es diferente
1: Claro.
0: y bueno, sí apoyarnos en el presente futbolístico y en la confianza que siente el jugador cuando se dan los resultados. Y sabemos que el rival también tiene una oportunidad de cambiar un poco su presente y bueno, nosotros lo tenemos que jugar como una final. Ese es el mensaje, pensar que es un último partido. Después el campeonato sigue, pero la mentalidad tiene que ser esa.
1: ¿Y cómo se vive el clásico entre Albos y Cuervos ahí en Salta? ¿Similar a lo que se vive en La Plata con el estudiante de gimnasia Vasco?
0: Bueno, un poco lo que te contesté al principio, y yo sinceramente intento aislarme en el día a día de lo que es una información ajena a lo que se produce dentro de nuestro ámbito, del vestuario, del diálogo con los jugadores. Evidentemente sí hay.
1: Están toda la semana los hinchas presionando, hay que ganarle al Cuervo, hay que ganarle al Cuervo.
0: En todo lado es así. Y es parte de la pasión y yo te digo, a mí me gusta, yo prefiero el público sanguíneo y por algo después los futbolistas argentinos lo van a buscar o lo vienen a buscar de todo el mundo, porque hay un plus que tiene el futbolista argentino, que por lo general cada partido lo juega como si fuera el último. Y en el caso del aficionado, en un clásico pasa lo mismo.
1: Vasco, te agradecemos mucho por habernos mejorado la tarde, porque con la excusa de hablar del Clásico de La Plata también hablamos de Central Norte y de Gimnasia y Tiro, que ahí estás hace algunos meses trabajando, y siempre la alegría de encontrarte en el aire de Nacional que va hacia toda la Argentina. Así que lo mejor en este tiempo ahí en Salta, Vasco querido.
0: Bueno, gracias muchachos, los felicito por el programa, que sea con éxito la transmisión.
1: El Vasco Juan Manuel Asconzábal, ¿eh? Dimos una vuelta por el Clásico de la ciudad con Sergio Dopazo primero. Y ahora con el Vasco Juan Manuel Asconzábal. No me acordaba, Javier, el gol que mete el Vasco.
0: Mirá
1: Es,
0: vos, yo
1: no
0: tampoco me
1: es.
0: acordaba.
1: Porque viene el centro de Tagliani. ¿Te acordás de Tagliani? El platinado Tagliani. Mete el centro. La baja Palermo en el segundo palo. Y la baja de pecho el Vasco y saca un latigazo arriba en el final del partido. Pero lo que no me dijo, que sí recuerdo, es que era una jornada lluviosa, como hoy, ¿eh?
0: No, y aparte este clásico en particular, el clásico platense, tiene el hecho de que la mayoría de los partidos termina 0-0, con lo cual si
1: No,
0: hay
1: no, no.
0: goles se recuerdan
1: Vos lo venís
0: y se
1: diciendo eso.
0: recuerda mucho.
1: Podés buscar la estadística de los últimos clásicos de La Plata si encontrás, en los últimos 10, 2 0-0 es mucho. Puede haber algunos empates, pero con goles.

0: Muy bien, tenemos la pausa, pero antes con Erika Sotomayor recordamos el WhatsApp de Nacional y si tenemos mensajes los leemos.
1: 1138707485, ese es nuestro WhatsApp y sí, por supuesto, tenemos mensajes. Mariano de Moreno dice, soy un viejo cuervo, las barras, ¿quién no sabe que cobran un dinero para hacer el trabajo sucio como apretar jugadores y técnicos? Y los directivos hacen sus negocios tranqui. Bueno, ese es el mensaje de Mariano también por aquí. Luis de Pico Truncado dice, la verdad cuesta creer dónde y cómo está River hoy con todo el dinero que gastó en los últimos 4 o 5 años. Luis de Esquel, hincha de River.
0: Muy bien, la pausa, gracias.
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0: La energía que nos da este tema, hablando de Maradona, si yo fuera, qué lindo haber sido por lo menos un día estar en la vida de Diego Armando Maradona, qué lindo Diego. Diego dirigió a Gimnasia y Grima La Plata, ¿lo dirigió en un clásico, en un derbi?
1: Sí, perdió, 1-0, gol de Mateo Retegui.
2: Que recordamos todos ese clásico por el cruce que tuvo con la Gata Fernández.
1: Con la Gata Fernández.
2: ¿No? ¿Cómo salió ese clásico?
0: Nadie
2: no
0: se acuerda.
2: ¿Pero qué pasó con Diego y la Gata
0: Fernández?
2: ¿Cómo
0: se enojó con la Gata Fernández? Terrible.
1: Se enojó porque la Gata le dijo, te gusta la cámara. A Diego. recordemos que Maradona eligió a su último pueblo como al pueblo de Gimnasia. El último pueblo elegido por Maradona fue Gimnasia.
0: Pero qué divertido, porque la Gata Fernández sabemos que es buena gente.
1: Sí, buena gente la Gata. De hecho, después estaba...
0: Diego no se la perdonó nunca.
1: No, nunca. No, claro. Diego, aparte, antes de llegar a Gimnasia, Diego siempre, el de las antinomias, llegó con enorme tirria contra Estudiantes.
0: Claro.
1: Nunca Juntaden fue.
0: Lo que pasa es que estaba enojado con Verón, me parece.
1: Con Verón, claro. Y a partir de ahí abraza Gimnasia, canta las canciones. Viste que Diego no es que va a dirigir a Newell's y dice, bueno, Central me cae sin
0: pato. No.
1: Nunca carajo. No, con Estudiante lo mismo.
0: Diego tomaba parte.
1: Costó mucho eso en La Plata, ¿eh?
0: Julián, Javier, mirá lo que es con J.
1: Julián Álvarez.
3: Sí. La tenés con Julián Álvarez. Estás obsesionado con Julián Álvarez.
0: Sí, porque creo que se ha equivocado. Y me parece que ha reconocido el error en las últimas horas.
3: Sí, necesitaría el acompañamiento tuyo y de muchos a esta hora, porque está con una fuerte depresión, Julián Álvarez. Eso es lo que manifiestan quienes siguen las alternativas de los entrenamientos del Atlético Madrid. Porque, claro, se le complicó mucho la situación de salida. Ayer, en el entrenamiento previo al viaje del equipo a Marsella, donde él no fue convocado para este amistoso del próximo domingo, en la reunión de vestuario que tuvo con sus compañeros, él le pidió disculpas. Le dijo que, si bien es cierto, sus manifestaciones acerca de irse al Barcelona eran reales y que siguen siendo sus intenciones, la forma en que él dio a conocer este sueño en pleno Mundial no fue la mejor y de alguna manera los puede haber involucrados a sus compañeros. ¿Qué les dijo a su compañero?
0: Vos en aquel
3: si
0: momento,
3: a mí me toca jugar, sí. Les dijo, yo voy a dar lo mejor por el equipo y por ustedes, le dijo a sus compañeros en el vestuario.
0: Claro, vos manifestaste en pleno Mundial, yo estuve de acuerdo con esa opinión, que se había equivocado el representante en la sugerencia en el consejo que le había dado a Julián.
3: Sí, igualmente yo creo que fue también una decisión del propio Julián, porque él está muy angustiado y quiere jugar en el Barcelona y quiere irse del Atlético.
0: De todas formas, él podrá hacer 1000 goles con la camiseta del Atlético de Madrid, la gente ya no, es una situación de no retorno.
3: Vamos a ver, el miércoles va a estar jugando en la primera fecha de la Liga el Atlético Madrid como local frente al Málaga, y ahí la intención del Cholo es que juegue Julián. Vamos a ver cómo es recibido por el público, si finalmente el jugador argentino es de la partida. Mañana sábado arranca la Liga de España, la primera que arranca en Europa este fin de semana. Mañana con 2 partidos, a la vez Getafe, Sevilla, Rayo. Claro está que los equipos grandes van a jugar el miércoles, recién el miércoles, el Atlético Madrid con el Málaga. El 26 de este mes, el Real Madrid frente a la Real Sociedad. Y el 27 de agosto, en la primera fecha de la Liga, Barcelona Athletic Bilbao.
1: Me pueden decir que soy un principista, pero no soy ni el único ni el último. ¿De qué le sirve al Atlético Madrid tener a su jugador franquicia de malas, como hablan los españoles? No le sirve a nadie.
0: Bueno, pero
3: ¿por qué no están ir recuperándolo?
0: Porque está bien lo que decís, pero
1: ¿cuánto
0: Julián...
1: ¿Cuánto pagó el Atlético Madrid por Julián?
3: 70 millones de euros.
1: Si acepta 100, ¿no lo recupera?
0: Sí, está bien.
3: No, digo que va a recuperar al jugador.
0: Pero ¿sabes cuál es el tema?
3: La gente.
0: ¿Sabes cuál es el tema? Julián en plena competencia al Mundial le había dicho es lo mejor para todos. No, para el Atlético de Madrid no es lo mejor para darlo a Julián.
1: Sí, porque si vos tenés un jugador que no está contento con estar ahí, no te sirve... Otra vez, trae el ejemplo de Lomónaco.
3: Yo creo que ahí la misión principal es del Cholo.
1: Lomónaco
3: el Cholo lo tiene 15. Que convencer, bueno, de que se quede, de que es importante.
1: Vamos a ver cuánto le mete Julián desde ahora y en la temporada.
0: Y bueno pero... a mí me preocupa por la selección argentina, no tanto por el Atlético. Me preocupa por la persona de Julián,
1: nadie
0: que sabemos que es buena gente.
1: Tiene que estar en un lugar que no quiere estar.
0: No, eso es verdad. Pero bueno, a veces la vida no te da otra opción también.
1: Pero a Julián no le da.
0: No, a Julián no, sí.
2: Bueno, pero el contrato lo tiene firmado. Él firmó, claro. Tiene contrato hasta 2030. El contrato lo firmó
1: un
2: él.
1: Un contrato, también. Pero la esclavitud terminó hace mucho.
2: No, ya sé, pero es
1: entonces
2: un
1: el tipo puede decidir.
2: Pero es un contrato profesional. El Atlético le puso un precio de transferencia y el Barcelona no está dispuesto a pagar ese precio.
1: No le va a servir al Atlético Madrid tener un jugador de desgano.
2: No, claro que no le va a servir.
1: Salen todos perjudicados.
2: Eso, por supuesto.
0: Bueno, pero el Atlético no puede perder desde lo económico.
1: Reitero, si acepta 100, no pierde. tuvo al futbolista y gana 30.
3: No, porque no quiere venderlo.
2: No, 100. Pero Atlético cree que vale 500, no que vale 100.
0: Bueno, pero ahí tiene razón el Atlético.
1: El Atlético sabe que no vale 500. No vale 500 millones.
3: Bueno, pero tampoco vale 100.
0: Claro, ahí tiene razón Javier.
3: Pero tampoco vale 100. Y acá me parece que la tarea principal es para el Cholo. El Cholo tiene que tratar de convencerlo, de hacerle entender que quedarse en el Atlético le va a servir, que la transferencia se puede dar más adelante, que esta es una temporada
0: sí,
3: donde él puede...
0: Yo estoy de acuerdo con vos, pero en este momento Julián no escucha. No, está encerrado en ese pensamiento universal de que él no quiere jugar más en el Atlético. Sí.
2: No, y aparte, tampoco es que quiere salir del Atlético Madrid, porque la condición que pone Julián en toda esta negociación es
3: decir,
2: yo me voy al Barcelona, no es, véndanme y pónganme en el mercado y el que paga lo que yo valgo voy a esa institución. No, me voy a Barcelona, que creo que eso también es un condimento que viéndolo de Atlético Madrid genera un ruido extra.
0: Bien, les quiero contar que hoy vamos a estar con los amigos de Fútbol Show Nacional con Racing Banfield, el relato de Lucas de Jesús. Mañana de 15 a 24, primero el programa con Sergio Zarratea, luego vamos a estar con el clásico Estudiante Gimnasia. Me va a dar mucho gusto acompañarlo a Jorge Godoy. Luego habrá un programa y llegarán Eladio Reyes y Santiago Lucía para Platense Boca.
3: Vos comentás ese partido, ¿no? El de esta noche.
1: El clásico, ¿no?
0: El de esta noche, sí.
3: Atención en Banfield, porque ante la ida de Sanguinetti el arquero va a ser el chico Gino Santino.
2: Ah, ¿no ataja el ruso?
3: El ruso todavía no, porque no está, iría al banco de suplentes el ruso. Pero además se fueron Tiziano Perrotta y Sepúlveda, los dos delanteros que van a ser reemplazados. Uno de los reemplazantes sería el chico Jerónimo Acosta.
0: El domingo a las 2 de la tarde tenemos Pasión Nacional, luego el programa, luego River Argentinos con Martín Perazo, Juan y Minotti, y el lunes vamos a estar de 4:30 de la tarde con el partido entre Lanús e Independiente. 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
5: 2:30 de la tarde en la República Argentina. Martín Redrado destacó la reforma del Banco Central. El expresidente de la entidad aseguró que la modificación de la Carta Orgánica viene a resolver el zafarrancho que se hizo después de 2010. La reforma tiene como objetivo establecer como misión principal la preservación del valor de la moneda y limitar la posibilidad de que la entidad financie al Tesoro. Vecinos de La Plata denuncian basurales a cielo abierto. El informe de Fernanda Germanier.
6: Vecinos de La Plata denuncian basurales a cielo abierto y olores nauseabundos en distintos barrios de la ciudad. Radio Nacional habló con una de las vecinas afectadas que vive en la localidad de Hernández.
7: Quemar basura no es gratuito, es un olor como nauseabundo, súper contaminante. El mismo vecino que tira enfrente de su casa quiere resolverla quemándola. Como que nadie los controla y hay grandes vertederos como 4 o 5 que siempre fueron como las más problemáticas, las dos de Hernández, de Alto de San Lorenzo, hay una que denuncia mucho el Villalito.
5: Estados Unidos analiza aislar económicamente a Irán. Lo anticipó el secretario del Tesoro, Scott Bessent, quien afirmó que se puede hacer un bloqueo financiero sin precedentes. Recordó que cuando el gobierno estadounidense impuso sanciones a Venezuela, el gobierno de Nicolás Maduro se derrumbó de inmediato. En la ciudad de Buenos Aires, temperatura 12 grados 9 décimas, humedad 87%, cielo cubierto, visibilidad reducida a 8 kilómetros por lluvia.
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0: Muy bien, 2:33 en la continuidad de Pasión Nacional. Me da mucho gusto saludar al mejor de Rosario, una pieza fundamental de Radio Nacional, como es el querido Omar Sapienza, luego del empate de Central frente a Corinthians por Copa Libertadores. Omar, querido, un gran abrazo.
1: Hola, Nico, ¿cómo te va? El gran abrazo para vos, para todos los compañeros, y por supuesto, el gusto de estar en otra transmisión de Radio Nacional desde Buenos Aires para todo el país y el mundo. Día gris, nublado en Rosario, 11 grados la temperatura, 83% la humedad. Vamos al partido de anoche, el 0-0, se esperaba más de Central, se esperaba un mejor resultado. 0-0, partido de ida frente a Corinthians, el equipo brasileño. Considero, estimo, creo, lo digo por la emisora de mayor audiencia nacional, que el empate fue poco para el que más lo buscó, para el que más atacó, pero también es cierto que careció el equipo de Almirón de mayor profundidad, y para colmo, en algunos instantes equivocó las formas, intentando por arriba, facilitó el trabajo principalmente de las dos torres, Nico, de los dos zagueros centrales. Uno era Gabriel Paulista y el otro Enrique. Además, ayer había más de 60.000 personas en el estadio, que empujaron desde el comienzo hasta el final. También había 2.500 hinchas de Corinthians que alentaron en todo momento a su equipo. Pero Central fue adelante muchas veces a chocar con la pared defensiva que había formado Corinthians. Hasta te digo que por momentos le faltó la pausa necesaria. ¿Pero qué le pedía la gente a Almirón en los partidos anteriores? Que no lateralice tanto, que sea más vertical. Bueno, ayer fue vertical, pero la pausa también es muy muy importante en el fútbol, y no la tuvo. Y Corinthians se paró bien atrás. Hasta Central tuvo una doble chance por, podríamos decir, por dos penales. Hasta el VAR.
0: Omar, sí, me disculpas un minuto. ¿Sí? Vamos a escuchar a Otamendi, que está hablando ahora, el jugador de River.
2: Del día miércoles creo que en teoría nos vino bien para poder entrenarnos mejor, tratar de conectar, ensamblar el equipo y tratar de obviamente salir de esta situación, así como vos la decís, que es una situación difícil la que estamos pasando, pero creo que tenemos que dar la cara e intentar mejorar, conseguir los resultados, que es lo más importante, que creo que van a seguir. Nosotros tenemos la mentalidad, la confianza, que vamos a revertir esta situación, y creo que lo importante siempre, obviamente, es trabajar y puerta adentro en silencio y salir de esta situación, ¿no?
3: Y en eso de dar la cara, Nico, el otro día hubo una conferencia de prensa del presidente, muy interesante, y que en algún momento dijo, tenemos que ir alineados con nuestro capitán, a raíz de las declaraciones que habías brindado vos post-partido. ¿Es así? ¿Hay una unión de todas las partes?
2: Sí, tanto con el Chacho, con el presidente y el equipo. Creo que esta situación salimos todos juntos. Creo que lo importante es eso, ensamblarnos entre nosotros, tratar de tener una conexión, hablar mucho, intentar salir, como te digo, de esta situación, que es una situación difícil, pero tenemos que plantar cara, tenemos que trabajar en silencio y mejorar. Sabemos, somos conscientes del momento que estamos pasando, pero de la única forma que vamos a conseguir los resultados es trabajando, intentando funcionar como equipo, y esta semana, como dije, nos vino bien para conocernos todavía más y que funcione el equipo el fin de semana, ¿no?
4: Nico, tenés tanta experiencia que viste que cuando la pelota no entra se arman teorías conspirativas de todos lados y empiezan a aparecer los rumores de no bancar al entrenador, de probablemente ustedes también no tener una fluidez desde el juego, justamente por cuestiones que exceden a lo futbolístico. Primero, ¿cómo le llega al plantel todo lo que se dice puertas afuera? Y cómo
0: estamos
4: ustedes
0: escuchando a Nicolás Otamendi en Pasión Nacional.
4: Como para que todo eso que se diga no repercute en el juego.
2: No, sí, obviamente. Es fútbol, obviamente, que en Argentina se habla muchísimo más de por ahí de lo que nosotros vivimos adentro. tenemos una conexión tanto con el presidente como con Chacho, que de la única forma que vamos a conseguir los resultados, como dije, es trabajando en silencio y tratando del fin de semana, todo lo que entrenamos, todo lo que practicamos. Obviamente la ansiedad va a estar porque tenemos que buscar los resultados, tenemos que buscar los goles, funcionar como equipo en líneas generales, en todas las líneas creo que tenemos que mejorar y somos conscientes de eso, pero la verdad que esta semana está siendo una semana positiva, estamos entrenando todos los días y tenemos que tener esa conexión con alegría porque obviamente es una situación difícil, pero el fútbol es también esa alegría, tratar de disfrutar, de venir al entrenamiento a disfrutar, siendo conscientes que tenemos que salir de esta situación y obviamente que con trabajo creo que las cosas van a salir bien.
5: Y bueno, ¿cómo te sentís vos en este regreso al fútbol argentino? Más allá de unas críticas que recayeron en la defensa por los últimos goles que le han hecho, ¿cómo te sentís vos? ¿Sentís que tenés mucho más para mejorar?
2: Obviamente, como dije, en líneas generales tenemos que mejorar en todas las líneas. Hay muchos chicos nuevos que han llegado, yo también, obviamente, pero obviamente los resultados tienen que llegar. Tenemos que adaptarnos lo más rápido posible. Esta semana, como dije, nos vino bien para poder conocernos un poco más, intentar que el equipo funcione de la mejor manera. Estamos haciendo una semana muy buena, muy positiva y nada, ojalá que el día domingo salga todo lo que entrenamos, todo lo que hicimos durante la semana y el resultado llegue de la mejor manera.
0: Nicolás, bien, hasta ahí Nicolás Otamendi, me parece que era un testimonio muy importante,
6: sí,
0: Agustín,
6: Nico,
0: de los periodísticos.
6: El capitán de River que hace rato, te diría meses, que no hay un futbolista que hable en la previa a los partidos, todos hacen lo lógico que es hablar en el campo de juego y después, pero bueno, esto te demuestra que la dirigencia, que el otro día dio una conferencia, recoge el guante de las críticas de sus socios y comienzan a cambiar. ¿Qué falta que gane el equipo?
0: Sí, lógico. Las disculpas del caso para el querido Omar Sapienza. Omar, te seguimos escuchando atentamente desde Rosario.
1: Gracias, Nico. No. La prioridad de todos los periodistas, realmente la conocemos, muy importante la palabra de Otamendi, un eje mundial, un hombre que vino a River, y por el momento, ¿no? Por el momento que nos cuesta creer a todos que River esté pasando por este momento. Volvemos al central cero, Corinthians cero. Te dije y reitero que Central tuvo una doble chance, dos posibles penales, hasta el VAR llamó para que lo revisen, pero Andrés Matonte, el árbitro del partido, el uruguayo, hizo caso omiso. El primero, Cantizano cayó en el área sujetado por Gustavo Henrique. Después, en la segunda, la pelota da en la mano de un defensor y el árbitro uruguayo, que vino a Rosario, creo, estimo, estoy seguro, simplemente a sacar el partido, dio tiro de esquina. ¿Por qué? En el primero, evidente agarrón de Henrique a Cantizano, sí, el árbitro consideró forcejeo. Y después, en el segundo, adujo que si bien la pelota que iba en dirección al arco fue desviada con la mano por el jugador, creo que era Paulista, el apellido, previamente la pelota, antes de impactar en la mano del jugador, previamente había pegado en la cintura, y es por eso que no termina dando el correspondiente penal y sí da un tiro de esquina. Bueno, equivocación. Central fue mucha garra, Central fue hacia adelante, le faltó la pausa, le faltó más jugar entre líneas. ¿Por qué? Porque abusó mucho del centro y tenían dos torres, no solamente el arquero, pero tanto Hugo Henrique como Gabriel prácticamente están en los 2 metros y lo aconsejable no era ir tanto por arriba, sino jugar más por abajo. De todas maneras, la llave está abierta y se terminará decidiendo el próximo jueves en Brasil, donde considero que Corinthians tendrá que salir un poco más al descubierto y que Central tendrá las posibilidades precisamente para atacarlo. El técnico del partido, Jorge Almirón, precisamente al término del mismo, hacía estas consideraciones.
7: Muy luchado, muy disputado, y creo que el equipo estuvo a la altura de jugar un partido de Copa, era una final, así que todos los partidos son así. A ver, nos faltó tuvimos varias situaciones de gol, faltó a concretar, faltó puntería, estuvimos muy cerca. La intención fue siempre el equipo de presionar alto y jugar con espacio a la espalda, no nos patearon al arco, no nos llegaron nunca. Contra un equipo que juega bien, que tiene muy buenos jugadores, genera tantas situaciones y que eso no genera ninguna sensación de peligro, creo que tiene un gran mérito del equipo, porque genera un gran desgaste físico y tiene que estar muy atento porque tiene mucha jerarquía.
1: Bueno, ahí estaba Almirón. Reitero, la llave está abierta y todo se va a decidir de la mejor manera el próximo jueves en San Pablo. También habló el gran Angelito Di María, el momento que todos conocemos, el momento por el que está pasando Leo Messi, su amigo, su compañero. Escuchamos, ahí Nati ya pone en el aire la palabra del gran Angelito Di María.
8: Tienen nuestro abrazo, como lo hizo toda la gente hoy acá, el cariño nuestro, la fuerza para él y su familia. Como le decía, le mandamos un mensaje, obviamente que no respondió, pero seguramente le llegó. Y nada, estamos con él y ojalá que tenga la fuerza para poder seguir y tiene una familia muy linda que obviamente lo va a ayudar muchísimo.
1: Ahí estaba la palabra de Ángel Di María refiriéndose a lo que le sucedió a la muerte de Jorge Messi y a lo que la gente lo quiere, precisamente, a Leo Messi. Ayer en el estadio hubo dos caras.
0: Sí.
1: Duró minutos la cara mala, simplemente minutos, donde un grupo de hinchas entabló unos cánticos contra el equipo brasileño, cánticos con lo que no estamos de acuerdo,
0: no,
1: estamos
0: total,
1: pero totalmente en contra. Y para resaltar lo que sucedió, calculo, en todos los estadios, pero, ¿viste?, dudábamos, Rosario, ¿qué pasará a la cancha central? Bueno, las 60.000 personas y el aplauso, como decía Angelito Di María, reconocimiento y en apoyo en este momento al mejor jugador del mundo, Lionel Messi, Nico.
0: Muy bien, te agradezco muchísimo, Marc, en pleno descanso estés con nosotros al aire para hablar de central. Un gran abrazo,
1: que siempre,
0: como
1: que siempre.
0: Siempre
1: es un gusto y reiteramos que mañana se viene Newell's, 19 horas, frente al Deportivo Riestra. El último refuerzo de Newell's, que es Lucas Carrizo, llegó ayer. ¿Recordá que viene de ganar el clásico Huracán a San Lorenzo 2-0? Podría arrancar mañana en el equipo de Kudelka como titular y se espera muchísimo la recuperación total de Matías Cócaro para que encabece el avance rojinegro, Nico.
0: Muy bien, un gran abrazo, Omar, muchas gracias.
1: Igualmente para ustedes, chao.
0: Bien, Omar Sapienza con nosotros. Desde lo periodístico, Godoy contó en la apertura los problemas de Independiente, están en comunicación con Jadson Viera, estuvo recorriendo las instalaciones con el presidente Grindetti, el apriete de la barra de Racing a los jugadores, que contó Fabián Codevila, y por supuesto los testimonios de La Plata, el de Sergio Dopazo y el del Vasco Asconzábal, pero periodísticamente lo más importante es la aparición del capitán de River, justamente campeón del mundo.
6: Sí, totalmente, Nico, porque habló también y lo escuchamos. Para mí el título es No hay patas rotas, las cuatro patas, la dirigencia, los jugadores, el cuerpo técnico y la gente, estamos en la misma sintonía. Ahora falta plasmarlo el domingo, ¿no?
9: Me da la impresión de que salió a hablar Otamendi para descomprimir el ambiente de cara al domingo, ¿no? Donde el hincha de River espera un resultado favorable.
6: Sí, yo creo que
9: va a haber hall, otra vez va a haber hall.
6: Claro, yo creo que descomprimió lo tenía de Carlos ya para empezar la semana. Y Otamendi recogió el guante de también de Carlos, que nos nombró, y dijo, vamos a ir todo atrás del capitán, en esto de que River va contra todos, y obviamente contra los árbitros, ¿no? Ahora, el referente de River hoy es Otamendi, que es campeón del mundo de la AFA de Chiqui Tapia, ¿no? Entonces me parece que es el nexo ideal para que River salga adelante, ¿no? Porque supuestamente River está contra todos. Bueno, Otamendi se sienta a la mesa chica se sentó en la selección.
9: Pesela es otro referente, sigue en el container.
6: Sí, Pesela es el único que hasta ahora no tiene muchas ofertas. Ya Castaño se va al Mineiro. El otro día lo decíamos, ¿no? Sala fue la figura Independiente de Rivadavia en el Maracaná. Bustos lo quería Central, pero no se fue finalmente. Kendry Páez no está, ya no está siendo considerado, pero el gran jugador, Nico, que todavía no consiguió club es Pesela, y atención con Rivero, porque Tobias Ramírez, el chico que River le compró a Argentinos con una pequeña lesión, ya está bien. A mí me dicen que Lautaro Rivero, si viene la plata de acá a fin de agosto de un equipo de España, Real Sociedad, se va a jugar a Europa.
0: Muy bien, la última pausa de Pasión Nacional.
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0: Muy bien, ahora sí, en el tramo final del programa, vuelvo a Córdoba, la precisión informativa de Gerardo Burúa en el final. Gerard.
1: Sí, señor, repasamos lo que tiene que ver con Belgrano. Mañana a las 19 recibe Independiente Rivadavia de Mendoza. Vuelven Franco Vázquez, Adrián Sánchez y Santiago Longo. También Ubita Fernández, que estuvo engripado la semana pasada en el duelo ante Banfield. Por eso tendría varios cambios Belgrano mañana. En el fondo los de siempre, Thiago Cardoso, Leo Morales, Lisandro López, Maldonado y Espurle. En la mitad de la cancha, Sánchez y Vázquez por Hernández y González Metilli. Un poco más adelante, Rigón y Cela, Rayán, Velázquez y seguramente Ubita Fernández por Pasarini. Un asterisco porque podría cuidar a Cela, Rayán pensando en el duelo del miércoles ante Racing por Copa Argentina, siempre y cuando el chino sea el que quiera cuidar las piernas y no arriesgar porque no venía al 100% físicamente. El domingo Instituto va a visitar a Central Córdoba de Santiago del Estero en el Madre de Ciudades. Seguramente, si no pasa nada raro, Diego Flores va a volver a repetir el equipo, viene de 3 victorias consecutivas y empieza a salir de memoria el equipo del traductor. En el arco, Marcos Ledesma, en la línea de fondo, Mosevic, Galván, Alarcón, por las bandas Cerato y Diego Sosa, Matías Gallardo, que se va ganando su lugar junto a Gustavo Abreu, Alex Luna, John Córdoba y el centro delantero Matías Tisera, los 11 de Instituto para visitar Santiago del Estero. Recién el lunes, Estudiantes de Río Cuarto con Atlético Tucumán y Talleres visitando a Gimnasia de Mendoza. Talleres anunció hoy a Agustín Álvarez Martínez, el centro delantero uruguayo que viene del Monza de Italia, para que pudiera ser oficial su llegada, liberó un cupo con Rodrigo Wood, que se va al Fortuna Sittard de Países Bajos. Casi no jugó el brasileño aquí en Córdoba y se va al mismo club de donde vino. Realmente un negocio difícil de entender de parte de Fassi y de Talleres. También se podría ir en las próximas horas el chileno Bruno Bartichotto a Colo-Colo, liderando otro cupo para que Talleres pueda buscar algún refuerzo más, Nico.
0: Muy bien, Gerardo, ¿mejor del estómago?
1: Sí, por suerte, mejor. Nos pasamos mal, pero por suerte estamos mejor, cuidándonos, por supuesto.
0: Bueno, un par de días de dieta y volverá toda la normalidad, seguramente.
1: Sí, claro que sí, claro que sí. Un poquito de dieta que no viene mal y nos acomoda.
2: ¿Eso qué fue? ¿El plato Lanús fue?
0: No.
1: Sí, hay una combinación. Hacía mucho frío en el Kempe el lunes.
0: Terrible. El frío que pasamos el martes a la noche en Huracán, Yo el martes me replanteé mi vida, el martes a la noche.
2: ¿Ah, sí?
0: Sí, sí, me replanteé la vida el martes.
3: ¿Y en qué quedó?
0: Y quedó. Gerardo, muchas gracias.
1: Fuerte abrazo, buen fin de semana.
0: ¿No? Gerardo Murúa, el martes a la noche en la cancha de Huracán me replanteé mi vida.
3: Muy bien.
0: Sí, pero no voy a contar.
3: Todo, no, está bien, todo durante el partido, iban pasando cosas.
0: Durante el partido, sí, digo, análisis. ¿Vale la pena?
2: No.
0: No, creo que no.
2: Igual el domingo te podés quedar viendo, por ejemplo, la final de la Community Shield.
0: Sí, ya voy a Santiago del Estero,
2: Se abre la temporada de la Premier League. Arsenal Manchester City, campeón de liga frente campeón de copa en Wembley.
0: Muy bien, Daniel Carranza en Santiago del Estero. Daniel, querido.
4: Nico, querido, ¿cómo estás? El placer de siempre saludarte a vos y a todos los compañeros, ¿no? Hablar de este Central Córdoba que, como bien decía Gera recién, va a recibir el Instituto el domingo a partir de las 20:15 horas, una modificación obligada va a tener que hacer Sebastián Domínguez, que viene con 2 triunfos consecutivos, quiere conseguir su 3er triunfo consecutivo y seguir metido allí entre los 8. Horacio Tijanovic no va a estar el día domingo porque acumuló 5 amarillas. En su lugar podría ingresar Marcos Iacobelli o bien Thiago Cravero. Podría ser uno de los dos que ocupe ese lugar. El equipo sería con Alan Aguirre en el arco, Martínez, Maciel, Mancilla y Cáceres, el paraguayo en la mitad de la cancha, Leo Sequeira, Vera, Thiago Cravero, Iacobelis y Saltita González, Santos y Diego Barrera. Ese sería el 11 titular del conjunto ferroviario para recibir el domingo a partir de las 20:45 con una novedad, digamos, por ser el Día del Niño, todos los chicos que tengan hasta los 13 años podrán ingresar gratis allí en el Estadio Único Madre de Ciudades para ver este.
0: Bueno, qué bueno que lo recuerdes. Vamos a recordar el Día del Niño el próximo domingo y se vuelve a llamar Día del Niño. ¡Qué felicidad! Bueno, Daniel, un gran abrazo para vos.
4: Un abrazo grande, buen fin de semana.
0: Daniel Carranza desde Santiago del Estero. Bueno, el lunes, recuerden, la transmisión de Lanús Independiente empieza a las 4 de la tarde. Vamos a estar con nuestro clásico programa de 1 a 3. Justamente de la tarde y después a las 4 de la tarde empieza la previa del partido que comienza a las 17. Santiago, ¿cuál es el partido más atractivo del fin de semana? Yo lo que veo en la previa Sí. Es el clásico de La Plata y River Argentinos.
3: Sí, igual. Me parece que el clásico de La Plata lo que encierra es la rivalidad histórica y el momento de River, obviamente, que va a atraccionar también a muchos futboleros a ponerle un ojo a ver si hay o no recuperación del Millonario contra uno de los mejores equipos que tiene la Argentina. Hace tiempo que lo viene sosteniendo, que es el Argentino Junior que dirige Nico Díez. Así que ahí también hay. Y además el momento de Argentino Junior, ¿no? No solamente lo que viene haciendo en el último año, sino además que en este torneo también es de los equipos que hasta ahora más se vienen destacando y todo el potencial que tiene River con el agregado de Thiago Almada. Creo que sí, la rivalidad histórica, lo que siempre genera un clásico puro como el de La Plata y River Argentinos son los destacados del fin
0: invita
3: de semana.
0: Invita a ir a la cancha no solamente la marca tan importante que es River, estaban dando en un canal de televisión imágenes de River Argentinos del año 86, un partido excepcional, 86-85, no recuerdo exactamente. Pero digo, el agregado de la importancia de River, el fútbol de Argentinos, y va a debutar Thiago Almada con la camiseta de River. Vamos a estar pendientes del relato de Martín Perazo y del comentario de Juan y Minotti, pero tener a Thiago Almada en el fútbol argentino es un salto de calidad extraordinario.
3: Y sí, es un campeón del mundo, ¿no? En el último tiempo han venido algunos, pero tener a los futbolistas que se consagraron en Qatar, y bueno, que además todavía obviamente forman parte del periodo de Scaloni al frente de la selección, como es Thiago Almada, con la edad además que tiene Thiago Almada, quizás en el clímax de su carrera, que en este momento pueda venir a jugar a nuestro fútbol, es evidentemente un valor agregado para River, pero creo que para el medio en general, ¿no? Cuando hay tanta jerarquía, tanto ganado también, pese a la juventud de Thiago Almada, y pueden jugar en nuestro fútbol, es algo para celebrar, así que veremos si a River lo puede ayudar a empezar a dar los primeros pasos que necesita el equipo de Coudet hacia la recuperación.
0: Bien, y después vas a estar comentando mañana en Vicente López el gran partido entre Platense y Boca. Veremos con qué equipo Boca, un mix, varios titulares y algún suplente, teniendo en cuenta que Boca tiene compromiso el martes por Copa Sudamericana.
3: Sí, mientras espera a Ener Valencia, había alguna expectativa, finalmente no va a suceder este fin de semana el debut del ecuatoriano con la camiseta de Boca. Habrá que ver qué equipo pone el Vasco Arruabarrena. Aparece el partido tanto para Boca como para Platense, en el medio de dos series importantes, con más necesidades Platense, porque de local empató 1-1, en contrapartida Boca ganó 3-1 y va con cierta tranquilidad a jugar con Recoleta, pero tiene también además el equipo del Vasco una necesidad en el torneo local de empezar a sumar puntos, por qué no con la intención para llegar a lo más alto de su zona, pero bueno, Boca necesita en el torneo local también tener victorias que lo saquen de la novena posición que hoy ocupa, por ahora lejos de Vélez, con la mitad de los puntos del equipo de Guillermo.
0: Bien, un gran saludo para Carlitos Ares, me manda una foto, mira, ahí está el negro Pelé y alguien con el pelo largo, supongo que ese es el gran bueno, Carlos Ares, que claro. Tuvimos el gusto de trabajar con él aquí durante varios años. Mira qué largo que usaba el pelo.
3: Los mediodías, que era 13:30, 14 no, en aquel
0: momento. No, de 12:30 a 13 en aquella oportunidad. Bueno, y vamos a estar con todo el fútbol, ¿eh? Hoy a partir de las 20, la previa que va a comandar Luca de Jesús. Me va a dar mucho gusto acompañarlo junto a todos los amigos de Fútbol Show Nacional. Bueno, te quedás al frente del Titanic, ¿eh?
3: No lo digas así, en algún momento se va a hundir, esperemos que no sea las próximas dos semanas, pero...
0: Bueno, me tomo unos días de vacaciones que siempre vienen muy bien, así que quedan en muy buenas manos las de Santiago Lucía, las de Ladio Rey, las de toda la gente de Nacional. Lo que viene es el programa de Nora Brioso, viene antes el informativo, y en el resto del país siguen con la programación habitual. Mi nombre es Nicolás Álvarez y como siempre es un placer. Lo más lindo que hay en la vida es hacer radio y después comer un bife de chorizo. Ah, ultra cocido, ¿eh? Siempre cocida la carne.
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6: Tres de la tarde en la República Argentina. Avanza la ampliación del acueducto de Albigasta. La obra, superior a los 100.000 millones de pesos, permitirá el acceso al agua potable y mejorará las condiciones de vida de más de 35.000 habitantes de Catamarca y Santiago del Estero. El jefe de gabinete, Diego Santilli, el ministro de Economía, Luis Caputo, y firmaron el acuerdo de ampliación con los gobernadores Raúl Jalil y Elías Suárez en la provincia de Catamarca. También se firmaron convenios de delegación a la provincia de Catamarca de la gestión integral de distintos tramos de las rutas nacionales. Continúa cerrado el paso Cristo Redentor. El informe de Esteban Rodríguez desde LB8 Radio Nacional Libertador Mendoza.
7: A un mes del cierre, los camiones aún esperan la reapertura del paso internacional Cristo Redentor. Ricardo Escuartini, secretario de APROCAM, Asociación de Propietarios de Camiones de Mendoza, aseguró que la situación es muy delicada y que los dos países deben trabajar en conjunto para encontrar una solución que permita una transitabilidad segura.
8: Creemos que el despeje o el mantenimiento de la ruta tiene que ser desde el momento que comienza a nevar. Las máquinas no pueden dejar de pasar, pero tiene que ser en ambos países en la misma coordinación y después hacer el paso más fluido.
6: Alerta meteorológica rige para el norte de Misiones, donde se esperan tormentas aisladas fuertes con lluvias abundantes en cortos periodos. En la ciudad de Santiago del Estero, donde nos podés escuchar por AM1130 y FM98.5, temperatura 13 grados 2 décimas, humedad 81%, cielo cubierto. En la ciudad de Buenos Aires, temperatura 12 grados 9 décimas, humedad 87%, cielo cubierto, visibilidad reducida a 8 kilómetros por lloviznas.
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0: buenas, buenas, buenas, pero ¿cómo va? Es viernes. Se viene el fin de semana largo, pero qué bueno. Se viene el Día del Niño, pero qué bueno. Este 100% Nora, el programa de Nora Brioso. Nos quedamos hasta las 5 de la tarde. Y primero nos saludamos allí en el control del aire, Nati Liubarov. Por aquí en la producción, Clemen Barone, Pato Brañeiro. En la coordinación, el señor Pato Schulze, que tira besos al viento. Vino todo, llegó todo empapado, Pato. La cabellera mojada, todo. Así que está lloviendo en esta capital. ¿Cómo le va, Caro Valverde?
1: Ay, espléndida, espectacular, es viernes, un clima espantoso, me siento en Londres, pero no importa, la mejor de las ondas, porque se viene siempre un finde con un montón de fiestas.
2: Qué y fantástica, yo vengo con, fantástica.
1: Sí, y yo vengo con más recetas para hacer con los chicos.
2: Ah, eso me gustó mucho, me gustó mucho. Pero ¿cómo le va a buscar misa?
3: ¿Cómo les va? ¿Bien? ¿Todo tranquilo?
2: ¿Todo bien, usted?
3: Bien, por suerte. Ya se pueden comunicar a 100% honor al 1138707485 para contarnos cómo los trata esta tarde de viernes, que estaba ahí, como decíamos, con un poco de llovizna, 12 grados.
2: ¡Capaz! El domingo sale un poquito el sol, dice hola y se vuelve a esconder.
3: Quizás.
2: Tal vez.
3: Del lado de la tecnología vamos a hablar de la guitarra robot y que Google permitirá eliminar la marca de agua de todos sus productos de imagen, video y sonido, entre otras cosas.
2: ¿Cómo le va, Jumper?
4: Hola, Carly, bien, muy bien, con mucha información deportiva porque hoy, como dicen los aviones con audio en la costa, ¿viste? Hoy, esta noche, no te lo pierdas, 21:30 juega
2: en el
4: Racing.
2: Circo.
4: En el circo del fútbol, así que después te voy a contar los partidos que hace Nacional. Hoy entonces, repetimos, juega la Academia, mañana juega Boquita, además el clásico platense, y el domingo juegan tus dos equipos, Carly.
2: Mis dos equipos.
4: Después te voy a contar porque hay novedades, hace un ratito habló Tamendi.
2: ¿Ya lo echaron a Caudet?
4: Todavía no, pero el domingo dirige el Chacho.
2: No creo que ninguno resistió tanto.
1: Pero no le damos otra oportunidad.
4: El domingo yo creo que es
2: 13 partidos, 12 sin ganar. ¿Cuántas oportunidades más le vas a dar?
4: Las cuatro patas están bien, no están rota ninguna, dijo Tamendi. Después te voy a explicar qué quiere decir, bueno. Pero habló Tamendi hace un ratito, y voy a contar novedades también de lo que va a ser el fin de semana de fútbol en no solamente la Argentina, sino en el mundo, porque hay novedades desde España, mejor dicho, con Julián Álvarez. ¿Qué va a pasar con Julián Álvarez? En un ratito te cuento.
2: En un ratito todo esto y mucho más, porque vamos a estar paseando por nuestro país, pero también vamos a hablar de la fiesta que se va a vivir en el Palacio Libertad por el Día del Niño, pero también nos vamos a ir a Jujuy. ¿Vos sabés algo del toreo de la Vincha en honor a la Virgen de Asunción? Un fiestón. Bueno, vamos a estar hablando de eso también. Pero también vamos a estar hablando de la fiesta de la nieve, que es paquetísima. Sí. Ya llegó Valeria Massa, entre otras estrellas y figuras.
1: Es que
2: y
1: ya comenzó ayer, sí. Carly, comenzó ayer con la, ¿cómo se llama? Emblemática bajada de las antorchas por el Cerro
2: Hermoso.
1: Catedral.
2: Hermoso. Y este año tienen un montón de nieve. Mucha, mucha, mucha nieve. Y vamos a estar hablando, por supuesto, del Día del Niño. Y acá pregunto, ¿hasta cuándo uno recibe regalos del Día del Niño? ¿Hasta que tiene 18? ¿Hasta que empieza a trabajar? ¿Hasta que es madre o padre? ¿Hasta que se casa? ¿Hasta los 80? Digo, por un lado, lo que hacen nuestros padres o hicieron, y por otro lado, lo que nosotros pretendemos como ex niños. ¿En su caso, Camisa?
3: No me acuerdo cuándo fue mi último regalo del Día del Niño, pero me imagino que cerca del secundario, no sé, por ahí primero, segundo, llegué a recibir, pero ya después no me acuerdo.
2: No.
3: Pero debe estar por ahí.
2: ¿Y no reclamaste, más, che, el regalo del día? No.
3: Seguramente sí, porque los adolescentes son así.
4: Mirá, Agus. Yo creo que un mimo siempre, más que nada, obviamente estamos hablando de los padres de uno, ¿no? Que te pueden hacer un mimito por el Día del Niño, porque para ellos...
2: Vos seguís recibiendo.
4: No, ya no, pero
2: no,
4: quizás sí, como decía Agua, hasta el secundario. Yo creo que ya después de los 10, 12, ya no son más niños. Si el de la fiesta, si el de, obviamente,
3: el
4: de Papá Noel, más allá del secreto, no, después de ese toda la
2: bueno,
4: vida.
2: Sí,
4: pero
2: sí,
4: el Día del Niño hasta los 14 ya está, después de los 15, ¿qué niños? Yo soy un adolescente.
2: Bueno, ¿Caro?
1: No, yo soy una alta proclamadora de que el Día del Niño toda la vida.
4: Todos tenemos un niño.
1: Exactamente, a mí tráeme regalo todos los años. Yo es más militante de que me traigan regalo todos los años por el Día del Niño.
2: ¿Pero todo el mundo o solo a mamá y papá?
1: Y el que se quiera
4: sumar, que se, dejo mi dirección.
1: Que se sume, claro.
3: 555.
1: Exactamente. Sí, mis papás me suelen hacer a veces un regalo.
2: ¿Y
1: hasta
2: cuáles
1: el día
2: fueron
1: de
2: los,
1: hoy.
2: Los últimos de...
1: No, en el Día del Niño suele ser como una prenda íntima. Que nunca viene mal. Yo
4: no,
1: siempre necesito.
4: Claro.
1: ¿No? La bombachelli, claro. El corpiñete, claro. Siempre
2: algunas
1: necesito
2: medias,
1: una,
2: siempre.
1: Algunas medias. Entonces siempre suele ser algo chiquito, no es que es un gran regalo como era
4: yo,
1: cuando era
4: detalle,
1: niño.
4: Claro,
1: es como
4: claro.
1: Un detalle. Y ahora yo estoy mucho en la onda de, porque me parece que como que también el regalo va cambiando a medida que uno avanza de edad. Entonces yo sigo insistiendo, a mí regalame un vino por el Día del Niño, pero requete contra
4: un
1: feliz.
4: Niño bebedor.
2: Un niño, claro. Sí, no, ahí no coincide mucho.
3: Niño
2: ¿y
3: bebedor.
2: Nati? Le sigue regalando a la mamá.
1: Bien,
2: de
1: claro. Es de mi team, la bancamos.
2: ¿Y qué últimos regalos que recibiste? Ah, ¿y este año qué le pediste a madre?
4: Una tabla.
2: Una
4: para
2: tabla.
4: Qué bien.
2: Estuviste bien.
4: ¿Vos, Carly, a tu niño, ¿qué le mandás un regalo? ¿Le seguís regalando?
2: No. Mi niño ya es grande.
4: Ya cortaste vive, hace años.
2: Sí. Pero igual le hice hasta grande regalo. No sé hasta cuándo. En algún momento pasa el Día del Niño y, ¿no? También. Sí. Pato Brañeiro.
4: Le sigue haciendo
2: hace
4: sus
2: regalo.
4: Hijas.
2: Hace regalo. Sí. A las 3. Y ahora se te suma el nieto. Nieta.
4: La nieta.
2: Pero bueno, sí. Es la excusa para mimarnos, ¿no? No importa cuán grande sea el regalo, qué es el tema de la reunión, juntarse, tomar unos mates, comer algo y celebrar,
4: claro.
2: Que me parece que ahí está el secreto, ¿no? Estar en familia y celebrando. Y ahora pregunto al revés, para los que tienen hijos y o sobrinos.
4: Son niños en la familia, claro.
2: ¿Este es el primer día del niño de Ambi? No, el segundo.
4: Sí, convengamos que es el segundo, pero es el primero en que más o menos uno registra lo que va sucediendo, ¿no? Porque
2: claro,
4: el año pasado era muy chiquita y todavía uno quizás no dormía bien, pero sí, es el segundo. Este ya recibí regalos desde compañeros y amigas aquí de la radio, como por ejemplo, ya le pudimos comprar algo también, encargar nosotros, los padres, así que digamos que es el que más va a recibir este año, porque aparte
2: chiche,
4: usa todo.
2: Claro, ¿chiche o ropa?
4: Un triciclo, no, chiche.
2: ¡Hala!
4: Ropa tiene.
2: ¡Apa! No, porque el tema es que hay un momento ya a partir de los 3, 4 años que no quieren, ropa no es un regalo.
4: No,
2: ropa te miran mal.
1: Pero
2: o sea,
1: pará, coincido.
2: Obvio.
1: Tenés 4 años, te vienen con el par de medias.
2: No.
1: Todo es decepción.
2: Así te vienen
4: claro,
2: con un pantalón.

0: 4 es una edad que el disfraz juega. Juega en primera, pero si no, juguetes, sí.
1: ¡Qué hermoso!
2: ¿De qué?
1: ¿Y por ahí Roquito?
0: Y de alguna princesa de Disney, fundamentalmente.
1: Obvio. ¿Y Rocco? Juguete. ¿Qué, cuál es el juguete? ¿Rocco es el niño de Nati Liberos? ¿Cuál es lo que más le gusta? Pata, pata, que es Motito. Mira. Una bici. Ah, bueno, sale la madre en forma de moto. Claro. Eso, está muy bien, está muy bien. Bueno, podemos abrir el 1138707485, por supuesto, para hablar de todo esto. Yo quiero saber si te acordás de algún regalo del Día del Niño que te han hecho, algo que te haya quedado, viste, no, yo me acuerdo que a tal edad me regalaron, y esos regalos que son inolvidables, ¿no? Y por otro lado, ¿alguno estuvo, conoce, va a ir, fue a la fiesta de la vincha Casabindo en Jujuy? Nos lo cuenta, 1138707485. Vamos y volvemos.
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0: Enrique Iglesias, ¿no? ¿Con quién está ahí? Gente de zona.
1: ¡Gente de zona!
2: ¿Qué zona
0: sí,
2: son?
0: Y de la zona, son de Centroamérica.
2: Una zona.
0: Gente de zona.
2: Okay.
0: Que le ponen toda la onda, por supuesto. Che, me estaba acordando, no de un lindo regalo, po.

0: está en el cielo. Mi abuela, yo no sé por qué, chicos, me regalaba siempre unos camisones.
1: Y sí, regalo de abuela, camisones, medias.
0: Enormes. Que se te enroscaban todos mientras dormía. Ay. Pero aparte eran de una tela que no es plush, no sé qué tela es, que era como como pielcita de duraznito. Hasta ahí ponele. Pero adentro venía cosida con hilo de nylon. Lo que picaba y pinchaba, que yo los usaba al revés.
2: Era muy
0: creo que no los tiraba época. Porque... Sí.
1: Era bueno, a favor de tu abuela, verdad. Igual en esa época... hacía más frío, ¿no? Y no había quizás tantas calefacciones como
0: no,
1: ahora.
0: No, pero el lino... A ver, ¿a quién se le ocurre coser algo con hilo de nylon? Algo que va pegado al cuerpo.
1: Bueno, pero la idea era que abriga, a eso me refiero.
0: Sí, pero... Con sí, el abrigo picaba, estamos bien.
1: Abrigaba, ¿no? Y picaba.
0: Sí, pero te pinchaba... Ubican el hilo de nylon, es como la tanza, o sea...
2: Es que
0: horrendo.
2: En un momento vos sabés que se usaba mucho.
1: Claro, era más
2: frío. Como más finito que la tanza, sí. Y se usaba mucho ese tipo de hilo y sí... Y ahí viene el famoso me pica. También en pica. Prendas tipo
0: sí,
2: suéter, de camisas.
0: Era imposible. Señor Agustín Camisa.
3: Sí, vamos a hablar del músico robótico para interpretar canciones con guitarra acústica. ¿Cómo es esto? Un señor en Nueva Zelanda imprimió un robot, que acá se lo muestro a Carla para que vea cómo
0: sí.
3: Funciona.
4: Ahí voy.
3: Imprimió un robot para tocar la guitarra, pero... Toca a la persona, ¿entendés? Acá cuando me baje la publicidad, pero justo ahora me cortó todo, en fin.
1: Bueno, tranquilo,
3: no, tranquilo. Viste acá estas cosas. Lo voy a, ¿saben qué? Lo voy a contar con palabras.
0: Por favor, tranquilo.
3: Guitarra.
2: Sí.
3: Al traste de la guitarra se le adosa como una impresora, del tamaño de una impresora, que lo que hace es generar los acordes de la música. Entonces, uno va reproduciendo la partitura, pero... El instrumento no es una guitarra robot, sino que es como un asistente para la persona que toca, ¿entendés?
2: O sea, el robot te hace los acordes, vos haces el rasgueo
3: si querés, sino también tiene...
0: Ah, listo, o sea, para la guitarra está de adorno.
3: La persona está de adorno, la guitarra no, porque la guitarra produce el sonido, no es una guitarra electrónica.
0: Claro, vos sos el soporte, en realidad, de la guitarra.
3: Si no querés, o sea, vos podés elegir si querés rasguear o hacer los acordes o no hacer nada.
0: Nada,
3: y ahí es como
0: tengo la guitarra.
3: Es como una cajita musical.
1: Tampoco para la querida que no lo soportaba,
3: pobrecita, no, cosas así. Pero bueno, lo lindo del caso es que ya te digo, no es una guitarra sintética, sino que es una guitarra analógica que reproduce el sonido. Y además es de, digamos, lo que hizo el programador es dejar todas las instrucciones para que cualquiera se las baje de internet. Tenés que saber, tampoco no es que es una pavada, sí. Pero si vos sabés de computación y sobre todo de impresión 3D, te podés armar este robot.
0: O sea, para tocar la guitarra lo que menos tenés que saber es guitarra, tenés que saber un montón de otras cosas.
3: Sí, perfecto. Exacto, y tener las partituras en tiempo real para ejecutar. Pero te podés literalmente imprimir un Paco de Lucía. Ajá. Es un proyecto para el finde, pensalo así.
0: Bueno, ahora que tenemos finde largo,
3: claro.
0: Vayan pensando planes para este finde largo.
3: Bien. Yo me puedo hacer el Mexec Cell Pulse, que es la guitarra robótica.
0: Perfecto.
3: El martes la traigo, a ver cómo me quedo.
0: Dale.
3: Le voy a decir Paco.
0: Paco. Paco. El señor Agustín Domper.
1: Bueno, le había prometido, más allá de los partidos que vamos a ir repasando, lo que sucedía con Julián Álvarez. No fue convocado por el Cholo para el partido frente al Olympique de Marsella, juega el Atlético, y ya lleva 5 días de entrenamiento, pero... El futuro de Julián Álvarez, una de las grandes figuras del fútbol argentino y de la selección, ya tuvo una charla con el Cholo Simeone, es lejos de Madrid, no quiere jugar más en el Atlético, quiere irse al Barcelona, así que veremos qué sucede, porque la cláusula de Julián Álvarez es de 500 millones de dólares. Entonces, evidentemente, nadie se la va a pagar, porque no sé si el Barcelona le va a pagar una oferta por mucho menos. Así que, bueno, está por resolverse tanto Julián como su entorno, esta situación, quizás él se apresuró en hablar públicamente, de hecho se inició un sumario de la Liga Española por una supuesta negociación que hubo fuera de los términos que corresponden entre el Barcelona y el Atlético. Lo cierto es que el Barcelona ofertó mucho menos de ese dinero, algo así como 150 millones, que igual es un montón de plata.
0: Sí, pero al lado de lo que es...
1: Pero el Atlético no aceptó la oferta y no se lo quiere dar al Barcelona, entonces hay... Te diría a esta hora, Carly, ya en Europa, preocupación e incertidumbre, ¿qué puede pasar con el futuro de Julián?
0: Uf, terrible, tensión, preocupación.
1: Sí.
0: Caro Valverde, ¿vamos a cocinar?
2: Vamos a cocinar y nos vamos a ir de viaje. Vamos a cocinar. Primero estuvimos repasando recetas dulces para hacer con los chicos, como las trufas, el K-pop y el salchichón uruguayo que hicimos ayer. Bueno, ahora entremos por lo salado, ¿no? El chipá me parece una re buena opción, porque lleva fécula de mandioca, manteca, huevos y los quesos que los tenés que ir rallando o cortando en cubitos. Con eso hacer la masa y después es formar las bolitas. Todo eso es como súper lúdico para los chicos. Obviamente horno no, alejado. Pero...
0: sí, cuchillo tampoco. Claro. Pero hacer las bolitas.
2: Exacto, hacer las bolitas.
0: Les lavamos las manitas.
2: Y después la otra con una masa medio parecida, pero de pan y con harina de trigo, las pisetas. Se vuelve loco los chicos haciendo pisetas, que es, haces la masa de pizza y luego cortás chiquitito para que ellos amasen un poquito, formen la piseta chiquitita y después vos los ayudás a poner, no sé, la salsa de tomate, el pesto, lo que le quieras el poner quesito, arriba, claro. El quesito, y ahí de vuelta al horno. Así que ahí tenés dos recetas saladas para los chicos. Y si hablamos de fiestas, Carla, vos sabés que la búsqueda de alojamientos para este fin de semana largo, como siempre, al ser corto, encabezan Buenos Aires y la costa atlántica la mayor cantidad de búsqueda de alojamientos. Pero en otras partes del país también suceden cosas. Entonces tenemos la Fiesta Nacional de la Nieve, que hablamos en Bariloche. La Fiesta de la Torta y el Chocolate en San Miguel del Monte. La allá Fiesta Nacional, yo a esta es la mía. Fiesta Nacional de Salame en Oncativo, porque estamos en época de faena, entonces, no de faena, perdón, me corrijo, estamos en época de empezar a hacer todas las facturas de cerdo por el frío, que ayuda a que se mantenga un poco mejor esa carne, ese relleno. Entonces es la Fiesta Nacional del Salame en Oncativo, comienza hoy hasta el 16, y ¿cuál otra me estoy perdiendo? Ah, y se está sacando la Ciudad de Buenos Aires, recordá, Avenida Corrientes, Corrientes 24 horas, a partir de las 8... especial Goscinny con todos sus personajes como Asterix y Obelix, Le Petit Nicolas y Lucky Luke.
0: Hermoso, bueno,
2: todo
0: para
2: Mapping en el Obelisco,
0: para todos los gustos. Yo vengo como tentadísima con un chocolate caliente.
2: ¡Qué rico!
0: ¡Qué rico!
2: ¿Te acordás rico cuando te llevaban a la cafetería y te daban el submarino?
0: Sí, sí. Obviamente, sí. Era el chocolate planazo con churros.
3: Bueno, eso es algo que uno puede pedir sin ser niño tranquilamente.
0: Obvio, obvio, pero completamente. Sí.
2: Es más, ahora hay una marca de chocolates barilochenses que te viene la barrita con forma de submarino.
3: Muy bien.
2: Es espectacular.
0: No la vi, me encantó.
2: Y están las dos versiones, chocolate con leche, que va a ser un poquito más dulce siempre, y el chocolate amargo, que es 70% cacao.
0: Sí, yo menos, voy con el chocolate dulce con leche, bien espeso, dulce.
2: Yo también, a mí dámelo dulce.
0: O sea, si la voy a hacer, claro, me clavo el chocolate bien dulce con dos churros. Y
2: rellenos
0: y a la miércoles. Y si no, sigo como estoy ahora con el tecito y el yogurcito, claro.
3: Aparte, el vaso del submarino lo tenés que ir a comprar a un lugar que venda para bares, para restaurantes, porque es un vaso rarísimo, sí, con la base esa, sí, ¿viste?
2: Ah, la de metal.
0: Y claro, aparte, lo lindo que es ver cómo se va deshaciendo el chocolate y después vas con la cuchara larga cazando los... ¡Oh, sí, qué rico!
3: Por eso es toda linda la ceremonia, todo, la cuchara, sí, es todo especial, ¿viste? Larga la cuchara.
0: Sí. Por ahora lo que tengo es una cucharita larga.
2: Bueno, tal cual.
3: Bueno, el chocolate lo puedes conseguir en el supermercado. El tema es el vaso. Lo difícil es el vaso.
1: Alguna vez cometí el error de, malentonado con esta situación, entrar al chocolate ese directo. Lo espeso que es, ¿no? Porque esa barra sin, antes de ingresarla para que se derrita, comerla de una vez.
0: Es el
1: famoso chocolate.
0: No, es pesadito.
1: Es pero es rico. Sí,
0: sí, es rico, pero después tenés que...
1: Es para submarino.
0: Dejar el hígado unos días en remojo.
2: Por eso se denomina chocolate para taza.
0: Para taza, claro. Sí. Ay, chicos, bueno. Cambiemos de tema. 11-3870-7485. Señor Camisa.
3: Se comunicó Atahir de Sao Paulo.
0: Hola, amigo Atahir.
3: ¿Cómo andás, Atahir? Nos saluda a todos y dice que tengan un feliz fin de semana y felicidades a todos los niños de Argentina en su día. Así que
0: gracias.
3: Ya están saludados todos los niños desde Brasil.
0: Desde Brasil, pero qué grande, Atahir. Bueno, nos vamos a ir a las noticias.
1: 11-3870-7485,
0: pero pará, la dejamos a Caro afuera de nuevo.
1: Empieza Caro, es verdad.
2: Empiezo yo, sí. Listo. 11-3-870-7485.
3: Me gusta que mi parte no la cambian porque si no me trabo.
0: Esto es maravilloso, chicos. Cosas como esta y tantas más hasta las 5. Quédense.
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5: Las 3:30 de la tarde en la República Argentina. La justicia resolvió que la causa por la Casa Quinta de Pilar vinculada a la AFA regrese al Fuero Federal de Campana. La Cámara Federal de Casación Penal resolvió que la causa debe salir del Fuero en lo Penal Económico de la Ciudad de Buenos Aires. La causa por presunto lavado de activos investiga si la propiedad, valuada en 17 millones de dólares, fue comprada por supuestos testaferros de dirigentes de la entidad. Están involucrados el presidente de la AFA, Claudio Chiquitapia, y el tesorero de la entidad, Pablo Tobillino, entre otros. Juicio oral a Piti Álvarez es por el asesinato de Cristian Díaz, ocurrido en 2018 en Villa Lugano. Declaró Carlos Stemsich, amigo de la víctima. Fernando Burlando, abogado de la familia, contó que la declaración del hombre, del amigo del hombre fallecido.
6: Convoca a Álvarez es Cristian Díaz, ¿no? Entonces lo convoca para charlar, empiezan con una discusión, un empujón con la cabeza que le da Cristian a Álvarez, y bueno, después lamentablemente lo que sucedió, ¿no?
7: ¿Qué declaró sobre los disparos?
6: Disparo certero al ojo.
7: ¿Y qué hay
6: que cae contundentemente como una madera en el piso? Y luego, a una distancia muy cercana, 3 disparos más en la cabeza.
5: Javier Milei encabezará el acto en conmemoración a José de San Martín. El jefe de Estado presidirá el lunes el acto oficial que se realizará en el barrio porteño de Palermo, de Retiro. De la ceremonia en Plaza San Martín participarán ministros, funcionarios y delegaciones oficiales. En la ciudad de Buenos Aires, temperatura 13 grados 2 décimas, humedad 91%, cielo cubierto, visibilidad reducida a 6 kilómetros por lloviznas.
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0: Y ahí está. ¿A dónde nos vamos?
1: Bariló.
0: Quienes están en Bariló, Bariló son Valeria Massa, Alejandro Gravier, ya están allá. La modelo, el empresario, están allí para ser parte justamente de la fiesta nacional de la nieve. No sé si cantaron Bariló, Bariló, pero los vamos a escuchar a ella, a Vale Massa.
2: La verdad que es muy difícil para nosotros, Maricacho, estar en casa, así que venir una vez más y ir a la catedral y reencontrarnos con amigos. La verdad que es una fiesta, así que estar acá, así que muy contentos.
3: ¿Hace cuánto no venías a la ciudad?
2: No, estuvimos, ahora hace un mes y medio estuvimos en la apertura de lo que fue el Hotel Catedral y todavía no había nieve, pero bueno, igual siempre se disfruta esta ciudad, el cerro, siempre se disfruta.
4: Bueno, se van a encontrar con un cerro catedral que está a full pleno.
0: ¡Uy, qué bueno!
5: Está lleno.
0: Menos mal que trajimos esquí, casco, todo.
5: Todo, trajimos todo. Aparte, ¿cómo lo ven ustedes? Es una buena pregunta porque está lleno, lleno, los aviones llenos, el turismo, ¿no? Están todos contentos.
4: Bueno,
5: ¿no?
4: Fin de semana con un 100% de ocupación por la fiesta de la nieve también.
0: ¡Qué bueno! Bueno, ahí vamos a estar. Hoy vamos a ir a la bajada de antorchas, ¿no?
5: Vamos a ir a la bajada de antorchas.
0: ¿Vamos a hacer la bajada de antorchas, no?
5: Y
0: ahí está fascinada Valeria Massa porque ayer comenzó la 55ª Fiesta Nacional de la Nieve allí en Bariloche. Y si decimos Bariloche... ¿A quién tenemos? ¿A quién tenemos? A la reina de Bariloche, a Carlita Chiarandini. ¡Hola, Carly!
6: Hola, Car, qué lindo temita para arrancar la tarde.
0: ¿Viste?
6: Con
0: bien,
6: todo.
0: Ahí arriba, Bariló, Bariló.
6: Bariló. No, cerebro. Qué lindo.
0: Sí. Escúchame, escúchame, Cines, sí. Escúchame.
6: Sí.
0: ¿Cómo te la cruzaste a Valeria y algún otro famoso en la fiesta, en la inauguración?
6: Mira, en realidad, y les voy a contar algo, una primicia para Oscar, para Pato. No, en realidad, mira, a Vale la pude entrevistar varias veces que vino, porque bueno, recordemos que ellos siempre se quedan en el Hotel Catedral,
0: claro.
6: No es por spoilear, pero bueno, es la realidad, siempre se quedan ahí, y ha venido muchas veces, entonces uno como que se las puede encontrar a veces acá en la ciudad, más que nada ahí cuando es el momento de esquiar. Y después, en un ratito, voy a andar por un lugar donde va a haber un desfile, donde va a estar Pampita, Hernán Drago, ahora en un ratín, sí.
0: ¡Epa!
6: Estoy muy muy glamorosa, chicos.
0: ¡Muy fashion! ¡Oh, muy fashion! ¡Qué bien!
6: Hoy me fui de la nieve al desfile.
0: Hermoso, moviendo las cabezas, hermoso.
6: ¡Claro!
0: Escúchame.
6: Nieve, cerro,
0: divino,
6: lago.
0: ¡Topísimo! Carly, ¿cómo está la temperatura y el tema caída de nieve por allá?
6: Bueno, mira, temperatura tenemos 5 grados, la verdad es que 3 de sensación térmica, no hace tanto frío como otros momentos en los que hemos hablado, llueve un poquito, o sea, nieve se espera recién para, no, a ver, puedo decir el pronóstico que se espera para hoy, pero más confiable es para el domingo. Por lo que estuve viendo, uh-huh. Si bien hay nieve pronosticada para toda la semana y ahora, pero es muy muy confiable el del domingo,
0: sí.
6: Porque lo dicen los expertos de la nieve, viste que está también uno se mete y ve cuando los deportistas, viste que saben exacto, y hoy me decían eso, así que confío en eso también, y bueno, mucha gente acá entrando a la ciudad, ustedes saben que ayer fue la bajada de antorchas en el Cerro Catedral, esto marca el inicio, por así decirlo, de la Fiesta Nacional de la Nieve número 55, donde, bueno, realmente fue muy emocionante, luces, la verdad que no la había visto nunca así, unas luces LED increíbles, entonces esa bajada de antorchas que venían todas las distintas escuelas bajando, muy emocionante, ¿no? Y después, lo que también sorprendió es que eran luces LED y después venían las clásicas antorchas de fuego, que en un momento no se habían visto más, y ahora volvieron. Sí, así que todo un show ahí en la base de DJs, de luces, de bueno, de la bajada de antorchas, y ya desde temprano, desde ayer, ya hubo artistas locales, también, bueno, la noche hubo una artista nuestra, digamos, que es la Celebera, que muchos no esperaban, claro, muy de folclore, y bueno, hoy estamos con toda, esperando a Topa, a... También, ¿quién más toca hoy? Jorge Rojas, que estuvo hoy a la tarde en el Centro Cívico, también haciendo prueba de sonido. Bueno, realmente hay un montón de actividades que vienen acompañándolas, ¿no? Porque ayer fue el concurso de tortas, después, bueno, hoy están las colectividades. Bueno, mañana también, entre mañana y el domingo, tenemos desde los Hacheros hasta Lucra, Auténticos Decadentes,
0: tú. Ángela Leiva también, ¿no?
6: Ángela Leiva también. Y... todo, sí, realmente. Y bueno, y la elección de la Reina Nacional de la Nieve también. Así que bueno, es todo un cronograma extenso para este fin de semana.
0: ¿Hasta cuándo se desarrolla? ¿Desde ayer hasta este domingo?
6: Hasta el domingo, sí.
0: Perfecto. Y bueno, los recitales y las propuestas y todo son gratuitas.
6: Todo es gratuito, sí. Sí, es una fiesta en realidad que se hace para los barilochenses, pero después se extendió obviamente para todo el turismo, porque bueno, imagínense la envergadura de cada uno de los artistas que pueden venir acá a nuestra ciudad, así que bueno, como que bueno, esto trae mucho turismo y en un momento había una proyección de 85% y bueno, esperamos capaz que haya picos también de 100% y se nota, chicos, acá en la calle.
0: Qué bueno, la movilización de la gente y del turismo le hace súper bien a esta ciudad tan hermosa que es Bariloche.
1: Sí, Carla, ¿qué tal? Acá, Caro, ¿cómo estás?
6: Hola, Caro, ¿cómo va?
1: Bien, muy bien. Acá estoy viendo que igual es como, no sé si esto pasa todos los días, pero a las 4 de la tarde parece que hay que estar en el medio del Centro Cívico, porque chocolate caliente para todos.
6: Hoy sí, en el Centro Cívico es el chocolate caliente, sí, desde a las 15, no, perdón, a las 17 comienzan las colectividades, también más a full en lo que es la Mitre, y bueno, después se extiende con un montón de, bueno, de artistas, así que vamos a estar por ahí dando vueltas.
1: Y las candidatas a reina también, ¿no? Sí, ¿estaba viendo?
6: ¿Cómo?
1: Las candidatas a reina también, el desfile.
6: También, hoy desfilan, y bueno, van a hacer su pasada, para después tener, bueno, a la gran candidata, ¿no? El fin de semana, el domingo, si no me equivoco, que es, bueno, es la elección.
0: Contame, Carly, de ayer, del concurso de tortas. ¿Qué tortas había? ¿Cuál era la consigna? ¿Quién ganó? ¿Comiste algo?
6: Bueno, claro. ¿Quién ganó? Te la debo porque estuve en tanto tema que no me fijé quién ganó. Te soy sincera, ¿eh?
0: Está bien.
6: No te voy a mentir. Sí, estuve, sí, vi las tortas. Increíble, sí, había jueces. Pude hablar con uno de ellos, que son chef de uno de los hoteles más importantes de acá y de Argentina, en realidad.
0: Qué lindo laburito, ¿no? Una tarde en Bariloche comiendo tortas.
6: Ay, hermoso. Yo no comí porque andaba a mil, tenía que cubrir y pasar volando. Por eso tampoco sé quién ganó, ni pude fijarme, porque con tantas actividades, ustedes saben que a veces uno está a cinco manos.
0: Sí, claro, de acá para allá.
6: Todo. Claro. Pero bueno, la verdad es que las tortas increíbles, podían participar todos los que tuvieran una idea también de pastelería, y unas creaciones realmente increíbles, re, re lindas. Creo que ganó, si no me equivoco, la torta que ganó la vi, que era obviamente en referencia a Río Negro, de tres pisos era la torta, tenía como si fuera un laguito, pero la realidad es que no sé quién específicamente ganó. Muy mal lo mío.
0: No. ¿Sabes cómo podés solucionar esto? Si,
6: ¿cómo?
0: Si atrapás hoy una taza, un tazón, una tacita de chocolate caliente, tómalo por mí.
6: Ay, a mí me encanta
0: De Carla a Carla.
6: Chico.
0: Si agarrás ahí.
6: Miren que yo estoy acá. Y la verdad es que nunca te cansás del chocolate caliente. No, sí, no, me volví una catadora de chocolate caliente, ¿viste?
0: Muy bien. Bueno, tomá un poquito de chocolate caliente por mí y ya está todo saldado, Carly.
6: Bueno, gracias, chicos.
0: Bueno, a disfrutar de este fin de semana largo allí en Bariloche, que está a full con la nieve, con la fiesta de la nieve y con la gente.
6: Gracias, sí, estaremos todo el fin de semana acá cubriendo la fiesta nacional de la nieve, que siempre es muy linda, muy divertida las cosas que se hacen, y bueno, también para todo activa también a la economía de acá de Bariloche. Bueno, bienvenido sea, porque la temporada llegó tardía, ustedes saben, y bueno, hay que aprovecharla y meterle con todo, ¿no?
0: Así es, a meterle con todo. Beso enorme, Carly.
6: Besos, chicos. Muchas gracias. Buen fin de semana para ustedes y a Pato, ¿eh?
0: Buen fin de semana. Era Carlita Ghiarandini desde Bariloche, Río Negro, con toda la fiesta nacional de la nieve. Bariloche,
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0: nacional y para todo el país. ¿Es así, camisa querida?
1: Así es. En este momento 13 grados 2 décimas la temperatura, cubierto con llovizna aquí por lo menos en la ciudad de Buenos Aires. Y se comunicaron al 1138707485 Alejandro de Flores. Buen día, humedecido y baja presión. Dice que eso lo tiene un poco bajón por justamente el baja presión. Pero ustedes me levantan un poco. Gracias desde Flores, Alejandro, hoy desde el partido de Talar, partido de Tigre, que está cuidando a los padres y nos manda saludos a todos. Así que ustedes también pueden hacerlo como lo hizo Alejandro a nuestro WhatsApp 1138707485.
0: Espectacular. Y el señor Agustín Domper dice...
2: Bueno, Carly, lo que anticipamos, hoy a la noche 20:30 Racing Banfield, transmisión del Fútbol Show desde las 20. Y mañana, sábado, el Clásico de La Plata, tremendo partido que se va a disputar, 16:45 Estudiantes Gimnasia, también transmisión del Fútbol Show, y por la noche Platense Boca, 21:15 es el plan de sábado por la noche de la radio y el fútbol, y el domingo, lo que mencionamos, se enfrentan tus dos equipos, tus dos amores,
0: mis
2: Carly.
0: Dos amores.
2: River y Argentinos. Argentinos por el barrio.
0: Tengo que cantar como Ana Belén, entre
2: claro,
0: dos amores.
2: Entre dos amores. A las 18, River y Argentinos, desde las 17, la previa en el Monumental. ¿Qué pasará con el Chacho y sus muchachos? Y el lunes, feriado, en el horario de las 16, vamos a estar con Lanús Independiente. El lunes no sale 100% en hora porque hay fútbol y cadena nacional, así que el lunes a las 16, Lanús Independiente.
0: Ahí está, espectacular. Fin de semana largo se viene. Algunos les toca trabajar porque la vida es así. Hay muchos lugares donde se trabaja, no los voy a mencionar, cada uno sabe. Pero los que no van a trabajar, ¿qué van a hacer, camisa?
1: Y seguramente, ejemplo, si el tiempo lo permite, ya mismo me estoy fijando.
2: Lo permite, la pregunta.
0: Creo que el tiempo no se lo va a permitir, pero bueno.
1: Lluvias aisladas por la tarde-noche, pero por ejemplo, si mañana quiero ir a la placita, podría. El domingo, bueno, día del niño, neblina, lunes, más o menos. Y me voy a tener que buscar algún plan indoor, probablemente.
0: Sí, sí,
1: para
0: sí,
1: hacer con
0: sí,
1: Renata, sí, sí, del orden de las camas elásticas, saltarines,
0: claro,
1: o... ¿cómo se llama? Manualidades en casa.
0: En casa, algún armado
3: receta,
0: de
3: recetas, ponela a cocinar chipa y después traes acá. Mira, win-win.
0: No, para que...
1: También. No, me gustó la de amasar pizza, esa me veo haciéndola, porque a mí me gusta.
0: Y de paso hacen la cena, ya está.
1: También, esa es buena. Armado de rompecabezas, nos gusta.
0: También.
1: Sí, juego de mesa.
0: Juego de mesa, perfecto, sí. Y sí, es la que va a ir. Pijamita todo el día y hacer cositas en casa. El señor Domper, ¿cómo viene su fin de semana largo?
2: Mi fin de semana viene con... Bueno, trabajo los tres días, sábado, domingo, lunes.
0: ¡Vamos!
2: En algún momento de la tarde igual, así que por la mañana uno imagina descansar y algún plan indoor también. El domingo al mediodía almuerzo con la familia por el Día del Niño, obviamente, y además un cumpleaños. Y hoy a la noche también creo que viene mi sobrino con mi cuñada, así que todos planes indoor porque obviamente el clima no ayuda y además hay que cuidar a los niños justamente en su día de que no se enfermen.
0: Así es. ¿Y vas a cocinar vos?
2: No, yo cocino de lunes a viernes, el fin de semana descanso.
0: Ah, muy bien.
2: Sí, sí.
0: Pero hoy es viernes, Iván tiene que cocinar.
2: Pero si hay invitados, creo que se van a... Hoy se pide, o cuando hay invitados se pide, pero en la semana me toca cocinar a mí. Ayer, ¿qué cociné? Unos bifes. Unos bifes con ensalada.
0: Bien, sanito, tranqui.
2: Sí. El otro día hice un lomo con puré, tranqui.
0: Muy bien.
2: Sí, unas milanesas, sí.
0: Muy bien.
2: Es lo que hay, carne. Me gusta comer carne a la noche.
0: Me gusta comer carne, me gusta. Oh, o sea, me hizo acordar a alguien.
2: Sí, exactamente.
0: Ay, ay, ay, ay. La Nati Liubarov, ¿qué va a hacer el fin de semana? Domingo, Día del Niñín. Camas elásticas, sí, para todo el mundo. Camas elásticas para todo el mundo. Ahora sigo con la rondita y le vamos a preguntar también a Caro. Pero antes, ¿recuerdan que en el comienzo del programa yo les dije que íbamos a viajar por el país? Que íbamos a ir de fiesta en fiesta. Y que en Casabindo, en la provincia de Jujuy, se desarrolla la fiesta de la Vincha. Vamos a hablar con alguien que está ahí, que sabe. Y mirá si sabe tanto que es parte de la organización de la fiesta. Vamos a irnos a Jujuy, más precisamente a Casabindo, y vamos a saludar a Héctor Ciares. Hola Héctor, Carla Ruiz y todo este equipo te saluda.
4: Señorita Carla, y un saludo especial para todos los radioescuchas de Buenos Aires.
0: Un gusto, Héctor, conversar. ¿Qué es, cómo se desarrolla la fiesta de la vincha para los que no tenemos idea? Arranque ahí, de cero, de cero, cero, cero.
4: Bueno, empezamos primero por la ubicación. Casabindo queda a 170 kilómetros de San Salvador de Jujuy al norte,
0: sí,
4: en la Puna Jujeña, y está situada a una altura de 3.300 metros sobre el nivel del mar. Uh-huh. Casabindo quiere decir una hondonada. Es un pueblito chiquito que viven aproximadamente entre 40 y 50 familias.
0: ¡Ay, son poquitos! Se conocen todos.
4: Sí, claro, y estos habitantes permanecen porque hay dos colegios, el primario y el secundario.
0: Bien.
4: Estos colegios son que retienen a toda esta familia.
0: Claro.
4: ¿Sabes? Después hay ya gente mayor que, bueno, los llama Dios y, bueno, ya van a quedar menos.
0: Claro.
4: Cada año hay menos habitantes. Pero el 15 de agosto de todos los años se colman de bastante gente del lugar, la familia, los amigos, los vecinos, los pueblos vecinos,
0: sí,
4: las localidades urbanas también vecinas, tanto de Abrapá, Pomahuaca, Tilcara, San Salvador de Jujuy, del Ramal, y bueno, tenemos una visita bastante abultada, hablamos de los 10.000, 15.000 personas que se juntan mañana, pero a partir de esta noche ya empiezan ya las celebraciones religiosas.
0: Cambia todo el pueblo, entre tener 40, 50 familias a 15.000 personas, me imagino que se revoluciona todo Casabindo.
4: Claro, es un día muy festivo y además llega muchos turistas extranjeros.
0: Claro.
4: Es llamativo porque esto es una toreada que es muy especial porque no se le daña al toro.
0: Claro,
4: solamente al toro se le coloca una vincha con monedas cusqueñas.
0: Ah,
4: las monedas son originales.
0: Qué
4: lo
0: lindo.
4: Que sí va cambiando son la tela de la vincha que le colocamos en los cuernos.
0: Héctor,
4: entonces, la persona...
0: Sí. No, digo, estas monedas son antiguas, son de uso corriente.
4: No, son antiguas, por eso son monedas cusqueñas.
0: Ajá.
4: Son del imperio.
0: ¡Qué lindo!
4: Entonces son monedas
0: obras
4: antiquísimas.
0: De arte, sí.
4: Claro, antiquísimas son.
0: Hermoso.
4: Entonces las monedas son originales de esa época.
0: ¡Qué lindo! Y entonces hacen una como una vincha con cintas y con las monedas.
4: Claro, las monedas son originales que están de años y años.
0: Ajá.
4: El toreo consiste en... Entra una persona a torear con una manta roja, estilo
0: sí.
4: España.
0: Sí.
4: Pero acá la diferencia es que no le daña el ser humano, no le daña al toro ni la vaca.
0: Ay, gracias, qué lindo.
4: Es solamente quitarle la vincha, pero después de un determinado momento donde el torero inviste al toro o a la vaca tres veces.
0: Ajá.
4: O sea que tiene que haber unas tres juntadas entre el toro y el torero.
0: Y el torero,
4: después
0: sí.
4: de estas tres embestidas, y siempre tiene la posibilidad del torero de sacarle la vincha.
0: Ajá.
4: Y esa vincha es ofrecida a la Virgen de la Asunción, que es patrona del pueblo.
0: Ah, por eso es una fiesta tanto popular como religiosa.
4: Claro, es una unión de dos culturas. La cultura hispánica, que llegó en aquel entonces, en el año 1500, con la religión católica. Y nuestra cultura, que es de los aborígenes, tenemos nosotros la Pachamama.
0: Sí.
4: Entonces hay una unión de dos culturas grandes que prevalece año tras año y bueno, y vamos a continuar.
0: Uh-huh.
4: Porque esta costumbre se va trasladando de generación en generación.
0: Uh-huh.
4: Entonces, en mi parecer, no creo que se va a morir jamás.
0: No, claro. Estamos hablando con Héctor Ciares, que está en Casabindo, en Jujuy. Estamos hablando de lo que va a pasar este 15 de agosto con el toreo de la Vincha. ¿Cómo comienza el día, la festividad? ¿Comienza con una misa? ¿Cómo es la secuencia del día?
4: Ya la parte religiosa ya empezó ya el 7 de agosto. Uh-huh. Se va rezando 9 días, se llama novena. Toda la tarde, a las 7 de la tarde, se reza una novena a cargo de una institución. Ajá. Nosotros tenemos varias instituciones ahí en el pueblito, el centro de vecinal, la comunidad de aborigen, el club deportivo Incabindo, la escuela primaria, la escuela secundaria. Bueno, cada institución está a cargo un día.
0: Sí.
4: Y se reza la novena. El día 14, hoy a la tarde, ya empieza a las 7 de la tarde, ya vienen en misa chico, llegan los santitos, las imágenes de los pueblos vecinos. Uh-huh. Y van llegando acompañados con banda de sicuris.
0: ¡Qué lindo!
4: Y eso se reúnen todos en la iglesia de Casabino, que a las 7:30 hay una misa. Después de la misa hay una celebración entre los toritos, caballitos, los saminantes y las cuarteras.
0: ¿Los saminantes qué serían, danzantes?
4: Los saminantes serían las personas vestidas de suris.
0: Ah.
4: Estos suris danzan con un pasito muy especial. Si nosotros trasladamos a la naturaleza, los suris serían los avestruz. Uh-huh. Ellos bailan en círculo en la naturaleza, bailan en círculo llamando la lluvia. Uh-huh. Entonces, trasladando a la parte cultural, religiosa, estos sures danzan frente a la iglesia para llamar la lluvia para nuestro ganado.
0: Claro.
4: Y estos sures van acompañados por una trompeta que serían los truenos.
0: Ay, qué belleza, qué belleza.
4: Todo tiene su sentido.
0: Claro. Estamos...
4: Todo tiene una unión entre lo que danzan y la religión.
0: Ajá. Héctor, estamos ya sobre las noticias. Lo que le quiero preguntar, si el torero es siempre el mismo y si el torero es de Casabindo o viene de otra localidad.
4: No. Los toreros se inscriben antes del empieza el toreo. Deben cumplir ciertos requisitos. Ajá. Cualquiera persona quien se anime a torear, entra.
0: Bien.
4: Incluso había el año pasado entró un mendocino, después lo trae un jefe Chubut.
0: Bien. ¿Sí?
4: Entra, incluso un año hubo un español también que entró. Ajá. Bueno, es libre.
0: Es libre.
4: Siempre y cuando que debe cumplir ciertas condiciones de la persona.
0: Bien.
4: Ser mayor de edad, estar en buenas condiciones.
0: Claro, claro.
4: Claro. Tiene un reglamento.
0: Uh-huh. Héctor, muchísimas gracias y que sea una celebración hermosa. Le agradezco muchísimo esta conversación.
4: Gracias.
0: Gracias.
4: Para mí es una alegría compartir con ustedes y compartir con todos sus radios de escucha y que la Virgen de la Asunción derrame sus bendiciones a usted y a todos sus compañeros de trabajo.
0: Que así sea, gracias. Que así sea. Muchas gracias. Le mando un fuerte abrazo.
4: Igualmente, gracias por la entrevista.
0: Por favor, desde Casabindo, desde Jujuy, Héctor Ciares nos contaba todo acerca del toreo de la Vincha de este año que se va a realizar mañana.
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0: Las 4 de la tarde en la República Argentina. Horacio Marín afirmó que el RIGI de YPF generará 20.000 puestos de trabajo. El presidente de la petrolera de Bandera explicó que la empresa estará en condiciones de recibir inversiones extranjeras gracias al RIGI y que va a exportar 10.000 millones de dólares por año. Además, afirmó que en 2031 la empresa venderá más de 10.000 millones de dólares por año durante 2 décadas.
6: Nosotros presentamos el RIGI de Argentina LNG por 51.000 millones de dólares. Eso es en sociedad con la italiana Eni y con la Emirati XRG, que es ADNOC. que es una empresa que produce 5 millones de barriles por día. ¿Qué significa eso? Que Argentina con este proyecto va a exportar a partir del 2031 alrededor de 10 mil millones de dólares por año durante 20 años.
0: Comienza la Fiesta Nacional de la Pesca del Dorado. El informe de Gianni Benítez desde Radio Nacional Santo Tomé.
7: El evento reúne el tradicional concurso de pesca deportiva con devolución, espectáculos musicales con artistas de renombre, ferias y actividades familiares. El predio Bahía Punta Mitre se llevarán a cabo shows musicales en vivo, la elección de la embajadora nacional y exposición artesanal y gastronómica. El programa Río Limpio contempla acciones de preservación ambiental con sorteos especiales para los equipos que mantengan sus lanchas libres de residuos.
0: La información deportiva ahora con Nicolás Álvarez.
8: El capitán de River, Nicolás Otamendi, dijo que de esta situación tan difícil salen todos juntos.
9: Tanto con el Chacho, con el presidente y el equipo, creo que esta situación salimos todos juntos. Creo que lo importante es eso, ensamblarnos entre nosotros, tratar de tener una conexión, hablar mucho, intentar salir, como te digo, de esta situación, que es una situación difícil, pero tenemos que plantar cara, tenemos que trabajar en silencio y bueno, y mejorar. Sabemos, somos conscientes del momento que estamos pasando.
0: Alerta meteorológica rige para la cordillera y precordillera de Mendoza y del sur de San Juan, donde se esperan nevadas persistentes con posible viento blanco. Actualizamos el estado del tránsito con Ernesto Arriaga.
10: A esta hora, mucho tránsito en toda la zona de la ruta 2156 a la costa atlántica de Aubaza, por el puente Rosario Victoria. Habilitado, camiones máximo 80. La autovía al Mercosur, desde Zárate a Entre Ríos por la 12 y Corrientes la 14, normal. Aeroparque de Ezeiza, operan con normalidad.
0: En la ciudad de Neuquén, donde nos podés escuchar por FM 103.3, temperatura 7 grados, humedad 77%, cielo cubierto. En la ciudad de Buenos Aires, temperatura 13 grados 2 décimas, humedad 91%, cielo cubierto, visibilidad reducida a 6 kilómetros por lloviznas.
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0: más o menos. Yo también la sé como si no
1: pensé. No, pero el estribillo me sé. Claro.
0: Sabés las últimas sílabas.

0: Qué lindo, ¿sabes qué? Chau. Qué lástima, mi amor, pero ¿sabes qué? Me fui, besito. Nos quedó saber qué va a hacer este fin de semana Caro Valverde.
1: Yo también, actividades indoors, pero de otro estilo. Calculo que vendrán amigos, comidita, vinito, también, ¿por qué no salir a tomar algo por allí? Y después no mucho más, ¿sabes qué no? Tengo que estudiar mucho.
0: ¿Estudiar?
1: Tengo que estudiar mucho.
0: Ah, porque vos estudias coreano.
1: Porque yo estudio coreano y la verdad que no es un idioma fácil. Y como que estoy tratando de programarme, pues yo toda mi vida, más en la universidad, el último momento. Pero no llego, no llego, no llego, no llego, no llego. Y te estudio 2 días antes.
0: Claro.
1: Pero el parcial sabía que los tenías hace como un mes. Y yo 2 días antes.
0: 2 días antes.
1: Y me vuelvo loca, el nivel de ansiedad se dispara, ¿entendés? Entonces quiero tratar en esta etapa ya un poquito más madura, un poquito más crecida, decir, bueno, ponete las pilas, tratemos de cambiar ese hábito y vayamos estudiando a lo largo de la cursada. Tampoco me está saliendo, pero yo te juro que le pongo
0: claro,
1: todo.
0: Al menos lo intentás,
1: al menos lo intento.
0: El señor Agustín Domper dice...
2: Bueno, volvió un viernes, lo estabas esperando, Carly. ¿Cómo te ves?
0: Me suelto el pelo.
2: No, te queda linda la trenza.
0: Se el cabello.
2: ¿Cómo te ves viajando a Guayaquil, a Ecuador? ¿Te gusta? ¿Es un país que te encanta?
0: Donde él vaya, yo...
2: ¿Cómo te llevas con la altura de Quito?
0: Me llevo... Si es por él, me llevo bien con todo.
2: Después del Mundial, donde se lo vio comentando fútbol...
0: Hermoso.
2: Nadie sabe el paradero. El paradero
0: hermoso,
2: del muñeco. Y no hablo de Undiano, que es un lindo muñeco, pero nuestro amigo operador. Me refiero a Marcelo. Marcelo Gallardo, gran candidato
0: de Carla.
2: De Carla y de la selección de Ecuador en Ecuador.
1: No te la puedo creer.
2: Lo dan a un paso. A un paso.
0: Chicos, qué lástima, pero adiós, ¿eh? Me voy a Ecuador.
2: Por eso este tema me hizo acordar a esta información que es de hoy, es actualidad pura. Gallardo muy cerca de volver a dirigir luego del Mundial que disputó la Federación Ecuatoriana de Fútbol con Becasese, otro argentino. Bueno, quizás muchos recuerdan aquel partido cuando le ganó en realidad a Alemania y permitió avanzar de ronda. Después pierde con México la selección de Ecuador y Alemania queda fuera con Paraguay. A esta hora, Marcelo Gallardo, a nada, a Carly, de ser técnico del Tri, como le dicen al equipo ecuatoriano.
0: Yendo.
2: Sacá pasajes.
0: Yendo, Marcel.
2: Y mirá si viene a jugar acá el Monumental Eliminatoria Visitante.
0: Yendo. Me llevas.
2: Obviamente. Vamos.
0: Me llevas y me lo...
2: Pero vamos a los camarinos, no a la cancha.
0: Perfecto.
2: A la cancha y después abajo.
0: Eso me lo debes.
1: Vestuarios.
2: Exactamente.
0: Años de amistad, esa me la debes.
2: Vamos a ir al vestuario de Ecuador en caso de que el muñeco firme y va a dirigir la Copa del Mundial del 2030.
0: Me llevas, quiero beso y foto con el muñeco.
2: ¿Cómo te ves? Vos querés, bueno, vos que querés viajar al Mundial 2030 porque Ecuador puede clasificar, ¿eh?
0: Yo con en el Monumental darle un abrazo, un beso y sacarme una foto, ya estoy.
2: Perfecto. Bueno, tomamos.
0: Lo dejo en tus manos.
2: Gallardo, a nada de dirigir Ecuador y de sacarse una foto con Carla.
0: Agua camisa.
3: Sí, hablamos de que Google va a permitir eliminar la marca de agua visible en las imágenes generadas con inteligencia artificial.
0: Profesor, sí. ¿Qué es una marca de agua?
3: ¿Qué es Google? ¿Qué es Internet? ¿Dónde estoy? ¿Cómo me llamo? La marca de agua es ese logo con forma de rombo o de diamante, como lo quieran ver, que se ve al costado en el margen inferior derecho de todas las imágenes creadas con la inteligencia artificial de Google, conocida como Nano Banana. Una de las más poderosas, si no la más poderosa, siempre queda ahí entre los 3 primeros puntos del ranking. No solo las imágenes, sino también, por ejemplo, los videos que generan con esa inteligencia artificial también llevan esta marca de agua para que todo lo que se use sea visiblemente reconocible que se hizo con esa inteligencia artificial. Bueno, ahora los usuarios van a poder elegir si desean mostrar u ocultar esta marca de agua visible de sus creaciones multimedia.
0: ¿Y eso
3: sale plata? No, ¿sabes qué no? Me llamó muchísimo la atención. Sí, lo van a ir desplegando de a poco, pero vos podés entrar en ajustes, marca de agua y deshabilitarlo cuando esté la opción habilitada y a partir de ahí vas a poder generar imágenes que no sean visibles o reconocibles que fueron hechas con la inteligencia artificial de Google. Sí va a tener, se llama Synth ID, que es una marca de agua digital. Esta es un poco más complicada, pero está dentro de los metadatos de la imagen, que si vos la pasás por un verificador, te dice efectivamente que fue generada con inteligencia artificial, pero no hay nada en la imagen que te lo permita decodificar en la imagen, pero no solamente, ya te digo, en la imagen, sino también en los videos.
0: ¿Y para qué nos serviría o qué es lo mejor de...? Porque uno ya sabe cuando hay algo que está hecho con inteligencia artificial o no. Digo, ¿en qué es beneficioso, sí o no, la marca de agua?
3: Y los que lo usan fundamentalmente para algún uso comercial o profesional. Estoy pensando en pymes más que nada, ¿no? Que pueden generar imágenes de una calidad muchísimo más alta de la que puede, o sea, de las que generan, de las que puede generar una persona que no sabe de diseño, pero que si quieren hacer un afiche, por ejemplo, o un menú, o un posteo en redes sociales, tienen que estar sacándole la marca de agua, que a veces lo podés hacer sencillamente y otras veces no tanto, sobre todo si es un video. Eso pienso yo que serían los principales beneficiarios.
0: Claro, queda más prolijo, más
3: exactamente,
0: profesional.
3: Exactamente.
0: Bien, bien, bien. Nos vamos para allá y ya volvemos.
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0: 4 y cuarto de la tarde hasta las 5, somos 100% Nora por Radio Nacional y para todo el país. Y si hay algo que se está dando mucho en adolescentes, y debo decir también que en adultos, sí, es esto de me voy a dormir con el celular en la mano. Entonces me duermo con el celular en la mano, mirando redes, mirando reels, mirando posteos. Y a veces, esto se da sobre todo en los adultos, me despierto en la mitad de la noche y en vez de leer o levantarme, tomar un vaso de agua o algo y volverme a la cama y tratar de respirar y no sé qué para volverme a dormir, no, me desvelo y me agarro del celular. Para hablar de esto, tenemos ya en línea a la licenciada en psicología María Scipioni. Hola María, Carla Ruiz y todo este hermoso equipo, te saludamos.
1: Hola Carla, hola a todos, ¿cómo están?
0: Muy bien, ¿vos cómo estás?
1: Bien, también, escuchando lo que decías, te voy a sumar algo.
0: Sí.
1: Que los adultos que no despertamos a mitad de la noche y agarramos el celular, bueno, ahí no me voy a incluir, pero muchas veces incluso compran en esos horarios. Muchas ventas se dan a la madrugada.
0: ¿Sabes?
1: Con lo cual digo, es más complejo de solamente no dormir.
0: Voy a confesar algo personal. Hace varios años atrás, tenía esto de despertarme, era las 4 de la mañana, me despertaba y no me podía volver a dormir, era bastante desesperante. Luego aprendí a hacer otras cosas para volverme a dormir, como respirar, como tratar de leer y un montón de técnicas que después aprendí. Pero ustedes saben, María, vos sabés que yo a la mañana, por un mail que me llegó, me enteré que me había comprado un par de zapatillas. O sea, lo hice absolutamente dormida, no me acordaba.
2: No.
1: Por eso te digo que la situación preocupa, porque no es solamente, bueno, no duermo y agarro un rato el celular, ¿no? Uno muchas veces esto pierde el control, ¿no?, de lo que hace, pierde el registro.
0: Incluso te golpeas con el celular, porque a mí me pasaba que por ahí me vencía el sueño, se me caía el celular y otra vez empezábamos porque me despertaba. Y después te dormís con la luz del celular, que es fatal también.
1: Sí, eso hace terriblemente mal. Vos decías recién esto de aprender a dormir, y es fundamental, ¿no? La higiene del sueño, el hecho de poder bajar luces, ¿no? Apagar las luces temprano, ir haciendo como todo un preparativo, ¿no? Para ese momento del descanso. A nosotros nos cuesta, y a los adolescentes les cuesta mucho más. Eso es lo que les pasa, es que la hora de dejar el celular se va corriendo, ¿no?
0: Digo, claro.
1: Duermen muy poco porque terminan dejando el celular como cada vez más tarde. En los adultos pasa esto que vos decías. Tal vez se duermen más temprano, nos dormimos más temprano, pero agarramos el celular a mitad de la noche.
0: Sí. El otro día una niña de 20 años me comentaba que, claro, estaba de vacaciones de su facultad y dormí, porque estaba preparando parciales. ¿Cómo me dijo? Dormí de 8 a 9, de 13 a 14, y me tiré un rato de 16 a 16:20, o sea, estuvo toda la noche despierta, pero no estudiando, sino se engancha con juegos o se engancha con reels, o sea, y le cambia, o sea, después tiene que volver a, porque como va a la facultad a la mañana temprano, después tiene que volver a reeducar o ir varios días dormida, ¿no? Y no rinde. Es un gran problema.
1: Es un gran problema porque aparte todas las consecuencias, ¿no?, que trae el no descansar. Porque primero uno está en estado de alerta cuando duerme con el celular al lado, ¿sí? Porque o llega una notificación o uno está, ¿no?, pendiente de ver qué hora es o qué, no sé, quién subió algo, ¿no?, a redes.
0: Sí, si te contestaron.
1: Claro, y el tema es que al día siguiente uno está más irritable. Digo, el hecho de no dormir bien hace que el día siguiente sea mucho más difícil y uno tenga, se suman problemas, ¿no?, al día.

0: porque uno está intolerante, uno está irritable, tiene menos paciencia, ¿no?, para determinadas situaciones, y la cosa se va empeorando. Entonces, más allá, ¿no?, de que el hecho de no dormir y que esto sea algo cotidiano, termina afectando la salud física, ¿no?
1: Muchas veces también pasa, sobre todo esto en los adultos, ¿no?, que por ahí se ponen a ver titulares de diarios, los diarios online, y te empezás a preocupar, a angustiar, o te llegó, no sé, vas al mail, te llegó el resumen de la tarjeta y te lo pones a ver a las 2 de la mañana y ya la cabeza te empieza a trabajar de antemano, y no sé por qué siempre las angustias y las preocupaciones a esas horas se hacen más gigantes.
0: Lo que pasa es que a esa hora no podemos resolver nada, ¿no? Entonces, eso también genera como mucha impotencia. Me parece que es fundamental entender que tenemos que sacarnos el hábito, ¿no?, de dormir con el celular al lado de la cama. Yo sé que la mayoría nos despertamos incluso con la alarma del celular, entonces esto es muy difícil, pero el descanso que uno tiene cuando uno apaga el celular o lo pone en otra habitación es completamente distinto.
2: María, con respecto a los adolescentes, ¿qué problemas o trastornos les puede generar en esta etapa que todavía es de crecimiento no dormir el tiempo suficiente o dormir mal o dormir entrecortado?
0: Mira, en cuanto al desarrollo, sabemos que en los adolescentes la hormona de crecimiento es en esta etapa, ¿no? Digo, que necesitan dormir porque necesitan que se termine de desarrollar su cerebro, ¿sí? Pero quiero hacer hincapié en esto, ¿no?, en lo que pasa al día siguiente, cuando tienen que ir al colegio y están dormidos, cuando no pueden rendir, cuando están más intolerantes, ¿no?, y más irritables, entonces uno están intratables, ¿no?, porque uno no les puede decir nada, entonces esto les termina trayendo conflictos en lo social, en casa o en la escuela. No pueden prestar atención, ¿sí?, más allá de que la atención está ya de por sí deteriorada y alterada como consecuencia, ¿no?, del excesivo uso de la tecnología, el no dormir afecta todo el funcionamiento.
1: María, hablaste de conflicto y es algo que se da en general y bastante con hijos adolescentes. ¿Cómo hacemos los padres para, porque una vez que los chicos son adolescentes, se cierran la puerta para dormir, uno ya tenés que golpear para ingresar, obviamente, porque son adolescentes, ¿cómo hacemos para controlar, para verificar que ese celular esté fuera del alcance de ellos? ¿Cómo hacer para saber que realmente van a tener una higiene del sueño?
0: Me parece que es fundamental poder hablar con ellos, ¿no?, y explicarles, porque ellos también tienen que tener registro del daño, ¿no?, que les genera el descansar mal o de las consecuencias que les genera el no vincular al día siguiente. Uno puede, como vos decías, controlar, ¿sí?, que se apague el teléfono a determinado horario, pero lo más importante es que ellos puedan empezar a tomar decisiones, ¿sí?, de apagar el celular o de silenciarlo, dejarlo en otra habitación, por el propio cuidado, ¿no?, que no seamos solamente los adultos que estemos controlando. Pero también hay una realidad. Es muy difícil porque justamente en la adolescencia el cerebro no se terminó de desarrollar, entonces esto del autocontrol, ¿no?, de la autorregulación, todavía no está instalado. Entonces muchas veces se necesita que los adultos estemos ahí para decir, se apaga el celular. Y si no podemos, porque muchas veces yo voy a hablar de lo que me pasa a mí en este caso, ¿no? Yo me quedo dormida antes que mis hijos, entonces no puedo ir a verificar,
1: claro,
0: si usan o no usan el celular. Pero sí, también uno tiene otras herramientas hoy para que se corte en determinado horario internet, o que determinadas aplicaciones se corten en determinado horario. Hoy uno tiene recursos. Pero lo que me parece más importante es poder hablar con ellos, ¿no?, para que ellos puedan empezar a identificar cuáles son esas consecuencias, ¿no?, que les trae el no descansar o estar todo el tiempo con esta sensación de alerta que genera el celular, ¿no?, de ir a verificar todo el tiempo, ¿no?
1: Y María, también
0: estoy perdiendo algo.
1: Claro, y también el ejemplo, ¿no? Porque si nosotros le decimos a nuestros hijos, no estés con el celular hasta antes de dormirte, pero nos ven que nosotros estamos en la cama cabeceando con el celular, ¿no? Tampoco está bueno.
0: Tal cual. A mí me preguntaba hace un ratito, ¿no? ¿Cuál es la generación que nunca se desconecta? Y la realidad es que estamos todos en la
1: Todos,
0: misma.
1: sí.
0: No son los adolescentes, son los adolescentes y son los adultos también que estamos. Yo digo, estamos más justificados porque decimos que estamos trabajando, pero es lo mismo.
1: María, yo lo que creo es que más allá del daño que provoca el hecho de dormir mal, mal dormir por culpa del celular, esa gente que no duerme bien de noche, sea gente joven, grande, de cualquier edad, que no, ya no durmió bien de noche por el tema del celular, después maneja, anda en bicicleta y siguen usando el celular. Veo gente andando en bicicleta mirando el celular, gente manejando mirando el celular. Eso ya no se regula desde el hogar, desde los padres o desde la gente que vive en el hogar, pero sí hay una manera de regularlo fuera de la casa de cada uno.
0: Lo que pasa es que ahí estamos hablando de una cuestión adictiva, ¿no? Eso que estás diciendo de no poder dejar el celular cuando uno está en bicicleta, cuando uno está manejando, digo, en situaciones donde realmente requiere toda nuestra atención. Y de alguna manera creo que está como minimizado, ¿no? Esto, o está naturalizado.
1: Naturalizado.
0: Y no nos damos cuenta que realmente es una adicción, ¿sí? Esto de, no puede ser que 10 minutos, media hora, una hora, no importa, lo que lleve ese viaje, ¿sí? Ese traslado de un lugar al otro, no puede ser que uno no pueda dejar el celular, porque es verdad lo que decís, ¿no? Yo lo veo, gente en los semáforos, chequeando Instagram, TikTok, pero ¿cuál es la necesidad? ¿No? ¿Cómo nos llegamos a dimensionar no solamente el riesgo en el que nos ponemos, ¿no?, a nosotros mismos, sino exponemos a los otros a ese riesgo? Y como decían recién, ¿no?, lo que ven los chicos, ¿no? Si un adulto no puede dejar el teléfono para manejar, porque maneja con el celular en la mano, o en cada semáforo necesita agarrarlo para chequearlo, entonces,
1: ¿con
0: el
1: qué ejemplo,
0: autoridad,
1: claro,
0: ¿no?,
1: ¿qué ejemplo damos,
0: nos vamos?
1: ¿No?
0: Claro.
2: María, ¿cómo una persona adulta o adolescente puede chequear cuando tiene un uso problemático con el dispositivo? O sea, ¿cuál es la línea, si es que existe tal?
0: Es esto que decíamos recién, ¿no? Cuando uno no puede no puede hacer otra actividad, ¿sí? Porque está todo el tiempo pensando en agarrar el celular, ¿sí? Esto que decíamos, ¿no? Digo, no puedo manejar, que requiere toda mi atención porque necesito chequear el celular, bueno, y hay un uso problemático. Si yo no puedo descansar porque, no estoy hablando de despertarse a la noche y agarrar el celular, digo, si no puedo descansar porque me quedo hasta cualquier hora, ¿no?, usando el celular, y si no, no me puedo dormir, porque hay mucha gente que si no es con una pantalla enfrente no se puede dormir, ahí también hay un uso problemático. Hay algo que nos está pasando y que a mí realmente me preocupa mucho, y es que no estamos pudiendo estar con nosotros mismos, ¿no? Digo, no estamos pudiendo conectarnos, ¿no?, con lo que nos pasa y tolerar, qué sé yo, la incomodidad, el malestar que podemos tener cuando estamos, no sé, en el momento de dormir, que por ahí es el momento donde
1: más íntimo,
0: vienen todas las preocupaciones,
1: sí,
0: ¿no? Donde es el fin del día y uno tal vez hace como una revisión, ¿no?, de cómo fue el día. A veces es angustia, ¿no? Y uno necesita taparlo. Todo el tiempo estamos necesitando tapar lo que sentimos. Y eso está generando muchos problemas, porque en algún momento la realidad se impone,
1: sí,
0: ¿no? Y tenemos que hacer algo con eso que sentimos.
1: María, estoy sobre las noticias. Primero, agradecerte muchísimo este ratito de charla tan, tan lindo. Para otro día podemos dejar para hablar también cuando el celular es parte de las reuniones, ¿no?, de las comidas, de los encuentros, ya sea de amigos, de parejas, ¿no? No es la primera vez que uno ve que hay una pareja sentada almorzando, merendando, y cada uno está en pareja con su celular.
0: Claro, tal cual.
1: Pero eso
0: como
1: sí que lo tratamos otro día. Buen
0: cuando
1: fin de semana.
0: Porque requiere tiempo, ¿no?, para poder tentarlo. Así que
1: así
0: cuando
1: es.
0: Quieran estoy disponible.
1: Así es, beso enorme, muchas gracias.
0: Les mando un beso. Chau, chau.
1: Un beso. Ahora la licenciada en psicología, María Scipioni. ¿Nos vamos a las noticias? ¿Volvemos? Ay, viene Anita Carina con un montón de cosas lindas.
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4: 4:30 de la tarde en la República Argentina. El gobierno flexibilizó el acceso a los vouchers educativos. La medida suspende hasta fin de año la interrupción o cancelación del beneficio a las familias que estén en situación de morosidad en colegios privados con subvención estatal. La ayuda equivale a la mitad del valor del arancel de jornada simple de cada institución educativa. El Hospital Garrahan sumó maquinaria de última generación. Son equipos que separan los componentes de la sangre y otros líquidos biológicos antes de su análisis. Esta inversión, que supera los 80 millones de pesos, permitirá procesar entre 250 y 300 muestras por día con mayor precisión y seguridad. Comenzará en septiembre el traslado de los presos de Devoto a Marcos Paz. Es luego del acuerdo firmado entre los gobiernos de la Nación y de la ciudad para el reemplazo y traspaso de la unidad. La cárcel tendrá capacidad para 1.500 internos de Devoto y 700 detenidos y procesados por delitos federales que aún permanecen en distintas alcaldías y comisarías porteñas. Una vez completado el traspaso, el predio de la última penitenciaría de Capital Federal será urbanizado con espacios verdes. En la ciudad de Buenos Aires, temperatura 13 grados a 3 décimas, humedad 94%, cielo cubierto, visibilidad reducida a 6 kilómetros por llovizna.
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0: de Pepino Undiano, 34 minutos ya estás en la mesa y yo no te salude. Esto es terrible, señor, esto es terrible, qué mala onda. ¿Cómo le va a Pepino Undiano? ¿Qué va a ser el fin de semana largo? Ah, va a estar con... carne a la parrilla con mamá y papá.
1: Un asadito.
0: Qué rico. Tupper
1: el lunes. Con los papás.
0: Muy bien. Esa Anita Carela, ¿qué va a hacer el fin de largo?
1: Todavía no tengo... al cine seguro. Voy a verla, voy a tratar de ver la última de... la que estrenaron ahora, de Natalia Oreiro y...
2: Narciso.
1: Narciso, yo exactamente.
2: Narciso. Yo Narciso.
1: Bien. Y después, no sé, enuncia muy feo tiempo. Sí, tenía ganas de hacer algo al aire libre, pero me parece que el tiempo no va a ayudar.
0: Yo les recomiendo ir al Palacio de Libertad a celebrar el Día del Niño.
1: ¡Ay, sí!
0: Porque hay muchas actividades para disfrutar en familia. Habrá un escenario móvil de la Secretaría de Cultura de la Nación que va a ofrecer espectáculos musicales a cargo del Ensamble Urbano, Desenchufados, Enrulate con Brian y Dulcinea. Habrá además un bibliomóvil de la Comisión Nacional de Bibliotecas, que también andará por allí. Durante la tarde el público va a poder degustar, va a poder adquirir productos provenientes de distintas provincias en la nueva edición de Cocina Abierta. Atención, son todas actividades gratuitas y no requiere reserva de entradas. Así que entran, pasan, ven y disfrutan en el Palacio Libertad.
2: Entre ellas está la Gran Fábrica de Marta, que es una instalación justamente de Marta Minujín en La Lámpara.
0: Que se la homenajeó ayer como...
2: exactamente, que va a estar hasta el domingo para irla a ver también. Es por orden de llegada, porque es hasta que se completa la sala y después la gente va pasando, pero no requiere reserva y es desde las 15 hasta las 19, si quieren
0: emérita,
2: que...
0: ¿no? Personalidad de emérita.
2: Exactamente, así que si quieren que sus chicos y chicas tengan contacto con la obra de Marta Minujín, sugerida a partir de 4 años, pero se puede ir, o sea, tampoco es tan estricto, porque es lindo a cualquier edad.
0: Sí,
2: la obra,
0: claro,
2: de Marta Minujín, también es una muy linda actividad dentro del Palacio de Libertad para ir este fin de semana.
0: Espectacular. Usted me dijo que tenía por allí...
2: sí.
0: Vamos, aunque sea con un mensajito.
2: Sí, cómo no. Se comunicó Marcelo de Río Grande.
0: Se comunicó.
2: Porque si voy acortando las palabras, por ahí tardo menos en decirlo.
1: Claro. Y hoy es viernes, tratando... hay que abreviar.
2: Exactamente.
0: Dale.
2: Marcelo de Río Grande en Tierra del Fuego dice...
0: ¡Marcelo!
2: Exactamente.
1: ¡Tierra del Fuego!
2: Marcelo.
1: El hogar de mi hijo.
0: Hoy el otro día te mandé Feliz Día del Panadero. No sé si lo escuchaste, amigo Marcelo.
2: En este momento una térmica de 2 grados 4 décimas en Río Grande.
0: Pero al lado del hornito de la panadería y con las cosas que cocina Marcelo.
2: Ahí debe estar un poquito más agradable. Dice, sí, claro, si los grandes no tomamos conciencia, los chicos están todo el día con el celular... y menos van a tomar conciencia de los chicos, justamente, dice Marcelo, panadero de Río Grande, a raíz del tema que hablábamos.
0: Exacto, Marcelo, si estás escuchando y tenés ganas, mandas un par de fotos, nada más para que me den más hambre del que tengo, de las cosas ricas que haces.
2: Al 113-870-7485.
0: Gracias, Marcelo.
2: De nada.
0: Ahora nos vamos con Pepín, porque tiene que presentarla a ella.
3: Señores, mis amigos, es un placer estar con ustedes en este alegre desfile de melodía.
4: ¡Vuela! ¡Y con licencia!
5: Buenas noches, señoras y señores.
6: Buenas noches, respetable público del Teatro Relámpago Federal.
7: Hola, buenas noches. ¿Y qué tal?
6: ¡Hola, Felipe!
8: ¡Oh, qué extra! ¿Qué dice, Iván?
9: Amigos oyentes, tengan ustedes muy buenos días.
10: ¡Buenas noches para todos ustedes!
11: Y bienvenidos, Calleja.
12: Buen día. Permiso.
0: Buen día, bravo Anita Carela.
1: Hola.
0: Seguimos con un aplauso.
1: Chicos, feliz viernes para todos.
0: Feliz viernes, feliz.
1: A pesar del clima,
0: sí.
1: Toda la buena onda,
0: a
1: la energía
0: onda.
1: Para este fin de semana largo, a descansar, a divertirnos, no sé,
0: a limpiar.
1: A limpiar, ay, qué lindo,
0: a
1: qué
0: limpiar,
1: buen programa.
0: Sí.
1: A festejar el Día del Niño.
0: También. A lavar ropa, no.
1: No
2: más
1: sé.
2: Difícil.
1: Lo que pasa es que si vamos a esperar que el tiempo esté propicio para lavar también ropa,
0: y tres,
1: nos va a llegar
0: cuatro
1: al techo la pila, ¿eh?
0: A mí ya me pasó. Sí,
1: sí, sí, sí, sí. Ya es demasiado, ¿no?
0: Sé que nos trajiste mucho y lindo. ¿Qué tenemos?
1: Claro,
0: hoy?
1: Porque hoy va a ser un viernes totalmente musical.
0: Me gusta.
1: Porque voy a hablar de cómo fue mutando, digamos, el tema de la música en la radio durante las décadas. Y además, para, digamos, terminar cada una de las décadas, elegí el tema más escuchado, digamos, no había ranking por los años 20, de las décadas del 20 o del 30, pero sí el tema más famoso de la década en Argentina y a nivel mundial, internacional. Así que bueno, vamos a empezar con 2030. En realidad la década del 20 fue, digamos, bastante precaria en cuanto a radio, porque bueno, recién había aparecido la radio, justamente el 27 de agosto, falta muy poquito ahora para que un nuevo cumpleaños de la radio, de 1920. Y bueno, al principio sabemos que era todo música clásica. La verdad, en las radios era pura música clásica. Además, estaba experimentando el tema de las radios, todavía no estaban asentados. Al principio no había ni siquiera programas, era solo música. Pero bueno, en cuanto se empezó, ya en la década del 30, que es donde nace Radio Nacional, en el 37, ya casi fines de la década del 30, en el 35 se hace este edificio. Para Radio del Mundo, ahí ya se estaban acomodando las radios, ¿no?, con sus elencos, y empiezan a contratar orquestas, que se llamaban las orquestas estables,
0: sí,
1: de los programas, que eran los que hacían la música de cada programa, porque no había forma de emitir música grabada en esa época, aunque algunas radios intentaron pasar música por fonógrafo. El fonógrafo,
0: ay,
1: era ese aparato al que se le daba vuelta como con una manija. Pero pasó que las compañías discográficas se quejaron, pusieron el grito en el cielo, porque decían que si pasaban los discos por radio no iban a tener tantas ventas.
0: Claro.
1: De todos modos, no todo el mundo podía tener un fonógrafo en su casa. Eran aparatos caros, y no todo el mundo. Así que mayormente la gente escuchaba música por radio. Y bueno, resultó que en esta década del 20, de estas dos décadas del 20-30, un tango fue, obviamente, era la época donde explotó el tango, un tango fue el más escuchado o el tema de la década, y se llamó, se llama Melodía de Arrabal, de Gardel,
0: sí,
1: y Lepera. Escuchamos un poquitín.

0: Vamos a salir por los barrios.
1: ¡Ay, qué lindo!
0: ¡Qué lindo! Hay mensaje para Anita.
2: Sí, se comunicó César Linares que dice, aguante la radio y me encanta el bloque de Anita.
1: Ah, bueno, muchas gracias, César, ¿no? César, muchas gracias.
0: Sí. César Linares, integrante del grupo folclórico Los de Salta. Le mandamos un beso a César.
1: A César y a la gente de Salta, por supuesto. También. La linda, y es linda, de verdad, ¿eh? Bueno, qué lindo.
0: Dejaste la vara muy alta musicalmente hablando, ¿eh?
1: Y era el tema de la década, no de un año, de la década.
0: Hermoso.
1: Y después tenemos a nivel internacional el tema, también el top de esa época, se llama Over the Rainbow, canta Judy Garland y era la banda sonora de la película El Mago de Oz. Escuchamos.

0: este tema, cara dura que canta todo.
1: Este tema puede ser muy bueno para conciliar el sueño a la noche. Es como relajante.
0: Es muy lindo, sí. Sí, es a mí me agarraría, porque yo soy una frustrada. A mí me hubiese encantado hacer comedias musicales, cantar, bailar.
1: Ah, a mí también.
0: Y todo eso. Entonces, a mí
1: podríamos haber hecho un dúo, mira.
0: Capaz que me agarraría por la como sobreexcitación querer.
2: Bueno, lo puede hacer, quizás no profesionalmente, no porque no pueda, sino porque quizás le tiene que dedicar mucho, pero por tiempo, no por falta.
1: Sí, sí. Claro.
2: Pero sí lo puede hacer de manera amateur.
1: Exacto. Siempre se está a tiempo.
2: Siempre hay tiempo.
1: Y siempre hay tiempo ahí para hacer lo que uno le gusta. Bueno, una jovencísima Judy Garland cantando con esa voz increíble.
0: Impecable.
1: Bueno, este tema era el top del mundo, digamos, ¿no? A nivel internacional. Bueno, ¿qué pasaba en la década del 40?
0: ¿Qué pasaba?
1: Ya se empieza a empieza a evolucionar el sonido, se empiezan a mejorar las técnicas y ya se pueden transmitir desde los teatros, las confiterías bailables y los cafés, cosa que era un boom de tecnología, ¿no? Una cosa increíble. Entonces, cuando había algún show musical desde algún teatro o mismos... Se hacían muchos eventos en las confiterías. En ese momento iban los artistas a cantar ahí,
2: lo
1: ¿no?
2: que pasa que, producto de la Segunda Guerra Mundial, las telecomunicaciones avanzan muchísimo, entonces la década del 40, la del 50, avanzan mucho también por eso.
1: Por eso, que para nosotros ahora es como nada, es una cosa sencilla, pero para esa época era importantísimo. Bueno, y como decíamos, la radio era muy importante en la vida de la gente en cada casa, porque la mayoría no tenía dinero para comprar un fonógrafo en principio, un tocadiscos luego. No todo el mundo tenía. Era
0: no,
1: como,
0: claro.
1: En principio era como un artículo de lujo. Entonces toda la música provenía de la radio, ¿no? En el año 46, un decreto decía que para reordenar el funcionamiento de las radios establecía un porcentaje de contenidos y era el siguiente: un 65% para espacios musicales y un 35% para espacios hablados. No sé cómo se mediría en la realidad eso.
2: Y en horas de programación.
1: Claro, en horas de programación.
2: Si tenías 10 horas de programación, 6 y media tenían que ser de música
1: ser de
2: y 3 y media.
1: Exactamente. Bueno, eso daba cuenta también de la importancia de la música, claro, obviamente, en esa década. Bueno, en esa década también, década puramente tanguera, un tango es el que resulta el ganador.
0: Epa.
1: En la Argentina, y es el tango Sur de Homero Manzi y Aníbal Troilo. 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
1: Hermoso, qué lindo, pero qué hermoso.
2: Qué lindo, y además escuchar tango, vos sabés que acá es lindo, pero cuando estás fuera de Argentina, lo que es escuchar un tango se te ponen los pelos de punta. Es increíble cómo uno, bueno, yo en mi casa particularmente lo mamé por mi padre, que era fanático del tango y crecí escuchando tango, pero cómo se mete dentro, ¿no? El tema del espíritu del tango en la gente. Bueno, este era el tema top de la Argentina y a nivel mundial teníamos un tema de Bing Crosby que se llamaba, o se llama, White Christmas, Navidad Blanca.

0: para el especial de Navidad.
1: No, claro. Sí.
0: Bueno, ¿qué comen los renos? Te ponemos un reno acá, sí, no sé si comen pasto,
1: es melancólica, yo entiendo, pero... es melancólica, sí, la canción. No la elegí yo, quiero que sepan, ¿eh? Si alguno se bajoneó con este
2: pobre
1: tema,
2: angelito.
1: No, sí, la elegí, sí, yo, fue elegida como la canción de la década.
2: Claro, no maten al mensajero.
1: Por especialistas, no, claro, no, exactamente. No quiero que me espere gente acá en la puerta de la radio, ¿eh? Pero es que en realidad, bueno, la Navidad tiene esa cosa de melancolía, ¿vieron?
0: Hace frío.
1: Hace frío. Y además, estamos en la década... Estamos en la década del,
0: sí,
1: 40,
0: escuchando,
1: chicos.
0: Claro. Volviste de la guerra, mutilado. Claro,
1: exacto, claro, claro. Eran épocas complicadas también a nivel mundial, ¿no? No era todo... comer este...
2: Hace tiempo que estoy sentado sobre esta piedra.
0: También.
1: Claro. Sí, sí, sí, sí. Eso puede venir después, más, claro, adelante, ¿no? Bueno, nos vamos al 50, dejemos esta melancolía del 40. Bueno, el año 1950, precisamente, fue declarado el año del Libertador San Martín, porque se cumplían 100 años de su muerte. Entonces, bueno, el gobierno dispuso la obligatoriedad de, para todas las radios, no solo Radio del Estado, de pasar 50% de música nacional sobre el total de la programación musical general de la radio. Va, en,
0: o sea, que de ese
1: radios,
0: 65 que tenías que pasar, la mitad
1: tenía que ser música nacional. Algo similar pasó cuando después de la guerra de Malvinas, cuando casi se prohibió la música en inglés y empezó a resurgir
0: el auge
1: con
0: del rock
1: fuerza
0: nacional.
1: El rock nacional, claro, exactamente. Bueno, también en el 60, en el 50 aparece la espica, ya a fines de los 50, lo que hace que la música ya se pueda trasladar, no solo escuchar música en casa, en la radio, sino que escuchar música en la radio, pero en la playa, en el club, en los estadios.
2: Abajo de la almohada, ¿no? Antes, en vez del celular,
1: mucha
2: se dormían
1: gente
2: con la radio, sí, abajo de la almohada.
1: Pues, sí. Recuerdo a mi papá con una espica, se ponía el audífono y se dormía así con el audífono, con la radio chiquitita. Así que bueno, los sábados a la noche había un programa muy exitoso en Radio Nacional que se llamó Carnet de Baile, el bailable de todos los hogares, para aquella gente que no podía, no tenía la forma de salir, a lo mejor a una boate, como se llamaba en ese momento, no era boliche, a una boate o a alguna confitería a bailar. Tenía el bailable en su casa y nada, la gente bailaba en su casa con el bailable de todos los hogares, así se llamaba. Bueno, vamos a ver entonces como final en esta década del 50, porque esto va a continuar el viernes que viene.
2: Ay, ay, ay.
1: Seguimos con el 60, el 70, el 80, ya se va poniendo más movidita.
0: Cierra con el bailable para el viernes aparte.
1: Claro,
0: sí, justo.
2: Espectacular. Claro, ¿y ahora qué bailamos ahora?
1: Bueno, el tema de la década del 50 acá fue Marcianita de Billy Cafaro.
2: ¡Opa!

0: Bueno, y para terminar con esta década del 50, el tema a nivel internacional fue Jailhouse Rock de Elvis Presley.
1: Wow,
0: con esto nos despedimos.
1: Gracias,
0: para un fin de semana
1: Carela.
0: Largo. A ustedes, un placer. Feliz fin de semana largo.

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3: Nos vamos. Ay, feliz Día del Niño. Feliz fin de semana largo. Este programa vuelve el martes porque el lunes no estará, ya que hay cadena nacional y también fútbol. Hay fútbol. Así que, bueno, me despido de Anita Carella.
4: ¡Mua! Muchas gracias por todo. Feliz fin de semana para todos.
3: Me despido de Caro Valverde.
5: ¡Mua! Sí, vuelvo el lunes. ¡Feliz día!
3: ¡El martes!
5: ¡Ah!
4: ¡Feliz día a los niños! El domingo.
3: ¡Feliz día a los niños! Beso enorme a Reni, que la pasa hermoso.
6: Gracias, muchísimas gracias. Nos vemos el martes.
3: El resto que no mencioné, nos quedamos con el señor Hernán Mundo y su segundo round.

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1: Las 5 de la tarde en la República Argentina. Creció el uso de la capacidad instalada en junio. El INDEC registró el 59,1% frente al 58,9% registrado en el mismo mes del año pasado. El avance general estuvo explicado principalmente en algunos sectores vinculados a la producción de acero, alimentos y refinación de petróleo. Prevención del fenómeno de El Niño en La Pampa. El informe de Daniel Luchelli desde Radio Nacional Santa Rosa.
2: Se reunieron más de 50 intendentes municipales de La Pampa en Santa Rosa, capital provincial, para coordinar la prevención del fenómeno climatológico del Niño. Se anticipan escenarios, se identifican zonas vulnerables y tener equipamiento prioritario. Al tema se refiere José Gobi, Recursos Hídricos de La Pampa.
3: La estrategia más conveniente frente a ese potencial escenario es prepararse, prevenir. Para articular la respuesta del Estado provincial, crear esta unidad de gestión donde nos juntamos todas aquellas reparticiones del Estado provincial que tengan injerencia directa cuando se genera una situación de ese tipo.
1: La información del deporte ahora con Nicolás Álvarez.
4: A River le vino muy bien no jugar este miércoles por la Copa Sudamericana, así lo afirmó su capitán Nicolás Otamendi.
5: El día miércoles creo que en teoría nos vino bien para poder entrenarnos mejor, tratar de conectar, ensamblar el equipo y tratar de obviamente salir de esta situación. Así que es una situación difícil la que estamos pasando, pero creo que tenemos que dar la cara y intentar mejorar, conseguir los resultados, que es lo más importante.
1: Alerta meteorológica rige para la cordillera y precordillera de La Rioja y Catamarca, donde se prevén vientos del oeste con ráfagas que pueden superar los 120 kilómetros por hora. Actualizamos el estado del tránsito con Ernesto Arriaga.
6: Continúan totalmente cerrado el paso internacional Cristo Redentor en la ruta 7 Mendoza, en todo el corredor internacional. El paso Pehuenche cerrado en el sur de Mendoza. El Pino Hachado al norte de Neuquén habilitado. Y hoy pasan 300 camiones en el paso internacional Cardenal Zamora de Villa Angostura a Chile. Por favor, hacer caso a todas las indicaciones de Gendarmería Nacional.
1: En la ciudad de Formosa, donde nos podés escuchar por AM820 y FM90.9, temperatura 17 grados 4 décimas, humedad 78%, cielo nublado. En la ciudad de Buenos Aires, temperatura 13 grados 3 décimas, humedad 94%, cielo cubierto, visibilidad reducida a 6 kilómetros por lloviznas.
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9: Buenas tardes a todo el equipo y la audiencia de Radio Nacional. El financiamiento digital en el agro argentino dio un salto durante el primer semestre de este año. Según informes privados, la cantidad de operaciones realizadas por productores creció alrededor del 40% respecto del mismo periodo de 2025, impulsado principalmente por líneas en dólares, mejores condiciones financieras y una mayor adopción de plataformas digitales para financiar capital de trabajo e insumos. También este relevamiento documento, destacamos que fue elaborado sobre operaciones efectivamente realizadas dentro de la plataforma y no sobre encuestas o proyecciones, que muestra además una fuerte consolidación de financiamiento en moneda estadounidense, y además agrega que durante el semestre 8 de cada 10 operaciones, el 81%, se concretaron en dólares, una participación que aumentó 30 puntos porcentuales respecto del mismo periodo del año anterior. Si se analiza el monto financiado, la participación de esa moneda asciende al 90%. César Tapia, Radio Nacional.
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0: 7 minutos han pasado de las 5 de la tarde. Bienvenidos a Segundo Round por Radio Nacional. Sí, señoras y señores, ha llegado el día viernes, por lo tanto, sonrisa, alegría y desde ya la compañía de todos ustedes y la compañía de nosotros desde este lado del micrófono, en todo el país, por supuesto, formando parte de este Segundo Round por Radio Nacional con toda la información en este cierre de semana. Leí esta mañana una publicación que decía lo siguiente: entrás al servicio meteorológico y no vas a encontrar sol por el resto de tu vida. Contundente, fuerte, pero lo cierto es que es lo que sucede aquí en el ámbito metropolitano, en donde ya, si yo pensaba esta mañana, si repitiéramos todas las aperturas de los últimos programas, iguales, serían muy parecidas, claramente. Pero eso no nos quita la alegría de ya de estar aquí y de compartir con ustedes, por supuesto, entrevistas, la información actualizada de distintos temas que venimos siguiendo en un fin de semana que comienza a ser ya para muchos, que empiezan la retirada hacia algunos lugares de descanso, también lugares de reunión, lugares en donde seguramente se olvidarán de las obligaciones laborales y de todos los días para compartir fin de semana largo, que tiene que ver por lo que marca el calendario, por supuesto, con la recordación histórica y valiosa respecto del legado del general don José de San Martín el próximo lunes, pero también con el Día del Niño y con familias que se reencuentran, con los más chiquitos que serán los agasajados y bendecidos del día el próximo domingo, y los preparativos de los más grandes que también, bueno, cada uno dentro de sus posibilidades, con un regalito o, si no es con un regalito, con la compañía, con el hecho de estar, con el hecho de hacerlos sentir bien, de compartir, aunque sea un rato de un juego de mesa, de un juego de pelota, de lo que fuere. Todo eso también es motivo de felicidad para los más chiquitos en cada uno de los puntos de la República Argentina, y queremos escucharlos también sobre cómo van a esperar este Día del Niño y qué sensaciones también les genera esta jornada. Carlita Ruiz, muy buenas tardes, venimos ya escuchándote en la tarde de Nacional, en el programa de Nora Brioso. ¿Cómo andamos?
1: Hola, Hernancito, ¿cómo va? Está cubierto, llovizna, deja de lloviznar, vuelve a lloviznar. Esa llovizna molestita, ¿no? 13 grados, 3 décimas, mucha humedad, 94%. Y si voy con el pronóstico para adelante, y mañana sigue nublado y llueve a la tarde y llueve a la noche, y si miro el pronóstico para adelante, el domingo está todo el tiempo nublado. Capaz que a la tarde el sol, para saludar a los niños en su día, saca un rayito y lo vuelve a guardar.
0: Bueno.
1: El lunes, nublado. El martes, nublado con lluvia. El miércoles, nublado con lluvia. El jueves, nublado. Listo, chau.
0: Así parejo, ahí sí lo ha dicho y lo ha firmado Carla Ruiz hasta ahora de la tarde, a tener en cuenta. En una tarde de viernes en Ciudad y Gran Buenos Aires, bueno, como decíamos, en el arranque de un fin de semana extra largo, si es viernes, también nos va mostrando complicaciones en cuanto al tránsito, hacerse de mucha paciencia. Veo a través de las pantallas, Avenida General Paz, Autopista Panamericana, Autopista Perito Moreno, Autopista 25 de Mayo, todas muy cargadas, claro, con un tránsito mucho más lento, y como decía Carla, con esta tenue llovizna, con el pavimento mojado, hacerse de paciencia. Aquellos que nos van escuchando en el auto, en el colectivo, en el camión, bueno, paciencia, mucha paciencia en la vuelta a casa para evitar accidentes en cadena, situaciones bueno, nadie desea en esta hora de la tarde, y sobre todo comenzando fin de semana largo con la felicidad que eso genera, que no se vea enturbiado esto por alguna razón que tenga que ver con el tránsito. ¿De qué te vamos a estar hablando? Bueno, por supuesto nos vamos a estar refiriendo a cuestiones que hacen a la actividad de la agenda de gobierno, con presencia de funcionarios nacionales hoy en Catamarca. En un ratito más estaremos hablando de ello, con la presencia de Luis Caputo y del jefe de gabinete Diego Santilli. Estaremos hablando también con profesionales de la salud en lo que respecta a virus que están circulando, que afectan a los más chiquitos, también que afectan a personas mayores, y qué ha pasado con las campañas de vacunación, qué ha pasado con virus, sobre todo gripales, que nos están afectando a todos y que nos han tenido ahí medio complicados en los últimos días y semanas. El invierno todavía sigue, con temperaturas bajas en muchos lugares de la República Argentina y, como decíamos, con mucha circulación viral. No nos vamos a olvidar de hablar, por supuesto, en la antesala del día de San Martín, de la figura del padre de la patria, con profesionales de la historia que saben de lo que hablamos y bueno, y que van renovando también el mensaje y actividades que tienen que ver justamente con recordar a José de San Martín, y también otras cuestiones, por ejemplo, como lo que ha dejado, por supuesto repasando lo que sucede en Colombia con este terremoto devastador del día lunes, con una cifra de muertos que se ha actualizado a 285, con todo lo que supone este comienzo de reconstrucción, mientras en paralelo siguen las tareas de rescatistas tratando de dar con personas desaparecidas. Cerca de 400 son las personas que no son halladas en distintos lugares de Colombia, particularmente allí en el Valle del Cauca, en la zona de Quibdó, con un enorme trabajo por parte de las autoridades y de todos aquellos que aportan a dar con las personas que permanecen desaparecidas. Vamos a hablar en paralelo de, claro, un hecho que fue anterior y que nos invita a analizarlo desde distintas miradas, que fue el terremoto previo, el de Venezuela, el del 24 de junio, que más allá de los efectos devastadores en términos materiales y también humanos, también invita a pensar sobre cómo se trató esa tragedia, qué es lo que está pasando con la falta de información y también con un montón de limitaciones y restricciones muy típicas, lamentablemente, de lo que es el régimen venezolano en relación con toda su población, y que se han visto recrudecidas estas cuestiones a partir de lo que sucedió en este terremoto. Siendo las 17:13, nosotros hacemos una separación y ya seguimos con más de Segundo Round hasta las 7:15 de la tarde aquí en Radio Nacional.
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0: Estamos en todo el país. Santiago del Estero. La ciudad de la banda en Santiago del Estero se la conoce como cuna de intelectuales, poetas y cantores, como por ejemplo Nerio Rojas, que fue el único médico argentino que conoció y polemizó con Freud, y poetas como Julio Argentino Jerez, autor de la chacarera Andanzas, Pablo Raúl Truyenque, y no podemos dejar de mencionar a la familia Carabajal, con don Carlos Carabajal, llamado el padre de 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

0: 17 y 17 minutos aquí en Radio Nacional en segundo round. Carlita Ruiz nos reitera la temperatura en el ámbito metropolitano, Ciudad Gran Buenos Aires.
1: Así es, en esta capital 13 grados 3 décimas, la temperatura 94, el porcentaje de humedad cubierto con llovizna. Puede que ahora no, antes sí, en un rato, ¿no? Porque está así, intermitente la llovizna, y el pronóstico habla de llovizna durante toda la tarde. Y quiero aprovechar ya mismo para invitarte,
0: sí,
1: a que nos escribas un lindo mensaje en el 113-870-7485. La temática, por donde quiera, fin de semana largo,
0: Día del Niño.
1: A ver, si estás en Boedo, en Almagro, en Caballito o en Flores, ¿tenés agua? Porque vamos a estar hablando de eso después.
0: Muy bien, le damos las buenas tardes al señor Jorge Godoy. ¿Cómo estamos, Jorgito?
2: Hola, Hernán, hola, Carla, hola a toda la audiencia.
0: Buen viernes.
2: Muy bien, aquí con mucha información, con mucha cosa para contar y sobre todo para analizar también de lo que está pasando en el fútbol argentino, porque tenemos cambios de entrenadores, entrenadores echados, tenemos barras que se hacen presentes en los entrenamientos, en los equipos grandes estamos hablando, técnicos que están con un pie y medio afuera de su cargo y jugadores que están por dar sus primeros pasos en sus nuevos clubes. Y todo esto encierra a los cinco grandes del fútbol argentino. Mientras tanto, hoy a partir de las 20:30 se va a comenzar a jugar una nueva fecha de esta Liga Profesional de Fútbol en la República Argentina. Estamos hablando de la quinta, con Racing y con Banfield, que van a estar jugando en el cilindro y con transmisión de Radio Nacional para todo el país y para todo el mundo. Tenemos ascenso, Primera Nacional, que a usted le interesa y mucho. Acasuso empató con Midland 1-1 y más tarde van a estar jugando Rafaela y Defensores de Belgrano. Y también, obviamente, para contar todo lo que se viene de este fin de semana a nivel deportivo en cuanto a lo que tiene que ver con el fútbol. ¿Seguirá Coudet después de este partido en River? ¿Boca tendrá algún debut importante? Bueno, preguntas que estaremos respondiendo en un ratito nada más.
0: Muchos títulos del deporte que vamos a desarrollar hasta las 7 menos cuarto de la tarde. Ahora nos vamos a San Fernando del Valle de Catamarca. Rosana Orquera, compañera y colega de Radio Nacional Catamarca. Rosana, ¿cómo estamos? Buenas tardes.
3: Hola, buenas tardes, Hernán. Buenas tardes a vos, a los compañeros y a los que nos están escuchando. Todo muy bien aquí, un sol a pleno. Bello, hermoso en Catamarca en este momento.
0: Bueno, podrían enviarnos un poquito de sol para aquí, que lo estamos extrañando y mucho. ¿Con qué temperatura por allí, Rosana?
3: 16 grados en este momento, estamos en la máxima ya, la mínima fue de 9, estamos 16, 17 todos estos días, recién el lunes podríamos empezar a contarse un descenso de temperatura, pero lluvia a la vista, nada por los próximos días, así que nos viene un fin de semana XL, bonito, lindo por acá.
0: Bueno, nos alegra mucho. Rosana, una de las provincias con las que, de hecho, el Gobierno Nacional tiene, y de hecho ha sido uno de los más visitantes aquí a Casa de Gobierno en los últimos tiempos, es el gobernador de Catamarca, Raúl Jalil. Hoy fue el momento en el que funcionarios nacionales estuvieron allí en Catamarca con motivo de distintas obras públicas que nos vas a contar en un acto, por cierto, relevante allí también con la presencia del Ministro de Economía.
3: Así es. Esta mañana en el Centro de Arte y Tecnología Aplicada de Catamarca, lo que era la ex Casa de Gobierno, convertido en una especie de como de museo y demás, en estos momentos se llevó a cabo la firma del convenio para la construcción de la red de acueducto y plantas potabilizadoras de Albigasta, una obra que va a beneficiar a 50.000 personas aproximadamente del este catamarqueño y del oeste santiagueño. Y como bien señalabas,

0: Estuvieron aquí el ministro de Economía de la Nación, Luis Caputo, el jefe de gabinete, Diego Santilli, y también el gobernador de Santiago del Estero, Elías Suárez, junto, por supuesto, a Jalín, que tiene muchas visitas y muchos encuentros en estos últimos tiempos con autoridades nacionales.
1: Bien, ¿se sabe, o en todo caso, cuáles son los plazos respecto de una obra importante que tiene que ver, como vos decías, con acueductos, con plantas potabilizadoras? ¿Cómo se encara? Y me refiero a plazos de ejecución y a que efectivamente se vean plasmadas en la realidad.
0: Bueno, esta obra tiene una inversión de casi 100 millones, el financiamiento viene del Banco Interamericano de Desarrollo y el plazo previsto es de 36 meses. Por lo cual, es una obra que se va a ir, por supuesto, cumpliendo en etapas. En la primera etapa se va a ver beneficiada la gente de Santiago del Estero, uh-huh. Y ya sobre mitad de la obra en adelante también se incluye a Catamarca. Y en este sentido, Hernán, déjame mencionarte algo que dijo el gobernador esta mañana. Sí. Esta es una obra que se estaba ejecutando y pensando, en realidad pensando desde la primera presencia de Roca. Hace más de 100 años que se está mencionando la importancia de contar con esta obra, por lo cual que llegara en este momento fue gratamente recibida por todos aquí y también por los habitantes del este catamarqueño y del oeste de Santiago del Estero, que se van a ver beneficiados en la cuestión de agricultura y de producción en general. Así que, bueno, había mucha esperanza en esto que inicia. Y además de esa gran obra, de esa apertura del acueducto al Icaza, también hubo una segunda instancia que tiene que ver con este traspaso de rutas nacionales de mantenimiento a la provincia. Uh-huh. En este caso tenemos la ruta 38 que conecta Catamarca con Tucumán y también la 157 que conecta Catamarca con Santiago del Estero. Así que las medidas y las noticias hoy fueron varias y muy importante todas.
1: Bien, muy bien, con todo ese desarrollo como vos comentabas, y bueno, nada más y nada menos con lo que la referencia que hacías respecto a la desde ya que el recurso agua vital en cualquier parte, pero desde ya en provincias en donde el recurso, bueno, es mucho más valorado y sobre todo las cosas para llegar justamente a lugares que o tenían carencia del mismo o tenían carencia de obras o tienen carencia de obras en ese sentido, bueno, no deja de ser un anuncio importante.
0: Así es, sí, principalmente en pueblos más alejados de las capitales de las dos provincias, donde el agua es escasa, ¿no?
1: Claro,
0: entonces
1: claro.
0: Era súper importante esto que sucedió hoy. Veremos cuándo inicia todo. Por lo pronto, fue una conferencia de prensa la que se brindó en el Centro de Arte y Tecnología Aplicada, bastante cordial, mucha prensa, por supuesto, todos los funcionarios locales también, los funcionarios nacionales. Recordemos que Jalil y Suárez vienen de la reunión en Misiones de claro. Hace unos días también, o sea que hay como mucho trato, mucho acuerdo y mucha necesidad que en este momento Nación está apoyando a las provincias del norte principalmente, ¿no? Que es un detalle bastante importante, por cierto.
1: Exactamente, hablamos de la reunión del Norte Grande que tuvo lugar el día miércoles en Posadas Misiones y en donde estuvieron los gobernadores del noroeste y gobernadores del noreste. En definitiva, así allí es. Las provincias, por supuesto, llevan sus planteos en lo que tiene que ver justamente con obras y también desde ya, bueno, en paralelo empieza o se sigue dando el diálogo por otras cuestiones, proyectos que impulsa el gobierno, por ejemplo, la reforma electoral y veremos efectivamente qué es lo que pasa, pero esto en el ámbito parlamentario, más allá de que, claro, hay que ver también la postura de cada una de las provincias que también irán definiendo sus propios calendarios de cara al año que viene.
0: Así es, por lo pronto nosotros no hemos modificado las fechas, uh-huh. Veremos lo que pasa en los próximos meses, y en este sentido el ministro Luis Caputo decía esto, ¿no? Qué grato es ver cuando la eficiencia se traduce, dijo, en una mejora para la calidad de vida de la gente, ¿no? Señalando la importancia de estos acuerdos finalmente, y Santilli también señaló esta cuestión de lo federal, ¿no? Uh-huh. De esta necesidad y de esta oportunidad que se presenta para el gobierno nacional de comenzar con este tipo de acciones. Y también habló del litio, por supuesto, y de la riqueza minera que tienen las provincias del noroeste, que también es otro punto súper importante y es una pieza que el gobernador Jalil está manejando bastante bien.
1: Claro que sí. Hay todo eso vinculado al RIGI y a los distintos proyectos importantes, sobre todo en materia minera.
0: Exactamente.
1: Rosana, contanos y reiteranos entonces, fin de semana, ¿con qué perspectivas en cuanto al tiempo? Me imagino, por supuesto, los más chiquitos preparados para su Día del Niño el próximo domingo.
0: Exactamente, sábado y domingo, unas máximas de 19 grados, mínima de 10, 11 grados, cielo con sol a pleno, no se esperan lluvias, recién arrancarían el lunes, por lo cual el domingo los changuitos y las chinitas catamarquinas van a tener una hermosa fiesta por el Día del Niño, y los que nos sentimos niños en un rinconcito del corazón, vamos a aprovechar también.
1: Que así sea. Rosana Orquera, compañera nuestra desde Radio Nacional Catamarca, justamente la capital provincial, un abrazo grande, buen fin de semana.
0: Abrazo para todos, buen fin de semana.
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1: A 2 minutos de las 5:30 de la tarde, la gente se comunica con Segundo Round aquí en Radio Nacional y nos dicen...
6: Sí, sí, al 113-870-7485, Hernán y equipo, saludos desde el Talar de Pacheco, llovizna por acá, mate, media luna y M870. Mañana el día no será gris, sino solo verde. Todos al templo, saludos. Y que gane Ferro, dice él.
1: El saludo para Jorge, imagino, sí, que estará preparándose temprano para venir para Caballito. Está muy bien que se resguarde, que cuide la garganta para mañana. Ojalá sea para gritos goles de los mejores. Sí,
6: sí, sí, sí. Y por aquí, saludos, Team Segundo Round. Ustedes hacen más amena y hacen más amena la caótica vuelta a casa en un viernes preferiado y con lluvia. Fin de... para sopa indefinida, dice Rose que manda besos. Rose, siempre mi misma pregunta, sí. ¿Sale sopo? Ya vengo.
1: No, muy paciencia.
6: Viernes, muy viernes. Me voy a mi casa y vuelvo.
1: ¿Será sopa en continuo? ¿Viernes, sábado, domingo, lunes?
6: Sí, claro.
1: Claro, bien.
6: Pero lo que te quería preguntar, Rose, cuando se me pase el es, ¿todos estos días la misma sopa o vas variando?
1: Sí, habría que ir cambiando. Sí.
6: Habría que ir cambiando. Ponete a cocinar.
1: No, habría que ir cambiando, digo, me refiero a Rose, renovando las distintas sopas.
6: Rose,
1: claro que sí, no hay
6: Rose,
1: ningún. No
6: tenés
1: ningún
6: que trabajar, Rose. Uy, está escribiendo Rose. Dios.
1: Ay.
7: ¿Se acuerda del mundo de la super
1: sopa?
6: ¡No!
1: De la super sopa, claro, me acuerdo de la super sopa, sí, sí. Bueno, cada uno tendrá su super sopa, ¿no? Claro que sí.
7: El mundo nos trajo una vez la super sopa.
1: Después hablaremos del tema. Yo le pregunto.
6: Hoy está para crema de calabaza, dice.
1: Muy bien, muy bien. El señor Godoy le pregunto, ¿habrán tomado super sopa los muchachos que fueron, y lo digo, a ver, medio en broma, medio en serio, los que fueron a ver al plantel de Racing?
7: Sí. La Academia va a jugar hoy, va a estar jugando a las 20:30 en el cilindro frente a Banfield, y recibió la visita de los muchachos, Después te cuento más porque estamos sobre las noticias, y ayer había pasado lo mismo en San Lorenzo, entonces no están bien las cosas en algunos equipos grandes.
1: Exactamente, lo habíamos charlado ayer con el señor Zarratea en el capítulo Bajo Flores Boedo, ahora toca el turno de Avellaneda, lo digo, insisto, más allá de alguna chanza o broma al respecto, preocupantes episodios que se dan en el fútbol argentino con actitudes violentas, más allá de la crisis institucional deportiva que puedan atravesar algunas instituciones. De esto estaremos charlando en unos ratito más, momentos de noticias, momentos de informarnos aquí en Radio Nacional.
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8: 5:30 de la tarde en la República Argentina. Miles de pasajeros viajarán por aerolíneas argentinas para el fin de semana largo, el informe de Cristian Varela.
9: En el marco del fin de semana largo, Aerolíneas Argentinas tiene previsto trasladar 130.000 pasajeros entre los distintos aeropuertos del país y los destinos más elegidos son Córdoba, Bariloche, la Ciudad de Buenos Aires, Mendoza, Ushuaia, Puerto Iguazú, Salta, Tucumán, Comodoro, Rivadavia, Trelew y El Calafate.
8: Alerta por vientos para Jujuy, el informe de Alejandra Bejarano.
10: Se espera que las ráfagas azoten a la zona este sábado 15 y domingo 16 de agosto. El sábado, las fuertes ráfagas llegarán en el horario de la tarde y el área afectada será las cordilleras de Cochenoca, Rinconada, Santa Catalina, cordillera de Susques y Puna de Susques. Se verá afectada por vientos del sector oeste con velocidades entre 60 y 80 kilómetros por hora, con ráfagas que pueden superar los 120 kilómetros por hora. En tanto que para el domingo se prevé que el viento con idénticas características lleguen a las mismas zonas por la noche.
8: El Banco Mundial envió ayuda a Colombia. La entidad desembolsó 200 millones de dólares para apoyar la emergencia tras el terremoto. Ya son 281 los muertos y 379 los desaparecidos. En Buenos Aires la temperatura es de 13 grados 3 décimas, humedad 94%, el cielo está nublado.
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0: 17:34 minutos, con clima de viernes aquí en Segundo Round por Radio Nacional. Hasta las 7 menos cuarto de la tarde bailan en los controles, se menean, y nosotros también, por supuesto, con la alegría que supone el cierre de semana, también, por supuesto, informándonos. Les contamos que el día lunes a la hora 14:45 está confirmado que habrá cadena nacional por el acto que tendrá lugar en Plaza San Martín, en el barrio de Retiro, esto con motivo del 176 aniversario del paso a la inmortalidad del general Don José de San Martín. Allí estará presente el presidente Javier Milei, junto a todo el gabinete nacional y también todo el gabinete porteño, encolumnado detrás del jefe de gobierno Jorge Macri. Reiteramos, de 14:45 a 16, lunes próximo, con cadena nacional. Y también se confirmó en última hora, hace algunos minutos también, que en el evento del Consejo de las Américas, evento que reúne a empresarios, a hombres de negocios y también a funcionarios del gobierno nacional y de distintas provincias, que tendrá lugar el jueves próximo en un hotel del barrio de Recoleta, donde suele hacerse esa actividad, con distintos paneles, distintas alocuciones, distintos discursos, estará cerrándolo el propio presidente Javier Milei. Será el día jueves a las 12:30 del mediodía, así que dos actividades para tener en cuenta, con presencia del jefe de Estado la semana próxima aquí en la ciudad de Buenos Aires. Carlita Ruiz, con mensajes, con temperatura, todo, con todo lo que hay que saber a esta hora de la tarde.
1: Cubierto con llovizna por aquí, mucha humedad, casi toda, 95%. Atención, viento del este a 6 kilómetros en la hora, está cubierto con llovizna, 13 grados 3 décimas. Pero de todo esto, creo que lo más importante es contarles que la visibilidad es de tan solo 6 kilómetros. Si tomamos los 6 kilómetros de visibilidad,
0: sí.
1: Si tomamos calzada resbaladiza por la llovizna, si sumamos que es el horario de regreso y si encima pensamos que muchos ya se quieren ir rápido y pronto por el fin de semana largo, les pedimos calma, paciencia y precaución, ¿sí? Sobre todo precaución. 113-870-7485, allí los mensajes. Les deseamos un excelente fin de semana a nuestros amigos Hernán y Carla y a todo el equipo, dice Atahir, desde San Pablo. Aquí Roberto se quedó con el tema de que ayer fue el Día del Zurdo.
0: Sí.
1: Y nos cuenta.
0: A ver.
1: Escribo con la derecha, pero a veces uso la zurda. El resto, zurdo total.
0: Bueno, bien. Bien. Quedaron pendientes algunas opiniones.
1: Así
0: y
1: es.
0: Definición. Y bueno, claro, quedó tildado el amigo con este
1: así
0: mensaje,
1: es,
0: desde ya quería
1: es
0: contarnos, porque además, bueno, era lo que charlábamos, ¿no? De aquellos que de alguna manera utilizan ambas piernas, ambos brazos, o que, bueno, en algún momento se sintieron muy condicionados por ser zurdo, que sufrieron incluso algún tipo de discriminación
1: sí, claro,
0: en tiempos escolares, no es menor, lo veníamos charlando ayer. Bueno, en este caso el oyente que nos aporta su mirada y su palabra.
2: Yo conozco un par de personas que escriben con la derecha,
0: sí,
2: pero el cuchillo lo agarran con la zurda.
0: Uh-huh.
2: Los famosos ambidiestros, pero
0: claro,
2: para algunas cosas,
0: claro.
2: Están los que juegan al fútbol y que le pegan bien con las dos,
0: sí,
2: o al tenis y agarran bien la raqueta con las dos, pero para hacer los quehaceres domésticos, las cuestiones cotidianas, utilizan una mano buena para una cosa y otra mano buena para otras, y lo hacen bastante bien.
0: Muy bien. El señor Jorge Godoy nos cuenta, nos amplía, recordábamos ayer, nos decía el señor Sergio Zarratea, que en una de las banderas que había llegado a instalaciones del Club Atlético San Lorenzo de Almagro, con estas visitas que hacen los barras a sus jugadores en tiempos difíciles sobre todo, rezaba el mensaje, le falta dignidad. ¿Qué pasó hoy en Racing?
2: Bueno, visitas de la barra de la Academia, que hay que decir también, hay que poner todo en contexto. Sabemos que Racing no está pasando por un buen momento futbolístico, viene de despedir a un técnico histórico desde el punto de vista de que lo quieras nombrar o ver, como Gustavo Costas, mascota, jugador campeón, ícono del club, y después entrenador campeón también con la Academia, uno de los máximos ídolos de la historia del equipo de Avellaneda. Y entonces, esto hizo primero estallar a la gente, al hincha común, en contra del gobierno de Milito, y también a la gente de la barra, que sabemos que hacen este tipo de visitas a los clubes, a los jugadores, que no siempre son... A ver, no son violentas porque no tienen violencia, no tienen golpe, no tienen grito, no tienen, pero la presencia sola de la gente de la barra en un entrenamiento, en una concentración, en una previa de un partido, eso ya nos está hablando de cierta conducta violenta o de cierto ambiente violento. Y esto ha pasado hoy con la gente de Racing. Ha sabido que también, como lo decía ayer Sergio, la hinchada de San Lorenzo ha visitado también al plantel de San Lorenzo. En este caso ya fue mucho más específica la visita, pero también hay que hablar de que esta barra de Racing también tiene, además, internamente algunos condimentos que habría que hablar y ir vislumbrando, porque también hay disidentes de la vieja barra de Independiente que están metidos en la barra de Racing hoy, dicen algunos. Entonces hay internas en la barra, entonces algunos te dicen, no, los que fueron a visitar el plantel de Racing hoy son simplemente una facción de la barra de Racing, los disidentes de tal o cual. Bueno, lo cierto es que barras de Racing estuvieron cara a cara con el plantel para pedir explicaciones o para dar consejos, como vos le quieras decir, y esto ha pasado hoy en Avellaneda, lo mismo que ha pasado ayer con la gente de San Lorenzo del Almagro.
0: Día en el que tiene que jugar Racing con ese clima previo. Entonces.
2: Con este clima previo, y veremos también qué va a pasar en las tribunas. Para agregarle un dato más a todo esto que estamos contando, porque no quiero puntualizar solamente en Racing, hoy ha pasado en Racing, ayer pasó en San Lorenzo, el lunes va a jugar Independiente, después hablamos del capítulo Independiente, con Lanús. Después de 3 años, a Independiente la gente de Lanús le aceptó poner público visitante, llevar público visitante al estadio del Granate. Sabemos que el presidente Independiente es Grindetti, que tuvo mucho paso y peso político por Lanús, fue el intendente, ni más ni menos, y tiene mucho contacto con la gente de Lanús. Pasó lo del técnico, echaron a Quinteros, hoy están buscando técnico nuevo, la gente de Independiente está enardecida con los dirigentes, con los jugadores, con el club. Bueno, Independiente mismo le pidió a Lanús que no le permita llevar visitantes. Es decir, las entradas que nos dieron, las 5.000 entradas que nos dieron, 100.000 pesos entre paréntesis, hagan uso de lo que quieran, lleven a gente de Lanús, metan toda la cancha ustedes, nosotros no queremos que la gente de Independiente vaya porque no queremos compromiso. Porque la gente de Independiente iba a cantar en contra de los jugadores, en contra de los dirigentes. En Independiente, en Racing y en San Lorenzo, problemas de diferentes índoles, pero con la barra metida en el medio.
0: 17:41 minutos. Decíamos, son tiempos en donde, por supuesto, atravesamos temperaturas frías y desde ya también lo vemos, quien se acerca a una guardia médica, mucha presencia o sobre todo mucha circulación de distintos virus que afectan a personas mayores, adultos, también a niños, y desde ya el registro, el reporte que de alguna manera lleva a la estadística y nos hace observar, y seguramente a los profesionales le pone la mirada sobre los distintos virus, las distintas enfermedades, pasa por lo que informa el Ministerio de Salud a través del Boletín Epidemiológico Nacional. Hacemos en este caso hincapié en lo que pasa con los más chiquitos a partir de la circulación del llamado virus sincicial respiratorio, que deriva o puede derivar en bronquiolitis. Pero para tener la precisión y, por supuesto, el análisis correcto, como corresponde, y saber efectivamente cómo se puede trabajar en materia de prevención y de pautas de alarma, nos comunicamos a esta hora de la tarde con la doctora Elena Ovieta. Ella es médica infectóloga. Doctora Ovieta, Hernán Mundo, aquí en Radio Nacional. ¿Cómo va?
3: Hola, Hernán. Prefiero hablar de sincicial respiratorio antes de que de fútbol, porque soy hincha de San Lorenzo.
0: Uy,
3: buenas tardes.
0: ¿Qué horas difíciles?
3: Asiada, digamos.
0: ¿Futbolera, doctora?
3: Sí, bastante.
0: Bueno.
3: Pero bueno, por eso vamos a hablar de virus sincicial respiratorio.
0: Por favor.
3: Que por lo menos se puede prevenir, no lo que podemos hacer con el fútbol.
0: ¿Y qué estado de situación y qué gravedad presenta la situación invierno 2026?
3: A ver, durante los meses de frío siempre tenemos más circulación de los que llamamos virus respiratorios, virus influenza, virus sincicial respiratorio, COVID y otra serie de montones para neumovirus, para influenza, etcétera. Metaneumovirus para influenza, etcétera. Lo importante es acá resaltar que muchas de estas enfermedades a cualquier edad son prevenibles por vacunas. En primer lugar, la gripe. todos tenemos que estar vacunados adecuadamente para gripe, lo mismo que para neumococo, los que tengan la indicación, y estas vacunas están disponibles y gratuitas y universales, contempladas en el calendario nacional de vacunación, lo mismo que la de COVID. La gente parece que se olvidó del COVID, pero no, seguimos teniendo poquitito, pero COVID todavía, entonces por lo menos recordar que tiene que ser anual junto con la de gripe. Ahora vamos a hablar de virus sincicial respiratorio. Es un virus que, como bien decías en la introducción de la nota, es un virus que uno asocia básicamente con la infancia, y es cierto, y es el causante de la bronquiolitis y de la insuficiencia respiratoria aguda grave en la infancia, en niños, sobre todo en lactantes pequeñitos de menos de 6 meses hasta los 2 años. Son esos chicos que cenaban, y me encanta poder decirlo, en pasado las guardias, pero desde hace 2 años tenemos una vacuna que la esperábamos ansiosamente, que es la vacuna de virus sincicial para las embarazadas. Toda embarazada tiene que saber que a partir de la semana 32 hasta la semana 36, antes del parto, tiene ahí una ventana de un mes para darse la vacuna del sincicial, y de esa manera proteger, al pasarle los anticuerpos por la placenta a su bebé, proteger a su bebé para que no tenga infección por virus sincicial respiratorio, que lo puede tener internado en una terapia intensiva, ventilado o morirse. No es menor.
0: Doctora, ¿qué pasa? Usted lo decía. Inicialmente la preocupación desde ya está puesta, por supuesto, en las mujeres embarazadas y también en los más chiquitos, pero es un virus que puede también generar problemas en adultos mayores y en aquellas personas que tienen, claro, enfermedades crónicas.
3: Exactamente. En este momento en el país tenemos 2 vacunas para el virus sincicial respiratorio. Una es la que, insisto, es gratuita, está disponible en todos los hospitales y centros de salud para las embarazadas, que es una vacuna diferente de la que se recomienda para los adultos mayores, porque la diferencia es que tienen un adyuvante con D de dedo, como que presenta mejor la careta del monstruo para que la gente adulta mayor pueda responder mejor con anticuerpos a esta vacuna. Esta vacuna adyuvantada o no, la que consigan, tristemente no está en calendario aún, pero verdaderamente evita tener, como todas las vacunas, insisto, la de gripe, la de neumococo, la de COVID, evitan tener formas graves, internaciones y muertes por virus sincicial respiratorio, que también a los adultos, y más aún si tienen enfermedades comórbidas, cuando hablamos de adultos mayores, hablamos de mayores de 65 años, pueden tener afecciones respiratorias, neumonías graves o severas, que además estos episodios virales, que uno al principio dice, bueno, no pasa nada, me engripé, entre comillas, lo que puede hacer es desencadenar que la patología de base, insuficiencia cardíaca, enfermedad pulmonar obstructiva crónica, lo que fuere, empeore. Y entonces eso es lo que determina que el paciente ingrese en cuidados intensivos. Entonces, consultarle a los médicos respecto de, a los médicos de cabecera, respecto de la utilidad de darse vacuna, en este caso la vacuna de sincicial respiratorio a los mayores de 65.
0: En el caso de...
3: En el momento es una sola dosis y ha demostrado, digamos, servir por lo menos por 3 temporadas. Todavía no tenemos datos suficientes como para saber si será necesario un refuerzo.
0: Doctora, en el caso de la bronquiolitis, en el caso de los más chiquitos, ¿qué signos de alarma? ¿Qué es lo que hay que observar para acudir al médico?
3: Por supuesto que el bebé esté respirando más seguidito, que tenga los labios azules, que rechace el alimento, que esté más irritable, que esté más somnoliento, por supuesto la presencia de fiebre, ¿sí? Y es importante tener estos alarmas. Si un bebé rechaza el pecho materno, ya eso es grave. Es como para con eso solo ir y consultar, ¿sí? Si un bebé rechaza la teta materna, uh-huh, es como para tenerlo en cuenta. Y luego esto que te decía, que respire más seguidito, que tenga ruidos al respirar, se le pongan morados los labios, las uñitas. Esto es porque le falta oxígeno en la sangre, entonces tiene que acudir rápida, velozmente a una guardia. Pero las mamás embarazadas que sepan que tienen que haber recibido 4 vacunas en el embarazo, uh-huh, para ahorrarse problemas graves en sus bebés antes de los 6 meses, por seguro. Una es la vacuna triple bacteriana celular. Protege para que cada uno de esos embarazos, si la mujer se embaraza todos los años tiene que recibir estas 4 vacunas que digo. La antigripal, la de COVID, la vacuna triple bacteriana celular que previene que ese bebé no tenga tos convulsa, que es una enfermedad potencialmente mortal. Y cuarto, la vacuna de virus sincicial respiratorio.
0: Doctora, aprovecho la charla, teniendo en cuenta, sí, que la tenemos también aquí para conversar. En términos generales, bueno, un invierno que de cualquier manera todavía no ha terminado, con temperaturas muy bajas, y usted lo comentábamos, ¿no? Quien se acerca, y uno lo ha vivido también en primera persona, a una guardia, bueno, ahí se encuentra con gente que, bueno, evidencia y plantea que está atravesando cuadros virales, alérgicos.
3: Pseudogripales, sí.
0: Sí, exactamente. En términos de vacunación antigripal y de la circulación de las distintas variantes de gripe, ¿qué hay que decir de este invierno en particular?
3: De este invierno en particular, todas las semanas, y digamos, vamos recibiendo el boletín epidemiológico, y entonces quizás en este último mes, los virus son así como a ver quién llega primero a la fila, uh-huh, o en el colectivo quién busca primero el asiento. Una semana podemos tener mucha circulación de virus influenza A, y 15 días después empieza influenza B a buscarse un lugarcito, y sincicial, que estaba tercero en la fila, ahora quiere ser el primero o el segundo. En el último mes tuvimos 200 casos reportados de virus sincicial respiratorio, uh-huh, por eso es importante que se instale el tema y que la gente no crea que solamente le puede afectar a los bebés, sino también a los adultos, y adultos mayores los puede complicar. En este momento tenemos co-circulación, de hecho hay casos reportados de personas que tenían sincicial y COVID en el mismo evento, uh-huh, ¿sí? Entonces, tenemos COVID, tenemos influenza A, tenemos influenza B y tenemos sincicial como principales malos de la película. Lo que yo debo decir es que las personas cuando tengan síntomas respiratorios,
0: sí,
3: lo mejor que pueden hacer es ponerse un barbijo bien puesto, uh-huh, que tape nariz, boca y mentón, e ir con eso a consultar a una guardia, mucho más si van a transitar en transporte público. Es un acto de generosidad, de ser bueno con el prójimo, porque si estornudo o toso en un ambiente cerrado, por lo menos no voy a estar desparramando virus. Luego, recuperar las medidas que no debieran haber sido nunca de la época del COVID. Ventilar los ambientes, aunque haga frío, deja abiertas las ventanas en forma cruzada para que al menos un rato, 5 o 10 minutos, se intercambie y se limpie el aire. 3, el lavado de manos. No debiera haber sido nunca toser o estornudar en el pliegue del codo. De esa manera podemos, digamos, ayudarnos y ayudar a los demás. No estoy hablando de rociar con lavandina, nada. Estas 4 medidas que cuestan nada nos van a ayudar. Y luego la consulta a un centro de salud, sí, no automedicarse, porque estos cuadros en su enorme mayoría son virales, así que no tomar antibióticos por cuenta propia, porque lo único que hace es generar resistencia a los antibióticos y el cuadro va a pasar en el mismo tiempo en que pasaría si no tomas antibióticos. Quédate en casa, tomar mucho líquido, vaporizar el ambiente, si tenés, suponte, losa radiante o calefaccionás, está todo muy cerrado, muy seco, vaporizar el ambiente, hacerte vasos de vapor en la cacerola o en la ducha, como nos indicaban nuestras madres y abuelas, hidratarse muy bien, medidas sintomáticas, tomar un paracetamol si te duele la cabeza y nada más, no automedicarse, como digo, y no tomar antibióticos porque es innecesario.
0: La doctora Elena Ovieta, médica infectóloga, muy didáctica, por cierto, y desde ya todo muy importante para tener en cuenta en cada una de las facetas. Bueno, por supuesto, virus y distintas cuestiones que andan circulando, los más grandes, los más chiquitos, los adultos, todos de alguna manera interesados, y sobre todo también a estas conductas que hacen a, cuando evidentemente tenemos alguno de estos síntomas, ser solidarios y también ser generosos con quienes nos rodean. Un abrazo grande.
3: Y además ser solidarios implica la vacunación.
0: La vacunación
3: no es solamente un bien individual, es un bien social.
0: Por supuesto, todavía
3: porque tiempo... Porque yo elimino menos virus a la comunidad.
0: Doctora, ¿todavía la gente a tiempo de vacunarse? ¿Quién dirá, bueno, estamos en agosto?
3: Siempre. Aunque sea septiembre.
0: Bien.
3: Sos diabético, tenés 60 años, y este año no te habías dado la vacuna de la gripe, siempre es mejor dársela tarde que no habérsela dado. Y la vacuna de sincicial, si bien el sincicial tiene cierta estacionalidad, es decir, aparece más en los meses fríos, como luego dura por lo menos 3 años hasta donde sabemos, te la puedes dar en cualquier momento del año.
0: Elena Ovieta, médica infectóloga, un abrazo grande y buen fin de semana.
3: Gracias, igualmente.
0: Hasta la próxima.
3: Bien. Adiós.
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0: A un minuto y medio de las 6 de la tarde, Carlita Ruiz nos actualiza cuestiones que hacen al tránsito en una tarde para tomársela con mucha paciencia. en Ciudad Gran Buenos Aires y también en las rutas del país en este comienzo de fin de semana largo.
1: Así es, te recordamos que en la mayoría del territorio bonaerense hay 6 kilómetros de visibilidad nada más. Tránsito intenso sentido a La Plata y marcha muy lenta desde el kilómetro 18 hasta el kilómetro 20, esto es en la zona de Quilmes. Atención, trenes. El Roca en el ramal Bosques vía Temperley, si bien ya está completando su recorrido, pero lo hace con muchísimas demoras. Y por otro lado, el ramal Bosques vía Quilmes también circula con demoras. Y te recuerdo que al ser fin de semana largo, la restricción de tránsito pesado en las rutas hacia la costa atlántica es hoy hasta las 24, mañana de 6 a 14 y el lunes de 14 a 24, pero ya mano a la ciudad de Buenos Aires.
0: Muy bien, nos aproximamos a las noticias, suena el top, 6 de la tarde, momento de informarse aquí en Radio Nacional.
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16: A 6 de la tarde en la República Argentina. Proyecto Rigi de YPF, el presidente de la compañía petrolera estatal, Horacio Marín, aseguró que con este nuevo emprendimiento se van a exportar 10.000 millones de dólares por año, generando 20.000 puestos de trabajo. Marín explicó que se transportará gas líquido a través de barcos a Europa y Asia y a lugares donde no hay energía. La información deportiva con Agustín Domper.
17: En River, de cara al duelo del domingo frente a Argentinos, Coudet repite el 11 con el ingreso de Almada por Tomás Galván y ya fue presentado como refuerzo del Atlético Mineiro de Brasil el colombiano Kevin Castaño, que deja la institución de Núñez después de un año y medio en el club.
16: El tránsito con Ernesto Arriaga.
18: Mucho tránsito a la costa atlántica por el fin de semana largo en la ruta 2, 11 y 56 de Aubaza. Circular con precaución y respetar las velocidades máximas. El puente Rosario Victoria ya tiene mucho turismo de Rosario a Entre Ríos, al igual que toda la ruta 3 y 205 de Cañuelas a todo el sur oeste de la provincia de Buenos Aires.
16: En las Islas Malvinas, en donde nos escuchás por AM560, la temperatura es de 6 grados con cielo nublado. Aquí en Buenos Aires, 13 grados 3 décimas, humedad 94%, el cielo está nublado.
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0: 18:02, segunda hora del segundo round. Nosotros vamos hasta las 7:45 de la tarde, momento en que llegará el panorama federal, luego todo el deporte de cara a lo que va a ser la transmisión del partido de Racing esta noche, dando inicio a una nueva fecha del fútbol argentino. Carlita Ruiz nos actualiza información importante en lo que refiere al tren, a servicios ferroviarios en una tarde en la que muchos están regresando a casa.
1: Así es, los trenes nuestros de cada tarde. Sí. Recién te hablaba de demoras en el Roca con el ramal Bosques vía Temperley y Bosques vía Quilmes con demoras. Bueno, sumamos. La línea Belgrano Sur en el ramal Marinos circula con demoras, también por problemas técnicos. Y atención, la línea Sarmiento circula con demoras y aparte con cancelaciones. Paciencia.
0: A tenerlo en cuenta entonces en este viernes, como decíamos, de inicio de fin de semana largo y en este caso con información en cuanto a los trenes que lamentablemente se repite en cuanto a, bueno, una operatoria que no tiene que ver con la normalidad y que ocasiona estos inconvenientes que comentaba Carla. A las 6:04, saludo a Rodrigo Diamante. Él es activista de derechos humanos, fundador y presidente de Un Mundo Sin Mordaza. Rodrigo, Hernán Mundo, aquí en Radio Nacional de Argentina. ¿Cómo va?
2: Hola, Hernán. Gracias por el contacto y por su interés en la situación de Venezuela.
0: Rodrigo, gracias a vos. Gracias por esta comunicación. Yo la comienzo, Rodrigo, con una novedad de última hora, que por supuesto nos va a invitar a desarrollar alguno de los temas de la charla. Hace un rato nada más, el régimen venezolano, a través de lo que denominan el Programa para la Paz y la Convivencia Democrática, dice este comunicado oficial creado por la presidenta de la República, Delcy Rodríguez, informó el otorgamiento de medidas alternativas a la privación de libertad, o sea, dejó de privar la libertad a un total de 131 personas que se encontraban bajo régimen de detención por su presunta comprobada, dice este comunicado, participación en la comisión de delitos previstos en el ordenamiento jurídico venezolano. Un tema que de repente para algunos ha pasado desapercibido o ha quedado en el olvido tiene que ver con la continuidad de personas que siguen privadas de su libertad en Venezuela. La primera reflexión, Rodrigo, es ¿qué impresión te generan estos comunicados oficiales, estas decisiones? ¿Realmente van en un camino, de hecho, a la liberación de todos los presos políticos o es más de lo mismo?
2: Por suerte no es más de lo mismo. O por suerte o por gracias a los Estados Unidos. El régimen en total en los últimos, desde que Maduro llegó al poder, en los últimos 15 años, ha detenido a más de 20.000 ciudadanos. Incluso yo estuve detenido también en el pasado. Y bueno, estas detenciones no son solo detenciones, son también torturas. Muchos han fallecido en las cárceles venezolanas, muchos presos políticos. Continúa ocurriendo esto. Sin embargo, después de las acciones tomadas por los Estados Unidos el 3 de enero, el régimen se ha doblegado, rendido ante este apoyo, estas acciones militares. Al final es el único lenguaje que un régimen militar entiende, y los han visto obligar a ir cediendo, a retroceder, a liberar presos políticos. Nosotros comenzamos el año con más de 2.000 presos políticos y en este momento hay alrededor de 400 personas inocentes todavía, que simplemente por defender derechos humanos, por alzar la voz, por exigir que se cuenten los resultados de las elecciones presidenciales, fueron secuestradas, detenidas, muchos desaparecidos por varios meses. Llegamos a contar más de 400 personas que fueron detenidas por el régimen, pero nunca se informó oficialmente y pasaron meses sin saber su lugar de detención, ni siquiera confirmación si estaban con vida. Incluso muchas de estas 400 personas que todavía se encuentran privadas de libertad, muchos de ellos no sabemos si se encuentran con vida todavía. Pero ciertamente esta no es una declaración pública nada más. El día de hoy ya van más de 25 personas liberadas de las cárceles venezolanas por parte del régimen. Y bueno, nuevamente esta realidad que estamos viviendo es producto de la presión constante de los Estados Unidos, que tiene bastante control sobre lo que está pasando en Venezuela, nuevamente producto de acciones militares. Y bueno, para nosotros que defendemos derechos humanos, que conocemos mucho a los presos políticos, es una gran noticia, es un gran alivio. Hace tan solo pocos días liberaron, le dieron la libertad plena a la jueza María Lourdes Afiuna, que estuvo detenida durante muchos años durante Chávez, pero no podía salir del país, tenía régimen de presentación, una mujer que simplemente ejecutó una orden judicial de liberar presos políticos y al liberar a un preso político del régimen, la detuvo, sufrió dos violaciones en la cárcel, incluso quedó embarazada producto de esas violaciones y luego sufrió por culpa de las golpizas una pérdida de ese embarazo que tuvo. Y bueno, estamos hablando de casi más de 15 años después, finalmente obtiene su libertad plena. Y nuevamente esto simplemente está ocurriendo por la presión internacional. Esto es un régimen de naturaleza homicida, asesina, criminal, que ha cometido los peores crímenes de lesa humanidad que hayamos conocido el territorio venezolano, pero que ciertamente va en retroceso y se va poco a poco desmantelando esta estructura de control gracias a los Estados Unidos y, por supuesto, gracias al pueblo venezolano que nunca ha dejado de luchar en los últimos 25 años por su libertad.
0: Estamos conversando con Rodrigo Diamante, él es fundador y presidente de la organización Un Mundo Sin Mordaza, que ha hecho una publicación, por cierto, muy interesante, de repente para aquellos que han perdido de vista, o en todo caso, bueno, porque se van sucediendo hechos lamentablemente muy trágicos. Hablábamos el 24 de junio, por cierto, de el doble terremoto que azotó a La Guaira y también a zonas de la capital Caracas en los últimos días, y esta última semana, por cierto, nos estamos ocupando de lo que sucede en el país vecino, en Colombia, con este terremoto devastador. Pero remitiéndonos a lo que sucedía en Venezuela, lo que dice Un Mundo Sin Mordaza, y queremos también que nos lo comentes, Rodrigo, es que no hay una cifra oficial de desaparecidos. 50 días después, más de 50 días después, muchas familias venezolanas están reclamando simplemente por el derecho a saber.
2: Sí, ciertamente han pasado más de 6 semanas de que la tierra tembló en Venezuela y hay algo que no termina de asentarse, que es la verdad. Para todos fue una sorpresa que las primeras 72 horas casi fue inexistente la presencia del Estado venezolano, del régimen, a la hora de ayudar a salvar vidas en Venezuela. Y pues, muchas vidas se pudieron salvar, pero justamente por esa falta de acción. Miles y cientos de venezolanos perdieron la vida por los escombros porque no recibieron ayuda pronta. Hay que recalcar que Argentina fue uno de los países que más ayuda envió a Venezuela. Las brigadas de Santa Fe, las brigadas de Córdoba ayudaron a salvar vidas en el país. También tomaron acciones muy importantes para generar agua potable en un estado que está en completa situación de colapso. Y el régimen venezolano pareciera al principio que utilizó toda su fuerza para desmantelar centros de acopio, para evitar que la sociedad civil y aquellos que están tratando de salvar personas con sus propias manos lo hicieran, ¿no? Nunca vimos imágenes de militares en Venezuela rescatando venezolanos. Realmente fue gracias a la ayuda internacional que se pudieron salvar vidas. Y 6 semanas después, como dices tú, no se tiene información de cuántas vidas se perdieron. Y esto ocurre porque ellos tienen un régimen de control, saben que muchas vidas se pudieron salvar y han tratado de mantener un secretismo con respecto a esas cifras. Las organizaciones de derechos humanos también no se han sentido en la capacidad de documentar, ni tienen tampoco los recursos para documentar el número total de desaparecidos. Nosotros al principio la lista de desaparecidos superaba los 20.000. Y el número de fallecidos hasta ahora solo es de 6.000. Sin embargo, nunca hemos podido, no tenemos la manera de cómo cotejar realmente cuántas vidas se perdieron en el terremoto. Incluso vemos incongruencias en los datos que, por ejemplo, la gobernación de La Guaira, de Vargas, que es el estado más afectado, dice que es distinto, que la cifra es más de 7.265. Es decir, hay una discrepancia de casi 1.000 personas entre las víctimas oficiales según el estado central y según la gobernación. Y esto solo nos da señales de que realmente no hay información de cuántas vidas realmente se perdieron. Y no solo con respecto al tema de las vidas. O sea, el régimen ha anunciado que ha recibido al menos 750 millones de dólares para ayudar en cuanto a donaciones internacionales para ayudar en esta situación. Y hasta ahora no hay ningún tipo de reporte de cómo se ha ejecutado este dinero, cuántas personas se han ayudado con estos recursos, pero la data que nosotros tenemos, la real, es que en Venezuela los familiares siguen buscando a los restos de sus seres queridos, ellos mismos tratando, pagando empresas privadas para poder seguir viendo si existe la posibilidad de rescatar los cuerpos. Incluso en este informe denunciamos que ya han anunciado 35 demoliciones de edificios, acciones que no se pueden permitir porque muchos de estos edificios todavía hay restos de personas que se necesitan recuperar antes de ser demolidos. Además, hay que investigar por qué estos edificios colapsaron. Hay que recordarle a quien nos escuche que la mayoría de los edificios que colapsaron, porcentaje importante, fueron hechos por el mismo régimen, con muy malas condiciones, muy mala calidad, y por esto justamente estas viviendas sociales fueron las primeras en colapsar. Pues justamente todas esas evidencias que los culparía de las muertes del terremoto, que se pudieron salvar si los edificios hubiesen estado en las condiciones correctas, hechos con las condiciones correctas, con los materiales correctos, ellos están buscando evitar que se tenga esa evidencia y están buscando demoler estos edificios para que no haya este tipo de investigaciones. Pero se podrán imaginar, esta es la naturaleza criminal del régimen, que busca, lo que ha buscado en los últimos 25 años es permanecer en el poder a toda costa. Ha creado la peor emergencia humanitaria que haya conocido Venezuela, la peor emergencia migratoria que haya conocido el continente. Ha sido la emergencia migratoria que ha surgido producto de este régimen, y la verdad es que estamos haciendo un reclamo para que no sean ellos los que ejecuten estos recursos. Estamos llevando estas denuncias a obviamente al gobierno de los Estados Unidos y a las demás instancias internacionales para que no confíen en el régimen, porque hasta ahora se han robado todos los recursos de la ayuda humanitaria, los recursos internacionales. O sea, es una cleptocracia combinada con dictadura cubana y con grupos militares irregulares que están en el poder. Y bueno, la verdad es que no sé ni cómo hemos llegado hasta acá, cómo hemos podido sobrevivir como sociedad frente a esta terrible situación. Y a veces nos preguntamos cuánto más va a sufrir Venezuela. No hubiese sido suficiente todo lo que les he contado. La verdad es que el terremoto fue realmente traumático, pero digamos que lo único que garantizó este terremoto era que si alguien todavía pensaba que a este régimen le importaba la vida humana, eso ya quedó completamente descartado, porque como decía al principio, nunca utilizaron los recursos del Estado para salvar vidas, y nosotros somos un pueblo que hemos visto durante los 25 años cómo en cuestión de minutos, cada vez que había una movilización, una protesta, un reclamo, llegaban las fuerzas del Estado, ya sea a una calle, a una avenida o hasta tu casa, para ejercer el control. Es decir, ellos tenían la capacidad operativa para salvar vidas, solo que nunca fue de su interés. Entonces, bueno, todo esto lo seguimos reclamando, lo seguimos alzando la voz, y nuevamente muy agradecidos con la comunidad internacional, sobre todo con Argentina.

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0: volare, volare. Felice. Ahí está, cantando, claro que sí. Recordando a Domenico Modugno, una canción que ha tenido infinidad de versiones.
1: Hermosa.
0: Y que nos acompaña, por supuesto, en este regreso a casa de día viernes. Regreso a casa y de otros que están partiendo hacia lugares, por supuesto, en donde se encontrarán con su familia, con sus amigos y con los más pequeños de cara al día, al día del niño.
2: Me pone como loco, hasta me pone como un clima de fin de semana largo, me pone con un clima para salir esta noche. Vamos a terremoto, vamos a escombros, ¿dónde vamos?
1: Bueno, ni terremoto ni escombro, no estamos con el tema de Colombia, de Venezuela, cambie, ¿no?
2: Tiene que ver.
0: Pero, y aquellos que están circulando y escuchando música, que lo hagan.

0: con calma, con
1: Con
0: paciencia,
1: calma,
0: más allá de
1: con
0: la alegría que,
1: calma.
0: como
1: Sí.
0: decía, contagiaba el señor Jorgito Godoy.
1: Sí. Atención, ahora la visibilidad es de 8 kilómetros. Quiero compartir acá un mensaje muy ingenioso que nos manda Graciela de José León Suárez. Manda una fotito y dice: buenas tardes, Hernán, Carlita y equipo. Les reenvío algo que me mandaron por WhatsApp y que me causó risa y admiración por las personas que son tan ingeniosas. Buen fin de semana. Y es la foto de la bandera argentina, pero en vez del sol, tiene una nube. Y dice: el gobierno nacional presentó la nueva bandera argentina en vigencia hasta que el sol se digne a reaparecer. Está muy bien, está muy
0: Muy bien,
1: buena,
0: muy
1: muy
0: bien, muy
1: el
0: bien.
1: ingenio, ¿no? En vez del solcito hay una nube. Y sí, porque por lo que ahora actualizó el pronóstico: lluvia para hoy, lluvia para mañana, lluvia para el domingo, lunes nublado, martes lluvia, miércoles lluvia. El jueves, hacia la tarde, capaz, saca un rayito,
0: Pero allá lejos,
1: saluda, y casi una
0: allá
1: semana.
0: lejos, por Dios.
1: Mañana.
0: Bueno, ese es el panorama que tenemos en materia de meteorología y, por supuesto, atentos, atentos al tránsito en cuanto a este viernes que, como decíamos, tiene la Avenida General Paz cargada, tiene,
1: Todos
0: por
1: los
0: supuesto,
1: egresos están
0: autopista, todos los
1: cargados.
0: egresos con mucho movimiento y las complicaciones que mencionaba previamente Carla en cuanto a servicios de ferrocarril que no están funcionando en su mejor condición, con demoras y con cancelaciones, caso del tren
1: Así
0: Sarmiento.
1: es.
0: Y también con complicaciones en el caso del tren Roca.
1: Del tren Roca en dos de sus ramales. Después, Hernán, si querés,
0: Sí.
1: vamos a repasar qué es lo que va a pasar este fin de semana largo con los trenes, ¿sí?
0: Sí.
1: Con el Sarmiento, con el San Martín y con el Mitre.
0: Falta ranking además de temperaturas mínimas y
1: Sí.
0: máximas que no escapa nunca de nuestro programa. El señor Jorge Godoy nos va poniendo el clima de este fin de semana que va a tener partidos atractivos en primera división y también los internacionales y clásicos en la primera nacional.
2: Porque no nos olvidamos que es viernes, no nos olvidamos que tenemos el segmento de la Primera Nacional. Lo cierto es que la quinta fecha de la Primera División comienza hoy, 20:30, con Racing y con Banfield. La previa ha sido con la visita de la barra de Racing ayer en el último entrenamiento a los jugadores de la academia. Así que con este clima va a jugar Racing frente a Banfield en el Cilindro. Mañana van a estar jugando Aldo Civi Tigre, San Lorenzo Unión, 2:30 de la tarde. Y a las 16:45, mundo, tengo que ir a La Plata junto al señor
0: Sí,
2: Nicolás Álvarez, porque tenemos que hacer
0: se juega el
2: Estudiantes
0: clásico.
2: y Gimnasia, el clásico de La Plata, mañana allí en el estadio de El Pincha, más tarde Belgrano, Independiente y Rivadavia, Newell's Riestra, y a las 21:15, Platense frente a Boca. Primera Nacional, para que sigan anotando en su agenda.
0: Atención.
2: Mañana, por el Internacional de, iba a decir la zona A, el líder de la zona A va a estar jugando contra uno de los animadores de la zona B, contra Atlanta. Partidazo mañana en la cancha de Ferro. Morón va a estar jugando frente a Almagro. El segundo, el escolta de Ferro, es
0: Sí,
2: Morón y va a
0: señor.
2: estar jugando frente a Almagro. En la otra zona comanda Tristán Suárez y va a estar jugando el domingo a las 3 de la tarde frente a Almirante Brown y lo sigue Gimnasia de Jujuy que va a recibir en la tacita de plata a Chaco Forever. Así que tenemos una muy buena fecha, un muy buen cronograma de partidos interesantes en la Primera Nacional y la Primera División que arranca hoy con Racing y con Banfield.
0: Nos aproximamos a lo que será, por cierto, el día lunes, el aniversario, por supuesto, el del paso a la inmortalidad de Don José de San Martín, del general Don José de San Martín, con actividades, por cierto, en toda la República Argentina. Decíamos una de ellas tendrá lugar en el monumento que le rinde homenaje en la plaza homónima aquí en la ciudad de Buenos Aires, en el barrio de Retiro, donde estará el presidente Milei y estarán funcionarios de la ciudad de Buenos Aires. Saludamos al profesor Diego Mora de Lepián, él es presidente de la Asociación de Apoyo al Cabildo de Buenos Aires. Profesor Hernán Mundo, aquí en Radio Nacional, ¿cómo va?
3: ¿Qué tal, Hernán? Mucho gusto.
0: ¿Cómo va? Bueno, de cara a esta fecha, desde ya, el mensaje de los historiadores, de los académicos, se renueva y qué hay que destacar en estos tiempos en particular, cuando se renueva el mensaje de cara, por ejemplo, al alumnado, a los estudiantes del nivel primario, del secundario, sobre qué nos dejó don José de San Martín.
3: Bueno, creo que obviamente la figura de San Martín tiene como uno de sus grandes valores en este compromiso que él tuvo con la independencia y con la soberanía, y también vinculado a esos dos conceptos con la libertad de los países sudamericanos, ¿no? Porque si bien es una figura que obviamente honramos acá en Argentina, porque era su nacionalidad, bueno, es una figura que tiene un enorme reconocimiento en otros países de la región, particularmente en Chile, en Perú, y eso quizás es algo que no es tan común, ¿no? Cuando pensamos esas figuras que fueron tan importantes en el proceso independentista, bueno, es quizás una de las que más trasciende las fronteras de un país.
0: Claro que sí, y además está en la toponimia, ¿no? O sea, cuántas calles, avenidas, barrios, clubes también, instituciones deportivas que mencionamos a diario, pero no solamente en la Argentina, sino que cruzamos la frontera y como usted decía, en países en donde dejó su legado San Martín, bueno, forma parte del vocabulario de jóvenes, de adultos, de todos aquellos que mencionan, ¿no? El apellido de San Martín.
3: Sí, es así, particularmente en Perú, ¿no? Donde es considerado así, al igual que en Argentina, uno de los, como se dice, padres de la patria, ¿no? Uno de los principales figuras de su independencia. Así que ese me parece que obviamente es como un destacado principal que tiene su figura en particular. Después a mí siempre me gusta pensarlo, ¿no? Tratar de, por así decirlo, de humanizar un poco a las figuras, porque ¿no? Nosotros tenemos esta cuestión de decir, bueno, San Martín, del bronce.
0: Sí.
3: Pero bueno, es interesante pensar que fueron figuras, personas de carne y hueso, personas que tenían sus ideas, ¿no? Que tenían también sus pasiones. Y en eso siempre me parece interesante porque en general la mayoría de las figuras que fueron destacadas, ¿no? A título individual en los procesos sociales de independencia, son figuras que tenían lugares muy destacados, ¿no? San Martín, Belgrano, Güemes, por ejemplo, que hace poquito también fue su fecha, eran miembros de la élite, ¿no? Uh-huh. Habían estudiado o habían hecho carrera militar, o sea, tenían un lugar, digamos, de privilegio en esa sociedad colonial. Y sin embargo, eligieron renunciar a esos privilegios para defender una idea que era audaz, porque era empezar algo nuevo, ¿no? En este caso, el comienzo de una nueva nación, ¿no? Y si bien había procesos anteriores en la época que podían inspirar esos movimientos, era realmente algo audaz pensar en ese momento, bueno, ¿qué implicaba construir o pelear, ¿no? Y dejar la vida muchas veces en el campo de batalla, o renunciar a un montón de comodidades o de proyectos que podían tener para ir a defender esa idea.
0: Claro que sí. ¿En cuánto han contribuido justamente series, películas, sobre todo de los últimos tiempos? Por supuesto que en la recreación y en la composición de personajes en una ficción hay siempre riesgo, ¿no? De, por supuesto, mostrar lo humano, pero por ahí a veces alejarse de lo que fue específicamente su legado, de lo que fueron o cómo fue la enseñanza que nos llegó también de los libros sobre cómo fue San Martín, de todo lo que se ha visto y mostrado sobre San Martín de los últimos tiempos, con qué usted en lo particular se queda, ¿no? Me refiero también a llegar a través de plataformas, de jóvenes que de repente se ven inquietos por conocer y que, bueno, lo hacen de otra manera, a veces de repente no a través de un libro impreso, ni siquiera de un libro digital, sino a través de algo fílmico, ¿no?
3: Sí, absolutamente. En ese sentido, las ficciones, ¿no? Que toman a personajes históricos, tienen un rol clave, porque a veces, si bien uno podría ponerse fino muchas veces en la fidelidad histórica, claro, tienen mucha más capacidad que un libro de historia, muchas veces, de transmitir sensaciones y de fijar entonces ideas, ¿no? A partir de quizás más de lo narrativo, de lo emocional, que siempre y cuando obviamente haya un piso mínimo de coherencia con lo que con los hechos y sin caer en anacronismo, vamos a decir, burdos, tiene un valor muy importante, ¿no? Acá en Argentina ha habido, a partir, digamos, del siglo XXI, ¿no? Del desarrollo del Internet, de las plataformas, de las tecnologías, ha habido muchas piezas muy importantes, películas sobre la vida de San Martín, ¿no? Hace un tiempo, ya unos años, una, caricaturas infantiles que fueron muy importantes en difundir su figura y en que haya generaciones que lo tomen a San Martín de una manera heroica, ¿no? Más allá de que después eso se puede matizar y trabajar, es interesante en transmitir esta idea que decía yo al principio, ¿no? Del valor de esa tríada, que no es una sola palabra en soledad, ¿no? La que compuso ese proceso. Es la soberanía, es la independencia, pero es la libertad, las tres cosas juntas tienen que ir, porque una sin la otra pierde sentido. Así que me parece que en ese sentido, obviamente, ese tipo de piezas ayudan mucho a acercar la historia a otros públicos, a ampliarlo.
0: Preparándonos entonces para lo que será un nuevo aniversario del paso a la inmortalidad de don José de San Martín, queríamos tener esta charla. Diego Mora de Lepiane, profesor y por supuesto presidente de la Asociación de Apoyo al Cabildo de Buenos Aires. Gracias por estos minutos con Radio Nacional. Un abrazo y buen fin de semana.
3: Muchas gracias, Hernán. Y si me permiten,
0: Sí.
3: justamente en este tren de lo último que decíamos, mañana en el Cabildo, mañana sábado a las 15:30, se va a estar mostrando un musical sobre la vida de San Martín, se llama El Libertador, justamente tratando de hacer jugar esto que decíamos, ¿no? El mundo de la historia con el mundo también de lo artístico y el entretenimiento para toda la familia, como para resaltar la figura del Libertador.
0: Mañana 15:30.
3: Mañana 15:30 y bueno, en las redes tanto del Cabildo como de la Situación en Instagram pueden seguirnos para enterarse de todos los eventos.
0: Todos invitados, un saludo, un abrazo.
3: Muchas gracias.
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0: Soy feliz, alegre y fuerte, nos cuenta Marisa Monte en este cierre de viernes. Nosotros aquí en segundo round por Radio Nacional. ¿Con qué temperatura, Carlita, en Buenos Aires?
1: La temperatura por aquí, 13 grados 2 décimas, 95 el porcentaje de humedad, sigue cubierto, con llovizna y atención, la visibilidad de tan solo 8 kilómetros.
0: Bueno, las cuestiones meteorológicas también cambian los planes, algunos planes y algunas iniciativas, algunas actividades que estaban previstas para este día domingo, Día del Niño, pero de cualquier manera son actividades que van a tener algunos días de postergación, pero que efectivamente se harán. Nos vamos a la provincia de Mendoza. Laura Guano es directora de gestión territorial de la Subsecretaría de Cultura, justamente de la provincia de Mendoza. Laura, Hernán Mundo, aquí en Buenos Aires, ¿cómo va? Ahí tenemos alguna... Ahí estamos. Laura Guano, ¿nos escucha?
2: Sí, sí, ¿cómo les va?
0: Aquí estamos, muy bien, ahí estamos con la comunicación. Bueno, ¿cómo están las cosas por allí, por Mendoza? Sabemos que tenían preparado, de hecho, un festejo para este día domingo, por el Día de la Niñez. Cuéntenos, en virtud de la alerta meteorológica, la situación que se da de nevada, ¿lo han decidido postergar?
2: Así es, bueno, ustedes conocen que, saben que Mendoza es una provincia que tenemos muy cerquita la nieve, y hay pronóstico inclusive de nevada para este próximo domingo y lunes. Así es que hemos tenido que decidir reprogramar el festejo del Día de las Infancias para el próximo domingo 23. Este gran festejo lo vamos a realizar en el espacio Julio Le Parc, que es uno de nuestros espacios emblemáticos que tiene la provincia, pero lo vamos a hacer de la mano con la Municipalidad de Guaymallén. Nosotros desde la Subsecretaría de Cultura estamos muy acostumbrados a trabajar en conjunto con todos los municipios y departamentos de la provincia, así es que bueno, en esta oportunidad, de la mano con Guaymallén, realizaremos el gran festejo para todos los chicos el día 23, a partir de las 15 horas.
0: Perfecto, lo importante para algún desprevenido, que esto se va a correr una semana, el domingo 23 a las 15, allá en el espacio Le Parc, va a haber chocolates, va a haber juegos, va a haber espectáculos en vivo, va a haber sorteos de bicicletas y de mucho más, así que todos los niños de Mendoza, y por supuesto los que se quieran acercar, no pueden dejar de tenerlo en cuenta.
2: Así es, un predio especialmente ambientado, con muchísimas sorpresas, juegos para todos los chicos, es un espacio también ambientado para las familias, pueden llevar sus reposeras, sus mesitas, además de que vamos a tener el mobiliario necesario, pero bueno, ya ese espacio la gente lo ha captado como propio, tiene un fuerte sentido de pertenencia para todos los vecinos, entonces van generalmente a acampar con toda la familia para pasar un hermoso día, así que bueno, el próximo 23 tendremos varios números artísticos que tienen que ver con circo, magia, teatro infantil, uh-huh, música, para todos los chicos.
0: Bien, bien.
2: Y bueno, y en toda la provincia, sí, se han desarrollado también grandes eventos en cada punto de la provincia, en las regiones, pero bueno, todo va al próximo fin de semana.
0: Claro que sí, porque como venimos contando aquí en Radio Nacional, en distintos lugares del país y sobre todo el frente cordillerano y la Patagonia argentina, bueno, atravesada por días de mucho frío y además la presencia de nieve, ¿no? Que genera, por supuesto, que hay que modificar los planes. De cualquier manera, si empezamos por el domingo, bajo techo, con cuidado, en familia, de cualquier manera los niños pasarán su día y esperarán, en este caso, este festejo más comunitario, más con otros chicos, de cara al día 23. Pero este domingo, desde ya no se mueve el Día del Niño.
2: No se mueve, así es que celebrarlo en familia, encerraditos, porque está bastante fresco, por lo menos acá en la provincia. Bueno, y la entrada es libre y gratuita, tendremos chocolate y algunas sorpresitas gastronómicas también, ya que vamos a tener un gran patio gastronómico y de muchos emprendedores mendocinos.
0: Muy bien, y este domingo seguramente allí no pueden faltar, por supuesto, los que festejen en puertas adentro de casa, en familia, alguna raspadita mendocina, algo como para amenizar, ¿no? Siempre eso no puede faltar.
2: Acá se comen sopaipillas.
0: Claro.
2: Sopaipillas con azúcar, eso es tradicional. Sí. Las raspaditas se compran generalmente en las panaderías.
0: Claro.
2: Pero intrahogar, nuestras mamás y abuelas,
0: la sopaipilla.
2: Sopaipillas, que te las recomendamos, así es que Si no venís vos, te las mandamos con Pato cuando vengas para Mendoza, te mandamos un paquetito con sopaipillas.
0: Está muy bien. Laura Guano, ella es directora de gestión territorial de la Subsecretaría de Cultura de la provincia de Mendoza. Un abrazo grande, estamos comunicados.
2: Bueno, muchas gracias a ustedes y sobre todo por difundir lo que sucede en las provincias, ¿eh? Así es que gracias y un abrazo mendocino para todos ustedes.
0: Un saludo.
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0: Ronda final, nos dice el señor Pepe Undiano, tiene toda la razón. Últimos 5 minutos de programa. Carlita Ruiz nos quedó pendiente y desde ya está aquí en la puerta el 147 esperando.
1: Intacto.
0: Claro que sí, para lo que es el sorteo por temperaturas mínimas y máximas.
1: Así es.
0: Arrancamos, temperatura máxima.
1: Máxima, en este momento 22 grados 4 décimas.
0: En Resistencia, Chaco.
1: Rivadavia, provincia de Salta.
0: Bueno, pifiamos. Vamos por la mínima. Atención.
1: Mira, la mínima no es tan mínima para lo que venimos hablando de mínimas, ¿no? 1 grado 1 décima bajo cero de térmica.
0: Y viene siendo como la misma zona la que se ve. Acá el señor... Vamos con el señor Undiano, Caleta Olivia, ¿no? Ay, ay, ay, no. Río Turbio, provincia de Santa Cruz.
1: No, a ver si Godoy se lleva el 0 kilómetro.
4: Yo creo que anda por Tierra del Fuego.
1: Pucha, me tengo que llevar el auto. Yo ya no tengo dónde más estacionar autos, chicos. Claro. El Calafate Santa Cruz.
0: Bueno, muy bien cerca, pero con una temperatura que, como decían ayer, lo veníamos comentando, lo decía Mario Bornia, venía siendo no tan baja como la que habían tenido en días anteriores, claramente.
1: Así es.
0: Pero bueno, lo cierto es que de cualquier manera no deja de ser una temperatura baja. Información para actualizar hasta ahora.
1: Así es, una información de último momento. Da cuenta que la línea D de Dedo está con servicio con demoras, ¿eh? Un usuario requiere asistencia, esto es de ahora, así que allí con demoras, atención, la General Paz cargadísima, llueve en esta ciudad, a circular con muchísima precaución.
0: El último apunte del deporte, el señor Jorge Godoy.
4: Lo vamos a desarrollar después de las 7 en Pasión Nacional. Uriel Pérez, uno de los representantes del fútbol argentino que anda metiendo dedos, manos en diferentes clubes, parece que le va a poner el técnico a Independiente. Se trata de Jadson Diera. ¿Quién es? Un brasileño que se nacionalizó uruguayo, que acá en el fútbol argentino jugó en Lanús, por ejemplo, fue ayudante de campo del cacique Medina en Vélez y en Talleres, jugó en Uruguay y después, obviamente, en la Argentina también, y como entrenador técnico del Boston River, no le fue del todo bien, y dirigió unos 10 o 12 partidos a Nacional de Montevideo. Ya está sin trabajo. A ese técnico apunta Independiente, ya se reunieron con él, de la mano, insisto, de su representante, Uriel Pérez, anoten este nombre, que tiene muchos negocios en el fútbol argentino, sobre todo con Independiente, y es el técnico apuntado para reemplazar a Gustavo Quinteros.
0: Bueno, en un momento complejo para Independiente.
4: Muy complejo,
0: y el paladar del hincha de Independiente cuando aparece un nombre de repente tapado como este que no tiene tantos pergaminos.
4: Los hinchas de Independiente hoy están que revientan de bronca con la dirigencia, con los jugadores, con el técnico que se fue, y no están para paladar fino, para paladar negro, para saborizar absolutamente nada. Están simplemente pidiendo que se adelanten las elecciones, que deberían ser en octubre. No llegan con los tiempos, no van a cumplir ni con eso estos dirigentes de Independiente, y les van a pasar para diciembre.
0: Muy bien, nosotros nos vamos. Llega el panorama federal, luego la tira deportiva, como decía el señor Jorge Godoy, y luego la transmisión de Racing Banfield, con este comienzo de fecha del fútbol argentino. Nosotros nos reencontramos el día martes.
1: El martes.
0: Porque recordemos, lunes, cadena nacional por el acto en el que estará el presidente Milei, en homenaje al general San Martín, y tendremos fútbol el día lunes con lo que sucederá entre Lanús e Independiente.
4: Lanús Independiente en la Fortaleza.
0: Muy bien, nosotros nos vamos. Hasta el martes, pasen un muy lindo Día del Niño. Un abrazo para los más chiquitos de la casa en toda la República Argentina. Buen fin de semana largo. Un abrazo, pásenlo bien.
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5: 18:45 en la República Argentina.
6: Cielo cubierto con llovizna en Buenos Aires, 13 grados. La temperatura, humedad, 95%.
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7: el despeje o el mantenimiento de la ruta tiene que ser desde el momento que comienza a nevar. Las máquinas no pueden de dejar de pasar y después hacer el paso más fluido.
8: Nosotros presentamos el RIGI de Argentina LNG por 51 mil millones de dólares. Eso es en sociedad con la italiana Eni y con la Emirati XRG, que es ADNOC.
9: Trabajo lo que hacemos con las provincias y afecta a muchas familias, tanto en Catamarca como en Santiago.
10: Los préstamos que pueden hacer los bancos en dólares para empresas jurídicas busca justamente potenciar el ahorro, la inversión, el crecimiento en la economía real y mejorando los rendimientos de los ahorristas que colocan sus depósitos en dólares.
11: Los convoca para charlar, empiezan una discusión, un empujón con la cabeza que le da Cristian a Álvarez y bueno, después lamentablemente lo que sucedió, ¿no?
12: Sobre los disparos. Un
11: disparo certero al ojo.
13: Estoy tranquilo porque el que va del edicto esto es la persona que todos sabemos que todo lo ve.
14: Continúan cerrados los pasos internacionales de Mendoza.
15: El informe de Rolando Brizuela desde la emisora de Radio Nacional en la capital de la provincia.
16: Los camiones que intentan cruzar hacia Chile por los pasos internacionales, Los Libertadores y Pehuenche, continúan en los playones de estacionamientos de hace 30 días. Ricardo Squartini, secretario de APROCAN, Asociación de Propietarios de Camiones de Mendoza, describe la situación de los transportistas varados en la Ruta 7.
7: No están parados a la vera de la ruta, sino que están en los distintos paradores que fueron autorizados para poder estacionar los camiones. Se les estuvo entregando una vianda todos los días. Paso Pino Hachado está colapsado. También se van complicando los otros pasos.
14: También se encuentran cerrados los pasos internacionales de San Francisco en Catamarca, Pino Hachado en Neuquén y Huemules en Chubut.
15: Lo mismo ocurre en el paso de Jama.
14: Amplía la información Alejandra Bejarano desde Radio Nacional Jujuy.
17: El paso internacional Jama permanece cerrado para todo tipo de vehículos debido a las condiciones meteorológicas adversas que afectan la zona cordillerana de Argentina y Chile. Se informó desde el Escuadrón 53 de Gendarmería Nacional que se registran vientos blancos, caída de nieve y congelamiento de la calzada sobre la ruta chilena 27. Estas condiciones impiden garantizar una circulación segura tanto en el tramo argentino como en el chileno. El cierre podría extenderse hasta el domingo 16 de agosto, aunque la fecha estará sujeta a la evolución de las condiciones meteorológicas.
15: YPF confirmó el RIGI más grande para la producción de GNL.
14: Es un proyecto de producción de gas natural licuado por 51 mil millones de dólares que es impulsado por la empresa de bandera en el marco del régimen de incentivo para grandes inversiones.
15: El presidente de la petrolera, Horacio Marín, afirmó que en 2031 la empresa venderá más de 10 mil millones de dólares por año durante dos décadas.
8: Nosotros presentamos el RIGI de Argentina LNG por 51 mil millones de dólares. Eso es en sociedad con la italiana Eni y con la Emirati XRG, que es ADNOC, que es una empresa que produce 5 millones de barriles por día. ¿Qué significa eso? Que Argentina con este proyecto va a exportar a partir del 2031 alrededor de 10 mil millones de dólares por año durante 20 años.
14: En tanto, el director de comunicación de la Cámara de Comercio de los Estados Unidos, Nicolás Henriksen, resaltó el régimen de incentivos para grandes inversiones.
15: Por Radio Nacional se refirió al proyecto por 51 mil millones de dólares impulsado por YPF.
18: El embajador también lo dijo cuando casi abrió el evento, hay más de 100 mil millones de dólares comprometidos en el RIGI, la mitad de esos ya están aprobados y un poco hay como una alineación, ¿no?, entre recurso, previsibilidad y alineamiento estratégico, ¿no? Ese es el diferencial que ahora tiene Argentina. Cuando Argentina empieza a recuperar un poco de previsibilidad, que es algo que las últimas décadas no tuvimos, bueno, hay oportunidades de inversión y el RIGI es un marco que le da previsibilidad a lo que los inversores privados quieran hacer en Argentina, en las diferentes industrias que son estratégicas actualmente para el desarrollo del país.
14: Y en este marco se inicia en Mendoza la perforación de uno de los proyectos de Vaca Muerta.
15: El informe de Victoria Lupu desde la emisora de Radio Nacional en la capital provincial.
19: Cornejo en Hidrocarburos informó que Mendoza se encuentra próxima a iniciar la perforación de 5 pozos no convencionales en la lengua norte de Vaca Muerta, formación que la provincia comparte con Neuquén, 3 corresponden a YPF y 2 a la UTE Quintana TSB con estudios y autorizaciones tramitados desde el gobierno provincial. El mandatario también aseguró que su administración continuará promoviendo la participación del sector privado para impulsar más la actividad petrolera en suelo mendocino y valoró la implementación del RIGI y la baja de la inflación.
14: Luis Caputo y Diego Santilli avanzaron en una agenda de trabajo con las provincias.
15: El jefe de gabinete y el ministro de Economía se reunieron en Catamarca con el gobernador Raúl Jalil y el de Santiago del Estero, Elías Suárez.
14: Desde Radio Nacional Catamarca, el informe de Noelia Soria.
12: Se realizó la firma del convenio para la construcción de la red de acueducto y plantas potabilizadoras Albigasta, una obra que beneficiará a cerca de 50.000 familias del oeste santiagueño y del este catamarqueño. Del acto participaron el gobernador de Catamarca, Raúl Jalil, su par de Santiago del Estero, Elías Suárez, el jefe de gabinete, Diego Santilli, y el ministro de Economía de la Nación, Luis Caputo, que decía lo siguiente.
9: Trabajo conjunto que hacemos con las provincias y afecta a muchas familias, 50.000 familias en una primera etapa, otras 50.000 familias en una segunda etapa, tanto en Catamarca como en Santiago. Y también vamos a estar haciendo los otros 170 kilómetros de rutas, que también son muy, muy importantes, porque como decimos con el jefe de gabinete y con el presidente, el camino es el de la baja de impuestos, el camino es el de la mejora de infraestructura, el camino es el de la baja de regulaciones. Eso es todo lo que va a empujar al sector privado a ser más competitivo y nos va a llevar a todos a ser un mucho mejor país.
15: Creció el uso de la capacidad instalada en junio.
14: El INDEC registró el 59,1% frente al 58,9% registrado en el mismo mes del año pasado.
15: El avance general estuvo explicado principalmente por algunos sectores vinculados a la producción de acero, alimentos y refinación de petróleo.
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14: La información con Agustín Domper.
20: En la Liga Profesional, hoy 20:30, Racing recibe a Banfield. Con transmisión del Fútbol Show, jornada de mañana, sábado, a las 14:30, Aldo Civi Tigre, San Lorenzo Unión, a las 16:45, el Clásico de La Plata, Estudiantes Gimnasia, 19 horas, Belgrano, Independiente Rivadavia de Mendoza, Newell's Riestra, y cerrando la jornada del sábado, 21:15, Platense en Vicente López, recibe a Boca, el domingo a las 15, en Junín, Sarmiento, Huracán, a las 18 horas, River, enfrentará a Argentinos Juniors en el Estadio Monumental, y el domingo 20:15, Barracas, Rosario Central, y Central Córdoba en Santiago del Estero recibe Instituto de Córdoba.
15: La justicia resolvió que la causa por la Casa Quinta de Pilar, vinculada a la AFA, regrese al Fuero Federal de Campana.
14: La Cámara Federal de Casación Penal resolvió que la causa debe salir del Fuero en lo Penal Económico de la Ciudad de Buenos Aires.
15: Esta causa por presunto lavado de activos que investiga si la propiedad, valuada en 17 millones de dólares, fue comprada por supuestos testaferros de dirigentes de la entidad.
14: Están involucrados el presidente de la AFA, Claudio Chiquitapia, y el tesorero de la entidad, Pablo Tobillino, entre otros.
15: Juicio oral a Piti Álvarez.
14: Es por el asesinato de Cristian Díaz ocurrido en 2018 en Villa Lugano.
15: Declaró Carlos Tiempich, amigo de la víctima, quien pidió declarar sin la presencia de la prensa y del cantante.
14: Lo hizo en una sala aparte donde relató ante los jueces el cruce entre Álvarez y su amigo cuando fue asesinado.
15: Así lo informaba Fernando Burlando, abogado de la familia de Cristian Díaz.
21: Convoca a Álvarez es Cristian Díaz, ¿no? Entonces lo convoca para charlar, empiezan una discusión. Un empujón con la cabeza que le da Cristian a Álvarez, y bueno, después lamentablemente lo que sucedió, ¿no?
22: ¿Qué declaró sobre los disparos?
21: Disparo certero, disparo certero al ojo.
22: ¿Y qué hay? Y ahí
21: que cae contundentemente como una madera en el piso. Y luego, a una distancia muy cercana, tres disparos más en la cabeza.
14: En tanto, Piti Álvarez habló a la salida de la audiencia del juicio en su contra.
13: Estoy tranquilo porque el que va del edicto esto es la persona que todos sabemos que todo lo ve.
15: El juicio a Piti Álvarez había sido postergado en 2021 y en 2023 por motivos vinculados a la salud mental del músico.
14: Caso Martín Insaurralde.
15: El fiscal Sergio Mola rechazó un pedido para que los videos de Jessica Sirio no sean incluidos como pruebas.
14: En tanto, se sumaron nuevas filmaciones que comprometen a la expareja del exintendente de Lomas de Zamora.
15: Insaurralde es investigado por enriquecimiento ilícito y lavado de dinero.
14: Se elevó a 287 el número de fallecidos por el terremoto en Colombia.
15: Lo informó la Unidad Nacional para la Gestión del Riesgo de Desastres.
14: Se contabilizaron un total de 3.975 personas heridas, 379 desaparecidas, 354 que fueron rescatadas y más de 102.000 personas afectadas.
15: En total, son 15 los departamentos afectados por este terremoto en Colombia y 437 municipios.
14: A 5 días del sismo de magnitud del 7.4 que golpeó al oeste del país, los rescatistas continúan trabajando para encontrar personas con vida entre los escombros.
15: En tanto, se registraron varios sismos de magnitudes superiores a los 3 grados en la escala de Richter, que tuvieron epicentro en los departamentos del Chocó y Antioquia.
14: El presidente Abelardo de la Espriella planteó un plan Marshall para ayudar al departamento del Chocó, uno de los más pobres del país y epicentro del movimiento telúrico.
15: El último reporte oficial precisó que hubo 79.108 viviendas averiadas y más de 13.000 destruidas.
14: Javier Milei encabezará el acto en conmemoración a José de San Martín.
15: El jefe de Estado presidirá el lunes el acto oficial que se realizará en el barrio porteño de Retiro.
14: De la ceremonia en Plaza San Martín participarán ministros, funcionarios y delegaciones oficiales.
15: En Mendoza, en tanto, se realizan actividades en homenaje al general José de San Martín.
14: El informe de Carlos Martín desde LB8 Radio Nacional Libertador.
1: El municipio de Las Heras presentó el Agosto Sanmartiniano 2026, un ciclo de actividades culturales, educativas e históricas destinado a recordar la vida, obra y el legado del general don José de San Martín aquí en Mendoza. Roberto Tropolone, director del campo histórico El Plumerillo, habló al respecto.
2: Asumimos ese compromiso de que San Martín formó su ejército en el departamento y le rendimos el homenaje que consideramos que se merece. Este año, aparte de las actividades cotidianas que tenemos en los diferentes museos, empezamos con una gala en conjunto con el municipio de Ciudad, una cabalgata histórica del campo del Plumerillo hasta el Cerro de la Gloria.
15: Expectativa por un nuevo fin de semana largo, nos informa nuestro colega Cristian Varela.
4: En el marco del fin de semana largo, Aerolíneas Argentinas tiene previsto trasladar a 130.000 pasajeros entre los distintos aeropuertos del país y los destinos más elegidos son Córdoba, Bariloche, la Ciudad de Buenos Aires, Mendoza, Ushuaia, Puerto Iguazú, Salta, Tucumán, Comodoro Rivadavia, Trelew y El Calafate. Por otro lado, en lo que tiene que ver con el transporte terrestre de pasajeros, entre hoy y el martes tienen previsto pasar por la terminal de ómnibus de Retiro 5.085 micros de larga distancia entre arribos y partidas, y los destinos más elegidos son la Ciudad de Buenos Aires, la costa atlántica bonaerense, donde se destaca Mar del Plata, en el litoral Paraná Entre Ríos y Puerto Iguazú en Misiones, y en la zona centro del país, Córdoba Capital y Capilla del Monte.
14: Alertas meteorológicas.
15: Una rige para la cordillera y precordillera de Mendoza y del sur de San Juan, donde se esperan nevadas persistentes con posible viento blanco.
14: La segunda alcanza la zona cordillerana y precordillerana de La Rioja y Catamarca, donde se prevén vientos del oeste con ráfagas que pueden superar los 120 kilómetros por hora.
15: El mal tiempo también se espera en Jujuy.
14: El informe de Alejandra Bejarano desde una de las emisoras de Radio Nacional.
23: Se espera que las ráfagas azoten a la zona este sábado 15 y domingo 16 de agosto. El sábado, las fuertes ráfagas llegarán en el horario de la tarde y el área afectada será las cordilleras de Cochinoca, Rinconada, Santa Catalina, cordillera de Susques y Puna de Susques. Se verá afectada por vientos del sector oeste con velocidades entre 60 y 80 kilómetros por hora, con ráfagas que pueden superar los 120 kilómetros por hora. En tanto que para el domingo se prevé que el viento con idénticas características lleguen a las mismas zonas por la noche.
15: También rige una alerta para el norte de Misiones, donde se esperan tormentas aisladas fuertes con lluvias abundantes en cortos periodos.
14: Alerta por el virus sincicial respiratorio.
15: La circulación del virus superó a la influenza en el país, consolidándose como el principal causante de internaciones por afecciones respiratorias agudas.
14: La infectóloga Elena Ovieta por Radio Nacional afirmó que afecta principalmente a bebés menores de un año.
24: Un virus que uno asocia básicamente con la infancia y es el causante de la bronquiolitis y de la insuficiencia respiratoria aguda grave en la infancia, en niños, sobre todo en lactantes pequeñitos de menos de 6 meses hasta los 2 años. Son esos chicos que cenaban las guardias, pero desde hace 2 años tenemos una vacuna que la esperábamos ansiosamente, que es la vacuna de virus sincicial para las embarazadas.
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0: Momento en el que se abre el micrófono a las 7 de la tarde y 3 minutos con 13 grados de temperatura en la capital federal de la República Argentina. Les damos la bienvenida a la segunda edición de Pasión Nacional. Uy, con un montón de temas, ¿eh? Con la espera por el conductor de este espacio habitualmente conducido por Eladio Arregui. Mi nombre es Jorge Godoy, ya viene Eladio en un ratito nada más. Mientras tanto, estamos hablando y empezando con un montón de temas, con un montón de cuestiones que tienen que ver con un fútbol argentino que está convulsionado. ¿Por qué? Porque se habla más de lo extrafutbolístico que de lo futbolístico en sí. Y esto pasa en los cinco grandes. Pasa en River, preguntándose uno si va a seguir Coudet con resultados que pueden darse o no, pero algunos dicen, che, aunque gane se va. Otros dicen, no, tiene todo el respaldo, ya habló el presidente y no hay chances de que Coudet se vaya. Lo estaremos hablando esto. Uno piensa en que quizás Boca ahora está saliendo, está levantando la cabeza de la mano del Vasco Arruabarrena, pero también venía con resultados y con presentaciones que no dejaban a todos conformes. Entonces uno dice, bueno, entre Boca y River hoy no hay comparación, Boca está mucho mejor, sí, no está tan bien, pero está bastante mejor. Ahora el resto, pensamos en San Lorenzo, visita de la Barra Brava después de la derrota en el Clásico ante Huracán, pensamos en Racing, visita de la Barra Brava antes de este partido que se va a jugar dentro de un rato en el Cilindro de Avellaneda con transmisión de Nacional entre la Academia y Banfield. Ya estaremos contactados con los muchachos en la cancha que van a dar comienzo a la transmisión en un rato nada más. Y hablemos de Independiente. De este Independiente que vio cómo se fue un técnico más, el quinto ya de esta gestión. Un Independiente que ha desvalorizado al plantel que tenía con el trabajo de Quinteros, que quedó eliminado de manera vergonzante y humillante de la Copa Argentina ante el equipo de Falcioni, ante este Falcioni que fue el técnico al que cuando esta directiva de Independiente llegó lo echaron para traer a Stilitano. Y hoy Falcioni es el que le dio el adiós al técnico de Independiente y tal vez, seguramente, a esta comisión directiva que creo no tiene ninguna chance de ganar. Y ahora, de la mano de Uriel Pérez, están coqueteando, casi dicen algunos que está arreglado, con Jadson Viera, un técnico total y absolutamente desconocido en el mundillo del fútbol argentino, brasileño de nacimiento, uruguayo por adopción, jugó en Lanús aquí en la Argentina, y aquí trabajó como ayudante de campo del cacique Medina en Vélez y en Talleres. Un paso mediocre por Boston River. Dicho sea de paso, ha jugado contra Independiente en algún momento, el Boston River de Jadson Viera, y en el ida y vuelta Independiente ganó 7-2. Y también dirigió por una decena de partidos a Nacional de Montevideo. Bueno, este es el fútbol argentino. En los cinco grandes se hablan de cuestiones extrafutbolísticas. Le doy la bienvenida a Rubén Santos. A ustedes les digo que mi nombre es Jorge Godoy, que está abierto el 113-870-7485, que somos el segundo tiempo de Pasión Nacional y que nos acompaña una vez más el querido Rubén Santos. Rubén, ¿cómo va? Un abrazo grande.
1: Jorge, querido, abrazo grande, ¿cómo va?
0: Bueno, aquí estamos.
1: Te escuchaba atentamente y me desmoralizaste, pero con tanta razón lo hiciste, que siempre digo, los verdaderos hinchas son los que terminan sufriendo lo que hace esta gente, ¿no? Evidentemente. Porque cuando vos decías lo de Coudet, no, el presidente salió a decir, lo bancamos, listo, están agarrando las manijas del cajón. ¿No? Sí. O sea, te acompañan hasta la puerta del cementerio, porque en el fútbol argentino ha quedado demostrado que cada vez que un dirigente dice, nosotros apoyamos al técnico, dos fechas después el técnico no existe, pasa a ser historia. Es algo tan natural. Lo de Boca, es verdad, Boca empezó a levantar, pero hasta hace un par de semanas atrás, lo de Racing con la dirigencia, lo de San Lorenzo con los hinchas, y esto de Independiente, que realmente, porque me da la sensación que en cualquier situación normal, Jorge, se espera decir, bueno, muchachos, adelantemos las elecciones, porque como dijiste hace un rato, no hay chance de que esta gente se presente, que se presente por esta gente que hoy dirige al club. No va a tener ninguna chance de ganar. Entonces, hagamos una cosa, salvemos el club, llamemos a elecciones en octubre, que debería ser la fecha, porque esta gente asumió en octubre, hace 4 años, la fecha debería ser en octubre, llamemos a elecciones anticipadas y bueno, y que el que venga decida quién va a ser el técnico.
0: ¿Sabés qué pasa, Rubén? Lo decíamos el otro día, y ya te invito a que saludemos a un invitado, pero lo decía el otro día también cuando en Pasión Nacional, bueno, el otro día, ayer, cuando estábamos en la vorágine de todo lo que pasaba con la despedida del técnico y todas estas cuestiones, decíamos, la lógica a 4 o 5 pasos de las elecciones, porque esta dirigencia está claro que ni siquiera cumplió con el tema de hacer las elecciones en tiempo y forma, que deberían ser en octubre.
1: Exacto.
0: La lógica sería reunirse con, sabido es que faltan todavía 4 meses y pico para que se termine la temporada futbolística, entonces quizás el periodo es bastante largo para un...
1: No, totalmente. Es imposible un interinato.
0: Un interinato, claro.
1: Imposible.
0: Entonces,
1: imposible.
0: ¿La lógica cuál sería? Reunirse con todo el arco político y tratar de ponerse de acuerdo. Che, muchachos, a ver, ¿para dónde vamos? ¿Qué hacemos? ¿A quién elegimos? ¿A quién le ofrecemos el cargo de director técnico?
1: Pero ¿sabés cuál es el tema, Jorge? Estoy de acuerdo con vos. Esto no va en detrimento de lo que decís. ¿Quién de la oposición? Primero que no hay candidatos.
0: A eso iba.
1: Es decir, en detrimento de lo que decís, no es lo que estoy planteando. Es, ¿quién de la oposición le va a querer salvar las papas a esta gente?
0: Pero también, también ¿con quién se reúnen?
1: ¿Quiénes hoy? Son ustedes. O sea, si yo fuera dirigente de oposición, le digo, no, amigo, yo te cargo vos. ¿Sabés lo que tenía que hacer? Llamar a elecciones.
0: No, ¿querés que le preguntemos a un referente de la oposición en Independiente?
1: Sí, claro.
0: ¿Cómo está no? Del otro lado Fernando Montenegro, que es el hombre visible de... No me gusta ponerle un rótulo de... que no sea más que el referente, el hombre visible de Puro Sentimiento Rojo, una de las tantas agrupaciones que tiene Independiente, que tantos años hace que estás fardando en la política de Independiente y conoces el club como nadie. Aquí te saludamos, Jorge Godoy, Rubén Santos, en Pasión Nacional Segundo Tiempo, para hablar de estas cuestiones que tienen que ver y seguramente estabas escuchando con Independiente. Fernando, ¿cómo estás? Un abrazo.
2: Hola, buenas noches, ¿cómo les va?
0: Bueno, todo bien por aquí. Te pregunto a vos, ¿cómo te va? Como hincha, como socio, como referente también de la política de Independiente.
2: Como hincha, muy dolido, porque esta situación, lo que más duele es que está naturalizada esta permanencia de nuestro grandísimo club en un círculo vicioso que parece que pasan los años, pasan las dirigencias y no puede salir. Yo creo que lo que viene pasando es que se aplican las mismas recetas. Cambiamos los cocineros, la dirigencia, los presidentes, y se siguen aplicando la misma receta y obviamente con los mismos resultados. Esto que decía tu compañero recién, yo no te voy a salvar las papas, yo creo que lo que está haciendo esta dirigencia es quemándole las papas al que venga, porque no es solamente dejar embarazado, preñado a la próxima gestión de un técnico, sino toda la cuestión económica, préstamos por 3.000 millones en el Banco Provincia, pagar, han incorporado jugadores como en el caso de Gutiérrez, hay que pagar los primeros días de enero $2 millones. Tenemos una bomba atómica que es el caso Verón. Perdón, tengo retorno.
0: Sí, a ver cómo estamos, ahí lo estamos solucionando. ¿Estás bien ahí, Fernando? ¿Escuchas bien ahora?
2: Ahora los escucho bien, pero me venía el rebote de lo que decía yo.
0: Perfecto.
2: Decía, tenemos un tema con Verón, un tema que está judicializado en la Corte Suprema de la Provincia de Buenos Aires, y vamos a tener que pagar entre 8 y 11 millones de dólares. Eso no sabemos, eso no tiene un resultado en el tiempo incierto, no en si tenemos que pagar sí o no, lo vamos a tener que pagar. Entonces, esta dirigencia, en vez de tener un plan austero, ya que está de salida, porque el gobierno no va a renovar, porque la gente ya le picó el boleto, debería... llamar a por todas estas cuestiones a la oposición, no solamente al técnico, no solamente por la cuestión del técnico, porque hay temas que son gravísimos y son más coyunturales, que un técnico sí o un técnico no.
0: Fernando, ya te dejo con Rubén Santos, que también sabe muchísimo del mundo Independiente, pero te quería preguntar si como referente de la oposición también el opositor de Independiente hoy se hace cargo de que por ahí la gente tampoco tiene mucha referencia en todo el arco político de Independiente de decir, porque viste, hoy se están todos juntando a ver con quién vamos, con quién nos agrupamos, las agrupaciones que van por un lado, por otro, buscando alianzas. Es como que no hay una unidad opositora fuerte en Independiente, o al menos esto es lo que vemos. ¿Coincidís con eso y se hacen cargo de esto?
2: Yo creo que sí, que es imposible, porque recordemos que este actual gobierno se llama Unidad, y han armado un Frankenstein político solo a los efectos de ganar la elección, porque convenía, y la elección debería ser un medio y no un fin. Por eso nosotros estamos haciendo una especie de lo digo con todo respeto, de tratar de cambiar la cultura, un cambio cultural de evangelización y poner un proyecto de club por delante de todos. Después los nombres, obviamente son importantes, pero no puede ser que hace 33 años que vamos atrás de apellidos, de nombres, uno porque es honesto, el otro porque es sindicalista y poderoso, el otro porque es millonario, exitoso, gente de los medios, y después no tienen cero contenido. Entonces, para nosotros es primero el proyecto, un equipo de trabajo que ejecute ese proyecto, y obviamente por último vendrán los candidatos, pero si no hay proyecto y equipo de trabajo, el presidente es una cáscara vacía. Entonces, trabajamos en ese sentido, es lo que pregonamos todos los días, y trabajamos en conjunto con otra agrupación que tiene nuestros mismos principios, y esperemos que pronto terminar de cerrar toda esta cuestión, que son más de fondo para nosotros, que es abocarnos o preocuparnos más en los temas de gestión y no en los de campaña.
0: ¿Sabés si vas como candidato a presidente o lo estás definiendo todavía?
2: No, lo estamos definiendo precisamente por esto. Nosotros queremos tener en cada área del club, que es importantísima, el mejor que podamos conseguir. O sea, acá somos todos hinchas, somos todos socios, y lo que no puede pasar, esto que es un vicio de la política, de todo el arco político de Independiente, que en cada periodo preeleccionario se juntan y se devoran toneladas de litro de café repartiéndose cargos, y después estos cargos quedan en manos de gente que no es idónea para esos cargos, y los resultados están a la vista, no solamente en el fútbol, sino uno toma áreas que son menores y ustedes no tienen por qué conocerlas, pero terminan en manos de gente que en su vida privada, en su actividad profesional o comercial, no desarrolla lo que tiene que afrontar en Independiente. Entonces tenemos, un señor, lo digo como un ejemplo grotesco nada más, ¿no? Un señor que maneja el marketing Independiente, y cuando le preguntas a qué se dedica, y tiene una ferretería en Villa Domínico, pero por la rosca política, iba a decir una mala palabra y le pido disculpas, por estas metodologías que son copiadas de los vicios de la política nacional, creo yo, lamentablemente, han llevado a nuestro club o lo mantienen a nuestro club en este círculo vicioso del cual no puede salir.
0: Lo digo a título personal esto, lo

0: desde que saltó este tema, yo tengo una preocupación terrible por el caso Verón, del que nadie habla. Celebro que una persona que está metida en la política del club, como lo sos vos, no te conozco personalmente, pero sí sé que hace mucho tiempo estás en estos métiers. Digo, que alguien hable de ese tema, porque cuando yo me enteré en su momento que eran 27 millones de pesos, bueno, me volví loco porque, digo, el día que esto estalle, se hablaba hasta que había que vender un predio, se hablaba del predio de Quilmes, digo, y lo segundo, que también celebro y que la gente quiere mirar, soslayar o mirar por otro lado, que todo es política, en todo está la política, porque los camioneros eran políticos, porque Doman con Grindetti, no, porque no nos olvidemos que Grindetti era candidato a gobernador de la provincia de Buenos Aires cuando fueron las elecciones. Era política. Claro, pero no, era, creo que en el momento de las elecciones era candidato a gobernador, si no recuerdo mal. Por ahí me estoy equivocando con esto.
1: No, es acertado lo que decís, pero además era intendente de Lanús.
0: Era intendente de Lanús. Digo, ponele, se fue Doman, se fue Marconi. Si este hombre hubiera sido el gobernador electo, ¿quién iba a dirigir a Independiente? Es decir, ¿por qué ahora este hombre dice que se quiere volver a presentar? Entonces yo celebro esas dos cosas. Primero, que acaba de decir, sí, es política, muchachos. Esto es política, no lo quiero mirar de otra manera. Y lo de Verón, para mí, te lo agradezco enormemente, que alguien traiga a la discusión de lo que está pasando. El tema Verón, Gonzalo Verón, es imprescindible que alguien lo traiga arriba a la mesa.
1: Yo creo que es, requiero y reclamo a todo el arco político madurez, porque salir a hacer lindas promesas de campaña, fuego de artificio para ganar votos, es lo más fácil que hay, decir toda esa frase que viene adentro de los chocolates, pero discutir estos temas, a ver, ¿cómo vamos a hacer frente al caso Verón? Porque como vos bien dijiste, tenemos en garantía el predio de Wilde. ¿Saben lo que es el predio de Wilde? Y con el predio de Wilde no pagamos la mitad de lo de Verón.
0: Una cosa insólita.
1: Entonces es una cosa insólita, un tema que de fondo, que en vez de estar pensando si cambiamos o ponemos un técnico, si traemos un refuerzo, trajimos un jugador que no puede jugar como Machuca porque está suspendido, digo, sería de adultez política y un poco de amor por Independiente de esta dirigencia, decir, bueno, che, tenemos estos quilombos, vengan ustedes a ver, en cualquier país desarrollado, están obligados por sus constituciones, antes de las elecciones, a convocar a quienes vayan a ser los quienes sean los candidatos o sus equipos económicos y administrativos, a interiorizarse de qué es lo que van a recibir. Porque acá, digo, nosotros, esta es una propuesta que vamos a hacer, una modificación en el estatuto, si fuéramos gobierno, que sea obligatorio abrirles la puerta a la oposición y que se blanquee la administración, para que el que asuma pueda prepararse en tal sentido y no tenga que esperar 3 meses, una vez asumido, entrar a un lugar con la luz apagada y a ver a dónde está la llave. Porque
0: no, aparte,
1: todo
0: Fernando,
1: se agrava.
0: Perdóname, Fernando, porque lo que está diciendo es algo contra lo que yo vengo indignado, pero en muchas situaciones, no solamente en Independiente. Se sienta la gente a ser candidato, que lo que vos estás haciendo, te lo diré si algún día llegás al club, no vengan después a decir, no saben los problemas que había, habría un cajón y habría un quilombo, habría otro cajón y habría otro quilombo. No, los dirigentes que quieren ser y dirigentes de un club, de las agrupaciones, saben el quilombo que hoy tiene Independiente. No me vengan después diciéndome, ay no, yo no sabía que me iba a encontrar. Sí sabías, esto de Verón que estás diciendo vos, lo sabí, lo estamos hablando, y tantas cosas, el préstamo de 3.000 millones de pesos, se saben todas estas cosas. Entonces, que no vengan después a decirme, mira, me encontré con esto, yo estoy esperando todavía la famosa auditoría de Redrado. ¿Dónde está la auditoría de Redrado? ¿Dónde está?
1: Basta de decir,
0: llegué, abrí un cajón y me encontré con ese quilombo. Abrí ese cajón y me encontré con otro quilombo. No, ya sabías dónde te metías, si no, quédate en tu casa.
2: Ahora, y todo esto que está diciendo Rubén, Fernando, que es tan preocupante realmente, porque lo del técnico hoy, en definitiva, pasa a ser anecdótico. Va uno, viene otro.
0: Hoy pasa a ser un secundario lo del
2: claro,
0: técnico.
2: Están de fondo toda la problemática que hay, que te pregunto,

0: ¿Tiene solución? ¿Hay solución? ¿O esto es simplemente tratar de ponerle una curita a un enfermo grave?
1: ¿A qué te refieres? ¿A la
0: A
1: situación
0: todo lo que está
1: deportiva?
0: pasando, a todo lo grave que está pasando en Independiente, llámese caso Verón, no vas a ser lo futbolístico de hoy, que pasa a ser una anécdota, si el equipo gana o pierde, si el técnico está o no está, hay cuestiones muy de fondo que te invitan a pensar en un club que está prácticamente fundido.
1: Mira, yo creo que todo tiene solución, si no, no nos propondríamos nosotros como parte de un equipo que genere soluciones. Independiente es tan inmenso, tan grande, y le han hecho tanto daño, pero a su vez tiene un poder de recuperación tan grande, simplemente tomando decisiones lógicas. Y cuando digo decisiones lógicas, no quiero mostrarme como la revelación, pero digo, si vos traes un equipo por año, que no lo hace el Real Madrid, y vamos, dos figuras contrapuestas, Real Madrid y París Saint-Germain. Uno es una asociación civil, el otro es una SAD, ¿no? Para que la gente entienda del otro lado. ¿Saben cuántas incorporaciones hace el Real Madrid por año? ¿Cuántos profesionales, perdón, cuántos contratos profesionales tiene el Real Madrid y cuántos tiene el Paris Saint-Germain? Se los digo yo, uno 27, el otro 25. ¿Saben cuántos tiene Independiente, un club fundido? 64.
0: Claro,
1: Entonces, eso es
0: imposible.
1: una decisión lógica. Estar cambiando de técnico cada 6 meses y estar en el limpia parabrisas, un día Falcione y el otro Almirón, eso es un tiro en el pie. O sea, es el desconocimiento de la idiosincrasia del fútbol Independiente, y como nada funciona, vamos probando, vamos improvisando a ver si de a ratito conseguimos algún resultado que apacigüe a la gente. Y por el otro lado tenés a la dirigencia que trata de pegar un campeonato porque está pensando más en su perspectiva en las elecciones, en realmente mejorar el club. Aquí hay que entrar, hay que tomar decisiones duras y no hay que evaluar costos políticos. O sea, estoy diciendo que si a nosotros nos tocara, vamos a hacer lo que tenemos que hacer sin pensar si después nos van a volver a votar o no, porque ese también es un principio que te condena finalmente.
0: Fernando, cuando sean las elecciones, ¿no? Porque decíamos que ni siquiera pudieron cumplir con esto de las elecciones en tiempo y forma. Cuando sean las elecciones, lo que le deseo al socio y al hincha de Independiente es que el que gane sea un, no voy a decir que quiero que ganes vos, porque estaría mal eso, ¿no? Obviamente uno es totalmente está lejano a todo eso, a cualquier tipo de postura política, ya sea en el club o, bueno, en otro lado, pero aquí específicamente en Independiente, que el que gane sea un tipo que quiera a Independiente tanto como lo querés vos. Eso es lo que deseo para Independiente.
1: Yo te agradezco mucho. Mira, es un caso extraño el mío. Hace 25 años que participo y siempre he decidido y he tomado la postura de estar desde afuera, porque si yo no voy a poder ser parte de una solución de un equipo que trabaje seriamente, de manera profesional, con amor al club, prefiero quedarme de afuera y hasta que se den las condiciones, porque es lo más fácil que hay es ser dirigente de Independiente. Te tendrás que rosquear un poco, meterte en una lista y después vas desfilando. Yo he visto buenos cuadros que han dicho la peleó de adentro y después aparecen los 4 o 5 históricos de siempre tomando decisiones y se llevan puesto todo y no queda nada. Es una pena lo que está pasando.
0: Seguro, seguro. Y si no, llamar a Uriel Pérez y después ahí te arma el plantel.
1: Sí, ese es otro problema que tenemos que hacer, ¿no? Estos lindos negocios raros que hacen en Independiente, donde los jugadores van y vienen. El caso. A ver, no me quiero extender mucho en el tiempo, no sé cómo están, pero digo,
0: Dale, dale.
1: hay una. Ah, uno ve la foto, ¿no? Que hoy estábamos inhibidos por Zavala, y nosotros teníamos un 3 que se llamaba Angulo, que funcionaba como un relojito, pero como el grupo Pachuca nos prestó plata, nos sacó a Angulo y nos mandó a Puceto. Nosotros a Puceto acabamos de prestarlo un año y medio gratis a Huracán. Gratis a Huracán, tuvimos que comprar a Zavala y ahora estamos inhibidos por Zavala. Entonces, cuando ve en un solo puesto, estamos hablando, cuando uno ve que en Independiente el lateral por izquierda es un dislate económico y deportivo de tal magnitud, dice: no tenemos manera, esto no tiene sentido estar pensando en el técnico o si vamos a clasificar a los playoffs. O pasar de ronda porque es cuestión de tiempo nada más. Si haces las cosas tan mal que tarde o temprano te va a ir mal. O sea, y si haces las cosas bien, trabajás seriamente en inferiores, en la captación, en la formación, en la receta histórica de Independiente, esto de que comprabas poco y acertabas y formabas mucho, si volvemos a nuestra receta histórica, nos vamos a dar cuenta que los resultados por añadidura a la larga van a llegar.
0: Fernando, querido, un abrazo grande, gracias, ¿eh?
1: Gracias a ustedes, muchachos. Un abrazo para ambos.
0: Gracias. Fernando Montenegro, de Puro Sentimiento Rojo, una de las agrupaciones de Independiente, para que nos cuente, como lo hizo, ¿no?, el panorama de este Independiente con la vista de un dirigente político que la tiene clara mucho más que nosotros con esas cuestiones que no todos ven. Y como bien marcabas vos recién, Rubén, hay cosas que... De repente, de ser el tema principal, como es el cambio de técnico ahora, pasan a ser algo totalmente secundario cuando empezás a escarbar un poquito y te aparecen estos temas que recién bien marcaba Montenegro como tan urgentes de resolver en Independiente, ¿no?
2: Yo creo, Jorge, que el hincha de Independiente que está escuchando Nacional hoy, en todo el país, en la radio más grande que tiene la Argentina, y que es hincha del Rojo, esté donde esté, tiene que agendar esta fecha. Porque terminamos entendiendo que lo del técnico hoy es algo trivial, ¿no?
0: Sí.
2: Porque tranquilamente podría dirigir Mateu en la fecha que viene, tampoco hay tanto apuro, pero lo que Fernando Montenegro acaba de decir con respecto a Deberón, agéndenlo, muchachos. Agéndenlo, los que son hinchas del Rojo, los que son socios, los que quieren a Independiente, agéndenlo esto porque es una montaña de plata. Una montaña de plata, lo que hay que pagarle a un tipo que lastimosamente vistió la camiseta Independiente. Porque si vos me decís, tenés que pagar ese palo por Bochini, y bueno, fue el Bocha. Este muchacho pasó sin pena ni gloria por Independiente.
0: Sí, y igualmente no es culpa de Verón, ¿eh? No es culpa de Verón.
2: No. Eso. También, corrijamos esto. Porque los jugadores no son culpables de lo que le firman los dirigentes.
0: Claro.
2: Esta es una realidad y esto no cambia. Entonces, pero acordémonos de que un muchacho que pasó por Independiente sin culpa, como bien lo marcaste, lo agradezco, y vistió la camiseta un puñado de partidos sin haber tenido, y bueno, le hizo un gol a Racing que ganamos un clásico, viste esas cosas que le gustan a la gente, ni siquiera eso tuvo, y le va a sacar 11 millones de dólares a Independiente, que lo decía recién Montenegro, un predio como el de Wilde, que el que no lo conoce, paga la mitad, dijo.
0: Paga la mitad.
2: La mitad.
0: Sí, sí.
2: Es una locura.
0: Y además los préstamos con los bancos, que son las cosas que no se ven.
2: Digo, obviamente, y las inhibiciones, y pagarme como 5 o 6 veces a Gaibor, ¿no? Porque Gaibor se hicieron 1000 acuerdos. Ya ni me acuerdo en qué año llegó, 2018 llegó Gaibor.
0: Gaibor, Cecilio Domínguez, y siguen los nombres.
2: Y claro, entonces digo, bueno, muchacho, agenda esta fecha porque, insisto, lo de Verón es un tema del que nadie habla. Y como le dije, se lo dije a él, agradezco que alguien lo traiga a la mesa de discusión. Algún día va a salir el tema de Verón, porque el juicio laboral no se pierde nunca.
0: Claro.
2: No, se pierde nunca. Independiente ya no es que tiene la chance de no. Ya lo perdió Independiente. Pues de ningún, no hay chance que la justicia de la provincia de Buenos Aires, la Cámara de la Justicia de Buenos Aires, no hay forma de que dé vuelta este fallo. Entonces, bueno, qué sé yo, es como que, insisto, como decías vos y lo dijo él, lo del técnico hoy pasó a ser un tema trivial con esta charla que hemos tenido.
0: Bien, te propongo hacer un alto en el camino, nos extendimos con Independiente porque evidentemente es uno de los temas del día, pero hoy también juega la Academia, juega Racing, va a estar jugando claro. Un rato contra Banfield, ya vamos a ir hacia la cancha con los muchachos que están preparando la transmisión, ya llega a Regui, ya estaremos con la recorrida por todos los equipos también, con los muchachos que están esperando su turno. Te mando un abrazo grande, gracias como siempre, Rubén.
2: Por favor, Jorge, abrazo grande, saludos al... hombre, al conductor que está llegando.
0: Está arribando. La pausa con el Chelo Marín, el saludo grande y el agradecimiento para el Chelo Marín, para Carlitos Invile, que está en el control central, Chelo en la puesta en el aire, obviamente para Patricio Yulce, que está en la producción, alias Yuse. La pausa, gracias.
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0: Aterrizó y después, como siempre, como cada viernes sucede, viene con la moto a pura velocidad. Hoy no tanto, porque las inclemencias del tiempo hacen que... Primero, por eso la semana pasada llegó y 25 y hoy y 35, porque hoy hay que venir mucho más despacio. Hay caos de tránsito por toda la capital federal, pero bienvenido Eladio Arregui, el conductor de Pasión Nacional Segundo Tiempo.
1: ¿Cómo andás, Jorgito? ¿Bien?
0: Bien, una linda charla con Fernando Montenegro, recién con uno de los dirigentes de la oposición de Independiente, haciendo un mea culpa, pero alertando también de que esto que pasó con el técnico de Independiente es simplemente una anécdota para la problemática que tiene Independiente con millones de dólares por el tema Verón, que va a saltar en cualquier momento, que ya perdió el juicio, por millones y millones de pesos, hablamos de centenares de millones de pesos que Independiente le debe a los bancos. Entonces, cuando comenzaba el programa decía que hoy, en los cinco grandes, quizás Boca, ahora en estas dos semanas, porque empezó a ganar, pero si no en los cinco grandes, se están hablando de cosas extrafutbolísticas más que de lo que pasa en la cancha, en claro, el fútbol argentino.
1: Y más en las últimas horas, con lo que pasó en Independiente, en San Lorenzo, y en Racing.
0: En Racing, el Chacho Coudet en River.
1: Claro, y River sería más deportivo en este momento que institucional, claro, pero también tiene que ver.
0: Pero salió a dedicarlo a hablar también.
1: Sí, salió a dedicarlo a hablar.
0: Porque
1: sí.
0: la hinchada de River, la gente de River, o una facción de los hinchas de River, como dicen algunos, en el hall, cantaron contra la comisión directiva.
1: Claro, exactamente, sí. Es un momento muy delicado. No sé si tiene que ver en este caso con respecto a todo lo que está ocurriendo con lo dirigencial en los clubes, y si también tiene que ver con el organigrama de los campeonatos. ¿Tendrá que ver también? ¿Tiene todo que ver con todo?
0: Sí, pero ¿sabés qué pasa? Ahí tendríamos que ponernos a hablar largo, ¿no? Y empezar a ensayar ideas. Porque el campeonato este largo, ¿beneficia o perjudica a los equipos más grandes? Porque en definitiva los equipos más grandes son los que marcan el pulso, la temperatura, ¿no? Y este campeonato largo hace que salga campeón Platense, con todo respeto, que salga campeón
1: Belgrano. Que no es un campeonato largo, porque hay muchos equipos que vos no los enfrentás.
0: Claro, digamos, un campeonato largo me refiero al número de equipos. En realidad, un campeonato largo en integrantes.
1: Claro, pero que al fin y al cabo vos jugás con 14 equipos, con 15, ponele, porque tenés el Internacional, tenés el
0: razón,
1: Clásico.
0: Yo cuando dije largo me tenía que ver referido al número de componentes que tiene un campeonato de 30 equipos.
1: Claro. Y a eso sumale también lo que dice Tapia, porque Tapia se equivoca, el presidente de la AFA, cuando él dice que en el fútbol internacional, por ejemplo, el mundial pasado y este mundial, la diferencia y el mundial que viene, pero esas son copas, no es torneos todos los años. Acá estamos jugando nosotros torneos muy todos los años con 30 equipos. Una cosa que vos hagas un evento cada 4 años, o el Mundial de Clubes, y incorporás equipos porque tenés un tiempo para hacerlo. Nosotros tenemos todos los años, ahora que empezó de esta manera, este formato, no lo van a poder cambiar porque hay 30 equipos, no alcanzan las fechas para hacerlo más corto, para hacerlo de otra manera. Y entonces pasa en que vos tengas partidos que realmente a la gente no les interesa. Yo quisiera saber cuánta gente mira realmente los partidos que tenga el PAC Fútbol. Hablando de PAC Fútbol, si vos comprás un partido por fin de semana, te cobran casi la mitad de lo que te sale el PAC por mes.
0: Por mes. La famosa, te conviene comprarlo todo.
1: Te conviene comprarlo todo el mes.
0: Bueno, te cuento el menú, porque ya hablamos muchísimo con Santos, hablamos con Fernando Montenegro, hablamos de los equipos grandes.
1: La partidaria, dijo Nicolás.
0: El infierno rojo hicimos. Pero está ahora
1: Nacional al rojo vivo.
0: Pero ahora está
2: esa la inventé yo, lo de la partidaria. Claro,
0: ahí te iba a decir.
1: Ahí está, mirá.
0: Está, sí, con el recuerdo del gran Alberto Martín. Ahora está la cocina de Racing ahí, que lo tenemos a De Jesús y a Álvarez.
2: Sí, pero mirá, no está solo, ¿eh? Voy a contar una particularidad. De Jesús.
0: Ah, mirá quién apareció. Acá dije que era la cocina de Racing. ¿Qué te acabo de decir?
1: La cocina de Racing, mirá.
2: Acá tendrían que haber estado Luca De Jesús con Santiago Lucía. Y esa sería la verdadera cocina de Racing.
1: Bueno, pero como usted está cerca ahí del Riachuelo, puede quedarse, Nico.
0: A ver, ¿quiénes están en esa cabina? ¿Quiénes están? Sé que está Valdés en la zona baja, pero en la cabina ahí adentro, ¿quiénes están, Nico?
3: ¿Cómo le va, Godoy? ¿Cómo anda?
0: ¡Ay, el gran Luca, querido!
2: De llegar, que es dueño y patrón aquí en la cancha.
0: Me imagino.
2: De Racing, ¿eh?
0: Qué mal que se portó una semana Lucas de Jesús, ¿eh? Qué mal que le hizo al deporte, ¿eh?
2: No, y además cuando dijo, descontamos qué cara dura, ¿no?
3: Lo que pasa por privada queda en privada. Fue un
0: yo dije eso, simplemente. Qué mal que se portó en la semana, no trajo el buzo.
3: Discúlpeme, el equipo del emperador le hizo precio.
1: Para colmo le hizo precio todavía.
2: Como dice mi amigo Godoy, somos pocos y nos conocemos mucho.
1: Bueno, ¿cómo está la situación de Racing, Luca, con todo lo que ha ocurrido en las últimas horas?
3: Bueno, la verdad que no es el mejor clima, el mejor ambiente para un partido donde a priori Racing debería hacerse protagonista y quedarse con el triunfo ante los pibes de Banfield, ante lo poco que tiene Pedro Troglio para armar un equipo más o menos competitivo. Con esta visita de la barra ayer post-entrenamiento, antes de que los jugadores se vayan para la concentración, Racing se sigue moviendo en el mercado de pases, ya presentó a Lionel Pérez, que está habilitado, veremos si lo llevan finalmente al banco, ya estaba confirmada recién la planilla de la academia. No es el mejor clima, recién cuando uno podía entrar al cilindro, por la voz del estadio, hacían mención a la bienvenida oficial de la comitiva del equipo visitante y ahí nombraban a Diego Milito y ya se escuchaba algún silbido desde muy temprano. Estuvo la asamblea, una asamblea con discursos de ambos lados, del oficialismo, de la oposición. No es el mejor clima en la academia. Yo creo que la seriedad y el perfil bajo de Juan Pablo Voivoda sienta bien en este equipo, que tiene que reacomodar piezas, tiene que suplantar a Maravilla Martínez. Y con esta cuestión de borrados de Colombo, de Solari.
1: ¿Qué pasó? ¿Quién los borró?
3: Juan Pablo Voivoda, no los convocó directamente, no hay nada físico, es todo futbolístico, ni siquiera entre los convocados,
1: pero
3: un marcador central y
1: por el partido de hoy.
3: Creo que es un mensaje no solamente para esta noche, sino para lo que viene.
0: Luca, ¿fue la barra o fue una parte de la barra? Porque ahora también salen a decir que la barra está dividida, que hay facciones diferentes.
3: Fue la facción conocida como los pibes de Racing. Fue a hablar con Marcos Rojo, con Facundo Cambeses y también con Gastón Martirena en pos de tres referentes, si se quiere. Yo creo que ahí Martirena no es un referente del equipo, pero bueno, le tocó poner la cara y su cuerpo a una charla que fue en buenos términos, pero siempre que una facción de la barra visita a un plantel, bueno, pueden pasar muchas cosas. Acá fue de apoyo, sobre todo que sean los guías para los pibes de Racing, que en este nuevo ciclo con Juan Pablo Voivoda tienen mayor preponderancia a la que tuvieron con Gustavo Costas.
1: ¿Cuánto falta para las elecciones en Racing?
3: No, 2 años y medio.
1: Dos años y medio.
2: Falta una eternidad, venimos hablando con Santiago Lucía. Es mucho tiempo, Santiago.
4: Pero sí, saludo a Eladio, saludo a Jorgito. Sí, claro, por supuesto, todavía está en la mitad de su gestión, Diego Milito. A propósito de lo que decía Luca, lo iba pensando a medida que lo escuchaba al relator de Nacional, creo que hay una clara intención de la comisión directiva post salida de Gustavo Costas de deshacerse del plantel que Racing tenía. Y esto pasa desde jugadores que eran fundamentales en aquel equipo, de hecho, como el capitán Santiago Sosa, y que termina con esta decisión, es cierto, de Juan Pablo Voivoda, pero seguramente con respaldo dirigencial, de dos de los jugadores que todavía quedaban de aquel plantel que cuando hoy dé Hernán Valdés la formación de Racing, cuando esté comenzando la transmisión, uno que casi ya no encuentra ningún registro de los futbolistas que se consagraron campeones con Racing.
2: Está bien lo que decís, quieren armar un plantel nuevo de acuerdo a la idea de Milito, de Saja y de la comisión directiva.
4: Claro, queda Maravilla, que está suspendido.
3: Sí, pero también hay que agregar la postura de los jugadores, ¿no? El desgaste no solamente en el vínculo, sino también en lo deportivo, pero sobre todo en lo económico. Hay jugadores que pretendían ganar un dinero que Racing no les podía pagar y que tampoco se veía solventado dentro del campo de juego. La venta siempre es un buen camino. Obviamente creo que al hincha de Racing le gustaría tener hoy a Gabriel Rojas y a Santiago Sosa, pero cuando hay un ciclo cumplido y no quieren extinguir o diluir aún más esa relación, bueno, me parece que no fueron malas ventas la de Rojas y la de Sosa.
2: Es verdad, yo quiero cerrar la idea con relación a Racing diciendo lo siguiente. Se le va a complicar mucho a Milito la continuidad desde lo político. El caudal político lo ha perdido prácticamente todo. Le firmó un contrato por 3 años a Gustavo Costas, que fue mascota, futbolista, campeón. entrenador con todo el reconocimiento y el cariño que tiene por parte del público de Racing, y a los tres meses decidió despedirlo. Me parece que Milito licuó el poco caudal político que tenía, y la verdad que la continuidad le va a ser muy complicada.
1: Va a ser muy difícil. Bueno, los dejamos a las 8, nos volvemos a los vamos a escuchar, ¿no, Jorge?
0: Metió dos en la semana, Alvarito, ¿eh?
1: Oh, bien, bien, bien.
0: Se al deporte.
1: ¿Quién decía? Bien,
0: ¿cómo
1: decía.
0: ¿Cómo escuché?
1: Tuto Romero. Tuto Romero, Tuto Romero. Muy bien, Nico, muy bien, ¿eh? Y bueno, te vas el lunes.
0: Claro, te va el lunes.
2: Me voy el lunes, sí, unos días, así que quedan en buenas manos, en definitiva.
1: Perfecto, bueno.
2: Mañana vamos a hacer con Jorge Godoy el clásico de La Plata.
0: Ah, tres metió en la semana, no dos, tres metió en la semana.
2: No, pero mañana distinto. Como en la frase patental, somos pocos,
0: la conocemos mucho.
2: Ahí está.
1: Dale, volvemos luego, ¿les parece? Dale.
2: Sí, claro, cuando quieras.
1: Saludo a Luca, a Santiago y a toda la gente que está allí en la cancha de Racing, junto con Nicolás Álvarez.
0: ¿Tiene carácter de que fue de comentarista?
1: Seguramente.
0: ¿De productor?
1: De veedor, sí. De todo un poco. Vamos a escucharlo a Damián Zárate.
0: Dale.
1: Para saber las novedades de Boca, porque Boca va a estar jugando mañana por la noche con Platense ante el equipo de Martín Palermo. Palermo nunca le ganó como entrenador a Boca. Así que bueno, querrá hacer mañana la primera vez. Hola Damián, bienvenido.
5: ¿Cómo andás? Buen cierre de semana en el segundo tiempo de Pasión Nacional aquí en el aire de la radio más grande de la Argentina. Boca empieza el partido de mañana a la noche, que será transmisión aquí en el aire de Nacional con Fútbol Show Nacional. Pero por supuesto que mira el partido de mañana y también mira el partido del próximo martes cuando tenga que jugar en Paraguay contra Recoleta. No, hoy lo charlábamos al mediodía, no veo un equipo suplente mañana, ni siquiera un mix. Puede haber algún cambio por línea, tal vez Gorosito por Lozano, puede jugar Figal. En la mitad de la cancha puede sumar algunos minutos, que ya está bien Toto Belmonte, Velasco, pero yo veo un equipo bastante, bastante parecido al que viene jugando y que ha convertido el Vasco Arruebarrena en el once inicial, con Aranda, con Flores, con Álvaro Montero en el arco. Algunas cuestiones particulares. Vareiro empieza a hacer algunos trabajos de campo, no sé cuánto le falta, pero como veníamos que había enorme incertidumbre, ya hizo algunos trabajos de campo. En el Valencia se especuló que pudiese o que podía estar concentrado para esta fecha, finalmente no está en la lista, y se espera que pueda estar el martes, en el partido de vuelta de los octavos de final de la Copa Sudamericana, y después falta más tiempo, pero en el mundo Boca esperan con optimismo el retorno de Rodrigo Bataglia, que entró en la última etapa de su recuperación, y falta bastante, porque estamos promediando agosto, podría volver en septiembre. Veremos si Boca todavía a esa altura sigue jugando la triple competencia, el torneo clausura, la Copa Sudamericana y también la Copa Argentina. Te mando un abrazo, cualquier novedad volvemos.
1: Excelente, Damián, las novedades de Boca. Y de Boca, Jorge, vamos a River.
0: Dale, porque está esperando Domper.
1: Ahí está Agustín Domper, novedades del millonario.
6: Hola, qué gusto saludarte en este segundo tiempo de Pasión Nacional. River, que hoy tuvo la voz de Nicolás Otamendi, algo evidentemente comienza a reordenarse, habló el capitán en la previa del entrenamiento y del partido del domingo frente a Argentinos, entre otros conceptos, remarcó que todas las patas están unidas en River, desde el presidente, el entrenador Coudet, él como capitán y obviamente la gente buscarán todos juntos dar vuelta a esta situación. El domingo hay que plasmarlo en la cancha frente a Argentinos a las 18. El equipo, lo que anticipábamos ayer, Bateo Almada como titular, el reemplazo de Tommy Galván, el único cambio. De esta manera ataja Beltrán, Montiel, Martínez Cuarta, junto con Otamendi y Acuña, Aníbal Moreno, Andrada, el ex chico de Vélez, Correa, Almada, Freitas y Beltrán. Sería el once. Mientras que fue presentado en Atlético Mineiro el colombiano Kevin Castaño, se fue de River con un paso bastante olvidable para la gente, le deja al club 5 millones de dólares por la mitad del pase y obviamente una opción de compra del restante porcentaje a futuro. Buen finde y la seguimos la semana próxima.
1: La seguimos la semana próxima, Agustín. El domingo juega River, transmite Perazo aquí por Fútbol Show Nacional para Radio Nacional. todo el país y todo el mundo. Vamos a saber las novedades de San Lorenzo de Almagro, porque va a estar jugando mañana por la tarde su partido ante Unión de Santa Fe. Hola Sergio, bienvenido.
7: Hola Eladio, abrazo grande para todos. Arrancamos hablando de San Lorenzo Almagro con el probable 11 que va a tener el equipo de Boedo para jugar mañana ante Unión de Santa Fe. De Becky en el arco, Blanco, Arboleda, Amor y Teo Rodríguez Pagano en el fondo, Álvarez, Tripiquio, Perruzzi, Reali, Cuello y Aumendi. Sería el 11 de Pipo Gorosito. Y hablando de Pipo Gorosito, hizo referencia en una entrevista que dio a la televisión en el día de hoy a la visita de la barra en el día de ayer en el entrenamiento, y lo que Pipo manifestó, que también se lo pide al hincha de San Lorenzo a nivel general, a los dirigentes, y que cuenta que fue lo que le pidió a la barra, es tiempo para trabajar. Tiempo para armar el equipo, tiempo para que los refuerzos se adapten, tiempo para que San Lorenzo empiece a encontrar el once y de esa manera sí empezar a recuperar la imagen que está esperando el hincha de San Lorenzo Almagro y que de hace tiempo no se ve con este once que sale a la cancha. Abrazo grande y la seguimos.
1: Bien, Sergio, las novedades de San Lorenzo de Almagro, y para saber el rival de San Lorenzo, Unión de Santa Fe y todos los equipos santafesinos, está Pablo Barovero. Hola Pablo, bienvenido en Santa Fe.
8: ¿Cómo les va, compañeros? Estamos ya en la jornada previa a lo que va a ser mañana la presentación de los dos equipos más importantes de la capital de la provincia santafesina. A las 14:30 Unión jugará ante San Lorenzo de Almagro, de visitante en el Pedro Videgain, con un par de modificaciones. En defensa, el reingreso de Lucas Ayala sobre el sector izquierdo de la última línea en lugar de Bruno Pitón, y en la delantera debutará como titular Estigarribia, el Chelo Estigarribia, en este torneo, obviamente, hace un tiempo ya que está en Unión, pero una lesión lo dejó al margen de los últimos partidos. Su lugar era ocupado habitualmente por Misael Aguirre, y va a estar aparentemente Estigarribia nuevamente entre los titulares del equipo comandado por Leonardo Madelón. Si esto se confirma, Unión saldrá a la cancha con Mancilla en el arco, Vargas, Maison Rodríguez, Ludueña y Ayala, Palacios, Menossi, Mosqueira, Malcorra, Estigarribia y Tarragona. A propósito de Lucas Menossi, que viene de marcar un par de goles de manera consecutiva para el Tatengue, entrenó diferenciado esta semana, se lo preservó para que llegue en condiciones, y si bien es duda, me parece que mañana va a ser parte del once inicial de Madelón para jugar ante San Lorenzo de Almagro. Por lado de Colón, fecha 25 de la Primera Nacional, es la jornada interzonal. Colón en la zona A, Patronato en el grupo B, pero se van a enfrentar mañana los santafesinos y los paranaenses en el Brigadier López, partido que se juega a las 16:30. Para ese cotejo, Iván Delfino tiene un equipo casi definido porque lo repitió en los últimos entrenamientos de fútbol, con Budinio en el arco, Peinipil, Pierre Barrios, Rasmussen y Castet en defensa, Marcioni, Muñoz, Toledo, Allende, Lago y Garate. La particularidad es que no va a estar entre los titulares Federico Lertora, aún sin estar lesionado. Estamos hablando de un referente, de un jugador muy importante en el equipo sabalero, pero no está lesionado, sí tiene una carga de partidos encima para un jugador ya que está en sus últimos tramos como profesional, que tiene una vasta experiencia, que fue campeón, lo quiere mucho la gente, pero lógicamente hay un físico de un jugador grande, que está en el ocaso de su carrera, y esta seguidilla de partidos casi sin descanso, jugando como titular, completando la mayoría de los partidos sin ser reemplazado, hace que Delfino lo vea como una pieza de cambio, y mañana aparentemente no sea de la partida para estar, al menos desde el arranque, quizá ocupe un lugar en el banco de los relevos. Les dejo un abrazo grande, compañeros.
1: Bien, Pablo, excelente. Pablo Barovero, las novedades de los equipos de Santa Fe. Vamos a Córdoba, Gerardo Murúa. Hola, Gerardo, bienvenido. Contanos de lo que ocurre en la docta.
9: Buenas tardes, un gran abrazo para vos, los compañeros y la audiencia de Pasión Nacional Segundo Tiempo. Arrancamos el repaso con Belgrano, que mañana recibirá a las 19 de Independiente Rivadavia Mendoza. Recupera a sus hombres importantes en la mitad de la cancha. Vuelve el mudo Franco Vázquez, también Santiago Longo y Adrián Sánchez, todos luego de cumplir suspensiones por sendas expulsiones. Seguramente Sánchez y el mudo Vázquez van a estar entre los titulares. También regresa Lubita Fernández, que padeció un estado gripal la semana pasada. Está la duda si jugará él o Lucas Pasarini, que se sacó la mufa y convirtió después de mucho tiempo. Ubita venía siendo el titular, entendemos que va a ser él quien sea el centro atacante. El probable Belgrano con Thiago Cardoso, Leo Morales, Alexis Maldonado, Lisandro López y Adrián Esporle. En la mitad de la cancha, Adrián Sánchez y Franco Vázquez. Emiliano Rigoni, Lucas Elarrayán, Juan Velázquez y el Ubita Nicolás Fernández. Podría darle descanso Ricardo Cialinski al Chino Celarrayán, que ya había dicho que no venía al 100% pensando en el duelo con Racing de Copa Argentina, pero dependerá exclusivamente del jugador. El domingo a las 20:15, Instituto visitará el Madre de Ciudades para jugar con Central Córdoba. La gloria viene de 3 victorias consecutivas y en un muy buen rendimiento. Cerró la venta de Gastón Lodico a Racing por casi 2 millones, aunque el muy buen volante no venía siendo titular porque arrastró una lesión y el equipo se acostumbró a jugar sin él, si lo podemos decir de alguna manera. Seguramente el traductor Diego Flores va a repetir el equipo, ya sale casi de memoria. En el arco Marcos Ledesma, en la línea de fondo Jonathan Galván, Leonel Mosevich y Fernando Larcón. Por las bandas, Juliano Cerato y Diego Sosa. En la mitad de la cancha, Matías Gallardo y Gustavo Abregu. John Córdoba, Matías Tisera y Alex Luna, los 11 de Instituto para jugar en Santiago del Estero. Recién el lunes 14:45, Estudiantes de Río Cuarto va a recibir al Atlético de Tucumán. Y el lunes 21:30, Talleres va a visitar a Gimnasia de Mendoza. El detalle presentó oficialmente a Agustín Álvarez Martínez, Talleres centro delantero uruguayo que viene del Monza de Italia. Para él transfirió a Rodrigo Wood al Fortuna Sittard de Países Bajos. El dato particular es que de ese equipo lo había incorporado hace menos de una temporada, lo compró y lo vendió al mismo equipo en el lapso de menos de un año. También podría salir al Colo Colo de Chile Bruno Bartichotto y esto le liberaría un cupo de extranjero y la posibilidad de incorporar a alguien más en las próximas horas.
1: Bien, Gerardo Purúa con las novedades de todos los equipos de Córdoba. Vamos con Nacho Sansoa, Rosario. Nos queda poco tiempo, Nacho, pero te escuchamos atentamente. Central no pudo anoche con el Corinthians y juega Newell's. Hola, Nacho, dale, nomás.
10: Qué noche la de anoche en el Gigante de Arroyito, una velada pletórica en modo Copa Libertadores en un Gigante de Arroyito verdaderamente repleto, fue una fiesta, pero faltaron los goles. Central sin duda fue mejor durante todo el trayecto de los 90 minutos, el balance le da sabor a poco al equipo de Almirón, que fue un equipo protagonista, que fue un equipo incisivo, y en contraposición el Corinthians no fue el cuco que nos imaginábamos en la previa, fue un conjunto con una idea de juego firme, pero que a su vez fue permeable a los ataques de Rosario Central. La figura, sin dudas, fue Franco Ibarra, que cortó todo y fue el comandante en la mitad de la cancha canalla. No logró romper la sequía goleadora Rosario Central. Jugaron los 3 centrodelanteros que tiene el equipo de Jorge Almirón. Pasó Enzo Copetti, pasó Badaloni, jugó Marco Rubén y ninguno de los tres logró hacer pesar la figura del 9, la figura del goleador. Más allá de eso, Central tuvo peso en ataque con Di María, con Campas y con Giovanni Cantizano, más un buen trabajo de los laterales que se proyectaron bastante al ataque. Esto se define el próximo jueves en San Pablo, cuando a las 21:30 enfrente en esa jornada al Corinthians en tierras brasileñas. Desde lo extrafutbolístico, lo que dejó la noche de ayer fue la denuncia que hizo Corinthians por insultos racistas de los hinchas hacia Hugo Sousa, el arquero del equipo Timao. Se activó de hecho un protocolo en medio del partido antirracismo y la institución brasileña pidió identificar y sancionar a los responsables de los insultos. Central queda a disposición de la Conmebol en caso de que se eleve una sanción para el público y la parcialidad de Rosario Central, una cuestión que todavía está en veremos. Del Bien. Gigante de Arroyito me voy hacia el coloso del Parque Marcelo Bielsa.
1: Dale, dale, dale.
10: Para hablar de la información leprosa, Lucas Carrizo, flamante refuerzo de Newell's Old Boys, ya tiene chances de debutar mañana en el partido en el que la Lepra será local del Deportivo Riestra en el marco de la 5ª jornada del Clausura. Kudelka se rearma luego del papelón hecho contra Defensa y Justicia en condición de visitante y el 11 será con Reinati en el arco, Ortega, Cabrera, Gianetti y la duda en el lateral izquierdo de Escobar o Carrizo, Regiardo y Gómez Matar, el doble 5, un paso adelante y por derecha Masanti, Guch por el medio, Tomás Ríos por izquierda y arriba el referente de área, el zorro Matías Cócaro.
1: Bien, hasta ahí, Nacho, perfecto. Nos vamos, Jorge.
0: Todo oído somos ahora, vamos rumbo al cilindro mágico. ¿Alguna vez se la vemos? Porque es mágico. Para escucharlo a De Jesús y a Álvarez.
1: Perfecto, vamos al servicio informativo. Nos pasamos 10 segundos, nada más. Gracias, Chelo, gracias, Pato, nada más. Y mañana, las grandes transmisiones de Nacional. Ahora ya viene Racing, mañana estaremos con el Clásico de La Plata y después con Boca la Noche y el domingo con River, con Martín Perazo. Gracias, informativo, y después Racing. Sin Banfield.
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12: Las 8 de la noche en la República Argentina. El gobierno estudia alternativas para ampliar el crédito hipotecario, lo afirmó el secretario de Finanzas, Federico Furiace, quien explicó que el Poder Ejecutivo evalúa usar el Fondo de Garantía de Sustentabilidad de la ANSES para impulsar esos préstamos a tasas más bajas. También se refirió a los préstamos en dólares a las empresas.
13: Los préstamos que pueden hacer los bancos en dólares para empresas jurídicas busca justamente potenciar el ahorro, la inversión, el crecimiento en la economía real, como puede ser un sector de la construcción, y mejorando los rendimientos de los ahorristas que colocan sus depósitos en dólares. Entonces todo eso genera este círculo virtuoso que, bueno, claramente tiene que terminar en más crecimiento, más inflación.
12: El gobierno extendió a las cárceles provinciales el bloqueo de celulares. El informe de Victoria Lupu desde Radio Nacional Mendoza.
14: La ampliación dispuesta por las autoridades nacionales tuvo su origen en una petición promovida por el gobierno de Mendoza a través de una presentación institucional girada al ENACOM. El Ministerio de Seguridad y Justicia advirtió sobre los riesgos vinculados a la utilización indebida de telefonía dentro de las unidades de detención. Las empresas de telefonía móvil deberán efectuar las adecuaciones e implementaciones requeridas para que los inhibidores y la inhabilitación remota operen de forma estricta y acotada a el perímetro de los establecimientos.
12: La información del tránsito con Ernesto Arriaga.
15: Continúa siendo intenso el tránsito en la Buenos Aires-La Plata, la ruta 2 a la costa atlántica, la ruta 3 de Cañuelas totalmente habilitada hacia Monte y la 205 a Lobos. El puerto de Rosario totalmente normal. Aeroparque y Ezeiza operan con normalidad.
12: En Mendoza, en donde nos escuchás por AM960, la temperatura es de 11 grados, con cielo algo nublado. Aquí en Buenos Aires, 13 grados 3 décimas, humedad 95%, el cielo está nublado.
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2: Hola, hola, ¿qué tal? ¿Cómo les va? ¿Cómo andan? Amigos de Fútbol Show Nacional, amigos de Radio Nacional, la radio más grande de la República Argentina. Qué placer saludarlos desde el Estadio Presidente Perón, desde la Casa del Racing Club de Avellaneda, en esta noche fresquita, en este arranque del fin de semana largo para muchos. ¿Cómo debe estar sonando Radio Nacional en todo el país, en esas rutas transitadas, en ese viaje en familia, en ese viaje con amigos, yéndose para algún lugar de nuestro país, para disfrutar, para descansar y para aprovechar el fin de semana largo? Y acá está Racing, y acá está Banfield, en el cilindro mágico de Avellaneda, abriendo este quinto capítulo del torneo clausura, este Racing necesitado, este Racing que se va construyendo, pero de una manera no tan sólida, de la mano de Juan Pablo Voivoda, que busca la recuperación, que busca revertir la imagen que dejó en el estadio Diego Armando Maradona con derrota ante Argentinos. Enfrente está el Banfield de Pedro Troglio, que hace lo que puede con lo poquito que tiene, porque los jugadores que se van destacando en el equipo del sur rápidamente son hecho dinero, se van vendidos, y así se va reagrupando el equipo del Florencio Sola. Este Troglio, trabajador, buen entrenador, buen técnico, buena persona, que con los pibes hoy le quiere propinar un nuevo golpe al Racing de Juan Pablo Voivoda, que recibió la visita, entre comillas, de la barra ayer por la tarde, aquí a pocos metros de nuestra cabina, que tiene que empezar a revertir la imagen, que tiene que empezar a revertir este momento delicado, político, deportivo, futbolístico y anímico del equipo de Milito y compañía, del equipo de Juan Pablo Voivoda. La gente que empieza a llegar al estadio Presidente Perón, tranquila, con calma y con la necesidad de que Racing le regale a todos los niños de la academia un regalo en su día, que Racing les pueda regalar una victoria para tomar un poco de aire. Comenzamos la recorrida en las diferentes voces que componen la transmisión de Fútbol Show Nacional, porque Racing, porque la Academia, porque Banfield, porque el Taladro tiene un comentarista esta noche, que es Nicolás Álvarez. Bienvenido, comentarista, bienvenido, Nicolás, al aire de la radio más grande de Argentina.
3: Hola, Luca, muy buenas noches, Argentina, qué gusto saludarlos desde el cilindro de Avellaneda, desde el estadio Presidente Perón, para ver a un equipo que no es una maravilla como Racing, hoy no lo tendrá Adrián Martínez, precisamente suspendido por el Tribunal de Disciplina. Con el mal de ausencias que tiene este equipo de Juan Pablo Voivoda, con la derrota que hizo Mella en justamente en lo que es el ánimo del hincha de Racing, y con un cuestionamiento muy grande puertas adentro para su presidente Diego Milito. No es de ahora, es de hace un par de meses, cuando tomó la decisión intempestiva de despedir a Gustavo Costas. Le había hecho un contrato por 3 años y a los 3 meses terminó echando a Gustavo Costas porque no se le dieron los resultados, y decidió el presidente de Racing, cada vez con menos caudal político, disolver la continuidad de un ídolo de Racing extraordinario como lo es Gustavo Costas. La Guardia Imperial, una pasión inexplicable, banderas en cada sector del estadio, La Ferrer, Ballester, Bursaco, Ciudevita, 9 de Julio, Caballito, La Cortada, banderas en donde pongan la imaginación, en una fría noche de invierno, pero el hincha de Racing, siempre pasional, como el tango y como el fútbol, se acerca al cilindro para venir a ver al equipo de Voivoda. Del otro lado Banfield, que viene de perder 2-0 frente a Belgrano, no tiene un equipo largo, la estructura de Pedro Troglio, que no empezó bien en este campeonato. Y Pedro, con tantos años en el fútbol, con el buen recuerdo que tenemos de Troglio, con la camiseta de la selección argentina, con aquel mundial de 1990 en Italia, con un futbolista emparentado con el cariño que uno puede tener, y con un entrenador que tiene una experiencia importante. Viene el hincha de Racing confiado, sabiendo que se puede dar vuelta a la historia y que Racing tiene que encontrar la senda del fútbol, volver a ganar un partido para que en definitiva vuelvan a creer los de adentro, los futbolistas, el cuerpo técnico y la cúpula dirigencial que dirige Diego Milito, y también para que vuelvan a creer lo más importante que tiene el fútbol, los hinchas, en este caso los de Racing. Lamentablemente no hay público de Banfield, es una noche fría de invierno, y por supuesto estamos con Nacional en todo el país a través de la M870, las 48 radios y los amigos de Fútbol Show Nacional para este gran partido, Luca, entre Racing y Banfield.
2: La presentación del comentarista de la noche, la presentación de Nicolás Álvarez, la gente que va llegando al cilindro, a la casa del Racing Club de Avellaneda, mucha gente viajando, mucha gente que va a empezar a dejar su mensaje en el WhatsApp Nacional, mucha gente que se va preguntando cómo forma hoy el equipo de Juan Pablo Voivoda, cómo forma el equipo de Troglio. Para eso, ya trabajando en zona baja, Hernán Valdés, para todas las novedades de la academia, para toda la información del taladro. Bienvenido, Hernán, a esta nueva noche del Fútbol Show Nacional.
4: ¿Cómo le va, de Jesús? Fuerte abrazo para usted, para Álvarez, para todos los compañeros de la audiencia. Acá está la academia, que viene de 2 derrotas seguidas, de perder con Tigre y con Argentinos Juniors, que Voivoda tiene 8 bajas para armar el equipo para esta noche, y que serán todos los cambios del 11 que perdió ante el Bicho. Afuera, Di Cesare, lesionado, el debut como titular de Mateo Martínez, juvenil. Afuera, suspendido por 3 amarillas, por 3 fechas, Maravilla Martínez. Adentro con Enmi, Cambese, Canavo, Mateo Martínez, Rojo y Nacho Rodríguez en el fondo. Craneviter, Tello, Ortegoza, Miljevic, con Enmi y Lautaro Díaz, el 11 de la academia. Para hablar en esta previa y en el partido, las 2 incorporaciones que tendrá esta noche la academia. Y cerró el libro de pases, o Racing va por algo más. Enfrente está Banfield, que hasta el mediodía era un equipo. Era una lista de convocados que estaba ausente, pero finalmente hubo un ingreso de dinero importante para el conjunto del sur, porque ingresó la plata de Tiziano Perrotta, que será jugador de Defensa y Justicia a préstamo del Elche. Levantó las inhibiciones, por eso los refuerzos están adentro, y el equipo, pensando en la Copa Argentina que tienen en la semana, el DT solo presenta 3 del último 11, los 3 centrales, Daniele, Oviedo y Meriano. El resto cambia todo. Santilli será el arquero, Alfaro, Daniele, Oviedo, Meriano y Cano en el fondo. Medina, Pais, Álvarez, Piñero y Machado, el 11 del taladro, que va a buscar la victoria.
2: Hernán Valdés con toda la información, con el 11 de la Academia, con el 11 del Taladro. La gente que va buscando su platea, como el querido Santiago junto a su hijo, desde bien tempranito, recorriendo el presidente Perón, que ha mejorado el tema del campo de juego, era un déficit esto en el último tiempo, y que realmente ahora se lo ve en mucha, en una condición mucho mejor que en los últimos meses. A pesar del frío, a pesar de las bajas temperaturas, la gente de la Academia que va llegando porque tiene confianza en que Voivoda y los jugadores van a revertir este momento delicado, este momento turbulento, en diferentes facetas, en el Racing Club de Avellaneda. Noche de viernes, noche de fútbol, en Radio Nacional, noche de presentar a Ariel Díaz con toda la información en su posición de Estudios Centrales. Hola Ari, bienvenido.
5: Querido, qué placer saludarte, extender también el saludo para Nico, para Hernal, para toda la gente que se está sumando, de norte a sur, de este a oeste, en todo el país, a una nueva transmisión de Radio Nacional. Estaremos repasando, querido Luca, toda la jornada y todo lo que se viene. Hoy estamos arrancando ese quinto capítulo de Clausura 2026, así que repasaremos cómo se viene toda la jornada y lo que se está jugando también en este momento.
2: Ya la presentación con Ariel Díaz en Estudios Centrales. ¿Cómo anda, locutor? ¿Cómo anda, Gustavo Jove?
6: ¿Qué tal, Luca, compañeros? Excelente noche para disfrutar del fútbol nuestro de cada día. Cuando quiera, venga para acá que tengo cositas para decir.
2: 2015 en la República Argentina. Empezamos a mover la carpeta, como le dice Álvarez, al querido Gustavo Jove, la voz del fútbol.
6: Gracias. 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
2: Moviendo la carpeta, Gustavo Jove, nuestro locutor comercial. Estamos junto a Nicolás Álvarez, junto a Hernán Valdés y todo el equipo de fútbol Show Nacional, con el trabajo técnico de Claudio Yarzábal en la cabina número 19 del Estadio Presidente Perón. Y la gente que no para de...

0: También creo que apoyando a los pibes del club que van teniendo su oportunidad. Esto es una diferencia ya mayúscula que se puede apreciar en pocos partidos de Voivoda con respecto al ciclo de Gustavo Costas. Es, no sé si por decisión propia o por necesidad, veremos cuál es el motivo, pero sí que Voivoda, Nico, le está dando más minutos a ciertos pibes de la reserva campeona del Racing Club de Avellaneda.
1: La verdad que sí, que por los datos que entregaba Hernán Valdés en su primera incursión periodística, tiene que ver con un motivo de necesidad y urgencia que tiene el técnico de Racing, Juan Pablo Voivoda. Yo quiero ser muy claro al respecto. La marca Racing está por encima de todo, pero Gustavo Costas es parte de la historia grande de Racing, es uno de los ídolos junto a Juan José Pizzuti, vos me ayudarás, Luca, a Coco Basile, al mariscal Roberto Perfumo, a Rubén Paz, a Diego Milito y a Lisandro López y algún otro que se me escape. Tiene que ver con la historia grande de Racing. El hincha anda algo medio sensible todavía después de lo que fue la salida de Gustavo Costas, independientemente de lo mal que venía jugando el equipo, pero Gustavo es un hijo directo. Le habían hecho un contrato de 3 años y lo discontinuaron a los 3 meses. Evidentemente todo el cariño que supo cosechar en su carrera exitosa como futbolista, Diego Milito, lo dilapidó en apenas muy poco tiempo que lleva en la presidencia de Racing. Quedó establecido después de los pasos de Daniel Passarella en River, de Carlos Babington en Huracán, con todo el cariño y el respeto que le tengo a Carlitos. Bueno, evidentemente no es lo mismo andar con los cortos. Riquelme nos deslumbró como futbolista, pero como presidente nada tiene que ver. Tal vez en la mejor ecuación, el mejor ejemplo, uno podría establecer que es el de Juan Sebastián Verón, un gran futbolista para Estudiantes de La Plata, y me parece que en términos generales un buen presidente. Tiene que recuperar la paciencia el hincha de Racing, apoyar este equipo de Voivoda y también apoyar al entrenador, que por una cuestión de necesidad, Luca, Hernán, y le digo a los amigos que están en la sintonía de Nacional en todo el país, tienen que apoyar esta idea de Juan Pablo Voivoda.
0: El comentario de Nicolás Álvarez, Hernán Valdés, si uno toma como referencia el último partido de Racing, que fue con derrota en la Paternal ante Argentinos Juniors, creo que esa noche, Hernán, más allá de la temprana expulsión de Adrián Martínez, que obviamente condicionó al equipo, en líneas generales, Racing hizo una tarea digna ante un gran rival, en un reducto siempre complicado, siempre adverso, por cuestión de centímetros, no lo pudo ganar con aquel cabezazo de Konechny, con aquella acción en el último segundo, donde el pibe que debutaba le erró el arco vacío. Creo que el hincha de Racing empieza a notar un poquito la mano de Voivoda en este poco tiempo ya en la academia.
2: Si vos pensás en este equipo, con derrota, tiene 2 cambios y los 2 son obligados. Uno es afuera, Maravilla Martínez expulsado, y el otro es la lesión, la fractura en el tobillo de Marco Di Cesare. Entonces, con esos 2 jugadores afuera, obligados, Voivoda mantuvo el resto del equipo y hace debutar a Mateo Martínez y a Konechny, que, a ver, jugó después de Maravilla en el segundo tiempo, pero el rendimiento le da para hoy ser titular en este equipo, más pensando que no hay mucho recambio. Hoy en el banco de los suplentes, sumado a los 2 refuerzos que firmaron en las últimas 48 horas y hoy están dentro de los convocados, después tenés 7 juveniles salidos del Tita Matiusi. Entonces, es impresionante el plantel, cómo le quedó corto, porque, a ver, empecemos a repasar. Di Cesare con fractura de tobillo, Carboni lesionado con una rotura de ligamento, Duván Vergara lesionado, Adrián Fernández lesionado, Matías Aracho lesionado, Maravilla Martínez suspendido con 3 fechas, y después la situación de Nazareno Colombo y de Santiago Solari.
0: Más afuera que adentro.
2: Claro, hoy afuera, por decisión técnica. Lo de Colombo es cuestión de horas también, de dejar la institución de Avellaneda.
0: Y ahí agrega a Martirena.
2: A Martirena también se va. Y le digo que Racing va por un refuerzo. Va por un central. El nombre que sonó en las últimas horas con fuerza es Adorni Frías. Él es Defensa y Justicia, hoy en el fútbol brasileño.
0: Sí, Adorni Frías, que fue dirigido por Voivoda en Brasil.
2: Claro, correcto, porque lo de Mateo Carabajal, el hombre de Independiente del Valle, sí, también está un poco frío, igual que lo de Catalán, que se terminó de enfriar, pero eran las 3 opciones que estaba manejando Racing.
0: Sí, Catalán por un tema económico, tengo entendido, me informé.

0: Información es que Racing no le envió ninguna propuesta formal todavía Independiente del Valle. Intentan que el propio futbolista Carvajal pueda hacer fuerza desde adentro. Lo de Adoni Frías, la información que uno manejaba es que hubo un contacto primero entre Boivoda y el defensor, luego entre la dirigencia de Racing para saber si le interesa regresar al país. Levantó el pulgar a Adoni Frías y a partir de ahí arrancará la negociación con el equipo brasileño.
1: Bien, estamos a un par de minutos del comienzo del partido por Nacional y para todo el país. Va a relatar Luca de Jesús junto al equipo deportivo de fútbol Young Nacional. Estoy deslumbrado con la iluminación del estadio de Racing. Llegamos muy temprano junto a nuestro técnico operador Claudio Yarzábal y de repente se hizo de día. Es extraordinaria la iluminación que presenta el cilindro de Avellaneda, presidente Peroni. Quiero marcar que ha llegado muchísima gente de Racing en los últimos minutos desde este sector donde Radio Nacional tiene la cabina. Un agradecimiento muy especial a toda la gente de prensa y comunicación del Racing Club de Avellaneda. Bueno, no podemos ver todo el estadio, pero hay muchísima gente viniendo a ver al equipo de Boivoda.
0: Momento de repasar carpeta comercial con Gustavo Jove, esperando por Racing, esperando por Banfield en el cilindro.
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0: Se levantan las tribunas en el estadio Presidente Perón. A falta de 5 minutos para que arranque la historia, porque ya en el horizonte empezamos a vislumbrar a Racing y a Banfield esperando en la mitad de la cancha. La orden de la organización, también encabezado por los árbitros de la noche, ambos equipos con campera. Veremos si alguno con indumentaria alternativa por el blanco y celeste de Racing y por el blanco y verde de Banfield, que se puede llegar a confundir. Se va levantando el ambiente de Claudio Oyarzábal en la radio más grande de la Argentina. Estamos aguardando por la academia, estamos aguardando por el taladro. Señoras y señores, jugadores a la cancha, Racing al campo de juego, Banfield al terreno, al rectángulo de la verdad. En esta fresca noche, en el cilindro de Avellaneda, la academia del taladro ya en la cancha para abrir este capítulo número 5 del torneo clausura, para despedir la semana con fútbol en la radio más grande de la Argentina. El recibimiento para la academia. Banfield con la alternativa, Hernán, con camiseta negra.
3: Camiseta negra con la banda verde, camiseta suplente para Banfield.
0: Racing seguramente con la titular, todavía no se ha sacado la campera. Fresquita la noche, Nicolás Álvarez en él. En la capital del fútbol de la Argentina.
1: En la capital nacional del fútbol, que es Avellaneda. Los hinchas de Racing vienen a ver al equipo de Boivoda. Y ahí está el folclore de la gente. Subí, Claudio, mirá, escuchen. La academia, ¿no? ¿Cómo dice la canción? Es el grito que predomina en todo el país a través de Radio Nacional. Un equipo nuevo el que presenta Boivoda, teniendo en cuenta la expulsión de Maravilla Martínez, los lesionados y la problemática del planeta Racing, como les contaba temprano Hernán Valdés. Un equipo nuevo apuesta también a las divisiones inferiores Juan Pablo Boivoda. Del otro lado, las urgencias de Pedro Troglio para Banfield, que viene de perder con Belgrano de Córdoba 2-0. Y contemos, Hernán, que este partido se juega este viernes porque Banfield tiene compromiso en el torneo más federal que tiene el país.
3: Así es, los dos juegan Copa Argentina. El martes juega Banfield 21-15 con Midland en cancha de Morón. Racing lo hará el miércoles en La Pedrera, en San Luis. Por eso los dos juegan esa noche.
0: Gustavo Jove, presentamos a la carrera la formación del Racing Club de Avellaneda.
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3: Cambeses en el arco, Canavo, Mateo Martínez, Rojo y Rodríguez en el fondo. Graneviter, Alejandro Tello, Ortegoza, Miljevic, Lautaro Díaz y Conegni, el 11 de Boivoda.
0: Presentamos a la carrera el 11 de Banfield.
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3: Gino Santini es el arquero, Alfaro, Oviedo el capitán, Daniele, Mediano y Cano en el fondo. Mayán, Álvarez, Medina, Piñero y Machado, el 11 de Pedro Troglio.
0: Gustavo Joven nos presenta a los árbitros de la noche.
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3: Árbitro principal Andrés Merlo, Pablo Acevedo y Uriel Leri, los líneas, Gabriel Flores, el cuarto en el VAR, será Macenzi y en el VAR, Germán Delfino.
1: Bien, le quiero decir al querido Luca de Jesús, nuestro relator que en instante va a transmitir el partido entre Racing y Banfield. Usted viene de la ciudad de Luján, la ciudad de la fe.
0: La capital de la fe.
1: La capital de la fe en la República Argentina. ¿Me deja saludar al querido Gustavo Jove?
0: Sí, por favor.
1: La voz del fútbol. ¿Qué dice don Jove? ¿Cómo le va? ¿Cómo anda?
4: ¿Qué tal? ¿Cómo anda?
1: Muy bien, muy bien, por suerte. Fría la noche, sí, en Buenos Aires, en este sector de la provincia. Usted dirá la temperatura.
4: Y ya se la estoy buscando, amigos, pero estamos en torno... A ver.
1: Traten de ganar el domingo, ¿eh?
4: A ver.
0: ¡Epa!
4: Epa.
0: De paso, cañazo, ¿no?
4: De paso, vamos tirando.
1: Claro, la, ¿no?, voz del fútbol, pero...
0: A mí el auto me marcaba 8 grados.
1: Bueno, me parece
0: hace un rato.
1: Un poco menos a esta hora.
0: Sí.
4: 9-1 la temperatura, según...
1: Bueno, 9-1, pero aquí se siente menos a cielo abierto en una ciudad donde no hay tantos edificios. Luca, vos conocés de toda la vida Avellaneda.
0: Mover a Banfield. Cortito de tu sector, Ariel Díaz, ¿qué se juega en este momento en la Primera Nacional?
5: En la Primera Nacional hay actividades en la Perla del Oeste santafesino, juegan Atlético Rafaela, Defensores de Belgrano.
0: Vamos a estar con eso seguramente, palo a palo. Mover a Banfield, va a arrancar la historia en el cilindro de Avellaneda.
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0: Lo comenta Nicolás Álvarez, el trabajo en zona baja de Hernán Valdés, la locución comercial de Gustavo Jove. En estudios centrales, Ariel Díaz. ¿Qué pasa con Merlo? Algo pasa en la tribuna que va a defender Facundo Cambeses. Acomoda su cronómetro el árbitro de la noche, que mira al cielo. ¿Cuánto? Se persigna. Y ahora sí, la orden del árbitro de la noche. Pitó Merlo, movió Banfield y comenzó la acción en el estadio Presidente Perón entre Racing y Banfield, entre la Academia y el Taladro. La presión de Lautaro Díaz en la salida de Banfield. Presión al arquero que despeja de zurda. La remolea a Gio Santini por un costado. De cabeza anticipada Alejandro Tello. El rebote favorece a Oviedo. La infracción que marca Andrés Merlo. La salida para el Taladro en campo propio.
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0: Jugando rápido el balón parado Banfield. A la espalda de Mateo Martínez, que marca con firmeza, la tira por un costado. Lateral para el Taladro. Desde el sector izquierdo, altura, área chica, que custodia Facundo Cambeses. La infracción dice que no el árbitro. La ley de ventaja desbordaba por izquierda. Toda velocidad, Lautaro Cano. Se le termina la cancha. Saque de arco para Racing.
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0: Primer minuto de partido en Avellaneda. Racing 0, Banfield 0. Saliendo por derecha Canavo, tocando por abajo para la ubicación del pie que debuta, de Mateo Martínez. De Martínez para Marcos Rojo. Por abajo jugando con el otro pie, con Alejandro Tello, que amaga, la puntea con Mijevic. La pared que no prospera, recupera Banfield en mitad de cancha. Al piso, Marco Mijevic. El rebote favorece para Alfaro, punteándola para Oviedo. Domido para el arquero Gino Santilli, salida para el Taladro.
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1: 4-3-1-2 para Racing, 3-4-1-2 para Banfield, en el comienzo del partido.
0: La salida errónea de Marcos Rojo. Lo presionan a Canavo, que evita el lateral. De Canavo para Facundo Cambises. De Cambises para Marcos Rojo. Toca Racing en campo propio. De Rojo jugando para Matías Kraneviter. Kraneviter que levanta su mirada. Apertura en la derecha para la posición de Mateo Martínez. La tiene el pibe Martínez. Por abajo, corto y seguro para Kraneviter. Kraneviter abriendo el juego en izquierda para Marcos Rojo. Rojo y la pelota tocando para abajo para Mijevic. La descarga de primera para Kraneviter. Kraneviter para Mijevic. Apertura también de primera. Toca y toca la Academia de Boivoda. Por abajo se desprende Tello. Escapa Ortegoza por derecha. Se lo escapó. Va a Ulises. Ortegoza. Apertura a la derecha para Conegni. A perfil cambiado. Va Conegni. Juega el zurdo. El centro de memoria. Le quedó a Mijevic en puerta de área. Lo tuvo Racing. Lo tuvo la Academia. Que tocó por todo el ancho del campo. La movió de izquierda a derecha. Lindo centro de Tomás Conegni para Marco Mijevic. La agarró de aire desde Racing. La pelota pasó muy cerca del ángulo.
1: Gran remate de media distancia de Mijevic en la posición de número 10. Lo vio adelantado a Santilli. Buena jugada de Conegni por el sector derecho. La primera importante del partido fue de la Academia.
0: En 3 minutos del primer tiempo, Racing 0, Banfield 0.
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0: ¿Cómo arrancó el partido Boivoda, Hernán Valdés?
3: Recién aplaudía la jugada de Racing, da indicaciones que ahora en la cancha.
0: ¿Y qué dice Pedro Trogli del banco de Banfield?
3: Se puso como loco con Meriano y Daniele, no quiere que haya grietas en el fondo.
0: La perdió con Engi, se arma la contra de Banfield. No, buena marca, buena recuperación de Kraneviter. Falta, agarrón y tarjeta. Fue un tackle alto de rugby. Lo del jugador de Banfield, lo taclearon al cuello, al roperito Díaz. Infracción, balón parado para la Academia y tarjeta amarilla en el taladro.
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3: Primer amonestado en la visita, el número 35, Ignacio Pais.
0: Se le colgó del cuello, Valdés, al jugador de Racing. Ya me contás, porque se viene Conegni, disculpame. El rodeo de Conegni punteando para Ortegoza. Ortegoza en terreno rival, 3/4 de cancha. Buen pase filtrado para Mijevic. La marca de Alfaro. El rebote para Marco. Le hace rebotar Mijevic. Lateral para Racing. Arrancó con todo el equipo de Boivoda, Nicolás.
1: La verdad que sí, erigiéndose en protagonista en los primeros minutos del partido. Correcta la decisión del árbitro Andrés Merlos para tener la rienda corta.
0: Ahora sí, en tu posición, Hernán Valdés.
3: Decía que lo agarró, le hizo la infracción y no dudó el árbitro en sacarle amarilla. Se preocupa por el retroceso Troglio.
0: Salida para Banfield, 5 del primer tiempo. Por ahora, negoles en el cilindro.
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0: Algo cortito en tu posición, Ariel Díaz.
5: Arrancó el Santa Fe, Atlético Rafaela, Defensores de Belgrano, están 0-0, recordar que a primer turno por la Primera Nacional igualaron el San Isidro a Acassuso 1, Midland 1.
0: Vaya preparando la planilla del Fútbol Show Nacional para todo el fin de semana, plagado de acción, plagado de fútbol en la radio más grande de la Argentina. El reloj marca ya 6 minutos de este primer tiempo en el estadio Presidente Perón. Salida de Marcos Rojo tocando para Kraneviter. Racing 0, Banfield 0. Apertura a la derecha para Mateo Martínez. Cruza mitad de cancha el pibe de Martínez para Kraneviter, que se hace eje del juego en el equipo académico. De Kraneviter para Marcos Rojo. Rojo que levanta su mirada, toca de la izquierda para Nacho Rodríguez. De Nacho Rodríguez para Marcos Rojo. Sale el equipo de Juan Pablo Boivoda.
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0: Nico Álvarez, Banfield totalmente replegado.
1: Sí, y la verdad que debe estar muy preocupado por esta situación Pedro Troglio, teniendo en cuenta que fue muy buena la combinación de Conegni buscándolo a Mijevic con ese remate de media distancia y la desatención de esos tres futbolistas que ponen el fondo Troglio.
0: Kraneviter que arranca por izquierda, cambio de frente para el sector derecho, buscándolo a Canavo, que no podía ganar en las alturas. De cabeza devolvía a Lautaro Cano. El rebote para Mijevic. Atrás entregando para Mateo Martínez, el pibe que debuta en la saga, Hernán.
3: Correcto, Mateo Martínez que debuta en lugar de Di Cesare.
0: Rojo y la salida para la academia, vende Gustavo Jove.
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0: La perdió Racing en mitad de cancha, falta infracción de Marco Mijevic. Agarrón del 10 de Racing. Y todo Banfield, Hernán reclama tarjeta amarilla.
3: Le dicen, como sacó la anterior, porque él no sacó acá a Majo, pero parece que por portación de apellido no va.
0: ¿Y qué le pasó a Troilo? ¿Cambió de look?
3: Le hicieron sacar el camperón negro y ponerse una pechera de color verde manzana. El fresquito que debe tener el entrenador de Banfield.
0: Bueno, parece un trabajador del peaje, Pedro Troilo, en este momento. Feo, fea la musculosa, Nicolás.
1: Sí, la verdad que sí, la noche está fría en Avellaneda, 9 grados. Ahí hablaba con el árbitro del partido, Andrés Merlos.
2: Subió un poquito. ¿Oye? Ahora, 12.6 me marca el termómetro.
0: Bueno, es imposible.
2: Y bueno, hable con el Servicio Meteorológico Banfield Nacional, ¿qué quieren que le diga?
0: Se viene Banfield por izquierda, no podía Cano. La recuperación a medias de Canavo. El rebote favorece a la academia. Juego de manos para Racing en posición de Ezequiel Canavo.
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0: En el fondo revoleaba la pelota Mateo Martínez. De cabeza la bajada, Kraneviter para Mijevic. Lo punteaba, lo anticipaba a Marco Mijevic. En el rebote llegaba primero Ignacio Pais. Tocan de la izquierda para Cano. Se le terminó la cancha. Al lateral izquierdo de Banfield no se arma el partido, Nicolás Álvarez.
1: No, la verdad que el problema es que no le llega la pelota a Álvarez. Quedan demasiados aislados, tanto Machado como Cano. No pateó el arco todavía Banfield. No tuvo trabajo Cambeses.
0: Voy por tu posición, Ariel Díaz. ¿Qué pasa en la Primera Nacional?
5: En la Primera Nacional tenemos 8 minutos de la primera etapa. En la Perla del Oeste, santafesino Atlético Rafael y Defensores de Belgrano igualan 0 a 0.
0: La pelota es de Racing en mitad de cancha. Kraneviter jugando para Marcos Rojo. Rojo por abajo, la tira larga finalmente para que corra el roperito Díaz. Va Tello, la cobertura de buena manera de Brandon Oviedo. La pelota se pierde por línea final. Acomoda Gio Santilli. Saque de arco para Banfield.
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1: Bueno, el problema, Hernán, es que el arquero de Banfield empezó a hacer tiempo.
3: Empezó a hacer tiempo y eso la gente se lo reprocha y el árbitro no le cuenta los segundos.
0: Tempranito arrancó el equipo de Pedro. Falta infracción Sonza del pibe Mateo Martínez. Lo bajó de espalda al arco. A Lisandro Piñero, balón parado para el taladro. Dame una, Gustavo Joven.
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1: Bueno, será la primera aproximación al área de Cambeses con esta pelota parada que tiene Banfield en el partido.
0: Tiro libre para el equipo de Traulio. Desde el sector izquierdo, tres cuartos de cancha. Todo Banfield al área de un ex Banfield, justamente como Facundo Cambeses. Tiro libre para el equipo del sur, para el taladro. Acomoda Piñeiro para impactar con su botín derecho. Mucha gente del área de Racing. Advierte, da indicaciones Merlos. Viene el envío al segundo palo, cerradito, con los puños Cambeses, casi se pasa en la carrera, el arquero de Racing, avisó Banfield con el balón detenido.
1: Me parece que calculó mal Cambeses porque el arquero Racing la tendría que haber agarrado la pelota y no sacado con los puños.
0: Jugó rápido Banfield por el sector derecho, la puntea Alfaro. Reclamaba infracción la cobertura de Marcos Rojo. La pelota se pierde por línea final. Saque de arco para Cambeses.
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0: 11 minutos del primer tiempo, Racing 0, Banfield 0. Presentamos a la carrera al banco de la academia.
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3: Tagliamonte, Rubio, Martirena, Escudero, Espino, Pérez, Ezequiel Pérez, Lodico, Aguirre, Torres, Campo y Fraga.
0: Rojo con la pelota a mitad de cancha, tocando a la izquierda para Nacho Rodríguez. Rodríguez jugando por ese sector para Tomás Conegni, tiró un caño, pasó. Falta, falta contra Tomás Conegni, que resolviendo una baldosa, la hizo bien el atacante izquierdo de la academia.
1: Conegni ahora aparece por el sector izquierdo, en la única que generó Racing en el partido. Conegni había aparecido por derecha.
0: El cambio de frente de Mijevich para el pecho de Canavo, que desborda por derecha. Canavo entregó para Ortigosa. Ortigosa atrás para Martínez. Martínez y la pelota. Por abajo para Kranemitter. Kranemitter jugando para Marcos Rojo. Que el arco le pegó de zurda por abajo. El remate no fue bueno de Marcos Rojo. Se va gestando la contra de Banfield. Falta dura. Infracción durísima de Matías Kranemitter para cortar el contragolpe de Banfield. Y ve la tarjeta al número 5 de Racing.
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3: El primero en la academia, el número 5, Matías Kranemitter.
1: La verdad que una tontería lo de Kranemitter en campo de Banfield, tres cuartos de cancha. Es cierto que frenó un contraataque, pero teniendo en cuenta la experiencia que tiene, insólita la amarilla que fabricó el propio jugador.
0: Ahora, Nico, ¿qué fue peor? ¿La infracción de Kranemitter o ese remate de 45 metros de Marcos Rojo?
1: Bueno, la verdad es que las dos cosas.
0: Sale el propio Marcos Rojo jugando por abajo para Facundo Cambeses. Presentamos a la carrera el banco de Banfield.
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3: Sanguinetti, López García, Abraham, Villegas, Esquivel, Gómez, Salazar, Moreno, Gutiérrez, Sepúlveda, Anselmo y Hernández.
0: 13 minutos de esta parte inicial. Rojo jugando por abajo para Mijevich. Mijevich entregando para Canavo para el sector derecho. Canavo para Marco. Mijevich filtró el pase al área, la corre Ortigosa. El rebote para Roperito Díaz. Saca de zurda en el fondo en la defensa. Nicolás Meriano. La revolía para la posición de Machado. En la cobertura, Marcos Rojo. Voy a tu puesto, Ariel Díaz.
5: 12 minutos en la Primera Nacional, siguen en cero Rafaela, Defensores de Belgrano. Recordar que era primer turno en San Isidro, igualaron en uno a Casuso frente a Midland.
0: Ya me contás cómo arranca el sábado en Fútbol Show Nacional. Jugando Martínez por el sector derecho para Mijevich, que arranca muy retrasado. Falta contra el pibe, contra Mateo Martínez, que se animó en la personal. Tiro libre para la academia.
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0: Me doy una vuelta por el banco de la academia, por el banco de Juan Pablo Boivoda.
3: Boivoda lo vive con tranquilidad. Le pidan más con Miljevic. Vamos a agarrar la pelota y manejar.
0: Ya te pregunto por Pedro Troglio. La pelota con Miljevic. Buena apertura a la derecha para Mateo Martínez, que cruzó mitad de cancha. Va el central de la academia. Por abajo entregó para Ortigosa. Ortigosa se hace dueño de la pelota. Por abajo entregando para Kranemitter. Kranemitter juega para Martínez. Martínez que recibe libre por el sector derecho. No se anima el pibe. Otra vez corto con Kranemitter. La mueve para la izquierda para Marcos Rojo. Rojo en mitad de cancha. Otra vez para Kranemitter. Va gestando con paciencia el equipo de Racing. El caño, buena acción. Buena acción de Alejandro Tello en el control orientado. Pasó de caño. Balón parado para la academia. ¿Qué dice en el banco Troglio?
3: Troglio se pone como loco. Quiere que todas las líneas estén unidas. No quiere desorden en la mitad de la cancha.
1: Otra llegada que tiene Racing en el partido, en este caso con la pelota parada. Vamos a ver si es inteligente el equipo de Boivoda para generar una situación de gol en el partido.
0: Dame una, Gustavo.
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0: 15:30 del primer tiempo, tiro libre para Racing. Mijevich para ejecutar desde el sector derecho, tres cuartos de cancha. La barrera a distancia como corresponde. Advertencia de Merlos en el área. Que no se agarren, que no se sujete. Esto será centro seguramente al segundo palo de Marko Mijevic. El envío del 10 de Racing al corazón del área. Caían en la misma. No había infracción. Rebote para Nacho Rodríguez. La entregó para Marcos Rojo, que la mete de primera. Se la obsequia al arquero Gio Santilli. Mete la contra rápida Banfield. Trepando por el sector derecho. Empieza a subir Brandon Oviedo, que cruza a mitad de cancha. Traslado Oviedo. Sigue Oviedo con la pelota. Se juntó, prosperó la pared. La apertura a la derecha lo mataron. Al número 4, a Juan Luis Alfaro. Lateral. Juego de manos para Nacho Rodríguez.
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0: Comienza a trepar por derecha Canavo, jugando para Conagni, que arranca libre por el sector derecho. Por abajo para el Roperito Díaz, que controló de espalda al arco. Descarga para Marco Mijevic. Mijevic, que cambió de frente de memoria para Nacho Rodríguez. No estaba otro ex Banfield como Nacho Rodríguez. La gente Hernán en la platea empieza a perder la paciencia.
3: De a poquito empieza a haber algún murmullo contra este equipo, porque no le gusta cuando no da dos pases seguidos.
1: Hay un mérito del Roperito Díaz, siempre juega de espaldas al arco y lo hace bastante bien. Le falta fútbol a la academia para llegar con seguridad al arco de Santilli.
0: La corría el propio Lautaro Díaz en la cobertura defensiva. Estaba Brandon Oviedo, acomoda, será saque de arco para Gio Santilli.
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0: Se viene el Romperito Díaz, enganchó, recortó para adentro, tenía remate de zurda. La gente reclama mano, reclama penal. El rebote favorece al Romperito Díaz. Díaz para Nacho Rodríguez. Rodríguez que la juega rápido para Kraneviter. Apertura a la derecha para Canavo. Recibe el ex defensa y justicia. La controla la lateral derecho de Racing. Por abajo para Conegni. Conegni para Canavo. Canavo para Martino Martínez. Martínez que le pone calma a la jugada. De Martínez para Marcos Rojo. Lo tuvo recién el Romperito Díaz. No se animó a rematar de zurda.
1: Después de una muy buena asistencia de Miljevic, apareció el Ropero Díaz en soledad ante la salida del arquero.
0: Es un monopolio de la posesión Racing este arranque del partido. Martínez jugando para abajo para Ortigosa. Ortigosa para Marco Mijevic, que recibe en posición de enganche. Mijevic jugando para Marcos Rojo, que se lanza al ataque. La puntea para Nacho Rodríguez, todo por la banda izquierda. Nacho Rodríguez y la pelota, centralizando el juego Alex Banfield, jugando para Kraneviter. De Kraneviter para Marco Mijevic. Mijevic y la pelota, la mueve por todo el frente de ataque Racing. El cambio de frente para Canavo. Canavo que controla con el pecho, jugó de cabeza para Ortigosa. La barca como podía de Nicolás Mariano, lateral para Racing. Dame una.
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0: Juega a manos Canavo, entregando para el Romperito Díaz que la aguanta. El rebote para Canavo, evita el lateral. La quería y no podía con el rebote para Marco, que le puede pegar en puerta de área. El rebote de zurda de Marco Mijevic. La pelota se pierde, desviada, pero no tan lejos del ángulo superior derecho de Gino Santilli. Da la impresión, Nico, que el remate de media distancia de Mijevic puede ser un buen camino para Racing.
1: Claro, es un argumento que tiene el equipo de Boivoda para llegar con claridad al arco de Santilli. Insisto, más allá de alguna aparición de Miljevic, necesita compañía el creativo de Racing.
0: La bajada con el pecho de Lautaro Díaz. En la recuperación defensiva estaba Alfaro, entregando para que haga un buen rodeo. El número 4, Alfaro, la perdía con infracción. La falta de Kraneviter que está amonestado. Salida para el equipo de Pedro Troglio.
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0: Ataca Alfaro por derecha. Buena marca de Marcos Rojo, que después pisó la pelota. Trastabillaba el defensor zurdo de Racing. Era Nacho Rodríguez, que hizo un feo movimiento con el tobillo izquierdo. Hernán Valdés, creo que pisó la pelota o se trabó en el campo de juego. Se le movió todo el tobillo.
3: Se le movió todo el tobillo, hace fuerza contra la zona. Por ahora no dio indicaciones al banco.
0: ¿Qué dice Boivoda, Hernán?
3: Muy activo el entrenador de Racing, pide movilidad. Recién aplaudía a la de Mijevic, eso es lo que quiere, que sean rápidos.
0: ¿Y qué dice Troglio?
3: Todo lo contrario, manos, palmas para abajo, calma, tranquilidad. ¿Y qué piensen?
0: 20-30 de este primer tiempo, atacando Nacho Rodríguez por izquierda. Jugó corto para Marco Mijevic. Mijevic con rodeo, levanta su mirada, clarificando el juego para Mateo Martínez, que cruza mitad de cancha. Martínez para Canavo. Canavo trepando por el sector derecho, la marca desesperada de Lautaro Cano. Lateral para Racing. Dame una, Gustavo.
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1: Hay un solo equipo que vino a jugar, que es el Racing Club de Avellaneda. Es desdoroso lo de Banfield. No pasa la mitad de la cancha. Vino a empatar el equipo de Troglio. Lo va a perder.
0: La pierde Canavo por el sector derecho, lateral para Banfield. El partido está 0-0.
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0: Recupera Mateo Martínez en mitad de cancha. Buen pase de primera de Miljevic para Romperito Díaz. Libre por izquierda con Dengue para rematar de zurda. ¡Ay, qué cerquita que pasó en el caño izquierdo! ¡Qué cerquita que pasó en remate cruzado! De Tomás Conegni volaba a su caño izquierdo Gino Santilli. La pelota pasó a centímetros del arco de Banfield. Lo tuvo Tomás Conegni.
1: De todas formas, lo importante, más allá de que no tuvo una buena resolución porque no terminó en gol, el remate de distancia, de media distancia de Conegni, es la dinámica que tuvo el contraataque de Racing en el partido.
0: Venga, Gustavo.
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0: 22 del primer tiempo, Racing 0, Banfield 0. ¿Qué pasa con la crema, Ariel Díaz?
5: Tenemos 20 minutos de la primera etapa por la Primera Nacional. Siguen en 0, Atlético Rafaela y Defensores de Belgrano.
0: Conegni desbordó por izquierda, se encierra el ex San Lorenzo de Almagro. Busca descarga ahora con Mijevic. La pelota llega para el 10 de la Academia. Otra vez limpiando el juego para el sector derecho para Mateo Martínez, que es el que quiere proyectar. Martínez por abajo jugando para Ortigosa. Ortigosa punteando para Matías Kraneviter. De Kraneviter para Canavo. Canavo para Lucas. Mateo Martínez. Sí, Valdés.
3: Lautaro Díaz no pisa bien, por eso le hizo señas a Boivoda. Me parece que no sigue el ropero.
0: Uy, qué baja. ¿Entrará Fraga, otro pibe en la academia?
3: El 40 es el que está haciendo Francisco Fraga.
1: Sí, en buen dato de Hernán, porque ahí lo vemos caminar con mucha dificultad al roperito Díaz.
0: Se tiró Hernán, no va más. Ya me contás porque se viene Banfield. Quedó mal parado en el fondo Racing. Ataca en tres, defiende en tres. Se viene el taladro. Apertura a la derecha para Alfaro, que tiene remate en puerta de área. Alfaro la metió al área. ¡La peinaron! Tiene el primero el taladro del área. Desbordaron por izquierda, el centro de Zurda, el cabezazo, travesaño, el rebote está. ¡Gol! ¡Gol! ¡Gol! ¡De Banfield! ¡Apareció de cabeza! Alexander Machado había quedado mal parado en el fondo Racing y en su primer ataque de la noche, 100% de efectividad para el equipo de Troglio en 24 del primer tiempo. Primero lo había salvado el travesaño en la academia, pero no en rebote para conectar también de arriba. Apareció su número 22, Alexander Machado. Arco desguarnecido, Machado ya a cobrar, da la sorpresa Banfield en el cilindro, 100% de eficacia para el equipo de Pedro Troglio, en 24 infracciones, en el presidente Perón, Racing 0, Banfield 1, gol de cabeza de Alexander Machado.
1: Gol que nada tiene que ver con el desarrollo del partido. Me parece demasiado premio para Banfield la contundencia del equipo de Troglio, el centro de Rodríguez por la izquierda, un cabezazo, vulneró a Cambeses, la pelota pegó en el travesaño y en el rebote le empujó Machado. Nada tiene que ver con el desarrollo, las cosas que tiene el fútbol lo gana Banfield.
3: Explotó el banco visitante de Troglio, no lo festejó, simplemente habló con la mitad de la cancha, le pidió tranquilidad. El banco local, todo lo contrario de Sazón. Cuando quiera presentamos el primer cambio.
0: Vamos con eso.
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3: Afuera el 32, Lautaro Díaz, adentro el 22, Elías Torres.
0: Ariel Díaz, estaban repasando un offside, ¿no? Por eso no movía Racing desde el círculo central.
5: Exactamente, estaba trabajando el VAR, por eso el árbitro del partido se tomó unos segundos.
0: ¡Qué baldazo de agua helada! Nicolás Álvarez para Racing en la primera ofensiva. Banfield vacunó a la academia.
1: Sin ser un equipo brillante, estoy hablando del conjunto de Boivoda, había sido mejor en los primeros 20 minutos del partido, generando por lo menos dos situaciones de gol. En la única que tuvo Banfield, bueno, la contundencia fue total.
0: Arranca Mijevic por izquierda, jugando para abajo para Ortigosa. Rodeado entre tres, salió bien Ortigosa. La puntea para Marco, que va como enganche la marca de Zurda. De Nicolás Meriano, lateral para la academia. Pura Canavo, dame una, Gustavo.
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0: Rojo por abajo para Matías Kraneviter. Kraneviter en la pelota del círculo central, tocando a la derecha para Ezequiel Canavo. De Canavo para Mateo Martínez. De Martínez para Kraneviter. Kraneviter en la pelota jugando a la izquierda para Marcos Rojo. Rojo que levanta su mirada. Rojo por abajo para Kraneviter. La gente perdió la paciencia, Nicolás.
1: Sí, la verdad que uno entiende al hincha Racing, teniendo en cuenta que viene de una derrota el otro día en la Paternal con Argentinos.
0: Va por empate la Academia. Rojo la metió al área, caía en la misma. Reclama penal Canavo. Hernán Valdés reclama un agarrón dentro del área.
3: Reclamó una infracción, pero el árbitro le dijo: no pasa nada, Merlo hace jugar. La gente es Racing hoy, hay que ganar. Se puso impaciente.
1: Convengamos que Banfield se encontró con un gol en el partido que no buscó, aprovechó y capitalizó al máximo un error defensivo de Racing. Justamente la empujó Machado al gol después del cabezazo que pegó en el travesaño.
0: Casi 28 de este primer tiempo en el cilindro. Racing 0, Banfield 1. La corre Elías Torres de cabeza a la cobertura. Y cediendo la pelota a Santiago Daniel, para su arquero, para Gino Santilli. Salida para el taladro que gana 1-0.
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0: Revoleaba por un costado Mateo Martínez la pelota. Lateral para el equipo de Pedro Troglio. 100% de efectividad. Ahora, Nicolás, qué combo fatal para Racing. Esos 30 segundos, lesión de su nueva titular, lesión muscular, pidió el cambio Lautaro Díaz y cuando estaba para salir vino el gol de taladro.
1: Claro, nos había dado una buena impresión el ropero Díaz, siempre jugando de espaldas al arco, pero un aporte importante para el equipo de Boivoda. Un minuto fatal, la lesión del roperito Díaz y el gol de Banfield.
0: Parece una cuestión muscular, ¿no, Hernán?
3: Sintió el pinchazo el roperito Díaz, por eso le pidió el cambio urgente.
0: Tocando Craneviter para Marcos Rojo, que cruza mitad de cancha. Rojo para Craneviter. Craneviter entregando para Mateo Martínez, que se lanza al ataque por el sector derecho. Apertura para Canavo. Canavo que evita el lateral. Desborda el lateral de Racing. Buena marca de Lautaro Cano, que después la hace rebotar. Lateral para el taladro, que está dando la nota en el cilindro. Le gana Racing 1-0.
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0: Las 9 de la noche en la República Argentina. 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Somos Racing 0, Banfield 1. La pelota para Banco Mijevic. De Marcos jugando para Nacho Rodríguez. Engancha, amaga el zurdo. Entregando para el otro zurdo, para Marcos Rojo, que no la revolea. Jugando para Mateo Martínez. Salida para la Academia, que busca el empate.
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0: 30 minutos de la parte inicial en el cilindro. Racing no puede con Banfield. Gana el taladro 1-0. Gol de Machado a los 24 de esta parte inicial. Lucha con Agnes por derecha. Reclama infracciones. La está marcando Merlos. Tiro libre para Racing. No me pareció falta, Hernán. Vos estás más cerca de esa posición.
3: No, fue toda comprada por Merlos. Una pelota parada para Racing.
0: Se levanta la gente del cilindro. Balón parado para la Academia, que busca el empate. Dame una, Gustavo.
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0: Acomoda Matko, ¿no, Hernán?
3: Le pegará el número 10 Matko Mijevic, también de zurda. Está Ortegoza.
0: Le va a pegar a esa pelota Matko Mijevic. Tiro libre para Racing desde la banda derecha, a la altura del área de la Academia, frente a Boivoda. Todo Banfield defendiendo, nadie para la contra, nadie para el contraataque. Tiro libre para Racing, que busca la igualdad. Tiro libre para Matko Mijevic. Pasa de todo del área del taladro. Advierte y advierte Merlo. El envío de Mijevic al primer palo, cabezazo desviado de Matías Craneviter. No ha pasado absolutamente nada. Acomoda Santilli. Saque de arco para el taladro.
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0: De cabeza Canavo jugando para Elías Torres. La aguanta Alex Aldosivi. La puntea Torres. El rebote para Ortegoza. Ortegoza con el rodeo. La puede perder. Está arrinconado contra un costado. La hace rebotar en Lautaro Cano. El partido. ¿Qué análisis tenés, Nicolás Álvarez? Cuando algo pasó ahí. Ojo, Hernán. Algo pasó sin pelota.
1: Y va el árbitro con una tarjeta.
0: Ojo, Hernán Valdés. ¿Y? ¿Y qué, joven? ¿Qué?
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3: Por pegarle sin pelota al número 16, Ulises Ortegoza, segundo amonestado en la academia.
0: Está tirado el número 7, Lisandro Piñero, ya nos va a contar el Ariel Díaz en su posición. Si algo muestra la televisación, fue claro.